0: porque dicen hay falta personal dentro de las unidades médicas. Estamos viendo grupos que no solamente son de la Ciudad de México, sino también de Guerrero, de Yucatán, de Michoacán, que se han dado cita desde hace 8 horas, Pepe, y te decía, inicia la protesta en el Centro Médico Nacional Siglo XXI, y de ahí se trasladan caminando, un poco aproximadamente 4 kilómetros caminando hacia la sede central de su sindicato, donde ahí, bueno, fueron recibidos por una comitiva que se encerró en sus propias oficinas por el secretario de la sección quinta de este mismo sindicato, el doctor Ramiro Caballero, quien les dijo, necesito que entren una comitiva de 5 personas para poder dialogar, algo que los manifestantes no accedieron porque ellos buscan que sean representaciones de las 37 secciones que tiene este sindicato a entrar y establecer un diálogo. Hasta este momento sigue cerrada pues la circulación en lo que es circuito interior y también sobre la avenida Juan Escutia, algo que ha provocado pues varios retrasos a los automovilistas, y a pesar de que ya cayó la lluvia, la manifestación sigue aquí en la sede central. ¿Cuál es el plan de acción hasta el momento, Pepe? Lo que nos dicen, y es porque todavía se están poniendo de acuerdo, hay un grupo de trabajadores que están exigiendo dejar cerradas estas puertas y no permitir la salida de ningún personal que se encuentre dentro del sindicato, y también, bueno, pues manifestarse fuera nada más y hasta establecer algún tipo de contacto, además de exigir esta renuncia de su líder sindical, que es Rafael Olivos. Es el reporte, Pepe.
1: Muy completo, gracias, André Meraz. Pendientes para cuando se resuelva la situación, cuando menos del bloqueo. Ya veremos si las peticiones laborales también son escuchadas. Que estés bien y buena tarde.
0: Estamos al pendiente, Pepe, buena tarde.
1: Estamos al pendiente y también hemos estado muy atentos a lo que ha sucedido en horas de la mañana allá en Coahuila. Un verdadero acto de terror cuando 2 jóvenes gemelos de 18 años de edad, armados con machetes y petardos, ingresaron a la secundaria 13 en el ejido de La Unión allá en Torreón. Asesinaron a la subdirectora, hirieron a 3 personas, entre ellas 2 alumnos. Uno de los cuales se encuentra muy grave. Así describió los hechos otro estudiante de la secundaria. Escuche usted.
2: Pues cuando llegaron, los profes habían salido y
3: salieron los maestros. Ya estaban en cambio de clase.
2: Sí.
3: ¿Y qué pasó?
2: Estábamos en la tercera y en eso tronaron algo. Dijeron, primer aviso. Y luego ya de repente dijeron, vamos por todas las mujeres.
3: ¿Y luego qué pasó después de ahí? ¿Qué hicieron ustedes?
2: Pues salimos corriendo a encerrarnos a los salones, ¿eh? Y luego pusimos todas las sillas en las puertas para que no entraran. Y en eso agarraron al profe de español y lo machetearon todo.
3: ¿Sabes cómo se llama el profe de español?
2: ¿Cómo? Ricardo Quintanar.
3: Ok. Y después de ahí, ¿qué hicieron los muchachos? ¿Qué les dijeron? ¿Cómo que se resguardaron ustedes?
2: Pues pusimos todas las bancas para que no llegaran a pasar y gritamos que guardaran la calma.
1: Nos gritaban que guardáramos la calma. El fiscal del estado de Coahuila, Federico Fernández, confirmó que los agresores son 2 hermanos gemelos, como le decía, tienen 18 años de edad. Fueron alumnos de la escuela y fueron detenidos en el lugar.
4: Yo les puedo comentar que las investigaciones preliminares marcan, tenemos 2 personas que son los probables responsables, 2 personas de 18 años, hermanos, que están detenidos, ya puestos a disposición de la autoridad ministerial. Lo que nos informan es que son exalumnos de este plantel educativo que está ubicado en el ejido La Unión. Llegan estos 2 exalumnos y agreden a autoridades administrativas de la institución, así como algunos alumnos. Lamentablemente, una persona de sexo femenino, subdirectora del plantel, pierde la vida.
1: Sí, la mataron a machetazos esos 2 hermanos. Hermanos Jiménez, el gobernador del estado, Manolo Jiménez, anuncia la aplicación de protocolos de emergencia. Precisamente en esta secundaria número 13 del ejido La Unión en Torreón, Coahuila, garantiza la aplicación plena de la justicia.
5: Y bueno, es una situación muy lamentable y ya se detonó el protocolo entre la Secretaría de Educación, la Secretaría de Gobierno, la Fiscalía, el DIF Coahuila, para atender esta situación. Desafortunadamente no estamos exentos de que sucedan situaciones como estas. Seguimos apretando, seguimos tomando cartas en el asunto. Un tema importante de esta situación es que hay dos personas detenidas que son los presuntos responsables y que aquí vamos a aplicar todo el peso de la ley como lo hemos hecho con las otras situaciones.
1: Es lo que dijo Manolo Jiménez, el gobernador del estado de Coahuila. En el lugar de la noticia se encuentra mi compañero Sergio Peimer, corresponsal. Sergio, muy buenas tardes, te escuchamos con atención respecto a lo ocurrido.
6: ¿Qué tal, Pepe? Muy buenas tardes a todo el auditorio. Pues sí, tal y como lo acabas de informar muy ampliamente, agregar que hoy el fiscal de Coahuila, Federico Fernández, arribó al plantel educativo alrededor de las 2:00 p.m, pues para comenzar a llevar a cabo las investigaciones, a platicar con testigos, con miembros del personal escolar. Y bueno, la escuela en estos momentos pues se encuentra asegurada por parte de la Fiscalía del Estado. Estos dos jóvenes de 18 años, de la misma edad porque son hermanos, son cuates, están en estos momentos ya detenidos y sujetos a investigación. Déjame te puntualizo que son 4 las personas que están en este momento recibiendo atención médica. Fueron 2 alumnos, uno de ellos que se encuentra grave porque incluso le cortaron una mano de un machetazo estos jóvenes, y hay otros 2 miembros del personal, tanto un maestro como otro del personal administrativo que también recibió algunas heridas, además de la muerte que ya comentas de la subdirectora del plantel. Fueron los pobladores del mismo ejido, Pepe, y familia que se encontraban en los alrededores del plantel, los que al momento de escuchar las detonaciones de los petardos y los gritos, pues acudieron a la escuela y fueron los que detuvieron precisamente a estos 2 jóvenes exalumnos de este plantel. Ya están identificados, están en estos momentos investigando los motivos, las razones por las cuales ellos pudieron haber actuado en esta circunstancia de agredir a quien se pudiera dentro del plantel. Y bueno, pues como mayores de edad se les va a seguir proceso precisamente en esa condición. El fiscal de Coahuila dijo que están atentos a la salud de las personas que están lesionadas y bueno, pues ya se dará mayor información respecto a los hechos una vez que vaya avanzando la carpeta de investigación, Pepe.
1: Tengo entendido, Sergio Peinberg, que los alumnos, cuando escucharon la violencia que se desató en la escuela, algunos se atrincheraron en sus salones de clases, colocando las bancas de la clase, lo que pudieron, mesas, para impedir que estos agresores ingresaran.
6: Efectivamente, de acuerdo a testigos y a personas que se encontraban ahí, tanto estudiantes como también maestros, pues en el momento en que comenzó ahora sí que la trifulca, por las agresiones que estaban cometiendo estos jóvenes, se atrincheraron con lo que pudieron los jóvenes. Lamentablemente estos 2 jovencitos lograron entrar a donde está el personal administrativo y es ahí en donde ultiman precisamente con las armas blancas a la maestra y además su directora del plantel de 56 años de edad, que bueno, lamentablemente pierde la vida. Una situación lamentable, Pepe, y que viene, pues, déjame decirte, con antecedentes de una serie de amenazas que en planteles educativos en La Laguna y en Coahuila se estuvieron atendiendo por parte de las autoridades, afortunadamente falsas alarmas. Sin embargo, pues ahora sí hubo una agresión directa de parte de estos jóvenes que ya están detenidos y sujetos, pues, a investigación.
1: Correcto. Gracias, Sergio. Gracias por la información. Buena tarde y saludos por allá.
6: Al contrario, Pepe, muy buenas tardes.
1: Gracias, muy buenas tardes. En Querétaro también hubo violencia. 3 trabajadores administrativos y un estudiante fueron atacados con arma blanca por otro alumno de secundaria. Víctor Hugo González, tú tienes la información. Buenas tardes, te escuchamos.
7: ¿Qué tal, Pepe? Muy buenas tardes y buenas tardes a todo tu auditorio. Para informarte que 4 personas fueron lesionadas al interior de la escuela secundaria Esperanza Cabrera, ubicada al norte de la capital queretana. en donde, bueno, pues este menor ingresó con dos cuchillos al interior de esta secundaria y lesionó a un prefecto, lesionó a un maestro, al subdirector, a la subdirectora de la escuela, así como a un conserje también de esta institución y a un alumno. Esta persona, este joven, pues ya fue detenido por los elementos de la Policía Municipal de Querétaro y el caso se encuentra en manos de las autoridades de la Fiscalía. En ese sentido, las cuatro personas lesionadas pues están fuera de peligro, ya han sido dadas de alta y bueno, pues está precisamente a la espera de que un tribunal especializado en justicia para menores infractores pues pueda juzgar a este menor de edad que, bueno, pues aparentemente se trataría de un exalumno de esta secundaria quien ingresó a este lugar y con dos cuchillos en mano pues atacó a estas cuatro personas. En ese sentido, pues esta secundaria pues se mantiene sin clases hasta el momento, en tanto directivos de la Unidad para los Servicios para la Educación Básica en el Estado de Querétaro continúan investigando cómo es que entró este alumno con estas dos armas blancas y bueno, pues lesionó a estas cuatro personas. Es parte de la información que tenemos desde Querétaro.
1: Un joven estudiante de 13 años de edad, ¿es correcto, Víctor?
7: Así es un estudiante. Inclusive hay algunos videos que pudimos obtener precisamente donde se ve a esta joven, enfrentando a uno de los conserjes, quien finalmente pues lo pudo neutralizar. Sin embargo, pues el conserje pues resultó con algunas lesiones. Sin embargo, bueno, pues después de recibir los servicios médicos, pues quedó fuera de peligro y ya nada más únicamente los elementos de la Policía Municipal de Querétaro acudieron al sitio precisamente para detener a este jovencito.
1: Muchas gracias, gracias por la información, Víctor Hugo González, que estés bien, saludos por allá.
7: Claro que sí, Pepe, buenas tardes.
1: Gracias, muy buenas tardes, nos permite, vamos a hacer una pausa, tenemos unos anuncios. Y vamos a regresar para comentar con ustedes lo que está pasando con la coordinadora para la defensa de la Cuarta Transformación y la soberanía en el estado de Nayarit, Yasmín Bugarín. Justamente porque ella tiene doble nacionalidad y se ha armado la bronca. Volvemos enseguida.
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12: Google presentó Gemini 3.8 Lite, un nuevo modelo de inteligencia artificial diseñado para mantener conversaciones de voz más naturales y responder prácticamente en tiempo real. El modelo puede entender lo que el usuario está diciendo y al mismo tiempo admite entrada de texto, imágenes, audio y video, mientras continúa la conversación y combina lo que escucha con información visual para comprender mejor una situación. Puede ejecutar herramientas y llamadas a otras aplicaciones en segundo plano sin interrumpir el diálogo. Es especialmente útil para desarrolladores y empresas que quieran crear asistentes de voz capaces de atender a clientes, realizar tareas o seguir procesos de varios pasos. Destaca su capacidad para detectar 97 idiomas, entre los cuales puede cambiar durante una conversación. El objetivo es que hablar con una inteligencia artificial se parezca cada vez más a una conversación continua mientras la tecnología realiza tareas al mismo tiempo. Soy Aide Rivera. 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
14: Los delfines se llaman por nombres específicos mediante silbidos únicos que desarrollan para identificarse dentro de sus grupos sociales siempre.
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1: Antes de ir adelante con la nota política, vamos con la nota importante en términos meteorológicos. Tenemos contacto al Servicio Meteorológico Nacional con el meteorólogo Jaime Albarrán y Asensio. Él tiene toda la información de última hora, con los últimos datos también de la evolución del huracán Rachel. ¿Cómo va la situación? Un saludo muy cordial, Jaime, como siempre, bienvenido, te escuchamos.
17: Muchas gracias, un saludarte, Pepe. Bueno, pues mira, estamos observando al huracán Rachel allá en el Pacífico, que es categoría 3 en este momento. Se localiza a 390 kilómetros al sur de Cabo San Lucas, en lo que es Baja California Sur. Este sistema viaja lentamente, ahora lo hace muy lento, 6 kilómetros por hora. Tiene vientos máximos cerca de su centro de 195 kilómetros por hora y rachas de hasta 240 kilómetros. Quiere decir que es ya un huracán mayor en este momento, ya es mayor, y que está aportando y sigue aportando nubosidad al occidente y también a lo que es el extremo sur de la península de Baja California. Aquí tendremos precipitaciones de muy fuertes e intensas, al igual que en el sur del estado de Sinaloa. Para el occidente, de fuerte a muy fuerte la precipitación, oleaje en el sur de la península de hasta 6 metros de altura, rachas de viento de 60 a 70 kilómetros por hora y también algunas olas de 4 metros en el occidente de la República Mexicana. Hay que estar muy atento a esta situación y tomar muy en cuenta las recomendaciones del gobierno local. Cabe destacar que el frente, tenemos ya en este momento el frente frío número 1 de temporada, está justamente en el noreste de nuestro país. Bueno, pues está ofreciéndonos, desde luego, la formación de nubosidad con precipitaciones que pueden llegar a ser de intensas a torrenciales en el estado de Nuevo León y Tamaulipas, muy fuertes e intensas en Coahuila. Quiere decir, hay bastante inquietud en esta región con ese tipo de precipitaciones. Habrá rachas de viento de 40 a 60 kilómetros por hora. Desde luego que la masa de aire frío que dio origen al frente irá viajando hacia esta zona, marcando un ligero descenso de temperatura con las rachas de viento que le he dicho, y también habrá algo de oleaje en la costa de Tamaulipas, 2-3 metros de altura. Y para lo que es el centro del país, nubosidad, precipitaciones de fuerte a muy fuerte en algunos puntos. En el sureste habrá también nubosidad, precipitaciones de muy fuertes a intensas en el sureste. En la península de Yucatán, que se sigue nutriendo de humedad y de nubosidad del Caribe, de fuerte a muy fuerte la precipitación. Para lo que es el día de mañana, 2 de octubre, el frente frío número 1, se va acercando al Golfo de México, seguirá ofreciéndonos nublados con precipitaciones abundantes en el noreste, y el país sigue recibiendo humedad tanto del Golfo, del Mar Caribe, como del Pacífico principalmente, con precipitaciones muy abundantes en la mayor parte de la República Mexicana. El huracán Richard, categoría 3, seguirá su viaje lento, internándose en lo que es el Océano Pacífico. Para la capital de la República Mexicana, mañana viernes 2 de octubre, esperaremos un día más húmedo, más nuboso, y estamos esperando que esta nubosidad pueda acarrear alguna precipitación fuerte en la capital de la República Mexicana con algo de actividad eléctrica. Una temperatura mínima por la mañana de 13 a 15 y la máxima de 23 a 25 con rachas de viento de 30 a 40 kilómetros por hora en la Ciudad de México. Esto es lo más importante que tenemos del Servicio Meteorológico.
1: Jaime Barral, mucha gente nos pregunta a través de las redes sociales, ¿hasta cuándo va a durar la temporada de huracanes? ¿Cuántos huracanes nos faltan?
17: Mira, la temporada termina oficialmente el 30 de noviembre. Entonces quiere decir que hay tiempo para algunos más.
1: 2 meses.
17: Y estarnos aquí pues viendo más frecuente. No hay más remedio.
1: Correcto, no hay más remedio. Pero sí hay la posibilidad de la mejor información para advertir a la población necesitada, tomar las debidas precauciones gracias a tu intervención. Jaime Albarrán y Asensio, que estés muy bien. Muchos saludos, buena tarde. Te vamos a molestar mañana de vuelta.
17: Muchas gracias, gusto saludarte, un abrazo.
1: Igualmente un abrazo para Jaime Albarrán y Asensio sobre la situación de Rachel. Intensidad del huracán, al momento huracán 3. ¿Cuándo terminan los huracanes? Hacia finales del mes de noviembre. O sea que todavía hay dos meses de preocupación, sin duda, para quienes habitan o viven alrededor de las costas, o viven en las costas del Pacífico mexicano y también las costas del Golfo. Estamos recibiendo información acerca de la... Hoy la presidenta de la República está cumpliendo 2 años de haber tomado posesión el 1 de octubre del año 2024. Correcto, pues después de 2 años de gobierno, ¿qué imagen tiene usted de la presidenta de la República? Es una pregunta que le hicieron a mucha gente a través de una encuesta muy seria, y en esa encuesta se dice una opinión muy positiva, el 63.5%, algo positiva, el 16.4%, algo negativa, el 6.8%, muy negativa, el 13.3%. Son 2 años después de que llegó a Palacio Nacional la presidenta de la República, entre promesas cumplidas, pendientes y una agenda marcada por la seguridad, la economía y la continuidad del proyecto de la Cuarta Transformación sembrado en su momento por Andrés Manuel López Obrador. El respaldo es vigente en los 2 años. ¿Usted está de acuerdo o en desacuerdo con el trabajo realizado hasta ahora por la presidenta de la República, Claudia Sheinbaum? De acuerdo, un 73.7, en desacuerdo, un 26.3. Un nivel de aprobación importante de 74.9%, pese a los desafíos, le digo, en seguridad, economía, tensiones políticas nacionales y sobre todo internacionales. Es la evaluación que se hace de cómo va caminando el gobierno. Respecto al gabinete, también hay alguna encuesta donde se hacen preguntas respecto al funcionamiento de quienes están al frente de las diferentes dependencias que son cruciales.
18: En el caso de Omar García Harfuch, es el mejor evaluado. El 63% considera que su trabajo ha sido muy bueno, contra un 30% que lo reprueba. Le sigue Marcelo Ebrard, él tiene 54 a favor, 34 en contra. Rosa Isela Rodríguez, 52 puntos a favor, 36 en contra. Leticia Ramírez, que es la secretaria del Bienestar, 50% de aprobación, 34% de negativos. El secretario de Hacienda, 45 contra 38. Mario Delgado, el secretario de Educación Pública, casi empata, 43% positivos, 45% negativos. Y en el caso del secretario de Relaciones Exteriores, el 39% considera que ha hecho un buen trabajo, pero el 40% reprueba su gestión.
1: ¿Qué dice ese trabajo de encuesta acerca de los ministros y ministras de la Suprema Corte de Justicia? Porque es otro punto clave.
18: Se pregunta acerca del trabajo en concreto de 4 ministros. Hugo Aguilar, el presidente de la Suprema Corte de Justicia, tiene una aprobación de 46 puntos por su trabajo y negativos de 33%. Yasmín Esquivel, 40% aprueba su gestión, 32% la reprueba. Loretta Ortiz, pues apenas por 2 puntos supera los negativos, 36 contra 34. No así Lenia Batres, que el 34% considera que su trabajo como ministra ha sido buena, pero el 40% la considera mal o muy mal.
1: Ella aspira a ser la próxima presidenta de la Suprema Corte de Justicia, pero pues no goza precisamente de las simpatías de sus compañeros. Así está más o menos en términos generales la evaluación presidencial justo al cumplirse 2 años de gobierno. Una pausa, muy breve, volvemos.
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1: Tenemos comunicación en este momento con mi compañera Sara Pablo. Ella tiene información de lo que ha sucedido. Ayer lo manejó a fondo Primitivo Olvera en mi ausencia, hablando sobre la candidata de Morena, bueno, la coordinadora en defensa de la Cuarta Transformación y la Soberanía, por no llamarle precandidata, Yasmín Bugarín. Resulta que la presidenta nacional del partido en el poder confirmó la designación de Yasmín, aunque tenga doble nacionalidad, por haber nacido en los Estados Unidos. Ana Pablo, ¿cómo va este asunto? Porque sí, se levantó la polémica, aunque entiendo que todavía no es oficial, cuando menos para el tiempo inmediato, el asunto de la doble nacionalidad para quienes aspiren a cargos de elección popular como presidente o presidenta de la República, o gobernadores o gobernadoras de los estados, o la jefa o jefe de gobierno de la Ciudad de México. Sara, ¿me escuchas?
2: Pepe, ¿cómo estás? Muy buenas tardes. Te decía que la presidenta de Morena, Ariadna Montiel, así como el Partido Verde, hoy han emitido un comunicado de prensa en el que señalan que la coordinadora de defensa de la transformación en Nayarit, Yasmín Bugarín, se comprometió a realizar cualquier trámite adicional necesario para conservar únicamente la nacionalidad mexicana debido a que ella nació en California, Estados Unidos. Morena y el Partido Verde respaldan este compromiso y también pues anuncian que van a acompañar su cumplimiento, sobre todo pues en medio de esta nueva ley que se ha aprobado ya en el Congreso para evitar la doble nacionalidad en los candidatos y aspirantes a gubernaturas, jefatura de gobierno y presidencia de la República. Señalan que su responsabilidad como coordinador estatal es fortalecer la organización, sumar a las distintas expresiones del movimiento y mantener una relación permanente con el pueblo nayarita, y convocan a la militancia pues a cerrar filas, a trabajar en unidad para que haya transformación y que esta siga avanzando en Nayarit. De hecho, ya estos mismos días la presidenta de Morena, Ariadna Montiel, ha señalado justo eso, que hay el compromiso de Yasmín Bugarín de que ella va a hacer todo lo necesario para contar exclusivamente con la nacionalidad mexicana.
3: Y se comprometió a que lo que hubiera que hacer adicional para completar todo el trámite para tener solo la nacionalidad mexicana, lo haría. Y se comprometió a realizar los trámites que haya que hacer.
2: Por supuesto, Pepe, coinciden con la presidenta Sheinbaum en que si quieren ser presidentes de México o gobernadores, gobernadoras, pues tienen que representar al pueblo mexicano, y esto exige defender sus intereses sin compromisos de obediencia o fidelidad a ningún estado extranjero, y este principio debe orientar las decisiones y la actuación de todas las que forman parte de la transformación, incluida por supuesto la senadora con licencia, coordinadora de Nayarit, Yasmín Bugarín. El reporte que tengo, Pepe.
1: Correcto, correcto, Sara Pablo, y además ya es una norma constitucional, toda vez que esta ley para impedir la postulación de candidatos con doble nacionalidad a la presidencia, gobernaturas, jefatura de gobierno, en fin, pues ya es constitucional porque 20 congresos de los estados han aprobado el cambio a la Carta Magna. Y es desde ya, todavía no comienza propiamente la designación y tiene que aplicarse inmediatamente, no hasta 2030, como me decía alguien que estaba ciertamente desinformado. Gracias, Sara Pablo, por la información.
2: Hasta luego, Pepe. Muy buenas tardes.
1: Que te vaya muy bien. Muy buenas tardes. Estamos en contacto con el doctor Luis Carlos Ugalde, director general de Integralia Consultores. Es una empresa de análisis de riesgo político y el tema es obligado, esto de la doble nacionalidad. ¿Cómo estás, doctor? Gusto en saludarte y escucharte.
4: Muy bien, Pepe. Buenas tardes. Primero, una reflexión política. No parece haber ninguna necesidad, urgencia de en este momento legislar un asunto tan específico como los requisitos de la doble nacionalidad para ser candidato, sobre todo, Pepe, porque no van a entrar en vigor para las elecciones de 2027, sino hasta 2028. La pregunta es, ¿por qué en este momento discutir algo que, como te comentaré en unos momentos, es jurídicamente irrelevante? Y creo yo que tiene que ver con la narrativa. La presidenta lleva varias semanas hablando de no permitir el intervencionismo extranjero, no permitir que desde Estados Unidos nos dicten medidas de qué hacer, tratando de polarizar entre quienes defienden a México y quienes son vendepatrias. Morena ha estado en los últimos días criticando al Partido Acción Nacional de que fue a Europa para tratar de evocar a Maximiliano de Habsburgo, tratando de decir que van a pedir ayuda para que vengan a gobernarnos, y una serie de cosas donde el eje de la narrativa es la defensa de México. Es ese, yo creo, que el objetivo central, alentar esa narrativa, prevenir al gobierno en caso de que Estados Unidos siga con su presión de los políticos con vínculos con el crimen organizado y tratar de generar una polarización en ese sentido. Creo que ese es el objetivo político fundamental. Ahora, entrando a los detalles, esta ley, esta reforma no cambia mucho. Hoy la Constitución ya establece que para ser candidato a la presidencia o a gobernador tienes que tener una sola nacionalidad, ser mexicano por nacimiento y no contar con otra nacionalidad. Lo que ocurre es que en esta legislación que ya tenemos no establece exactamente qué ocurre si tienes una segunda nacionalidad. Y lo que ha venido ocurriendo es que, como hizo la candidata a gobernadora de Nayarit hace varios años, cuando quería ser diputada o gobernadora, es que vas a la Secretaría de Relaciones Exteriores y simplemente emites una declaratoria diciendo que juras lealtad a la bandera mexicana, a la Constitución mexicana, y que rechazas cualquier otra, lealtad en caso de tener otra ciudadanía. Lo que hace esta reforma es simplemente decir que tienes que comprobar que rechazaste o renunciaste a esa otra nacionalidad. Eso es todo, en realidad no es mucho. Entonces, bajo la nueva legislación que, ojo, entrará en vigor en 2028, tú tienes que presentar ante el Instituto Electoral una carta dirigida, supongo, a el gobierno del país de donde tengas otra nacionalidad, Brasil, Cuba, Estados Unidos, diciendo, yo ya no quiero ser nacional de tu país, por favor, bórrame de tu lista de ciudadanos. Eso es básicamente. Entonces, ¿hay alguna profundidad jurídica en esto? La verdad es que es marginal. Entonces, hay muchos problemas conceptuales, quiero resaltar esto, pero esto es básicamente el tema de fondo, Pepe.
1: Correcto. Entonces, me aclaras, no es para entrar en vigor en las elecciones del año entrante, 6 de junio todavía, para gobernadores, gobernadoras, y en este caso, jefatura de gobierno de la Ciudad de México, no, porque es a quien competiría ese tema. No se aplicaría entonces en 2027, se aplicaría hasta 2028. ¿Por qué? Porque el proceso electoral ya inició, ¿es correcto?
4: Así es, por esa razón, y no puede haber retroactividad, de tal forma que la candidata de Morena en Nayarit, que tiene una doble nacionalidad, no le aplica. Ahora, lo de esta mujer de Nayarit es un tema muy interesante porque empieza a mostrar las contradicciones de una reforma que no tiene asideros jurídicos, que no tiene una reflexión de fondo porque es un asunto de narrativa. Ella claramente lo que dice es, oye, yo nací en Estados Unidos porque mis papás estaban trabajando allá, pero yo soy tan mexicana como cualquier otro, más mexicana, es un tema de oportunidades. Y entonces, pues por supuesto que tiene razón, pero la otra pregunta es, ¿y si yo nací en Brasil porque mi papá trabajaba allá o lo que sea, entonces tengo que renunciar a la nacionalidad brasileña? ¿Y qué tal si renuncio a mi nacionalidad brasileña, Pepe, y no gano la elección? Entonces, no soy gobernador. Y además, me quitan un derecho de ser brasileño, de ser cubano, de ser haitiano. Entonces, o sea, ¿dónde está la protección progresiva de los derechos humanos? Y luego otro tema que dijo Luis Donaldo Colosio de una manera muy elocuente hace algunos días, dijo, el tema no es cuál es tu nacionalidad, eso no lo buscas, eso lo heredas. El tema es cuál es tu ciudadanía, cómo la ejerces, cuáles son tus derechos, cómo has cumplido con tu ciudadanía. Por ejemplo, creo que sería más relevante que para ser candidato demostraras que has pagado impuestos desde que eres mayor de edad. Ese me parece que sería un símbolo mucho más relevante de tu responsabilidad como persona de México. No dónde naciste, porque eso a veces es accidental. Entonces, es una reforma que jurídica, políticamente no hace sentido, pero es un tema de narrativa, Pepe. Ese es el objetivo y tiene muchas contradicciones. Jurídicamente es muy cuestionable, en materia de derechos es muy cuestionable y tiene que ver básicamente con el tema de las visas de Estados Unidos. Ese es el tema. Es un pretexto para cuestionar que en el fondo lo que se está diciendo es que aquellos que tienen una nacionalidad americana por ese solo hecho son sospechosos, y creo que ese es el problema de esta legislación.
1: Correcto, gracias, gracias por la explicación, nos aclara mucho el contexto y como dices tú, es más bien un tema de narrativa porque siempre se queda uno pensando, bueno, ¿y qué pasa con los mexicanos que por necesidad radican fuera del país? No digo solamente Estados Unidos, pero sobre todo Estados Unidos, y les coartan un derecho eventualmente para ser candidatos a gobernador, lo que ya sabemos. Es injusto.
4: No es justo, no es correcto, porque sobre todo un asunto, durante más de 30 años el Estado mexicano, no Morena, el Estado mexicano ha propiciado que muchos mexicanos que por razones laborales viven en Estados Unidos adquieran la nacionalidad de ese país para tener derechos adquiridos, para tener un mejor modo de vida. Y ahora esto va en contrasentido. Entonces, creo que no es algo correcto. Creo que es algo político y creo yo que es algo que es bastante irrelevante para los problemas que tiene México estar discutiendo este asunto.
1: ¿Crees finalmente que tiene alguna dedicatoria específica?
4: Bueno, además se comenta que puede tener la dedicatoria, por supuesto, del empresario Ricardo Salinas Pliego, por supuesto, que puede tener la dedicatoria de Francisco García Cabeza de Vaca, que tiene la doble nacionalidad. Pero al final del día, Pepe, pues ambos dos, si quieren ser candidatos en 2029, pues pueden ir y renunciar a su nacionalidad. Pueden hacerlo, por supuesto. Pero el tema no son ellos. Cuando se legisla algo, Pepe, tienes que pensar en los siguientes 50 años, no en tus enemigos de hoy. Y la pregunta es, alguien que quiere ser gobernador de Tlaxcala en 2036 y que por una razón tiene la nacionalidad mexicana y la nacionalidad salvadoreña, ¿lo vas a obligar a que renuncie a su nacionalidad salvadoreña o nicaragüense para ser candidato? Y si no gana, ¿ya le quitaste ese derecho? Esto me parece injusto y me parece que es violatorio de los derechos humanos.
1: Doctor Luis Carlos Ugalde, muchísimas gracias por estar con nosotros como cada jueves.
4: Gracias, Pepe. Buenas tardes.
1: Noches. Gracias, muy buenas tardes. Él es el director general de Integralia Consultores, empresa de análisis de riesgo político. Nos permite, vamos a ir a Coahuila después de corte con el fiscal general de justicia para que explique cómo va la indagatoria del ataque de estos dos adolescentes de 18 años que mataron a una funcionaria de su escuela, una escuela secundaria, técnica, y a otros hirieron a otras personas. Volvemos.
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5: El perezoso de tres dedos. Este mamífero arborícola es famoso por su extrema lentitud al desplazarse por las ramas altas. Su pasividad le permite pasar completamente desapercibido ante peligrosos depredadores como el jaguar.
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6: Las jirafas duermen solo 20 minutos al día. Esto para mantenerse alerta ante posibles depredadores que acechan en la sabana africana.
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6: Las medusas inmortales pueden revertir su ciclo de vida y volver a ser pólipos cuando se enfrentan a crisis ambientales extremas.
0: El apunte del día.
5: La cordillera de los Andes es la cadena montañosa continental más larga de la Tierra, cruzando 7 países de Sudamérica.
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8: 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Adereza con vinagre de manzana y orégano seco. Aporta una excelente cantidad de proteína vegetal y fibra para tu día.
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10: El juez cuarto de distrito en materia penal del Estado de México concedió al exgobernador de Guerrero, Ángel Aguirre, una suspensión de oficio y de plano para efecto de que las autoridades penitenciarias le permitan estar en comunicación con sus familiares y defensores. Autoridades de Coahuila informaron que los dos probables responsables de la agresión con arma blanca ocurrida este jueves en una escuela de Torreón fueron detenidos. Ante esto, el gobierno del Estado, encabezado por Manolo Jiménez, expresó su solidaridad con las familias de las víctimas y aseguró que llegarán hasta las últimas consecuencias. Ante los efectos del huracán Rachel, categoría 3, la Secretaría de Marina informó el cierre de puertos en el Pacífico mexicano. La dependencia además pidió extremar precauciones y estar atentos a las indicaciones oficiales ante las lluvias intensas que se pueden generar en diversos estados del país.
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1: En este momento, permítame un contacto con Federico Fernández Montañez. Él es fiscal general de justicia en el estado de Coahuila. Fiscal, muchas gracias por tomar la llamada. Muy buenas tardes.
11: Muy buenas tardes. Muchísimas gracias por la entrevista. Un saludo.
1: Un saludo igual.
11: A tu auditorio.
1: Gracias. Igualmente, fiscal. ¿Cómo avanzan las investigaciones sobre estos hechos violentos ocurridos en esta secundaria número 3, me parece que fue allá en Torreón? Estos dos jóvenes que con machetes y puñales y demás atacaron y dieron muerte a una subdirectora de una escuela.
11: Pues lamentable, la verdad, de los hechos, platicarte un poquito del contexto.
1: Por favor.
11: Y de cómo se fueron desarrollando hasta esta hora, incluso con alguna actualización que tenemos hasta esta hora, de esta trágica situación, que primero que todo comentar que como autoridades nos ocupa, pero como sociedad, como comunidad aquí en Coahuila nos consterna. Hago un poquito el contexto de los hechos. 8:00 a.m, 8:30. Mi estimado, estábamos precisamente en Saltillo, en una actividad de proximidad y cercanía en una institución educativa en la capital del estado, cuando recibimos los primeros reportes que hablaban acerca de detonaciones de bombas Molotov, armas de fuego, personas heridas en una escuela. Inmediatamente se hace un despliegue operativo que concluye en ese momento con dos probables responsables de estos ataques detenidos y puestos ante la autoridad ministerial, a disposición de la autoridad ministerial. Inmediatamente el gobernador del estado, Manolo Jiménez, instruyó como titular del Gabinete Estatal de Seguridad que nos trasladáramos allá, a la región Laguna. Comentarte a ti, a tu auditorio, que aquí en Coahuila, como ustedes lo saben, pues el tema de seguridad es prioridad número uno. Y nos trasladamos para allá porque habría que conocer de primera mano los hechos que se estaban desarrollando. Llegamos primero que todo a la Dirección de Seguridad Pública del municipio de Torreón para poder tener de primera mano las declaraciones de los dos probables responsables. Te puedo comentar en este momento que se trata de dos personas originarias de ese ejido, que para la gente que no está viendo es un ejido ahí en la región Laguna del estado. Mayores de edad, lo comento porque al principio había algunas dudas al respecto de que si se encontraban dentro de la mayoría de edad o eran menores. Gemelos, mismo día y fecha de nacimiento, y originarios de este ejido. En las primeras líneas de investigación podemos descartar, con las entrevistas y con los elementos que teníamos al momento, que no hubo ningún arma de fuego en este hecho perpetrado, ni tampoco ningún explosivo. Y con esto no minimizamos ningún tema, nada más, insisto, estamos colocando en el contexto los hechos.
1: ¿Qué armas utilizaron, fiscal?
11: ¿Perdón?
1: ¿Qué armas utilizaron?
11: Armas blancas por parte de ambos. Y entendiendo el contexto, en las primeras declaraciones notamos que son dos hermanos con un contexto familiar difuso, pero que además encontramos entre sus pertenencias, y me parece un dato relevante, algunos grupos a los que ellos pertenecen o desean incluso pertenecer, pseudofanáticos de personajes que incluso se escapan de los contextos nacionales y de Coahuila. Hablo de pseudofanáticos de personajes que han cometido en otras latitudes actos de similares, ataques a escuelas, universidades, terroristas. Y ellos en sus declaraciones decían, si atacamos esa escuela no es con un destino en particular o un destinatario en particular de un docente, un compañero, un excompañero. Lo hicimos porque queda cerca de nuestro hogar y porque fuimos alumnos de ahí, conocimos las instituciones, aun cuando no terminamos la escuela ahí.
1: ¿Perdón? Claro, querían imitar algo que haya ocurrido en otras latitudes, entiendo, sobre todo en Estados Unidos, donde es frecuente dar esa información.
11: Así eran, es, imitar y pertenecer.
1: Claro, y pertenecer. ¿No tenían una narrativa particular de encono, rencor contra las autoridades agredidas?
11: Ni contra ningún objetivo en particular, así es, ni con compañeros ni excompañeros, lo hicieron planeándolo y con armas blancas. Con esto no minimizo, solamente en el contexto de lo que fueron los primeros datos. Después nos trasladamos al ejido La Unión, a la institución educativa, el plantel educativo, para poder conocer de primera mano las diligencias que había que levantar y que llevar a cabo. Informamos inmediatamente al gobernador del estado y platicamos ahí con vecinos, con padres de familia, y ahí ya con más información pudimos constatar lo que te estoy diciendo y corroborarlo, que no hubo explosivos, que no había bombas molotov, y que estas personas, ya con videos en mano que teníamos también a disposición de la autoridad ministerial, fueron las únicas dos que entraron al plantel y por la puerta, pues, principal.

0: los dispositivos que tenemos de estos probables responsables para entre todos poder profundizar en la red a la que ellos querían pertenecer o buscaban pertenecer o, como bien dices, imitar, sobre todo previendo que pase o que pudiera pasar algo más en otras entidades.
1: Finalmente, fiscal, una última pregunta. En caso de encontrar los culpables, estos jóvenes ya mayores de edad, ¿cuál podría ser la pena a la que se harían acreedores? Insisto, en caso de ser encontrados culpables.
0: Pues todo el peso de la ley, te estoy hablando evidentemente de arriba de 50 años, porque habría que esperar. Nada más en los hechos que te estoy comentando son cuatro delitos, entre ellos homicidios, lesiones que ponen en riesgo la vida, entre otros, y sería todo el peso de la ley para estas personas.
1: Fiscal, muchísimas gracias. Entonces hay dos, de los cuatro lesionados, dos están graves, delicados, dos están estables. Es lo que con eso nos quedamos. Fiscal, muchas gracias por permitirnos esta conversación con la audiencia de Grupo Fórmula, desde luego.
0: Muchas gracias a tu auditorio y aquí estamos a la orden.
1: Igualmente, gracias, Federico Fernández Montañez. Él es fiscal general del estado de Coahuila. Querían imitar lo que han visto en otros lados.
2: También se habla de un posible reto viral que en redes sociales ha circulado. Se investigan casos similares, no de esta magnitud, pero que se han registrado en el Estado de México, en San Luis Potosí, en Guanajuato, en la Ciudad de México, y el que comentabas hace algunos minutos, el de Querétaro.
1: Correcto. Esto lo tienen que investigar a fondo, pero desde luego lo que es evidente, hay que reforzar la seguridad en las entradas de las escuelas. Capacitar a quienes son los conserjes por parte de la dirección de la escuela para que estén con mucho ojo y eviten que puedan entrar alumnos con armas y, en fin, porque los alumnos se convierten en rehenes en un momento dado en un caso de estos sorpresivos, como ha ocurrido infinidad de veces, y aquí se lo hemos comentado a usted, allá en la Unión Americana, en los Estados Unidos. Eso sucedió en la secundaria de Torreón, un hecho lamentable. Los culpables, presuntos culpables, dos jóvenes gemelos de 18 años de edad, allá en la región de La Laguna. Nos permite una pausa, volveremos enseguida con más información.

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2: El gran oso real. El príncipe Harry no da una. Te lo explico. Fue invitado a dar un discurso en el Clinton Global Initiative en Nueva York y el duque de Sussex hablaba sobre los peligros de la inteligencia artificial y las redes sociales para niños. Hasta ahí todo iba muy bien. Habían pasado unos 7 minutos y de pronto, silencio. El teleprompter falla. Harry se queda pasmado, sin hablar, dio unos pasos por el escenario y la mente seguía en blanco y solo atinó a decir, eso es todo. Dejó el micrófono en el atril y también el escenario. 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Literal, fue un oso real. No son cuentos de hadas, son historias reales.
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3: El gato. El gato doméstico es un felino fascinante que combina a la perfección elegancia natural, independencia indomable y un magnetismo misterioso que ha cautivado a la humanidad desde el antiguo Egipto. A diferencia de otros animales de compañía, los gatos conservan intactos sus agudos instintos de cazadores solitarios, lo que se refleja en su agilidad superior, su oído hiperdesarrollado y su visión nocturna impecable. Son mascotas extremadamente limpias, que dedican gran parte del día a su aseo personal y demuestran su afecto de maneras sutiles pero profundas, como el reconfortante ronroneo o el suave roce de su cabeza. Su capacidad para adaptarse a espacios pequeños como apartamentos, sumada a su naturaleza silenciosa y pacífica, los convierten en compañeros ideales para la vida urbana moderna, aportando una serenidad única y un toque de misterio al hogar.
1: Información sorprendente.
4: Los pingüinos le proponen matrimonio a sus parejas entregándoles una piedra perfectamente circular que encuentran en las playas de hielo.
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5: La Pantitlán ya reporta encharcamientos debido a que el desagüe pues prácticamente se vio colapsado. También hay acumulaciones de agua en las inmediaciones de la estación Moctezuma del Metrobús que complican el paso de quienes bajan del transporte público. Los reportes de lluvia intensa se reportan en Milpalta y Tlalpan, también en Iztapalapa. Las acumulaciones recientes han dejado bastantes acumulaciones pluviales importantes. Por su parte, el Aeropuerto Internacional Benito Juárez ha advertido que las condiciones climáticas de esta tarde y el pronóstico para las siguientes horas podrían provocar afectaciones a los vuelos. La terminal recomendó mantener comunicación con sus aerolíneas. Y por supuesto, Pepe, en estos momentos, en el centro histórico, la llovizna que se mantuvo durante la última hora dio paso a algunos encharcamientos, sobre todo en la zona de Francisco y Madero, así como en el eje central, al cruce con Avenida Juárez, que en estos momentos, pues prácticamente ya son atendidos, al igual que el Paseo de la Reforma, a su cruce con Insurgentes ya cuenta también con algunos encharcamientos. Mientras tanto, Pepe, nosotros continuamos pendientes a bordo de la motocicleta de Grupo Fórmula.
6: Claro que sí, Ulises Soriano, muchas gracias y buena tarde.
5: Continuamos pendientes, buena tarde.
6: Bueno, ya buena noche, sí, continuamos pendientes desde luego. Oscar Oguín, tú tienes un resumen, un corte de caja informativo con lo más relevante al momento.
7: Desde luego, Pepe, terror en Coahuila. 2 exalumnos armados con machetes y petardos asesinan a subdirectora y lesionan a 3 personas en secundaria de Torreón. Así describe el ataque un estudiante de ese plantel.
8: Pues cuando llegaron, los profes habían salido y...
9: Salieron los machos, estaban en cambio de clase.
8: Sí.
9: ¿Y qué pasó?
8: Estábamos en la tercera y en eso tronaron algo. Dijeron, primer aviso. Y luego ya de repente dijeron, vamos por todas las mujeres.
9: ¿Y luego qué pasó después de ahí? ¿Qué hicieron ustedes?
8: Pues salimos corriendo a encerrarnos a los salones, ¿verdad? Y luego pusimos todas las sillas en las puertas.
7: El fiscal de Coahuila, Federico Fernández, revela que los jóvenes agresores actuaron inspirados en otros crímenes cometidos en los Estados Unidos.
10: Encontramos entre sus pertenencias, y me parece un dato relevante, algunos grupos a los que ellos pertenecen o desean incluso pertenecer, pseudofanáticos de personajes que incluso se escapan de los contextos nacionales y de Coahuila. Hablo de pseudofanáticos de personajes que han cometido en otras latitudes actos de similares, ataques a escuelas, universidades, terroristas. Y ellos en sus declaraciones decían, si atacamos esa escuela no es con un destino en particular o un destinatario en particular de un docente, un compañero, un excompañero. Lo hicimos porque queda cerca de nuestro hogar.
7: En Querétaro, otro estudiante, este de 13 años y armado con cuchillos, ataca una secundaria, deja 4 alumnos heridos. Se reportan fuera de peligro. El huracán Rachel se intensifica a categoría 3, amenaza con fuertes lluvias en el Pacífico mexicano. Las autoridades advierten sobre posibles deslaves e inundaciones en Baja California Sur y Sinaloa. La presidenta de la República condenó la decapitación de la estatua de Felipe Calderón en el Centro Cultural Los Pinos. Esto por parte de integrantes del Sindicato Mexicano de Electricistas.
11: Yo no estoy de acuerdo lo que hicieron con la estatua y que entraran como entraron a Los Pinos. No estoy de acuerdo. No estoy de acuerdo con ningún acto que represente violencia. Ninguno. No estoy de acuerdo con eso. Esta entrada que hicieron, este golpeteo, hasta provocación.
7: Donald Trump amenaza con lanzar un fuerte ataque contra Irán si se comprueba que Teherán está detrás del intento de secuestro del avión de Fly Dubai que volaba de Dubai a Tel Aviv.
12: Señor presidente, ¿tomaría Estados Unidos represalias contra Irán si resultara que están detrás de ese ataque al avión? Recibirían un golpe muy duro, no se preocupen. El piloto del avión de Fly Dubai tiene vínculos con Irán. Estamos investigando en este momento. Están siendo muy transparentes con nosotros. Diría que, según lo que estoy escuchando, la respuesta es sí.
7: El gobernador de Tennessee, Bill Lee, ordenó la suspensión de ejecuciones y esto es tras el fallido intento de aplicar la pena de muerte por inyección letal a Krista Pike, sentenciada por asesinar a una compañera de escuela en 1995.
6: Vamos a tener contacto en este momento con Ariel Mutsasos. Él es internacionalista, colaborador de Grupo Fórmula allá en la Unión Americana. Y con él queremos comentar, con ustedes desde luego, este asunto de Krista Pike, a quien trataron de ejecutarla con inyección letal en 2 ocasiones, la última ayer, y no funcionó. Y ahora el camino legal para haber sobrevivido la inyección letal en Tennessee genera una enorme controversia. Ariel, ¿cómo te va? Muy buenas noches.
13: ¿Cómo estás, Pepe? Muy buenas noches. Pues sí, hay conmoción para quienes hemos seguido esta historia. Esta mujer de 50 años, hace más de 30, mató a los 18 años de edad de ella y a los 19 de su víctima, mató a una compañera de escuela de manera muy, muy violenta. La golpeó incluso con un bloque de concreto, la golpeó en la cabeza durante bastante tiempo hasta que la mujer, la niña, casi niña, murió. Lo hizo ayudada de su entonces novio, pensando que esta niña, la víctima, le quería quitar al novio, y lo hizo también auxiliada por otra mujer que estuvo ahí vigilando que no las cacharan. Fue, digamos, en un bosque, en un jardín cerca de donde estaban ellas en la escuela. Entonces, después le quitó, perdón por lo gráfico, pero es para explicar un poco el trauma, le quitó un pedazo de cráneo a la víctima y lo anduvo enseñando en su escuela, y así es como las autoridades, después de que alguien la denunció, las autoridades dieron con ella y pues se fueron, por supuesto, a un proceso legal complejo. Me voy a atrever a decir, pobre, a Krista Pike me refiero, pues efectivamente mató a esta joven, pero ella misma sufrió repetidas violaciones sexuales y abusos de parte de diversas personas, incluyendo bajo la supuesta mirada o guardia de su madre, que era alcohólica, o sigue siéndolo, no lo sé, y de su padre que pues los abandonó Los novios de su madre la violaron pues otras parejas de sus abuelos incluso. La violación ocurrió desde muy, muy temprana edad. Incluso hay violaciones documentadas a los 11 años o antes. Realmente es algo estremecedor, muy complicado, muy triste, es algo terrible que evidentemente pues todos los psicólogos han dicho que quedó afectadísima y que a los 18 años que fue sentenciada a muerte pues ya estaba muy traumatizada y que evidentemente todo esto influyó en que haya asesinado a esta niña de 19 años. Lleva 30 años esperando la pena de muerte y la pena de muerte se suponía que llegaba ayer. Le pusieron estas dos inyecciones. Hoy lo que se sabe es que al parecer no le encontraron la vena bien y que las inyecciones o el líquido letal se habría distribuido o se habría derramado en el tejido muscular y no entró por la vena y por eso no surtió el efecto, pero casi seguramente le causó un daño cerebral. Hoy se está debatiendo entre la vida y la muerte esta pobre mujer y está ahí tendida en la cama de un hospital esperando también a ver qué decisión toma el gobernador, a ver qué dicen las autoridades responsables de esto, por supuesto poniendo otra vez en la mesa, en la controversia, la pena de muerte y sobre todo en este caso contra una mujer que sufrió tantos, tantos y tantos abusos cuando era niña, Pepe.
6: Vaya, vaya asunto, vaya caso como para escribir un libro, para hacer una película. Ahora,
13: exactamente.
6: Estamos viendo que de acuerdo con la legislación del estado de Tennessee, no es que seamos expertos, pero le buscamos, la respuesta es un rotundo no. Es decir, el código de Tennessee, dice la sección, estipula explícitamente que si una persona sentenciada a la pena capital no es ejecutada por cualquier causa, la sentencia continúa en pleno vigor y la ley no contempla excepciones para fallos técnicos o médicos, como fue este asunto de la doble inyección de pentobarbital.
13: Correcto, correcto. Pero por otro lado, hay casos en donde muy pocos, pero en donde han sobrevivido, ninguno de ellos en Tennessee que yo recuerde, bueno, de una mujer seguro no, porque iba a ser la primera mujer en 200 años, que iba a ser llevada a la pena de muerte, pero hay casos en donde han sobrevivido y en la mayoría de ellos, por alguno o por otra cosa, terminan conmutándoles la pena. Entonces, y se quedan con cadena perpetua, en fin, pero se quedan también en condiciones de salud, en condiciones físicas y mentales, pues de mucho sufrimiento, Pepe.
6: Ariel, muchas gracias.
13: Aquí hasta se ha preguntado la gente por qué siguen matándolos con una inyección letal, habiendo otros métodos más eficaces. Y por supuesto, se siguen preguntando por qué siguen matando, por qué siguen aplicando la pena de muerte, ¿no? Pero bueno, es todo esto, por supuesto, ha resucitado esas controversias.
6: Sin duda, y por largo tiempo. Ariel, muchas gracias. Como siempre, un gusto enorme saludarte.
13: Igualmente a ti y al auditorio, querido Pepe. Un abrazo.
6: Buenas abrazo, noches. Gracias. Ariel Muzatzos, desde los Estados Unidos. La presidenta de la República acaba de publicar un video justamente a 2 años de su gobierno para agradecer la confianza brindada por el pueblo mexicano. Esto es parte del video presidencial.
14: 2 años al frente del gobierno de la República.

0: Es un video editado y presentado por la Presidencia de la República para que Claudia Sheinbaum, la presidenta, agradezca al pueblo de México por esos dos años, primeros dos años de su gobierno. Hagamos una pausa breve, volvemos enseguida, tenemos más información, estaremos en contacto con Alfonso Zárate, vamos a hablar de un tema que le interesa, estoy seguro. Está siendo cercado por las circunstancias Andrés Manuel López Beltrán, alias Andy, hijo del expresidente Andrés Manuel López Obrador. 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
0: Seguramente, ya tendremos la crónica, como buenísimo está haciendo ya los playoffs en la liga de béisbol, de lo cual hablaremos con Enrique Burak un poquito más adelante, pero antes una pausa muy breve, no se vaya.
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2: Caminando por México.
9: Cuatro Ciénegas, Coahuila. Un fascinante y tranquilo oasis rodeado por desiertos e imponentes montañas. Sus pozas de agua turquesa y espectaculares dunas de yeso blanca crean un paisaje surrealista que transmite una profunda paz interior. Visitar este rincón único permite disfrutar de un silencio abrumador. Caminar por escenarios naturales maravillosos y contemplar cielos nocturnos infinitos e iluminados. Un destino excepcional e inolvidable para relajarse y contemplar la belleza en su estado más puro.
2: Aprendamos juntos.
9: El desierto del Sahara era una región verde cubierta de lagos y praderas hace apenas unos 6.000 años atrás.
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0: Con mi compañera, la periodista Teresa Flores, desde Cuernavaca, Morelos, sucede que encontraron cinco cuerpos ejecutados en los límites de los estados de Morelos y México. Teresa Flores, estamos contigo. Adelante, buenas noches.
10: Así es, Pepe, muy buenas noches. Los cuerpos de cinco personas sin vida fueron localizados en las inmediaciones de la carretera federal Xochimilco-Huastepec, esto en el municipio de Tlanepantla, en Morelos, a la altura del paraje conocido como Los Nogales. Los cuerpos de tres hombres y dos mujeres se encontraron maniatados y con huellas de violencia. Tras el reporte en donde se daba a conocer que se encontraban abandonados estos cuerpos, justo en las inmediaciones de la carretera, cuerpos de emergencia se trasladaron al sitio, confirmando los paramédicos que ninguno contaba con signos de vida. Al lugar arribaron policías del estado y del municipio, así como fuerzas federales y quienes acordonaron el área. Elementos de la Agencia de Investigación Criminal, periciales y servicio forense de la Fiscalía de la Zona Oriente acudieron al lugar para realizar las diligencias correspondientes. Se desconoce la identidad de las víctimas en esta carretera que conecta con Morelos y el Estado de México. Pepe, a este hecho también se suma el registrado también la mañana de este jueves en Yecapixtla, en donde durante los primeros minutos dos hombres fueron localizados sin vida con huellas de violencia sobre la carretera Yecapixtla-Viveros, esto en la colonia Los Amados, quienes pues también la Fiscalía de la Región Oriente se hizo cargo del levantamiento de los cuerpos. Estaremos atentos en torno a pues la identidad de estas siete personas que fueron localizadas sin vida en dos distintos puntos en el estado de Morelos el día de hoy, Pepe.
0: Gracias, Teresa Flores, gracias. Un saludo cordial.
10: Estamos pendientes, excelente noche.
0: Excelente noche, igualmente estamos pendientes. Como pendiente está el maestro Alfonso Zárate. Él escribe su muy leída columna todos los jueves en el diario El Universal. Es sociólogo, conferencista, presidente de Grupo Consultor Interdisciplinario. Es una firma especializada en el análisis político y en la realización de estudios sobre historia de empresas y cámaras empresariales. Columnista, le digo, del Universal. Publica todos los jueves. Hay que leerlo. Maestro Zárate, un saludo muy cordial. ¿Cómo te va? Un fuerte abrazo.
11: Otro para ti, Pepe. Muchas gracias.
0: Gracias. Pues te lanzamos la pregunta. ¿Sientes tú que en torno a Andy López Beltrán, el hijo del medio de Andrés Manuel López Obrador, se está acercando ya? ¿Hay un cerco que se estrecha cada vez más?
11: Sí lo creo, Pepe. Y permíteme compartir algunos elementos de contexto. Yo creo que Andrés Manuel López Beltrán, mejor conocido como Andy, parecía predestinado para grandes cosas. Y no es un dato menor que, como él mismo ha dicho, lleve el nombre del mejor presidente en la historia de México. Sin embargo, una vez que empezó a ganar visibilidad política, mostró sus flaquezas profesionales y diría también éticas. Llegó, como todos recordamos, a la Dirección Nacional de Morena con una responsabilidad enorme, secretario de organización. Sin embargo, sus resultados fueron mediocres y poco después se conoció de su viaje a Tokio como un premio que él se dio a sí mismo después de lo que llamó sus extenuantes jornadas de trabajo. Pero quizá su parte más vulnerable tiene que ver con sus relaciones peligrosas. Su amigo entrañable, Jorge Amílcar Holland, se convirtió de la noche a la mañana en uno de los empresarios predilectos de la 4T, lo mismo proveedor de balastro para el Tren Maya, que contratos en el sector salud y hasta en la refinería Olmeca. Y para muchos observadores, Amílcar es el prestanombre de los hijos de López Obrador. Son ellos quienes le han abierto las puertas en distintas oficinas de gobierno para hacer increíbles negocios a costa del erario
0: público. Ya viste muy a propósito de Jorge Amílcar Holland Aparicio, que fue ubicado gracias a un pitazo que vino del gobierno por un reportero de Televisión Azteca. Fue ubicado allá en la vía Suiza. Colina de Oro, número 20, en Lugano, Suiza, y después de haber sido Bueno, después de que el reportero, haciendo un gran trabajo, intentó Irving Pineda me refiero, intentó entrevistarlo, él rechazó de manera violenta, quiso quitarle el celular a la gente de su equipo, al camarógrafo, en fin, y huyó, se escondió. Y ahora resulta que ya no vive ahí, ya el departamento nuevamente que ocupaba, un departamento muy, muy caro, que le costaba algo así como 320 mil pesos mensuales, pues ya está otra vez vacante, está otra vez en renta. Él estaba ocupando este sitio desde hace un año en que huyó, según el periodista Raimundo Riva Palacio. Antes de abandonar el país, él transfirió 3 mil millones de pesos a Suiza. ¿Cómo la ves?
11: Sí, Pepe, yo creo que ese es un dato muy relevante en el contexto de lo que estoy analizando. Diría que los excesos de Andy y de otros miembros de la cúpula de Morena están causando irritación ya no solo entre los críticos de la 4T, sino también incluso entre miembros de la clase política morenista que han empezado a expresar sus críticas, incluso gente de izquierda como Blanche Petrich o obradoristas como Enrique Galván Ochoa han empezado a decir abiertamente que hay nepotismo en Morena, reprueban algunas de las postulaciones e incluso hablan de que hay mucha basura en Morena. Y en días recientes, distintas investigaciones han puesto en la mira a miembros prominentes del llamado Cártel Tabasco. Andy, como su presunto socio Amílcar y como Adán Augusto, están siendo vigilados. A Andy lo encontraron, ¿te acuerdas?, en Japón, se hospedó en un hotel de lujo, donde se tiene que pagar más de 20 mil pesos por una noche. Y incluso mostraron una nota de consumo en un restaurante muy, muy catrín. Descubrieron también la adquisición que hizo de una obra de la artista japonesa Yayoi Kusama por 30 mil dólares. Es decir, la pintura le costó a Andy más de medio millón de pesos. Y el periódico El Universal publicó hace unas semanas un artículo de Héctor de Mauleón sobre un cónclave de Andy en un restaurante en la Colonia Condesa, al que asistieron los empresarios Juan Domingo Beckman y Mauricio Garduño. Así que investigaciones de varios medios involucran a Andy en el contrabando de combustible. Otros señalan la cercanía muy peligrosa de Luis Alberto Olán Aparicio, hermano de Amílcar, con Iván Casarín Molina, alias El Tanque, identificado como el jefe de plaza del cártel Jalisco Nueva Generación en Veracruz. Y hace dos días, Pepe, The New York Times, el periódico, en mi opinión, más influyente del mundo, publicó una nota muy amplia en la que se afirma que las acusaciones de corrupción, viajes de lujo y vínculos con los cárteles contra figuras destacadas de Morena podrían definir la presidencia de Sheinbaum y poner, desde luego, a prueba el legado de su partido. El New York Times señala la contradicción de un movimiento que ofreció acabar con los privilegios políticos, la corrupción y el tráfico de influencias con el comportamiento de miembros de esta clase gobernante. Pero quizá lo más destacado, en mi opinión, del New York Times es su revelación de que, de acuerdo con sus fuentes, dos agencias de seguridad de Estados Unidos están analizando los supuestos vínculos de Andy López Beltrán con el crimen organizado y el contrabando de combustible. El dilema mayor para la presidenta Sheinbaum, dice el New York Times, reside en Andrés Manuel López Beltrán, señalado públicamente en repetidas ocasiones de corrupción. Ahora bien, Pepe, ¿quiénes mantienen este seguimiento sobre Andy? ¿Quién le puso la cola a Andy y al propio Amílcar? ¿Los espía una agencia de inteligencia civil o militar del gobierno de México? ¿O una agencia norteamericana? ¿O acaso una organización anticorrupción? ¿O la unidad de investigación de algún medio de comunicación? Hasta hace poco, Andy se creyó intocable por su condición de hijo del prócer. Pensaba que nadie podría atreverse a tocarlo. Y parecía tener razón. A pesar de los indicios que lo señalan, la fiscal Ernestina Godoy ha dicho que no hay ninguna investigación en su contra. Tampoco, por cierto, sobre Amílcar Olán. Y la presidenta Sheinbaum mantiene esta defensa a los López Beltrán. Pero me pregunto, ¿hasta cuándo y hasta dónde? porque lo que no se puede evitar es que Estados Unidos pueda alcanzar con sus largos brazos de la justicia a estos personajes. Y concluyo diciendo que la tentación del presidente Trump de ordenar un golpe quirúrgico en México enciende las alarmas y se cierra el cerco para Andy López Beltrán, Pepe.
0: Una pregunta ya de salida, Alfonso Zárate. ¿De qué se esconde Amílcar Olán si ha dicho la fiscalía que no hay nada contra él? De hecho, él solicitó un amparo y un juez, el juez en su momento, el juez Carlos Alberto Rico Mondragón, el 28 de mayo, dijo que no le daba el amparo porque no procede, porque no hay ninguna acta de captura, ninguna orden de captura. Entonces, yo no sé de qué se esconde. ¿O tú crees que se esconde porque tiene la conciencia negra y mucho que ocultar?
11: Yo creo, Pepe, que este tema incluso interpela el tema mayor de siempre en la reflexión política, que es el tema de la sucesión presidencial. Esto tiene que ver con lo que tú has informado, el hecho de que el secretario de Seguridad Pública, Omar García Harfuch, vaya creciendo en el apoyo público, lo cual pone en un brete, desde luego, a la organización de Morena y, sobre todo, a Andrés Manuel y a los duros, que sienten que es absolutamente intransitable como candidato presidencial. Pero yo puedo llevar la reflexión en el sentido de que, con las herramientas que hay dentro de la Secretaría de Seguridad Pública, y hay que recordar, por cierto, que hay una reforma legal que estableció que el Centro Nacional de Inteligencia hoy reporte también al secretario de Seguridad Pública, García Harfuch. Entonces, no es difícil pensar que en este plano de disputas esté haciéndose la investigación desde esta área de inteligencia civil del Estado mexicano. Pero diría una cosa más en este, digamos, en esta reflexión. Se abre otra hipótesis, y es que pueda estar siendo perseguido por algunos de los que benefició, o fueron sus socios, o fueron sus competidores, y que tiene cuentas pendientes. Entonces, debe ser muy difícil para Amílcar el día de hoy el saber que su localización fue dada por alguien de su círculo muy estrecho, seguramente, y que ese alguien va a volver a decir hoy dónde está escondido. Así que, digamos, para estos que disfrutaron de la prepotencia y de la impunidad, hoy están cambiando las cosas, por fortuna, y creo que empiezan a sentir pasos en la azotea.
0: Muchas gracias, maestro Zárate, por tu comentario, como todos los jueves, los usos del poder. Claro, gracias.
11: Fuerte abrazo, Pepe.
0: Fuerte abrazo para ti, el maestro Alfonso Zárate, sociólogo, en su columna Los usos del poder, en este espacio informativo. ¿Qué pasa con los trabajadores del Seguro Social al momento, Oscar?
1: Hay actualización, el sindicato no los quiso recibir y entonces los trabajadores dieron portazo. Nos enlazamos con Andrea Meraz, tienes todos los detalles. Adelante, Andrea, por favor.
12: Qué gusto saludarte. Pues sí, dos actualizaciones. El primero, decir que el bloqueo que se mantenía en la avenida Constituyentes ya finalizó, todavía permanece en el circuito interior. Están un grupo de trabajadores sindicalizados del Instituto Mexicano del Seguro Social todavía manifestándose en esta zona. Y hace unos 10 minutos aproximadamente también otro grupo de manifestantes finalmente dan portazo a las oficinas centrales de este sindicato, y luego de que por más de 5 horas no se llegara a un acuerdo y a un inicio de diálogo para poder darle viabilidad a esta problemática. ¿Qué es lo que están pidiendo en resumen? Aumento salarial del 10%, Pepe, pero también están solicitando mejoras a las condiciones laborales, es decir, cubrir las vacantes que tiene el Instituto Mexicano del Seguro Social. Faltan médicos, faltan enfermeras, si hay plazas vacantes, dicen los manifestantes. Y también un tema de regularización de plazas, de salarios, y también en el tema de pensiones. Toda la FORE 21 es lo que están reclamando también los manifestantes. Lo que se pedía, que entrara al menos 2 representantes por cada una de las 37 secciones que tiene este sindicato, algo que no ha sido apoyado también por las mismas autoridades sindicales, Pepe, y esto ha provocado el enojo de este grupo de manifestantes. Este es el reporte hasta el momento.
1: Complicada, sin duda, la situación. Muchas gracias, Andrea. De ser necesario, regresamos contigo.
12: Estamos pendientes. Hasta luego.
1: Muy buenas noches.
0: ¿Qué pasó con los boletos del femenil Pumas-Tigres?
1: Volaron, es que sí, va a ser un partidazo, un verdadero duelo de fieras. Juan Pasillas Salazar tiene su pase doble, al igual que Marco Antonio López Ramírez, Gabriela Viñas Córdoba y José Alfredo Morales Robles. Repito, hay que venir a las instalaciones de Grupo Fórmula con original y copia de su identificación entre las 9 de la mañana y las 3 de la tarde. San Isidro 44, Colonia Reforma Social, Alcaldía Miguel Hidalgo.
0: Muy cerca de las instalaciones de la Secretaría de la Defensa Nacional, por cierto. Hagamos una pausa, vamos a hablar de lo que está pasando con el peso. De pronto el peso amanece con una pérdida francamente llamativa, algo así como no sé si fatídica, pero... vamos, es una caída infernal de 21 centavos. ¿A qué se debe? Lo dirá José Yuste, periodista, en un momento, si nos permite.
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2: Los antiguos egipcios usaban piedras como almohadas para dormir, algo que hoy nos parecería sumamente incómodo y difícil de usar.
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4: Hoy el gato oculto anda de vago. Anda de vago y anda iluminado y se puso filósofo. Escuchen lo que dijo el gato.
5: ¿Miau? Tal vez sea ingenuo. Pero el gobierno, sea del PRI, PAN o Morena, sin engaños, debe hacer bien su trabajo. Para eso les pagamos, y muy bien.
4: Son los deseos navideños que ya está adelantando el gato oculto de Efraín Maldonado. Le damos la bienvenida y agradecidos desde luego también al periodista José Yuste. Él conduce la Fórmula Financiera con Mari Carmen Cortés y con Marco Mares. Después de este espacio informativo lo hacen a través de la radio. Y lo hemos invitado para adelantar con usted el comentario, el contexto, la narrativa de qué está pasando con el peso mexicano frente al dólar de Estados Unidos. Lleva un par de días el peso perdiendo terreno. Rechaza, Pepe, que sea una caída infernal, pero a ver, ¿cómo lo estamos viendo? Para estar o no nerviosos. Pepe, bienvenido.
6: ¿Qué tal, Pepe? ¿Cómo estás? Buenas noches. Fíjate que ya lo del superpeso era ficticio, era un tipo de cambio sobrevaluado, era algo no creíble. Entonces, esta corrección ha sido buena, la verdad es que ha sido sana, se siente mejor. Sin embargo, que sea tan rápido es lo que nos empieza a poner nerviosos, ¿no? Hoy ya estuvo a 18.30, 18.34 el tipo de cambio. Entonces se empieza a generar nerviosismo que esté siendo tan rápida pues esta pérdida de valor del peso, esta devaluación del peso.
4: ¿A qué se debe esto? ¿Por qué de pronto el peso, si estaba en 17 centavos, se nos va tan lejos?
6: A la tasa de interés, Pepe. La tasa de interés, incluso es curioso porque la Reserva Federal, curiosamente, el 16 de septiembre, nuestro día patrio, bueno, pues ese día aumentó la tasa de interés de 3.75 a 4%. Ese aumento de la tasa de interés de la Reserva Federal, por primera vez en muchos años, el Banco de México no lo siguió. Dijo, no lo sigo. Yo me voy a mantener con el 6.50, la elevó a 4% la Reserva Federal. El diferencial de tasas se redujo, se hace menos atractivo invertir en pesos mexicanos, en instrumentos en pesos mexicanos. Había el famoso carry trade, que era, tú sacabas dinero de otras economías que tenían una tasa de interés bastante baja, la traías a México, disfrutabas de instrumentos en pesos mexicanos, lo invertías con tasa de interés elevada. Ese carry trade ya no se puede, porque subió la tasa tanto Estados Unidos, obviamente, pero también economías como Japón, por ejemplo, también ya subió su tasa. Entonces, este diferencial de tasas está haciendo que, desde luego, pues está afectando al peso mexicano.
4: Si hay quien tenga los recursos, ¿es conveniente en este momento comprar dólares o mejor esperarse?
6: No, ya te sale caro. Ahora ya te sale caro, Pepe.
4: Correcto. Hace una semana todavía había oportunidad.
6: Hace 3 semanas estaba en 16.90 el tipo de cambio.
4: Era el momento de comprar.
6: Ese era el momento antes de que nos aspiráramos con la Reserva Federal. Después de eso, después del 16 de septiembre, se ha venido esto depreciando el tipo de cambio y estamos ahora a 18.30.
4: ¿Qué tanto influyen los factores externos? La situación bélica, por ejemplo, entre Estados Unidos e Irán.
6: Sí, sí influye, influye por una razón, porque esto ha llevado a una pérdida también del valor adquisitivo. Había llevado a una pérdida de valor adquisitivo de la moneda del dólar, había generado inflación en Estados Unidos por el tema del combustible más caro, ¿no? Y eso originó precisamente eso, Pepe, que comentas, al ver que venía la guerra con Irán, que iba a seguir, que iba a haber aumento de los combustibles, la crisis del diésel en Estados Unidos, todo eso, dijo la Reserva Federal, oye, vienen presiones inflacionarias, van a aumentar los precios por los precios de los combustibles, hay que aumentar la tasa de interés, y precisamente así nos pegó.
4: Correcto. ¿Y qué pasa? ¿Cómo explicas la caída de las remesas que envían los paisanos, sobre todo de Estados Unidos?
6: Por primera vez en varios años cae en agosto, Pepe. No había caído en agosto, cayó más de 3%. La explicación ahí sí es muy clara, es política antiinmigrante de Donald Trump. Política antiinmigrante donde los trabajadores mexicanos ya dejaron de crecer en Estados Unidos. Hay más de 19 millones de trabajadores mexicanos, dejaron de crecer en Estados Unidos. Y desde luego, bueno, pues esto ha originado que por primera vez en un agosto, después de muchos años, empiece a tener menos remesas México.
4: Bueno, pues estaremos pendientes. Gracias por ayudarnos a entender todo este vaivén.
6: Con gusto, Pepe, qué amable.
4: Gracias, te escuchamos al ratito, luego al terminar el programa en la Fórmula Financiera.
6: Ahí vamos a estar, gracias.
4: Gracias, Pepe Yuste, él es periodista en cuestiones de negocios, cuestiones económicas y también, desde luego financieras. Hacemos una pausa, vamos a ver cómo van los playoffs de las ligas de béisbol, porque ya viene el clásico de octubre hacia finales, en fin, ya están los playoffs, los comodines. Vamos a hablar con Enrique Burak, si nos acompaña después de unos anuncios.
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7: Nueva York, Estados Unidos. Nueva York es el epicentro cosmopolita por excelencia y la capital cultural del mundo moderno. Conocida como la Gran Manzana, esta metrópolis congrega a millones de habitantes de todos los rincones del planeta, quienes hablan más de 800 idiomas en sus 5 vibrantes distritos. Caminar por sus calles es realizar un viaje global ininterrumpido. Desde los imponentes rascacielos de Manhattan y las deslumbrantes luces de Times Square, hasta la riqueza comunitaria de sus barrios históricos como Chinatown y Little Italy. Nueva York dicta las tendencias globales en finanzas, arte, moda y gastronomía, gracias a una energía inigualable que nunca duerme. Es un crisol de culturas, donde la diversidad no solo coexiste, sino que define la identidad misma de una ciudad que constantemente se reinventa y da la bienvenida al futuro.
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1: La presidenta Claudia Sheinbaum anunció la firma de 2 acuerdos con agricultores para garantizar y fortalecer la producción de aguacate de exportación. La mandataria aseguró que la producción de este fruto genera ingresos por cerca de 3.500 millones de dólares. El Partido Verde Ecologista impulsó una reforma al Código Penal Federal para endurecer las penas contra quienes contaminen ríos, suelos y recursos forestales en todo el país. Esto luego de que la CONAGUA y Profepa presentaran una denuncia por la descarga ilegal de residuos en un cauce del río Santiago, en Jalisco. El gobernador de Puebla, Alejandro Armenta, anunció que la nueva célula de bienestar animal registra un 88% de avance. Detalló que el complejo brindará atención veterinaria, rehabilitación, resguardo y reinserción para diversas especies víctimas de maltrato y cuenta con una inversión de 290 millones de pesos.
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0: El Luis Quebur acá ha dejado huella profunda. Este himno a la alegría de contar con Enrique Burak en este espacio informativo data de hace casi 25 años, cuando nuestro productor Carlos Alberto Pérez Ramírez tenía la voz todavía nada aguardientosa. Ahora, claro, han pasado muchos barriles de lo que usted se puede imaginar. Enrique, ¿cómo te va? Muy buenas tardes, buenas noches.
1: Buenas noches, Pepe. Era un niño, Carlitos Pérez. Y qué gusto saludarte y para platicar acerca del béisbol de Grandes Ligas que está llegando a esta parte culminante de la temporada de los playoffs. De hecho, es la mejor época del año porque es cuando se junta con el fútbol americano profesional. Entonces es la mejor época del año. Y pues contarte cómo están las cosas. En este momento están jugando los Bravos de Atlanta en contra del Phillies de Filadelfia. Es la serie de comodines, es a ganar 2 de 3 juegos y en donde ya tenemos a 3 de 4 ganadores. La única serie que se fue a 3 partidos es esta y el triunfador va a ir en contra del conjunto de los Dodgers de Los Ángeles a partir de este domingo y la pizarra está 5-0 para los Bravos, en donde hicieron 3 carreras en la primera entrada, hicieron 2 en la cuarta entrada y entonces el partido está en ese momento, como señalaba, en la parte baja de la quinta. Entonces, los Bravos sería en este momento en contra de los Dodgers y lo que ya es un hecho son los Padres de San Diego en contra de los Cerveceros de Milwaukee. Los Dodgers y los Cerveceros descansaron en esta primera ronda por ser los dos mejores equipos en la campaña regular y el día de ayer los Padres despacharon a los Cachorros, ganaron 4-1. Gran pichu de Nick Pivetta de 3 entradas, 1/3, 3 hits, solamente una carrera permitida. Y del otro lado, Kevin Gausman, el abridor de los Cachorros, pues no le fue nada bien. 3 1/3, 5 hits y 3 carreras. Los partidos se realizaron en San Diego y perdió en la localidad los Cachorros porque cerraron muy mal la temporada. Y por otro lado, los Yankees de Nueva York, qué forma de jugar su serie de comodines en contra de los Medias Rojas de Boston, el gran clásico del béisbol de las mayores. Si sumamos las pizarras de los dos juegos, los Yankees ganaron 18-2 y ayer ganaron 9-2. Una ofensiva de 14 imparables y eso que no cuentan con Aaron Judge, que está lastimado, que no estuvo en el roster para esta serie. Giancarlo Stanton apareció, sin embargo no jugó, pero aparecieron los cañones de Ben Rice, que en el primer partido produjo 6 carreras, y ayer Cody Bellinger, que produce 4, y entonces Pepe, Yankees va contra Tampa, que descansó en la primera ronda, y los Medias Blancas, que ayer despacharon a Houston, van en contra de los Guardianes de Cleveland.
0: Pues se pone interesantísimo, otra vez andan rondando, husmeando, ronroneando una serie mundial, Yankees y Dodgers, todo depende de cómo resulten estos juegos ya de los playoffs, una vez que se definan los comodines, estaremos dándote guerra, dándote de batazos, Enrique, y tú con tus lanzamientos de fuego también.
1: Sí, si pudiera hacer de una forma más pacífica, te lo agradecería.
0: Cuenta con ello, querido Enrique Burak. Que te vaya muy bien.
1: Perfecto, Pepe. Un abrazo.
0: Un abrazo muy fuerte, Enrique Burak, periodista deportivo, conocido de todos ustedes. Está el pintor, claro, José Luis N., alias El Pintor. Mantiene Portugal paso perfecto en la Nations League. Y eso que no está la diva de divas, el Cristiano Ronaldo, el CR7. José Luis, ¿cómo estás? ¿Cómo te va? Buenas noches.
2: Hola, Pepe, ¿cómo estás? Qué gusto saludarte. Sí, así como lo comentas, Cristiano Ronaldo dejó la concentración ayer, muchos no lo comprendían del todo, al final me parece que al técnico en turno le están dando el beneficio de la duda porque el equipo lo está haciendo bien, y no solamente ello, hoy previo al juego quedó libre el dorsal número 7 y Rafael Leao dijo, ese es mío. Y terminó por jugar muy buen partido, el equipo jugó bastante bien, le ganan 4-2 a Dinamarca, y más allá de que Cristiano Ronaldo dice que contará su verdad en su momento, se habla mucho de manera local que el técnico le habría dicho que iba a tener minutos y a la mera hora pues le terminó por decir lo contrario. Ayer en la conferencia terminó por decir que no va a jugar, eso molestó al astro portugués, se fue, hizo su berrinche, y bueno, puede ser una salida polémica, triste, para el legado de Cristiano Ronaldo a nivel de selecciones, que fue muy, muy importante y meritorio desde aquella primera Eurocopa en 2004 en Portugal, y que él se sigue aferrando a querer ser seleccionado y llegar, no sé si al próximo mundial donde van a ser anfitriones, pero cuando menos a los 1,000 goles que tanto busca.
0: Claro, claro que sí, por supuesto. Es un drama también de egos enorme, ¿no? El que se está viviendo por allá. Pues muy bien, ya México, fin de semana contra... ¿Cuándo juega contra Estados Unidos?
2: Es el sábado, Pepe, ya desde mañana te estaré dando reportes desde la Unión Americana, estaremos por allá y te estaré contando lo que pueda ser la primera victoria en la era Rafael Márquez, o también, que esperemos y no, la primera derrota, ¿no? En la era de Rafael Márquez. Es un equipo complicado, el de los Estados Unidos en Glendale, el sábado a las 8, y después frente a Chile en Los Ángeles, en el Memorial Coliseum, se estará cerrando. Por cierto, en un día, este jueves, donde desde Inglaterra aseguran que Gilberto Mora estaría muy cerca de convertirse en jugador de Liverpool, de Inglaterra. Yo hace 6-8 días me enteraba que ya los manejos internos en Grupo Caliente, poseedor de Xolos, en el tema con Mora estaban muy encaminados, y me aseguraba una fuente que ya estaba vendido. No me decían a dónde. Pero con todo esto y que se ha dado en Inglaterra, todo parecería que sería el Liverpool el ganón, y que sería una cifra estratosférica, la más grande que se haya pagado por un futbolista mexicano en la historia, más de

0: Hace un rato, la lluvia sobre la zona oriente de la Ciudad de México ha afectado los vuelos del aeropuerto. Se señala que esta alerta puede prolongarse por las próximas horas, aunque no se especifica la hora.
1: Hablando de lluvias, Nuevo León determinó que las clases de este viernes serán virtuales en educación inicial, preescolar, primaria y secundaria, tanto de escuelas públicas como privadas.
0: Y en lo internacional, Elon Musk regresa a la Casa Blanca. ¿Para qué regresa? Escuche usted.
2: Elon Musk volverá a asesorar oficialmente al gobierno del presidente estadounidense Donald Trump. El multimillonario será uno del denominado Proyecto Meridian, presentado como una iniciativa liderada por las mejores mentes de Estados Unidos para estudiar el futuro de la guerra. El jefe del Pentágono, Pete Hegseth, ordenó que sus conclusiones sean completadas y presentadas en un plazo de 120 días. No se trata de desarrollar nuevas estrategias o nuevas políticas. Eso ya lo hacemos. Más bien, su propósito es mirar al futuro de manera creativa e identificar los ámbitos que debemos conquistar y las capacidades que debemos dominar. Deberíamos haber estado pensando en el mando autónomo de la guerra hace 10 años. Necesitamos mirar hacia el futuro para lograr el dominio tecnológico y militar en el campo de batalla durante las próximas décadas.
0: Va y viene. Acuérdese que estaba al principio del gobierno, el segundo mandato de Donald Trump y Elon Musk muy cerca, y después como que se enojaron, se hicieron gestos, y ahora regresa nuevamente a la Casa Blanca Elon Musk. Será asesor en el proyecto sobre la guerra del futuro. Oscar, ya nos vamos.
1: Gracias. Muy buenas noches,
0: buenas
1: Pepe.
0: Noches. Gracias a usted por su atención, su confianza y todo lo demás. Significa, le informamos, le invitamos para que a continuación en estas frecuencias de radio, la cadena más importante de Radio Fórmula, sintonice la Fórmula Financiera con José Yuste, Mari Carmen Cortés y Marco Antonio Mares. Y en Telefórmula tenga contacto con el doctor Leonardo Curcio y con Cintia Dávalos.
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12: Territorio animal.
13: El periquito australiano.
12: El periquito australiano es un ave doméstica verdaderamente encantadora que llena cualquier hogar de alegría gracias a su colorido plumaje, sus cantos melodiosos y su inteligencia social. Estas pequeñas aves exóticas son sumamente comunicativas y disfrutan enormemente de la interacción constante, por lo que se recomienda criarlas en pareja o de

0: dedicarles mucho tiempo diario para evitar la soledad. Poseen una habilidad innata para aprender a imitar sonidos del entorno e incluso palabras sencillas si se les entrena con paciencia y cariño. Observar su comportamiento curioso, sus acrobacias entre las perchas y escuchar sus alegres trinos matutinos convierte a los periquitos en una opción de mascota fascinante, colorida y sumamente viva para toda la familia.
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4: ¿Qué tal? Muy buenas noches, bienvenidos a Libre Comercio, el fascinante mundo de los negocios internacionales. Muchísimas gracias por escucharnos, por estar con nosotros. Estamos transmitiendo hoy desde una locación muy importante, muy, muy especial. Estamos transmitiendo desde Aditimper, en la sucursal de la avenida Sáez. Y tengo el gusto y el agrado que nos acompañe Daniela Sánchez, coordinadora de marketing de Aditimper, con la que vamos a platicar pues de todo este proyecto que ha estado pues muy fuerte. Le mandamos fuerte abrazo, hoy no pudo acompañarnos por cuestiones de agenda, pero le mandamos un abrazo muy fuerte a Mario Gamboa Niquete, director general de Aditimper, que es quien nos acompaña cada 15 días, pero bueno. Y hoy le agradezco al equipo de Grupo Fórmula en la transmisión, en el remoto, y agradezco a Jafet Cos en todas nuestras plataformas de Ingenio Networks, donde pueden escucharnos, pueden vernos y también pueden preguntarnos sobre temas, sobre información, todo lo que tenga que ver y sea relevante al programa de Libre Comercio. Daniela, pues muchísimas gracias por estar con nosotros. Muy buenas noches, bienvenida a Libre Comercio.
5: Hola, buenas noches, René. Muchas gracias por la invitación.
4: Oye, pues un programa muy especial para ustedes, para nosotros también aquí en Libre Comercio. Viene la inauguración de dos tiendas nuevas. Estamos a minutos de la inauguración de dos tiendas nuevas y estratégicamente ubicadas. Y además se están celebrando 30 años de Aditimper. Yo siempre le he dicho a Mario, híjole, este 30 años suena muy rápido, muy fácil, pero ha sido un camino largo, Daniela.
5: Sí, de hecho, muy largo, porque, o sea, gradualmente ha ido el crecimiento de lo que son las tiendas hasta llegar ahorita a nuestra 11ª tienda, que son las que estamos inaugurando aquí en Intzimná, que es la que se encuentra por Intzimná, en el parque de Intzimná, y esta es la que se encuentra aquí en la avenida Itzáez. Tenemos igual muchas situadas a lo que es el norte de la ciudad. Si se puede ver en el mapa, sí, cómo están todas consecutivamente en el norte. Estas son las primeras sucursales que están más como que para el centro, sur de la ciudad. Ajá. Y eso es algo muy bueno para nosotros estratégicamente.
4: Claro, estratégicamente la ubicación siempre ha sido lo más importante, ¿no? Ahí dicen los gringos que cuáles son los tres factores de crecimiento o de éxito de una empresa. La ubicación y la ubicación, ¿no? Así entonces, el que ustedes ya estén cerca de, pues, de toda esa gama de ciudad industrial, que ya están muy relativamente muy cerca del aeropuerto de ciudad industrial, la conexión que tú dices muy bien con el centro, el poniente de la ciudad, aunado a la parte céntrica, donde pues las remodelaciones son muy constantes. ¿Por qué? Porque pues ahí la zona de Simná, la zona de la García Ginerés, todo eso pues son construcciones que llevan muchísimos años y llevan muchas remodelaciones. Entonces yo creo que estratégicamente están muy bien ubicados. Oye, pero Daniela, platícanos un poquito, ¿cómo ha sido ese crecimiento? ¿Cómo lo has visto tú desde la óptica del marketing? ¿Qué has visto cuando llegaste? Dijiste, oye, esto es una empresa que puede crecer de esta manera, desde los colores institucionales, todo lo que has visto a través de la mercadotecnia para posicionar a Aditimper.
5: Sí, esta es una empresa que tiene mucho potencial. De hecho, ya estamos como posicionados en lo que es el ramo de impermeabilizante, ¿no? Vendemos muchísimo impermeabilizante, es como que nuestro producto estrella, pero realmente hay muchas adecuaciones que hemos estado haciendo estos últimos meses, de mucho trabajo, en colaboración con nuestro equipo de operaciones, con el director César Bagundo, que es el encargado de mover todas estas cosas. Entonces se han hecho adecuaciones, de hecho las tiendas igual tienen una imagen distinta a lo que podemos ver en las tiendas que ya están posicionadas ahorita. Ahorita tienen como que un color más negro, el logotipo igual ya cambió en estos últimos años. Hemos hecho actualizaciones, como es todo en
4: el marketing. Sí, claro, tienes que ir actualizando, el marketing es eso, ¿no? Vas actualizando de acuerdo a los tiempos, de acuerdo a los colores, y pues 30 años de brindar soluciones, y eso es lo que siempre he platicado con Mario. Cuando tú encuentras en un giro, el que sea, de negocios, ya sea en la industria, ya sea en los servicios, ya sea en el comercio, entonces, pero encuentras un nicho de oportunidad a través de poder ayudar a las personas, brindarles soluciones, como bien dice su eslogan de ustedes, a las personas, pues eso es lo que te hace diferente y esto es lo que te hace crecer, ¿no? Ustedes han estado muy ad hoc a su eslogan, a lo que ustedes hacen, ¿no? Brindarles soluciones a sus clientes.
5: Y ese es el objetivo, por eso tenemos una pues gama muy alta de productos y servicios, además que es la parte de constructora que ofrecemos a los clientes. O sea, no solo tenemos la línea de impermeabilizante, también vendemos aditivos, morteros, pinturas, igualamos aquí pinturas, tenemos este equipo para igualar cualquier tipo de color y tonalidad, que esa es una parte igual muy fuerte de Aditimper.
4: Oye, Daniela, otro tema también muy interesante, muy importante dentro de esos 30 años, es que ustedes no solamente han brindado soluciones al público, a las personas que se acercan y adquieren productos de Aditimper, sino también han generado esta confianza de sus proveedores, porque ustedes manejan marcas de muchos proveedores, ¿no? Y eso también habla muy bien de un crecimiento, porque el proveedor sigue confiando en ustedes. Oye, qué padre que ya estás abriendo más tiendas, ya tengo más puntos de distribución, ya tengo más puntos de contacto. Entonces, también en esos temas de marketing, ¿cómo has llevado esa alineación de otras marcas y cómo la has conjugado con Aditimper?
5: Sí, nos apoyamos mutuamente. La verdad, tenemos una buena recepción y una buena sinergia, ¿no? Con todas las marcas con las que trabajamos actualmente. Brindamos nosotros espacio para que ellas puedan hacer igual publicidad en las tiendas, para que su imagen, para que su marca pueda ser visualizada también en cada una de nuestras tiendas. Entonces, tenemos ese espacio, tenemos igual promociones que trabajamos en conjunto con ellos. Entonces, siento que todo esto ha hecho como mucho match entre Aditimper.
4: Marcas,
5: todo.
4: Oye, y a veces pensamos, hoy vamos a comprar, no sé, un pegazulejo, vamos a un aplanado, pues pinturas, pero a veces la marca Aditimper permea mucho, ¿no? Y entonces es un pegazulejo Aditimper, ¿no? Aunque sea de otra marca. ¿Por qué? Sí. Porque el posicionamiento de Aditimper ha sido muy fuerte en el consumidor.
5: Sí, y eso es bueno, porque al final a través de nosotros ellos pueden seguir vendiendo y haciendo conocer su producto y la calidad de su producto.
4: Claro.
5: Entonces, el posicionamiento que han tenido las tiendas ha sido muy significativo igual para en cuanto a esta parte de los proveedores, para que ellos puedan seguir, ¿no?, vendiendo marcas, porque nosotros de hecho compramos mucho volumen de cada uno de los productos.
4: Oye, Daniela, platícanos un poquito de esta apertura de esas dos tiendas. Una está, como habíamos dicho, en Encina, otra aquí en la Avenida Aviación. Pero platícanos cómo ha sido el proceso de estar integrando nuevas sucursales. ¿Qué es lo que están encontrando? ¿Qué es lo que los está motivando a abrir más tiendas?
5: Sí, nos dimos cuenta pues en el mapa que realmente todas nuestras tiendas estaban situadas como que en el norte y no te habíamos visto como que la oportunidad presente de esta parte de la ciudad, que es lo que se busca más adelante estratégicamente, abrir más sucursales de este lado, ¿no? De hecho, nuestra 12ª tienda que se va a abrir en noviembre, diciembre aproximadamente, va a estar situado más como por carretera Tixkokop. Entonces, va a estar más de ese lado de la ciudad. Entonces, es muy bueno porque ahí todavía hay áreas de construcción, residenciales, claro. Hay mucha área de oportunidad de ese lado.
4: Estas son las tiendas 9,
5: sí, 9 y 10.
4: Sí. Y si mal no recuerdan, estimados Radio Escuchas y los que nos acompañan en redes sociales, hace poco también estuvimos en la apertura de la tienda número 9 aquí en Circuito Colonias, al lado de un restaurante muy conocido, que era muy conocido, y enfrente de una concesionaria de autos, ¿no? Y al lado de Canacinta, eso se puede decir, porque es una asociación, ¿no? Allá está pues la tienda número 9, 10 aquí en en la avenida Isaez o avenida Aviación, como se le conoce también. Están muy bien ubicados, están exactamente donde era antes una concesionaria de autos.
5: Sí, antes. Sí. Y ahorita ya pues tenemos lo que es este local. Y la verdad es una muy buena posición. Estamos aquí antes de llegar al Bodega Aurrera. Y tenemos las avenidas, hay mucha circulación de vehículos. Entonces, eso da mucha visibilidad para lo que es Aditimper.
4: No, excelente. Oye, y dime, Daniela, un poquito de las marcas que más ves que de alguna manera están creciendo, ¿no? ¿Qué es lo que, cómo lo estás manejando, cómo lo están viendo y cómo están llevando este crecimiento de Aditimper desde un punto comercial, desde un punto logístico? Porque también eso implica logística y mucha logística y un crecimiento desde un punto de vista de marketing. Pero nos vamos a ir a nuestra primera pausa. Regresando, platicamos de todo esto, ¿no? Y de todo lo que viene durante estos 30 años de crecimiento de Aditimper. Nos vamos a nuestra primera pausa comercial y regresamos a Libre Comercio.

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7: Google presentó Gemini 3.8 Lite, un nuevo modelo de inteligencia artificial diseñado para mantener conversaciones de voz más naturales y responder prácticamente en tiempo real. El modelo puede entender lo que el usuario está diciendo y al mismo tiempo admite entrada de texto, imágenes, audio y video, mientras continúa la conversación y combina lo que escucha con información visual para comprender mejor una situación. Puede ejecutar herramientas y llamadas a otras aplicaciones en segundo plano sin interrumpir el diálogo. Es especialmente útil para desarrolladores y empresas que quieran crear asistentes de voz capaces de atender a clientes, realizar tareas o seguir procesos de varios pasos. Destaca su capacidad para detectar 97 idiomas, entre los cuales puede cambiar durante una conversación. El objetivo es que hablar con una inteligencia artificial se parezca cada vez más a una conversación continua, mientras la tecnología realiza tareas al mismo tiempo. Soy Aide Rivera. 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
8: Playa de Arena Verde, Estados Unidos. Conocida oficialmente como Papakolea, esta joya exótica se encuentra en la Isla Grande de Hawái. Es una de las cuatro únicas playas en todo el planeta que posee arena de color verde oliva. Esta tonalidad tan extraña se debe a la presencia masiva de cristales de olivino, un mineral pesado que se desprende del cono volcánico que rodea la bahía tras las constantes erupciones. El mar erosiona la roca volcánica, lavando los materiales ligeros y dejando este espectacular matiz verde que contrasta con el océano.
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9: Ya estamos de vuelta en Libre Comercio. Muchísimas gracias por seguir con nosotros, por continuar con nosotros. Estoy platicando con Daniela Sánchez, coordinadora de marketing de Aditimper, y estamos transmitiendo desde pues estas nuevas tiendas, estas tiendas en Avenida Aviación, Avenida Sáez, que pues una felicitación muy fuerte para todo el equipo de Aditimper, encabezados por Mario Gamboa, pero todo ese equipo de Aditimper, que siempre él lo ha resaltado, ¿no? Mi equipo es el que me ha sacado adelante, es con el que confío, con el que trabajo muy fuertemente, y pues estos son los resultados. 30 años, 10 tiendas, viene la próxima apertura, la onceava tienda. Daniela, estos 30 años de crecimiento, te decía, ¿cómo has visto esta evolución? ¿Cómo has visto de lo que era Aditimper a lo mejor en el momento que tú llegaste a lo que es ahorita Aditimper?
10: Sí, de hecho, en cuanto a productos, empezamos primero con lo que es la línea de impermeabilizante de Thermotec Zika, que ahorita es Zika también, ¿no? Entonces, a partir de eso se fueron incorporando más productos a la tienda, lo cual nos ha llevado a tener una gama de soluciones más amplia, ¿no? Uh-huh. Ya no solo estamos enfocando en impermeabilizantes, sino ya tenemos muchísimos productos más que sirven para lo que es la construcción en obra, ¿no? Y actualmente pues estamos buscando incursionar en igual productos de la marca Aditimper, que es una de las que tenemos
9: Sí, y aquí estamos viendo, y este es un momento histórico, pues estamos viendo el nacimiento de la primera marca de un producto de Aditimper, que es Adifiber, es una microfibra sintética para concreto. Digo, eso los expertos en construcción saben para qué sirve, un servidor lo desconoce, pero es un producto que ya nació con la marca Aditimper, es algo importante, con los colores de Aditimper, y este es otro también gran proyecto que trae Aditimper, ¿no? Las marcas propias.
10: Sí, las marcas propias, buscamos incursionar también en pinturas, impermeabilizantes, en esto lo que es la línea de fibra de Aditimper, también en Tinner, Shilol, y demás productos que vamos a ir incorporando, ¿no? Pero empezamos con este primer lanzamiento que ya está disponible en todas las tiendas de Aditimper.
9: Otra cosa que se me hace muy importante, muy interesante, Daniela, es la comodidad que vas a encontrar tú al venir a comprar a una tienda de Aditimper. Para empezar, están todas de alguna manera pues con la misma planeación, los mismos colores, las mismas adecuaciones. Vas a encontrar una estandarización de tiendas que es muy importante, porque a veces vas a una tienda y la ves de toda revuelta, de una manera, de otra manera, vas a otra y es completamente diferente, aunque sean de la misma marca. Pero aquí estamos viendo que Aditimper ha controlado muy bien eso, la parte de la estandarización, no solamente en el servicio, sino visualmente la tienda es muy agradable, ¿no? Entras, el aire acondicionado, te sientes muy cómodo en esa tienda.
10: Sí, es lo que buscamos para todos, ¿no? Seguir como que con ese mismo estándar, que el cliente cuando entre a las tiendas, pues se sienta bien, se sienta a gusto, uh-huh. Y sobre todo, pues el personal está capacitado, ¿no? Tenemos, no solo son personas que están aquí para vender, sino personas que son para asesorar.
9: Para asesorar.
10: ¿No? Si tú necesitas algún producto o algo, o no sabes para qué sirve, en dado caso a veces, pues, como personas que no estamos dentro del rubro
9: de la construcción,
10: a veces queremos, no sé, hacer alguna reparación en nuestro hogar, por más sencilla que sea, y necesitamos algún producto, ¿no? Entonces, aquí en, pues, el mostrador, tenemos asesores que son los que se encuentran en tiendas, que nos pueden ayudar.
9: Sí, claro, porque luego pues va el maestro albañil a tu casa y te dice, tú compra esto, compra, y no sabes ni siquiera para qué es, pero tú ya compraste, ¿no? Y a lo mejor llegas y te dicen, no, pues ya de eso no se va a necesitar, o sí se necesita, o sobró, siempre pasa, ¿no? Entonces esto que tú dices, el tema de que tengas asesores en la tienda, que te digan, oye, ¿tú qué vas a hacer? ¿Cuál es tu obra? Sí. ¿Cuál es tu proyecto? Entonces nosotros te podemos apoyar en todo lo que vas a ir necesitando en tu proyecto.
10: Sí, porque muchas veces le preguntan a los clientes, ¿para qué lo necesitan?
9: Claro.
10: O sea, eso es primordial. O sea, ellos necesitan saber para qué necesitan el producto y así poder brindarles, ¿no? O sea, de toda la gama que manejamos, uh-huh. Pues ya les dicen, esto les sirve para esto les sirve para lo otro. Claro. 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
10: 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Ese es un punto, creo que es un plus que tiene pues Aditimper, esta parte que brindamos con los asesores que apoyan al cliente, no solamente están vendiéndoles productos, sino que realmente están interesados, ¿no? Por cómo ayudarle, por darle la mejor solución, digamos.
9: Exactamente, Daniela. Y no solamente eso, digo, si tú vienes a Aditimper, ustedes llegan a Aditimper y compran el producto, no solamente los van a asesorar. Si ustedes no tienen quien les haga la aplicación especializada y muy profesional del producto, pues Aditimper también les puede dar ese servicio.
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9: Eso es importante, ¿no? El que ustedes tengan esta confianza, ¿no? 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Y van a estar muy contentos. Oye, ya platicamos que viene una tienda nueva, que viene un proyecto de marca propia. Esos son proyectos muy ambiciosos que trae Aditimper.
10: Sí, últimamente sí, hemos estado pues incursionando en hacer nuevas cosas.
9: Y fíjate que, y tú sales y escuchas, ¿no? Y yo he platicado muchas veces con Mario, pero también he platicado con gente de la industria de la construcción. Te dicen, es que pues los números no son los que eran antes, ¿no? Los números, ha habido una baja de construcción, se está reduciendo el tema de la construcción, pero aquí tendríamos que analizar qué tanto estamos viendo eso, se está percibiendo eso, porque pues estar abriendo una tienda nueva, dos tiendas nuevas, tres tiendas nuevas, en este momento en que supuestamente hay un freno en el tema de la construcción, pero creo que hay otros nichos muy importantes, muy interesantes, como el de la remodelación. Este es el momento que mucha gente va a empezar a remodelar.
10: Sí, de hecho, para lo que es este mes de octubre, vamos a tener muchas promociones enfocadas a esto, ¿no? 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
9: Oye, Daniela, y tú que ya pues eres coordinadora de marketing, pero también te has empapado muchísimo del tema de los productos de construcción. Platícanos, ¿cuáles son los productos más vendidos? Ya me dijiste que los impermeabilizantes.
10: Sí.
9: Por lo mismo, ¿no? De Yucatán tiene un tema de humedad que sí tienes que hacer muchas cosas para combatir la humedad. Pero también en temas ahorita estéticos, ¿cuál sería el producto que más se vende? Muchos han escuchado del chucum, ¿no? Que es un recubrimiento. Muchos han escuchado de algunos tipos de concretos. ¿Cuál es el que más tienen ustedes en mostrador que se está moviendo más?
10: Sí, en cuanto a este tipo de chucum, tenemos los que son de la marca Kimicolor, que es una buena marca también. Creo que todos,
9: sí, claro, claro.
10: Que es la marca Kimicolor.
9: Sí, un fuerte saludo a Isaías Marrufo, director de Kimicolor.
10: Sí, tiene muchas gamas igual de colores también en sus productos. Entonces nosotros manejamos también esas gamas de color, manejamos esos productos de Kimicolor y también manejamos productos de lo que es chucum, de esta parte para aplicación y todo para piscinas, espacios traseros, no sé, diferentes lugares donde colocar estos productos, ¿no? Entonces, tenemos igual acabados de la marca Cemex también, que son muy buenos. Entonces, son bastantes, ¿no? Las marcas que tenemos
9: que están manejando,
10: que pueden brindar.
9: Ok, sí, el tema de Cemex, ¿no? También una empresa mexicana muy importante, muy interesante. Bien, nos vamos a ir a nuestra siguiente pausa comercial y regresamos para seguir platicando con Daniela Sánchez, coordinadora de marketing de Aditimper, aquí desde las instalaciones de Aditimper en la Avenida Sáenz. Regresamos.
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13: El polémico comercial de Sidney Sweeney puede que sea la estrategia de marketing más rentable del año. Y los que más lo odiaron fueron los que más ayudaron. Nubig es una startup fundada hace poco tiempo que entra a un mercado dominado por dos gigantes. Así que necesitaba una estrategia distinta que no fuera lana para publicitarse. Y por eso es que se asoció con Sidney Sweeney, porque no es la primera vez que Sweeney lo hacía. Recordarás aquella campaña American Eagle, polémica también, que logró que las acciones de la empresa subieran un 30% en un día. Ahora, ¿qué pasó? Decenas y decenas de atletas mostraron su indignación en redes, pero lograron también justo lo que Novik quería que hicieran. Millones de menciones gratuitas. Pasaron del lugar 50 al 11 en la App Store y lograron más búsquedas que Donald Trump y la guerra de Irán en 7 días consecutivos. 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
14: Las mariposas saborean la comida con sus patas traseras para verificar si una planta es apta para sus huevos hoy.
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9: Ya estamos de vuelta en Libre Comercio. Muchísimas gracias por continuar con nosotros en este programa especial desde las instalaciones, desde las tiendas de Aditimpere en Avenida Aviación, Avenida Sáez, aquí en Mérida, Yucatán. Muchas gracias por continuar con nosotros. Estoy platicando con Daniela Sánchez, coordinadora de marketing de esta empresa tan importante, esta empresa yucateca que está cumpliendo 30 años, ya este 30 de septiembre, 30 años, ¿no? De Aditimpere. Y también viene un evento muy importante donde Aditimpere va a participar, Daniela. Viene Expoferia del Comercio, una feria pues que tradicionalmente en Yucatán ha sido o es de las más importantes en la región, ¿no? Una feria que se es en todo el siglo XXI, en todo el centro de convenciones siglo XXI, con muchísimas empresas, muchísimos servicios, muchísimas personas que llegan de muchas partes de la República. Y Aditimpere va a estar ahí presente con muchos temas innovadores.
10: Así es, vamos a tener un stand pues grande de 6x6. Uh-huh. Entonces en este stand vamos a tener diversas marcas que son esto de con acabados, con sus promocionales también. Vamos okay. a tener promotores ahí que nos estén explicando un poquito de pues las marcas, cómo se verían, cuánto cuesta el producto, promocionándose. Sí. También tenemos una sección donde vamos a estar nosotros como Aditimpere. Pues igual hablando de nuestros productos, las promociones y dando muchos regalos también a los clientes.
9: Oye, qué padre.
10: Están ese día.
9: Van a estar regalando cubetas de pintura. Hacer con su Aditimpere. No, ese sí, muy interesante, muy importante. Te digo, esa es una feria que se mueve en todo el sureste, pero yo diría que ya no todo el sureste, es a nivel nacional, porque vienen empresas de muchas partes de la República a participar en esta Expoferia del Comercio. Oye, Daniela, ¿y cómo estás viendo la posibilidad del crecimiento de Aditimpere en los próximos 10 años? ¿Cómo estás viendo Aditimpere dentro de 10 años?
10: Con más sucursales.
9: Con más.
10: ¿Qué es lo que estamos planeando ya para este año, no?
9: ¿Un plan de expansión fuera de Yucatán?
10: También. Además de lo que es pues exteriores de aquí, de uh-huh. Mérida, queremos abarcar más
9: interior del estado,
10: sí,
9: ¿no?
10: Interior del estado, no sé, como Izamal, Valladolid, como todo este tipo, y también incursionar en Campeche, Quintana Roo, Playa del Carmen, quizás, no sé. Está la posibilidad también, uh-huh. ¿no? De expandirnos a esas zonas.
9: Y obviamente te pregunto esto, y digo, tú desde el área, desde el punto de marketing, lo tendrás visualizado, pero también se visualiza desde el tema administrativo de dirección de logística, ¿no? Una expansión ya de en el interior del estado, una expansión inclusive a nivel regional, que sería Campeche, Quintana Roo, como tú dices, o a lo mejor irte un poquito más nacional, no lo sé. En algún momento la marca puede permear a nivel nacional. ¿Y por qué no a nivel internacional? Hemos platicado muchas veces, Mario y un servidor, hemos platicado pues la posibilidad de que Aditimpere como marca yucateca también rebase fronteras. Y eso es, yo creo que también un aliciente para cualquier empresa, ¿no? Poder ver que tu marca llega y supera las fronteras nacionales y se va a temas internacionales. Estás viendo este tema de crecimiento en los próximos 10 años, pero también viene con el crecimiento viene más organización, uh-huh. viene más logística.
10: Crecimiento ¿cómo? De área.
9: Crecimiento, exactamente. Y hoy por hoy la familia Aditimpere, ¿cuántos empleados tiene?
10: Tiene aproximadamente como menos de 100. Aproximadamente, pero con este cambio que queremos hacer, con este crecimiento, uh-huh. pues ya vamos a empezar a incursionar en abrir más áreas, quizás próximamente un área comercial, un área de ventas, entonces también está como que dentro de la planeación.
9: Oye, Daniela, ¿qué es para ustedes, para ti, para el equipo de Aditimpere, qué significa trabajar en Aditimpere?
10: Pues básicamente creo que todos nos vemos como una familia. O sea, nos llevamos muy bien, trabajamos en conjunto, hacemos como que mucho match entre todos, siempre uh-huh. buscando pues que esto salga adelante, ¿no? A medida con el trabajo, con la coordinación de todo el equipo, porque en todo esto de las inauguraciones entran muchas.
9: Sí, tardes, claro, ¿no? Claro, claro.
10: Entonces estamos todos coordinándonos desde días antes.
9: Desde el que escoge la ubicación, que sí. me imagino que es Mario.
10: Sí. sí.
9: Pero ya con esa visión y esa visualización sí. de, híjole, aquí está muy bien, ¿no? Y ahí viene la y ahí ya les dice, miren, ese es el lugar, ya, ya entran, es. Entonces todos ustedes hacen la magia. Sí. ¿No? De este, vamos a visualizar la tienda, vamos a ponerle lo que se necesita, las cosas que llevan y que significan una homologación de la marca de Aditimper. Como decías, trabajar en Aditimper significa estar en familia, estar pues en una empresa muy cómoda.
10: Sí, es cómodo. Sí, ¿no? Ha sido muy cómodo, la verdad. Creo que estamos todos muy a gusto aquí. Entonces, igual con el apoyo que siempre da don Mario hacia el equipo, ha sido muy bueno.
9: Ese es el reflejo de un liderazgo. Yo cuando hablamos y hablamos de liderazgo empresarial, hablamos de eso, ¿no? De que el liderazgo no se refleja no solamente en el número de sucursales o en el número de ventas o en el número de proveedores que tengas. Se refleja en qué tanto tu personal, qué tanto tu recurso humano se vuelve un recurso humano valioso y comprometido con la marca. O sea, se enamora de su marca. Y cree y está en el crecimiento de la marca. Y tú, como me has dicho, oye, yo desde mi trinchera del área de marketing, los asesores desde el momento de que atiendes a un cliente, ¿no? Ahorita tuvimos la experiencia de que entró un cliente y uno de los asesores lo está atendiendo, aunque están viendo que estamos en el programa de radio, pero lo está atendiendo, le está dando todas las explicaciones, le está informando, le está, ¿no? Y eso es parte importante del reflejo de que ustedes están en una marca o están en una empresa que está llevando, pues como dice su placa, ¿no? Misión, visión, sus valores, todo lo que están buscando en estos 30 años, porque creo que les queda muy claro que sin un equipo integrado el crecimiento es muy difícil.
10: Sí, creo que todos estamos como que con la mira en la visión que tiene don Mario para sus tiendas, ¿no? Entonces, esta sinergia que tenemos todos, pues ha llevado a cumplir como que estas metas que tiene él para sus tiendas, para el negocio y el crecimiento que estamos. Y se está viendo, ¿no? Con el crecimiento que está teniendo las tiendas en estos últimos meses.
9: En estos últimos meses, digo, en menos de 3 meses ya tiene 3 tiendas nuevas y eso es digno de celebrar, porque siempre es digno y siempre es motivo de alegría que una empresa yucateca, ¿no? Los que somos yucatecos, los que estamos comprometidos con el crecimiento de nuestro estado, siempre es aplausible que una marca como Aditimper, yucateca, de origen, con esas miras de crecimiento, que siempre esté adelante, ¿no? Y además, no solamente eso, está jalando otras marcas. Aditimper está impulsando otras marcas. Pues tú nos has dicho Cemex, Dimicorol, Aquarius. Son marcas que también están, algunas yucatecas, algunas no, pero también están siendo impulsadas por la marca de Aditimper, por el
10: esencia de Aditimper. Y seguimos incursionando con más marcas. O sea, actualmente se integraron 2 nuevas marcas más.
9: Okay.
10: Entonces, pues ahí vamos, ¿no? Como que teniendo esa oportunidad de tener más marcas, más productos, pues más soluciones.
9: A eso te iba, esa mi siguiente pregunta, Daniela. El tema de crecimiento. Vemos que Aditimper está muy enfocado o tiene mucha especialización en todo lo que tiene que ver con recubrimientos, con impermeabilizantes, con pinturas y con todos los accesorios que llevan estas áreas. Pero en un corto o mediano plazo, ¿están pensando en incursionar en nuevos modelos de negocio, en nuevas, podríamos llamarle, áreas de oportunidad del negocio de la construcción?
10: Sí, creo que no estamos cerrados como que a intentar cosas nuevas, ¿no? Pero pues sí, vamos a evaluar, ¿no? Qué tanto podemos incursionar y qué tanto sea beneficioso igual para Aditimper.
9: Sí. Claro, para Aditimper y para todo el consejo y toda la dirección.
10: Así es.
9: Sí, de alguna manera, porque pues estamos en una época y mucha gente lo sabe, muchas empresas lo han visto, de diversificación. Y a veces en la diversificación, pues se corre el riesgo de que todo funcione muy bien,
10: pero
9: que también todo funcione así más o menos, ¿no? Entonces, el tema de la diversificación la traen todavía un poquito en análisis, en ver hacia dónde vamos.
10: Sí, planteando a ver cómo funciona, ¿no? Pero no está como que cerrada esa puerta también.
9: Sí. Oye, Daniela, pues qué importante, qué interesante todo lo que está haciendo Aditimper, que se está posicionando tan fuerte en esta, pues, difícil industria que es de la construcción. Platicaba yo hace un ratito que, pues, según indicadores, ¿no? Indicadores de, pues de algunas áreas, cámaras, etcétera, etcétera, te dicen, oye, pues la construcción está un poco retraída, un 30%, un 20%, pero ¿cómo lo están percibiendo ustedes? ¿Lo ven de esa manera?
10: Sí, creo que estos últimos meses han sido igual un poquito, no diría difíciles, porque estamos saliendo adelante también, uh-huh. pero sí se ha habido como que una disminución. ¿No? Gradual, una disminución gradual en cuanto a ventas y demás, pero es por este tipo de problemas.
9: De procesos, de situaciones,
10: ¿no? Situación que se está...
9: Que al final de cuentas sí. Este tipo de situación se da en todas las industrias. Uh-huh. Ahorita, por ejemplo, la industria restaurantera puede estar por aquí, pero uh-huh. y la industria turística también, así va pasando. Yo creo que industrias que estén completamente flat son muy poquitas.
10: Exacto.
9: Bien, nos vamos a ir a nuestra siguiente y última pausa comercial y regresamos a Libre Comercio.

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2: Ronaldo Sales.
3: El polémico comercial de Sydney Sweeney puede que sea la estrategia de marketing más rentable del año, y los que más lo odiaron fueron los que más ayudaron. Nubig es una startup fundada hace poco tiempo que entra a un mercado dominado por dos gigantes, así que necesitaba una estrategia distinta que no fuera lana para publicitarse. Y por eso es que se asoció con Sydney Sweeney, porque no es la primera vez que Sweeney lo hacía. Recordarás aquella campaña American Eagle, polémica también, que logró que las acciones de la empresa subieran un 30% en un día. Ahora, ¿qué pasó? Decenas y decenas de atletas mostraron su indignación en redes, pero lograron también justo lo que Novik quería que hicieran. Millones de menciones gratuitas. Pasaron del lugar 50 al 11 en la App Store y lograron más búsquedas que Donald Trump y la guerra de Irán en 7 días consecutivos. Yo soy Aldo Salles y si quieres saber más sobre negocios del deporte, síguenos en playbook.la.
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4: El mono capuchino. Este pequeño primate destaca como uno de los habitantes más inteligentes y astutos de la selva tropical. Utiliza de manera constante herramientas naturales como piedras y ramas para romper frutos secos. Vive en comunidades ruidosas y muy sociables.
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5: Los pingüinos le proponen matrimonio a su pareja, entregándoles una piedra perfectamente circular que encuentran en las orillas heladas.
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6: Los ojos de un camaleón pueden moverse de forma independiente, permitiéndole ver en dos direcciones distintas al mismo tiempo sin problemas.
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6: Un caracol puede dormir durante 3 años seguidos si las condiciones del clima no son favorables para su supervivencia natural.
2: Información sorprendente.
6: La Torre Eiffel puede ser 15 centímetros más alta en verano debido a la expansión térmica del hierro bajo el sol.
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7: Continúa la actividad en el WTA 1000 de Beijing y la primera ronda ya dejó una de las grandes sorpresas del certamen. La china Sun Jingran, de apenas 16 años, número 582 del mundo, consiguió la primera victoria de su carrera en un torneo WTA 1000 después de que Eva Liz se retirara cuando la asiática ganaba 6-1 y 3-0. También avanzó la colombiana Camila Osorio, quien derrotó en sets corridos a Lanlana Traudí y ahora enfrentará una prueba enorme cuando se mida a la estadounidense Coco Gauff. Y atención con Renata Zarazúa, porque la mexicana número 94 del ranking derrotó a Ana Bondar y en segunda ronda enfrentará a Arina Sabalenka, número 2 del mundo, en un partido muy complicado para la mexicana, pero que ofrece una muy buena oportunidad. Esto es 1540, yo soy Mauricio Ávila para Grupo Fórmula y Fórmula Deportes.
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8: Ya estamos de vuelta en Libre Comercio. Muchas gracias por continuar con nosotros en este programa especial que estamos grabando desde las instalaciones de Aditimper, aquí en la avenida Itzáez, y ya la inauguración que fue aquí en Itzáez y va a ser en Insigná. Oye, Daniela, el tema de estas inauguraciones, ¿qué va a haber?
9: Pues sí, esto de... tuvimos, ¿no? Lo que son los bocadillos, vinieron, igual los representantes de cada una de las marcas estuvieron aquí en las tiendas, en las muestras que ellos tienen, colocaron sus stands y todo. Uh-huh. Entonces aquí estuvimos, ¿no? Como que dándole esto de regalos a los clientes, con descuentos en las tiendas, vinieron, ya saben, animadores, todo como que esta situación, realmente es una fiesta, o sea, fue una fiesta,
10: sí, muy, claro,
9: muy grande.
10: Oye, y el que no llegó, pues no se llevó su bote de pintura de 20 litros de acuario, pues ni modo.
9: Sí, y su kit de regalo.
10: Y su kit de regalo. Oye, Daniela, un proyecto muy interesante que trae sobre todo esta sucursal, creo que es esta, me comentaba Mario, es el tema del centro de capacitación que va a haber de Aditimber. Sí. Es un proyecto, yo creo, innovador. Es un proyecto que pues habla también y va más allá del simple hecho de un servicio al cliente, ¿no?
9: Sí, de hecho, ese centro de capacitación va a ser para nuestra 12ª tienda, que es la que va a estar aquí en carretera Tixkokop. Sí, ese sí va a ser como que de 3 niveles la tienda. Abajo va a estar como que los productos. Se busca que todo el espacio tenga pues acabados, ¿no? De las marcas que uh-huh. están dentro de las tiendas. Y en el tercer piso que se encuentre esta área de pues la escuela de Aditimber, todavía como que no tenemos un nombre.
10: ¿Un nombre?
9: Ya vamos a lanzar una convocatoria de qué nombre les gustaría que esté para nuestra escuela de Aditimber, pero sí, ahí se busca que tengamos esta área para capacitaciones, para cursos. A los clientes les gusta mucho tener estos cursos de parte de las marcas para que puedan aprender cómo utilizar,
10: claro,
9: los productos.
10: Claro, claro.
9: Este espacio.
10: Cómo optimizar, ¿no? Y cómo, sí, como tú dices, utilizar, optimizar, cómo, sobre todo, ser innovadores con esto, uh-huh. con todos estos productos, y que de alguna manera puedas llevar una capacitación, te puedes llevar un tema de conocimiento, no solamente de un producto, de un buen servicio al cliente, sino también el conocimiento. Esta escuela va a estar abierta para todos.
9: Sí, así es, va a estar abierta para todos nuestros clientes, para público en general, ¿no? Uh-huh. Y claro, les vamos a estar lanzando pues invitaciones, convocatorias para que puedan pues venir, ¿no? A estos cursos que vamos a tener, que vamos a estar organizando.
10: Claro, y eso va a ser una gran oportunidad, pero por ejemplo, a todos los que nos escuchan, los radioescuchas, los que nos amablemente también nos siguen por redes sociales, pues todas estas personas, todos estos que de alguna manera quieran, a lo mejor lo quiero aprender porque lo quiero poner en casa o quiero, pero también lo quiero aprender porque yo me dedico a la construcción y a lo mejor sé muy bien poner pisos, pero no sé poner chucum, o no, o sé poner esto y no sé ponerlo, no sé, los recubrimientos. Entonces ahí la misma marca te va a enseñar a hacerlo.
9: Claro. Sí, eso es lo interesante, ¿no? Porque a veces hay diferentes productos que funcionan, o sea, tienen su, como que, digamos, su manera, ¿no? De utilizarse. Entonces, con estas capacitaciones, estos cursos que vamos a estar dando, pues van a ayudar mucho para que podamos esto de, no sé, más, o sea, saber, ¿no? Cómo aplicar el producto. Uh-huh. Y pues, qué mejor que de la mano de los que...
10: Claro, de los que producen, exacto, la marca, ¿no? Y saben las especificaciones y saben muy bien. Oye, entonces estamos hablando de la carretera Tixkokop, ¿en cuánto tiempo?
9: Sería aproximadamente como entre diciembre, noviembre.
10: Ya estamos así, también a tiro de piedra de la nueva, sí, inauguración de la tienda número 11. Uh-huh. Mientras estamos platicando con estas de Simnag, de esta de la avenida Itzáez, que pueden esperar, y ahorita por este mes de octubre van a haber ofertas, van a haber descuentos. ¿Qué van a tener en Aditimber este octubre?
9: Sí, vamos a tener lo que es el 15% de descuento en diversas líneas de lo que es la pintura acuario. También vamos a tener descuentos de hasta 10, 15%, hasta un 20% en productos seleccionados, uh-huh. como pueden ser impermeabilizantes, acabados de uh-huh. Kimicolor. Entonces, sí, vamos a tener diferentes promociones que vamos a estar lanzando en nuestras redes sociales. Y también tenemos nuestro día Adquin, que es como que un día especial en el mes, que en el que damos un 20% de descuento en todos los productos y en todas las sucursales. Y este día Adquin vamos a estar en colaboración con la marca Kimicolor.
10: Kimicolor, ¿no? Y van a estar regalando Kimicolor hasta por...
9: Exacto.
10: Oye, Pero hay algo también muy importante y muy interesante. Hemos estado hablando de las tiendas físicas que tiene Aldi Timper, que están aperturando la décima, próximamente la onceava, los planes de expansión, tanto regionales, locales como regionales, estatales regionales. Pero también Aldi Timper tiene una gran línea de venta a través del e-commerce. Aldi Timper le ha entrado también muy de lleno al e-commerce. ¿Cómo les está funcionando su e-commerce?
9: Sí, tenemos una tienda en línea especializada para esto. Incluso si compran productos en nuestra tienda en línea, pues se les hace el envío ese mismo día, claro, comprando antes de las 4 de la tarde.
10: Y que sea dentro de Mérida.
9: Y es envío gratis.
10: Imagínate.
9: Sí, entonces.
10: Eso ni Amazon lo hace.
9: Sí, realmente, pues vas a poder recibir tu producto mientras tú estás en la obra o en tu hogar. Entonces tenemos este envío gratis.
10: Exactamente, te digo, eso es una gran ventaja porque a lo mejor no tienes chance o estás muy lejos de las sucursales, que próximamente ya no vas a estar lejos, ya no vas a tener, sí va a haber esa posibilidad. Pero es la misma asesoría, es lo mismo,
9: sí.
10: ¿No?
9: Sí, sí.
10: Puedes decirle, oye, voy a hacer esto, se lo puedes poner en línea, puedes subir fotos y el asesor te va a contestar, ¿no? Oye, tienes que hacer esto, este es el mejor producto, eso es lo que te recomiendo. Y compras, haces tu compra normalmente como hacen en cualquier página de internet y tu producto está antes de las, ¿qué me dijiste?
9: Antes de las 4 de la tarde.
10: Antes de las 4 de la tarde.
9: Así es. Entonces, sí, realmente, pues todos estamos capacitados, ¿no? Para brindar esta asesoría, inclusive la parte de e-commerce, que tenemos a personas encargadas para eso. Y como dicen, pues igual brindan asesoría para el producto. Y además de lo que es el envío gratis, tenemos igual 3 y 6 meses sin intereses, comprando en nuestra tienda en línea.
10: La tienda en línea. Y como que, ¿qué tanto les ha funcionado esta tienda en línea? ¿Qué tanto les significa ya el tema de ventas de su tienda en línea?
9: La verdad sí es un gran aporte el que ha estado dando. Sí es movida la tienda en línea, sí se vende muy bien, casi como si fuera, pues.
10: Oye, Daniela, ¿y qué pasa si yo estoy, por ejemplo, en la ciudad de Querétaro y les vi por internet y me gustó el chucún y quiero aplicar el chucún? ¿Qué onda? ¿Me lo mandan hasta Querétaro?
9: Sí, también se puede hacer el envío. Claro, pues ese sí tiene un
10: claro.
9: ¿No? Que sería, pues,
10: No,
9: sí, ese ya sería un poquito más.
10: Pero la asesoría también
9: igual, o sea, no cambia nada de la asesoría, se les va a seguir brindando la misma asesoría, nada más que ese sí cambia un poquito en cuanto al monto de el envío y demás que tiene esta situación por ser, pues, fuera del estado.
10: Fuera del estado. No, pero va a estar muy interesante porque entonces ya las marcas empiezan a llegar a otras, sobre todo las marcas yucatecas, ¿no?
9: Sí.
10: Sí, porque hay marcas como que ustedes están a nivel nacional, son marcas a nivel nacional que las conocen y han permeado a nivel nacional, pero esas marcas yucatecas que ustedes están acompañando, que ustedes están impulsando, pues es importante, ¿no? También saber que pueden llegar inclusive a nivel nacional e internacional si cumplen con todos los requerimientos.
9: Así es, sobre todo esta parte del chucum, ¿no? Que hemos estado platicando, ¿no?
10: No, chucum es un producto que ya se está exportando a muchas partes de Centroamérica, se está exportando a Estados Unidos, inclusive a Europa. Entonces, yo creo que es una de las marcas que está tomando o un producto que está tomando mucha fuerza a nivel internacional. Ya hay muchas marcas de chucum, ¿no? Ya hay muchas marcas de este producto, pero yo creo que los pioneros, las calidades, pues son las que traen aquí en Aldi Timper.
9: Así es, exacto, que es lo que tenemos, como que buscar esos productos que tengan una excelente calidad, porque igual tiene mucho que ver la marca, ¿no? Lo que nosotros vendemos a nuestros clientes, que siempre nos aseguramos de que sea, pues, lo mejor.
10: Daniela, estamos a punto de terminar este gran programa que tuvimos hoy aquí. Muchísimas gracias por ser anfitriones, por estar aquí, por permitir al Libre Comercio grabar aquí desde sus instalaciones. ¿Algún mensaje que le quieras mandar a

muchísimas gracias por haber estado con nosotros en el programa. Muchas gracias a todos ustedes por habernos visto, por habernos escuchado. Se despide su anfitrión René Pedrera Manzanilla, esperando que pase la mejor de las noches. Nos vemos, nos escuchamos el día de mañana. 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
2: El gran oso real. El príncipe Harry no da una. Te lo explico. Fue invitado a dar un discurso en el Clinton Global Initiative en Nueva York y el duque de Sussex hablaba sobre los peligros de la inteligencia artificial y las redes sociales para niños. Hasta ahí todo iba muy bien. Habían pasado unos 7 minutos y de pronto, silencio. 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No llevaba de respaldo el discurso en hojas como si lo hacen su hermano y su padre el rey. Literal, fue un oso real. 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
3: Bacalar, Quintana Roo. Famoso por su espectacular laguna de 7 colores, este pueblo mágico caribeño ofrece un descanso paradisiaco inigualable. Sus aguas cristalinas de variados tonos azulados, alimentadas por cenotes submarinos, son perfectas para nadar y relajarse. El histórico fuerte de San Felipe añade una dosis de mística pirata a este entorno natural virgen, ideal para los amantes de la tranquilidad.
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0: Hola, ¿qué tal? Muy buenas noches. Regresamos aquí a Fórmula Financiera. Le damos la bienvenida al auditorio de Telefórmula que nos ve a partir de este momento en las frecuencias de Telefórmula en México y Estados Unidos. Y seguimos en el 103.3 de FM y el 970 de AM aquí abriendo la conversación. Soy Mari Carmen Cortés y nos da mucho gusto que nos acompañe el día de hoy. Y bueno, entrevistamos hace unos minutos al secretario de Trabajo y Previsión Social, Marat Bolaños, que nos dice, por un lado, pues este importante acuerdo que ya le comentamos en el Nacional Monte de Piedad, que se evitó la huelga, bueno, se levantó una huelga que iba a cumplir un año ya de huelga, esto para beneficio además de todos los ignorantes, que son muchos, y desde luego de los trabajadores. Más de 70 reuniones tuvieron, analizaron cláusula por cláusula y se logró finalmente este acuerdo. Y nos dice también, bueno, defiende desde luego la reducción de la jornada laboral de 48 a 46 horas, y nos dijo un punto con el que yo soy totalmente de acuerdo. Las empresas se quejan muchísimo, pero muchas de ellas son empresas extranjeras que en sus países donde está su casa matriz tienen jornadas de menos, incluso inferiores a 40 horas. México es uno de los pocos países que mantiene jornadas de 48 horas. Todavía no se publica el reglamento para el dispositivo electrónico. Y otra que yo creo que es buena noticia, Juan Pablo Devoto, secretario de Finanzas y Administración y Finanzas de la Ciudad de México, nos informa que no va a subir el predial. Hay muchas informaciones que están circulando en redes sociales en torno a esta iniciativa para modernizar el catastro. Es una iniciativa a nivel federal en todo el país, y hay muchos que están temiendo que esto implique que en todo el país va a subir el predial, y dice que no, que esto es un impuesto que cobran los gobiernos estatales en informe independiente, y de lo que se trata es de sí modernizar el catastro, de sí poner un orden en el catastro, y de que los gobiernos tengan estatales más herramientas para poder fijar el monto del predial, pero no para incrementarlo. Entonces creo que son dos buenas noticias y hay muchas más, desde luego. Marco Mares, muy buenas noches.
1: ¿Qué tal? ¿Cómo estás, Mari Carmen Cortés? Buenas noches, José Yuste. Bueno, y siguiendo con las buenas noticias, el secretario de Economía, Marcelo Ebrard, que está allá en Estados Unidos, está difundiendo información en el sentido de que México y Estados Unidos se aproximan a un acuerdo sobre aranceles. Allá tuvo una reunión con el representante comercial de la Casa Blanca, Jameson Greer, y después de esa reunión, que se prolongó por poco más de una hora, pues salió muy optimista y con esta expresión de que México y Estados Unidos avanzan de manera positiva, de manera efectiva en los acuerdos que se van a inscribir en el Tratado de Libre Comercio entre México y Estados Unidos. No dio detalles, no dijo exactamente de qué se trata, pero ahí en esta reunión se hizo pues al margen de la reunión de ministros de comercio del G20, en la cual también participó, y en torno a esta reunión del G20, pues el secretario de Economía estuvo también platicando con representantes de otros países, con los cuales acordó la visita de delegación y misiones de empresarios mexicanos, delegación oficial y misiones empresariales mexicanas a distintos países. Obtuvo buenos resultados en esta reunión de Milwaukee, en donde se congregaron representantes de las 20 economías más avanzadas del mundo y que en conjunto representan el 89% del PIB global y 77% del comercio internacional. Sin duda, buenas noticias por parte del secretario de Economía. Pepe Yuste, ¿cómo estás? Muy buenas noches.
2: Buenas noches, Marco Mares, Mari Carmen Cortés, buenas noches. Bueno, pues aparte de esta entrevista que le hicimos al secretario del Trabajo, a Marat Bolaños, interesante porque en efecto nos contó el tema de cómo fue lo de Nacional Monte de Piedad. Nacional Monte de Piedad llevaba prácticamente, hoy se cumplía un año en huelga, se logra levantar, y se logra levantar, ahí sí hay que decirlo, por las buenas componendas de la Secretaría del Trabajo, donde entró a realizar no una, no dos, 70 mesas de trabajo entre el sindicato y la empresa. Una empresa obviamente antiquísima, una empresa que tiene una estructura de costos muy complicada por su antigüedad propiamente, y un contrato colectivo que venía de esa estructura de costos complicada, donde la querían flexibilizar para tener pues un poco más de liquidez. Y ahí es donde el sindicato decía, bueno, pues no, para nosotros son conquistas laborales. ¿Cómo encontrar el punto de equilibrio ahí? Bueno, pues entraron y se realizaron 70 mesas. Pero bueno, yo creo que ese es el trabajo que hace bien la Secretaría del Trabajo en este caso, ahora sí que valga la redundancia. Y fueron, pues sí, 70 mesas. Nacional Monte de Piedad va a empezar ya a reabrir todas sus operaciones a partir del 7 de octubre. Y que bueno, y esto la verdad es que es de lo que se puede hacer. Y bueno, por otro lado, hoy, el empresario Carlos Slim Elú estuvo en Puebla. En Puebla fue invitado por Pepe Chedraui, el alcalde poblano. Y ahí, bueno, pues comentaron lo que se va a hacer ahí, una suerte de algo similar, decía el propio Carlos Slim, de lo que se hizo en el centro de la Ciudad de México, ahora en el centro de Puebla, una zona comercial de viviendas, en fin, un centro enorme que se va a hacer ahí, con más de 4,000 millones de pesos de inversión de entrada. Así que, bueno, pues ya veremos lo que pasa en Puebla, en el centro de Puebla.
0: Y ya que estamos hablando de Carlos Slim, hoy Bloomberg da a conocer la lista de los millonarios más grandes de América Latina. La encabezan dos mexicanos, Carlos Slim y Germán Larrea, y la fortuna que desde luego tiene que ver con el valor de los activos de sus empresas, no es que la tenga él en la bolsilla, en el bolsillo, se está estimando en 119,000 millones de dólares. Es la fortuna que está estimando Bloomberg para Carlos Slim Elú. Pues qué padre, ¿no?
1: Pues sí, una cantidad impresionante.
0: Qué bueno que está invirtiendo de eso,
1: sí,
0: ¿no?
1: Sí, o sea, es bueno que este empresario mexicano sigue invirtiendo en México, lo hace a nivel internacional, pero en México ha sido prácticamente la base de todos sus negocios y qué bueno que lo siga haciendo. Y bueno, por otra parte, Nacional Financiera va a canalizar 100 millones de dólares a proyectos de edificios sostenibles en México. Este esquema contempla asistencia técnica sin costo y apoyará proyectos nuevos y renovaciones en sectores como oficinas, hoteles, centros de datos e instalaciones industriales. Bueno, pues es una apuesta importante que está haciendo NAFIN para apoyar la descarbonización de inmuebles en nuestro país.
2: Así es, y bueno, pues sí, ese es un tema interesante. Las remesas, hoy las remesas es un dato importante porque bajaron las remesas, bajaron en el mes de agosto y sí llama la atención porque agosto tradicionalmente suele ser un mes de incremento de remesas. ¿Por qué bajan las remesas? Bajaron 3.6%, fueron de 5.452 millones de dólares. Aún así, en el acumulado del año va bastante bien, este enero-agosto se ve bastante bien el acumulado del año, pero ¿por qué bajaron las remesas? Bueno, pues todo hace pensar, entre otras razones, sí, que la parte antiinmigrante sí empieza a afectar a los trabajadores mexicanos, porque por lo menos se han estabilizado en número, los trabajadores mexicanos, más de 19 millones en Estados Unidos, se empiezan a estabilizar en número, es lo que hay. Siguen mandando los trabajadores mexicanos casi todo a través de transferencia electrónica, es decir, casi por cuentas bancarias, lo cual también ayuda mucho de esta manera. ¿Cuánto fue el promedio de las remesas? $412.
0: ¿Qué se subió?
2: Y ahora esto por el tipo de cambio, como está el tipo de cambio exactamente, por el peso que se ha depreciado, devaluado frente al dólar, pues les van a llegar por esos mismos dólares, pues más pesos mexicanos, así que va a ser mejora. Pero por lo pronto, pues sí llama la atención una ligera baja en las remesas para el mes de agosto.
0: Sí, 3.6%. Y lo que dice el BBVA, que insistimos, para mí es el mejor análisis sobre remesas en México, es que no, sí se influye la política antimigratoria de Donald Trump, pero que no es el factor decisivo. Ellos estiman que en el mes de agosto uno de los factores que influyó fue, al contrario, el superpeso, que el hecho de que esto ha subido de menos de 17 pesos, estaba en 16.90, ahorita está en 18.29 en septiembre. En un mes, por eso, insistimos, no mata la bala, sino la velocidad. Eso es, la apreciación ha sido muy vertiginosa. Y lo que dicen es que en meses, cuando el tipo de cambio está tan fuerte, los migrantes prefieren no mandar tantas remesas. Y que eso hizo que bajara. Sin embargo, y precisamente para compensar que sus familias iban a recibir menos pesitos, les mandaron más dolaritos. Entonces ahora sí van a tener más pesos.
1: Pues sí, y bueno, pues obviamente lo que estamos viendo es este efecto que está teniendo las presiones que reciben los compatriotas que están en Estados Unidos trabajando y que se reflejan en estos movimientos aleatorios del nivel, el monto final de recursos que llegan a México en calidad de remesas. Pero vamos rápidamente a un corte y regresamos con más aquí a Fórmula Financiera.
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4: Peso tiene su peor día del año. Se depreció a 18.29 por la fortaleza del dólar.
3: Eluniversal.com.mx.
4: Aguacate mexicano tiene nuevo requisito para su exportación. Deberá contar con certificado laboral. ¿En qué consiste la medida?
3: Milenio.com.
4: Manufactura pierde fuerza en septiembre. Pedidos esperados caen.
3: Elfinanciero.com.mx.
4: Remesas bajan en agosto y se interrumpe racha de 6 meses al alza.
3: Excelsior.com.mx.
4: Trump inicia campaña de 32 días para apoyar a republicanos en Texas.
3: Eleconomista.com.mx.
4: Bolsa mexicana inicia octubre con pérdidas. GAP y FEMSA lideraron los descensos.
3: Ford.com.mx.
4: CFE informa que 50 proyectos de transmisión ya están en marcha.
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7: Hong Kong, China. Hong Kong es una deslumbrante y densa metrópolis vertical donde la energía milenaria del sur de China choca de manera electrizante con la herencia colonial e institucional británica. Como uno de los centros financieros más dinámicos de Asia, su espectacular horizonte de rascacielos se eleva entre el mar y verdes montañas, creando un paisaje visualmente inolvidable. La ciudad funciona bajo el concepto de una doble identidad, donde los mercados tradicionales de medicina china y los templos aromáticos coexisten con centros comerciales de ultralujo y sedes bancarias internacionales. Su población flotante de expatriados y comerciantes de todas las nacionalidades interactúa diariamente en el puerto de Victoria, manteniendo Hong Kong como un portal cosmopolita indispensable, vibrante, rápido y comercial para el comercio global actual.
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0: Regresamos aquí a Fórmula Financiera y tenemos en la línea a Andrea Marván. Ella es la comisionada presidenta de la Comisión Nacional Antimonopolio. Andrea, ¿cómo estás? Muy buenas noches.
1: Hola, querida Mari Carmen, un gusto saludarte a ti y a toda la audiencia.
0: Oye, pues queríamos platicar contigo, está aquí en México, ahora sí que tu contraparte de Estados Unidos. Cuéntanos, pero aparte queremos tocar muchos otros temas contigo, si se puede, pero cuéntanos primero sobre la visita aquí en México de Andrew Ferguson.
1: Claro que sí, con mucho gusto. En efecto, tuvimos el gusto de tener a Andrew Ferguson por aquí, en el marco de, digamos, empezar a festejar el primer año de creación de la Comisión Nacional Antimonopolio. Tuvimos un día muy movido porque tuvimos un encuentro bilateral, pero después también tuvimos una plática con expertos en materia de competencia, con académicos, con autoridades federales y locales, y después tuvimos un encuentro empresarial con la American Chamber of Commerce y con el Consejo Coordinador Empresarial. Entonces fue un día bastante movido, pero la verdad fue muy buenas todas las reuniones y todas las conversaciones que tuvimos.
2: Andrea, ¿cómo estás? Te saluda Marco Antonio Mares. Muy buenas noches, Andrea.
1: ¿Qué tal, Marco? Un gusto saludarte, como siempre.
2: Igualmente, Andrea. Bueno, pues la visita del presidente de la Federal Trade Commission a México es importante. Me imagino que se intercambiaron opiniones, información respecto de lo que en México y a nivel internacional en Estados Unidos se está llevando adelante. ¿Cuáles son los puntos más importantes que destacarías?
1: Así es. Mira, la verdad es que Andrew y yo tenemos una relación bastante estrecha y colaborativa, entonces estamos en constante comunicación. Pero muchos de los puntos en los que coincidimos, pues en primer lugar es que la Federal Trade Commission y la Comisión Nacional Antimonopolio debemos de estar, digamos, en una coordinación continua, y estamos en una coordinación continua, esto debido a la estrecha integración económica que existe entre Estados Unidos y México. Por poner un número por aquí, pues del análisis de fusiones que nosotros hemos hecho en el último año, que son cerca de 200, pues casi la mitad, el 48-49%, involucra una empresa estadounidense, ya sea como comprador o como vendedor. Entonces, esto nos lleva, muestra, claro, de la integración económica y de que trabajamos constantemente para que exista, digamos, coherencia entre nuestros procedimientos, las metodologías que usamos, etcétera. Y esto involucra una constante colaboración y comunicación entre el personal de la Comisión Nacional Antimonopolio y la Federal Trade Commission, pero también entre Andrew y yo.
3: Sí, la verdad es que qué bueno, Andrea. Estamos platicando con Andrea Marván, comisionada presidenta de la Comisión Nacional Antimonopolio, por esta visita que les hace Andrew Ferguson, presidente de la Federal Trade Commission en Estados Unidos, tu similar propiamente, Andrea. Y qué bueno que tienen buena comunicación, porque para que nos digas un poco, ¿son metodologías similares las que realiza la Comisión Nacional Antimonopolios y las que realiza en Estados Unidos? ¿Son tiempos similares? Cuéntanos en qué sí tenemos algunas coincidencias o en qué nos diferenciamos.
1: Sí, claro. A ver, al final nosotros o cada autoridad debe analizar la realidad o los problemas de competencia conforme al mercado de cada país. Pero dada esta integración económica, y ahí el marco de referencia que es muy relevante en esto es el T-MEC, porque el T-MEC en el capítulo 21 establece, digamos, ciertas bases procedimentales sobre las cuales se tienen que llevar los procedimientos de competencia en nuestros dos países, y Andrew y yo hemos trabajado mucho para que no solo vaya, digamos, más allá del T-MEC, está nuestra legislación de competencia que es, digamos, similar a la legislación de competencia en Estados Unidos, sino para que exista digamos, convergencia procedimental entre nuestros procedimientos y los de la Comisión, entre los tiempos que ellos tienen y los tiempos que nosotros tenemos, y esto, por supuesto, haciéndolo en el marco de nuestras atribuciones y conforme a la realidad en los mercados que tiene cada país. Y hay que decirlo también, esto es, pues, su visita es especialmente relevante porque, pues, estamos en un contexto en el que estamos, digamos, por culminar las revisiones del T-MEC. Entonces, la verdad es que nos dio mucho gusto recibirlo aquí. Es una gran señal que haya venido aquí a la Comisión Nacional Antimonopolio. Digamos que es un gran respaldo hacia el trabajo que hemos hecho nosotros en la Comisión el último año.
0: Oye, y hablabas de convergencia actualmente. ¿Cómo está esta convergencia entre los procedimientos, los tiempos procesales entre México y Estados Unidos? ¿Son prácticamente similares. Ha habido algunos casos, yo sé que no puedes hablar de los que están ahorita en proceso, pero de los que hayan pasado, en los que sí ha sido notoria la diferencia en investigación y en tomar una resolución.
1: Pues mira, en el caso de fusiones yo te diría que los tiempos son bastante similares. Por poner un ejemplo, la reciente fusión de Paramount, si bien Estados Unidos resolvió esta fusión un poco antes que nosotros tomamos la decisión unas cuantas semanas posteriores a lo que hizo Estados Unidos. Y también hay que decirlo, lo dijo Andrew, de hecho lo dijo hoy en uno de los eventos en los que estuvimos, también los casos de investigaciones en Estados Unidos, aunque la Comisión de Comercio funciona tantito diferente porque ellos, digamos, preparan el caso y después van y demandan frente a una corte, distinto a como somos nosotros, porque nosotros investigamos y sancionamos, pero todo el procedimiento de investigación y en el caso de ellos, además, el procedimiento de demanda frente a una corte en una investigación, pues también, digamos, toma tiempos bastante similares, y no es que en el caso de Estados Unidos inclusive puede llegar a ser más por los litigios, porque pues son, digamos, procedimientos muy exhaustivos en los que tenemos que revisar las cosas, pero algo en lo que él y yo coincidimos es que tenemos que ser, digamos, estratégicos en estos procedimientos, tenemos que ser rápidos en aquellos, digamos, en una fusión que no genera un problema de competencia, pues hay que ser rápidos, y en el caso de investigaciones, pues tenemos que escoger, digamos, estos procedimientos en aquellos mercados que afectan a los hogares, que afectan a los pequeños negocios, y tratar de dar resultados tangibles lo más rápido que se pueda, sin que eso sacrifique, por supuesto, el rigor técnico de nuestros procedimientos.
2: Sí, Andrea, bueno, pues sí, obviamente hay ahora sí que muchas áreas de oportunidad para que México avance. En Estados Unidos la Comisión Antimonopolios tiene muchos años de experiencia. Aquí en México, pues nuestra comisión es relativamente joven. ¿Cuál dirías tú que es el objetivo o el camino a trazar para consolidar pues el trabajo que hace la Comisión Antimonopolios?
1: Pues mira, yo creo que, insisto, es muy relevante que Andrew haya venido a México porque reafirma el compromiso y la estrecha colaboración que nosotros tenemos. Por supuesto, la tradición antimonopolio en Estados Unidos pues tiene más de un siglo. En México, digamos, hemos tenido diversas etapas en la política de competencia o la política antimonopolio. Tenemos un año de esta etapa reciente, pero hemos reforzado estrecha colaboración, sobre todo pensando en la gran integración económica que tiene nuestros países. Algo en lo que Andrew y yo comentamos, que queremos, digamos, profundizar aún más de lo que ya se tiene, la estrecha colaboración, sobre todo a nivel de capacidades técnicas entre el personal de la comisión y el personal del FTC.
3: Claro, desde luego. Oye, Andrea, no sé si allá hayan hecho algo parecido a lo que nosotros estamos haciendo ahora con la Comisión Nacional de Monopolios, revisar, por ejemplo, un deporte tan popular como es el fútbol. Ustedes lo están revisando, ya nos dirás cómo van los tiempos ahí, poco a poco, esto de ascensos y descensos, si hay grupos que tienen un gran poder de mercado y que imponen condiciones o barreras de entrada. ¿Lo han hecho también en Estados Unidos algo similar con otros deportes o esto es de nosotros?
1: Pues mira, sí han habido casos, no necesariamente en la Comisión de Comercio, pero sí han habido demandas, sobre todo hay que recordar que en Estados Unidos, digamos que hay una gran tradición de litigio o de demandas privadas en materia de competencia, y sí han habido bastantes casos en Estados Unidos relacionados con deporte. Hay un caso relevante que no tiene que ver con el fútbol, pero tiene que ver con la UFC, que es un tipo de lucha, no es boxeo, pero similar a artes marciales, en el que hubo una gran demanda colectiva en Estados Unidos. De hecho, nos visitó a la Comisión Nacional Antimonopolio el juez que llevó esas acciones colectivas. Hubo una gran demanda colectiva de quienes se dedican a estas artes marciales por violaciones en materia de competencia relacionadas con sus derechos laborales. Entonces sí han habido varios casos relacionados con deportes y también con deportes y derechos laborales, no solo por las autoridades de competencia de Estados Unidos, sino también en el ámbito privado. Y de hecho hemos estado, insisto, hemos conversado, hace poco vino el juez que llevó esos casos y que tomó esas decisiones.
0: Oye, yo sé que no puedes hablar de casos específicos que están en investigación, pero ¿hay una próxima fecha o algo de cuándo se va a resolver el caso de Más Vuelos, la fusión de Viva Aerobus y Volaris?
1: Nosotros estimamos que a más tardar a finales de este año tendremos ya una decisión y con mucho gusto la comunicaremos.
2: Pues sí, es algo que tiene atenta a toda la opinión pública, es un tema muy importante y ojalá que podamos estar en contacto contigo, Andrea. ¿Algún otro tema que esté ahorita? Bueno, yo creo que ya se nos acabó el tiempo. Muchas gracias, Andrea. Disculpa.
3: Gracias, Andrea.
1: Gracias. Un abrazo a los tres.
2: Gracias. Oye, buenas noches.
0: Y rápidamente, antes de irnos al corte, lo que estuvo muy, muy difícil, y ya llegaron a un acuerdo que van a ir a la Secretaría de Gobernación el próximo martes, son los trabajadores disidentes del IMSS que tumbaron la puerta, bloquearon durante 7 horas el acceso del circuito interior, que generaron un caos impresionante. Están molestos porque no están de acuerdo con el sindicato y el acuerdo que llegaron con la Dirección General sobre incremento salarial, y tumbaron la puerta del sindicato e hicieron un verdadero caos vial hoy, 7 horas de bloqueo.
3: Bueno, eso por un lado, lo del IMSS complicado. Y bueno, hoy Claudia Sheinbaum, la presidenta Claudia Sheinbaum, da a conocer que firmó 2 acuerdos para fortalecer la producción del aguacate de exportación, que vaya que le ha sufrido el aguacate de exportación con todo el tema de inseguridad. Esto dice que va a generar, esta es una industria que genera ingresos por 3,500 millones de dólares. Bueno, pues ya estaremos informando a ver cuál es este acuerdo, estos 2 acuerdos a los que llega el gobierno con los aguacateros.
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11: ¿Imaginas que tu trabajo fuera cumplir prácticamente cualquier petición de una persona millonaria? Para Olivia Fernie, esto es una realidad. Olivia es una creadora de contenido canadiense y trabaja en una agencia especializada en viajes de lujo. Su trabajo va mucho más allá de reservar hoteles. Se encarga de resolver prácticamente cualquier cosa que sus clientes necesiten. Ha conseguido un Mercedes Brabus rosa para un cumpleaños. Una Birkin de Hermes valuada en $75,000. Consiguió el croissant más grande del mundo y hasta replicó para un cliente un platillo en Dubái de un restaurante específico de Miami. Estas historias la hicieron viral en redes, donde muestra cómo viajan los millonarios y qué están dispuestos a pagar por tenerlo todo al alcance de una llamada.
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12: Bastones de zanahoria con hummus. Cortar zanahorias frescas en bastones y acompañarlas con un par de cucharadas de hummus es una opción crujiente y deliciosa. Esta combinación aporta vitamina A, fibra y carbohidratos complejos que te brindan energía constante sin añadir grasas saturadas.
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0: Regresamos aquí a Fórmula Financiera y nos da mucho gusto tener a Vidal Llerenas. Él es el director general del INPI, el Instituto Mexicano de Propiedad Industrial. ¿Cómo estás, Vidal? Muy buenas noches.
8: Buenas noches, a tus órdenes.
0: Oye, Vidal, pues queríamos tocar base contigo por esta denuncia que hizo pública Penguin Random House, la editorial Penguin Random House, en contra de ustedes del INPI. Porque es el caso de este libro, Todo a la Luz, de Carla de la Cuesta, en el caso de Gloria Trevi, que dice que ustedes están, pues primero autorizaron el libro en 2024, ahora lo están prohibiendo la distribución, y los acusan de un acto de censura, porque efectivamente Gloria Trevi fue la que inició la queja, porque dice que es figura pública, pero como figura pública, pues ni modo que no hables de ella o de cualquier figura pública, y abre la puerta para que entonces no podamos hablar del hijo de López Obrador ni de nadie, porque todos van a ser figura pública. ¿Qué va a pasar ahí? Cuéntanos tú sobre este caso.
8: Bueno, a ver, se trata de un tema de, bueno, una marca, que es la de ella, y las posibles, eventualmente, digamos, ganancias con respecto alguien que pues hace uso de una marca. No es un tema pues de derecho de propiedad, no está en el tema del fondo de si se habla de manera correcta o no correcta de una persona, sino que sin el consentimiento pues se hace, digamos, un uso comercial pues de una marca. Habría que decir, y creo que esto es lo más importante, que en este momento esto está en el Tribunal de Justicia Fiscal y Administrativa, que se ha otorgado una suspensión con respecto a cualquier posible multa, y el tribunal pues será el que va a, digamos, fallar en este sentido, ¿no? Quien se ha manifestado, por supuesto, pues es una parte interesada, pero en realidad tiene que ver con el uso de la imagen cualquier otra característica, es decir, simplemente se establece si hay o no una multa porque alguien usa o no el nombre de alguien que es una marca registrada, que no tiene que ver con los políticos, con los de otra naturaleza, ¿no? Y pues básicamente es eso, ¿no? Y está en el tribunal fallará, se están garantizando todos los derechos y conforme a lo que el tribunal, digamos, determine, es otra instancia, y bueno, pues así se determina. Esto es común, pasa en otros casos, digamos, de otras marcas, de otros nombres, y ese es el tema, ¿no?
2: Vidal Llerenas, ¿cómo estás? Te saluda Marco Antonio Mares. Hola. Buenas noches. Vidal, ¿nos puedes platicar? Porque aparentemente el INPI primero había resuelto de manera positiva y luego de un giro. ¿Fue así o realmente es parte de un proceso? Si tú nos puedes explicar qué fue lo que realmente pasó.
8: Que nos están presentando distintas instancias, distintas formas, distintas pruebas, ¿no? Pero efectivamente son procesos que van y vienen, digamos, ¿no? Entre el INPI y los tribunales. Ahorita está el tribunal. Vamos a esperar qué es lo que el tribunal, digamos, decide. Pues en ese sentido, tiene que ver con el uso de imagen y de marca, no tiene que ver en ningún momento con el contenido, digamos, ¿no?, de que hay, sino con el posible lucro, digamos, con el uso de una marca, y estamos esperando, pues, que el tribunal resuelva, ¿no? Por supuesto que hay una parte interesada que ha sido, pues, que ha manifestado sus puntos de vista, es normal, digamos, ¿no? Pero básicamente es en eso estamos, ¿no? No es inusual, ha habido otros casos, pues, ¿no? Y básicamente estamos esperando lo que el Tribunal de Justicia Fiscal y Administrativa resuelva en este caso, ¿no? Y así se abarcará también un lineamiento en sentido en donde entran en contradicción, digamos, ¿no? Temas, el tema de la propiedad, el tema del uso de la marca, del lucro en el uso de la marca, se está lucrando persona marca y otros temas de otra naturaleza, y esperamos que el tribunal pues nos marque pues cuál es el criterio.
3: Claro, desde luego. Estamos platicando con Vidal Llerenas, director general del INPI, Instituto Mexicano de Propiedad Industrial. Te saluda José Yuste. Vidal, buenas noches, ¿cómo estás?
8: Buenas noches, doctor.
3: Gracias. Oye, Vidal, en este caso, ¿no corríamos el riesgo de que por ser marcas registradas, no puedas hablar de alguien público. Diga, oye, pues es mi marca registrada y no puedes hablar de mí, aunque sea una investigación, porque eso es lo que se quejaba Penguin Random House, ¿no? Que dice, bueno, es que sí, esto se puede convertir en un problema de libertad de expresión, ¿no? Que no puedes hablar de
8: alguien. Lo cual no es exacto. No es exacto, sí, en el sentido de que no es que se prohíba, sino que es posible, y este es el caso, de que tendría que haber, podría, ¿no? Dependiendo de la persona, en este caso no es una persona que tenga un cargo público, etcétera, si tenga que haber un pago porque haya un lucro, digamos. Obviamente estas publicaciones tienen lucro importante, habría que decir, por estos temas. Pero, insisto, estamos, bueno, pendientes, pues, de que el Tribunal de Justicia Fiscal y Administrativa determine, pues, cuál es el criterio. Obviamente nos vamos a acotar, pues, a ese criterio. Es decir, nada está prohibido. Podría ser que en casos de que se haga referencia a la imagen, al nombre de una marca que está registrada en un ejercicio donde si hay lucro, pudiera dar a la posibilidad de que tuviera que haber un pago, digamos, ¿no? Básicamente en eso, en ese tema estamos, e insisto, están garantizados los derechos de quien está, en este caso, poniendo una queja. El tribunal está garantizando todos sus derechos,
0: Vidal,
8: y estamos en espera, pues, de...
0: El INPI puso una multa, creo que de $28,000. ¿En qué se basó esta multa?
8: Entiendo como 500 mil pesos, una cosa, ¿no?
0: 500 mil pesos. Uh-huh. Bueno, esta multa, lo que abre el presidente, yo ahí consigo con Pepe y ustedes. Pasado mañana, Andy López Bertán se va a registrar como marca, López Obrador como marca, Adán Augusto como marca. Entonces, cualquier político va a decir, es mi marca, y cualquier libro que se publique tiene, en el sentido que sea una investigación, pues sí, el objetivo es vender ejemplares y hacer una denuncia pública. Si alguien va a usar esa foto, una foto de Andy, o hablar de Andy, como ya se registró como marca, no estamos hablando de una Coca-Cola para vender Coca-Colas en el mercado extranjero, estamos hablando, o en el mercado paralelo, estamos hablando de una figura pública, como es Gloria Trevi, y de una víctima, que es Carla de la Cuesta, que fue una de las víctimas de abuso sexual de lo que hicieron Gloria Trevi y Sergio Andrade, por los cuales fueron incluso encarcelados, estuvieron en la cárcel. Entonces, si ellos están diciendo, bueno, este es mi caso, fue lo que pasó y estoy documentando y soy víctima, ¿cómo es posible que se le censure a Carla de la Cuesta ahora por decir lo que pasó? Ni modo que diga, pues una conocida actriz que estaba con un conocido productor que era muy famosa y que cantó una canción con el psiquiatra, lo que sea, y no puede usar el nombre de Gloria Trevi porque Gloria Trevi es una marca. Entonces, cuidado, bueno, entonces todo el mundo va a hacer mi marca, yo voy a registrar mi nombre, y te insisto, los políticos, pues, ahí voy, derechito, a registrarme como marca registrada, que nunca hablen mal de mí nadie, ni mal ni bien, porque los voy a acusar de que están haciendo lucro.
8: Bueno, en este caso no es un político, no es una...
0: Es una figura pública, sí, es una cantante.
8: No es una política en ese sentido, ¿no? Se hace lucro sobre esa marca, y insisto, y ese es el tema importante, pues estamos esperando la resolución del tribunal, ¿no? Y se están garantizando todos los derechos. El Tribunal de Justicia Fiscal y Administrativa resolverá, y pues en ese caso, bueno, se acatará, digamos. Es un proceso, ha habido otros en ese sentido, es un proceso normal, no estamos hablando político, no es ese tema, es una persona que genera recursos generalmente por la vía de ser un artista, etcétera, e insisto, esperemos lo que el tribunal nos indique, digamos, ¿no?
3: Claro, en este Vidal, momento no hay ningún lo tema. Lo que entiendo es que el INPI sí está a favor de que no se, bueno, de que pague una multa y de que no se difunda. Ajá. Yo lo que te pregunto...
8: No, de que no se difunda no, ¿eh? Ahí no hay ninguna restricción. El tema fue de la multa y estamos esperando en este momento la resolución del tribunal.
3: Ok, no, esperan no la resolución del tribunal, pero no hay nada en este momento. La pregunta en ese sentido es si el derecho de marca está sobre la posibilidad del derecho de denuncia de la víctima, porque en este caso, pues como lo decían mis compañeros, no es una marca comercial,
2: en realidad es la marca de una figura pública. Y en ese sentido, ¿qué prevalece más, el derecho de una víctima a difundir, a denunciar, o el derecho de una figura pública que si ha sido señalada y ha tenido seguimiento en procesos?
8: Bueno, para precisar, el derecho a la denuncia está garantizado, digamos, no, el tema no es la denuncia, digamos, ¿no? El tema, y bueno, esto pues es discutible, el tema es el lucro por el uso de una marca, digamos, ¿no? En ningún momento se detiene, digamos, la difusión, ¿no? Incluso por las garantías que ha dado el tribunal, ni siquiera hay un pago de nada en este momento, digamos, ¿no? No es un tema de que se impida que algo se exprese, digamos.
2: O sea, ¿lo puede publicar pero no cobrar?
0: Entonces, ¿por qué lo multan?
8: ¿Perdóname?
0: ¿Para qué lo multan?
8: Se puede publicar, efectivamente, el tema es que puedes publicar, ¿no? El tema es que si puedes publicar y te puedes multar por usar, digamos, la marca de una persona que no es un político, que no es una, digamos, un funcionario, etcétera, ¿no? Esto lo va a determinar un tribunal, digamos, okay. ¿No? Muy bien. O sea, no hay un momento de que se desprotegen derechos, estamos a la espera, no hay ningún pago en este momento, ¿no?
3: Claro.
8: El tribunal
3: vuelva
8: a determinar.
3: Bueno, claro, y muy bien, como bien dices, esperemos a que determine el tribunal y ya lo platicaremos. De verdad, muchas gracias, Vidal Llerena,
0: director
3: de
0: la
3: Gracias,
8: muchas gracias.
3: Buenas noches, Vidal, gracias. Vamos a un corte. Gracias.
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1: Toronto, Canadá. Toronto es ampliamente reconocida por la Organización de las Naciones Unidas como la ciudad más multicultural del planeta, un verdadero ejemplo de inclusión social. Más de la mitad de sus habitantes nacieron fuera de las fronteras de Canadá, aportando una riqueza lingüística y cultural que se celebra activamente en cada rincón urbano. La metrópolis está perfectamente organizada en barrios étnicos vibrantes, como Greektown, Little India y Chinatown, donde la diversidad se saborea en sus calles. Custodiada por la famosa Torre CN, Toronto es el motor económico, financiero y mediático del país, además de ser un centro cultural de primer nivel gracias a sus festivales de cine y arte internacionales. Su ambiente pacífico, seguro y tolerante demuestran al mundo que la diversidad es la mayor fortaleza para el desarrollo.
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1: La jefa de gobierno, Clara Brugada, hizo un llamado a quienes participarán este viernes en la marcha del 2 de octubre en conmemoración del 58 aniversario de la matanza estudiantil de 1968, a realizarla de manera pacífica y expresar libremente la lucha histórica. El Partido Verde en la Ciudad de México, liderado por Jesús Sesma, impulsó una iniciativa en el Congreso local para crear una Fiscalía de la Mujer especializada en investigar delitos de género y atender a las víctimas con personal capacitado para que las mujeres no sean revictimizadas al momento de presentar la denuncia. La Secretaría de Educación de Puebla suspendió las clases en todos los niveles educativos en 173 municipios ante las intensas lluvias que se pronostican para este viernes, con el fin de salvaguardar la integridad de los menores. Además, pidió a la ciudadanía mantenerse atentos a las indicaciones oficiales. Informó Itzel Vanegas. 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

0: Desde la cumbre de Latin Finance Latinoamérica 2026 en Nueva York, Estados Unidos, el gobernador Samuel García Sepúlveda afirmó que el Nuevo Nuevo León es primer lugar en todo, en particular en salud, con la construcción del nuevo hospital infantil, que será uno de los mejores hospitales pediátricos de México y América Latina. Destacó que Nuevo León está ante los ojos del mundo no solo por la inversión, sino también por el modelo de gobierno que ha permitido ser un referente nacional e internacional. Al recibir el reconocimiento en materia de infraestructura, García Sepúlveda dijo que esto representa el corazón de su gobierno. Destacó que el Estado del Norte es la única entidad en México en ofrecer atención médica gratuita, lo que ha propiciado que niños de todo el país acudan a Nuevo León, por lo que es necesario incrementar la infraestructura con hospitales como el nuevo hospital infantil. En su discurso, el gobernador destacó que el Estado está experimentando un gran crecimiento en inversión y subrayó que en solo 5 años la entidad ha captado 136 mil millones de dólares. Además, indicó que se preparan para la posible llegada de inversiones en centros de datos e inteligencia artificial, así como de fabricantes de chips. A los presentes en el evento, dijo que si están pensando en invertir, Nuevo León es el mejor lugar en América Latina.
1: Regresamos aquí a Fórmula Financiera y tenemos en la línea a Alejandra Marcos, ella es la directora de análisis y estrategia de Capital Bank, Capital Bank con K. Y querida Alejandra, buenas noches.
2: ¿Cómo estás? Muy buenas noches y qué gusto saludarte.
1: Gracias. Oye, cuéntanos antes que nada, que tú haces un seguimiento, creo que el mercado es el mejor que tú haces, sobre cómo está la tenencia a valores extranjeros, la tenencia a valores mexicanos, hermanos extranjeras. Ahorita que es el tema del superpeso italiano de las tú en gran parte es que pues ya está perdiendo interés este carry trade por el diferencial de tasas cada vez menor entre Estados Unidos y México, sobre todo con los bonos del Tesoro. Hay inversiones que dicen, pues mejor no voy de aquí, me voy a los bonos del Tesoro. ¿Se está incrementando la salida de capital extranjero o no?
2: Sí, mira, no tenemos todos los datos completos, tenemos la última fecha disponible, es el 22 de septiembre, sí. Pero esto ya nos da un poquito la idea por dónde van las tendencias. Si nos fijáramos antes de esta fecha, de hecho, durante el mes de septiembre había entrado una buena porción, bueno, no una buena porción, cerca de más o menos entre 4.000 y 5.000 millones de pesos en valores gubernamentales, en una mezcla un poco diferente en donde veíamos más posiciones en la parte larga de la curva, es decir, en bonos M y salidas en la parte de los CETES. Pero hasta el 22 de septiembre ya este saldo positivo prácticamente se diluyó. En lo que va del mes de septiembre ya la tendencia se mantiene prácticamente igual. Los bonos sí mantienen una tendencia de ligeras entradas, pero los CETES pues han dado reversa por completo. Y creo que lo que vamos a ver hacia adelante es que en la medida que veamos este carry trade diluirse, que es el factor toral detrás del deslizamiento en el tipo de cambio, pues vamos a ver ya de hecho salidas más importantes que se reflejen en esta tenencia de valores gubernamentales en manos extranjeras. Pero hasta la fecha se ha diluido lo poco que había entrado durante el mes de septiembre.
3: Alejandra Marcos, ¿cómo estás? Te saluda Marco Antonio Mares. Muy buenas noches, Alejandra.
2: Hola, Marco Antonio, muy buenas noches, qué gusto saludarte.
3: Igualmente. Cuéntanos, ahora sí, ya lo venías tocando tangencialmente al final de tu comentario, pero acerca de lo que estamos presenciando en materia de apreciación del tipo de cambio, de depreciación del tipo de cambio del peso frente al dólar, cuéntanos lo que hemos vivido, porque han sido en unos cuantos días que hemos pasado de una tendencia a otra y que pues hoy está incluso generando cierta preocupación.
2: Sí, claro. Bueno, total que dejo, antes de explicar, déjenme decirles, por total no nos parecía que el tipo de cambio estaba abajo de 17, en 16.90, y ahora que está en 18.30, pues tampoco nos gusta, pero creo que lo que no nos gusta es la velocidad y la magnitud del movimiento, ¿no? Más que el nivel en sí, que el nivel en sí creo que es bastante bienvenido, dadas las circunstancias de la economía en general. Pero ya entrando de lleno, ¿qué ha originado este movimiento? Yo creo que es justamente esta presión al alza en las tasas de interés en Estados Unidos tras la subida de la tasa de referencia de fondos federales por parte de la Reserva Federal hace unas semanas, y que eso no acompañó a un movimiento mecánico como lo describió la gobernadora de Banco de México, y que Banco de México no solo dejó la tasa sin cambios, sino hasta diría que se desmarcó por completo de los futuros movimientos que pudieran implementarse por parte de la Reserva Federal. Esto lo que hace es que pues estas inversiones en nuestra moneda mexicana que vienen con una palanca de una moneda que tiene un diferencial de tasas más atractivo, pues se ha venido diluyendo. Eso es el carry trade. Si pudiera yo compartirles una gráfica de cómo se mueve el tipo de cambio de manera muy reciente y cómo se ha movido esta diferencial de tasas de interés, pues prácticamente es una copia calca de los movimientos. Y creo que la pregunta relevante es no solo si ya alcanzó el 18.30 que vimos el cierre de hoy y que inclusive alcanzó un nivel de 18.43, si no me equivoco, sino hasta dónde y hasta cuándo puede alcanzar el tipo de cambio, sobre todo considerando que la Fed es muy probable que siga subiendo el resto del año.
4: Que ese es el gran tema, Alejandra, te saluda José Yuste, y ahí sí te lo pregunto, porque en efecto, uno hubiera pensado que en esos momentos, ¿qué podría llegar a 18.50, tú crees, o todavía crees un poco más?
2: Mira, yo creo que evaluando en general la gráfica, las tendencias, los movimientos que hemos visto con respecto a esta dilución del carry trade, a mí no me sorprendería inclusive que veamos un nivel de 18.70, 18.80, sobre todo considerando que la probabilidad de que la Fed haga un incremento de tasa, más allá si va a ser en octubre o en diciembre, pues es bastante elevada, y que no necesariamente Banco de México va a acompañar ese movimiento. Entonces creo que me parece que de entrada, de corto plazo, podríamos observar inclusive niveles mayores de los que ya vimos el día de hoy en nuestra moneda. Y sobre todo que el dólar index esté en un nivel de 102, hace mucho tiempo que no veíamos esta relativa fortaleza o que el dólar nuevamente comenzara a ganar tracción.
1: Es que se juntaron el hambre con las ganas de comer. O sea, el diferencial de tasas, el alza en los precios del petróleo, hoy volvieron a subir. No hay acuerdo todavía con Irán, no está totalmente abierto el estrecho de Hormuz, sigue ahí esta inquietud, estas presiones inflacionarias. Y esta, tú decías, le preocupa no tanto el nivel del tipo de cambio, que lo hemos tenido arriba de 21 pesos. O sea, no debemos de realmente preocuparnos, sino la rapidez con la que se está depreciando. ¿En qué momento crees tú que va a empezar a permear en la inflación, a que los importadores, que son los afectados, porque los exportadores y quienes reciben remesas están muy contentitos con sus mayores pesitos, los que reciben dólares, pero los importadores, ¿cuándo crees tú que empieza a permear esto en la inflación?
2: Mira, María Carmen, yo creo que es buenísima pregunta, porque si vemos todos los componentes de la inflación, el progreso que había hecho la inflación subyacente justamente se debía a mercancías no alimenticias, que son bienes comerciales internacionalmente, apoyados justamente por la fortaleza del tipo de cambio en las últimas quincenas o en los últimos meses, te diría yo. Creo que este movimiento, sin duda alguna, preocupa, pero me parece que todavía es un movimiento de una u otra manera ordenado. Y en ese sentido, a pesar de que difiero sobre la postura de Banco de México, sobre el nivel de restricción que debería implementar para lograr el objetivo, creo que este nivel no necesariamente va a significar un serio contagio a ese componente subyacente de mercancías no alimenticias. Es decir, yo creo que todavía no estamos en el umbral en donde esta depreciación del tipo de cambio va a significar una aceleración en la inflación. Sin embargo, sí tengo que decir que nuestras proyecciones sí contemplan que la inflación, tanto la general como la subyacente, se van a acelerar hacia el final del año y se van a acercar más bien al 4% y no se van a quedar en este nivel. Pero no necesariamente es efecto del tipo de cambio.
3: Sí, Alejandra, ¿qué expectativa para el cierre de año? ¿Va a ser muy diferente para los turistas que suelen ir al extranjero con un tipo de cambio diferente desde los 17 a cuánto crees que llegue?
2: Mira, yo creo que es difícil ahorita de momento poner un objetivo o una estimación puntual, certera, pero sí creo que el tipo de cambio muy probablemente esté ya más cerca de ese equilibrio, que probablemente esté entre 18 y

0: tristeza, lo digo.
1: La producción de Diana.
0: Maricarmen Marco, hasta mañana.
1: La producción de Diana Cepeda, con la asistencia de Cinti Sánchez, de Charlie González, en los controles técnicos Lorenzo Gasca, el estado de televisión David Méndez, Francisco Hernández, Ale Rea, Vanessa Díaz, Paco Huerta, en YouTube Gio Hernández y Katy Hernández. Se quedan en Telefórmulas con Fórmula Noticias con Juan Pablo Pérez Díaz y en radio con Yacelio Penny, con Pei Garza. Y yo no vengo mañana, pero Pepe y Marco van a estar al pie del cañón aquí con ustedes. Buenas
0: hasta mañana,
1: noches.
0: Hasta luego.
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4: La cobaya o cuyo. La cobaya, conocida popularmente en diversos países como cuyo o conejillo de indias, es un roedor herbívoro, nativo de la región andina, que destaca por su temperamento noble, pacífico y asustadizo. Son mascotas excepcionales para los hogares debido a que rara vez muerden y se comunican de una manera sumamente tierna mediante una variedad de sonidos agudos y chirridos con los que expresan entusiasmo o solicitan su comida favorita. Su dieta es estrictamente herbívora y requieren de un aporte indispensable de vitamina C a través de pimientos y verduras frescas, ya que su organismo no la produce por sí mismo. Al ser animales gregarios, disfrutan enormemente de la compañía de otras cobayas y del contacto suave con los humanos, convirtiéndose rápidamente en animales muy apegados, mansos y reconfortantes para compartir la rutina diaria en casa.
5: Yugur presentó Helix 2.5, un robot humanoide que aprende a trabajar en casas que nunca ha visto. Es el nuevo y más avanzado sistema de inteligencia artificial de la compañía, con el que los robots humanoides son capaces de entrar por primera vez a una casa y realizar tareas como recoger juguetes, doblar toallas o tender una cama. Destaca el desarrollo de una red neuronal humanoide que fortalece su capacidad de generalización, mediante la cual el robot utiliza conocimientos que ya aprendió para desenvolverse en lugares nuevos sin necesidad de recopilar datos específicos de cada vivienda. Fue puesto a prueba en 30 casas que no habían sido utilizadas durante el entrenamiento y mejoró su tasa de éxito de 9% de su modelo anterior al 56% en las nuevas pruebas de evaluación. Este es un paso más para que los robots necesiten cada vez menos preparación específica y puedan trasladar su aprendizaje de un entorno a otro. Soy Aide Rivera. 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

0: ¿Tú quieres aprender a leer el tarot? Porque estamos entrando, digamos, en este mes de Halloween. Viene Amatista Lunar a decirte todo lo que tienes que saber sobre el tarot. Pero antes les tengo a un grandísimo de la televisión que seguramente tú arrancabas todas tus mañanas con él. Y hoy nos viene a contar de unos tacos deliciosos y un emprendimiento que no te puedes perder.
1: Un actor, comediante y conductor que está emprendiendo un proyecto fuera del medio artístico.
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1: Sus primeros pasos frente a las cámaras llegaron a finales de los 90, cuando tanto él como su hermano buscaban encontrar un lugar en la televisión. La oportunidad que esperaba llegó con Locura de Amor, una de esas telenovelas juveniles que nos tenían pegados a la tele. Y más adelante, Código Postal.
3: Aquí nos reservamos el derecho de admisión. Y como puedes ver, no eres bienvenido. ¿Cómo la ves? Quiero nada que venga de este...
4: Aquí estamos para ayudar a Ezequiel. Y si él no quiere que se lave el coche de Oscar, no se lava y punto.
1: En la parodia, se transformó en personajes de todo tipo. Lo mismo podía meterse en la piel de un político que jugar con figuras del deporte o de la televisión. Ahí mostró una faceta distinta a la del galán de telenovela, la del comediante dispuesto a cambiar de voz, gesto y personalidad en cuestión de segundos. También participó en El Privilegio de Mandar, cuando la sátira política se volvió una de las apuestas más comentadas de la pantalla chica. Y mientras muchos actores se quedan en un solo género, él siguió probando. Estuvo en cine, participó en Tres Familias, y encontró un personaje al que pudo volver años después, Agustín Galindo en Corona de Lágrimas. Cuando llegó a la segunda parte de la historia, retomó ese papel y volvió a mostrar que también sabe moverse entre el drama y los personajes que esconden más de lo que dicen. Pero su carrera no se quedó en los foros de grabación. En teatro, ha participado en montajes como Toc Toc, donde el ritmo de la comedia exige estar muy atento a lo que ocurre con los compañeros y con el público. En su vida personal, las cosas no han sido color de rosa. Con su hermano mayor, también actor y conductor, ha tenido una relación distante. Y aunque al principio casi nadie lo notaba, ellos empezaron a hablar sobre este tema en entrevistas y la prensa hizo el resto. Eso sí, nuestro invitado incluso ha llegado a decir que lo extraña y dejó abierta la puerta a una reconciliación. Así que aquí no hay que inventar una pelea más grande. Lo que sabemos es que existe una distancia que a él le gustaría cerrar. Por otro lado, algunos usuarios en redes llegaron a insinuar que atravesaba una crisis económica, pero él contó otra cosa. Después de salir del programa Matutino Express, en el que había trabajado durante 14 años, decidió impulsar un negocio de comida, la taquería Los Igualados, cuya especialidad es la barbacoa de picaña.
5: Vamos a presentar una barbacoa de picaña. Esto es, ¿qué es la barbacoa? Es un corte, es la pompa de la res. Se dice barbacoa, se dice picaña porque precisamente los sudamericanos picaban a la res para que pudieran caminar con una varita, con una, y le picaban ahí.
1: Entre novelas, imitaciones, escenarios y tacos, ha construido una carrera mucho más variada de lo que muchos imaginan. Seguramente ya saben de quién estamos hablando. Por supuesto, nos referimos al más resiliente, Ulises de la Torre.
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0: Ahí está, mi querido Ulises de la Torre. No te atrevas a cambiarle, ya sabes que estás en Ya Salió el Peine y estamos grabando directamente desde nuestra casa de Midnight Monkey.
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8: Explorando la naturaleza.
12: Playa Punalú, Estados Unidos. Esta es la playa de arena negra más famosa del archipiélago de Hawái. Su intenso color oscuro nació del encuentro violento entre la lava ardiente de los volcanes activos y las gélidas aguas del océano, provocando que la roca se pulverizara instantáneamente. Además de su espectacular contraste visual con las palmeras verdes, Punalú es un refugio vital para las tortugas marinas verdes, que suelen descansar bajo el sol sobre la arena negra calurosa, creando una de las postales silvestres más exóticas de la isla.
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13: Las orcas no son ballenas reales. Pertenecen zoológicamente a la familia de los delfines oceánicos, siendo los más grandes del mundo.
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0: con nuestro invitado estelar, mi querido Ulises de la Torre, Matilde.
1: ¿Cómo estás?
2: Cuetes y todo, ya pasó el 15 de septiembre, pero nos traemos aquí con
0: nosotros.
2: Oye,
0: y andamos estrenando mesas, así es que estamos entrando contigo con el pie derecho.
2: Décimo mes.
0: A ver, y vienen los cambios no solamente de mes, sino te ha tocado como experimentar los cambios en esta industria de todo un poco. A mí me encanta que siempre ha sido como muy bendecido por el público, siempre ha sido muy aguerrido y no le tienes, digamos, miedo a la chamba, que eso es algo que hay que tener, sobre todo en esta industria, ¿no?
2: Así es, así es, así es. Estamos contentos de estar en un mes de 10, el décimo mes del 2026, que se ha ido como agua, como dicen, como agua siempre, ¿no? Ya estamos en la recta final del 2026, pero así es. Aquí andamos bendecido y contentísimo de estar contigo con tu programa, con tu podcast.
0: Oye, contentísimos nosotros también de tenerte acá. Y hay que decir, como toda la gente acaba de ver, un pequeño resumen de todo lo que te ha rifado en los medios, porque sí te ha tocado, digamos, una carrera, pues, larga, fructífera, con aciertos, con desaciertos, así como la canción de La Leona Dormida, con todo ha tocado. Pero yo creo que lo más importante es que hoy siempre has gozado del cariño y el respeto del público.
2: Sí, bueno, al final el público es el que tiene la última palabra, pero siempre con mucho respeto y con mucha entrega, contar historias, interpretar personajes, conducir, informar y tratar de que la gente se divierta un poco con nosotros. Es un poquito la meta y la filosofía que tenemos aquí con Ulises de la Torre, el Gori. Y bueno, también entendiendo el emprendimiento que estoy haciendo aquí en Los Igualados, ahí en el sur de la Ciudad de México, una fórmula de barbacoa de picaña que me estoy involucrando muchísimo en una industria que pues tiene toda la vida y es muy demandante, pero es muy gratificante cuando ves la respuesta, como en los escenarios, como en la televisión, como en el cine, como en el teatro, la respuesta de la gente, que es agradable, ¿no?
0: Oye, pero además también, a ver, es un gran negocio porque a los mexicanos nos encantan los tacos, nos encanta la tragadera, y eso es algo que siempre va a funcionar. Pero yo te quiero preguntar, ¿cómo se vive el estigma? Porque siempre te ubican, ¿no? Dicen, bueno, Ulises de la televisión, ¿cómo es posible que se va a poner ahora de empresario? Porque ese estigma lo ha vivido hasta Violeta Isfel cuando las dos sus hamburguesas. ¿Por qué ustedes no pueden tener negocios como si ustedes nada más pertenecieran a los medios de comunicación? No se puede tener otro negocio.
2: Bueno, yo creo que zapatero a sus zapatos.
0: Sí.
2: Y obviamente a lo que nos hemos dedicado es a la conducción, a la actuación, a la ficción. Y meternos en otros terrenos como es la industria restaurantera o de alimentación, pues es muy delicado porque son años de trabajo, son años de estar entendiendo un poquito el mercado y no es entrar con soberbia ni con, mira, yo puedo hacer... Es una manera paralela de ocuparte, de buscar ingresos, de no poner todos los huevos en una canasta.
0: Que eso, por favor, apréndanselo bien a la gente que nos ve y nos escucha. Por favor, aplíquenla siempre, porque no sabemos las vueltas que da la vida, ¿no?
2: Sí, y siempre tratando de buscar la vía legal, la vía honesta, el trabajo honra a las personas, el trabajo dignifica y... Bueno, muy contento de estar entendiendo y estar conociendo pues Los Igualados, que es barbacoa de picaña, que es una fórmula que me pasó un primo, un licenciado.
0: ¡Qué delicia!
2: Carlos.
0: Yo nada más estoy salivando cada vez que dices barbacoa de picaña, yo estoy así.
2: De por sí ya el corte
0: como
2: es...
0: perro de Pavlov, así, echando la salida.
2: Exacto, así, babeando. Bueno, de por sí ya el corte es una delicia,
0: sí.
2: Es la pompi de la res,
0: sí.
2: Es la famosa tapa de aguayón, le decimos aquí picaña, bueno, en el sureste, porque en Brasil le picaban a la res con un palito, y entonces de ahí viene picaña.
0: Del picaña.
2: Y tiene un marmoleo particular y tiene una grasita muy, muy, muy rica, que si se come en las espadas brasileñas o a las brasas o como en muchas presentaciones que se puede comer la picaña, es deliciosa, pero en esta ocasión la ponemos a las brasas, la ponemos en una olla, tapamos con unas hierbas, con cerveza, y la dejamos...
0: Para que se afloje más.
2: Para que se derrita.
0: Ya hay en la canilla bastante jugosa, todavía le ponen todavía más.
2: Y no es grasosa.
0: Sí.
2: No es grasosa, no es como la de borrego, que a mí, en lo personal, me fascina la barbacoa de borrego.
0: Pero es más pesada.
2: Pero es más pesada, se te queda en la garganta, el caldito. También
0: la digestión también como que te cuesta un poquito más.
2: Te gorgorea. te gorgorea fuerte. Pero ha sido con los diferentes platillos, hemos hecho chilaquiles, totopos, nachos, tortas, flautas, los tacos suaves de harina,
0: o sea,
2: de maíz.
0: En todas sus presentaciones.
2: Y aprovechamos esta proteína para combinarla con las salsas, crema, queso y todo lo que... cebolla, cilantro, cebolla morada, que le dan una textura, un sabor. La verdad, no es porque se las dé
0: a desear,
2: pero sí, es un platillo rico. Rico, rico.
0: Oye, ahorita nos vas a decir dónde están, cómo hay que hacer todos los pedidos y todo, pero yo quiero preguntarte, porque también en esta industria yo creo que has aprendido a ser, digamos, polifacético, porque hay que tocar, ¿no? O sea, porque de repente estuviste en este proyecto durante 14 años, Expreso de la Mañana. ¿Qué pasó ahí? O sea, ¿qué sucedió? ¿Cómo fue? Como que de repente, de una inercia tanto tuya como del público, porque también el público ya estaba súper acostumbrado a tenerte durante 14 años.
2: Sí.
0: No es cosa menor.
2: Sí, no, bueno, obviamente es muy agradecido siempre con la oportunidad y el tiempo que me dieron para estar en la casa de todos los individuos que nos veían ahí en Expreso de la Mañana por N+ Foro. Muy agradecido con Esteban, todo el equipo con la producción, de poder día a día un programa de 3 horas en vivo.
0: Oh, que además es duro.
2: No hay vuelta atrás, no hay toma dos, no hay nada, con menciones, con personajes, con comedia, informando, dando notas tristes, alegres, de fenómenos naturales, catastróficas, de tecnología, de ciencia, de política, de espectáculos. Pero nada es para siempre y sí. Todo cambia y evoluciona y el canal decidió tener una metamorfosis en el programa y nosotros sufrimos o estuvimos en esa metamorfosis y es hora de emprender, de cambiar y empezar a buscar otros lados, que con la confianza, con la experiencia, con el trabajo que hicimos ahí, sembramos muchas cosas y estamos cosechando para otros lados.
0: Qué
2: Entonces,
0: maravilla.
2: Fue abrupto, fue una decisión así, no hubo una gran despedida, no hubo una... Pero no soy de mucho de despedidas y de mucho de... Pero sí extraño las mañanas, el informar
0: y todo. Tienes tu rol ya como... Porque además el en vivo, hay que decirle a la gente que te da otro rollo,
2: otro,
0: ¿no?
2: Ritmo, otra energía, otro ritmo. Como dices, otro sí. Ritmo. Tienes que ser muy cuidadoso con lo que dices. Es un canal de noticias, entonces tienes que... Ahora ya no está tan abierto la comunicación o la opinión o cualquier comentario.
0: En un mundo
2: comentario.
0: Que cualquier comentario es funable, híjole.
2: Está increíble, fatal. Cosa que...
0: ¿Te tocó de repente estar ahí funado así de que te digan en las redes, ay, Ulises, ¿cómo dices esa barbaridad?
2: Afortunadamente no tan grave, pero sí obviamente hubieron detalles. Sin embargo, como estábamos muy bien cuidados y estábamos conscientes de lo que estábamos haciendo, no tuvimos grandes descalabros, como podremos decirlo. Pero yo creo que ahorita la gente está viendo en dónde tú
0: ¿Flaqueas?
2: Te desbalanceas y ataca. Desmesuradamente, sin sentido, a veces sin razón, a veces sin justificación, sin fundamentos. Y la gente le gusta consumir eso, ¿no? Todo lo que sucede alrededor del espectáculo, de la política, de los deportistas, de los cantantes.
0: Y que te ha tocado también meterte camisa de 11 horas de la Polaca también, o sea.
2: Pues es que
0: todo un poco,
2: si opinas y dices y comentas, entonces ya estás de algún lado, estás del otro. Qué
0: si
2: mal.
0: Ya, si la pagaron, entonces ¿por qué entonces está diciendo eso? O sea, como que te presta toda esta mala interpretación del público, ¿no?
2: Es una línea muy delgada. Sin embargo, yo creo que la libertad de expresión ha sido bombardeada precisamente por esto que estamos viviendo, por este círculo, esta atmósfera que estamos sintiendo de no poder opinar, pues si opinas, ¿en qué te basas? ¿Cómo eres así? ¿Por qué? ¿Tú qué, quién eres para estar dando razones? Pero yo creo que cada quien es libre de opinar lo que quiera, con la responsabilidad de las consecuencias.
0: Sí, ¿no? Con todo lo que implica.
2: Con todo lo
0: bueno
2: que implica.
0: Lo
2: bueno y lo malo. Pero... No está mal opinar. Yo creo que lo que viene siendo el chisme, lo que viene siendo las cosas, el ser humano es chismoso por naturaleza.
0: Sí.
2: Gracias al chisme Pero gracias al chisme de todos los ámbitos, o sea, gracias al chisme tecnológico, pues se inventaron cosas tecnológicas. Gracias al chisme, la curiosidad es lo que lo ha llevado a tener inventos, a tener desarrollos, a construir edificios, a conquistar la luna, en fin, ya
0: a las guerras y de todo, porque para lo bueno y para lo malo.
2: Es correcto, ¿no? Es correcto. La inteligencia artificial, ¿cómo ha causado mucho vértigo, miedo, todo lo que se ha comentado, se ha dicho? Pero así causó cuando se creó la pólvora, así causó cuando se creó el internet. Lo que sí es que hay que tener una conciencia y la educación, la información, es importante saber cómo manejar.
0: Y algo que la IA jamás podrá hacer es echarse sus tacos de barbacoa. Con eso tenemos que hacer un par de corte rapidísimo, regresamos. No le cambies, estás en Ya Salió el Pain.

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9: El vuelo más largo registrado de una gallina común duró apenas 13 segundos, alcanzando una distancia bastante corta de metros.
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10: Las jirafas duermen solo 20 minutos al día. Esto para mantenerse alerta ante posibles depredadores que acechan en la sabana africana.
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10: Los mosquitos prefieren picar a personas con sangre tipo O, debido a ciertos compuestos químicos que secretan a través de la piel.
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10: Las ratas se ríen cuando les hacen cosquillas, aunque emiten sonidos de alta frecuencia que el oído humano no puede escuchar sin equipos especiales.
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9: Las plantas de bambú pueden crecer hasta 91 centímetros en un solo día, siendo la planta terrestre más rápida.
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9: Los perros tienen 3 párpados en cada ojo para proteger y mantener lubricada la superficie de su córnea constantemente.
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12: Orizaba, Veracruz. Custodiado por el majestuoso e imponente Pico de Orizaba, este pueblo mágico combina una arquitectura señorial con una naturaleza desbordante. Su teleférico, el paseo del río con su reserva natural y el clima templado convierten a esta urbe en una joya veracruzana.
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0: Chiflando y aplaudiendo, que ya

0: Y ya estamos de regreso con Ulises de la Torre, que nos está contando en el bloque anterior, por supuesto, de estos tacos espectaculares que nos tienes que mandar acá, nomás tienes que venirnos a antojar, tienes que decirle a toda la gente dónde lo compra y todo eso, pero ahorita vamos a entrar en ese detalle. Pero yo no quiero que te vayas de aquí sin saber la verdad, porque a mí me chismearon que tú ibas a participar en el proyecto de Solo para Mujeres, que te echaste los ensayos, que hiciste todo, lo diste todo, y ya y al final ya no. Ya
1: no, bueno, no lo di todo, que se escuchó medio interesante.
0: Pues no, ya sabes cómo son.
1: Ya, te agárrame. No, bueno, hace muchos años, cuando producía Sergio Mayer, Alexis Ayala, entré a algunos ensayos con Latin Lover en el salón a ver cómo era el proyecto Solo para Mujeres, que fue un hitazo. Por todo el interior de la República, se fueron a Estados Unidos, a algunas partes de Sudamérica. Bueno, fue un fenómeno. Aprovecharon esa atracción que traían todos con su juventud, con sus cuerpos fit, etcétera, etcétera. Yo ensayé un poco, pero les soy sincero, no. Hay que saberlo hacer, hay que disfrutarlo, porque si no, la gente se da cuenta, en cualquier proyecto, en cualquier cuestión del entretenimiento.
0: Lo huelen a kilómetros.
1: Si no estás cómodo y estás forzado, la gente te ve forzado y la gente empieza a padecer contigo esa ansiedad, ese malestar. Entonces, la verdad es que no logré dar el paso, nunca di un show, nunca di una presentación, pero sí tuve la oportunidad de convivir con algunos amigos, algunos compañeros, y mis respetos.
0: Y es raro porque tú le has entrado a casi todo en esta industria, o sea, como que hay alguien muy rifado en esta industria que eres tú, o sea, porque dices conducción, actuación, la parodia, el tema político, hecho las cacayacas, o sea, no pasa nada, o sea, como que tú le haces a todo, o sea, como que en realidad eso es parte también del porque el público te quiere tanto, ¿no?
1: Sí, hay una preparación, sí. Hay un entrenamiento, hay una inquietud personal,
0: sí.
1: Y la vida me ha dado la oportunidad de tener diferentes proyectos que implican parodiar, imitar,
0: sí.
1: Interpretar algún personaje, comedia, he hecho mucho comedia, me gusta mucho hacer sentir a la gente relajada, la carcajada o la sonrisa hay gustos también, no soy monedita de oro, también hay gente que no le gusta, pero bueno, aprendí también que no eres monedita de oro, pero sí, hay que ser muy, el medio te lo exige, ¿no?
0: Sí.
1: Tener la preparación y abordarlo con mucha responsabilidad, porque tener un micrófono, tener una cámara, tener un espacio donde comunicas, dices, y eso es una gran responsabilidad, pero agradecido es... Muy gratificante que la gente te diga, oye, qué padre, oye, me hiciste llorar, oye, ¿sabes qué malo eres? Oye, qué bárbaro, cómo le hiciste la voz de tal, oye, y eso es una reacción. El ser reconocido es, sin irnos al ego, sin irnos a la soberbia, es importante para cualquier persona porque sí. Eso significa que estás dejando huella. Y en este medio, pues tú trabajas para el público.
0: Y claro que además nosotros nos debemos al público y tenemos que estar haciendo lo que sea necesario para poder destacar y para poder hacer. ¿Te arrepientes de algo que hayas hecho para tratar de destacar en este medio que dices, ay, no, eso sí de plano me lo hubiera ahorrado? O sea, si me preguntas hoy, eso ya me lo hubiera ahorrado.
1: Mira, qué buena pregunta me estás haciendo. En una ocasión he dicho que no y la verdad estoy muy, muy tranquilo con eso. A pesar de que no es rechazar el trabajo, no es rechazar el dinero, sino es,
0: claro.
1: Es rechazar tu, pues como tu ética, rechazar tus gustos, tus valores, no es nada sexual ni no es ninguna proposición de conocer, sino simplemente llega un momento donde el trato o las formas pues no van contigo cuando tú estás siendo cordial y educado y
0: sí,
1: todo y recibes.
0: ¿Estoy acá recibiendo qué?
1: No se trata de ofender a la gente, no se trata de exponer a la gente, no se trata de imponer autoridad, de imponer jerarquía, sino se trata de compaginar, de estar bien en un proyecto. Y sí, no hasta la fecha no he tenido la... de arrepentirme de algo, no, de algún proyecto. A lo mejor sí algunas tratos financieros o algunas formas o algunas
0: eso
1: cosas.
0: Sí, hubiera cobrado más.
1: Hubiera cobrado más. Exacto, hubiera cobrado más. Algo por ahí, sí. Pero.
0: Oye, y además, digamos que todo lo has hecho al ojo público. ¿Te ha dolido algo de repente de ser tan público, de decir, híjole, es que todos se saben de mí?
1: Pues no, porque tengo la mente, la conciencia tranquila. Soy, trato de ser una persona de bien, una persona que ayuda, una persona que aporte, una persona productiva. No he tenido esas emociones todavía.
0: No aún.
1: Pero no. Digo, errores o fracasos o circunstancias que se han dado, claro que han existido. Es el cliché de muchos maestros, de muchas personas que han triunfado. Se aprende más de los fracasos que de los aciertos o de los éxitos.
0: El trancazo siempre te deja una lección mucho más marcada que la gloria y de repente el aplauso, ¿no?
1: Sí, porque estás arriba y jajaja, jujujú y todo, pero luego el trancazo es cuando realmente ahí está honestamente la situación en la que te encuentras. Pero sí he estado muy tranquilo con ese tema.
0: Oye, a ver, cuéntame también algo que justamente esto que decíamos de que es muy público y que la vida sabe de todo el mundo, sabe de ti. Con tu hermano, ¿todavía tienes esta relación distante? ¿Qué pasó ahí? O sea, ya
1: sabes. Ah, mira, qué bueno que lo mencionas. Sí. Justo, no es que me arrepienta, pero algo que a lo mejor he comentado de cosas personales me ha orillado a tener un distanciamiento con mi hermano. No sé, algún comentario, eso que a lo mejor él, ¿por qué comentaste esto si esto era para nosotros? Pero he aprendido también que...
0: Que son problemas de ser tan público.
1: Que, o sea, que yo tengo el derecho de poder opinar de manera pacífica, de manera pasiva, de cualquier cosa, cualquier tema, sabiendo las consecuencias que esto puede llevar. Con mi hermano está habiendo un puente de comunicación. Hubo, como todos lo saben, un distanciamiento en donde era justo y necesario, pero
0: de repente es bastante sano, ¿no? Como que cada quien a su esquina, vamos a respirar, vamos a dejar que pase el tiempo, porque eso también, yo creo que el tiempo cura muchas cosas, ¿no?
1: Sí, él tiene una trayectoria padrísima, es un gran actor, un gran conductor, un gran padre, un gran esposo, un gran hijo. Y bueno, el camino así ha estado, pero ese tema siempre lo hemos manejado, si estamos distanciados, ¿por qué? Okay, pues es un rollo de nosotros, interno, perdón, ahí. Pero en este 2026 ha habido un acercamiento, ha habido el tiempo. Las circunstancias han hecho que haya habido un approach sano y bueno con respecto a la relación que tengo con mi hermano. Y sé que él siempre ha querido lo mejor para mí. Yo también he querido lo mejor para él y su familia, para nuestra familia. Pero con él va caminando la cosa. Yo nunca he sido respetuoso con él y él tampoco conmigo. Entonces eso ha ayudado mucho a que... cuando hemos tenido pláticas, pues ha sido de manera ligera, ¿no? No ha sido de... Nunca ha habido un pleito, ni físico, sí, ni verbal, ni nada, ni me debe, ni le debo.
0: Porque eso de repente también se saca de proporción de repente los medios, ¿no? O sea, como que de algo que es un distanciamiento que nos puede pasar a todos con nuestros hermanos, lo hacen una super show mediático que es como, a ver, tampoco está tan grave.
1: No. Y luego tuve una entrevista con el señor Gustavo Adolfo Infante donde comenté que en un proyecto que estábamos en la parodia, donde comenté que yo tenía un personaje y de repente ese personaje creció y se lo dieron a Arad porque era el protagonista del programa y hubo ahí. Entonces a tu hermano te quitaba la chamba. No va por ahí.
0: Sí, esa tergiversación. Es nada más. Mucho en el medio.
1: El hecho fue así, pero yo nunca he comentado que él me quita chamba o que me dé chamba. La verdad es que creo que este distanciamiento y expreso en la mañana justamente hizo que cortara el cordón umbilical. Era el hermano de... Soy el hermano de Arad, soy el hermano de Armando, soy el hermano de Patricia, mis dos otros hermanos, y soy el hijo de un nicho familiar, soy padre de familia, pero con Expreso de la Mañana, 14 años al aire en vivo, me dio una identidad, me dio... pudo entender la gente quién era Ulises de la Torre y quién soy Ulises de la Torre.
0: Oye, pues llévatelo a echar unos taquitos.
1: Sí, claro.
0: De picaña. Y invita, por favor, a toda la banda, a toda la gente que nos está viendo y que nos está escuchando, dónde hay que ir a probar esa delicia. Y por supuesto que eso te va a ir espectacular, porque todo lo haces con una pasión espectacular y por eso que te va tan bien en la vida, querido. Así gracias. Es que invita a toda la banda que vayan a conocer.
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0: Eso, querido. Que te vaya espectacular y, por supuesto, te esperamos muy pronto por acá. Gracias por venir a darnos el tiempo y, por supuesto, a estar con nosotros.
1: Gracias a ustedes, a todo tu equipo de producción. Un abrazo sin camisa y los quiero, Ulises.

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0: Playa bioluminiscente de Badú, Maldivas. Esta playa ofrece uno de los espectáculos naturales nocturnos más hermosos del mundo, conocido popularmente como el Mar de Estrellas. Al caer la noche, las olas que rompen en la orilla brillan con una intensa luz azul neón. Este fenómeno es causado por el fitoplancton marino que habita en estas aguas, el cual emite luz propia como un mecanismo de defensa cuando es agitado por el movimiento del mar. Caminar por la costa dejando huellas luminosas es una experiencia surrealista, exótica y completamente mágica.
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2: Las medusas inmortales pueden revertir su ciclo de vida y volver a ser pólipos cuando se enfrentan a crisis ambientales extremas.
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0: El cerebro humano genera más electricidad en un día que todos los teléfonos móviles del mundo juntos actualmente en funcionamiento.
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0: La cordillera de los Andes es la cadena montañosa continental más larga de la Tierra, cruzando 7 países de Sudamérica.
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2: El corazón de un camarón se encuentra ubicado en su cabeza, cerca de su sistema digestivo y otros órganos vitales.
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4: Tras mantener una reunión con el representante comercial de Estados Unidos, James Songer, el secretario de Economía, Marcelo Ebrard, afirmó que México está cerca de lograr nuevos y beneficiosos acuerdos bilaterales en materia comercial. La Fiscalía de Veracruz informó que fue detenida Sujei N., alias La Princes, presunta integrante del grupo criminal Sombra, junto con dos personas presuntamente responsables del asesinato de Guillermo Pamusé, coordinador regional del partido Paz en Veracruz. La Fiscalía de la Ciudad de México informó que fue detenida en la alcaldía Milpalta, Uriel N., alias El Cangreburger, por su probable participación en la actividad de extorsión. Además, se ha señalado como líder de una facción de la familia michoacana. Informó Itzel Vanegas. 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
6: Y ya estamos de vuelta y no solamente estamos estrenando mes, sino estamos estrenando un portal mágico que se llama El Samaín, que por supuesto propicia mucho desde las lecturas de tarot hasta la brujería, pasando por todo lo que hay in between. Y por eso les invité a una astróloga y tarotista mega picuda. Frida Arbayo, ¿cómo estás?
7: Hola, Pei, bien. Feliz mes de las brujas.
6: Eso. Oye, a ver... Algo que a muchísima gente, yo creo que cada vez ha estado creciendo más, esta moda de estar leyendo las cartas, incluso hay mucha gente que ni sabe de lectura de cartas y ya quiere iniciar en este proceso. ¿Esto es bueno, es malo, es recomendable? No. ¿Cómo ves tú toda esta euforia que ha estado alrededor del tarot?
7: Yo creo que no es ni buena ni mala, sí. O sea, simplemente es. Y creo que es parte del despertar de conciencia que ahora nosotros como seres humanos tenemos, ¿no? Porque el tarot es una guía y justamente el estar entrando y pues, no sé, conocer más, nos ayuda a dejar los estigmas que existen alrededor del tarot y que es algo malo porque es lo mismo, ¿no? No es algo malo ni es algo bueno, el tarot simplemente es una guía.
6: Y simplemente es como si tuviéramos por por esta señalítica, esta señalización de nuestra vida, decir, puedes ir por acá. Claro que te puedes seguir derecho, pero te vas a caer al barranco. Porque eso también podemos, digamos, como en la vida misma, oye, que ya no andes con esa persona. Y si quieres insistirle, pues le vas a insistir, pero no va a tener buen resultado. Lo mismo pasa con el tarot, ¿no?
7: Claro, es un espejo de nuestra propia energía. Y fíjate, te voy a contar algo que me impresionó mucho. Recientemente estuve en Chamula, Chiapas. En esta iglesia, los santos que están ahí tienen todos un espejo aquí, ¿no? Y nos estaban comentando que tú vas y te confiesas con el santo. ¿Por qué? Porque tú no te puedes mentir a ti mismo. Entonces, sí. Al momento en el que tú empiezas a hablar con el santo, por ejemplo, estás viendo el reflejo y te estás viendo a ti. Entonces, es lo mismo. Dije yo, wow, ese con el tarot es igual. Tú no le puedes mentir al tarot. Tú no le puedes mentir a tu propia energía. Por más que tú quieras abundancia y dinero, pero tú también, ¿qué estás haciendo? Entonces, el tarot te va a decir, sí, te puedes ir por aquí, pero algo estás haciendo mal o algo no estás haciendo correcto, que no estás siendo fiel a ti, ¿sabes? O sea,
6: y ojo, es el porque reflejo. Esto también se puede convertir en una obsesión. Es decir, sí. Mucha gente que dice, yo ya no voy a tomar ninguna decisión en mi vida si no me salen las cartas.
7: Exactamente. Es como el, necesito yo estarle preguntando todo el tiempo y yo que tengo en mi casa 79 pares de cartas, literalmente, wow. No todo el tiempo estoy yo llegando a consultar. ¿Por qué? Porque es algo a profundidad y creo que aquí sí me están escuchando pues algunos consultantes que vienen y me dicen cada rato, ¿no? De que, y tú puedes ver por qué mi ex vio, no sé, mis stories, por qué me envió un mensaje, por qué hizo esto, ¿le hablo o no? Y yo les digo, a ver, el tarot es más a profundidad únicamente para estarle preguntando, ¿tomo agua o no? ¿Corro o no?
6: Es algo trivial, ¿sabes? O sea, porque eso también como que se ha tomado muy a la ligera, ¿no? Como no es, digamos, un ritual o algo dentro de la misma brujería que requiera muchísima preparación o que requiera muchas cosas alrededor, se toma como más a la ligera de, ay, échame la carta rápido, nomás para saber, ¿no?
7: Exactamente, y creo que eso luego es muy, muy contraproducente porque ahora quieres empezar a depender de las cartas y te genera esto de que necesito. No, si una persona que te lee el tarot te hace sentir esa necesidad de que tienes que ir constantemente a leerte el tarot, está mal, ahí no es.
6: Ojo, porque además también hay que tener la objetividad de saber si nos están sacando el billete, porque eso también pueden encontrar, no estoy hablando solamente en un servicio pagado, pueden ser incluso alguna amiga que diga, ¿sabes qué? Quiero alejarte de este cuate porque yo tengo un interés romántico con él. Entonces yo te digo, ¿sabes qué? No te conviene.
7: Exactamente.
6: O sea, ojo con las manipulaciones, ojo con todo lo que implica, porque que alguien tenga este don no significa que hay que creerle ciegamente.
7: Exactamente. Exactamente. Y la persona, o sea, tú tienes que tener mucha intuición para entender o saber quién quieres que te las lea, porque tampoco es cualquiera, ¿no? O si vas y te dicen es que necesitas 1,000 velas y necesitas pagarme 100,000 pesos para que te solucione todo. Realmente no. La magia viene de la intención. El tarot es mágico, qué intenciones estás haciendo tú para llegar a cambiar. Por eso está el estigma, ¿no? De que el tarot me va a decir que me voy a accidentar hoy. Claro que no, o sea.
6: A ver, por eso quiero preguntarte, porque esto es muy importante que la gente sepa. ¿El tarot es lo mismo que la Ouija? Es decir, ¿dejan abiertos portales o eso es falso?
7: Sí, sí los puedes abrir porque luego es como quién realmente te está respondiendo, ¿no? Es tu propia energía, estás conectando con entes y creo que el tarot también tiene que llegar a manejarse con suma precaución y sobre todo, o sea, por ejemplo, en no leerlo en la cama, en alguna escuela, nada más así porque sí, no, el tarot también necesita tiempo, espacio, que te prendas alguna vela y que no sea nada más a la y se va porque sí estás abriendo un canal.
6: Tanto de inicio como de cierre. ¿Cómo se tiene que abrir un portal y cerrar un portal adecuadamente cuando estamos haciendo una consulta? ¿Y cómo podemos saber si, digamos, a quien estamos consultando no vaya a ser, digamos, acá un patas de cabra que nos huela azufre?
7: Claro, yo empiezo siempre, bueno, hay que tener los cuatro elementos, agua, un vasito con agua, vela, un incienso, cuarzos, ¿ok? Entonces, yo empiezo por hacer oración. Agradezco a mi energía, a la energía de mi consultante y pido claridad. Al finalizar, cierro cartas y agradezco y digo gracias. Cualquier energía que no pertenece a mí, aquí se va a quedar. Creo que todo es intención porque nuestra palabra tiene bastante poder.
6: Acuérdense que todo, o sea, lo que nosotros decimos con intención se convierte en hechizo. Entonces es muy importante que nosotros sepamos que si eso lo estamos decretando, pueden ser en las palabras que ustedes lo quieran hacer, pero sí que tengan un cierre importante de decir, ¿sabes qué? Vamos a dejar de consultar y gracias, entonces vamos a darle a lo siguiente. Entonces sí que existe ese mini ritual, tanto de apertura como de cierre. Y normalmente hacerlo, como bien nos decías, en lugares específicos. No se vale que acá estoy de repente en el metro y lo quiero andar tirando, no.
7: Claro, y yo les recomiendo dejar la ansiedad fuera. Entiendo luego que se puede venir con esos estigmas, ¿no? O los paradigmas de no, van a decirme algo malo, que si voy a morirme. Claro que no, una lectura correcta te hace sentir en paz. Y a mis consultantes yo siempre les comento, inhala, exhala, estás en un lugar seguro y esto te va a ayudar. Y justamente, o sea, siempre finalizan de ok, tengo mucha reflexión que hacer, pero sí me siento bien.
6: A ver, que eso también es una parte bien importante, de que de repente a través del tarot podemos descubrir, digamos, estas casillas que de repente pueden parecer muy buenas, pero tienen una comba y tienen una jiribilla, y por eso es que también estar como que muy atentos también. ¿Y qué podrían hacer toda la gente que nos ve y que nos escucha, digamos, para iniciarse en la lectura de tarot, ¿no? Porque de pronto sé que todos los mazos tienen ahí una interpretación para las cartas, pero ¿qué es lo que tendría que hacer una persona activamente si quieren aprender a leer el tarot?
7: Bueno, yo les recomiendo, esto es a su, o sea, no sé, parecer, puedes empezar con el tarot Rider White, que es un poco más fácil que el Marsella, ¿no?
6: Sí.
7: Entonces, el tarot Rider tiene como más símbolos, más como que las cartas son más descriptivas a manera de ilustración, y empiezan a leer. Aquí es mucho leer, usar su intuición y que les guste hacerlo y no únicamente por, ay, quiero aprender porque necesito yo saber qué está pasando en mi vida. No, quiero aprender porque quiero conocer el tarot y su esencia, pero sí les recomiendo que empiecen con el Rider y dirán, me tengo que meter a muchos cursos y pagar cosas. No, o sea, tú con algún libro, por ejemplo, yo les vengo a recomendar Jodorowsky, es un gran autor sobre el tarot. Entonces, empezar a leer, empezar a ustedes conectar con las cartas y quitarles el que es miedo, ¿sabes? O sea, eso es lo más importante, el no tenerle miedo a tu baraja.
6: Sí, cortar el estigma. Yo quiero saber, por ejemplo, ¿qué tienen que ver los arcanos mayores? ¿Qué tienen que ver los arcanos menores? ¿Cómo se divide las partes básicas de un mazo de cartas?
7: Bueno, empezamos con los mayores, que arcano significa maestro, ¿sabes? Y sabiduría. Entonces, cuando nos salen los arcanos mayores, que son 22, o generalmente son 21 cartas, porque empieza con el cero, que es el loco, nos hablan de una etapa de nuestra vida que es más larga, es más de aprendizaje, es como, no sé, se podría decir, años, meses en ese proceso.
6: Tiene que ver más bien con tu propósito, ¿no?
7: Exactamente, o sea, por eso se le dice como el viaje del loco, porque empieza con el loco y es el viaje del despertar espiritual y de tu vocación o propósito.
6: Es como, ¿para qué vengo a la tierra? Y después los arcanos menores es, pues, de lo que nos hace falta a todos, que si el amor, que si el billete, que si no.
7: Sí,
6: o sea, como las cosas ya más mundanas, pues.
7: Exactamente, son los procesos más rápidos y están divididos también por nuestras emociones, el dinero, etc, etc. Mente, cuerpo, alma.
6: Oye, se me acaba tristemente el tiempo, pero por favor, si toda la gente que nos ve, que nos escucha, quiere hacer una lectura, en vez de que se lo estén inventando, que vayan contigo, ¿dónde te pueden buscar?
7: @amatistalunar en todas mis redes. Ahí hago horóscopos y neta, si les interesa el tarot, síganme, lean más, porque todos lo podemos leer. Es simplemente tener una conexión con su intuición. Y ahora que estamos en octubre, aprovechen para conectar con ese brujo que está adentro de ustedes.
6: Eso. Con ese mensaje nos damos, Frida, gracias por estar con nosotros, guapa.
7: Gracias, Pei.
6: Yo les tengo a una ganadora de Latin Grammy, que además va a tener presentaciones pronto en nuestro país. Ella es fundadora, además, de Mariachi allá en Nueva York. Ella es mi queridísima Mireya Ramos. ¿Cómo estás? Bienvenida.
8: gracias por tenerme acá.
6: Guapa, gracias por venir. Yo me imagino que además también has de voltear en retrospectiva a ver todas estas condecoraciones, estos logros, estos premios, estos apapachos que has tenido al alma después también de toda una carrera muy ruda, porque yo decía también y aperturaba un poco este segmento haciendo mención también de cómo has llevado orgullosamente tus raíces, porque tú eres, digamos que mitad mexicana, mitad dominicana. Y entonces, llevando tus raíces a todo lo alto y fundando, digamos, hay que hablar también de una industria pues más dominada por hombres, ¿no? Que es los mariachis. Y tú llegaste a romper paradigmas y a cambiar la agenda en Nueva York.
8: Es así. Comenzamos en 2008 tocando en el Subway. Fue una época muy bonita también porque la comunidad mexicana en la ciudad de Nueva York estaba creciendo aún.
6: Claro.
8: En ese momento nosotras somos como parte de esa ola. Y fue pues un momento muy hermoso, lleno de sueños, ¿no? De querer que este proyecto y este colectivo de mujeres se conozca fuera de Nueva York. Y así fue, pues, años después, nominadas al Latin Grammy con el primer disco, después ganando con el segundo y siendo nominadas al Grammy, pues todo eso obviamente abre las puertas y a colaboraciones hermosas como con John Legend, Miguel, Cultura Profética.
6: Que además, qué bonito y qué poético debe ser para ti desde cantar en el metro a tener un Latin Grammy, a tener estas colaboraciones, al tener este nivel de visibilidad. ¿Cómo te sabe estos logros? ¿Cómo te saben estos, digamos, estos apapachos al alma que te decía en tu carrera?
8: Pues sabes que como artista independiente, que todavía lo soy a este punto de mi carrera, a veces se me olvida.
6: Claro, porque además también la gente pensaría, ¿cómo va a ser artista independiente con un Latin Grammy a cuesta?
8: Exacto.
6: Porque así sucede.
8: Es así, y a veces uno está tan enfocado en tratar de lanzar su música y tratar de realmente nadar contra la corriente y tratar de expresar, pues ser genuino uno en una industria que está lleno de muchas cosas, pues positivas y negativas, ¿no? Y social media y...
6: A ver, y algo que quiero mencionar es entre besos y copas, que eso es algo que a todo mundo nos encanta, sobre todo también toda la gente que nos está viendo, que nos está escuchando, que es, digamos, el bonito, digamos, fibra latina, que además también la tienes muy desarrollada, como decíamos, has sido como muy orgullosa de tus raíces. ¿Cómo ha sido para ti también, digamos, tomar por sorpresa ahora entre besos y copas?
8: Pues es un disco muy especial porque son todas rancheras. La ranchera es el género que realmente me hizo enamorarme de la música a través de la experiencia de ver a mi papá cantando mariachi, él era mariachi, y también pues conectar con mis raíces mexicanas. Es un disco que nació así, en dos días lo grabamos todo entre amigos, muy simple, queríamos como expresar y plasmar la raíz de la ranchera, que es realmente agarrar una guitarra y te pones a cantar con un tequilita, un mezcal, y realmente creo que logramos capturar ese sentimiento, ¿no?
6: Esencia, que además también viene de la entraña, que viene del amor o que viene del desamor, porque igualmente inspiran, ¿no? Ambas, ¿no?
8: Sí, I mean, obviamente cuando uno está dolorido, vienen más cosas creativas, siento yo. Pero igualmente el amor y el desamor, pues sí hay una línea muy finita, ¿no? Entre las dos. Y Besos y Copas es una ranchera en sí que siempre me ha encantado. Jenny Rivera la cantaba así con mucho poder y siempre la he querido grabar. Entonces, pues lo logré en este disco y muchas otras canciones que pueden reconocer, que son clásicos, y algunas rancheras originales también.
6: Oye, Mireya, qué importante, yo creo, también toda esta labor que estás haciendo, sobre todo por mucho de lo que pasa hoy en Estados Unidos, de los que nos sentimos tan orgullosos de nuestras raíces, pero que hoy tristemente, pues bueno, hemos sido perseguidos. ¿Qué sientes que está pasando en Estados Unidos con toda esta persecución que hemos sufrido todos los latinos?
8: Pues sí, es muy triste. Obviamente uno va con los sueños de tener una mejor vida, igual que mis padres que claro, emigraron, pero la comunidad latina es muy, muy fuerte, nuestras raíces son muy fuertes. Creo que se están uniendo mucho las comunidades, que eso es lindo ver. Obviamente es una circunstancia muy triste, muy fuerte para muchas familias que se están separando, y es obviamente es algo muy no, o sea, yo misma lo veo y no lo puedo creer que claro, lo estoy viendo, que estamos viendo esos momentos que son súper inhumanos. Sí. Pero pues, como te digo, somos una comunidad muy resiliente y muy, muy fuerte. Entonces siento que esto es algo que vamos a mirar para atrás y decir, Nosotros logramos muchas cosas, hemos contribuido mucho a Estados Unidos, claro. que no se les olvide.
6: Gracias por estar acá.
8: A ti.
6: Y ahora sí me despido de todas y de todos ustedes, no sin antes recordarles que mañana en punto de las 10 de la noche, Marcelo Córdoba nos viene a contar en primicia ni exclusiva de Infinito Amor. Mientras tanto, te mando besos, descansa y que tengas muy bonita noche.
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12: ¿Alguna vez has visto un pulpo bebé? Mide menos que tu uña del meñique. 5 milímetros. Transparente, con bracitos que apenas tienen 4 ventosas. Se les llama paralarvas. Y aquí viene el problema. Hay decenas de especies del pulpo en los mares de México y cuando nacen, casi todas se ven igual. Salen del huevo tan parecidas entre sí que incluso los especialistas se confunden. Dos especies del Pacífico mexicano, el Octopus hupsorum y el Octopus mimus, producen crías con el mismo patrón de manchitas de color, el mismo número de ventosas, los mismos

La parte de la forma se concentra en estructuras que resisten bien la conservación en alcohol y no se deforman como el cuerpo blando del pulpo. El pico, por ejemplo, esa boquita dura de quitina que el pulpo usa para romper conchas y comer. La mandíbula superior y la inferior tienen formas distintas según la especie. Y luego está la rádula, una lengua rasposa con dientecitos microscópicos cuyo tamaño y forma varían de especie en especie. Cada una tiene su propio diseño, como una firma. Pero cuando la firma no alcanza, entra la genética. Existe algo llamado código de barras genético. Los científicos extraen un fragmento de ADN mitocondrial del pulpo bebé, un gen específico que se conoce como COI, de apenas 650 pares de bases. Lo secuencian y lo comparan con bases de datos internacionales donde están registradas miles de especies. Si la secuencia coincide, ya saben quién es. Así, dos paralarvas que se ven idénticas bajo la lupa pueden revelar que pertenecen a linajes distintos, emparentados sí, pero especies diferentes. La genética lee lo que el ojo no alcanza. Ahora, científicos trabajan con otra especie, el Paroctopus digeti, aplicando la misma combinación de lupa y ADN, para entender qué pasa con los pulpos del Golfo de California en sus primeros días de vida. Porque en el mundo de las paralarvas, lo que ves no siempre es lo que hay. Y a veces, para conocer la identidad de algo tan pequeño como una uña, hace falta leer las instrucciones que lleva escritas por dentro. La cápsula fue elaborada con información de Ciencia UNAM y del proyecto Pulpo del CICIMAR IPN a cargo del doctor Arellano Martínez. Un guión de Leonardo Santiago con información del portal Ciencia UNAM. Les saluda Mónica Genis.

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4: Bienvenidos a este su programa
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4: Yo soy su amigo Gerardo Medina, me da muchísimo gusto que nos acompañen el día de hoy a través de esta su casa Grupo Fórmula, abriendo la conversación. ¿Y notaron voces diferentes? Pues sí. Hoy, para satisfacer también el gusto de todos nuestros amigos que nos siguen a través de Facebook y de YouTube, está con nosotros, pues, ni más ni menos que el fundador de este programa, el señor Juan Francisco Mateo.
6: Muchas gracias, doctor Medina. How are you today?
4: ¿Cómo estás?
6: Qué gusto poder compartir esta mesa. Gracias a Dios, a mí me tocó del lado de los que sí ganan, no del cero voto. Ay, perdón. Es que luego así le dicen a un muchacho que está aquí enfrente en las mañanas.
4: Sí,
6: con tu compañera Azucena. No, gracias por invitarme.
4: ¿Cómo le dicen?
6: Cero votos, le dicen.
4: Cero votos.
6: Señor que siente ahí.
4: Ah, por eso nunca gana.
6: Nunca ha ganado. Dicen que nunca gana, entonces le dicen cero votos. Y se sienta ahí donde está el doctor Arevalo, que hoy
4: lo vas a presentar. Y bueno, también nos acompaña Nailil, que es una belleza. Muchísimas gracias.
7: Gracias por la invitación.
4: Siempre adornando el programa, mi vida. No se puede estar más guapa, no te da vergüenza.
7: Pues es poquita, pero me la aguanto.
6: Y fíjate, ella al revés, ella no es el cero voto, ella no es cero votos, ella es cero botox.

0: Cero botox.
1: Sí, no se lo pone.
2: No se pone.
3: Harta crema de las tuyas, sí.
0: Y hoy nos acompaña un doctor al que, la verdad, ya le tengo hasta su altar. Porque me ha logrado bajar de peso. Yo que tengo,
3: ¡bravo!
0: Yo que tengo tanto problema y que, de veras, por muchas cuestiones he tenido que el rebote y que 20 mil cosas. Y yo llegué con él con toda la esperanza de ver el resultado y no me defraudó. Es el doctor Arévalo. ¡Un aplauso para el doctor Arévalo!
3: Gracias.
0: ¿Cómo estás, Doc?
3: Muy bien, muchas gracias.
0: Pues yo más
3: gracias
0: contento de que estés aquí y que podamos compartir con nuestra audiencia algo que realmente es maravilloso, que es lograr llegar a nuestro peso ideal, que es indispensable. Porque entre mejor tengamos nuestro peso, mejor masa muscular vamos a tener también. Que es algo que tú también cuidas mucho y que es importantísimo para nosotros que pasamos de los 60 años. Y además que no nos das pastillas, no nos das inyecciones, no nos metes en cosas complicadas.
4: ¿Qué brujería?
0: La dieta es maravillosa, comes de todo. A ver, bueno, ya lo conocen ustedes, pero lo tenemos nuevamente aquí. Y le pedí que preparara el tema que él quisiera.
3: Pues realmente no preparé ningún tema, no hubo tarea, no hubo tarea. Pero sí, bueno, me gustaría mucho.
0: No, pero de lo que tú quieras.
3: Pero
0: hablar,
3: me gustaría mucho hablarles. Por ejemplo, mira, ayer por ejemplo vi un caso de una paciente que me fue a ver al consultorio.
2: Antes de que nos platique, doctor, es que fíjate, muchas personas en la noche nos han dicho y le han dicho, doctor, mira qué flaco te ves, ya bajaste. Y mucha gente nos ha preguntado, ¿cuál es el teléfono del nutriólogo? Y nosotros no les podemos decir del nutriólogo porque no es nutriólogo usted. ¿Qué? Empecemos por preguntarle, ¿usted es especialista en obesidad o por qué no es nutriólogo? ¿Qué es usted, doctor?
3: Bueno, en primera soy sexo masculino.
0: Lo claro, no es ella. Lo claro y lo dejo bien. Sí. Bien claro, por favor.
3: Bueno, mira, primero, pues obviamente estudié la carrera de medicina. Uh-huh. Soy médico alópata del Instituto Politécnico Nacional.
0: ¡Bravo!
3: Después, hice la especialidad en medicina familiar en el ISSSTE. Y una vez que terminé la especialidad de medicina familiar, sabía que me faltaba algo para la prescripción de los pacientes. Sobre todo, llegaban pacientes diabéticos. Y como todos los médicos, pues hacía restricciones, ¿no? Bájale al pan, bájale a las tortillas, bla, bla, bla. Bájale, pero el paciente decía, bueno, ¿y entonces qué como?
0: Sí.
3: Y eso me llevó mismo a la Escuela de Dietética y Nutrición del ISSSTE a hacer la especialidad en nutrición.
2: Mm. Wow. Entonces, ¿sí es nutriólogo también? Es decir,
3: soy, digamos, médico especialista en nutrición.
2: Ah, ok.
3: O sea, yo lo que hago es nutrición clínica, o sea, especializado principalmente en enfermedades que tienen que ver con la nutrición, que es prácticamente todo, ¿no? Pero
0: hay algo que a nosotros nos llamó muchísimo la atención. Cuando nosotros fuimos a consulta, él dijo, tú eres de este tipo de obesidad, tú eres de este tipo de obesidad, tú eres de este tipo de obesidad, tú la desarrollaste desde chico.
2: A mí me dijo gordito.
0: A ti te dijo gordito. Tú fuiste siempre con
2: gordito. A mí no me dijo beso. A ti te dijo beso. A mí me dijo gordito.
0: Tú eres de los que tienes el cuerpo de tordo, ¿no? Patas flacas y la panza gorda, ¿no? Entonces, pero sí definiste. Distinto, éramos cuatro y los cuatro teníamos distintos tipos de obesidad. Y normalmente cuando vas con un nutriólogo, llamémoslo así entre comillas, pues a todos los trata igual y a todos les avienta la misma dieta y a todos los despacha igual. No les ve los aspectos clínicos, no les ve su morfología, no les ve de antecedentes.
4: Y es parte por lo cual la gente deja de creer en esto, porque tú tienes la idea de que vas a ir con un nutriólogo y te va a dar la hoja del primer cajón y te va a decir, esto es lo que vas a hacer, igual formes de todos la misma fila.
0: Porque los cuatro salimos con distintos planes de alimentación.
4: Además, te voy a decir otra cosa. Yo estoy aquí en representación de todas las mujeres de 50 y más, en donde ya intervienen otros factores como la menopausia y otras cosas que nos hacen soltar la toalla todo el tiempo y que nos hacen pensar, no voy a poder. O sea, ya estoy creciendo, ya estoy más mayor, no voy a poder. Y cuando te das cuenta que si sigues un plan bien elaborado, con una estrategia real, en base a tu necesidad, la cosa es muy diferente, ¿no? Y ahí te das cuenta que pues no podemos hacer la misma dieta, no podemos llevar la misma hoja, porque cada cuerpo tiene una necesidad completamente diferente y con grado de dificultad.
0: Sí, diferente. Difícil, ¿no? Sí, porque yo cuando vi la dieta de Nayeli dije, yo quiero esa. Y me dijiste, no, esa no es la tuya, esta es la tuya.
3: Sí, sí. Entonces, es que es eso, individualizar al paciente, ver obviamente las necesidades, la edad, el tipo de obesidad que tiene. Ubicarlo bien permite, y también decirle desde el principio al paciente, se los dije a ustedes, esto es algo donde nosotros vamos a ir alcanzando metas progresivamente, ¿no? Uh-huh. No es una dieta donde te doy esta dieta y hasta que llegues a tu peso.
4: ¿Por qué cree que soltamos la toalla y que no nos es tan fácil decir, es tan sencillo como apegarme a lo que me están pidiendo?
3: Mira, la mayor parte de la gente fracasa cuando tú le hablas de programas a largo plazo. O sea, ¿qué es lo que realmente le va a funcionar a una persona, no? Un programa a largo plazo. No solo quitarte unos kilos y regresar nuevamente a la alimentación anterior, que es lo que normalmente llamamos rebote, ¿no? Entonces, la dieta me hizo rebotar, no. Fue cuando la hacías o cuando la dejaste. Entonces, si tú le das un programa realista al paciente y le dices, a ver, tú de aquí a aquí vas a bajar 2 kilos, él lo cumple, va confiando en el sistema. Y a través de todo eso es como podemos establecer, ¿verdad?, ya un vínculo con el paciente, que él se meta en el tratamiento. Aún así es difícil, digamos, si hablamos de las estadísticas sobre los tratamientos nutricionales, son muy pobres. ¿Sí? O sea, de 100 gentes que llegan al consultorio, solo 10 logran su objetivo y se van a mantener a largo plazo solo el 5%.
0: Wow. Bueno, aquí ya vemos 3 bien decididos, ¿no?
3: Perfecto.
0: Pero, por ejemplo, es que muy bien. Tú le decías a Matencio, decías, es que tú desde chico tenías problema para retener la grasa. O sea, le dijiste esponjadito desde bebé, te hicieron mal. Entonces, estás mal hechito, papá.
2: En vez de darme leche, me daban royal.
0: Sí. No, le decías eso a él. A mí me dijiste, tú eres distinto. Tú comenzaste a generar vientre, adipositos en el área abdominal.
2: ¿Cuándo te embarazaste?
0: Normalmente sí. Quedé bien mal después del último de grado. Y a Nailil otras. ¿Cómo lo describes a él? O sea, porque le decías algo interesante.
3: A él le decía, bueno, que su obesidad tiene un patrón prepúber, o sea, que se genera antes de la pubertad. Esto nos habla de que esa obesidad pudo haber empezado desde la infancia, quizás, ¿verdad? ¿Por qué? Porque tomó prácticamente todo el cuerpo. Ajá. En el caso tuyo, fuiste una persona seguramente delgada parte de tu vida, y después pues te empieza a pegar digamos los depósitos abdominales y desarrollas una obesidad puramente androide, ¿sí? Uh-huh. Ahora, yo les comentaba a ustedes
0: ¿y
3: también.
0: ¿Y de Nailil?
3: Ella desarrolla un sobrepeso inicialmente, seguramente antes de que llegara a menopausia. Tenía un sobrepeso ubicado principalmente en las áreas femoroglúteas, ¿verdad? Te engordaba la cadera, el vientre bajo, en fin. Dejas de producir estrógeno, ya no tienes hormona del crecimiento, y entonces la grasa, de convertirse en las caderas, en los muslos y en el abdomen bajo, se empieza a depositar en los brazos, en el abdomen alto, en la espalda. Entonces, también cuenta mucho la edad del diagnóstico del que tiene el problema, y también ahí eso nos orienta a qué es lo que debemos de hacer en el plan realista que yo les estoy mencionando. O sea, si tú hubieras ido conmigo, vamos a poner a los 30 años, seguramente te hubiera costado menos trabajo bajar que lo que actualmente pues estás experimentando, ¿no?
0: Pero vamos a un pequeño corte y regresamos volando con ustedes aquí en su programa
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10: Londres, Reino Unido. Londres es una metrópolis fascinante, donde la historia milenaria de la realeza británica se funde perfectamente con una modernidad audaz e hiperconectada. Barrios emblemáticos como Soho, Camden Town y Notting Hill muestran una mezcla vibrante de culturas, mercados exóticos, expresiones artísticas callejeras y gastronomía internacional de primer nivel. Museos de renombre mundial con entrada gratuita y monumentos históricos como el Big Ben conviven con rascacielos futuristas a orillas del río Támesis. Londres es un imán intelectual y creativo global, un espacio inclusivo donde conviven pacíficamente tradiciones centenarias y las tendencias más vanguardistas del arte, la música y la tecnología contemporánea.
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12: Regresamos del corte comercial aquí en Estilo de Vida.
13: Oye, doctor, antes de que nos dé otra cosa, gracias por la invitación de hoy. Sí. A decirnos gordos a todos.
14: Hoy a la nos trajeron. Pública.
13: O sea, no nos cambió por Miriam y por Marco. Sí. Nada más porque podíamos platicar con él.
14: No dijo, estos gordos muchachos tienen ondita, traen algún contenido. No, gordos. Dijo, el del programa de los gordos, hay que traerlos a ellos.
13: Gracias, doctor. Eres bien, muy amable.
14: Todos lo queremos, doctor.
13: Sí. Hay algo importante, doctor, que yo he visto durante este tiempo y tiene que ver con los malos hábitos alimenticios que tenemos. Es decir, la tortilla pues no sabe muy rica, nos echamos 2, 3, 4 tortillas a la hora de la comida, y cuando empiezas a hacer esta dieta donde hay una restricción en que no comas tortilla menos que te comas 2 de nopal, etcétera, te das cuenta que pues muchas veces es más costumbre que la necesidad o la satisfacción real de comerte una tortilla. ¿Por qué será esto, doctor?
15: Bueno, porque nuestra alimentación está ligada también a los hábitos y costumbres del hogar donde nacimos, a los hábitos y costumbres de nuestras familias, de que nos van formando, pues digamos, nuestro propio hábito alimentario, ¿sí? Entonces, pues nosotros comemos tortillas porque somos mexicanos. En otras partes del mundo, bueno, en Estados Unidos, en algunos otros lugares se venden, pero realmente nosotros el consumo que tenemos del maíz es, digamos, muchísimo, ¿no? Pero desgraciadamente lo vamos ligando con otros almidones. O sea, si nosotros nos hubiéramos quedado como los originarios de aquí de México, con las puras tortillas, seguramente no tuviéramos tantos problemas de obesidad como tenemos. Pero sumamos otros cereales, las leguminosas, hidratos de carbono,
16: las papas,
15: sencillos, la comida chatarra, los refrescos. Y entonces esto fue deteriorando la alimentación que actualmente uno enfrenta día con día en la consulta, ¿no? Es lo que yo le tengo que ir siendo enfático a la persona. Digo, sobre todo para los pacientes diabéticos, que es lo que más me visita, he encontrado estrategias para poder decirles de la similitud de algunos alimentos, ¿sí? Por ejemplo, les digo, a ver, tú, si no eres de Monterrey, ¿te echarías a tu prima? Pues no, doctor. Bueno, los cereales, el arroz, el trigo, el centeno, la cebada, el maíz, ¿sí? Ese eres tú. Y tú no puedes combinar estos alimentos porque simple y sencillamente son del mismo género. Es tu familiar. Tú mismo me estás diciendo que no. Entonces, no los puedes juntar en una misma comida, ¿sí? Tú hoy decides comerte unas enchiladas, cómete las enchiladas, pero no pueden ir en el mismo plato arroz, o haber comido antes una sopa de pasta, o comerte las enchiladas acompañadas de un bolillo, o los chilaquiles del bolillo.
13: Doctor, nos está hablando a los de la Ciudad de México, unos chilaquiles con bolillo.
15: Que es ahí donde
13: torta
15: está
13: de chilaquiles.
15: Sí, es ahí donde está el grave error, ¿no? El que consumimos demasiado almidón, demasiados hidratos de carbono en una alimentación. Veamos lo que es una comida corrida, ¿no? Que es la sopa de pasta, el arroz, te sirven un pedacito de proteína acompañado de frijoles y tortilla o pan. ¿Qué comió el individuo? Almidón, azúcar. Su organismo lo va a transformar
14: con un refresco.
15: En azúcar, y además con un refrescote, ¿no?
16: Ahora, lo estabas diciendo de un paciente. Antes de
15: Te comentaba que ayer, por ejemplo, fue una chica de 52 años de edad, ¿no? Entonces ya la había...
14: Chica,
15: ya,
14: chica.
15: Muy joven.
16: Una chicuela. Sí.
15: Llega y, bueno, pues venía de una consulta con el cardiólogo, le recomienda ir con el nutriólogo para el manejo de la alimentación, porque ella ha llevado un seguimiento de su colesterol y triglicéridos durante los últimos 2 años. En ese mismo, como ya actualmente los laboratorios te van llevando también tu historial, me lleva a la hoja del historial y veo que también la glucosa ya le marca arriba de los 100 miligramos sobre el decilitro. Y entonces le digo yo que lo que está desarrollando es un síndrome metabólico, ¿verdad? Derivado, pues, por la edad, el antecedente de que su papá fue diabético. Y entonces, el centrarle en el diagnóstico, pues, obviamente le dices, es que tú, a la larga, vas a tener muchas complicaciones, porque tú vas a desarrollar diabetes, a lo mejor en unos 5 años, cuando tú le vas analizando sus factores de riesgo. Entonces, el advertirle en un tiempo, digamos, inicial de una enfermedad, muchas veces se le escapa al médico. O sea, el paciente no nos da la oportunidad de actuar antes de que la enfermedad se manifieste, ¿sí? Entonces, tú le tienes que hacer enfático de que lo que vas a manejar son esos factores de riesgo que a la larga la puede llevar a diabetes, a infartos al miocardio,
14: sí, células
15: cerebrales, porque estás tomando el inicio de la enfermedad prácticamente, ¿no? No lo va a modificar plenamente un medicamento, ¿sí? que es a veces lo que se le escapa también al compañero médico, que el tratamiento es, mientras el paciente siga siendo obeso, sigue existiendo el factor de riesgo que detonó la enfermedad inicial. Y a ello súmale, pues, si lleva una vida sedentaria, si fuma, toma refrescos, come comida chatarra, come exceso de grasas en su alimentación. Mientras eso todo no sea modificable, ¿cómo detienes la historia natural de esa enfermedad? Ese paciente en 5 años será diabética y seguramente en 5 años más tendrá el primer evento vascular, ya sea cardiovascular o cerebral. ¿Sí?
16: Y bueno, doctor, hoy vemos cada vez, aquí tengo unas cuestiones que aún notamos como 10 puntos. Hoy vemos cada vez más personas con sobrepeso. ¿Qué está pasando realmente? Porque yo veo las fotos de cuando mis papás eran jóvenes y no había, o sea, y estoy hablando de las bodas, de la calle, de los balnearios.
14: No, pues todo el mundo usaba pantalón a la cadera, ¿no?
16: Ajá. O sea, ¿por qué la gente antes no era gorda?
15: Porque tenía más actividad física que ahora. Ahora sí. Normalmente.
13: O sea, ese es el factor principal, la actividad física.
15: No, y además también la alimentación, ¿no? La alimentación se ha hecho más procesada. La alimentación de nuestros padres.
14: Mucho fue más una alimentación, mucho más.
15: Mucho más sana. Las señoras, no todos tenían acceso al refrigerador, tenían que ir diariamente al mercado. O sea, también la movilidad en la ciudad era mayor, había menos transporte público.
14: No se compraban tantos comprados.
15: Entonces, tenían, o sea, es una liga de varios factores, pero principalmente son esos, o sea, el consumo de grandes alimentos procesados, el consumo de refrescos embotellados o bebidas embotelladas, que esto, en lugar de ir en disminución cada vez que le suben el precio a los refrescos, le ponen impuesto para disminuir supuestamente el consumo y con ello atacar la obesidad, que eso no es el camino lógico de hacerlo. La gente, uno que lo ve día a día, dice, pues, ¿qué voy a hacer, doctor, si es lo que me gusta tomar, no? La Organización Mundial de la Salud dice que una dieta normal de una persona de 70 kilos debe ser aproximadamente 2,000-2,100 calorías. Y que de esa dieta solamente debemos de permitirle al paciente el consumo de 6 cucharadas de azúcar, que serían alrededor de 240 calorías de azúcar en el aporte. Una Coca-Cola
13: ¿diarios?
15: De 600 mililitros tiene 12.
14: O sea, que es mediana.
15: Y si se la toma un niño, un adolescente que ni siquiera pesa los 70 kilos, o una mujer, claro, que no debe de tener ese peso, pues ahí está la respuesta del consumo excesivo de calorías.
14: Eso es algo que a mí me tiene muy sorprendida. Te voy a decir por qué. Déjeme con mi refresco en paz. No, es bien difícil. Es peor que salir de la mafia rusa, eso, ¿verdad?
13: Peor que dejar de fumar, ¿verdad?
14: Sí, peor.
13: No.
14: Pero te voy a decir una cosa que a mí me tiene muy sorprendida. Cuando empiezas a ser consciente del tema de la alimentación y cuando empiezas a darte cuenta cómo se está equilibrando tu comida de la mañana y haces una colación y luego haces tú, ¿no? Entonces te cae el 20 y volteas y dices, ¿y entonces cómo estoy alimentando a mi hijo?
16: Pero vámonos un pequeño corte y regresamos volando con ustedes aquí en su programa
13: Estilo de Vida.
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1: Cuida lo que comes.
2: Filete de pescado empapelado. Coloca un filete de pescado blanco sobre papel aluminio junto con rodajas de calabacita, tomate y cebolla. Agrega una pizca de sal y hornea en su propio jugo. Es una opción digestiva, libre de aceites y sumamente saludable.
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3: Bacalar, Quintana Roo. Famoso por su espectacular laguna de siete colores, este pueblo mágico caribeño ofrece un descanso paradisiaco inigualable. Sus aguas cristalinas de variados tonos azulados, alimentadas por cenotes submarinos, son perfectas para nadar y relajarse. El histórico fuerte de San Felipe añade una dosis de mística pirata a este entorno natural virgen, ideal para los amantes de la tranquilidad.
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1: 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Ya estamos de regreso en Estilo de Vida.
5: Regresamos del corte comercial aquí en Estilo de Vida.
6: Bueno, ¿cómo sí. le hacemos entonces, no? ¿Cómo estamos alimentando a nuestros hijos? Y cuando te cae el 20, y entonces, en retrospectiva, dices, ¿qué tal? Y yo diciéndole, sí, mamá, quiero un postre, claro, y quiero no sé qué, sí, claro. En el caso de mi hijo, no consume refresco, a menos que sea por alguna, ¿no? Un antojo, una razón así. Siempre hemos procurado lo que creíamos que era una alimentación equilibrada. Porque pues le das lo que decíamos, ¿no? El caldo de pollo, pero con arroz, pero con una tortilla, pero la tortilla con crema, que se coma su tortilla con no sé qué. Porque, claro, venimos de estas generaciones donde estar bien cachetón, rozagante, era estar bien alimentado. ¿Y cómo rompemos con este rollo, no? ¿Cómo tenemos que regresarnos a decir, a ver, entonces a mi hijo no lo he estado alimentando bien? ¿Sabes? O sea, al final yo pensaba que estaba haciendo lo que era mejor porque come de todo, o porque come muy bien, muy vasto.
7: O porque yo se lo hago en la casa.
6: O porque lo estoy preparando en casa.
8: Es muy común, ¿no?
7: Que es muy común. Ahora, doctor, muchas personas dicen, yo casi no como y aún subo de peso. Esto realmente pasa, ¿verdad?
9: Es que estos que dicen, yo casi no como...
8: El otro día nos acordamos de es que el doctor que nos dijo que llegó una persona a su consultorio. Cuéntanos esa que llegó y no.
7: No, pesa, no que había en la pescula. No, ya le llegó otro más.
8: Por eso, ¿y qué le dijo, doctor?
9: Sí, que él no sabía por qué estaba gordito.
6: Pues. O sea, ¿qué onda?
9: No, sí, él casi no comía, ¿no? Y es no tuve la manera de pesarlo.
7: No tenía Alzheimer.
9: Pues yo creo que sí.
6: A lo mejor eso nos estaba dando a nosotros.
8: Bueno, ¿cómo llegas a un peso así, doctor? O sea, es decir, ¿cómo llegas a pesar 180 kilos?
9: Mira, desgraciadamente ese tipo de obesidades, que afortunadamente hay pocas en nuestro país. O sea, nuestro país la obesidad anda por ahí del 60 y tantos% de la población. Y si tomamos eso como 100%, también el 60 y tantos% corresponde a obesidad grado 1, ¿sí? O sea, pacientes que a lo mejor tienen cuando mucho un sobrepeso de 15 kilogramos.
6: Ay, fiu.
9: Entonces, digamos, el ver estos pacientes tan con obesidades tan grandes, ¿verdad? Generalmente están ligadas a problemas
6: emocionales.
9: Ya sea emocionales, ¿verdad? Sobre todo depresión, ansiedad, que tratan de compensar esas carencias con el hábito de la alimentación, ¿no? Porque pudieron haber detonado y haber sido alcohólicos, pudieron haber sido fumadores, pudieron haberse drogado, pero ellos tomaron como su droga la comida, ¿verdad? La Coca-Cola.
6: Es una compulsión más.
9: Exactamente. Entonces, por eso es que llegan a esos pesos. O sea, y regresando un poquito a la pregunta inicial. Lo que pasa es que esos que te dicen no como son los que se toman dos Coca-Colas al día, ¿sí? Entonces ya se chutaron.
6: Inhiben
9: las 24 cucharadas de azúcar, y él no lo sintió porque fue líquido lo que tomó, ¿no? Y llegó a su casa y dice, no he comido nada, nada más me tomé una coca.
7: ¿Sí? Ahora, los que guisan con unas cantidades brutales de aceite.
9: También, o sea, digo, también está, digamos, en nuestra cultura el consumo excesivo de grasa.
7: El freír.
9: ¿Verdad? El freír. Y ya habíamos platicado algo de las grasas que son muy quemadas. O sea, si tú vas y compras, por ejemplo, en algún lugar unas papas a la francesa, ¿verdad? Pues la primera carga sí tiene un aceite que pues hasta es permitido por la FDA, ¿no? O sea, es un aceite que es bueno. Pero después de 20,000 cargas de papas, no me digas que ese aceite no se te va a pegar en las arterias.
8: Pues es que como saben ricas, doctor. O sea, el aceite quemado es lo que... ¿A poco no?
7: Bueno, de hecho, en las papas de los fast foods, de estos negocios de hamburguesas, dicen que hay una sustancia que se llama acrilamida, que es altamente carcinogénica.
9: Sí, ¿no? Sí, desde luego. O sea, ¿por qué? Porque la grasa se degenera, ¿no? A mí muchos pacientes me dicen, es que hemos visto ahora en las redes sociales que es mejor guisar con manteca de cerdo que con aceite vegetal. Luego, pues sí.
6: Yo cocino con manteca.
9: La verdad es que puedes utilizar la manteca de cerdo como grasa para preparar tus alimentos, siempre y cuando esté dentro de lo que está permitido en la dieta de cada uno de nosotros. O sea, porque también el exceso, o sea, la manteca de cerdo, el aceite de oliva, el aceite de coco, de sésamo, de aguacate, del que tú me dices, todos nos van a dar 9 calorías por gramo, ¿verdad? Y el problema está no en tanto en que si rebaso o no la cantidad de la grasa que voy a consumir, sino que la grasa también no sea altamente procesada y no sea tan desnaturalizada como ya la consumimos en muchos alimentos que compramos día a día, y ahí es donde está el problema. Si yo me compro unas papas, esas papas PepsiCo no tiró la grasa después de que frió la primera carga. Siguió reutilizándose, claro. Y entonces esa grasa ya no es saludable.
7: Además, los conservadores que tienen para que no se te hagan aguadas ni rancias dentro de la bolsa, ¿no?
9: Exactamente, todo eso hay que ir analizando.
6: Y este mito, por consumo, ejemplo, de puedes comer de todo, pero poquito. O sea, no importa que yo hoy me coma unos chilaquiles, que sueño con ellos, ¿verdad? No importa que me coma un pedazo de pastel, no importa lo que sea que coma, pero que coma poquito.
9: Mira, realmente yo le hablo de eso al paciente, ¿no? O sea, tú vas a poder comer de todo una vez que tú llegues a tu peso. O sea, no va a haber restricciones en la alimentación. Y eso es cierto. Solo que tienes que poner cada pieza en su lugar, ¿sí? O sea, nosotros ya tenemos la distribución de lo que es una dieta normal para una persona y no nos podemos salir de ello. Entonces, si ese pastel o esas enchiladas o esa gordita o lo que tú me digas, excepto lo que contiene mucha azúcar ya procesada, ¿verdad? Puede quedar en tu dieta y sí puedes comer efectivamente de todo, pero tiene que estar en equilibrio con los otros alimentos que vas a ingerir en el día, ¿no? No todo el día te vas a comer tortas de tamal. No todos los días vas a estar comiendo, te vas a comer una rebanada de pastel, ¿sí?
6: ¿Verdad, muchachos?
8: Oye, doctor, regresando a la pregunta que le hacía Gerardo, esa de yo no como nada. Para que la gente entienda, ese de yo no como nada, pero sí me echo dos refrescos, ¿no? ¿Qué significa tomarte 24 cucharadas de azúcar? Es decir, ¿la transformamos en qué? ¿Por qué no nos da hambre? ¿Qué pasa en ese?
9: Mira, la mayor parte de las gaseosas, no hablemos de una marca en específico. La mayor parte de las gaseosas utilizan jarabe de maíz para endulzar los sus líquidos. Y básicamente el consumo pues ya es excesivo en calorías y si te estás tomando por arriba de las 6 cucharadas que nos dice la Organización de la Mundial de la Salud que debemos de ingerir diariamente, ¿no? Y no solo las gaseosas, les hablo de las gaseosas porque nosotros tenemos un problema con ellas en nuestro país. Andamos de 183 litros de consumo de refrescos por individuo al día. ¿Sí?
8: ¿Al día? No, al año.
9: Al año, perdón. Y pero a ellos súmale si le compraste, por ejemplo, a tu hijo un helado. Si le compraste a tu hijo una paleta de dulce. Si le compraste un jugo que te dicen que es jugo y cuando le lees la etiqueta, sí, dice no, que jugo. Solo tiene el 10% de néctar del producto y todo lo demás que es, ¿sí? Entonces, el consumo, cuando te dice la gente es que yo no como, es que realmente hasta desconoce lo que se come. No existe otro camino para subir de peso más que el comer. Eso es lo primero que le tienes que dejar en claro. Muchos pacientes después de que tú les dices eso ya no regresan, se molestan, ¿verdad? Porque les estás tirando un mito que ellos han creado a través de toda su vida.
6: O una buena excusa.
9: Y que dicen, yo engordo y no sé por qué estoy gordo, ¿no? Uh-huh. Y cuando llegas con alguien que te explica por qué estás gordo, pues yo creo que también te cae gordo. Y entonces ya no vuelves a regresar.
8: Y ya todos somos gordos.
7: Ahora, ¿por qué hay personas que hacen dieta durante meses y prácticamente no bajan de peso?
9: Bueno, existe también la gente que no baja de peso. O sea, a mí me ha tocado ver pacientes que efectivamente tú compruebas y ves que efectivamente se compromete con el tratamiento. Pero está descrito también en la literatura que se reduce al 0.2% de los pacientes.
7: Vámonos un pequeño corte y regresamos volando con ustedes aquí en su programa
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1: Y recordándoles que pueden enviarnos un mensaje de WhatsApp al 55 23 35 47 74. ¿Sabías que consumir pescado rico en omega 3 mejora la memoria y protege tu corazón? El propóleo es un antibiótico natural que protege al cuerpo de los virus, promueve la salud bucal, es benéfico para el aparato digestivo, quita el mal olor de los pies, auxiliar en las quemaduras, tiene cualidades desodorantes y antirreumáticas, quita la gingivitis, desaparece las úlceras, las llagas y las aftas de la boca. El manganeso te ayuda a conservar una buena audición, refuerza los tejidos conjuntivos, conserva los huesos fuertes, ayuda a la función nerviosa y cerebral. El manganeso ayuda a tener buenos niveles de hormonas sexuales y metaboliza de forma óptima todo lo que comemos, las proteínas, los hidratos de carbono y las grasas. El organismo también necesita manganeso para mantener un sistema inmunitario sano. Vamos a una breve pausa y regresamos a su programa Estilo de Vida. El zinc es un mineral esencial para el sistema inmunológico, la cicatrización de heridas y la salud de la piel. También ayuda en la producción de hormonas y protege contra el daño celular. Un buen nivel de zinc apoya tus defensas y tu bienestar diario. El selenio es un antioxidante clave que protege tus células del daño, apoya tu sistema inmune y contribuye a una tiroides saludable. También juega un rol en la fertilidad y el bienestar general. Una dosis diaria de selenio puede marcar la diferencia. 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Ya estamos de regreso en Estilo de Vida.
7: Bueno,
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7: Quiero hacer un pequeño paréntesis. El doctor Arevalo les...
8: ¿Aparéntesis? ¿Cómo se los aparentes?
7: Un pequeño paréntesis.
8: A ver, cuéntame.
7: Aparéntesis. Yo sí quiero... Un pequeño paréntesis, hermano. Atención.
8: Entender hoy.
7: Pero, yo también te quiero.
8: Yo también. Feliz, no.
7: Rata inmunda. Bueno, les quiero decir, el doctor Arevalo conmigo ha logrado lo que no ha logrado ningún otro tratamiento médico, Lograrme bajar. Ay, yo creo que ya voy otro tanto más. O sea, ya toda la gente me dice, qué delgado te ves, cómo le
8: pero
7: has hecho.
8: Pero si es tratamiento médico, sí, no.
7: Es en base a las necesidades fisioendomórficas de cada persona, en base a su nutrición.
6: Tiene una metodología.
7: O sea, la metodología de alimentación sí es un tratamiento médico. O sea, la comida. Mira,
8: lo pregunto porque la gente lo puede entender como de tratamiento médico es que te da esta medicina, si no.
7: Mira, la diferencia entre lo decíamos el otro día, ¿no? Entre una droga, un medicamento y un alimento es la dosis. Esa es la diferencia. O sea, tú puedes hacer que un alimento se vuelva un medicamento. Uh-huh. Y tú puedes hacer que una droga se vuelva un medicamento. Y tú puedes hacer que un medicamento se vuelva una droga. Uh-huh. O sea, la dosis es lo que da el parámetro de referencia. Y si él te dice cómo comer, qué cantidad es comer, cuánto tienes que reducir, cuánto tienes que ampliar, qué quitar, qué poner, ese es un tratamiento médico. Entonces, sí.
9: Sí, la dieta se convierte en parte de la terapéutica, digamos, lo podemos ver claramente, por ejemplo, si llega un paciente con insuficiencia renal. Hay que modificar en él el consumo de proteínas o en el paciente que tiene insuficiencia hepática. Lo que yo les decía ahorita, que lo que yo hago es nutrición clínica, básicamente. O sea, la dieta se convierte en parte del tratamiento para lograr el objetivo y el control adecuado de ese paciente.
7: La primera pregunta de un paciente que está enfermo de algo en particular, una cardiopatía, insuficiencia renal, problemas hepáticos, ¿y qué voy a comer? Esa es la primera pregunta del paciente. Antes que el medicamento, ¿y qué voy a comer? Entonces, él ha logrado conmigo la reducción. De veras, yo estoy fascinado. A mí me prometió que Lupita Jones me iba a envidiar dentro de 5 meses. O sea, quítate, Talía.
9: Bueno, después de algunas lipos
8: también. Talía y yo vamos a hacer
7: 2 lipos después. No, pero sí lo ha logrado. Entonces, muchas personas deben estar interesadas. Y vamos a dar tu teléfono, Doc. 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
7: 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Es una consulta que les hace, que de veras tiene un costo además súper económico. Cobra 700 pesos la consulta.
8: 700 pesos cada consulta.
7: Sí.
6: No, cobra 700 pesos. Pero sabes también que está bien consulta, padre el acompañamiento, ¿no?
7: Que lo que preguntan, ¿y cuánto cuesta la consulta?
6: ¿Y cuánto me va a costar?
7: A mí me choca eso de que nunca dan precios y llamen y yo le informo, nana. Cuesta 700 pesos la consulta, es un regalo. Les dedica todo el tiempo que ustedes necesitan. Es súper amable el doctor, súper empático con el paciente, te apoya. O sea, de veras, naciste para esto.
6: Sí, está padrísimo el acompañamiento porque tú le puedes escribir después y decirle, Doc, ¿puedo esto? ¿Puedo lo otro? ¿Qué hago aquí?
7: Yo he estado de viaje y le he marcado.
6: Eso está padrísimo.
8: ¿Puedo comerme esta pizza?
7: Y solamente ahí estoy y esto me dice,
8: ¿qué más me dices?
7: Las tiras de pollo de fulano establecimiento.
8: ¿La puedo comerme la pizza de Chicago?
7: Y te dijo, no, está superado.
8: ¿Puedo comerme la pasta? No sé qué.
7: De cualquier manera me la voy a tragar. Y aún así bajamos de peso. Bueno, tú ya tienes el teléfono, quien lo quiera, márqueme. De veras. No he conocido a alguien que sea más efectivo que él para lograrme bajar a mí, a Matencio que lo ven ahorita a cuadro.
8: Muchos
7: decir,
8: años.
7: Y él que está hecho, lleva 5 kilos en 5 semanas.
8: Sí.
7: 5 kilos en 5 semanas.
9: Recomiéndame a tu nutriólogo,
8: Matencio. Es asteo, ya.
7: ¿Cuánto llevas?
6: Casi 4.
7: 4. Y yo por ahí voy también, arriba de los 4. O sea, en 5 semanas la verdad es que es... algo que yo sí, a mí me interesa mucho que la gente esté bien y empieza uno por la boca. Entonces, no existen tratamientos mágicos para adelgazar. Entonces, continuamos, Doc. Entonces, nos iba a explicar.
9: Les iba a explicar el consumo excesivo del azúcar, ¿no? Azúcar. Básicamente, cuando nosotros rebasamos las cantidades de lo que realmente necesita nuestro organismo, pues viene la liberación, obviamente, de insulina, y la insulina, como es el principal anabólico de nuestro cuerpo, pues va a transformar toda esa energía, básicamente, si no la estamos utilizando, si estamos en un periodo de estabilidad física, ¿verdad? Pues la va a transformar en grasa. Y esa grasa pues se va a ir acumulando a través del tiempo y es lo que va detonando en este tipo de obesidades que tú me decías, ¿no? Del consumo excesivo y que el paciente ni siquiera se da cuenta que lo consume. Uh-huh. O sea, él no relaciona que el tomarse 2 litros de refresco al día es lo que a través de tantos años le generó una superobesidad.
6: Claro, está o diabetes. Habitual, ¿no?
9: O alguna enfermedad ligada ya a la obesidad, uh-huh, ¿no?
7: Y hablando de esto, es cierto que muchas personas viven con inflamación metabólica sin saber qué es eso y les impide bajar de peso.
9: Pues, mira, la obesidad es una inflamación metabólica. Y de ahí es donde se desencadena todo el problema que a la larga puede generar infinidad de patologías, tanto, hablemos de un cáncer, en fin, todo está ligado básicamente, que es un factor de riesgo importante porque nuestro organismo no está hecho para tener un cúmulo de grasa tan importante, ¿no? Tanto así que ustedes vean, o sea, cómo se va rasgando la piel de, uh-huh, de la persona, ajá. Y dice, pues es que me aparecieron estrías después de que usted me puso a dieta y bajé de peso. No, perdóname. Las estrías es una cicatriz por estiramiento de la piel, uh-huh, que generaste cuando subiste de peso. Pero ahora se ha hecho más visible, ¿por qué? Porque has quitado ese colchón de grasa que tenías debajo. Pero esto es lo que va generando, al fin de cuentas, lo que la gente se va a infartar, le va a dar un accidente vascular cerebral, va a desarrollar cáncer, hay muchos cánceres ligados al problema de la obesidad, ¿verdad? Cáncer de mama, de la vesícula, de la próstata en el hombre, etc. Entonces, sí, efectivamente es un problema de inflamación crónica.
7: Ajá. Ahora, ¿cómo logras evitar que se caiga la piel con el tratamiento que das? Porque, vamos a explicarlo, yo creo que todos los que tienen mi edad, 65 o más, se nos hace como una doble pancita. O sea, como que viene la panza, aquí se dobla, no sé si sea por el cinturón o por qué, ¿a ti no te pasa? Ay, como la tuya es redonda completa, ¿no? O sea, viene aquí.
8: Así que yo soy gordo, parejo.
7: Gordo, parejo.
8: Así me dijo el doctor.
7: Viene aquí, como donde mete uno el cinturón.
9: Perdóname.
7: Donde mete uno el cinturón, como que se hace otra lonjita abajo. Y yo he visto que muchas personas cuando comienzan a bajar de peso.
8: A ver, entiendo.
7: Mira, para que me entiendas.
6: Ay, por Dios.
7: Es televisión. Aquí tienes tú la pancita y aquí, uh-huh, aquí se te hace como otra pancita, abajito. Entonces,
8: o sea, un bulto en el vientre.
7: Sí.
8: O sea, el estómago abultado y un poco de abultado en el vientre. Como y luego en medio hay como no una raíz.
7: Sí. Sí. Entonces, ¿sí me entendiste o eres anormal?
6: Es que no estamos como bueno, quieren un ocho.
8: No.
7: Okay. Gracias. Entonces, el doctor va a continuar con nosotros en nuestra próxima emisión, así que no se vayan. Cuídense mucho, les mando un beso y nos vemos en nuestro próximo programa de esta transmisión de
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11: Beneficios de consumir el factor de transferencia. Elimina las alergias, aumenta las defensas, elimina virus y bacterias, mejora la calidad de vida. Muy útil en los tratamientos de las enfermedades crónico-degenerativas. En pacientes con cáncer, disminuye efectos secundarios de quimioterapia y radioterapia.
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12: 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Radio. ¿Alguna vez te has preguntado qué contiene la pasta dental que usas todos los días? Si no lo sabes, quédate porque hoy en Revista del Consumidor Radio te enseñamos cómo preparar tu propia pasta dental en casa. Y lo mejor, su preparación te toma solo 30 minutos. ¡Acompáñanos!
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14: Hoy vamos a preparar una tecnología doméstica, que es una excelente alternativa a los productos industrializados. Pasta dental. Además, es una receta validada por el Laboratorio Nacional de Protección al Consumidor.
12: Antes de comenzar, te compartimos los ingredientes que vamos a necesitar. 3 cucharadas de agua purificada, 2 cucharadas de glicerina pura, 2 cucharadas de lauril éter sulfato de sodio, 1/2 cucharadita de carboximetil celulosa, 1/4 de cucharada de carbonato de calcio. un cuarto de cucharada de mentol y 6 gotas de esencia de menta.
14: Ahora, los utensilios que debemos tener a la mano son una cuchara sopera, una cucharita cafetera, un tazón pequeño de vidrio, un tarro pequeño de plástico con tapa y un batidor de globo. Una vez que tenemos todo listo, vamos al procedimiento.
12: En el recipiente de vidrio, comenzamos vertiendo agua purificada, la glicerina y el mentol. Mezclamos con ayuda del batidor de globo hasta integrar los ingredientes. Sin dejar de mover, agregamos carbonato de calcio y la esencia de menta.
14: Después, incorporamos el lauril éter sulfato de sodio y agitamos suavemente hasta que se disuelva por completo. Poco a poco, añadimos la carboximetilcelulosa lentamente sin dejar de mover, hasta obtener una mezcla homogénea y con una consistencia más sólida.
12: Por último, envasamos la pasta dental en el tarro, tapamos muy bien y etiquetamos con la fecha de elaboración y de caducidad. En este caso, esta pasta tiene una caducidad de 6 meses y rinde aproximadamente 63 gramos o bien 50 mililitros.
14: Es importante que tomes en cuenta algunas recomendaciones de uso. Este producto no debe ser utilizado por menores de 6 años. En el caso de niñas y niños mayores de 6 años, puede sustituir el mentol por esencia de cereza. Si tienes sensibilidad dental, recuerda consultar previamente a tu odontóloga u odontólogo. Para conservar mejor el producto, te recomendamos mantener el recipiente bien cerrado, en un lugar fresco y seco y fuera del alcance de niñas y niños. Recuerda que todos los ingredientes que utilizamos en esta tecnología doméstica pueden encontrarse en establecimientos donde vendan productos de cuidado personal, belleza o cosmética, también conocidos como droguerías.
12: Preparar tu propia pasta dental en casa tiene varios beneficios. Requiere pocos ingredientes, son fáciles de conseguir, tiene certeza sobre su origen y además representa un ahorro económico. Incluso esta receta puede ser el inicio de un nuevo emprendimiento.
14: Anímate a preparar tu propia pasta dental y etiquétanos en Instagram usando el hashtag Tecnología Doméstica Profeco.
12: También puedes consultar esta tecnología doméstica en nuestro canal de YouTube, Profeco TV.
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1: Muy buenas noches, bienvenidos a este subprograma Estilo de Vida. Este es amigo Gerardo Medina, me da muchísimo gusto que nos acompañen el día de hoy a través de esta su casa, Grupo Fórmula, abriendo la conversación. Y para compartir conmigo este espacio el día de hoy, la gratísima compañía de Cachetón Bombón, Juan Francisco Matencio.
2: Doctor Medina, how are you today? Gracias por la invitación. Tengo que confesarlo, estoy muy agradecido porque hoy el doctor me invitó para decirme gordo.
3: No bueno. Sé si estamos halagados.
2: Gracias. Gracias.
1: Y también nos acompaña la bellísima presencia de Nailil Fernández.
3: Muchas gracias por la invitación.
1: No, la verdad es que, miren, ¿por qué venimos nosotros tres el día de hoy? Porque los tres somos pacientes agradecidos y pacientes que hemos visto muy buen resultado con nuestro maravilloso doctor Arévalo. Aplauso para el doctor Arévalo.
2: Bienvenido, doctor.
4: Muchas gracias por la invitación.
2: Quiero saludarlo.
4: Sí.
2: Hace mucho que no lo veíamos.
4: Hace mucho.
1: Hace como 8 días, ¿verdad?
3: Entonces, ¿sí me puedo comer los chilaquiles o no?
1: Bueno, el doctor Arévalo, ya lo conocen ustedes, es nuestro médico, nos lleva todo lo que es la cuestión de bariatría. Y nos hace la gentileza de venir al programa a seguir asesorándonos a nosotros y a ustedes también. Y estábamos platicando en el programa anterior de muchas dudas que tienen las personas con respecto a la baja de peso. Y bueno, aparte de agradecerle pues su gran experiencia que él tiene en este tema, queremos empezar esta hora preguntándole, en su experiencia, ¿cuál es el error más común que cometen las personas cuando intentan bajar de peso?
4: El error más común es intentar bajar rápidamente.
1: Ese sí, hay mucha gente que dice, me urge bajar 6 kilos este mes porque tengo una boda.
4: Uh-huh. Sí, ese es el primer error en el que cometen, porque obviamente su visión sobre lo que ellos buscan es de aquí al mes.
3: O sea, es una meta cortita para cumplir y luego ya me va a
4: bajar. Y ya luego vuelvo a comer otra vez lo que yo acostumbro comer y llamo mi alimentación normal, ¿verdad? Ese es el primer error. El segundo error sería el incurrir en tratamientos farmacológicos que simple y sencillamente sí van a cortar el periodo de bajar de peso, pero a costa de que hay que nombrar que la obesidad es una enfermedad que ya me está ocasionando riesgos para la salud y que si

0: yo incurro en tomar pastillas o aplicarme algún medicamento, ya vía subcutánea, en fin, pues me va a poner en riesgo a otro tipo de enfermedades que a lo mejor en el momento yo no padezco, ¿sí? Y buscando a lo mejor acortar el periodo de bajar de peso, y a la larga ni voy a lograr un objetivo y voy a terminar con otro tipo de enfermedades que en el momento no tenía.
1: Bueno, de hecho, se ha puesto tan de moda ya andarse metiendo en camisa de once varas. Hoy un químico, bueno, no soy nadie para criticarlo, ¿verdad? Pero un químico me mandó un mensaje y me dijo, si se te ofrece, ya estoy produciendo semaglutida y yo. Ah, chirrión. O sea.
2: Oye, pero además es de libre venta, ¿no? Estaba viendo el otro día que la puedes comprar en cualquier
1: lugar.
2: Sí,
1: pero ya te ofrecen ya cualquier, sí, claro, cualquier marca, o sea, y ya te ofrecen
2: no, ya
1: cualquier
2: la presentación. Lo van en la
1: esquina y... Sí, y ya cualquiera te dice, ya lo estoy fabricando yo, cuando se suponía que era un medicamento bastante complicado de conseguir y exclusivo, ¿no?
0: Es un medicamento, bueno, mira, este pertenece a un grupo de medicamentos que se llaman agonistas GLP-1. Ajá. Y fueron, y son, utilizados principalmente para el control de la diabetes mellitus. Son excelentes terapéuticas para la diabetes mellitus.
2: Y siendo así de libre venta, ¿qué problemas podría tener inmediatamente si no estoy hecha para consumir algo así?
0: Mira, principalmente hay gente que tiene o ha tenido patología pancreática y no lo sabe. Ajá, porque está muy relacionada también con la producción de cálculos de la vesícula biliar, pero no lo sabe él en el momento. ¿Por qué? Porque inicia, él va a la farmacia, se lo vende, se lo aplica y empieza a ver que baja de
1: porque
0: peso.
1: La comadre le dijo, porque la prima le dijo.
3: Bueno, pongamos en contexto, estamos hablando de varios medicamentos. Uno de ellos puede ser los Ozempic, que son medicamentos que han utilizado los famosos, incluida los Kardashians,
1: bueno, ve la cara de Ariana Grande,
3: todas estas personas que han utilizado esta nueva, le llamamos tecnología en medicamentos, o...
0: Son nuevos medicamentos que se están utilizando, realmente son hormonas incretinas. Ajá. Obviamente nosotros sí producimos las hormonas incretinas en el tubo digestivo, en el duodeno, en el yeyuno, pero simple y sencillamente estas hormonas, uh-huh, al ser sintéticas, nuestras enzimas que degradan las incretinas naturales que producimos nosotros no tienen el alcance de hacerlo, sino que hasta que sean desintegradas por el hígado es como se pueden procesar y se pueden a través de eliminar a través de la vía hepática. Y yo les decía que entonces el riesgo no solo es que me pone en riesgo de una pancreatitis, o si tengo yo patología de la vesícula biliar, pues obviamente voy a requerir la cirugía. ¿Por qué? Porque está estimulando también la liberación de esos cálculos. No los produce, porque los cálculos ya los tenía el paciente.
3: Los cálculos,
0: pero te va a llevar a un evento
3: calcio
0: agudo, sí, pueden ser. O sea, tú ya tienes los cálculos en la vesícula.
3: Ah, okay.
0: Y lo que puede acelerar es, digamos, estamos hablando de que la gente lo compre de venta libre, ¿no? Llego yo a la farmacia.
3: Es que
0: farmacia,
3: si ya se vende de venta
0: y
3: libre.
0: Y lo compre yo por
1: a cualquiera
0: por
1: se
0: mi
1: lo
0: cuenta.
1: Vende, no te pidan la receta. Mira, de hecho hay un sistema de alertamiento sanitario, COFEPRIS informa, las más recientes. Alerta sanitaria.
3: Nos lo acaban de mandar los abogados.
1: Comercialización ilegal de productos con tirzepatida. Comercialización de los productos marca GATT Sport. Comercialización ilegal de los suplementos dietarios Bifermax, Vitafer, Vitafer el Gold. Y estas son alertas internacionales. O sea,
3: ¿qué es lo que nos decías ahorita? Que sí, te habló un laboratorio y te dijo, yo ya lo estoy haciendo.
0: Sí, los ofrecen. Sí, en las redes sociales los ofrecen.
3: Y sí, es fácil de fabricar, ¿no?
1: ¿Mandé?
3: Es fácil de fabricar una cosa de estas, no es peligroso.
0: Mira, realmente requieren tecnología muy específica. Obviamente ustedes saben que la producción de un medicamento y el que salga a la venta, pues nos implica que ese medicamento pues pasó por muchos códigos de ética y por muchos estudios antes de lanzarse al mercado. Pero también su lanzamiento al mercado tuvo una finalidad, o sea, el tratamiento de la diabetes mellitus, no la pérdida de peso. Se vio que el paciente este, y digamos, esta es una percepción personal, les quiero decir, que el paciente diabético, al verse obligado a hacer la dieta por el medicamento, es como se controla adecuadamente, porque sí, o sea, si nosotros lo utilizamos en el paciente que es diabético, los logros sobre el control de la hemoglobina glucosilada principalmente a largo tiempo son magníficos y obviamente ofrecen también cierta protección cardiovascular, que ningún otro medicamento ofrece. O sea, sí tienen sus ventajas estos medicamentos siempre y cuando sean bien aplicados, prescritos por el médico que tiene conocimiento sobre los riesgos potenciales que el medicamento, así como cualquier medicamento tiene sus propios riesgos al ser prescrito, si tú lo estás comprando libremente. Ahora, estos medicamentos, sobre todo, digamos, hablando de la tirsepatida, es muy nuevo. Este medicamento no puede ser producido por ningún otro laboratorio. La patente le sigue perteneciendo a los laboratorios Lilly, ¿sí? En México se lanzó en abril.
3: ¿Y entonces cómo lo están vendiendo?
0: Pues, porque te venden otra cosa, seguramente patitos, ¿no? Es otra cosa.
3: Otra cosa.
0: Sí, seguramente te están ofreciendo otra cosa, a lo mejor enzimas lipolíticas, o sea, es una.
3: O sea, pero este producto en específico o este activo, ¿no?
0: Digamos, en el mejor de los casos, ojalá y te llegue un placebo.
3: En el mejor de los casos.
0: Que tú creas que te está, te está dando utilidad, te lo estás aplicando y igual sientes que te quite el hambre, ¿no?
1: Es como el caso de una señora que llegó a asesoría y me dijo, es que yo soy diabética y a mí me mandaron a metformina. Tomaba, bueno, además traía un ataque bestial, ¿no? Tomaba metformina, tomaba trayentas, inyectaba insulina.
2: Pero digo, ¿cómo pues, resiste tu cuerpo falta? Todo eso, ¿no?
1: Pues es que muchas veces en la comodidad de te la bajo porque te la bajo, pues hacen unos cócteles mortales, ¿no? Entonces el caso es que, y mi hija vio que como comencé a bajar de peso, también se empezó a tomar la metformina. Pues le mandaron a hacer un examen general, una química sanguínea completa donde venía la filtración glomerular y le estaba dando insuficiencia renal a la chamaca el consumo de la metformina. Santa. Insuficiencia renal. Pero vámonos a un pequeño corte y regresamos volando con ustedes en su programa.
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5: 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Territorio Animal.
4: El hámster. El hámster es uno de los roedores domésticos más queridos y la opción predilecta para introducir a los niños en la responsabilidad de cuidar una mascota. Estos pequeños animales, nativos de regiones semidesérticas, destacan por ser criaturas predominantemente nocturnas, lo que significa que concentran toda su energía, juegos y actividades de exploración durante las horas de la noche. Son famosos por sus abultados abazones, las bolsas en las mejillas que usan para transportar alimento con gracia hacia sus nidos. Requieren una jaula bien acondicionada con túneles y, muy especialmente, una rueda de ejercicio, donde puedan correr kilómetros para mantenerse saludables y liberar el estrés. Aunque son animales solitarios que prefieren vivir sin otros de su especie, desarrollan un vínculo muy cercano con sus dueños mediante la interacción diaria y el manejo suave.
7: Google presentó Gemini 3.8 Lite, un nuevo modelo de inteligencia artificial diseñado para mantener conversaciones de voz más naturales y responder prácticamente en tiempo real. El modelo puede entender lo que el usuario está diciendo y al mismo tiempo admite entrada de texto, imágenes, audio y video, mientras continúa la conversación y combina lo que escucha con información visual para comprender mejor una situación. Puede ejecutar herramientas y llamadas a otras aplicaciones en segundo plano sin interrumpir el diálogo. Es especialmente útil para desarrolladores y empresas que quieran crear asistentes de voz capaces de atender a clientes, realizar tareas o seguir procesos de varios pasos. Destaca su capacidad para detectar 97 idiomas, entre los cuales puede cambiar durante una conversación. El objetivo es que hablar con una inteligencia artificial se parezca cada vez más a una conversación continua, mientras la tecnología realiza tareas al mismo tiempo. Soy Aide Rivera. 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
8: Reforestación masiva de bosques. Plantar árboles nativos es una de las estrategias más efectivas para combatir el cambio climático global. Los bosques actúan como pulmones naturales que absorben grandes cantidades de dióxido de carbono y liberan oxígeno vital. Además, la restauración forestal ayuda a estabilizar los suelos, previniendo la erosión y los deslaves destructivos. Esta acción no solo recupera el paisaje natural, sino que restaura los hábitats esenciales de miles de especies de fauna en peligro, devolviendo el equilibrio a los ecosistemas degradados por la tala indiscriminada y la expansión urbana.
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1: Para que no anden tomándose cualquier cosa, ¿eh?
2: No, qué susto, ¿no?
1: O como las que dicen, me duele la cabeza, has de tener alta la presión, tente mi pastilla, ¿no?
2: No, qué cosa.
1: Sí, te lo juro que así le hacen, ¿verdad?
0: Es muy común en nuestro país que la gente se automedique o recomiende.
3: Te subió la presión, tómate esta me la dio el doctor. Tómate esta pastilla, está igual alta la presión, tómate esta.
1: O sea, por eso hay 20 en el mercado, porque unos son antihipertensivos.
3: Solo hay una que yo no tomo.
1: Vasodilatadores.
3: Nunca tomaría.
1: ¿Cuál?
3: La amlodipina. Luego te explico.
2: Ay, no, bueno.
3: Para la presión, ¿eh? Sí. ¿Ahí entendiste? Fue un chiste, güey.
1: Sí, ya lo sé.
3: Hay una medicina para la presión que se llama...
1: Esa te genera más presión.
3: Amlodipina, y esa me genera como...
2: Que es un
0: cardio antagonista.
3: Me arregla la presión, pero me da depresión.
1: El AMLO.
3: Amlodipino. Okay, así no. Se llama la medicina, güey.
1: No,
3: qué?
1: No, este se llama atención. Con su chiste de la secundaria de los años 80.
3: Es actual, estúpida, pues que acaba de ir.
2: Súper actual.
1: Bueno, aquí hay otro punto que queríamos nosotros preguntar. ¿Qué cambios sencillos puede empezar a hacer una persona desde hoy para comenzar a bajar de peso de forma más natural?
0: Bueno, un consejo sencillo, bueno, pues obviamente quitar las azúcares, ¿no? El consumo excesivo de hidratos de carbono simples, y eso, ya con eso, el individuo, hay gente que llega al consultorio y me dice, dejé de tomarme la coca y ya llevo bajados 5 kilos, pero va a llegar hasta ahí. Lo siguiente sería, no combine cereales en la alimentación, el comer arroz, centeno, cebada, pan, tortillas, en una misma sentada, ¿sí? O sea, elige uno, no es que dejes de comerlos, elige uno, quieres comer arroz, come hoy arroz, mañana acompaña tu comida con tortillas, al día siguiente cómete un bolillo. O sea, no es restringir al paciente, solo es ordenar la alimentación. Con esos sencillos consejos, una persona, pues puede, si tiene un exceso de peso de hasta 10 kilos, puede lograr él solo una meta en poco tiempo.
3: O sea, doctor, dice algo ahorita, quita las azúcares, ¿no? Entonces ahí me entra como ahí un shock, ¿no? Porque por un lado dices, quita las azúcares, pero, o sea, no me puedo comer un plátano, no me puedo comer una manzana.
1: Es estructurosa.
3: O sea, es que se entiende como de quita las azúcares y quitas las azúcares.
1: Es que hay glucosa, fructosa y sacarosa.
3: A ver, ¿por qué no nos explica eso? Porque no es lo mismo, ¿no? O sea, quítate las azúcares malas, pero ¿cuáles son esas malas?
2: Procesadas, ¿no?
3: O procesadas, ¿cuáles son?
0: Prácticamente de las azúcares, nosotros le mencionamos azúcares a lo que se llaman en una clasificación.
3: A lo dulce.
0: Así, estricta es los mono y disacáridos. Para nosotros guardan más importancia los disacáridos, bueno, y
3: perdón,
0: de ellos.
3: Es que si nos preguntan los normales, que no estamos acostumbrados al tema
1: lo
3: médico.
1: Que voy a
3: no, ya sé. O sea, para nosotros, los azúcares es todo lo dulce.
0: Lo dulce, sí.
3: ¿No? Todo.
0: Exacto.
3: O sea, si te dicen quita los azúcares, es todo lo dulce. Que es, ahí es donde yo digo, me da shock, ¿no?
0: Entonces, por ejemplo, de esos azúcares de que te estoy hablando, esta
1: los monos y sacáridos,
0: pequeña clasificación, los que guardan más importancia, digamos, para nosotros por nuestro consumo, son, por ejemplo, el azúcar de la fruta. Sí, hasta antes de que hubiera se pudiera haber refinado la sacarosa, solo la única fuente era la fruta, ¿sí? Entonces tú querías conquistar a alguien, pues le regalabas una manzana, le regalabas un mango, le regalabas una tuna aquí, ¿no? Entonces después aprendimos a refinar el azúcar, ¿sí? Pero el azúcar ya refinada no necesita pasos intermedios. La otra azúcar que tú comes con la fruta no viene en su forma ya sencilla para que tu organismo la tome. Tu organismo tiene que procesar esa fruta y obtener de ello ya sea el almidón o la fructosa y convertirla a su vez en lo que nos va a dar energía a cada una de nuestras células. El azúcar refinada como tal, si ahorita tú tienes un paciente que se está desmayando porque no desayunó, muy poquito, ahorita la hora que es y no ha ingerido alimentos, dale tantita agua con azúcar, dale tantito refresco y se va a despertar. No necesita pasos intermedios. Se absorbe a través de gradientes de concentración, de donde hay más a donde hay menos. Entonces ese es un problema para nuestro organismo. Nuestro organismo tiene instalado su propio ingenio azucarero, que a partir de almidón.
3: Regreso al punto.
0: Sí.
3: Cuando dice quite las azúcares, ¿a qué nos referimos?
0: Nos referimos a esas azúcares que son refinadas, que vienen en la mayoría de los postres, los refrescos, los
3: jugos. O sea, no a las frutas.
0: No a las
3: frutas. No a los jugos.
0: El jugo no existe en la nutrición. O sea, si tú me dices, me tomé un jugo de naranja, pues muy mal hecho. Porque ese jugo de naranja fue hecho a lo mejor con 5 o 6 naranjas, que tú no te puedes comer en una sentada. Y si en el cambio el jugo, te lo tomaste, entró ese néctar y una concentración excesiva de azúcar.
1: Sí,
0: debes de comer la fruta.
1: Un litro de jugo de naranja, que mucha gente dice, ¡ay, qué sano un litro de jugo de naranja!
2: Y además empalizar
1: el
2: día.
1: Es el equivalente a 22 cucharadas de azúcar.
0: Sí, sí, sí.
3: O sea, por entender, si te tomas una naranja, está bien.
0: Sí, la naranja está bien.
3: Una.
0: O dos naranjas.
3: O dos.
0: Sí.
3: Pero ya el jugo de 10 naranjas es
2: cuando
3: hay problema.
2: El tema es cómo hemos desvirtuado eso, porque antes algo, o sea, en un desayuno, por ejemplo, en un restaurante, ¿qué pide la gente? Un jugote de naranja, un plato de frutas, pero el plato de frutas trae yogur, y luego trae miel, y luego trae granola, que también tiene azúcar, ¿no?
1: Y que la fruta siempre
2: se debe consumir
1: sola, ¿no?
2: Y luego te comes un platote de chilaquiles o de enchiladas, que pues el maíz en que se convierte,
0: Con bolillo aparte.
2: Con bolillo.
0: O te comiste un pan de dulce.
1: Y tu café.
2: Y tu café. Con azúcar.
1: Con Esplenda para no engordar.
0: Ese es otro tema, los edulcorantes.
2: O sea, hemos desvirtuado absolutamente todo.
3: No, pero sí era importante decirle a la gente, o sea, porque dices, quita las azúcares.
0: Sí, sí, tienes razón.
3: Pero, ¿cuáles son esas azúcares que hay que ir quitando, no?
1: Ahora, los hábitos van cambiándote, ¿no? Yo, por ejemplo, si veía un refresco, se me antojaba mucho. Y ahorita, a raíz de que me he estado haciendo mi agua de limón y mi agua de Jamaica, porque yo, igual que Maribel Guardia, a mí el agua sola no me entra. No sé por qué.
3: No, resulta.
1: Pero no, no me entra el agua sola. Tengo que tomar muy poca agua simple. Pero sí, ya la estoy tomando. Y ahora, por ejemplo, en la casa de ustedes, ahí les vale gorro, y están comprando, por ejemplo, el refresco de dieta, por si se me llega a antojar. No se me antoja, no he tocado una sola botella de refresco de dieta. O sea, te vas quitando el hábito. Ya no se me antoja comprar pan. No he comido un pan, ni siquiera el doble cero, ya se lo acabaron ellos. No he comido tortilla. El otro día que fuimos a comer dos tacos, me entró la culpabilidad. O sea, si con una tortilla hubiera quedado.
3: Pero verdad que está bien. O sea, es decir,
1: vas generando.
3: No vas a comer 10 tacos, pero si comes 4 taquitos, te comes 2 con tortilla y 2 sin tortilla y equilibras, ¿no?
0: Sí, o sea, volvemos a lo mismo. El consumo es lo que marca todo.
1: Pero se está volviendo un hábito.
0: Sí.
1: Y vas como que programando, te dices, eso me hace daño. Eso no, eso no, eso no. Y ya no se te antoja.
2: Debe ser.
1: Ya no se te antoja. Es como, por ejemplo, ahora que estuvimos en Chicago, que agarré mi
3: tu pastel,
1: mi profiterol y mi cheesecake. De acuerdo, compré dos. Uno se lo dejé a David y él ni se lo comió, ¿eh? Tampoco es muy pastelero, ya ves que se quedó ahí guardado. Y el otro lo piqué a la mitad y lo tiré a la basura. Dije, ¿qué estoy haciendo? ¿Por qué lo estoy comiendo?
3: Pues que ese es el problema, ¿no? Cuando haces los excesos en las dietas, y eso es lo que muchas veces te lleva a después tener un rebote.
2: La prohibición
0: de los alimentos.
3: ¿No? O sea, que te prohíbes tanto que cuando te das
1: pero
3: oportunidad...
1: No, no te lo prohíbes, sino que te cae el 20 de que estás ingiriendo algo que no te conviene. Yo, por ejemplo, ahorita venía en la camioneta y traía pepino, jícama... No, pepino, jícama.
3: Y los echaste en una de esos de totopitos de
1: zanahoria. Y le puse su limón y su tajín. Y eso es lo que a mí me satisface en la comida. Cuando antes eran que tus pingüinos, que tu Jumex, que tu...
2: Sí, caray.
3: Pues que es la costumbre, es lo que yo te decía el otro día. Ahora te sientas a comer, ahora con que estamos haciendo la dieta. Nos sentamos a comer. Y en mi caso, pues es de proteína la dieta que tengo, ¿no? Y entonces me sirvo 4 salchichas a la mexicana y veo tan vasto el plato
2: que
3: psicológicamente ya no me lo estoy comiendo así. Cuando termino quedo satisfecho y digo, pues no necesité tortilla, ni tostada, ni pan, ni nada, ¿no?
1: Sí.
2: ¿Sabes a mí qué es lo que me hace feliz? Que no tienes en la cabeza, es que nada más voy a comer pura pechuga asada. ¿Sabes?
1: Sí.
2: Que me puedas comer un chile relleno, está padrísimo.
1: Exacto. Pero bueno, es un pequeño corte y estamos volando con ustedes, que es un programa
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5: Tomar agua es vital para tu salud. Ayuda a hidratarte, mejorar la digestión, regular la temperatura corporal y mantener tu piel saludable. Recuerda, el agua es vida y tu cuerpo la necesita todos los días.
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5: Es importante consumir coenzima Q10, ya que ayuda a frenar el envejecimiento, fortalece el sistema inmune, combate el cansancio, disminuye el riesgo de muerte en pacientes con insuficiencia cardíaca, ayuda a mejorar el aspecto de la piel y contribuye a evitar complicaciones asociadas a la obesidad como el hígado graso. 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
10: ¿Te has dado cuenta que cada vez hay más gente que sale, pero no sube historias? ¿O que prefiere quedarse en casa
11: antes que irse de fiesta?
10: Pareciera que el FOMO está perdiendo fuerza y ahora hay una nueva tendencia. Durante años vivimos con el FOMO, el Fear of Missing Out. En español, miedo a perdernos de algo. Pero ahora está creciendo lo contrario, el HOMO. Joy of Missing Out. La satisfacción de perdernos las cosas por elección. Hoy, los jóvenes prefieren las cenas en casa, clubes de lectura, cerámica o el running antes que salir de fiesta. Y es que el FOMO refleja algo mucho más profundo. Una generación que está replanteando su relación con las redes, la fiesta y la necesidad de estar siempre conectados. Y es que a veces perdernos algo también se puede sentir bien.
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12: Royals en Naciones Unidas. Cada año en septiembre es la cita en la sede de Naciones Unidas en Nueva York, donde jefes de Estado acuden a dar un discurso, pero no solo ellos son los protagonistas. También hay Royals comprometidos con diversas causas y aprovechan este importante foro y los reflectores para levantar la voz. De las reinas más activas está Máxima de Países Bajos, que después de tener una importante trayectoria en el mundo de la banca, desde el 2005 colabora para el organismo internacional. En el 2024, Máxima fue nombrada defensor especial del secretario general de la ONU para la salud financiera. Mientras, la flamante Rania de Jordania tuvo su agenda propia en el marco de la Asamblea General de la ONU, donde denunció la detención militar de niños palestinos por parte de Israel. Y son voces como la de Máxima y Rania que tienen gran peso. 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
13: Caminando por México.
14: Lagunas de Montebello, Chiapas. Un tesoro natural protegido que alberga decenas de lagos de tonalidades azul turquesa y verde esmeralda, rodeados por densos bosques. Navegar sus tranquilas aguas en balsas tradicionales de madera permite sumergirse en una calma profunda e ininterrumpida. El canto de las aves, el aroma a pino fresco y la ausencia de bullicio hacen de este Parque Nacional Chiapaneco el lugar soñado para relajarse por completo.
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1: Vamos a ver nuevamente tu teléfono, doctor.
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1: 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Y si alguien no tuvo oportunidad de anotarlo, mándeme un mensaje y yo con todo gusto se los comparto. Porque de veras es algo que les va a servir muchísimo y les va a cambiar su vida. Cambiar su vida significa vivir más, vivir mejor, tener mejores hábitos, tener más energía. Eso yo he notado. Tengo muchísima más energía.
0: Sí, desde luego, porque pues obviamente vas restando, ya no estás cargando 4 o 5 kilos que cargabas de más, pues te sientes con más elasticidad.
1: Y ahora
0: más
1: que plasticidad, me quites 5 más,
0: obviamente
1: me vas a sentir todavía mejor.
0: Obviamente también en rendimiento cardiovascular y de muchos de tus órganos es mejor. ¿Por qué? Porque los estás liberando de una carga de mantener viva la grasa dentro de nosotros.
1: Es como, por ejemplo, lo que yo he bajado, hagan de cuenta que van y compran 5 kilos de tortillas a la tortillería y se cuelgan 1 kilo acá, otro kilo acá, otro kilo acá, otro kilo acá y otro kilo en la espalda.
0: Sí, sí, sí.
1: Todo el día cargando esos 5 kilos, dicen, oye, ya me harté, pues los traes cargando adentro de los músculos.
2: Claro. Lo que está padre es como quitarnos el mito de comer mucho es comer bien, comer muy poquito es comer bien. ¿no? O sea, eso también está como padre, entender que no tiene que ser tampoco ni para un lado todo ni para el otro.
3: Fíjate que muchas personas de repente critican mucho a Gerardo, ¿no? Porque Gerardo es un doctor que habla de salud y que, pues, más allá de ver cómo está en este momento, que no estaba así, ¿no? Esto ha sido una consecuencia a la pandemia, a la falta de ejercicio, de actividad que durante mucho tiempo tuvimos, y a partir de eso él empezó a incrementar de peso. Pero eso no significa que no esté sano. O sea, tienes que bajar de peso, por supuesto. Y lo platico porque ahora que fuimos con el doctor, el ortopedista que le estaba revisando un dolor que traía en la espalda, se tuvo que acostar boca abajo y dice, si no estuviera bajando de peso,
1: estaría yo como mecedora. O sea, sí, la verdad.
0: Sí,
1: no me hubiera podido hacer la auscultación.
2: No es igual de cómo.
1: Si no hubiera bajado yo
0: de
1: peso.
0: Sí, para flexionar las piernas para una función lumbar, obviamente el abdomen te hubiera estorbado.
2: Sí. ¿Sí?
3: Sí, la importancia de estar dentro de tu peso, pero también la importancia de comer bien, de hacer ejercicio, hacer alguna actividad física. Porque no hacer ejercicio no significa vete a jugar el partido de fútbol o vete a hacer 2 horas de atletismo o de pesas, ¿no? Porque confundimos esas cosas. Cuando puedes salir y caminar, hacer media hora de caminata, comer bien, pues tu vida te cambia, ¿no?
0: Sí, o sea, eso es lo que te digo, que yo le menciono a la gente como cambio de hábitos hacia una vida más saludable. Básicamente le hablo de dos cosas, la alimentación y el ejercicio. Pero con metas reales, volvemos a lo mismo, o sea,
1: no... Tú me decías, ahorita no te voy a mandar a hacer ejercicio con el peso que tienes cuando empezamos el tratamiento.
0: Así es. Sí, porque es un riesgo para ti, ahí vemos, o sea, tú tienes una limitación física, no vas a decirle al paciente, ve y infártate, ¿no? Uh-huh. Sino ir haciendo un programa adecuado para él, ¿verdad? Y utilizar las cartas en el momento que sean favorables para él y que potencien su salud y no que lo vayan a poner en riesgo de un accidente vascular, ya sea cerebral o cardiovascular, y al cabo del tiempo, ¿de qué sirvió que él intentara modificar hábitos si tú lo condicionaste a que tuviera riesgos más pronto para poder, incurrir en una enfermedad que él ni tenía, ¿no?
1: A mí me pasó con un amigo que me decía, lo único que te baja de peso es hacer ejercicio. Digo, lo único que te baja de peso es dejar de tragar. Y él comenzó a hacer ejercicio, y sí se volvió un tonel duro, o sea, rollizo, los que llaman los gordibuenos, o sea, rollizo, duro como una piedra, o sea, él tenía la grasa, pues como todos lo tenemos, ¿no? Pues se le endureció con el ejercicio y se puso una cosa muy robusta, pero muy redonda, y hizo como piedra la grasa.
0: Sí, eso pasa porque realmente no combina las dos partes del tratamiento, ¿no? Una buena alimentación y el ejercicio. No es que la grasa se vuelva más sólida, sino al crecer el músculo, obviamente, pues hace que la grasa
2: se compacte
0: y aparentemente sentimos que la grasa se endureció, cuando realmente lo que creció fue la estructura muscular, pero la grasa ahí la sigue teniendo. O sea, le falta la otra parte del tratamiento, que es modificar el hábito de alimentación.
2: Claro.
1: Y bueno,
3: sí, nosotros los mexicanos, y lo digo, tenemos una...
2: Unos hábitos alimenticios.
3: Muy malos hábitos alimenticios. Muy malos
2: hábitos. Eso es a lo que yo me refería con... De repente volteas y dices, ¿cómo he estado alimentando a mi hijo todos estos años? Pensando que desde que son súper chiquitos, pues dale caldito de frijoles y le pones arroz y también dale una tortilla para que chope, ¿sabes?
3: El otro día le puse a Gerardo en el programa del Facebook. Decía, mira este güey, ¿te acuerdas el que hacía la torta con el tamal y los chilaquiles y la crema y la cebolla y no sé qué?
1: Unas tortas impresionantes.
3: Imagínense la mezcla y la bomba, ¿qué significa eso?
1: Sí, era, ¿no? Pan, era frijoles, era los chilaquiles, era una milanesa.
3: La crema.
1: Era la crema, el queso, la salsa.
3: El tamal,
1: un tamal encima de la...
2: ¿Y luego cómo te lo comes o cómo?
1: Pues es una ridiculez. O luego en vez de tamal le ponen un huevo estrellado y lo cierran. Y luego las famosas tortas cubanas, las gigantes.
2: Las que traen salchicha, pero...
1: Le llaman las monstruosas. que digo, ni con cuchillo y tenedor te las comes. Uh-huh. O sea, se me, ya caen en el absurdo y en la ridiculez, ¿no? Entonces, y la gente le gusta, como que es el reto, ¿no? Voy a los machetes de Azcapotzalco, ¿no? Y te ponen kilo y medio de masa.
2: Sí, la garnacha es estas que son como del metro y medio.
0: Sí, los machetes, o sea.
2: No, es que fuimos a un lugar donde las gorditas son así.
3: De ese tamaño.
0: Sí, es que la mayor parte de la gente se refiere cuando te dicen o te recomiendan un lugar, ve a tal lugar, está buenísimo. Y llegas, y si no eres muy comelón o no te gusta tanto ese tipo de comida, lo que ves es que a lo que se refiere es que te recomienda el lugar porque es
1: por la novedad
0: muy grande,
1: ¿no?
0: Muy grande. Y si
3: porque vemos, las cantidades son muy grandes, ¿no?
0: Sí,
3: muy...
0: ahora vemos mucho en las redes sociales lo que tú estabas mencionando, de que te aparecen ahí que tortas de 2 kilos de peso, ¿no? O sea, ¿quién se va a comer eso?
3: Él.
0: Y sin embargo hay gente que lo adquiere, o sea.
2: O como en el cine, las palomitas ya son así, o sea, ¿en qué momento empezamos a consumir palomitas?
1: No, pero cállate, que te las dan de ese tamaño y te metes al cine, y si estás viendo la película y no dejas de meter la mano, y cuando volteas ya te las acabaste. Eso y el refresco de litro y medio.
2: ¿Sí?
1: Cuando volteas a mitad de la película ya nomás estás jalando aire.
3: Entonces... Oye, doctor, a ver, ahorita nos decía, y es importante para que la gente quede claro, no es lo que comes, sino la combinación de... Usted, por ejemplo, yo no he visto ahora que nos mande, por ejemplo, una gordita, ¿no? O una quesadilla en masa normal. Sí se pueden comer eso. ¿Qué no deberíamos de mezclar, por ejemplo? Yo quiero echar hoy una gordita. ¿Qué no tendría que mezclar en la gordita para que no me haga daño?
0: Este está terrible.
2: Dice, pues nada. Sí,
0: quiere quitar su culpabilidad.
3: Mi culpabilidad, a ver si... O sea, si le echo lechuga y cilantro, ya...
2: Cuenta como
3: ensalada.
1: Este que dice, yo todos los días como una ensalada de lechuga, rábanos, cebolla, y abajo trae carne de puerco, caldito. Sí. Granos.
0: Así. Trae su cama de pozole.
3: Es que no, se lo digo en serio porque ahorita escuché que no era malo comer, por ejemplo, tortilla.
0: No es malo. O sea, ni la gordita que tú quieres irte a comer no es malo comérsela.
3: Ayer le enseñé unos tacoyos.
0: Sí entra dentro de un global en tu alimentación. ¿Sí?
1: Pero ya que hayas llegado a tu peso ideal.
0: Sí, si tú me dijeras, a ver, ¿cómo le puedo hacer yo ahorita para comerme una gordita? No, pues tendremos que sacar lo que es el valor calórico de tu día de hoy y hacer una distribución de alimentos donde nosotros pudiéramos poner esa gordita.
2: Madre santa.
0: ¿Sí?
1: Y dejas de cenar.
3: Eso sería muy complicado.
0: Y además sería equilibrada tu alimentación. Esa gordita, lejos de ocasionarte un trastorno, un daño para tu salud, quedaría englobada dentro de lo que tú necesitas el día de hoy para comer. Para vivir.
3: O sea, sí puede, se puede.
0: Claro que
3: sí. En mi caso está bien, pero para todos los demás. Para, o sea, que también hay veces que hoy me voy a echar una gordita. No te sientas mal.
1: Échate.
3: ¿Qué tendrías que hacer para?
1: La gordita.
3: Y si te echas la gordita y en la noche puedes cenarte. ¿Cómo compensas, no?
0: Mira, o sea,
3: para que también.
1: Un café.
0: cuando un paciente termina y llega a su peso, entonces yo le hago un proyecto de alimentación. Primero, obviamente, lo sujeto a una alimentación, digamos, equilibrada, ¿no? Que él vea lo que es una alimentación equilibrada en todos los aspectos. Y le digo, vas a venir en 3 meses.
3: ¿Una comida
0: meses.
3: Equilibrada cómo sería, doctor?
1: Pero vámonos a un pequeño corte y regresamos volando con ustedes aquí en este su programa.
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16: 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El zinc es un mineral esencial para el sistema inmunológico, la cicatrización de heridas y la salud de la piel. También ayuda en la producción de hormonas y protege contra el daño celular. Un buen nivel de zinc apoya tus defensas y tu bienestar diario. Los probióticos equilibran tu flora intestinal, fortalecen tu sistema inmune y mejoran la absorción de nutrientes. Los probióticos pueden ayudarte a recuperar el equilibrio. Tu intestino es tu segundo cerebro.
15: Vamos a una breve pausa y regresamos a su programa Estilo de Vida.
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18: 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Así que necesitaba una estrategia distinta que no fuera lana para publicitarse. Y por eso es que se asoció con Sidney Sweeney, porque no es la primera vez que Sweeney lo hacía. 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Ahora, ¿qué pasó? Decenas y decenas de atletas mostraron su indignación en redes, pero lograron también justo lo que Novik quería que hicieran. Millones de menciones gratuitas. Pasaron del lugar 50 al 11 en la App Store y lograron más búsquedas que Donald Trump y la guerra de Irán en 7 días consecutivos. 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
19: Transición hacia energías renovables. Sustituir los combustibles fósiles por fuentes de energía limpia como la solar, eólica e hidroeléctrica es crucial para descarbonizar la economía mundial. La quema de carbón y petróleo genera emisiones destructivas de gases de efecto invernadero que aceleran el calentamiento global. Esta transición no solo limpia el aire de nuestras ciudades reduciendo enfermedades respiratorias, sino que frena el deterioro ambiental derivado de la extracción minera y petrolera intensiva.
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20: Sayulita Nayarit. Aunque es un referente mundial del surf, este pintoresco pueblo costero mantiene rincones muy apacibles, ideales para el descanso. Con un estilo relajado y vibrante, ofrece acogedores spas frente al mar, clases de yoga en la playa y restaurantes de cocina orgánica saludable. Es el lugar perfecto para escuchar el ritmo constante de las olas, contemplar mágicos atardeceres dorados sobre el Océano Pacífico y desconectar la mente bajo la calidez del sol tropical.
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20: Las liebres nacen con pelaje completo y ojos abiertos, a diferencia de los conejos que nacen ciegos y totalmente desprotegidos.
15: Ya estamos de regreso en Estilo de Vida.
9: Regresamos del corte comercial aquí en Estilo de Vida.
1: Bueno, aquí todo el mundo quiere ver cómo saca el regalo de Santa Claus, ¿verdad? ¿Qué? Es la gorrita, la garnacha, la
3: garnacha. No, le preguntaba, para todos nuestros amigos que nos están escuchando, ¿cuál es una comida equilibrada? Mira, ¿cómo es una comida equilibrada? Porque todos estamos pensando mal. Porque si regularmente tú vas, perdón, lo contextualizo, vas a comer a una comida corrida, ¿y qué te dan? Sopa, arroz o espagueti, guisado y postre.
1: Y luego frijoles o ensalada.
3: El guisado con frijoles
1: y
3: o ensalada.
1: Y tu refresco.
3: Y el agua de sabor.
1: Que es tortilla o pan.
3: Endulzada, ¿eh? Tortillas o pan. ¿Qué? Entonces eso no es una comida
0: eso
3: equilibrada.
0: Eso no es una comida equilibrada.
3: ¿Qué es una comida equilibrada?
22: Que llego y pido.
3: ¿O qué hacemos en casa?
0: Mira, por ejemplo.
3: ¿No? O sea, porque también eso lo acostumbramos en casa.
0: Sí.
3: ¿No? Hacemos la sopa, el guisado, la ensaladita, o los frijoles, la tortillita. ¿Qué podemos comer? ¿Cuál es una comida equilibrada?
0: Por ejemplo, hablando de la comida.
3: La mayoría.
0: Tipo que me pusiste ahorita.
3: Ajá.
0: Una comida equilibrada sería el que, bueno, yo inicie mi comida del día de hoy. Si voy a comer una pasta, uh-huh, puedo comerme la pasta, ¿sí? Pero después tendría que comer una ensalada, la parte proteica. Pero ya no voy a comer más almidón, ya no puedo comer tortilla, arroz, frijoles. ¿Por qué? Porque ya me los comí. Si yo decido...
1: Hay quienes piden su sopa de fideo riquísima que la amo. Y aparte le chopean 6 tortillas, hacen el taquito y lo meten en la sopa y está.
3: ¿Hay quieres o tunas?
2: Con crema.
1: Con cremita y todo. Yo he visto.
0: Sí, o sea, mucha gente vas, por ejemplo, a la comida italiana, ¿no? Y ve que la gente cómo inicia, pide una pizza de entrada. Y después se come un plato fuerte que generalmente lleve pasta de guarnición. O pide una pasta como segundo plato, ¿no? Ahí lo ideal es que vas a comer pizza, tú ya lleva decidido que te gusta ahí la pizza de ese lugar o me gusta la pasta de este lugar.
2: Pero cómete una ensalada.
0: Inicia con una ensalada primero. Entonces, obviamente me va a decir, bueno, ¿y el postre dónde queda?
3: El tiramisú.
0: Ya hablamos de las cantidades de azúcar, ¿no? Entonces, sí está permitido, pero me voy a comer no todo el postre, porque a lo mejor eso va a rebasar la cantidad energética de lo que yo tenía permitido de esas 6 cucharadas de azúcar al día que debo de consumir.
2: O sería mejor comerte un postre para diabéticos, algo que tenga azúcar cero y cosas así.
0: Pero como aligeras, por ejemplo, la harina de trigo, que es lo que me pregunta mucha gente, ¿cómo aligero yo el betún o la chantilly?
2: Los postres para diabéticos, muchos están hechos con base de harina de almendras.
0: Algunos sí.
3: Pues sí, ¿no? Pero son caros también.
0: Sí, son muy, muy, muy costosos.
1: Es como el otro día, yo no se comparto al público, me metí a un lugar que venden pan sin gluten, se llama Pan Gabriel, voy a decir.
3: Sí, es una panadería.
1: Y agarré una bolsita, 2 conchitas,
3: tres cuernitos.
1: Dos cuernitos.
3: Dos cuernitos. Una dona.
1: Una dona y 3 bolillitos. Fue todo. Y ahí voy muy contento yo a pagar. Digo, porque más vale muerto que sencillo. Entonces, son 500 pesos. Se me cayeron los
2: calzones. Y que no te va a durar una semana.
0: Y en primera que
1: los pagué porque no va a ser el ridículo de regresar el pan, ¿no?
0: No son panes dietéticos, son panes sin gluten.
3: Entonces no son sí son dietéticos, o sea, no dietéticos como tal, pero sí son sin azúcar.
2: Sí, no tienen azúcar y no tienen
3: azúcar ni gluten.
0: Pero, ¿y la harina, el almidón? Ahí volvemos que tiene que entrar.
3: Que vamos a beber. No se puede todo en la vida.
0: Exactamente.
3: O sin gluten.
2: No hay felicidad completa.
0: Sin gluten y sin, sí, porque si él llega con su bolillito sin gluten a la casa y lo rellena de frijoles, ya le pone su jamón.
3: Es que hay tantos tabús, doctor, en eso que...
0: Y si él llegara con su bolillo y a lo mejor se va a hacer una ensalada y como parte de esa ensalada que va a cenar donde le puso a lo mejor jamón, pollo, pechuga de pavo, queso, o un pozole.
3: Yo hago una lechuga así y luego le pongo pozole.
1: Sí. No, pero, por ejemplo, el pan doble cero. Ese no es almidón.
0: El pan doble, claro que tiene calorías, ¿no? O sea, todo lo... excepto el agua.
1: Todo tiene
0: calorías. Todo lo demás que tú me digas, deja un registro en tu organismo de calórico. Mínimo, pero lo deja. Entonces, partamos, por ejemplo, el pan en doble cero, los panes que yo recomiendo en la dieta, son panes más ligeros. No quiere decir que sean panes dietéticos, que te puedes comer todo el paquete y no te va a pasar nada.
1: No. Es un sándwich, son 2 rebanadas.
0: Exacto. El pan es más ligero y te permite consumirlo dentro de la dieta. Pero la meta es a que tú puedas comer el pan que a ti te agrade.
1: Es que el otro día yo tenía muchas ansias y como me habían permitido un sándwich en la dieta, lo que hice fue que tomé 2 rebanadas de pan doble cero y me las hice de puro aguacate. Después medio aguacate a una y medio aguacate al otro. Y mirás cómo lo disfruté.
2: Qué rico, a mí también me encanta.
1: ¿A ti no te gusta el aguacate?
2: A mí sí me encanta.
1: Bueno, imagínate luego con mayones.
3: No. La mayonesa ya no es bueno, es pura grasa, no coman mayonesa.
0: La mayonesa es pura grasa.
3: No coman mayonesa, es grasa.
1: Le puse puro aguacate. Y 2 panecitos con puro aguacate me supieron
2: medio doradito así
1: y con eso me llené.
3: Es que hay muchos tabús en el tema de la alimentación, porque gran parte de los nutriólogos o la gente que se dedica a eso, y no nada más lo digo por usted, llega así, no puedes comer pasta y no puedes comer pan y no, como que te empiezan a prohibir esas cosas. Y por otro lado, ves a gente en Italia, por ejemplo, que es un país donde su comida está hecha a base de pan y de pasta, ¿no? Y no son obesos.
1: Pero no son harinas refinadas las pastas de Italia.
2: Entonces, también la gente usa
3: entonces
2: muchos
3: no sé si el discurso tendría que ser diferente, ¿no?
0: Es que viven,
3: ¿por qué no buscan?
0: Viven en condiciones distintas a las de nosotros. Distinto. O sea, si tú ves, por ejemplo, el europeo camina mucho. Se traslada mucho en bicicleta.
3: Sí, es cierto.
0: Si nosotros hiciéramos el trayecto de nuestras casas en satélite a tu trabajo, yo a mi trabajo, pues seguramente gastaríamos la energía de a lo mejor de 300 calorías diarias que podrías consumir más en una dieta, ¿sí? Entonces, también la vida sedentaria, el subirse al automóvil, el subirse al transporte público, en fin, va condicionando que la gente, su energía diaria está mermada, ¿sí? Y entonces tiene que consumir alimentos que le proporcionen menos valor calórico. Y una de las cosas que me faltó comentarte en cuanto a la, cuando termino yo con el paciente, es que yo al paciente le digo, a ver, tráeme una lista de los alimentos que tú quisieras comer, que yo no puse dentro de la dieta, para permitírtelos. Y por ejemplo, ahí tú me podrías poner el pozole, y yo te hago un ejemplo donde se incluye el pozole como comida o cena, y acomodo el resto de tu alimentación. O tú me podrías decir, me fui al cine y me pedí mis palomitas porque no disfruto la película sino como palomitas. Te hago un ejemplo en tu alimentación donde tú puedas comer las palomitas y distribuyo el resto de la energía que te queda en el resto de las comidas del día.
2: Qué padre.
0: Entonces, no es prohibirle al individuo, solo es educarlo, que él aprenda cómo.
1: ¿Ya viste?
2: Puedo educar.
1: Y te será concedido.
0: Quiero, tu gordita tela.
3: Quiero gordita,
0: comer.
3: Pozole.
2: ¿Qué más quiero?
3: Déjame pensar.
0: Obviamente no te lo vas
2: no
0: a comer diario, ¿no?
2: No,
0: o sea, son normalmente antojos,
2: sí,
0: que
2: claro.
3: Pero mire,
0: comemos
3: yo
0: alguna vez
3: algo,
0: al mes.
3: Y lo saben los tres presentes aquí. De los tres, el que más bajo fui yo.
2: Ay, qué ganas de estar presumiendo.
1: Qué ganas de estar fregando.
3: No sé si así siga, ¿verdad? Pero bueno, en la pasada, el que más bajo fui
1: pero
3: yo.
1: Pero sí te ves más delgado.
3: Sí, no, claro, sí, sí estoy más delgado. Y lo más importante de lo que les puedo decir es que bajé a pesar de no llevar la dieta como me la mandó el doctor. Es decir, yo soy también muy permisivo conmigo mismo, porque si empiezo a tener esto de prohibirme, al rato, pues sé que entonces me voy a generar otro problema mentalmente, y no lo digo físicamente, pero sí creo que mentalmente, porque me voy a empezar a prohibir cosas, y el día que tenga yo permiso para hacerla, pues me voy a atragantar. Entonces, he tratado de ir modificando más bien todos los días lo que estoy comiendo, y de repente sí darme el lujo. Yo no tomaba refresco, ahora tomo refresco. Ahora que me dejó, digo, bueno, pues si el cero lo puedo tomar, me tomo una coquita cero, ¿no? O una Coca Light, o un refresco de dieta. Entonces, pero trato de no prohibirme para que cuando empiece a tener el flujo normal de cuando llegue a mi peso, pues no me pegue, ¿no?
1: Pues, bueno, pues se nos
3: di algo.
1: Nos fue todo el tiempo.
3: Ya se acabó.
2: ¿Qué?
1: Como dirían, se nos fue el tiempo en la telera. Entonces, el doctor, nuevamente su teléfono es el 55-52-86-86-67. 55-52-86-86-67. De veras, váyanlo a ver. Y véanos a nosotros.
3: ¿Y si nos deja comer este pozole, Igor?
1: A través de Facebook y YouTube, todos los días en punto de las 9 de la noche, a las 9 de la noche. Hoy es día jueves, hoy nos toca
3: a las
1: 10 de la noche. Pero véanos todos los días a las 9 de la noche a través de Gerardo Medina TV en Facebook y en YouTube. Y recuerden que tenemos nuestro podcast también, nuestro podcast en todas las redes en Gerardo Medina TV.
3: Y si para meterse al podcast, si quieren escuchar este programa, no necesitan meterse a algún podcast. Pueden entrar a nuestra página cuidatubienestar.com y ahí está el podcast para que también.
1: Cuidatubienestar.com. Doctor, muchísimas gracias.
0: No, muchas gracias a ustedes por la invitación.
1: Mati, muchísimas gracias.
3: Gracias, doctor. Gracias por la invitación. Gracias por invitarnos a decir que somos
1: gorditos.
3: Gordos.
1: Bueno, y nos vemos mañana aquí en este su programa Estilo de Vida.
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15: Hemos llegado al final de su programa, pero tenemos una cita con usted el día de mañana, aquí en Estilo de Vida.
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18: El polémico comercial de Sidney Sweeney puede que sea la estrategia de marketing más rentable del año. Y los que más lo odiaron fueron los que más ayudaron. No digas una startup fundada hace poco tiempo que entra un

0: 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Cuida lo que comes.
1: Filete de pescado empapelado. Coloca un filete de pescado blanco sobre papel aluminio junto con rodajas de calabacita, tomate y cebolla. Agrega una pizca de sal y hornea en su propio jugo. Es una opción digestiva, libre de aceites y sumamente saludable.
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1: El relámpago es 5 veces más caliente que la superficie del sol, alcanzando temperaturas extremas en fracciones de segundo exactas.
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2: El ojo del avestruz es notablemente más grande que su propio cerebro, limitando significativamente su capacidad de procesamiento de información.
0: La importancia del saber.
2: El monte Everest sigue creciendo aproximadamente 4 milímetros cada año debido a la colisión continua de las placas tectónicas.
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1: Muy buenas noches, bienvenidos a este su programa Estilo de Vida. Yo soy su amigo Gerardo Medina, me da muchísimo gusto que nos acompañen el día de hoy a través de esta su casa, Grupo Fórmula, abriendo la conversación. Y para compartir conmigo este espacio el día de hoy, la gratísima compañía de Cachetón Bombón, Juan Francisco Matencio.
2: Doctor Medina, how are you today? Gracias por la invitación. Tengo que confesarlo, estoy muy agradecido porque hoy el doctor me invitó para decirme gordo.
3: No bueno. Sé si estamos halagados o enojados.
2: Pero... Gracias.
1: Y también nos acompaña la bellísima presencia de Nailil Fernández.
3: Muchas gracias por la invitación.
1: No, la verdad es que, miren, ¿por qué venimos nosotros tres el día de hoy? Porque los tres somos pacientes agradecidos y pacientes que hemos visto muy buen resultado con nuestro maravilloso doctor Arévalo. Aplauso para el doctor Arévalo.
2: Bienvenido, doctor.
4: Muchas gracias por la invitación.
2: Quiero saludarlo.
4: Sí.
2: Hace mucho que no lo veíamos.
4: Hace mucho,
1: hace como 8 días, ¿verdad?
3: Entonces, ¿sí me puedo comer los chilaquiles o no?
1: Bueno, el doctor Arévalo, ya lo conocen ustedes, es nuestro médico, nos lleva todo lo que es la cuestión de bariatría. Y nos hace la gentileza de venir al programa a seguir asesorándonos a nosotros y a ustedes también. Y estábamos platicando en el programa anterior de muchas dudas que tienen las personas con respecto a la baja de peso. Y bueno, aparte de agradecerle pues su gran experiencia que él tiene en este tema, queremos empezar esta hora preguntándole, en su experiencia, ¿cuál es el error más común que cometen las personas cuando intentan bajar de peso?
4: El error más común es intentar bajar rápidamente.
1: Ese sí, hay mucha gente que dice, me voy a bajar 6 kilos este mes porque tengo una boda.
4: Uh-huh. Sí, ese es el primer error en el que cometen, porque obviamente su visión sobre lo que ellos buscan es de aquí al mes.
3: O sea, es una meta cortita.
4: Exactamente.
3: Para cumplir, y luego ya me va
4: a... Y ya luego vuelvo a comer otra vez lo que yo acostumbro comer y llamo mi alimentación normal, ¿verdad? Ese es el primer error. El segundo error sería el incurrir en tratamientos farmacológicos que simple y sencillamente sí van a cortar el periodo de bajar de peso, pero a costa de que hay que nombrar que la obesidad es una enfermedad que ya me está ocasionando riesgos para la salud y que si yo incurro en tomar pastillas o aplicarme algún medicamento ya vía subcutánea, en fin, pues me va a poner en riesgo a otro tipo de enfermedades que a lo mejor en el momento yo no padezco, ¿sí? Y buscando a lo mejor acortar el periodo de bajar de peso y a la larga ni voy a lograr un objetivo y voy a terminar con otro tipo de enfermedades que en el momento no tenía.
1: Bueno, de hecho, se ha puesto tan de moda ya andarse metiendo en camisa de 11 varas. Hoy un químico, bueno, no soy nadie para criticarlo, ¿verdad? Pero un químico me mandó un mensaje y me dijo, si se te ofrece, ya estoy produciendo semaglutida y tirzepatida yo. Ah, chirrión. O sea...
3: Oye, pero además es de libre venta, ¿no? Estaba viendo el otro día que la puedes comprar en cualquier lugar.
1: Sí, pero ya te ofrecen ya cualquier,
3: sí, claro,
1: cualquier marca, o sea, y ya te ofrecen cualquier presentación.
3: No, ya la rato lo van en la esquina.
1: Sí, y ya cualquiera te dice, ya lo estoy fabricando yo, cuando se suponía que era un medicamento bastante complicado de conseguir y exclusivo, ¿no?
4: Es un medicamento, bueno, mira, este pertenece a un grupo de medicamentos que se llaman agonistas GLP-1. Y fueron y son utilizados principalmente para el control de la diabetes mellitus. Son excelentes terapéuticas para la diabetes mellitus.
3: Y siendo así de libre venta, ¿qué problemas podría tener inmediatamente si no estoy hecha para consumir algo así?
4: Mira, principalmente hay gente que tiene o ha tenido patología pancreática y no lo sabe. Ajá, porque está muy relacionada también con la producción de cálculos de la vesícula biliar. Pero no lo sabe él en el momento. ¿Por qué? Porque inicia, él va a la farmacia, se lo vende, se lo aplica y empieza a ver que baja de
1: porque peso. La comadre le dijo, porque la prima le dijo.
2: Bueno, pongamos en contexto. Estamos hablando de varios medicamentos. Uno de ellos puede ser los Ozempic, que son medicamentos que han utilizado los famosos, incluida los Kardashians.
1: Bueno, ve la cara de Ariana Grande.
2: Ariana Grande, todas estas personas que han utilizado esta nueva, le llamamos tecnología en medicamentos o...
4: Son nuevos medicamentos que se están utilizando, realmente son hormonas incretinas. Ajá. Obviamente nosotros sí producimos las hormonas incretinas en el tubo digestivo, en el duodeno, en el yeyuno, pero... Simple y sencillamente estas hormonas, uh-huh, al ser sintéticas, nuestras enzimas que degradan las incretinas naturales que producimos nosotros no tienen el alcance de hacerlo, sino que hasta que sean desintegradas por el hígado es como se pueden procesar y se pueden a través de eliminar a través de la vía hepática. Y yo les decía que entonces el riesgo no solo es que me pone en riesgo de una pancreatitis, o si tengo yo patología de la vesícula biliar, pues obviamente voy a requerir la cirugía. ¿Por qué? Porque está estimulando también la liberación de esos cálculos. No los produce, porque sí, los cálculos ya los tenía el paciente.
2: Los cálculos,
4: pero te va a llevar a un evento.
2: ¿Calcio?
4: Agudo, sí, pueden ser. O sea, tú ya tienes los cálculos en la vesícula.
2: Ah, okay.
4: Y lo que puede acelerar es, digamos, estamos hablando de que la gente lo compre de venta libre. No llego yo a la farmacia.
2: Es que
4: farmacia,
2: si ya se vende de venta libre.
4: Y lo compre yo por
1: a cualquiera
4: por
1: se lo
4: cuenta.
1: Vende. No, ¿sí? Te piden la receta. Mira, de hecho hay un sistema de alertamiento sanitario. COFEPRIS informa las más recientes. Alerta sanitaria.
2: Nos lo acaban de mandar los abogados.
1: Comercialización ilegal de productos con tirzepatida. Comercialización de los productos marca GATT Sport. Comercialización ilegal de los suplementos dietarios Bifermax, Vitafer, Vitafer el Gold. Y estas son alertas internacionales. O sea...
2: ¿Qué es lo que nos decías ahorita? Que sí, te habló un laboratorio y te dijo, yo ya lo estoy haciendo.
4: Sí, los ofrecen. Sí, en las redes sociales los ofrecen.
2: Y sí, sí es fácil de fabricar, ¿no?
1: ¿Mande?
2: Es fácil de fabricar una cosa de estas, no es peligroso.
4: No, mira, realmente requieren tecnología muy específica. Obviamente ustedes saben que la producción de un medicamento y el que salga a la venta, pues nos implica que ese medicamento pues pasó por muchos códigos de ética y por muchos estudios antes de lanzarse al mercado. Pero también su lanzamiento al mercado tuvo una finalidad, o sea, el tratamiento de la diabetes mellitus, no la pérdida de peso. Se vio que el paciente y digamos, esta es una percepción personal, les quiero decir, uh-huh, que el paciente diabético, al verse obligado a hacer la dieta por el medicamento, es como se controla adecuadamente, porque sí, o sea, si nosotros lo utilizamos en el paciente que es diabético, los logros sobre el control de la hemoglobina glucosilada principalmente a largo tiempo son magníficos y obviamente ofrecen también cierta protección cardiovascular, ajá, que ningún otro medicamento ofrece. O sea, sí tienen sus ventajas estos medicamentos siempre y cuando sean bien aplicados, prescritos por el médico que tiene conocimiento sobre los riesgos potenciales que el medicamento, así como cualquier medicamento tiene sus propios riesgos al ser prescrito, si tú lo estás comprando libremente. Ahora, estos medicamentos, sobre todo, digamos, hablando de la tirzepatida, es muy nuevo. Este medicamento no puede ser producido por ningún otro laboratorio. La patente le sigue perteneciendo a los laboratorios Lilly, ¿sí? En México se lanzó en abril.
2: ¿Y entonces cómo lo están vendiendo?
4: Pues, porque te venden otra cosa, seguramente patitos, ¿no? Es otra
2: no,
4: cosa.
2: Otra cosa.
4: Sí, seguramente te están ofreciendo otra cosa, a lo mejor enzimas lipolíticas, o sea, es un...
2: O sea, pero este producto en específico o este o activo, ¿no?
4: Digamos, en el mejor de los casos, ojalá y te llegue un placebo.
2: En el mejor de los casos.
4: Que tú creas que te está, te está dando utilidad, te lo estás aplicando y igual sientes que te quite el hambre, ¿no?
1: Es como el caso de una señora que llegó a asesoría y me dijo, es que yo soy diabética y a mí me mandaron una metformina. tomaba, bueno, además traía un ataque bestial, ¿no? Tomaba metformina, tomaba trayentas, inyectaba insulina.
3: Pero digo, ¿cómo pues, resiste tu falta? Cuerpo todo eso, ¿no?
1: Pues es que muchas veces en la comodidad de te la bajo porque te la bajo, pues hacen unos cócteles mortales, ¿no? Entonces el caso es que, y mi hija vio que como comencé a bajar de peso, también se empezó a tomar la metformina. Pues le mandaron a hacer un examen general, una química sanguínea completa donde venía la filtración glomerular y le estaba dando insuficiencia renal a la chamaca el consumo de la metformina. Santa. Insuficiencia renal. Pero vámonos un pequeño corte y regresamos volando con ustedes en su programa
2: Estilo de Vida.
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6: El hurón. El hurón es un mamífero doméstico sumamente enérgico, inteligente y divertido, que ha ganado una inmensa popularidad entre quienes buscan una mascota activa y fuera de lo común. Pertenecientes a la familia de los mustélidos, estos animales poseen un cuerpo alargado y flexible que les permite deslizarse por cualquier rincón, motivados por una curiosidad insaciable que los lleva a explorar y robar pequeños objetos para esconderlos en sus refugios secretos. Los hurones duermen muchas horas al día, pero cuando están despiertos, despliegan una energía desbordante, disfrutando de juegos interactivos y piruetas cómicas que garantizan risas continuas a sus dueños. Son animales muy sociables, que requieren tiempo fuera de su jaula para ejercitarse y convivir con la familia, respondiendo al cariño con una lealtad y un afecto sumamente sorprendentes y gratificantes.
7: ¿Has dado cuenta que cada vez hay más gente que sale, pero no sube historias? ¿O que prefiere quedarse en casa antes que irse de fiesta? Pareciera que el FOMO está perdiendo fuerza y ahora hay una nueva tendencia. Durante años vivimos con el FOMO, el Fear of Missing Out. En español, miedo a perdernos de algo. Pero ahora está creciendo lo contrario, el HOMO. Joy of missing out. La satisfacción de perdernos las cosas por elección. Hoy, los jóvenes prefieren las cenas en casa, clubes de lectura, cerámica o el running antes que salir de fiesta. Y es que el FOMO refleja algo mucho más profundo. Una generación que está replanteando su relación con las redes, la fiesta y la necesidad de estar siempre conectados. Y es que a veces perdernos algo también se puede sentir bien.
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8: Yogur presentó Helix 2.5, un robot humanoide que aprende a trabajar en casas que nunca ha visto. Es el nuevo y más avanzado sistema de inteligencia artificial de la compañía, con el que los robots humanoides son capaces de entrar por primera vez a una casa y realizar tareas como recoger juguetes, doblar toallas o tender una cama. Destaca el desarrollo de una red neuronal humanoide que fortalece su capacidad de generalización, mediante la cual el robot utiliza conocimientos que ya aprendió para desenvolverse en lugares nuevos sin necesidad de recopilar datos específicos de cada vivienda. Fue puesto a prueba en 30 casas que no habían sido utilizadas durante el entrenamiento y mejoró su tasa de éxito de 9% de su modelo anterior al 56% en las nuevas pruebas de evaluación. Este es un paso más para que los robots necesiten cada vez menos preparación específica y puedan trasladar su aprendizaje de un entorno a otro. Soy Aide Rivera. 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
1: Regresamos del corte comercial aquí en Estilo de Vida. Para que no anden tomándose cualquier cosa, ¿eh?
3: No, qué susto, ¿no?
1: O como las que dicen, me duele la cabeza, has de tener alta la presión, tente mi pastilla, ¿no?
3: No, qué cosa.
1: Sí, te lo juro que así le hacen, ¿verdad?
4: Es muy común en nuestro país que la gente se automedique o recomiende.
2: Te subió la presión, tómate esta me la dio el doctor. Tómate esta pastilla, está igual la presión, tómate esta.
1: O sea, por eso hay 20 en el mercado, porque unos son antihipertensivos.
2: Solo hay una que yo no tomo.
1: Vasodilatadores.
2: Nunca tomaría.
1: ¿Cuál?
2: La amlodipina. Luego te explico.
3: Ay, no, bueno.
2: Para la presión, ¿eh? Sí. ¿Ahí entendiste? Fue un chiste, güey.
1: Sí, ya lo sé.
2: Hay una medicina para la presión que se llama...
1: Esa te genera más presión.
2: Amlodipino, y esa me genera como...
3: Es un cardio, me
4: es un cardio, que es un cardio antagonista.
2: Me arregla la presión, pero me da depresión.
1: El AMLO.
2: Amlodipino. Okay, así no. Se llama la medicina, güey.
1: Okay. No, este se llama atención. Con su chiste de la secundaria de los años 80.
2: Es actual, estúpida, pues que acaba de ir.
3: Súper actual.
1: Bueno, aquí hay otro punto que queríamos nosotros preguntar. ¿Qué cambios sencillos puede empezar a hacer una persona desde hoy para comenzar a bajar de peso de forma más natural?
4: Bueno, un consejo sencillo, bueno, pues obviamente quitar las azúcares, ¿no? El consumo excesivo de hidratos de carbono simples, y eso, ya con eso, el individuo, hay gente que llega al consultorio y me dice, dejé de tomarme la coca y ya llevo bajados 5 kilos, pero va a llegar hasta ahí. Lo siguiente sería, no combine cereales en la alimentación, el comer arroz, centeno, cebada, pan, tortillas, en una misma sentada, ¿sí? O sea, elige uno, no es que dejes de comerlos, elige uno, quieres comer arroz, come hoy arroz, mañana acompaña tu comida con tortillas, al día siguiente cómete un bolillo. O sea, no es restringir al paciente, solo es ordenar la alimentación. Con esos sencillos consejos, una persona, pues puede, si tiene un exceso de peso de hasta 10 kilos, puede lograr él solo una meta en poco tiempo.
2: O sea, doctor, dice algo ahorita, quita las azúcares, ¿no? Entonces, ahí me entra como hay un shock, ¿no? Porque por un lado dices, quita las azúcares, pero, o sea, no me puedo comer un plátano, no me puedo comer una manzana.
1: Es estructura.
2: No, o sea, es que se entiende como de quita las azúcares y quitas las azúcares.
1: Es que hay glucosa, fructosa y sacarosa.
2: A ver, ¿por qué no nos explica eso? Porque no es lo mismo, ¿no? O sea, quítate las azúcares malas, pero ¿cuáles son esas malas?
3: ¿No?
2: O procesadas, ¿cuáles son?
4: Prácticamente de las azúcares, nosotros le mencionamos azúcares a lo que se llaman en una clasificación.
2: A lo dulce.
4: Estricta es los mono y disacáridos. Para nosotros guardan más importancia los disacáridos, bueno, y perdón, de ellos.
2: Es que si nos preguntan los normales, que no estamos acostumbrados al tema médico. No, ya sé. O sea, para nosotros los azúcares es todo lo dulce.
4: Lo dulce, sí.
2: ¿No?
4: Sí,
2: todo.
4: Exacto.
2: O sea, si te dicen quita los azúcares, es todo lo dulce. Que es, ahí es donde yo digo, me da shock, ¿no?
4: Entonces, por ejemplo, de esos azúcares de que te estoy hablando, esta
1: los monos y sacáridos,
4: pequeña clasificación, los que guardan más importancia, digamos, para nosotros por nuestro consumo, son, por ejemplo, el azúcar de la fruta. Sí, hasta antes de que hubiera se pudiera haber refinado la sacarosa, solo la única fuente era la fruta, ¿sí? Entonces tú querías conquistar a alguien, pues le regalabas una manzana, le regalabas un mango, le regalabas una tuna aquí, ¿no? Entonces después aprendimos a refinar el azúcar, ¿sí? pero el azúcar ya refinada no necesita pasos intermedios. La otra azúcar que tú comes con la fruta no viene en su forma ya sencilla para que tu organismo la tome. Tu organismo tiene que procesar esa fruta y obtener de ello, ya sea el almidón o la fructosa, y convertirla a su vez en lo que nos va a dar energía a cada una de nuestras células. El azúcar refinada como tal, si ahorita tú tienes un paciente que se está desmayando porque no desayunó, muy poquito, ahorita la hora que es y no ha ingerido alimentos, dale tantita agua con azúcar, dale tantito refresco y se va a despertar. No necesita pasos intermedios. Se absorbe a través de gradientes de concentración, de donde hay más a donde hay menos. Entonces ese es un problema para nuestro organismo. Nuestro organismo tiene instalado su propio ingenio azucarero, que a partir de almidón...
2: Regreso al punto. Sí. Cuando dice quite las azúcares, ¿a qué nos referimos?
4: Nos referimos a esas azúcares que son refinadas, que vienen en la mayoría de los postres, los refrescos, los
2: jugos. O sea, no a las frutas.
4: No a
2: los jugos.
4: El jugo no existe en la nutrición. O sea, si tú me dices, me tomé un jugo de naranja, pues muy mal hecho. Porque ese jugo de naranja fue hecho a lo mejor con 5 o 6 naranjas, que tú no te puedes comer en una sentada. Y si en cambio el jugo, te lo tomaste, entró ese néctar y una concentración excesiva de azúcar. Sí, debes de comer la fruta.
1: Un litro de jugo de naranja, que mucha gente dice, ¡ay, qué sano un litro de jugo de naranja!
3: Y además para
1: empezar
3: el día.
1: Es equivalente a 22 cucharadas de azúcar.
4: Sí, sí, sí.
2: O sea, pretender, si te tomas una naranja, está bien.
4: Sí, la naranja está bien.
2: Una.
4: O dos naranjas.
2: O dos. Sí. Pero ya el jugo de 10 naranjas es
3: cuando hay problema. Pero es que el tema es cómo hemos desvirtuado eso. Porque antes algo, o sea, en un desayuno, por ejemplo, en un restaurante, ¿qué pide la gente? Un jugote de naranja, un plato de frutas, pero el plato de frutas trae yogur y luego trae miel y luego trae granola, que también tiene azúcar, ¿no?
1: Y que las frutas
3: y luego te comes un platote de chilaquiles o de enchiladas, que pues el maíz en que se convierte...
4: Con bolillo aparte.
3: Con bolillo.
4: O te comiste un pan de dulce.
1: Y tu café.
3: Con azúcar.
1: Con esplenda para no engordar.
4: Ese es otro tema, los edulcorantes.
3: Hemos desvirtuado absolutamente todo.
2: No, pero sí era importante decirle a la gente, o sea, porque dices, quita las azúcares.
4: Sí, sí, tienes razón.
2: Pero, ¿cuáles son esas azúcares que hay que ir quitando, no?
1: Ahora, los hábitos van cambiándote, ¿no? Yo, por ejemplo, si veía un refresco, se me antojaba mucho. Y ahorita, a raíz de que me he estado haciendo mi agua de limón y mi agua de Jamaica, porque yo, igual que Maribel Guardia, a mí el agua sola no me entra. No sé por qué.
2: No resulta.
1: Pero no me entra el agua sola. Entonces, tengo que tomar muy poca agua simple. Pero sí, ya le estoy tomando. Y ahora, por ejemplo, en la casa de ustedes, ahí les vale gorro, y están comprando, por ejemplo, el refresco de dieta, por si se me llega a antojar. No se me antoja, no he tocado una sola botella de refresco de dieta. O sea, te vas quitando el hábito. Ya no se me antoja comprar pan, no he comido un pan, ni siquiera el doble cero, ya se lo acabaron ellos. No he comido tortilla. El otro día que fuimos a comer 2 tacos, me entró la culpabilidad. O sea, si con una tortilla hubiera quedado.
2: Pero verdad que está bien, o sea, es decir,
1: vas generando.
2: No vas a comer 10 tacos, pero si comes 4 taquitos, te comes 2 con tortilla y 2 sin tortilla y equilibras, ¿no?
4: Sí, o sea, volvemos a lo mismo. El consumo es lo que marca todo.
1: Pero se está volviendo un hábito.
4: Sí.
1: Y vas como que programando, te dices, eso me hace daño, eso no. Y ya no se te antoja.
3: Debe ser.
1: Ya no se te antoja. Es como, por ejemplo, ahora que estuvimos en Chicago, que agarré mi
2: tu pastel,
1: mi profiterol y mi cheesecake, de acuerdo, compré 2. Uno se lo dejé a David y él ni se lo comió, ¿eh? Tampoco es muy pastelero, ya ves que se quedó ahí guardado. Y el otro lo piqué a la mitad y lo tiré a la basura. Dije, ¿qué estoy haciendo? ¿Por qué lo estoy comiendo?
2: Pues que ese es el problema, ¿no? Cuando haces los excesos en las dietas, y eso es lo que muchas veces te lleva a después tener un rebote.
3: La prohibición.
4: La prohibición de los alimentos.
2: ¿No? O sea, que te prohíbes tanto que cuando te das
1: pero
2: oportunidad...
1: No, no te lo prohíbes, sino que te cae el 20 de que estás ingiriendo algo que no te conviene. Yo, por ejemplo, ahorita venía en la camioneta y traía pepino, jícama. No, pepino, jícama.
2: Y los echaste en una de esas de potapitos de
1: zanahoria. Y le puse Doritos. Su limón y su tajín. Y eso es lo que a mí me satisface en la entrecomida. Cuando antes eran que tus pingüinos, que tu Jumex, que tu...
3: Sí, caray.
2: Pues que es la costumbre, es lo que te decía el otro día. Ahora te sientas a comer, ahora con que estamos haciendo la dieta. Nos sentamos a comer. Y en mi caso, pues es de proteína la dieta que tengo, ¿no? Y entonces me sirvo 4 salchichas a la mexicana y veo tan vasto el plato.
3: Que psicológicamente ya no
2: me lo estoy comiendo así. Cuando termino quedo satisfecho y digo, pues no necesité tortilla, ni tostada, ni pan, ni nada, ¿no?
1: Sí.
3: ¿Sabes a mí qué es lo que me hace feliz? Que no tienes en la cabeza, es que nada más voy a comer pura pechuga asada. ¿Sabes?
1: Sí.
3: Que me puedas comer un chile relleno, está padrísimo.
1: Exacto. Pero bueno, es un pequeño corte y estamos volando con ustedes en su programa
10: Estilo de Vida.
11: Tomar agua es vital para tu salud. Ayuda a hidratarte, mejorar la digestión, regular la temperatura corporal y mantener tu piel saludable. Recuerda, el agua es vida y tu cuerpo la necesita todos los días.
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11: Es importante consumir coenzima Q10, ya que ayuda a frenar el envejecimiento, fortalece el sistema inmune, combate el cansancio, disminuye el riesgo de muerte en pacientes con insuficiencia cardíaca, ayuda a mejorar el aspecto de la piel y contribuye a evitar complicaciones asociadas a la obesidad como el hígado graso. Vamos a una breve pausa y regresamos a su programa Estilo de Vida.
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6: El perro. El perro es considerado, con toda justicia, el mejor amigo del ser humano debido a su lealtad incondicional, empatía profunda y una historia de domesticación que se remonta a decenas de miles de años. Descendientes directos de los lobos, estos maravillosos mamíferos han evolucionado junto a los seres humanos, adaptándose a una infinidad de tareas esenciales que van desde el pastoreo y la protección del hogar hasta el rescate en desastres y terapia emocional. Existe una asombrosa diversidad de razas, cada una con características físicas y temperamentos únicos, pero todas comparten la capacidad innata de comprender las emociones humanas y comunicarse fluidamente a través de sus gestos y ladridos. Poseedores de un sentido del olfato verdaderamente prodigioso, los perros no solo brindan compañía incomparable en el día a día, sino que se convierten en miembros indispensables de la familia.
8: Google presentó Gemini 3.8 Lite, un nuevo modelo de inteligencia artificial diseñado para mantener conversaciones de voz más naturales y responder prácticamente en tiempo real. El modelo puede entender lo que el usuario está diciendo y al mismo tiempo admite entrada de texto, imágenes, audio y video, mientras continúa la conversación y combina lo que escucha con información visual para comprender mejor una situación. Puede ejecutar herramientas y llamadas a otras aplicaciones en segundo plano sin interrumpir
10: y diálogo. Es especialmente útil para desarrolladores y empresas que quieran crear asistentes de voz capaces de atender a clientes, realizar tareas o seguir procesos de varios pasos. Destaca su capacidad para detectar 97 idiomas, entre los cuales puede cambiar durante una conversación. El objetivo es que hablar con una inteligencia artificial se parezca cada vez más a una conversación continua, mientras la tecnología realiza tareas al mismo tiempo. Soy Aide Rivera. 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
13: Reducción del plástico de un solo uso. 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Millones de toneladas de envases, pajillas y bolsas terminan anualmente en los océanos, fragmentándose en microplásticos que contaminan la cadena alimenticia. Fomentar políticas de prohibición y adoptar hábitos de compra conscientes previene la asfixia de la fauna marina y frena la acumulación incontrolable de desechos en los vertederos globales.
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1: Regresamos del corte comercial aquí en Estilo de Vida. Vamos a ver nuevamente tu teléfono, doctor.
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1: 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Y si alguien no tuvo oportunidad de anotarlo, mándeme un mensaje y yo con todo gusto se los comparto. Porque de veras es algo que les va a servir muchísimo y les va a cambiar su

0: como quitarnos el mito de comer mucho es comer bien, comer muy poquito es comer bien, ¿no? O sea, eso también está como padre entender que no tiene que ser tampoco ni para un lado todo ni para el otro.
1: Fíjate que muchas personas de repente critican mucho a Gerardo, ¿no? Porque Gerardo es un doctor que habla de salud y que, pues, más allá de ver cómo está en este momento, que no estaba así, ¿no? Esto ha sido una consecuencia a la pandemia, a la falta de ejercicio, de actividad que durante mucho tiempo tuvimos, y a partir de eso él empezó a incrementar de peso. Pero eso no significa que no esté sano. O sea, tienes que bajar de peso, por supuesto. Y lo platico porque ahora que fuimos con el doctor, el ortopedista que le estaba revisando un dolor que traía en la espalda, se tuvo que acostar boca abajo y dice, si no estuviera bajando de peso,
2: estaría yo como mecedora. O sea, sí, la verdad.
3: Sí,
2: no me voy a poder hacer la auscultación.
0: No es igual de cómo.
2: Si no hubiera bajado yo
3: de
2: peso.
3: Sí, para flexionar las piernas para una función lumbar, obviamente el abdomen te hubiera estorbado.
1: Sí. ¿Sí? Sí, la importancia de estar dentro de tu peso, pero también la importancia de comer bien, de hacer ejercicio, hacer alguna actividad física. Pero no hacer ejercicio no significa vete a jugar el partido de fútbol o vete a hacer 2 horas de atletismo o de pesas, ¿no? Porque confundimos esas cosas. Cuando puedes salir y caminar, hacer media hora de caminata, comer bien, pues tu vida te cambia, ¿no?
3: Sí, o sea, eso es lo que te digo, que yo le menciono a la gente como cambio de hábitos hacia una vida más saludable. Básicamente le hablo de 2 cosas, la alimentación y el ejercicio. Pero con metas reales, volvemos a lo mismo, o sea,
2: no... Tú me decías, ahorita no te voy a mandar a hacer ejercicio con el peso que tienes cuando empezamos el tratamiento.
3: Así es. Sí, porque es un riesgo para ti, ahí vemos, o sea, tú tienes una limitación física, no vas a decirle al paciente, ve y infártate, ¿no? Uh-huh. Sino ir haciendo un programa adecuado para él, ¿verdad? Y utilizar las cartas en el momento que sean favorables para él y que potencien su salud y no que lo vayan a poner en riesgo de un accidente vascular, ya sea cerebral o cardiovascular, y al cabo del tiempo, ¿de qué sirvió que él intentara modificar hábitos si tú lo condicionaste a que tuviera riesgos más pronto para poder incurrir en una enfermedad que él ni tenía, ¿no?
2: A mí me tocó con un amigo que me decía, lo único que te baja de peso es hacer ejercicio. Digo, lo único que te baja de peso es dejar de tragar. Y él comenzó a hacer ejercicio, y sí se volvió un tonel duro, o sea, rollizo, los que llaman los gordibuenos, o sea, rollizo, duro como una piedra, o sea, él tenía la grasa, pues como todos lo tenemos, ¿no? Pues se le endureció con el ejercicio y se puso una cosa muy robusta, pero muy redonda, y hizo como piedra la grasa.
3: Sí, eso pasa porque realmente no combina las 2 partes del tratamiento, ¿no? Una buena alimentación y el ejercicio. No es que la grasa se vuelva más sólida, sino al crecer el músculo, obviamente, pues hace que la grasa
0: se compacte
3: y aparentemente sentimos que la grasa se endureció, cuando realmente lo que creció fue la estructura muscular, pero la grasa ahí la sigue teniendo. O sea, le falta la otra parte del tratamiento, que es modificar el hábito de alimentación.
0: Claro.
2: Y bueno,
1: sí, nosotros los mexicanos, y lo digo, tenemos una...
0: Unos hábitos alimenticios.
1: Muy malos hábitos alimenticios, muy malos
0: hábitos.
1: Eso
0: es a lo que yo me refería, de repente volteas y dices, ¿cómo he estado alimentando a mi hijo todos estos años? Pensando que desde que son súper chiquitos, pues dale caldito de frijoles y le pones arroz y también dale una tortilla para que chope, ¿sabes?
1: El otro día le puse a Gerardo en el programa del Facebook. Decía, mira güey, ¿te acuerdas el que hacía la torta con el tamal y los chilaquiles? Sí. Y la crema y la cebolla y no sé qué.
2: Unas tortas impresionantes.
1: Imagínense la mezcla y la bomba que significa eso.
2: Sí, era, ¿no? Pan, era frijoles, era los chilaquiles, era una milanesa.
1: La crema.
2: Era la crema, el queso, la salsa.
1: El tamal,
2: un tamal encima de la...
0: ¿Y luego cómo te lo comes o cómo?
2: Pues es una ridiculez. O luego en vez de tamal le ponen un huevo estrellado y lo cierran. Y luego las famosas tortas cubanas, las gigantes.
0: Las que traen salchicha, pero
2: le llaman las monstruosas.

0: que digo, ni con cuchillo y tenedor te las comes. Uh-huh. O sea, se me caen en el absurdo y en la ridiculez, ¿no? Entonces, y la gente le gusta, como que es el reto, ¿no? Voy a los machetes de Azcapotzalco, ¿no? Y te ponen kilo y medio de masa.
1: Sí, la garnacha, estas son como del metro y medio.
2: Sí, los machetes.
1: No, es que fuimos a un lugar donde las gorditas son así.
3: De ese tamaño.
2: Sí, es que la mayor parte de la gente se refiere cuando te dicen o te recomiendan un lugar, ve a tal lugar, está buenísimo. Y llegas, y si no eres muy comelón o no te gusta tanto ese tipo de comida, lo que ves es que a lo que se refiere es que te recomienda el lugar porque es
0: por la novedad
2: muy grande,
0: ¿no?
2: Y si
3: porque vemos, las cantidades son muy grandes, ¿no?
2: Sí, ahora vemos mucho en las redes sociales lo que tú estabas mencionando, de que te aparecen ahí que tortas de 2 kilos de peso, ¿no? O sea, ¿quién se va a comer eso?
3: Él.
2: Y sin en cambio hay gente que lo adquiere, o sea.
1: O como en el cine, las palomitas ya son así, o sea, ¿en qué momento empezamos a consumir palomitas?
0: No, pero cállate, que te las dan de ese tamaño y te metes al cine. Y si estás viendo la película y no dejas de meter la mano,
1: es
0: y cuando volteas ya te las acabaste.
1: No,
0: eso y el refresco de litro y medio.
1: ¿Sí?
0: Cuando volteas a mitad de la película ya nomás estás jalando aire.
3: Entonces... Oye, doctor, a ver, ahorita nos decía, y es importante para que la gente quede claro, no es lo que come, sino la combinación de... Usted, por ejemplo, yo no he visto ahora que nos mande, por ejemplo, una gordita, ¿no? O una quesadilla en masa normal. Sí se pueden comer eso. ¿Qué no deberíamos de mezclar, por ejemplo? Yo quiero echar hoy una gordita. ¿Qué no tendría que mezclar en la gordita para que no me haga daño?
0: Este está terrible.
1: Dice, pues nada. Sí,
3: bueno, pues te quiere,
1: es que estoy,
2: quiere quitar su queso, culpabilidad.
3: Mi culpabilidad, a ver si... O sea, si le echo lechuga, no, vale, y cilantro, ya...
1: Cuenta como
3: ensalada.
0: Esa que este que dice, yo todos los días como una ensalada de lechuga, rábanos, cebolla, y abajo trae carne de puerco, caldito.
2: Sí. Trae su cama de pozole.
3: Es que no, se lo digo en serio porque ahorita escuché que no era malo comer, por ejemplo, tortilla.
2: No es malo. O sea, ni la gordita que tú quieres irte a comer no es malo comérsela.
3: Pero ayer sí, me enseñé unos tacoyos.
2: Sí entra dentro de un global en tu alimentación.
0: ¿Sí? Pero ya que hayas llegado a tu peso ideal.
2: Sí, si tú me dijeras, a ver, ¿cómo le puedo hacer yo ahorita para comerme una gordita? No, pues tendremos que sacar lo que es el valor calórico de tu día de hoy y hacer una distribución de alimentos donde nosotros pudiéramos poner esa gordita.
1: Madre santa.
2: ¿Sí?
0: Y dejas de cenar.
3: Eso sería muy complicado.
2: Y además sería equilibrada tu alimentación. Esa gordita, lejos de ocasionarte un trastorno, un daño para tu salud, quedaría englobada dentro de lo que tú necesitas el día de hoy para comer. Para vivir.
3: O sea, sí puede, se puede.
2: Claro que
3: en
2: se puede.
3: En mi caso está bien, pero para todos los demás. Para, o sea, que también hay veces que hoy me voy a echar una gordita. No te sientas mal. ¿Qué tendrías que hacer para?
0: Échate la gordita.
3: Y si te echas la gordita y en la noche puedes cenarte. ¿Cómo compensas, no?
2: Mira, o sea,
3: para que también.
0: Un café y ya.
2: Cuando un paciente termina y llega a su peso, entonces yo le hago un proyecto de alimentación. Primero, obviamente, lo sujeto a una alimentación, digamos, equilibrada, ¿no? Que él vea lo que es una alimentación equilibrada en todos los aspectos. Y le digo, vas a venir en 3 meses.
3: ¿Una comida
2: meses.
3: Equilibrada cómo sería, doctor?
0: Pero vámonos a un pequeño corte y regresamos volando con ustedes aquí en su programa.
4: 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El zinc es un mineral esencial para el sistema inmunológico, la cicatrización de heridas y la salud de la piel. También ayuda en la producción de hormonas y protege contra el daño celular. Un buen nivel de zinc apoya tus defensas y tu bienestar diario. Los probióticos equilibran tu flora intestinal, fortalecen tu sistema inmune y mejoran la absorción de nutrientes. Los probióticos pueden ayudarte a recuperar el equilibrio. Tu intestino es tu segundo cerebro. Vamos a una breve pausa y regresamos a su programa Estilo de Vida. 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
5: Royals en Naciones Unidas. Cada año en septiembre es la cita en la sede de Naciones Unidas en Nueva York, donde jefes de Estado acuden a dar un discurso, pero no solo ellos son los protagonistas. También hay Royals comprometidos con diversas causas y aprovechan este importante foro y los reflectores para levantar la voz. De las reinas más activas está Máxima de Países Bajos, que después de tener una importante trayectoria en el mundo de la banca, desde el 2005 colabora para el organismo internacional. En el 2024, Máxima fue nombrada defensora especial del secretario general de la ONU para la salud financiera. Mientras, la flamante Rania de Jordania tuvo su agenda propia en el marco de la Asamblea General de la ONU, donde denunció la detención militar de niños palestinos por parte de Israel. Y son voces como la de Máxima y Rania que tienen gran peso. 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
6: ¿Te has dado cuenta que cada vez hay más gente que sale, pero no sube historias? ¿O que prefiere quedarse en casa antes que irse de fiesta? Pareciera que el FOMO está perdiendo fuerza y ahora hay una nueva tendencia. Durante años vivimos con el FOMO, el Fear of Missing Out. En español, miedo a perdernos de algo. Pero ahora está creciendo lo contrario, el HOMO. Joy of missing out. La satisfacción de perdernos las cosas por elección. Hoy, los jóvenes prefieren las cenas en casa, clubes de lectura, cerámica o el running antes que salir de fiesta. Y es que el FOMO refleja algo mucho más profundo. Una generación que está replanteando su relación con las redes, la fiesta y la necesidad de estar siempre conectados. Y es que a veces perdernos algo también se puede sentir bien.
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7: Valle de Bravo, Estado de México. A pocas horas de la capital, este destino combina el encanto colonial con hermosos paisajes de montaña y un imponente lago rodeado de pinos. Es perfecto para alquilar una acogedora cabaña con chimenea, relajarse en spas de primer nivel o realizar caminatas tranquilas por la naturaleza. Su ambiente sereno, acompañado por el aire fresco del bosque, convierte a este hermoso pueblo mágico en el refugio perfecto para descansar.
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0: Regresamos del corte comercial aquí en Estilo de Vida. Bueno, aquí todo mundo quiere ver cómo saca el regalo de Santa Cruz, ¿verdad? Es la gorrita, la garnacha. Ah,
3: no, le preguntaba, para todos nuestros amigos que nos están escuchando, ¿cuál es una comida equilibrada? Mira, ¿cómo es una comida equilibrada? Porque todos estamos pensando mal. Porque si regularmente tú vas, perdón, lo contextualizo, vas a comer a una comida corrida, ¿y qué te dan? Sopa, arroz o espagueti, guisado y postre.
0: Y luego frijoles o ensalada.
3: El guisado con frijoles
0: y ensalada. Tu refresco.
3: Y el agua de sabor,
0: que es endulzada con azúcar.
3: Endulzada, ¿eh? Tortillas o pan. ¿Qué? Entonces eso no es una comida
2: eso
3: equilibrada.
2: Eso no es una comida equilibrada.
3: ¿Qué es una comida equilibrada?
1: Que llego y pido.
3: ¿Qué llego y pido? ¿O qué hacemos en casa?
2: Mira, por ejemplo...
3: ¿No? O sea, porque también eso lo acostumbramos en casa.
2: Sí.
3: ¿No? Hacemos la sopa, el guisado, la ensaladita, o los frijoles, la tortillita. ¿Qué podemos comer? ¿Cuál es una comida equilibrada?
2: Por ejemplo, hablando de la comida...
3: La mayoría.
2: ...tipo que me pusiste ahorita.
3: Ajá.
2: Una comida equilibrada sería... El que, bueno, yo inicie mi comida del día de hoy. Si voy a comer una pasta, uh-huh, puedo comerme la pasta, ¿sí? Pero después tendría que comer una ensalada, la parte proteica. Pero ya no voy a comer más almidón, ya no puedo comer tortilla, arroz, frijoles. ¿Por qué? Porque ya me los comí. Si yo decido...
0: Hay quienes piden su sopa de fideo, riquísima, que la amo, y aparte le chopean 6 tortillas, hacen el taquito y lo meten en la sopa y están...
3: Hay quienes o tunas.
1: Con crema.
0: Con cremita y todo, yo he visto.
2: Sí, o sea, mucha gente vas, por ejemplo, a la comida italiana, ¿no? Y ve, bueno. Y ve que la gente cómo inicia, pide una pizza de entrada. Y después se come un plato fuerte que generalmente lleve pasta de guarnición. O lleva, o pide una pasta como segundo plato, ¿no? Ahí lo ideal es que vas a comer pizza, tú ya lleva decidido que te gusta ahí la pizza de ese lugar, o me gusta la pasta de este lugar.
1: Pero cómete una ensalada.
2: Inicia con una ensalada primero. Entonces, obviamente me va a decir, bueno, ¿y el postre dónde queda?
3: El tiramisú,
2: ya hablamos de las cantidades de azúcar, ¿no? Entonces sí, sí está permitido, pero me voy a comer no todo el postre, porque a lo mejor eso va a rebasar la cantidad energética de lo que yo tenía permitido de esas 6 cucharadas de azúcar al día que debo de consumir.
1: O sería mejor comerte un postre para diabéticos, algo que tenga azúcar cero y cosas así.
2: Pero como aligeras, por ejemplo, la harina de trigo, que es lo que me pregunta mucha gente. ¿Cómo aligero yo el betún o la chantilly?
1: Por ejemplo, los postres para diabéticos, muchos están hechos con base de harina de almendra.
2: Algunos sí.
3: Pues sí, ¿no? Pero son caros también.
2: Sí, son muy, muy, muy costosos.
0: Es como el otro día, yo se lo comparto al público, me metí a un lugar que venden pan sin gluten. Se llama Pan Gabriel, voy a decir.
3: Sí, exactamente. Es una panadería.
0: Y agarré una bolsita, 2 conchitas, un...
3: 3 cuernitos.
0: Dos cuernitos.
3: 2 cuernitos. Una dona.
0: Una dona y 3 bolillitos. Fue todo. Y ahí voy muy contento, yo a pagar. Digo, porque más vale muerto que sencillo. Entonces, son 500 pesos. Se me cayeron
1: y
0: los
1: y que
0: calzones.
1: No te va a durar una semana.
2: Y en primera que
0: los son, pagué porque no va a ser el ridículo de regresar el pan, ¿no?
2: No son panes dietéticos, son panes sin gluten.
3: Entonces no, son dietéticos. O sea, no dietéticos como tal, pero sí son sin azúcar.
1: Sí, no tienen azúcar y no tienen gluten.
3: No tienen azúcar ni gluten.
2: Pero, ¿y la harina, el almidón? Ahí volvemos que tiene que entrar.
3: Que, o sea, no se puede todo en la vida.
2: Exactamente.
1: O sea, sin gluten. Sin gluten y sin,
2: sí, porque si él llega con su bolillito sin gluten a la casa y lo rellena de frijoles, ya le pone su jamón.
3: Es que hay tantos tabús, doctor, en eso que...
2: Y si él llegara con su bolillo y a lo mejor se va a hacer una ensalada y como parte de esa ensalada que va a cenar donde le puso a lo mejor jamón, pollo, pechuga de pavo,
3: pongo pozole.
2: Queso, o un pozole.
3: Yo hago una lechuga así, y luego le pongo pozole.
0: Sí. No, pero, por ejemplo, el pan doble cero, ¿ese no es almidón?
2: El pan doble cero, claro que tiene calorías, ¿no? O sea, todo lo, excepto el agua,
0: todo tiene
2: calorías. Todo lo demás que tú me digas, deja un registro en tu organismo de calórico. Mínimo, pero lo deja. Entonces partamos, por ejemplo, el pan en doble cero, los panes que yo recomiendo en la dieta, son panes más ligeros. No quiere decir que sean panes dietéticos, que te puedes comer todo el paquete y no te va a pasar nada.
0: No.
2: No.
0: Es un sándwich, son 2 rebanadas.
2: Exacto. Eso, y el pan es más ligero y te permite consumirlo dentro de la dieta. Pero la meta es a que tú puedas comer el pan que a ti te agrade.
0: Es que el otro día yo tenía muchas ansias y como me habían permitido un sándwich en la dieta, lo que hice fue que tomé 2 rebanadas de pan doble cero y me las hice de puro aguacate. Después medio aguacate a una y medio aguacate al otro y verás cómo lo disfruté.
1: Qué rico, a mí también me encanta.
0: ¿A ti no te gusta el aguacate?
1: No,
0: y todo.
1: A mí sí me encanta.
0: Bueno, imagínate luego con mayones.
3: No. La mayonesa es mayonesa, doctor, es pura grasa, no coman mayonesa.
2: La mayonesa es pura grasa.
3: No coman mayonesa, es grasa.
0: No, le puse puro aguacate. Y 2 panecitos con puro aguacate me supieron
1: medio doradito, así
0: y con eso me llené.
3: Es que hay muchos tabús en el tema de la alimentación, porque gran parte de los nutriólogos o la gente que se dedica a eso, y no nada más lo digo por usted, llega así, no puedes comer pasta y no puedes comer pan, y no, como que te empiezan a prohibir esas cosas. Y por otro lado, ves a gente en Italia, por ejemplo, que es un país donde su comida está hecha a base de pan y de pasta, ¿no? Y no son obesos.
0: Pero no son harinas refinadas las pastas de Italia.
1: Entonces, y también la gente usa
3: entonces
1: muchos
3: no sé si el discurso tendría que ser diferente, ¿no?
2: Es que viven
3: viven
2: en condiciones distintas a las de nosotros. O sea, si tú ves, por ejemplo, el europeo camina mucho, se traslada mucho en bicicleta.
3: Sí, es cierto.
2: Si nosotros hiciéramos el trayecto de nuestras casas en satélite a tu trabajo, yo a mi trabajo, pues seguramente gastaríamos la energía de a lo mejor de 300 calorías diarias que podrías consumir más en una dieta, ¿sí? Entonces, también la vida sedentaria, el subirse al automóvil, el subirse al transporte público, en fin, va condicionando que la gente, su energía diaria está mermada, ¿sí? Y entonces tiene que consumir alimentos que le proporcionen menos valor calórico. Y una de las cosas que me faltó comentarte en cuanto a la, cuando termino yo con el paciente, es que yo al paciente le digo, a ver, tráeme una lista de los alimentos que tú quisieras comer, que yo no puse dentro de la dieta para permitírtelos. Y por ejemplo, ahí tú me podrías poner el pozole. Y yo te hago un ejemplo donde se incluye el pozole como comida o cena y acomodo el resto de tu alimentación. O tú me podrías decir, me fui al cine y me pedí mis palomitas porque no disfruto la película sino como palomitas. Te hago un ejemplo en tu alimentación donde tú puedas comer las palomitas y distribuyo el resto de la energía que te queda en el resto de las comidas del día.
1: Qué padre.
2: Entonces, no es prohibirle al individuo, solo es educarlo, que él aprenda cómo.
0: ¿Ya viste?
1: Puedo educar.
0: Y te será concedido.
2: Quiero, tu gordita tela.
3: Quiero
2: podrás
3: gordita
2: comer.
3: Pozole.
1: ¿Qué más quiero?
3: Déjame pensar.
2: Obviamente no te lo vas a comer diario, ¿no? O sea, son normalmente antojos,
1: sí,
2: que
3: pero mire,
2: comemos alguna vez al mes.
3: Y lo saben los tres presentes aquí. De los tres, el que más bajo fui yo.
1: Ay, qué ganas de estar presumiendo.
0: Y ganas de estar fregando.
2: Aplaudemos un aplauso.
3: No sé si así siga, ¿verdad? Pero bueno, en la pasada, el que más bajo fui
0: pero
3: yo.
0: Pero sí te ves más delgado.
3: Sí, no, claro, sí, no, sí estoy más delgado. Y lo más importante de lo que les voy a decir es que bajé a pesar de no llevar la dieta como me la mandó el doctor. Es decir, yo soy también muy permisivo conmigo mismo, porque si empiezo a tener esto de prohibirme, al rato, pues sé que entonces me voy a generar otro problema mentalmente, y no lo digo físicamente, pero sí creo que mentalmente, porque me voy a empezar a prohibir cosas, y el día que tenga yo permiso para hacerla, pues me voy a atragantar. Entonces, he tratado de ir modificando más bien todos los días lo que estoy comiendo, y de repente sí darme el lujo. Yo no tomaba refresco, ahora tomo refresco, ahora que me dejó, digo, bueno, pues si el cero lo puedo tomar, me tomo una coquita cero, ¿no? O una Coca Light, o un refresco de dieta. Entonces, pero trato de no prohibirme para que cuando empiece a tener el flujo normal de cuando llegue a mi peso, pues no me pegue, ¿no?
0: Pues, bueno, pues se nos fue.
3: Di algo.
0: Se nos fue todo el tiempo.
3: Ya se acabó.
0: ¿Qué? Como dirían, se nos fue el tiempo en la telera. Entonces, el doctor, nuevamente su teléfono es el 55-52-86-86-67. 55-52-86-86-67. De veras, váyanlo a ver. Y véanos a nosotros.
3: Y si nos deja comer este pozole y gordos.
0: A través de Facebook y YouTube, todos los días en punto de las 9 de la noche, a las 9 de la noche. Hoy es día jueves, hoy nos toca
3: a las
0: 10 de la noche. Pero véanos todos los días a las 9 de la noche a través de Gerardo Medina TV en Facebook y en YouTube. 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
3: Y si para meterse al podcast, si quieren escuchar este programa, no necesitan meterse a algún podcast. Pueden entrar a nuestra página, cuidatubienestar.com, y ahí está el podcast para que también.
0: Cuidatubienestar.com. Doctor, muchísimas gracias.
2: No, muchas gracias a ustedes por la invitación.
0: Mati, muchísimas gracias.
3: Gracias, doctor. Nayib. Gracias por la invitación. Gracias por invitarnos a decir que somos
0: gorditos.
3: Gordos.
0: Bueno, y nos vemos mañana aquí en este su programa Estilo de Vida.
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9: El polémico comercial de Sidney Sweeney puede que sea la estrategia de marketing más rentable del año. Y los que más lo odiaron fueron los que más ayudaron. No digas una startup fundada hace poco tiempo que entra a un mercado dominado por dos gigantes. Así que necesitaba una estrategia distinta que no fuera lana para publicitarse. Y por eso es que se asoció con Sidney Sweeney, porque no es la primera vez que Sweeney lo hacía. Recordarás aquella campaña American Eagle, polémica también, que logró que las acciones de la empresa subieran un 30% en un día. Ahora, ¿qué pasó? Decenas y decenas de atletas mostraron su indignación en redes, pero lograron también justo lo que Novik quería que hicieran. Millones de menciones gratuitas. Pasaron del lugar 50 al 11 en la App Store y lograron más búsquedas que Donald Trump y la guerra de Irán en 7 días consecutivos. Yo soy Aldo Sales y si quieres saber más sobre negocios del deporte, síguenos en playbook.la.
8: 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Cuida lo que comes.
10: Ensalada de garbanzos y espinaca. Mezcla garbanzos cocidos con hojas tiernas de espinaca, cebolla morada finamente picada y cubos de pimiento rojo. Adereza con vinagre de manzana y orégano seco. Aporta una excelente cantidad de proteína vegetal y fibra para tu día.
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11: Las jirafas tienen la lengua de color azul oscuro para evitar quemaduras solares mientras comen hojas de los árboles altos.
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12: Las liebres nacen con pelaje completo y ojos abiertos, a diferencia de los conejos que nacen ciegos y totalmente desprotegidos.
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12: El veneno de la avispa marina puede matar a un ser humano adulto en menos de 3 minutos debido a paros cardíacos.
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14: No dejes entrar al viejo. Esta es la respuesta que le dio el admirado y nonagenario actor Clint Eastwood a varias personas. Y decía, cuando me levanto todos los días, no dejo entrar al viejo. Mi secreto es el mismo desde 1959, mantenerme ocupado. Nunca dejo que el viejo entre a casa. He tenido que sacarlo a rastras porque el tipo ya estaba cómodamente instalado, dándome a todas horas consejos. No me dejaba espacio para otra cosa que no sea la nostalgia o el abandono. Hay que mantenerse activo, vivo, feliz, fuerte, capaz. está en nosotros, está en nuestra inteligencia, en la actitud y la mentalidad. Somos jóvenes con independencia. Hay que aprender a luchar para no dejar entrar al viejo a casa. Ese viejo nos aguarda apostado y cansado a la orilla del camino para desanimarnos. No deje entrar al espíritu viejo, al criticón, hostil, envidioso, a ese ser que escudriña nuestro pasado para anudarnos de quejas y remotas angustias, así como de traumas revividos o de olas de dolor. Hay que darle la espalda al viejo murmurador, al que está lleno de rabia y de quejas, al que le falta el valor, al que se niega a sí mismo de que la vejez puede ser creativa, decidida, llena de luz y de protección. Envejecer puede ser agradable, incluso divertido, si sabes cómo emplear el tiempo, si estás satisfecho de lo que has logrado y si sigues conservando esta ilusión, decía Clint Eastwood.

Muy buenos días, son las 5:33 a.m. Es viernes 2 de octubre del 2026. Ya estamos tomando café temprano aquí en el Hotel El Conquistador en este viernes y le mandamos un saludo cordial para usted que ya se ha levantado temprano o que sin levantarse nos está sintonizando porque más al ratito empieza su fajina, su faena. Le recuerdo, seguirán las lluvias, sobre todo al sur y al oriente del estado, en Mérida, previstas para la tarde, con mínimas de 23 y máximas de 36, 37 grados centígrados. Vamos rumbo en un mes a que los celulares salgan de las escuelas, y esto es debido principalmente a una orden nacional para que en la educación básica, primaria, secundaria, se prohíban los celulares. Celulares en las aulas, los estudiantes podrán traerlo apagado en la mochila y con ello pues evitar la consulta permanente a las redes sociales, que es finalmente lo que quieren evitar, lo que quieren prohibir. Y eventualmente les van a pedir los maestros, traigan su celular porque vamos a hacer alguna tarea específica, pero no más. Ya en el tema de la preparatoria, la restricción ya será por parte de la Universidad Autónoma de Yucatán, en el caso de la UADY, y también de las preparatorias afiliadas al Estado. Todo ello como parte de la estrategia de no más distracciones digitales que nos impidan dejar de escribir, porque un día la mano no va a funcionar para ese efecto, para ese fin, y también a empezar a reflexionar sobre aquello que vamos aprendiendo paulatinamente en las escuelas. Se trata, pues, como en otros países ya está ocurriendo, de que las redes sociales no se coman el cerebro como una ameba. La industria yucateca resiste, dice Ángel Rodríguez de Index. A la carga regulatoria y fiscal se suma el encarecimiento derivado de los aranceles y los conflictos bélicos. Terminó la huelga en el Monte de Piedad, el día 7 abren sus puertas. Ayer varias personas acudieron a pedir sus citas, su espacio para recuperar prendas o entregarlas. Y les dijeron, todavía no abrimos, estamos haciendo inventarios, haciendo la limpieza del inmueble, y hasta el día 7, miércoles de la otra semana, podrán abrir sus puertas. ¿Qué ocurre? Bueno, pues que terminó una huelga de más de un año que estuvieron en conversaciones, y mire usted en dónde se encuentran ahora. Les tendrán que pagar el 100% de los salarios devengados durante la huelga, y a los refrendos y trámites les aclaran que hasta el 7 comienzan de nuevo a operar. Es el Monte de Piedad, se dice, más cercano a la gente porque no es extractivista como son otros montes aulladores que crecieron en estos días de huelga. Hay uno en Santiago, uno en el Centro Histórico y algunos otros montepíos más por ahí diseminados. Entregan equipos e inspectores del Ayuntamiento de Mérida, llevarán cámaras, dijo la alcaldesa de Mérida. Tratan de disculpar en algún sentido la forma en que trabaja la Concordia, que es una asociación civil que creció a la sombra en la época del Negro Gutiérrez Machado, y después por ahí se le dejó seguir operando en algunos tianguis, en algunos espacios de ambulante. Ya hay distintas denuncias en su contra y es la fiscalía la que tendría que actuar en tal sentido, aunque también no alcanzamos a entender cómo desde el ayuntamiento pueden hacer su chamba de evitar que la Concordia sea un dolor de cabeza para los ambulantes y eventualmente el día de mañana un dolor de cabeza también para el propio ayuntamiento, porque pues quiénes son los que tienen que actuar en este sentido, es la autoridad municipal, es la única que va y te quita tu dinero por ocupar un espacio público. En el plano nacional, las tragedias escolares no paran. Allá en Torreón, Coahuila, murió la subdirectora del plantel y otras tres alumnos resultaron heridos, alumnos. Esto fue en un ataque perpetrado por dos hermanos, son gemelos, 18 años, exalumnos de ese plantel.
Uno de los estudiantes lesionados se encuentra grave, informaron las autoridades. A machetazo entraron al sitio y incluso a un alumno le tumbaron una mano y a la subdirectora la asesinaron ahí en el sitio. Le comento de igual manera que crece la desaprobación contra Donald Trump. Este personaje pues ya no es bienvenido ni bien querido en la Unión Americana. A ver cómo votan los gringos con respecto a este personaje. Los norteamericanos están frustrados porque donde más les duele, que es en el bolsillo, les está yendo pa'l perro, particularmente en el tema del alza en los combustibles. Y de allá viene el diésel, ¿eh? Así que México tampoco podría quererlo porque el diésel viene precisamente de los Estados Unidos. Así que también nosotros le mandamos saludos a Trump. Condenada a muerte en el estado crítico tras fallar la ejecución. Le pusieron dos inyecciones supuestamente letales y la dejaron en estado de coma. Es Christy Pike, o Pike, Cristina Pike, informan que se encuentra recibiendo atención médica. Es un caso dramático de una persona condenada a muerte que supuestamente estaba lista para ser ejecutada, donde hay pena de muerte. El Atlético La Paz va contra los Venados del Fútbol Club. También le comento que muy bien en el béisbol de los quinceañeros. Resulta ser que Estados Unidos le ganó a Dominicana, una gran victoria norteamericana, y Japón también ganó. Se inicia la Super Ronda.

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0: escuchando a Selena y los Dinos en esta mañana de viernes. Viernes 2 de octubre con el chico del apartamento 512. Muy buenos días y saludos a esta hora de la mañana aquí en el club, Don Guti.
1: Buenos días, José Luis. Efectivamente, este es el club de las 5 de la mañana en su versión Déjese Conquistar. Porque aquí estamos, como todos los viernes, en este hermoso hotel El Conquistador. ¿Cómo estás, mi estimado amigo?
0: Muy bien y listos para la transmisión de este espacio informativo. Y le recuerdo también que están los controles Víctor Tun, Amado Marín en la producción, Guti Cante y José Luis Preciado. Y que el cel social está abierto y dispuesto, 9991-2091-73. Muchas gracias por acompañarnos.
1: Perfecto.
0: Muchas gracias.
1: Exactamente las 5 de la mañana con 43 minutos y le vamos a pedir al chico de la cabina de Radio Fórmula que le suba el tema con Selena.

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0: 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Perros que no son de nadie, pero son de todos. Dicen por ahí que los perros que no son de nadie, son de todos. 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
3: Adelante.
4: Gracias, Pepe. Nos vamos a la policíaca a partir de este momento. Muy buenos días, gracias por acompañarnos. Déjese conquistar, estamos transmitiendo en vivo a través de la primera cadena nacional de Grupo Fórmula aquí en Yucatán. Estamos en el Hotel El Conquistador. Hoy, el parte policiaco, entre accidentes, destaca un pleito por amor. ¿Sí? Fíjese usted, dos hombres se enfrentaron. Resulta que un hombre de 29 años de edad, pues fue a... Estaba con una mujer, la expareja de esta chica, pues la va a ver y se encuentra que estaba con otro hombre. Esto sucede en la Mercedes Barrera, aquí en la ciudad de Mérida. Un hombre de 29 años de edad resultó herido con arma blanca y tuvo que ser trasladado de urgencia a un hospital. Los agentes detuvieron al agresor, lo que comenzó como... un reclamo entre una expareja terminó en una violenta riña durante las primeras horas de ayer, cuando, de acuerdo con el parte policiaco, el incidente ocurrió cuando este hombre de 29 años de edad, quien presuntamente estaba bajo los efectos del alcohol, acudió al domicilio de su expareja con la intención de confrontarla. Sin embargo, cuando llegó a la casa, encontró a esta mujer con su actual pareja, un joven de 22 años de edad. La presencia de ambos derivó en un intercambio de palabras, insultos y reclamos que rápidamente se subió de tono. A la discusión le siguió un enfrentamiento físico en el exterior del domicilio, donde ambos comenzaron a forcejear y durante la pelea salió a relucir un arma punzocortante. En medio del zafarrancho, el hombre de 29 años sufrió una herida en el pecho ocasionada presuntamente con el arma blanca, que le ocasionó un abundante sangrado. Y bueno, pues ahí la autoridad se hizo presente y pues está haciendo las investigaciones pertinentes para poder deslindar la responsabilidad en este hecho violento. Mi estimado Pepe, ¿qué sucedió allá en Chemash?
3: Sí, una riña entre grupos de vándalos terminó con un hombre lesionado por quemaduras luego de que le prendieran fuego.
4: No me diga.
3: Esto fue a unos 50 metros de la caseta policial municipal de Chemash. Según vecinos, los agentes municipales ignoraron el llamado de auxilio y fueron los familiares quienes intervinieron para apagar a este hombre que aullaba de dolor. La cercanía de la caseta policial municipal agrava el cuestionamiento sobre la actuación de los uniformados. Pese a que la agresión ocurrió a unos 40, 50 metros, familiares tuvieron que auxiliar al lesionado y trasladarlo por sus propios medios a Valladolid. La emergencia al 911 sobre una persona lesionada en la 13x28 solicitando la ayuda. Ahora los vecinos exigen al ayuntamiento una respuesta. Aseguran que estos grupos son solapados por el alcalde de esa población de allá de Chemash. Esto es lo que ocurrió. Y bueno, las imágenes son fuertes. Don Pino Alan tiene traumatismo craneoencefálico moderado y quemaduras en varias partes del cuerpo. Dicen que los norteños lo quemaron y lo tundieron a golpes.
4: Qué manera de buscar una justicia, ¿no? Y dejó, pues ahora sí, que la herencia de lo que sucedió allá en Tequit. El año pasado, ¿no?
3: Sí, esto fue con el Güero el año pasado.
4: El Güero, el Chel.
3: Sí, señor.
4: Bueno, lamentable los hechos, pero bueno. En otras cosas, fíjese usted, allá en San Bulá fueron encontradas dos mascotas sin vida. La muerte de un perro y un gato, aparentemente tras ser atacados con piedras y maderas, generó indignación entre vecinos de la colonia Nueva San Bulá, al sur de Mérida. El hallazgo ocurrió allá en la 98 y la 100 sobre la 69 diagonal, donde los habitantes localizaron a ambas mascotas sin vida y con visibles lesiones en diferentes partes del cuerpo, principalmente en la cabeza. Ante la escena, los vecinos, bueno, pues pidieron el apoyo de la autoridad, se comunicaron al 911 y también los residentes de la zona pidieron que se esclarezca las circunstancias en las que ocurrieron las agresiones que le causaron la muerte a estas dos mascotas. Están acusando presunta crueldad animal allá en esa colonia San Bulá. Ya son exactamente las 5 de la mañana con 51 minutos. Hasta aquí la información policiaca. Buen día.

0: Felicidades, mil felicidades a todos los que hoy están cumpliendo un año más de vida. También para los que festejan su día de santo, hoy lo hacen los que llevan los nombres de Leo de Gario y Gerino. Mil felicidades, cumpleañeros, Pepe.
1: Claro que sí, con mucho gusto, felicidades en este día para Cristina Marroquín y Miguel de Jesús Q. Felicidades de parte de Elsie Mena. Dice, muchas felicidades para mi gran amigo italiano Luca Piccoli, propietario de la famosa Hostería Piccoli, uno de los pocos negocios sobrevivientes de Prolongación Paseo del Montejo. Atentamente, Raulito, el taquero mi Piccoli, está ahí donde estaba un Blockbuster, ahí por el paso en Depresión.
0: Oh, sí, sí, ya.
1: Dice, saludos a todos. Buen día. Felicite, por favor, a la señora Abelina Pech, cumpleaños el día de hoy de parte de toda la familia. Dice, favor de felicitar a Marcelo, es Marcelo Rosales, hoy cumpleaños de parte de la familia. A doña Tere Pacheco, que cumple un año de más de vida, su hijo, el profesor Ariel Cap. Así que pues, para todos los festejados, buen día y felicidades.
0: Mercedes, Marcelo, Abelina, a Piccoli, Cristina y Miguel.
1: A la señora Castilla, Carolina Castilla, hoy cumple un año de jubilada.
0: Ah,
1: y solo se levanta por escuchar el programa.
0: Qué bueno, hace usted bien.
1: Santiago Quituc cumple años, 6 años de parte de su abuelita. Y también hay otro festejado, la maestra Lilian Cetina, su cumpleaños de parte de su papá, don Nacho Cetina.
0: Pues felicidades, que cumplan muchos, pero muchos años más.
1: Muchísimos.
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0: por de los deseos, de parte de todo el equipo de Grupo Fórmula Yucatán y de todo el personal del Hotel El Conquistador. Es viernes 2 de octubre, día 275, faltan 90 de este 2026. Hoy es Día Internacional del Notariado y de la Educación Social. En un día como hoy nacieron el mexicano José Ángel Ferrusquilla, los británicos Sting y Philip Ochi. Murió el cubano Bola de Nieve. También hoy escucharemos a Óscar Chávez. En 1869 nació Mahatma Gandhi, líder político hindú, murió en el 48. La matanza de estudiantes en la Plaza de las Tres Culturas de Tlatelolco en México no se olvida. 2 de octubre de 1968 era presidente entonces don Gustavo Díaz Ordaz. En 1984 murió el histrión mexicano, el yucateco Víctor Alcocer. En el 85 muere a causa del SIDA el actor estadounidense Rock Hudson. En el 2003 murió el torero y actor mexicano Alfredo Leal. A 157 años del nacimiento del líder y gestor de la independencia de la India, sobre la justicia, él decía, ojo por ojo y todo el mundo terminará ciego. Mahatma Gandhi. Su opinión, como siempre, para nosotros es muy importante y para ello está dispuesto el CEL Social 9991-2091-73. Déjese conquistar.

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0: La vida pasa haciendo remolinos de recuerdos. La tristeza de Aureliano, el 4.
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0: Muchas gracias y saludos. Buenos días. 6:00 a.m, viernes 2 de octubre del 2026. Seguiremos con lluvias y la onda tropical que anda en la península. Se mueve fuerte allá en el oriente y en el sur del estado. Temperaturas de 23 a 37 grados centígrados. Le recuerdo, fuera celulares de las escuelas desde el próximo 3 de noviembre. Es lo que dice el secretario de Educación, Juan Balán Vargas. Confirma que ya hay indicaciones para maestros y también para padres de familia.
1: El acuerdo va, en el caso de educación básica, efectivamente en que el uso de los dispositivos móviles sea solamente el uso pedagógico, de tal manera que podamos lograr que los efectos negativos que pueda generar el uso excesivo de los dispositivos vaya en disminución.
0: Se termina la huelga del Monte de Piedad, pero abren al público hasta el próximo 7 de octubre. Javier Méndez Tamayo, el dirigente sindical, comentó que están pues contentos y listos para volver al trabajo. Ya están, de hecho, en el interior de las instalaciones del Monte Pío y les van a pagar al 100% todos los días en que pasó esta huelga, 364 días.
2: Los trabajadores a nivel nacional y por supuesto aquí a nivel local en Mérida, las 10 sucursales, ya estamos los trabajadores. Al final se...

0: esquina me pone un ambulante. Esteban Bote es el dirigente de la Concordia.
1: Ahí hubo tensión ayer en el Lucas de Gálvez entre inspectores municipales y locatarios. No surgió la versión oficial del municipio. El director de mercados, Alfonso Lozano, asegura que atrás quedan las mochadas. Ya se les entregó equipo a los inspectores para que operen. Siguen suspendidas dos rutas del transporte público, Itziná y Díaz Ordaz. La empresa Grupo Palma decidió no sacar las unidades antiguas de esas rutas a circular. Ello generó problemas a los usuarios de la colonia Maya, de Itziná y de la Díaz Ordaz. Estas dos rutas no son parte del sistema Vaivén, que sigue en una crisis muy fuerte debido a la falta de recursos para operar. Pero también continúan 38 unidades fuera de circulación del circuito metropolitano. Mientras tanto, quien lo padece y sufre son los usuarios del transporte. Desde la agencia de transporte, el señor Aldo Cerezo, pues nomás no dice absolutamente nada. Circuito metropolitano, 38 unidades fuera, y por ahí andan parchando la ruta con unidades del ADO. Celebró 2 años el gobernador Joaquín Díaz Mena al frente del cargo de la gubernatura y comentó que pues estos 2 primeros años son de trabajo por Xul, localidad de Uxcuscat, sentirse contento y motivado. Dice que va rumbo al 2030 tranquilo.
2: Muy contentos, celebrando, pues trabajando cerca de la gente, y pues quisimos venir a Xul, donde hemos venido en fechas importantes como mi cumpleaños cuando estuve como gobernador electo, y al día de hoy venir a entregarle esta carretera, como bien lo dijo el comisario de allá. 50 años.
1: Calderón, el expresidente Calderón, advierte que Morena lleva a México hacia una nueva versión de dictadura perfecta. Esto durante el foro América Libre.
3: Hoy, salvo la valentía de muchos periodistas mexicanos, investigadores y ciudadanos que no se someten, parece que estamos regresando a ese escenario de la dictadura perfecta. Parece democracia, pero no lo es.
1: La presidenta Claudia Sheinbaum condena el vandalismo a la estatua de Calderón. Le quitaron la cabeza y la botaron por allá en Los Pinos. Estos son actos vandálicos que nosotros, dice la presidenta Sheinbaum, reprobamos.
4: Yo no estoy de acuerdo con lo que hicieron con la estatua y que entraran como entraron a Los Pinos. No estoy de acuerdo. No estoy de acuerdo con ningún acto que represente violencia. Ninguno. No estoy de acuerdo con eso. Esta entrada que hicieron, este golpeteo, hasta provocación se me hace. Puedo entender el enojo que tienen.
1: Es lo que se comenta con respecto al tema. Allá en la ciudad de Torreón, Coahuila, muy cerquita, en una comisaría, mueren la subdirectora de una secundaria y otras 3 personas resultaron heridas. 2 alumnos perpetraron un ataque, son hermanos, son gemelos. Entraron con machete en mano y agredieron a los alumnos y a la subdirectora. Ella pierde la vida, un estudiante pierde un brazo y otro más se encuentra grave, dice este reporte. En el ámbito internacional, condenan en Cuba a activista la crítica del gobierno por difundir un video de un agente. Es la agencia France Press desde Cuba.
5: Una activista cubana crítica del gobierno y su madre fueron declaradas culpables el jueves en La Habana del delito de actos contra la intimidad personal y familiar por grabar y difundir un video de un agente del orden. La creadora de contenido y activista bautista Ana Sofía Benítez Silvente, de 21 años, y su madre, Caridad Silvente, fueron juzgadas en el Tribunal Municipal de La Habana del Este, mientras decenas de personas, muchas vinculadas a organizaciones religiosas, aguardaban en las afueras de la sala bajo un fuerte operativo de seguridad. Tras un juicio de unas 3 horas, ambas fueron condenadas a 2 años de limitación de libertad, una sanción que no conlleva encarcelamiento, pero sí restricciones como la prohibición de salir del país.
6: Es un circo todo esto de estarme poniendo en esta situación, cuando yo lo único que he hecho es simplemente decir lo que pienso en las redes sociales de manera...

0: manera respetuosa.
1: A la salida del tribunal, Benítez fue recibida con aplausos y con gritos de libertad y patria y vida, un lema de los opositores en Cuba. El proceso se originó por una denuncia que presentó un suboficial del Ministerio del Interior, quien sostuvo que el activista vulneró su intimidad al grabarlo y difundir imágenes suyas en redes sociales. El incidente ocurrió el 10 de marzo, cuando un agente de la entidad, vestido de civil, se presentó en la vivienda de Benítez, en las afueras de La Habana, para entregarle una citación policial por los videos que publicaba en redes sociales en los que criticaba al gobierno cubano.
2: Y bueno, en los Estados Unidos crece la desaprobación en contra de Donald Trump. La economía se vuelve un lastre para este presidente y por la guerra contra Irán y por la campaña de aranceles, 64% de los adultos en Estados Unidos dice que Trump ha ido demasiado lejos. Lo peor para él, pierde también popularidad entre los republicanos. A ver si ya le toca irse a la jubilación. Estados Unidos también entregó a fugitivos, más de 20 ya están bajo custodia de las autoridades, se los regresa a México, según este reporte. Y en la información deportiva, muy bien por los equipos de Estados Unidos frente a Dominicana, le gana Estados Unidos a Dominicana y Japón avanza en el béisbol de los quinceañeros. Esto ayer en el Kukulcán.
3: Muy buenos días. Vamos a ganarle al sol. Ya estamos listos para informar. 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
4: Estoy de razón.

Se llama la canción Échame a mí la culpa, la canta Julio Iglesias. 1919 nacía el compositor y actor mexicano José Ángel Espinosa Aragón Ferrusquilla, padre de la actriz Angélica Aragón y de Bindia. Échame a mí la culpa tiene 70 versiones en español y en inglés y en francés. Y en salsa, Hansel y Raúl desde Miami la cantan.

0: ¿Nos vamos a mensajes, Ocuti?
1: Sí, nos vamos rápidamente, Pepe, con este tema musical de fondo. Son las 6 de la mañana. 11 minutos, 6:11. Buen día.

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8: El pez dorado. El pez dorado, también conocido como carpa dorada, es el habitante por excelencia de los acuarios domésticos en todo el mundo, debido a su belleza y sus llamativos colores. Este animal acuático destaca por su resistencia y longevidad, pudiendo vivir muchos años si se le proporciona un tanque espacioso con un sistema de filtración de agua eficiente y un mantenimiento regular. Contrario al mito popular de su mala memoria, los peces dorados son criaturas capaces de reconocer a sus dueños, asociar estímulos y aprender rutinas sencillas de alimentación. Observar su nado pausado y elegante tiene un comprobado efecto relajante y terapéutico, reduciendo los niveles de estrés y ansiedad en las personas. Son la opción de mascota ideal para quienes aprecian la belleza contemplativa de la naturaleza y buscan un compañero silencioso y estético.
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8: Los tiburones existieron antes que los árboles y los anillos de Saturno, sobreviviendo a 4 grandes extinciones masivas del planeta.
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En el año de 1951 nacía el cantante británico Sting, su nombre Gordon Matthew Somers. En el 77 fundó la banda Police, con la que cautiva a nivel mundial con temas como Roxana, En Cada Suspiro y otros más como El Hombre Inglés en Nueva York. Pero vamos con En Cada Suspiro Tuyo.

0: Muchas gracias por la sintonía. 6:18 a.m. Ya levantados todos prácticamente. Ya
1: prácticamente todos. Don Wilber Eguán, igualmente está.
0: ¿El sol ya nos ganó?
1: Sí, él salió temprano. Dice que hay mucho calor dentro del monte donde está trabajando, que se siente mucho el calor.
0: El bochorno, dice.
1: El bochorno, ¿no? Efectivamente.
0: Muchas gracias al ingeniero Ricardo Asensio también. Saludos, bienvenido al café. Leti y Jesús levantan la mano y dice, aquí andamos. Muchas gracias por ello. Nos mandan también saludos, dice don Francisco. Buenos días, José Luis Guti. Este mes, dice... gracias, saludos y muchas bendiciones para todos ustedes. Tarjeta 42. También saludándole, dice a todo el Club de las 5, los perros de la calle son producto de la irresponsabilidad de todos. Casi. Fuerte abrazo, Julián González, por lo que decimos.
1: Igualmente,
0: temprano,
1: don Julián.
0: Sobre el perro que no es de nadie, es de todos. Y no es de nadie.
1: Y al final no es de nadie.
0: Sí. Dice, por favor, ¿cuándo serán los días para acudir al desarrollo social por los lentes gratuitos? ¿Y qué documentos llevar?
1: Lo verificamos.
0: Dice en su comentario.
1: Gracias a Daniel Burgos y muchas felicidades a la señora Mari Carmen de Cogó, esposa de don José Cogó Figueroa, buen amigo y seguidor del Club de las 5 de la mañana. Felicidades, doña Carmen, por un año más de vida.
0: Y proveedor del capuchino.
1: Ah, sí, también. Gracias por el café.
0: Juan Vázquez Montalvo y el clima. Juan, buen día.
2: Muy buenos días, José Luis Preciado de Radio Fórmula. Estas son las condiciones del tiempo para hoy viernes 2 de octubre del 2026. Pues vamos a seguir con el ambiente caluroso, provocado principalmente por la entrada masiva de humedad proveniente del Mar Caribe y el Océano Pacífico, además de un área de inestabilidad atmosférica que se ubica en el este del Golfo de México, provoca una masiva entrada de humedad del Golfo de México y también del Océano Pacífico. Todo esto va a dar lugar a que el viento sea del este y sureste en todo el estado de Yucatán y tengamos potencial de ocurrencia de lluvias por la tarde y por la noche que podrían ser tormentas eléctricas acompañadas de rachas de viento. Las temperaturas máximas esperadas, 33 a 35 para la ciudad de Mérida, zona metropolitana y el interior del estado. La costa yucateca, 31 a 33. La sensación térmica bochorno de 47 a 48 grados Celsius. La radiación solar, 1000 watts por metro cuadrado. Y la ultravioleta, 10 unidades. Por lo que respecta a las temperaturas mínimas, la ciudad de Mérida, 23 a 25 grados en los amaneceres. La costa yucateca, 24 a 26. Y el interior del estado, de 22 a 24 grados Celsius. Por lo que respecta a la temporada ciclónica, todo tranquilo, no tenemos ningún ciclón formado en la zona. Muy buenos días, José Luis Preciado en Radio Fórmula.
0: Muchas gracias, Juan. Juan Vázquez Montalvo, meteorólogo de cabecera de Radio Fórmula. Y vamos con Alejandra Yáñez, quien nos invita a un concierto, La Mujer y la Vida. Esto va a ser el sábado por la noche en la concha acústica del Parque Las Américas. Esta es la invitación.
3: Muy felices, muy orgullosos de invitarte, tanto a ti como a toda tu audiencia, a este primer concierto de La Mujer y la Vida. Venimos varios meses trabajando en ello, ya sabes qué permisos, qué el grupo, qué esto. ¿Qué queremos? En el marco de la sexta celebración nacional de La Mujer y la Vida que convoca a la Iglesia Católica en todo el país, pues nosotros cada año hemos tratado de replicar el esfuerzo. No estamos muy lejos de la Ciudad de México como para participar en las marchas de allá. Entonces lo que hacemos aquí pues son eventos locales. Hace 3 años hicimos una gran misa solemne, el año pasado fueron 5 horas de ecografías gratuitas y una misa. Este año vamos a hacer este gran concierto con 3 grupos de talento 100% yucateco: Bosque Clama, Jidai y Renuevos de Olivo, que la verdad estamos muy agradecidos con ellos porque no van a cobrar un solo peso, están donando su talento, su música, su arte. ¿Cuándo va a ser este concierto? El 3 de octubre de 6 a 9 de la noche en la concha acústica del Parque de Miguel Alemán en la colonia García Jinérez.
0: Es del Parque de las Américas.
3: Sí, cierto, estoy cambiando el sí. Parque de las Américas en la García Jinérez. Y estamos muy, muy contentos. Vale la pena ir. cantar, bailar, pasarla bonito. Sabemos que ahí hay comida, que hay antojitos, que oye, ese día no tienes que cocinar en casa, vayan, canten, bailen, disfruten y nos compramos la marquesita o nos comemos el panuchito, lo que sea. Y va a haber dos mesas, bueno, va a haber muchísimas cosas. Para empezar, todas las organizaciones que ayudan a las mujeres vulnerables en embarazo, o sea, que hoy es una mamita que está embarazada y ahorita está atravesando en su familia un momento de dificultad económica. Oye, es una mamá que está sola, que no tiene familia, que no tiene un entorno que la apoye. Todas estas organizaciones, o sea, es Ayuda a la Mujer Embarazada y BIFAC, dan casa, comida, sustento, tratamiento psicológico, asistencia médica y además les dan talleres para que ellas tengan herramientas para salir adelante después, clases de computación, aprender a hacer mermeladas.
0: Acompañamiento en el parto mismo, etcétera.
3: También, incluso.
0: Sobre todo, ¿no?
3: Y nace el bebé y no, ya nació el bebé, ya salte. No, o sea, nace el bebé y, o sea, hay mamás que ya sus niños han crecido y siguen yendo a estas organizaciones a recibir apoyo, a recibir las clases, a recibir el cariño, los apoyos, porque pues no nada, o sea, también ellas apoyan luego con las leches, con los pañales. Y justo para ayudar a quien ayuda, pues estamos pidiendo a quienes quieran y puedan dar.
0: Que vayan a apoyar, dice Alejandra Yáñez, por favor, e Ivette Laviada de Provida, Yucatán, con pañales, con leche, con muchas cosas que puedan aportar el próximo sábado. Esto es mañana, las 7, 8 de la noche ya, ahí en la concha acústica del Parque Las Américas.
1: Perfecto, es Provida. Hay que acudir.
0: Vamos a mensajes, pero antes tienes un aviso parroquial.
1: Sí, Pepe, mira, este domingo 4 de octubre transmitiremos el programa especial de la Iglesia de los Santos de los Últimos Días. Agradecemos el interés de la Iglesia de los Santos de los Últimos Días por elegir nuestras frecuencias de 10 a 12 horas, tiempo del centro de la Ciudad de México. Fuera de estos horarios, nuestra programación se llevará de forma habitual. Es el próximo domingo 4 de octubre de 10 a 12 horas a través de esta frecuencia. Programa especial de la Iglesia de los Santos de los Últimos Días. ¿Te acuerdas de esta canción?
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13: Cuatro Ciénegas, Coahuila. Un fascinante y tranquilo oasis rodeado por desiertos e imponentes montañas. Sus pozas de agua turquesa y espectaculares dunas de yeso blanca crean un paisaje surrealista que transmite una profunda paz interior. Visitar este rincón único permite disfrutar de un silencio abrumador, caminar por escenarios naturales maravillosos y contemplar cielos nocturnos infinitos e iluminados. Un destino excepcional e inolvidable para relajarse y contemplar la belleza en su estado más puro.
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16: Hola, les saluda José Luis Preciado. Caminar al mediodía por algunas calles de Mérida puede convertirse en una pequeña prueba de resistencia. El sol cae directo sobre el pavimento y las banquetas que arden y la sombra que no aparece. Basta recorrer una colonia nueva para notarlo. Muchas casas, mucho concreto, pero muy pocos árboles. Y sin embargo, un solo árbol puede cambiar la historia de una calle. Puede bajar la temperatura, refrescar el aire y convertir una banqueta en un lugar caminable. En una ciudad donde el calor forma parte de la vida, plantar árboles no es un gesto decorativo, es una manera de cuidar la ciudad. Quizá la pregunta sea sencilla: ¿cuántos árboles faltan en nuestra calle? 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

0: 2 de octubre de 1968 ocurrió la matanza de Tlatelolco, uno de los acontecimientos más dolorosos de la historia contemporánea de México, hace 58 años, en un día como hoy. Ese día estudiantes y otros ciudadanos se reunieron en la Plaza de las Tres Culturas, ahí en Tlatelolco, Ciudad de México, para participar en un mitin relacionado con el movimiento estudiantil. Durante la tarde, fuerzas militares y de seguridad rodearon la plaza y se produjeron disparos, provocando la muerte y heridas de numerosos asistentes, cientos de detenciones, cientos de víctimas, que hasta el momento pues sigue la cifra a debate. Óscar Chávez, el corrido 2 de octubre, Caifanes, antes que nos olviden. Y maldita vecindad, 2 de octubre.
1: Eso está bueno.

0: Son las 6:33 a.m. Muchas gracias por la sintonía. Ya estamos como cada viernes en vivo desde el Hotel El Conquistador. Sí, muchas gracias a la gente que pregunta por el tema del Monte Piedad. Don Guti, 7 de octubre próximo ya podrá ir a hacer sus trámites.
1: ¿Puedo ir a ver mis cadenas, Cartier?
0: Tus cadenas, ¿vas a volver a estar preso?
1: Pues posiblemente.
0: Preso.
1: Porque aunque no te estés detrás de las rejas, si tienes algo empeñado te sientes como un preso. Pues sí.
0: Ahora, ¿cómo va a funcionar esto de los intereses, no?
1: Yo que llevo un año, digo nada más.
0: Supongo que todo se congela al momento en que empieza la huelga.
1: Si a los empleados les van a pagar todo el año su salario, pues al ignorante le irán a cobrar un mes de interés, lo que está corriendo ahorita.
0: ¿Cuándo?
1: O no cobrarlo.
0: Cuando mucho.
1: Cuando mucho, sí, porque cuando no le mucho. Puedes decir, te voy a cobrar 6 meses.
0: Cuando se declara una huelga, todo queda en suspensión.
1: Así es.
0: Ahí muere. Un año y unos días después, cuando se levanta la huelga, empieza de nuevo a correr el tiempo, supongo. Que
1: es
0: así
1: lógico,
0: se aplicaría,
1: ¿no?,
0: el asunto.
1: Es la lógica.
0: Bueno, vamos con el doctor Juan Balán Vargas. Él es el secretario de Educación de la Secretaría de Educación del Estado. Habla de las restricciones de celulares en entornos educativos. Esto a partir del próximo 3 de noviembre, lunes.
2: Es importante recordar que hace unos días se publicó un acuerdo que se estableció a nivel nacional. Participamos en una reunión en donde se hizo el análisis, la revisión de cuál debía de ser la ruta a seguir para, sobre todo aquí, lo importante en este acuerdo es que lo que se está buscando es que se generen condiciones, ¿sí?, y que las prácticas en cuanto a la interacción y uso de los dispositivos móviles, digitales, personales, pues nos permitan generar, garantizar entornos educativos saludables y propicios para los procesos de enseñanza y aprendizaje, la convivencia que sea armónica en los planteles y el desarrollo integral de los educandos, pues sea garantizada. Entonces, en este sentido, el acuerdo va, en el caso de educación básica, efectivamente, en que el uso de los dispositivos móviles sea solamente el uso pedagógico, de tal manera que podamos lograr que los efectos negativos que pueda generar el uso excesivo de los dispositivos vaya en disminución en beneficio de las niñas y los niños de educación básica.
0: Es decir, ¿pueden llevar su celular en su mochilita?
2: Para los casos especiales en donde efectivamente los niños requieran por alguna necesidad particular tener un dispositivo celular en la escuela, pues vamos a estar generando los lineamientos que nos den con mucha claridad cómo debemos de aplicar el acuerdo, ¿sí?, que entra en vigor, como ya comentaste, el 3 de noviembre. De tal manera que nos vayamos a los casos particulares y en este caso, en el niño que tenga que llevar el celular, lo que estamos pensando es que al llegar a la escuela lo apague, ¿sí?, lo guarde y solamente, ¿sí?, que sea necesario, entonces se le autorizará el uso.
0: El uso del celular.
2: Exactamente.
0: Mientras el salón se le dota de tecnología especial para que el maestro también se apoye en ella específicamente.
2: Sí, efectivamente, o sea, es una situación que en la que se ha ido avanzando de tal manera que las tecnologías a las que tenemos disponible hoy, el maestro la pueda utilizar y solo en casos ya programados, ¿sí?, previamente, se podrán usar esos dispositivos siempre y cuando sea de uso pedagógico en beneficio del proceso de enseñanza-aprendizaje, con el propósito de no ir con una visión de que estamos en contra de la tecnología, sino lo que estamos buscando es el uso responsable y seguro, ¿sí?, de esta tecnología que hoy tenemos al alcance.
0: Entiendo que la educación pública también se sumó enseguida al proyecto, ¿verdad?
2: Bueno, aquí hay que decir
0: la
2: que...
0: La educación privada.
2: Sí, hay que decir que este acuerdo es aplicable tanto para las escuelas públicas como las particulares. De hecho, nosotros tenemos conocimiento que de alguna manera en algunas instituciones particulares ya se habían adelantado,
0: sí,
2: en cuanto a la regulación y la reglamentación del uso de estos dispositivos, así que lo vieron con muy buenos ojos también las instituciones particulares.
0: ¿En prepa?
2: En bachillerato, que creemos y lo establece con mucha claridad el acuerdo es que la dinámica es diferente, ¿sí? Ahí tenemos estudiantes en donde lo que estamos buscando es que hayan acuerdos en cada uno de los planteles. O sea, que la misma comunidad educativa y escolar establezcan los mecanismos para el uso de los dispositivos. Y aquí, sobre todo, lo que tenemos que ir buscando es que el uso sea un uso responsable, ¿sí? Tenemos casos en donde el mal uso de los dispositivos nos llevan a conflictos al interior de los planteles, en donde pues los estudiantes que se ven afectados, pues tenemos que seguir un procedimiento que incluso en algunas ocasiones nos ha llevado a separar temporalmente a los estudiantes del plantel. Y eso es lo que precisamente queremos evitar. Entonces, lo que vamos a proponer es precisamente que se haga reuniones con tanto los estudiantes como con los padres de familia y que se establezcan los acuerdos de cuál es el uso que se le debe dar, ¿sí? Sobre todo cuando no sea un uso pedagógico, de tal forma que no se vean afectados, ¿sí? De ninguna manera ninguna de las personas que acuden a los planteles.
0: Por otro lado, ¿entramos a periodo de prescripciones? ¿O cómo vamos?
2: Bueno, ya estamos preparando precisamente
0: a noviembre, creo.
2: Para el mes de noviembre iniciaremos el periodo de preinscripciones. Ya estamos preparando las plataformas y todo el mecanismo y daremos en su momento a conocer todo lo que implica este proceso.
0: Es lo que dice el doctor Juan Balam, él es el titular de Educación. Y bueno, le comento que en Umán, la alcaldesa Kenia Waldina pues está muy enojada porque finalmente ya le avisaron que no va a repetir como candidata a Umán. Umán, usted sabe que quedó maltrecho después del paso de Kenia Waldina. Esa noticia se habría dado semanas atrás. Sin embargo, no le habían avisado quién iba a la alcaldía de Umán en sustitución de ella, es decir, como candidata.
3: Claro.
0: Y esta es la nueva adquisición del partido político Morena, que es esta Conchita Ruiz. Conchita Ruiz, que estaba en Movimiento Ciudadano y decidió pegar el salto de Chapulín o Chapulina rumbo a los brazos protectores de Morena.
2: De Morena.
0: 3 semanas salió una fotografía donde pues estaba abrazada con la presidenta nacional de este partido político.
1: Algo así como doble nacionalidad, ¿no?
0: Ella tiene doble nacionalidad, doble camiseta.
1: Doble camiseta.
0: Doble camiseta, abajo está MC y arriba aparece la de Morena. Y va por la alcaldía de Umán, justo con su archienemiga, Kenia Waldina. Así que
1: va a ser su contra.
0: En Umán van a sacar chispas estos actos. Y fíjese qué curioso, pues en el PAN no se mueve nada.
1: Ni se escucha.
0: Ni se escucha absolutamente nada.
1: Así es.
0: Como dijo alguien, ni los ven ni los... Se mueve más alito en el plano nacional que los panistas de la mano de Jorge Romero y de otros más. Y en el plano local, pues también. Mientras Morena está quebrando a medio mundo para atraer candidatas y candidatos, en el partido Acción Nacional andan
1: no, y se están
0: pescando
1: moviendo también los morenos, se están moviendo, incluso adelantando las fechas.
0: Con el que caiga, expriista, priista, Movimiento Ciudadano, hasta sí, panistas en algún otro lado. Bueno, en Chihuahua un expanista
1: también
0: va a la gubernatura, bajan Andrea Chávez, y como el grupo de Dan Augusto ya perdió credibilidad y está tronado, pues hasta Verónica Camino le puede tocar, y a el señor Raúl Paz también.
1: También.
0: Para abajo.
1: Mira.
0: Vamos a mensajes, volvemos enseguida.
1: Nos vamos rápidamente, 6:41 a.m. Saludos a doña Maru Coello, gracias por acompañarnos. Y a don Wilber Ewan, que se va con sus motos.
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5: El gran oso real. El príncipe Harry no da una. Te lo explico. Fue invitado a dar un discurso en el Clinton Global Initiative en Nueva York y el duque de Sussex hablaba sobre los peligros de la inteligencia artificial y las redes sociales para niños. Hasta ahí todo iba muy bien. Habían pasado unos 7 minutos y de pronto, silencio. El teleprompter falla. Harry se queda pasmado, sin hablar, dio unos pasos por el escenario y la mente seguía en blanco y solo atinó a decir, eso es todo. Dejó el micrófono en el atril y también el escenario. Lo único claro es que Harry ni escribió el discurso, ni lo practicó y mucho menos supo improvisar. No llevaba de respaldo el discurso en hojas como si lo hacen su hermano y su padre el rey. Literal, fue un oso real. No son cuentos de hadas, son historias reales.
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3: Taxco Guerrero. Construido de forma caprichosa sobre las laderas de la montaña, este pueblo es mundialmente reconocido por su profunda tradición platera. Sus estrechas calles empedradas y la majestuosa iglesia de Santa Prisca crean un paisaje urbano colonial único. Recorrer sus platerías artesanales y subir a sus miradores regala postales inolvidables llenas de historia viva.
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6: Crema ligera de calabacita. Licúa calabacitas cocidas con un toque de caldo de verduras y una cucharada de yogur griego sin grasa para darle cremosidad. Sírvela caliente con pimienta negra molida. Una entrada suave, nutritiva, baja en calorías y sumamente reconfortante.
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7: La marcha conmemorativa de este viernes 2 de octubre por el 58 aniversario de la matanza estudiantil de 1968 recorrerá las calles de la Ciudad de México con una ruta que partirá desde Tlatelolco hacia el Zócalo capitalino. La movilización comenzará a las 16 horas. La Suprema Corte de Justicia de la Nación declaró constitucional el cobro de las fotomultas en la Ciudad de México. Señaló que este sistema tecnológico es una herramienta clave para prevenir accidentes por exceso de velocidad y evitar actos de corrupción de los agentes de tránsito. La Secretaría de Salud de Durango confirmó los primeros 5 casos de miasis por gusano barrenador del ganado en humanos. La institución informó que los pacientes tienen entre 56 y 90 años, se encuentran estables y evolucionan de manera favorable. Informó Itzel Vanegas. 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

escuchando a Human Lee con este tema que se llama Human. En 1955 nacía el vocalista y compositor Philip O'Kay, integrante de la banda británica de Human League, La Liga Humana, una de las rompedoras de estructuras tradicionales de los 80s. El tema que sigue se llama ¿No me quieres?

0: Bien, vamos a continuar. Se terminó la huelga en el Monte de Piedad. Sucursales abrirán al público a partir del 7 de octubre.
1: Luego de un año de haber estallado la huelga en el Nacional Monte de Piedad, la luz al final del túnel por fin llegó, con la culminación de esta misma. A partir de este 1 de octubre, todo el personal de la casa de empeños más longeva en el país regresó a sus centros de trabajo tras la confirmación por videollamada con los representantes sindicales en cada entidad. Así lo confirmó Javier Méndez Tamayo, secretario general del Sindicato de Trabajadores del Monte de Piedad, sección 13 en Mérida.
2: Los trabajadores a nivel nacional y por supuesto aquí a nivel local en Mérida, las 10 sucursales, ya estamos los trabajadores. Al final se hizo justicia, se respetó lo que por derecho tenemos ya ganado desde hace muchos años. Nuestro contrato colectivo ha sido respetado y que fue el motivo de irnos a la huelga.
1: Cabe destacar que si bien ya se retornó a todo el personal a las sucursales del país, en estos momentos se están realizando trabajos de limpieza y verificación de los equipos de trabajo en cada lugar. Es importante informar que la fecha de atención al público está programada para el 7 de octubre.
2: Hoy estamos en tema de limpieza, ver que pues nuestras herramientas de trabajo funcionen, como son las computadoras, teclados, básculas. Está programado para el miércoles 7 a aperturar. Hasta ahorita esa es la fecha que se tiene para aperturar al público y puedan venir a recuperar sus prendas.
1: El líder sindical confirma que la parte patronal respetará el contrato colectivo y se volverá a realizar exámenes para poder ingresar a la empresa. Además, que se les pagarán los sueldos acumulados en 3 exhibiciones a todos los trabajadores.
2: Se logró pues obtener el respeto a nuestras cláusulas de contrato colectivo de trabajo. Se nos otorga el 100% de salarios caídos, que se nos pagarán en 3 exhibiciones. Las boletinaciones, que fue motivo, uno de los de las cláusulas motivo de que nos fuéramos a la huelga, pues igual se respetó y se van a aplicar de nuevo esos exámenes para todos. Y las compactaciones de plazas, pues igual se harán. Y algo muy importante es que pues todos los trabajadores seguiremos laborando.
1: Con esto, el fin de la huelga en el Nacional Monte de Piedad ha concluido con la promesa de respetar todos los acuerdos. En caso de no hacerlo, los trabajadores estarían organizando de nuevo un movimiento. Informó para Radio Fórmula Yucatán, Óscar Altamirano.
0: Muchas gracias, Óscar. Y bueno, los clientes fueron el día de ayer para ver cómo van sus prendas, qué van a hacer con esto. Y les dijeron, hasta el día 7 los vamos a atender.
1: Con el conocimiento del levantamiento de la huelga en el Nacional Monte de Piedad, clientes de esta casa de empeño acudieron en las primeras horas de reapertura durante la jornada del inicio del mes de octubre, solo para encontrarse que no podían ser atendidos, pues aún no existen las condiciones para ello.
3: Como salió en el Face que ya iban a abrir, entonces ya tengo que refrendo lo que quise yo, averiguar qué voy a hacer con ello. Estuve viniendo a pagar refrendo, no puedo perder mi alaer, recuerdo de mi suegra.
1: Aunque el aviso de la suspensión de la huelga se comunicó a través de todos los canales, en especial en redes sociales, los propios trabajadores declaran que solo están haciendo revisión y limpieza en estos días, pues no saben si los equipos aún funcionan.
4: Ahorita todas las labs están cerradas, las computadoras están apagadas. El 7 de ahorita venimos a limpieza, a organizar todo para que el 7 ya se abra.
1: Dicho lo anterior, si usted tiene una prenda empeñada en el Nacional Monte de Piedad, deberá esperar hasta el 7 de octubre para poder ir a recogerla o saber cuál es el estado de su empeño. Por mientras, las labores de limpieza continuarán.
4: Nosotros venimos porque pues ratas, ratones, de todo salió allá muerto.
3: Cucarachas, arañas.
4: Cucarachas horribles, están muertas. Sí. El 7 de abril, 8:30, así.
1: Informó para Radio Fórmula Yucatán, Óscar Altamirano.
0: Hola. Ya me imagino, ojalá que esas ratas y ratones no lleven colgados
5: lleguen
0: al cuello.
5: Encadenados como Daddy Yankee.
0: Claro, como los raperos estos con llenos de alhajas en todos lados. Que sean ratas de esas de escoba.
5: De escoba.
0: No las de dos patas. No las de Paquita, la del barrio. Don Ricardo Asensio, en la parte política estuvo en el Foro América Libre, allá en el Paseo de la Reforma, y luego grupos de ex trabajadores, presuntamente ex trabajadores de Luz y Fuerza, fueron y le cortaron la cabeza a la estatua de Felipe Calderón.
5: Sí, señor.
0: Ya iba a decir otro Felipe, pero bueno. Don Ricardo, buen día, ¿cómo está?
6: Muy bien, señor Preciado, buenos días y gracias por permitirme dirigir.
0: ¿Cómo estuvo este Foro América Libre?
6: Estuvo excelente, mueve conciencias. Ese foro defiende lo que es la democracia y la libertad. ¿verdad? Es un evento que se que lo organiza básicamente la Konrad Adenauer, que es una institución mundial que apoya a todo lo que es la libertad y la democracia, sobre todo en América Latina. Y este foro pues juntó a muchas personalidades de toda América Latina. Excelente.
0: Orador principal fue Felipe Calderón.
6: Felipe Calderón fue el que dio el speech de inauguración, prácticamente la apertura, que verdaderamente quiero comentarle que fue todo un problema para que entre, ¿verdad? Tuvo que entrar pues ahora sí que con restricciones y salir también.
0: ¿Cómo entran algunos diputados al Congreso de la Unión? En cajuelas.
6: Así, en cajuelas, claro. Pero esto es por la manifestación tan violenta que había en la puerta. Incluso a los asistentes fue un problema llegar porque los revisaban y no les permitían entrar fácilmente. Pero en este foro, nuevamente, ¿verdad? De

0: defiende los derechos humanos, defiende el humanismo de las personas, le decía yo que la democracia, la libertad y esas son cosas que valores que no debemos perder en nuestra sociedad, porque imagínese usted que solo nos dediquemos a odiar o a hacer venganzas como está sucediendo en este momento, y este corte de la cabeza de la estatua del expresidente fue muy claro, fue una señal de que se haga esto, no hay de otra, que fue hecho con la autorización de altos niveles, porque para entrar a la calzada de los expresidentes es una puerta con un arco detector y toda esta turba que entró pues le permitieron hacerlo. Y además, esa calzada está protegida por la Guardia Nacional. ¿Dónde quedó la Guardia Nacional?
1: ¿No? Ahí estaba el Estado Mayor Presidencial.
0: Así es, exactamente. Así que realmente, digo, en el marco de la libertad y la democracia, que es el evento de América Libre, pues esta fue una mancha, ¿verdad? Pero yo sí creo que, pues al menos en lo personal, nos da mucha, pues ahora sí que mucha esperanza de que esto puede cambiar. El mensaje del expresidente fue que hay que salir a la calle, hay que hablar con la gente, hay que animarlos a que participen, ¿verdad? Porque solo así podremos cambiar las cosas.
1: Bueno, pues atento al tema. Muchas gracias, don Ricardo.
0: A sus órdenes, muchas gracias, y para servirle.
1: Le recuerdo Cel Social, gracias por la compañía. 6:00 a.m. ya con 54 minutos. Don Freddy Castillo nos saluda desde el puerto de Progreso, dice... saludos, José Luis, al equipo, y nos deja una frase de Maquiavelo. Dice que la naturaleza de los hombres soberbios civiles es mostrarse insolentes en la prosperidad y abyectos y débiles ante la adversidad, dice don Freddy Castillo. Víctor Sandoval, también muchas gracias a Eric Manzanilla por el reporte. El tema del transporte público sigue siendo pues noticia. Todo circuito metropolitano se encuentra fuera de circulación, han tenido que meter unidades para poder sacar adelante y mover a tanta gente en una de las rutas más rentables para la agencia del transporte, que sigue en silencio. Nomás sí. No ha dicho, esta boca es mía, ¿por qué no está funcionando adecuadamente el circuito metropolitano? ¿Por qué no han pagado a los concesionarios por ese acuerdo que tienen con la agencia del transporte? También el grupo Palma sacó de circulación la ruta Itzimná y Díaz Ordaz, que trasladan a mucha gente desde Las Águilas, Colonia Maya y de ahí
2: para
1: acá.
2: Quiero entender que los empresarios se están manifestando de esa manera en contra de la falta tal vez del pago, pero el motivo de que estén sucediendo estos problemas en el transporte de Mérida, pues sigue oculto.
1: Más que una manifestación es no hay combustible, no hay manera de pago.
2: Por eso,
1: saco mis camiones, ¿no?
2: Y vámonos.
1: Y en medio de esto, la Agencia de Transporte de Yucatán no tiene director, tiene un encargado, Aldo Cerezo, que por cierto tampoco aparece en la ecuación para decirle a los usuarios, oiga, paciencia, estamos cerrando el tema, pero me parece que ya tuvieron mucha paciencia los usuarios también en este tema. Largas filas, enormes, para poder llegar puntual al trabajo.
2: Bastante.
1: Y los patrones de Coparmex y demás tampoco han dicho nada del transporte público. Y si andan castigando el retraso, y si andan descontando días a los trabajadores.
2: Los usuarios,
1: Pepe, jugando.
2: Desde su colonia se van al centro, tempranito están parados esperando el camión, sudando porque el sol ya está sobre todo.
3: ¿Te acuerdas de esta canción?
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6: El gran oso real. El príncipe Harry no da una. Te lo explico. Fue invitado a dar un discurso en el Clinton Global Initiative en Nueva York y el duque de Sussex hablaba sobre los peligros de la inteligencia artificial y las redes sociales para niños. Hasta ahí todo iba muy bien. Habían pasado unos 7 minutos y de pronto, silencio. El teleprompter falla. Harry se queda pasmado, sin hablar, dio unos pasos por el escenario y la mente seguía en blanco y solo atinó a decir, eso es todo. Dejó el micrófono en el atril y también el escenario. Lo único claro es que Harry ni escribió el discurso, ni lo practicó y mucho menos supo improvisar. No llevaba de respaldo el discurso en hojas como si lo hacen su hermano y su padre el rey. Literal, fue un oso real. No son cuentos de hadas, son historias reales.
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7: Ensalada fresca de atún. Mezcla una lata de atún en agua con cubos de pepino, jitomate, hojas de espinaca y cilantro picado. Adereza únicamente con limón y sal de mar. Esta opción es rápida, económica, refrescante y aporta proteínas de excelente calidad.
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10: Buenos días, 7 de la mañana, viernes 2 de octubre, 58 años de Tlatelolco. Seguiremos con calor intenso desde muy temprano. A esta hora el sol ya está como si fueran las 10 de la mañana y el calor también lo acompaña. 23 a 38 grados fuera celular de las escuelas desde el próximo 3 de noviembre. Termina la huelga del Montepío, atienden a la gente hasta el 7 de octubre. Siguen las denuncias contra extorsionadores de la Concordia. Ahorita le pasamos el reporte. Hubo tensión en el Lucas de Gálvez. Cayeron dos operadores de la Concordia, José Esteban y Karen Odet, detenidos por presunta extorsión. La PEI y la Fiscalía Estatal actúan. Suspenden dos rutas de transporte público y Chinay Díaz Ordaz, la empresa Grupo Palma, mientras que 38 unidades del circuito metropolitano están paradas. Mientras tanto, lo padece y lo sufren, ya lo decíamos los usuarios de la ATI, silencio. Le reporto que ayer, con la celebración de 2 años, el gobernador Joaquín Díaz Mena dijo que contento con la gubernatura y falta un largo camino rumbo al 2030. Queman a una persona allá en Chemash, una turba, al parecer un grupo de vándalos, le prendió fuego a la persona y fueron los mismos vecinos y familiares los que lo apagaron. La policía municipal a 50 metros. observaba expectante. Se habla de complicidad de la alcaldía de Chemash y la policía municipal con los perpetradores que ya son buscados por la Secretaría de Seguridad Pública. 7:02 p.m. Violeta Rodríguez Sosa, gerente de ventas del Hotel El Conquistador. Bienvenida, buen día.
11: Buen día, José Luis, buen día, don Guti.
12: Buen día.
11: Aquí saludando como cada viernes a toda la audiencia, invitándoles al desayuno buffet.

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1: Uh-huh. Pues muchas gracias.
0: Sí, un gusto, igual, excelente fin de semana.
1: Violeta Rodríguez Sosa, gerente de ventas del hotel El Conquistador. 7:04 a.m. Pues comerciantes piden que se regule el ambulantaje. ¿Dónde está el ayuntamiento? Se preguntan, porque en el tema del cobro por el metro cuadrado a la hora de estar en un tianguis, en un mercado o incluso en la vía pública, de pronto pasa ese grupo La Concordia y pretende apropiarse de los recursos de ellos. Ya hay denuncias, hay dos detenidos por la Fiscalía y la Policía Estatal de Investigación. Estos son de La Concordia.
2: Tras la polémica suscitada por las denuncias de comerciantes en Ciudad Cauquel en contra de los cobros por derecho de piso por parte del sindicato de La Concordia, vendedores de todo tipo de alimentos comienzan a levantar la voz en contra de estas extorsiones por parte de quien las realiza. En este caso, una emprendedora cuenta su experiencia donde pide que se regule al ambulantaje, pues en cada local que abre le ponen algún ambulante por no querer aportar la famosa mochada.
3: Yo he tenido un tema con Esteban Bote desde hace mucho. El Parque de la Plancha, yo tengo dos locales. Fui y le dije, oye, hay un coloquero, no me perjudicaba, se volvió marquesitero y en cada local que abro, en la esquina me pone un ambulante. Esteban Bote es el dirigente de La Concordia. En su momento me amenazó, me amedrentó. Tuve una clausura en un local, el de Paseo Montejo, hace unos años para la pandemia me clausuraron gracias a él. Y yo estaba en Cauquel, en el Parque de Cauquel. Me quería cobrar una mochada que nunca acepté, porque a mí la iglesia me daba el lugar.
2: La afectada por la proliferación de ambulantaje propone que se regule con los métodos más severos a los vendedores informales que están perjudicando a los locatarios que pagan espacio, agua, luz e impuestos.
3: Hoy por hoy yo pido un piso parejo, un ambulantaje regular, porque, o sea, de verdad, como uno establecido en Marquesitas, de hecho soy de las pocas establecidas, por decir que casi de las únicas que yo empecé, y me han puesto el pie desde el día uno, desde Renan Barrera, llevo con esto como 10 años más o menos.
2: Asimismo, señala que ya se han acercado con las autoridades municipales para externar su descontento con esta situación del cobro de piso por parte de La Concordia. Sin embargo, no han recibido una respuesta favorable.
3: A veces hace 3 meses me amenazó, me habló por teléfono, tengo la llamada, porque el señor no es, él te llama y te insulta y te bloquea. Pero vine y se lo externé a Cecilia en su momento, me dijo denuncia, pero si te estoy viniendo a denunciar, porque tú eres la autoridad, al fin y al cabo él no es nada, dame una respuesta. ¿Cómo es posible que Esteban Bote sea más autoridad que Lozano Poveda? Se supone que lo debe de saber.
2: Informó para Radio Fórmula Yucatán, Oscar Altamirano.
1: Sí, esa es la pregunta que se hace medio mundo. ¿Cómo es posible que quieran sustituir y suplantar a la autoridad y que la autoridad diga, pues denúncialo? Pues sí. Por eso vengo a denunciarlo, claro, aquí con ustedes.
4: Claro.
1: Cuidado con esos temas, ¿eh? Entiendo que ya está actuando la Fiscalía General del Estado en tal asunto por las denuncias que ya se han registrado, y se entiende que también la Policía Estatal de Investigación detuvo a dos personajes el día de ayer, en este caso a una tal Karen Odette y a un José Esteban, que está también detenido e investigado. Pero bueno, también aquí el ayuntamiento tiene vela en ese entierro. Es quien gestiona, quien otorga y quien pasa los recibos para que se cobren y vaya a la tesorería municipal el recurso y no a las bolsas de particulares. Y así hay que revisar cada mercado. No pueden suplantar a la autoridad.
4: Desde luego.
1: Porque de lo contrario estaría cediendo el control a otras personas.
4: Una usurpación.
1: Y a otros grupos que de pronto se van encaramando en tu cabeza y se convierten en personajes de miedo.
4: Dicen que no hay ningún elemento del ayuntamiento involucrado en esta situación.

0: Pero yo siento que esta concordia, para que pueda haberse desarrollado, tuvo que haber tenido algún contacto.
1: Nos comentan que viene alguien desde la época del Negro Gutiérrez, por
0: imagínate,
1: allá, desde esa época.
0: Y no se ha movido hasta la fecha.
1: Bueno, pues atento a la conversación. Gracias, don Alfredo. Dice, y a los empresarios nos siguen quitando el porcentaje de nómina y nos ven como los malos. Esto por el tema del transporte público. Russell Flores, el ayuntamiento permite que se cobre a los ambulantes sin ninguna autorización, dice Russell Flores. Pide que se controle el asunto. Saludos y felicidades para Elena Arcila, directora de Noticias del Grupo CIPSE, hoy cumpleaños. Y también para Ángel No, que también está de mantelitos largos y en cumplimiento. El gobernador Joaquín Díaz Mena en Xul, Oxcuzcap, ahí dijo sentirse contento. 2 años de gobierno estatal.
2: Muy contento, celebrando, pues trabajando cerca de la gente, y pues quisimos venir a Xul, donde hemos venido en fechas importantes como mi cumpleaños cuando estuve como gobernador electo, y el día de hoy venir a entregarle esta carretera, como bien lo dijo el comisario de allá, 50 años esperando que se pueda reestructurar, remodelar esa carretera, y ahora damos el banderazo de la carretera de cooperativa hasta Oxcuzcap. La verdad, muy contento, y vamos a seguir sirviendo a Yucatán con todo el entusiasmo y todas las ganas.
3: En una palabra, ¿cómo resumiría sus 2 años en una palabra?
2: Bueno, cercanía con el pueblo.
3: Gracias.
1: 7:10, 7:10. Gracias también por la comunicación aquí en el CEL Social, don Guti.
0: Enrique Toray, el contador, que ya se comunicó con nosotros. Gracias. Muchas gracias, contador.
1: A Taquero Mit.
0: Taquero Mit, Raulito Ceballos también.
1: Eric Escalante, Antonio Mo.
0: Dice, Pomay.
1: Y hablando de huelgas, ayer en el IMSS estuvo a punto de irse a la huelga a nivel nacional el día 8 de octubre. Quedó abierta la cita en Gobernación para revisar peticiones. Hay que estar pendiente de esta llamada, que se puede convertir, eso sí, en un verdadero incendio, dice de Floset por este tema. Y gracias al señor Senecio Povolotti. Dice, yo solo sé que esto se va a poner peor. Es su frase. Él está en Vaca Feliz.
0: ¿Vaca Feliz? ¿Fraccionamiento?
1: Es el fraccionamiento Vaca Feliz.
0: ¿Dónde queda eso?
1: Vaca Feliz se encuentra por allá,
0: por el
1: poniente.
0: 8.
1: Por el poniente de la ciudad de Mérida.
0: Sí, correcto. Vámonos a la pausa, gracias.
1: Acuérdate que todos esos eran ranchos,
0: sí,
1: lecheros.
0: Sí, cómo no.
1: Alrededor de Mérida.
0: Gracias a Lady Irina Barrera, gracias por su compañía.
1: Existe el Paso Texas, Vaca
0: Paso
1: Feliz.
0: Texas, sí,
1: y
0: no,
1: muchos otros más lugares de los que todavía ni el municipio tiene conocimiento.
0: Así es. 7:11, déjese conquistar.

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1: La canción se llama Vete de mí, bola de nieve. 2 de octubre del 71 fallecía Ignacio Jacinto Villafernández, más conocido por su nombre artístico, Bola de Nieve, pianista, compositor y cantante cubano. Ahí está su piano. Ahí está su piano en el saloncito en La Habana, que es donde amenizaba las tertulias nocturnas de un bar. Casi toda su vida estuvo en este sitio. Flor de la Canela, clásico también de Bola de Nieve. Y

0: soy
1: Negrito de Sociedad. 7:17 a.m. Hay otro cantante que también es muy querido aquí en Yucatán y que se va a presentar el día de mañana. Es Manuel Mijares, sinfónico, 10 años, Foro GNP, Seguros. Y tenemos acá un pase doble a la primera persona que se reporte al CEL Social.
2: 99-91-2091-73.
1: Perfecto, vamos con Dante Omaña.
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1: Buenos días, Dante Omaña.
6: Don Guti, ¿cómo
1: aquí
6: le va?
1: Aquí estamos, esperando su intervención.
6: Muchas gracias, vamos a darle porque hay mucho que platicar en materia deportiva. Un saludo para todos ustedes, amigos de Radio Fórmula. No hubo buenas noticias para México sub-15 en el Mundial de Béisbol que se lleva a cabo en el Parque de la Serpiente Emplumada, en el Parque Kukulcán. Ayer cayeron ante China Taipei 10-0. De hecho, fue knockout. Rallies de 3 en la cuarta, en la quinta y en la sexta entrada. Le pegaron a la selección mexicana, si es que pierden este compromiso, va a ser muy difícil que puedan acceder a la final. Todo está, parece estar programado para que Estados Unidos juegue contra Japón, porque Estados Unidos se mantiene invicto. El día de ayer volvió a ganar, venció al equipo de República Dominicana, y yo creo que eso es lo que quiere la organización, un enfrentamiento entre estadounidenses y japoneses, que por supuesto sería a pedir de boca, así como tuvimos la oportunidad de ver el juego entre México y Japón. Una eventual final así, desde luego que levantaría las expectativas. Vámonos con más béisbol, pero de las grandes ligas. Ya está listo el otro invitado, serán los Bravos de Atlanta. El que a hierro mata, a hierro muere. Filadelfia obtuvo la victoria para empatar la serie hace un par de días con 3 cuadrangulares. Y Atlanta les devuelve la afrenta, 6-2, incluidos estos 3 cuadrangulares de Michael Harris. Segundo de Ozzy Alves y también de Matt Olson. Puma, adiós los tres, y con esto la victoria de 6-2. ¿Cómo quedan los duelos que arrancarán el día de mañana en las series divisionales? Arranca a las 11:00 a.m, tiempo del centro de México, los Guardianes allá en Cleveland recibiendo a los White Sox. A ver si no manda otra carta el Papa, porque les funcionó. El Papa León, León 14, o sí, León 14, tuvo la oportunidad de mandarles una carta para desearles éxito a los White Sox, y vaya que si les funcionó. Por lo pronto ganaron el duelo de comodín y ahora van ante los Guardianes en la serie divisional de la Americana. Luego a las 2:00 p.m, los Dodgers en su casa recibiendo a los Bravos, mientras que las Rayas de Tampa Bay también en su casa con Rasmussen, el derecho. Muy seguramente será Gerrit Cole, todavía no hay pitcher programado por parte de los Yankees. El juego será a las 4:30 p.m. allá en la Florida, mientras que los Cerveceros de Milwaukee allá en Wisconsin recibirán a las 6:30 p.m. El primer duelo ante los Padres de San Diego. Es el juego número 1 en todos los frentes. Vámonos con el fútbol mexicano en la Liga de Expansión. Hoy juegan los Venados, van a visitar al Atlético La Paz. El duelo arranca a las 9:00 p.m. Les tendremos la previa de esta jornada 11 en zona de 105.1 de FM en punto de las 8. Mañana México juega ante los Estados Unidos en esta continuación de la fecha FIFA, larguísima fecha FIFA. Por cierto, mañana se le va a hacer un homenaje a Memo Ochoa en la Unión Americana en este duelo. En Los Ángeles, en el partido ante Chile, será, mejor dicho, este duelo México ante el conjunto de Chile. Vámonos con otras cuestiones. El Liverpool se mete a la puja por Gilberto Mora, el joven apenas cruzando los 18 años. No solamente el Real Madrid y Barcelona se han fijado en él, sino parece ser que Rafaela Pimienta, quien es representante de Gilberto Mora, estaría pujando para que sea el Liverpool, el conjunto red. La verdad es que caería muy muy bien en cualquiera de los tres, Gilberto Mora. Vámonos con otras cuestiones del fútbol internacional. Varios clubes, incluidos los de segunda división, varios de primera, piden el peor castigo posible para el Manchester City. Dicen algunos que no se van a conformar con el descenso a segunda división o el retiro de puntos. Y los que han amagado, nada más y nada menos que son los Emiratos Árabes Unidos. El gobierno de Emiratos Árabes Unidos, que a su vez es dueño del equipo del Manchester City. ¿Cómo son las cosas? Ha advertido con reducir la inversión en el Reino Unido. Recuerden que esa zona del mundo, pues hay muchas de esas personas en Inglaterra y han metido mucho dinero a Abu Dhabi, Qatar, todos esos países. Van a hacer severas sanciones económicas a Reino Unido si continúa el tema del Manchester City. Se va a poner interesante porque de una cosa deportiva va a pasar a lo político.
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1: Ya son las 7:23. Gracias a Mónica Buenfil de Juan Pablo II. Ya tiene pues su pase doble para ir a Mijares con identificación, con el INE. A partir de las 11 pueden pasar a buscarlos a Radio Fórmula. Gracias por participar.
0: Y bueno, ya nos quedamos con el pendiente también de lo que ocurre en el tema del transporte público y las rutas que no están circulando. Y desde luego también atentos con la temporada de captura del pulpo allá en la costa yucateca. Empiezan a llegar las embarcaciones ya mucho más grandes después de 2 meses que se cumplen del inicio de esta temporada. Que tenga buen fin de semana. Mañana temprano, Agenda Fórmula de 7 a 9, Aldrin Briseño, y de 9 a 10, Isabel Juárez, Francisco Fernando, con Revista Yucatán Radio. Nosotros volvemos el lunes temprano.
1: El lunes les esperamos 5:30 a través de esta misma frecuencia. Que tengan un bonito y excelente fin de semana.

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21: Son las 7 de la mañana con 30 minutos. Agradezco mucho al fiscal de Coahuila, Federico Fernández, que esté con nosotros esta mañana. Fiscal, muy amable, gracias y de nuevo, buenos días.
22: Muy buenos días, Azucena, a ti y a tu auditorio, acá desde el estado de Coahuila. La orden.
21: Muchas gracias. Pues han pasado casi 24 horas desde que se dio esta situación tan lamentable ahí en esta secundaria en Coahuila, donde dos jóvenes de 18 años de edad, exalumnos de la institución, pues entraron con armas blancas, con petardos, a herir, a hacer daño a sus compañeros, hirieron a algunos y mataron a una maestra. ¿Qué más se sabe 24 horas después, fiscal?
22: Muchas gracias, Ana. Te lo comento en tres momentos y con la última actualización que tenemos de hace algunas horas, decirte que primero que todo que acá en el estado de Coahuila el tema de seguridad es un tema altamente prioritario para el gobernador Manolo Jiménez. Como bien dices, hace ya casi 24 horas llega el primer reporte, Azucena, 8:30 más o menos de la mañana al sistema de emergencias, en donde se hablaba de un ataque armado a una escuela ubicada en el ejido La Unión, ahí en la región Laguna, del estado de Coahuila, y se hablaba de bombas Molotov, se hablaba de armas de fuego. El gobernador instruyó inmediatamente un despliegue operativo en el que se pueden detener a los dos probables responsables, como bien dices, dos familiares, dos hermanos mayores de edad. Y hago hincapié en esto porque inicialmente se hablaba de que si eran menores de edad y que si habían 3, 4 o 5 atacantes. Inmediatamente el gabinete de seguridad nos trasladamos a la región Laguna. Tuvimos las primeras declaraciones, Azucena, de estos probables responsables, en donde pudimos advertir un par de cosas. Uh-huh. Número uno, se descarta el uso de armas de fuego y de bombas Molotov en este ataque. No con eso se minimiza, pero se pudo ir contextualizando. Sí. El móvil en el que estos hechos se desarrollan o la causa por los que se desarrollaron. En las primeras declaraciones, Azucena, decirte que estas dos personas son originarios de ahí, de ese ejido, exalumnos de esta institución, de este plantel educativo, aun y cuando no culminaron y no concluyeron ahí sus estudios. El motivo por el que eligen este plantel es por dos razones. Número uno, por conocerlo, y número dos, por la cercanía que tenían de su lugar de residencia, de su casa habitación. Utilizaron estas armas blancas para atacar a personas de manera aleatoria, es decir, no con un destino o un destinatario final o específico, sino hacerlo de manera aleatoria al momento de entrar al plantel educativo. Y un tema relevante que sirve para determinar el contexto y el móvil, Azucena, para la gente que nos está escuchando, es que entre sus pertenencias y en base a sus declaraciones pudimos advertir que estas personas pertenecen y son pseudo fanáticos de delincuentes que han perpetrado ataques similares en otras latitudes del planeta. Claro. Tenían incluso entre sus ropas, Azucena, imágenes en los que ellos admiran y desean imitar de alguna manera a estos personajes. El saldo, Azucena, después de ahí nos trasladamos a la institución, al plantel educativo, el saldo es de 4 personas heridas. Nos comentan que 3 de ellas se encuentran de manera estable, de acuerdo a los últimos informes médicos, uno de ellos todavía delicado, que esperemos Dios que se pueda recuperar pronto, una persona sin vida, y se realizaron ahí las diligencias para levantar pues elementos probatorios que nos van a permitir en las siguientes horas, Azucena, solicitar el Ministerio Público al Poder Judicial la audiencia inicial, porque como lo ha dicho el gobernador Manolo Jiménez, aquí en Coahuila, si algo nos caracteriza, es que hay cero impunidad y va a caer todo el peso de la ley sobre estos dos probables responsables.
21: Que son adultos, tienen más de 18 años y serán juzgados como tales.
22: Así es, Azucena, así es.
21: Ahora preguntarle, fiscal, entonces no llevaban bombas Molotov, ¿qué eran las explosiones que se escuchaban?
22: Acá, Azucena, en el norte lo denominamos cohetes, que son estos pequeños artefactos, te lo digo con conocimiento de causa, porque yo estuve ahí en el levantamiento, pequeños artefactos que se utilizan y luego en algunas festividades.
21: Como palomas o esas cosas que se utilizan.
22: Sí, más chiquitos que palomas, de hecho son como si fueran jarrones chiquitos.
21: Ajá, sí.
22: Y lo utilizaron prácticamente al momento de ingresar por la puerta principal del plantel para buscar aturdir, asustar, confundir al plantel educativo. Sí se descarta bombas Molotov y otro tipo de explosivos. No con esto se minimiza el ataque, Azucena, nada más se contextualiza.
21: Claro, la intención de estos explosivos era justamente causar pánico y aturdir a las personas. Y bueno, haya sido un cohete o un petardo, etcétera. Bueno, pues era el mismo fin. ¿Qué armas utilizaron, fiscal?
22: Armas blancas, evidentemente punzocortantes, dos cada uno de ellos, y ahí en las imágenes estamos viendo cómo traían un aerosol, prendas diversas, Azucena. Una de esas prendas trae incluso grabados impresos a estos personajes que no vale la pena mencionar, pero que hemos visto en redes sociales en otras latitudes, en otros países. Eran aproximadamente 12 de ellos, y en las primeras declaraciones advierten que ellos desean imitar estas prácticas, lo que nos da a nosotros un entorno de un contexto familiar disgregado y evidentemente un pseudo fanatismo que contextualiza estos hechos, Azucena, como un caso atípico, sui generis, muy particular. Y lo comento, Azucena, porque evidentemente en las primeras manifestaciones que escuchábamos había preocupación de padres y madres de familia, como es lógico pensar, de si pudiera haber algunos otros ataques, algunas otras amenazas, y fuimos muy contundentes en eso. Coahuila cuenta con altos índices de percepción, de seguridad, con cero impunidad, y estos son casos aislados. No por eso, como lo ha dicho el gobernador Manuel Jiménez, se baja la guardia, pero sí se contextualizan estos hechos en ese sentido. También comentarte que hemos tenido contacto por instrucción del gobernador con todos y cada uno de los familiares de los heridos. Estamos aún en búsqueda, Azucena, de hacer contacto con los familiares de los dos probables responsables que se encuentran a disposición del Ministerio Público.
21: No se han presentado los padres ni nadie.
22: No se han presentado los padres, no hemos podido localizarlos. Sabemos que vivían con los abuelos y con la madre. No hemos podido localizarlos. Estamos en eso, ya está la policía, investigación en eso, y los ministerios públicos buscando hacer contacto. También compartirte que hemos compartido con el Gabinete Federal, con las instituciones de inteligencia, elementos, y que vamos a estar en las siguientes horas, Azucena, comprometemos a actualizar estos datos entre lunes y martes, analizando los dispositivos electrónicos de estas personas para saber si existen otras personas en otras entidades que formen parte de estas redes y poder prevenir entre todos.
21: Ahora, uno de ellos, entiendo que son hermanos gemelos o algo parecido, uno de ellos había colocado en TikTok las imágenes de las armas, fotografías, con una frase: ahora me toca a mí. Entonces, bueno, pues evidentemente es una red, ¿verdad?, que opera, entre comillas, de esta forma.
22: Sí, y esos son los temas que nos comprometemos a actualizar en las siguientes semanas. Evidentemente tenemos que constatarnos que sean de sus dispositivos electrónicos y confiar obviamente en la forense que se haga por parte de los peritos para poder confirmar que haya sido subido por estos sujetos. Correcto. La verdad es que en una situación que todos estamos lamentando, porque
21: ahora las armas eran cuchillos, hachas, machetes. ¿Qué eran, fiscal?
22: Eran entre cuchillos y hachas, te insisto, dos de cada uno, portaban dos cada uno de ellos, hasta lo que tenemos al momento. Y insisto, no se minimiza, pero sí se descarta el tema de explosivos. Y no lo decimos por otra cosa, Azucena, porque nos decían: ¿y dónde los consiguieron y cómo los compraron? Pues evidentemente es para la mayoría, gran mayoría de la población, es fácil adquirir un
21: Así
22: arma.
21: Es. Hubo un fallo en la escuela. ¿Cómo entraron a la escuela armados y nadie los detectó? O sea, armados pues con cuchillos y hachas.
22: ¿Sabes qué? Azucena entraron por la puerta principal.
21: Ajá.
22: Pues prácticamente con una familiaridad, y también escuchamos ahí en algunas redes, en algunos comentarios, pero ¿cómo entraron armados? Como podrás ver esa imagen, pues ellos portaban las dos mochilas colgando, y en su estructura fisiológica, física, podrías advertir que fácil podrían pasar como
21: estudiantes,
22: cursando. Como estudiantes. Uh-huh. Entraron de buena fe, el prácticamente el portón abierto, y entraron, aventaron los petardos, y bueno, se da esta situación en donde pues están, hay un despliegue inmediato, aquí en Coahuila, Azucena, hay una corresponsabilidad en este modelo de seguridad de sociedad civil y ciudadanos y autoridades.
21: Había mochila segura, ¿no, fiscal?
22: Existe ese operativo, existen los protocolos por parte de la Secretaría de Educación en coordinación con autoridades de seguridad y procuración de justicia. Es algo que se lleva a cabo permanentemente y se lleva también a través de los padres de familia, sociedades de padres de familia, instituciones de derechos humanos, y evidentemente se va a tener que poder multiplicar este tipo de operativos y protocolos que ya existen en Coahuila, pero que vamos a reforzar.
21: La escuela no tendría ninguna responsabilidad.
22: No, evidentemente no.
21: Otra pregunta, ¿cómo podríamos definir el móvil entonces?
22: Mira, es un tema que vamos a definir en las próximas horas para poder configurarlo bien en la carpeta de investigación, pero evidentemente los mueve un pseudofanatismo, es decir, no hay un destinatario en específico. Ellos hablan de situaciones en tu entorno social y familiar, pero lo principal que advertimos es buscar imitar a falsos ídolos, y en este pseudofanatismo buscar compararse con otros atacantes de otras latitudes.
21: Bueno, pues nada de bullying, que habían sido maltratados, que tal cosa, como se decía al principio en la escuela, no, este es un asunto de fanatismo, de admiración respecto a algún tipo de rituales o algún tipo de asesinos en serie.
22: Exacto, inicialmente había esos primeros informes con el contexto que inmediatamente se percibía. Exalumnos no concluyeron ahí sus estudios, uh-huh, llegan a ese plantel, pero lo que tenemos hasta el momento es lo que te puedo comentar, un pseudofanatismo sin un destinatario en específico.
21: Fiscal, gracias, es usted muy amable por su tiempo y por darnos esta información. Gracias y buenos
22: días.
21: Gracias
22: a usted y a todos los auditores.
21: Gracias, regresamos.
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23: ¿Te imaginas que tu trabajo fuera cumplir prácticamente cualquier petición de una persona millonaria? Para Olivia Fernie, esto es una realidad. Olivia es una creadora de contenido canadiense y trabaja en una agencia especializada en viajes de lujo. Su trabajo va mucho más allá de reservar hoteles. Se encarga de resolver prácticamente cualquier cosa que sus clientes necesiten. Ha conseguido un Mercedes Brabus rosa para un cumpleaños. Una Birkin de Hermes valuada en $75,000. Consiguió el croissant más grande del mundo y hasta replicó para un cliente un platillo en Dubái de un restaurante específico de Miami. Estas historias la hicieron viral en redes, donde muestra cómo viajan los millonarios y qué están dispuestos a pagar por tenerlo todo al alcance de una llamada.
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4: Nacional Financiera presentó el programa de edificaciones sostenibles para financiar este tipo de inmuebles en el país. Se busca fomentar la adopción de criterios de eficiencia energética y reducción de emisiones en proyectos de construcción y renovación de edificios. La jefa de gobierno, Clara Brugada, presentó el nuevo modelo de verificación de establecimientos mercantiles, el cual prioriza la revisión, prevención, corrección y modificación. Se divide en tres niveles de acuerdo al impacto del negocio. También planteó que la estrategia procura acabar con la corrupción, para lo cual habrá cero tolerancia. La Asociación Nacional de Magistrados de Circuito y Jueces de Distrito consideró regresiva la reforma sobre nacionalidad única para ser titular de la Presidencia de la República, una gobernatura o la jefatura de gobierno capitalina, pues restringe los derechos políticos y debilita la pluralidad democrática.
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21: Son las 7 de la mañana con 45 minutos y a pesar de todos los pesares, de todos los señalamientos contra él, contra Andy López Beltrán, contra sus amigos, sus cercanos, sus hermanos y algunos otros personajes muy cercanos a la Cuarta Transformación, pues ayer Andy López Beltrán dijo: yo ya estoy listo y me he inscrito como aspirante a la coordinación de bla, bla, bla, bla, bla, diputado. Quiere ser diputado por Tabasco.
6: El día de hoy me registré como aspirante a coordinar los comités de defensa de la Cuarta Transformación y la soberanía nacional del sexto Distrito Federal Electoral de Tabasco. De igual forma, continuamos con nuestros recorridos. El día de hoy vamos a visitar Río Tinto, tercera sección en el municipio de Centro. Vamos a visitar Alvarado Jimbal en el municipio de Centro. Y terminaremos en Tequila, Jalapa, Tabasco.
21: Si esto no es campaña, pues ¿qué es? Campaña anticipada, evidentemente. Le agradezco mucho, como siempre, al consejero del Instituto Nacional Electoral, Uki Espadas, que acceda a conversar con nosotros. Consejero, gracias.
7: ¿Qué tal? Buenos días.
21: Gracias. Mucho gusto. Es usted muy amable. Buenos días. Nos preguntamos si esto no es campaña anticipada, ¿qué es? ¿Cómo lo traduce el instituto, consejero?
7: El problema no es el instituto. El instituto, usted o yo, podemos ver campaña anticipada. El problema es que para declarar una campaña anticipada hace falta que se cumplan condiciones que ha establecido el Tribunal Electoral y que son de obligatoria obediencia para el INE. Entre ellas, la intencionalidad, que se traduce en que la persona llame expresamente a votar por sí o por su partido para un puesto específico. Si esta medida es una restricción excesiva, es algo que yo podría opinar. El tema es que es mandato judicial y, en consecuencia, el INE no puede actuar frente a acciones de personas que hagan promoción política. No puede actuar como si se tratara, aunque se trate de haya intenciones electivas, el INE no las puede tratar como tales porque hay condiciones establecidas por el tribunal que si no se satisfacen no se puede hacer.
21: O sea, si no llama a alguien expresamente al voto, no se considera, según la ley, campaña anticipada.
7: En todo caso, el INE no lo puede considerar. Probablemente el tribunal pueda tener una perspectiva más amplia en condiciones en las que el llamado no sea directamente vota por mí, sino cosas asimilables, pero eso rebasa las capacidades del INE. Vamos, yo entiendo que pues cuando el sentido común nos dice que alguien se está promoviendo para un cargo, se espera que la autoridad electoral, es decir, el INE, establezca límites. Pero recordemos que la ley es la ley, pero el mandato judicial es el mandato judicial y hay condiciones establecidas jurisdiccionalmente que limitan lo que el Instituto Nacional Electoral puede hacer.
21: O sea, si todos los los políticos son cuidadosos de no decir voto, candidatura, elección durante sus recorridos por la República, aunque no sea el estado donde fueron electos, aunque no sean el estado que representen, pues no hay manera de sancionarlos, así haya una denuncia tras otra por parte de los opositores de unos y otros.
7: Bueno, es así, pero empeora con algunas de las cosas que dices, porque, por ejemplo, otro de los requisitos que establece el tribunal es la territorialidad. Es decir, que los actos se realicen dentro del territorio para el que se pretende la elección. Ajá. Es decir, si yo quisiera ser electo para un cargo en Puebla, por ejemplo, y pongo mi publicidad en la Ciudad de México, ajá, en la salida a la autopista México-Puebla, no se cumple la condición de territorialidad y la autoridad administrativa, o sea, nosotros, no podemos actuar ante eso como si fuera campaña.
21: O sea, por ejemplo, el caso más gráfico, más obvio, es el de Nuevo León. Luis Donaldo Colosio es senador por Nuevo León, pero pues está promoviendo en Sonora. Ahí el INE definitivamente no podría entrar.
7: Bueno, ya hay otros factores. ¿Por qué si en Sonora llamara a votar por mí mismo para un cargo en Sonora? Pero estas son cosas que así está en la ley, pero además ahora, recientemente, hace un par de días, lo ratificó el tribunal, el declarar que eso es precampaña, tratándose de cargos locales, no le corresponde al INE. El INE no lo puede hacer. Tiene la declaratoria de que hay actos de precampaña o actos anticipados de precampaña, tiene que venir del instituto local. Si el instituto local dice que esos son actos anticipados de precampaña, entonces sí, el INE puede fiscalizarlos como tales, antes no.
21: O sea, el INE va a entrar hasta que inicie formalmente la campaña, que es enero.
7: O hasta que un instituto local diga que alguien está haciendo actos anticipados.
21: Todo esto, consejero, es el consejero del INE. Sí, dígame.
7: Lo que el INE no puede hacer es declarar que los actos de una persona en relación a un cargo local son actos anticipados de campaña. Lo local es competencia de los institutos electorales de los estados. Hombre, a final de cuentas somos un sistema federal. Es verdad que el INE tiene facultades sobre algunos actos en las campañas locales. Por ejemplo, y muy importante, la fiscalización, pero sobre otros no. Entonces, nosotros, independientemente de lo que veamos, no podemos actuar frente a ciertos gastos, que es lo que podemos fiscalizar en las campañas locales, si no hay una declaratoria por parte de el instituto local de que se trata de actos de precampaña. Vamos, es verdad, el INE es el gran organizador de elecciones en este país y en consecuencia la cara más visible, pero estamos sujetos a decisiones del tribunal.
21: Correcto.
7: Por un lado, y por otro lado, estamos sujetos también a una división de competencias en donde lo federal nos corresponde a nosotros, lo local a los institutos estatales, excepción principalmente de la fiscalización, que toda la fiscalización, si la hace el INE, son cosas.
21: A ver, estoy teniendo ahí problemas con la comunicación, no sé si me escucha, consejero. A ver, para poner un ejemplo federal.
7: Perfectamente.
21: Gracias. Andy López Beltrán, ese sí les corresponde a ustedes, ¿no? Al INE.
7: En efecto, si se trata de que aspira a una diputación federal, eso sí es materia de nosotros. Si hubiera actos que cumplieran con las condiciones que establece el tribunal, efectivamente nos correspondería a nosotros, en este caso o en cualquier otro relacionado con diputaciones federales, uninominales o plurinominales, porque recordemos que se eligen 500, no solo los 300 uninominales. Bien, en ese caso, si hubiera actos en donde se cumplen las condiciones establecidas por el tribunal, esas son obligatorias para nosotros. O sea, si no hay un llamado al voto dentro del territorio correspondiente, por una persona, nosotros no podemos considerar la existencia de actos de campaña, sean de precampaña o anticipados de la una o de la otra.
21: Aunque lo sean, a ojos de todos.
7: aunque de hecho lo sean, para decirlo con toda claridad. Es decir, pues bueno, así son, así es el derecho y nosotros estamos obligados a cumplirlo. Esto no lo estableció el INE.
21: ¿Qué tendría que pasar, consejero, para que todos estos procesos en los que ahora pues ya están cayendo todos los partidos políticos sí sean por lo menos fiscalizados? Porque pues hay un dineral de por medio, llevamos un año viendo a los candidatos aspirantes de Morena, pero también ya le entró el PRI, pero también el PAN. ¿Qué tendría que pasar para que por lo menos sean fiscalizados?
7: A ver, no, los gastos sí son fiscalizados. ¿Los el de problema este periodo son también? Los tiempos. Sí, claro. Uh-huh. El problema es que mientras no sean clasificados como actos de precampaña o de campaña, se fiscalizan como gasto ordinario. Y lo que resulte de esa fiscalización, por un lado, no tiene efectos electorales, es decir, si hubo introducción de dinero ilegal, dinero no declarado, etcétera, etcétera, nada de esto repercute en sanciones electorales, solo en multas. Y por otro lado, los reportes de gasto ordinario se presentan hasta concluir el ejercicio fiscal. Esto lo estaríamos discutiendo en febrero del 27. Cuando se trata de actos de campaña, los tiempos son muchísimo más cortos porque puede haber efectos electorales, desde multas sobre los candidatos, no sobre los partidos, hasta en casos extremos, cancelación de candidaturas.
21: Ahora, dígame una cosa y, bueno, lo pongo sobre la mesa, por supuesto, con el respeto que yo le tengo al Instituto Nacional Electoral, pues desde siempre. El INE entonces está dedicado a, que no es cosa menor, a organizar las elecciones. ¿O qué más podemos esperar del INE?
7: Bueno, fiscalizar el gasto, que es una parte importantísima. No necesariamente se trata de organizar las elecciones, es una función distinta. Pero me parece que allá es donde se garantizan pues condiciones básicas de equidad.
21: Que se los están violando, evidentemente, que se están violando evidentemente ahora.
7: Bueno, yo no podría ir tan lejos hasta en tanto, otra vez, no haya los elementos jurídicos para clasificar estos actos como actos de precampaña. También hay que decir una cosa, y es que vamos, la reglamentación de las precampañas, buscando limitar las acciones promocionales, no me refiero al gasto, el gasto es otra cosa.
21: Sí.
7: Creo que tienen problemas serios. Es decir, se supone que los partidos hagan trabajo político todos los años, no nada más el año electoral.
21: A ver, aguánteme y regresamos con la segunda parte. No se vaya, por
20: favor. 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
27: El mapa del mundo que usamos normalmente deforma el tamaño real de los continentes, haciendo que Groenlandia parezca gigantesca visualmente.
26: Aprendamos juntos.
28: Las ovejas pueden reconocer rostros humanos en fotografías y retener ese recuerdo en su memoria de manera prolongada por años.
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21: Las 8 de la mañana, gracias al consejero del INE, Oquibe Espadas, por continuar con nosotros. Me decía, consejero, que los partidos, bueno, entre sus obligaciones está, pues, justamente hacer política, ¿verdad? Fuera de los procesos electorales. Pero, pues, es evidente que justo inician estas actividades cuando hay un proceso electoral en puerta.
7: A ver, tenemos que discutir esas cosas. Bueno, en realidad no tengo yo. Mucho de esto corresponde a los propios partidos y a los legisladores. Pero bueno, estando en el centro del conflicto, no puedo dejar de ver estos elementos. Es decir, ¿dónde termina la promoción que todo partido debe de hacer? Les pagamos para que lo hagan. ¿Y dónde empieza la campaña electoral? Me parece que la frontera puede llegar a ser bastante difusa. Y donde sí hay que poner el acento, porque me parece que es el principal problema, es en el gasto. Uh-huh. Es decir, que la gente se ande promoviendo puede ser bastante normal, aunque no estén aspirando un cargo específico, a lo mejor simplemente están pues haciendo su trabajo de militancia. El tema es, y lo que introduce inequidad principalmente en los procesos electorales, es el uso de dinero. Y ahí tenemos otro problema. A ver, el INE tiene capacidades importantes de fiscalización, aunque regularmente nos encontramos con que, a pesar de que la ley dice lo contrario, se nos opone, por ejemplo, el secreto bancario para obtener información. Pero más allá de eso, sobre el uso de los recursos públicos, el INE pues tiene acceso a lo que se puede percibir desde fuera. Incluso si nosotros detectamos irregularidades en virtud de las cuales sale dinero de las arcas públicas para un partido o una campaña, nosotros no podemos revisar las arcas públicas, nosotros no podemos sancionar por el mal uso de dinero público. Eso le corresponde a los gobiernos, en cada caso, gobierno federal o gobiernos estatales.
21: Bien.
7: A las auditorías de cada nivel. Es decir, otra vez, sí, a nosotros nos toca organizar la elección y tratar de limitar todas estas cosas, pero se requiere la concurrencia de distintas autoridades.
21: Bueno, pues vamos a ver cómo terminamos este 2026, consejero. A los ojos de todos, de la mayoría, pues está haciendo una campaña anticipadísima con un montón de dinero regado por todas partes, proveniente de quién sabe dónde, y bueno, pues es importante saber hasta dónde puede llegar el INE. Gracias, consejero.
7: Muchas gracias, hasta luego.
21: Las 8:03, viernes 2 de octubre.
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21: Esta mañana fue detenido en Jalisco Miguel Ángel Solano Ruiz, alias Capitán Sol, capitán de corbeta, retirado de la Marina, señalado por autoridades federales como presunto operador de la red de huachicol fiscal relacionada con los hermanos Manuel Roberto y Fernando Farías Laguna. Hoy platiqué con el abogado de los hermanos.

0: de la Marina, José Rafael Ojeda. No, no lo han podido localizar. Hasta este momento no hemos sido notificados de que ya cuenten con esa notificación y que estamos en condiciones de poder entrevistarlo como lo ordenó la juez. O sea que, mira, qué curioso. Detienen a los 13 que están señalados en la orden de aprehensión y no han podido localizar al exsecretario solamente para notificarle, pues, que debe de comparecer a esta entrevista, que debe de realizar esta defensa.
1: Ayer se reportaron en México 38 asesinatos. Los estados con más ejecuciones: Morelos con 5, Baja California y Guanajuato con 4, Colima y el Estado de México con 3 homicidios cada uno. Un ataque con arma blanca y cohetes dentro de la Escuela Secundaria General número 13 dejó como saldo una persona muerta y 3 más heridas en Coahuila. Los responsables son 2 hermanos de 18 años, exalumnos de la institución, quienes llegaron a las 8:30 de la mañana, ingresaron al plantel y comenzaron a detonar al menos 5 cohetes para generar pánico. Derivado del ataque, murió la subdirectora del plantel, Nedy Edith Nevares González. Después de la agresión, los 2 jóvenes intentaron escapar, pero fueron sometidos y entregados a las autoridades.
2: ¿Dónde los agarraron ustedes?
3: Aquí en todo esto, en todos los correteamos, en todo el patio de aquí de la escuela.
2: Todos,
3: toda la gente de aquí del rancho los alcanzamos. La poca gente que escuchó todo y se dejó venir fue la gente que
4: rescatamos. ¿Se dieron cuenta por los gritos?
3: Por las cestas que avientaron, las bombas esas, por eso nos dimos cuenta. Porque nosotros agarramos a los chamacos.
5: Muy bien, ¿menores lesionados observó?
6: Un menor, la verdad no recuerdo su nombre porque es de primero y apenas lo estamos conociendo. Pero
5: ¿ocurrió en el baño?
6: Fue en el baño, fueron 2 sucesos en el baño y una entrada.
5: Muy bien, en este momento cuando escuchan las detonaciones, comienzan a sacar a los alumnos, se vuelve un completo caos,
6: ¿no? Sí, no, empezamos a correr todos y a empezar a resguardarlos todos en el salón.
7: ¿Estaban en cambio de clase?
8: Sí.
7: ¿Y qué pasó?
8: Estábamos en la tercera y en eso tronaron algo. Dijeron, primer aviso. Vamos. Y luego ya de repente dijeron, vamos por todas las mujeres.
7: ¿Y luego qué pasó después de ahí? ¿Qué hicieron ustedes?
8: Pues salimos corriendo a encerrarnos a los salones, ¿verdad? Y luego pusimos todas las sillas en las puertas para que no entraran. Y en eso agarraron al profe de español y lo machetearon todo.
7: ¿Sabes cómo se llama el profe de español?
8: Ricardo Quintanar.
1: Hace unos minutos conversé con el fiscal de Coahuila, Federico Fernández, quien relacionó el ataque con fanatismo o admiración de los responsables hacia ciertos criminales.
9: Tuvimos las primeras declaraciones, Azucena, de estos probables responsables, en donde pudimos advertir un par de cosas. Se descarta el uso de armas de fuego y de bombas Molotov. El motivo por el que eligen este plantel es por 2 razones. Número 1, por conocerlo, y número 2, por la cercanía que tenían de su lugar de residencia, de su casa habitación. Utilizaron estas armas blancas para atacar a personas de manera aleatoria, es decir, no con un destinatario final o específico. Entre sus pertenencias y en base a sus declaraciones pudimos advertir que estas personas pertenecen y son pseudo fanáticos de delincuentes que han perpetrado ataques similares en otras latitudes del planeta.
1: ¿Qué eran las explosiones que se escuchaban?
9: Acá, Azucena, en el norte lo denominamos cohetes, que son estos pequeños artefactos que se utilizan y luego en algunas festividades, y lo utilizaron prácticamente al momento de ingresar por la puerta principal del plantel para buscar aturdir, asustar.
1: ¿Qué armas utilizaron, fiscal?
9: Armas blancas, evidentemente punzocortantes, 2 cada uno de ellos, y ahí en las imágenes estamos viendo cómo traían un aerosol, lo que nos da a nosotros un entorno de un contexto familiar disgregado.
1: ¿Las armas eran cuchillos, hachas, machetes? ¿Qué eran, fiscal?
9: Eran entre cuchillos y hachas de cisco, 2 de cada uno, portaban 2 cada uno de ellos.
1: Sobre el tema habló esta mañana el secretario de Seguridad, Omar García Harfuch.
10: Las investigaciones preliminares indican que 2 jóvenes mayores de edad, identificados como hermanos y exalumnos del plantel, ingresaron a la escuela y agredieron con armas blancas a personal educativo y estudiantes en distintos puntos de las instalaciones. Durante la agresión, una integrante del personal directivo resultó gravemente lesionada y posteriormente perdió la vida. Expresamos nuestras condolencias a su familia, a sus compañeros de trabajo, a sus alumnos y a toda la comunidad escolar. Además, 4 personas resultaron lesionadas, 2 docentes.

0: Es uno de ellos reportado en estado delicado, un alumno y una mujer que se encuentra estable. Todos reciben atención médica y las autoridades del gobierno de Coahuila mantienen seguimiento a su evolución. Como parte de esta estrategia, por órdenes de la presidenta Claudia Sheinbaum, estamos integrando un grupo de trabajo con la Consejería Jurídica, la Agencia de Transformación Digital, la Secretaría de Educación Pública, el Centro Nacional de Inteligencia, la Secretaría de Seguridad y Protección Ciudadana, así como con instituciones académicas. Para avanzar en esta ruta de prevención, estamos planteando las siguientes líneas de trabajo para actuar de manera anticipada, reducir los riesgos y contar con mecanismos más eficaces de detección, acompañamiento y respuesta de contenidos o conductas que puedan derivar en situaciones de violencia.
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2: Hola Pepe, Pepe Yuste, ¿cómo estás? Buenos días.
3: ¿Qué tal, Azucena? Muy buen día, ¿cómo estás?
2: Muy bien, gracias, Pepe. Oye, pues hace unos días nos enteramos que Aeroméxico deja Tulum. Ya nos habían contado que en Tulum pues las cosas estaban muy complicadas y pues este aeropuerto tampoco ha sido, este que construyó López, para variar, tampoco ha sido muy exitoso para algunas aerolíneas.
3: Se les ha complicado mucho las cosas en Tulum, en efecto, en Tulum y Cancún. La percepción de inseguridad es muy alta, Azucena. Hay un tema de inseguridad muy, muy profundo en este momento, que obviamente afecta al sector turístico. Está el tema, además de inseguridad, el de Sargazo, también está afectado esto. Y bueno, pues a esto se le agrega toda esta situación, pues del aeropuerto de Tulum. ¿Qué sucede con el aeropuerto de Tulum? Bueno, pues lo mismo, la misma hechura que hizo López Obrador, con el mismo error de aquel entonces que se ha ido mejorando en el AIFA, que sucedió en el Tulum. No tiene conexiones. Entonces realmente vuelas y no solo llegues ahí, no hay conexiones. Incluso para la Ciudad de México es muy complicada la conexión para la Ciudad de México, vuelas prácticamente solo de la IFA. Y entonces, bueno, pues Aeroméxico dice, yo a partir del 30 de septiembre ya dejé de volar aquí. Y ahora Volaris también anuncia que va a dejar de volar a Tulum a partir del 7 de enero. Solamente te quedaría pues Mexicana Aviación, que obviamente es manejado por el ejército.
2: Que tampoco funciona,
3: que Tulum es manejado incluso por la defensa también. Y quedaría solamente Viva Aerobús. A ver si Viva Aerobús se mantiene todavía.
2: Bueno, el tipo de cambio, Pepe.
3: En 18.20, Azucena, pues obviamente sí está preocupando que se esté depreciando tan rápido, pero todavía es soportable, 18.20.
2: Gracias, Pepe, buen fin de semana.
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11: El perro, El perro es considerado, con toda justicia, el mejor amigo del ser humano debido a su lealtad incondicional, empatía profunda y una historia de domesticación que se remonta a decenas de miles de años. Descendientes directos de los lobos, estos maravillosos mamíferos han evolucionado junto a los seres humanos, adaptándose a una infinidad de tareas esenciales que van desde el pastoreo y la protección del hogar hasta el rescate en desastres y terapia emocional. Existe una asombrosa diversidad de razas, cada una con características físicas y temperamentos únicos, pero todas comparten la capacidad innata de comprender las emociones humanas y comunicarse fluidamente a través de sus gestos y ladridos. Poseedores de un sentido del olfato verdaderamente prodigioso, los perros no solo brindan compañía incomparable en el día a día, sino que se convierten en miembros indispensables de la familia.
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2: Son las 8:15 y bueno, pues hay una diferencia, digamos, en este momento en la alianza Morena-PT. Hablamos con el legislador, con Reginaldo Sandoval, a inicios de la semana, y nos decía que iban a tener una reunión con Morena porque el acuerdo al que había llegado el PT con Morena era que una vez seleccionados los 17 coordinadores estatales, pues, rumbo al 2027, una vez que estaban seleccionados los 17, se iban a carear con 17 propuestas, con 14 propuestas, porque me decía que en 3 estados no, con 14 propuestas del PT para ver quiénes eran los mejor posicionados. ¿Se dio esta reunión o no, diputada Lilia Aguilar? Qué gusto saludarle, diputada. Buenos días.
13: Muy buenos días, Azucena, siempre con el gusto de saludarte y bueno, pues de aportar claridad a esto que parece igualmente muy enredado, ¿no?
2: Gracias. A ver, se dio esta reunión, es cierto que habían quedado con Morena de hacer careos entre sus propuestas y las seleccionadas por Morena, ¿o qué está pasando con esta alianza?
13: Así es exactamente lo que te dijo el coordinador Reginaldo Sandoval. Ese es el acuerdo, esa fue no solamente el acuerdo, sino una de las cosas que nosotros pedíamos en el comunicado que dimos hace 2 semanas, que se instalara esta mesa técnica, uh-huh, sobre todo por el tema de los muestreos, que había la duda que te comentaba Reginaldo Sandoval del tema de que estos muestreos estuvieran algunos previamente sembrados y la posibilidad del careo con encuestas espejo de los perfiles del partido, porque se dijeron que había habido encuestas espejo que nosotros habíamos solicitado. Exacto. Pero pues las encuestas espejo las debe de poner el partido para tener claridad de los resultados y no alguna que se nos asigne de la que no tenemos el más mínimo conocimiento ni certeza.
2: Correcto, sí, porque cuando hablaba yo con Citlali Hernández, la secretaria de la Comisión de Elecciones de Morena, decía, bueno, todos estamos bien, estamos de acuerdo porque se realizaron encuestas espejo, pero pues lo correcto, lo ideal era que los hubieran seleccionado ustedes, y no fue así.
13: No fue así. Entendemos que ellos hicieron 5 encuestas con una muestra que les daba la Comisión de Elecciones o no sé cómo se llame, uh-huh, el órgano técnico de ellos, y que sobre eso, vamos a decir, la empresa se hacía cargo desde la aplicación de la encuesta en delante, no sobre la socialización de la muestra previamente, que pues claramente afecta el resultado.
2: Correcto. ¿Ustedes tienen dudas sobre ¿cómo decir, los resultados?
13: Más que dudas, nosotros queremos no solamente conocer el método, sino tener certeza de la encuesta espejo que nosotros hemos venido solicitando. Mira, estos son cosas, Azucena, que se han pedido desde el inicio por parte del partido. O sea, desde el inicio del proceso.
2: Y que se habían dijo que cedido, se tendría, ¿no? Se habían acordado.
13: Y que se habían acordado, claro.
2: ¿Y qué ha pasado entonces, hasta ahora?
13: Pues entendemos que habrá estas encuestas, aunque pareciera que, perdóname el término ranchero, pero yo soy chihuahua, pues Morena cerró el changarro, ¿no?
2: Sí, eso parece.
13: Entonces, eso parece, pero entendemos que se harán estas encuestas. Yo creo que lo que te dijo Reginaldo Sandoval tiene la mayor claridad del proceso y de tiempos.
2: Ahora, él me dijo que se iban a reunir, creo, lunes o martes con Morena. ¿No sucedió la reunión?
13: Sí sucedió el día miércoles. Ajá. Y es donde se llegó este acuerdo que se harán estas encuestas otra vez.
2: Ah, bien. ¿Y cuándo se van a hacer estas encuestas espejo?
13: De eso todavía no tenemos claridad.
2: Bueno, porque bueno, lo que me, pues sí. ¿Y cuándo se van a reunir para saber la fecha?
13: Me parece que eso lo tendrá que determinar la mesa técnica en la que yo no participo, y que fijará los detalles de cada una de las aplicaciones de los cuestionarios.
2: ¿Quién está en la mesa técnica, diputada, del PT?
13: Bueno, pues esa es una determinación que toma el profesor Alberto Anaya, y son personas técnicas que se han encargado de la verificación de las encuestas por muchísimo tiempo, personas que dependen pues del área técnica del partido.
2: ¿Ustedes consideran que tienen perfiles más competitivos que los que ha presentado Morena en algunos estados?
13: Más allá de una consideración subjetiva, uh-huh. Nosotros sabemos, y además las encuestas que se hicieron públicas, te pongo el ejemplo de Zacatecas.
2: ¿Sí?
13: En Zacatecas, la mujer mejor competitiva en las encuestas generales, donde no estaba la muestra dentro del control de, vamos a decir, o la posible socialización previa, la mejor mujer posicionada será la senadora Giovanna Bañuelos. Uh-huh. Y claro, entendemos algo, que previo a eso, hay ya toda una, cuando yo te digo que ya parece que cerraron el changarro, pues hay toda una, ya el peso del nombramiento y todo esto, todo lo que significa, que pues también afecta la percepción, ¿no?
2: Por supuesto.
13: Entonces, entonces, en esa lógica, no es una, insisto, no es una idea subjetiva, uh-huh. sino objetivamente sabíamos. Yo lo pongo de esta manera, Azucena. A nosotros se nos dijo que las reglas eran unas y que el resultado sería dado por la encuesta. Y pareciera, nos da la sensación de que las reglas cambiaron a la mitad del camino y nadie nos avisó.
2: ¿Qué cambió, diputada?
13: Bueno, pues lo que nosotros conocemos públicamente, lo que todo el mundo conoce, que es la aceptación de que hubo decisiones políticas, de que y de que estas encuestas de las que nosotros no teníamos ningún conocimiento, por eso no acompañamos los nombramientos, pues tenían una serie de ponderaciones que no necesariamente tienen que ver con la ponderación objetiva de la encuesta.
2: Correcto. Entonces, ahí en Zacatecas, Morena designó a Verónica Díaz. Ustedes, si no se hace este careo, porque va a ser un careo o no, o sea, digamos, Verónica Díaz frente a Giovanna Bañuelos, a ver quién sale mejor evaluada. ¿Eso es lo que van a hacer?
13: Eso es lo que se ha comentado, como bien te lo dijo Reginaldo, y lo que se había planteado.
2: ¿Pero no se ha aceptado o sí se aceptó por parte de Morena?
13: Entendemos que sí.
2: Bien, entonces, ¿y si no van solos?
13: Bueno, esa es una decisión que depende de la dirección nacional, que yo te he comentado muchas veces que es una dirección colectiva, que a mí no me corresponde decidir, y que no ni siquiera nosotros, yo se lo comentaba a Sara Pablo, uh-huh. Tenemos que confiar en nuestros aliados, ¿no? Aunque a veces los indicios hacia afuera no son muy alentadores, y nosotros hemos decidido confiar en nuestros aliados. Entonces, con base en eso, pues nosotros tenemos que asumir que esto es cierto, ¿no?
2: Bueno, aunque ya la primera parte de la encuesta, pues no se honraron los compromisos. Aún así, ¿ahora en qué depositan esa confianza, diputada?
13: Pues en que nosotros hemos acompañado este movimiento desde el inicio. Y lo que ya hemos expresado en diversos comunicados, ¿no? Yo el día de ayer comentaba igual en una entrevista que en el PT hemos no solamente honrado los acuerdos, sino que no estamos en medio de corrupciones, de vínculos criminales, de escándalos, y nosotros hemos decidido no solamente enarbolar los principios del movimiento de manera correcta, sino ser, vamos a decir, el ancla que tiene este movimiento a la izquierda. Y eso nos obliga a la fraternidad, y en la fraternidad está depositada nuestra confianza.
2: Bueno, pues pues vamos a ver qué es lo que sucede, porque al Verde pues le fue muy bien, y al PT pues no sé si lo dejaron fuera, si no se dieron cuenta, si no pelearon alguna posición, o qué fue lo que sucedió, Lilia.
13: No, nosotros hemos corrido de manera correcta en todos los acuerdos que hemos tenido, y por eso dejamos la mesa técnica, como se informó en el comunicado, porque nos parecía que no había claridad en lo que habíamos acordado.
2: Bueno, pues entonces, pero está en suspenso la fecha. Para definir.
13: Está en suspenso
2: el siguiente paso.
13: Está en suspenso la fecha. Yo ahí sí no podría informarte de cómo lo determinará la mesa técnica.
2: Bueno, pues al pendiente. Muy amable, diputada, como siempre, por tomarnos esta comunicación. Gracias.
13: Que estés muy bien, Azucena.
2: Igualmente, la diputada del PT, Lilia Aguilar. Fede Flores en Morelos, buenos días.
14: Muy buenos días, Azucena. Este viernes 2 de octubre marcharán para exigir justicia por el asesinato de los estudiantes en Morelos, la cual partirá a la 1:00 p.m. de la Glorieta de la Identidad en Tlaltenango hasta el Tribunal Superior de Justicia en el primer cuadro de Cuernavaca. Tras el asesinato reciente de Cristian Chamet Arce Díaz y Gael Rojas Pérez, ambos de 17 años y estudiantes de la preparatoria número 2 incorporada a la UAEM, quienes fueron atacados a balazos la noche del sábado 26 de septiembre en la colonia Chulavista de Cuernavaca, saldrán a las calles para exigir justicia. A este doble homicidio, Azucena, se suma el de Miguel Ángel Hernández Flores, también de 17 años, estudiante de la preparatoria número 1, y quien fue asesinado el pasado 5 de septiembre del presente año en la colonia Satélite, en la capital morelense. Ante estos asesinatos, este 2 de octubre se convocó a la comunidad universitaria, familiares y víctimas indirectas, así como colectivos y sociedad en general, para marchar y exigir justicia, además de la aparición con vida de Dorian Alín Olivo Rodríguez, de 20 años, estudiante de la Facultad de Nutrición. Estaremos pendientes desde el estado de Morelos.
2: Te agradezco mucho, Tere. Buen día.
14: Muy buen día.
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1: Caminando por México.
2: Bernal, Querétaro. Este pintoresco y tranquilo pueblo colonial está custodiado por la Peña de Bernal, el tercer monolito de piedra más grande del planeta Tierra. Sus calles coloridas invitan a caminar con calma, disfrutar de sus famosas gorditas de maíz quebrado y adquirir hermosas artesanías de lana. Es un destino cargado de energía positiva, misticismo, buen vino y paisajes desérticos espectaculares.
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3: Son las 8 de la mañana con 30 minutos y bueno, pues hemos estado informando aquí de situaciones muy complicadas respecto a recién nacidos, a bebés, que se han registrado en dos estados, o es lo que sabemos, en Jalisco y en Durango. Ayer el director general del Seguro Social, Zoé Robledo, confirmó que son 6 los bebés recién nacidos que fallecieron por un brote infeccioso en el Hospital de Ginecobstetricia del Centro Médico Nacional de Occidente en Guadalajara, Jalisco.
4: En lo que va del año, ahí han nacido 2,695 bebés y 552 han ingresado a la terapia intensiva. En esa terapia intensiva, a lo largo del año, se detectaron y notificaron brotes de infecciones hospitalares. En 6 bebés que fallecieron, una de esas infecciones aparece entre las causas de su muerte. 3 familias presentaron una denuncia ante la Fiscalía General de la República y respetamos esa investigación y vamos a colaborar con ella. Hoy anuncio 4 decisiones. La primera, una auditoría clínica colegiada independiente. Segundo, mientras esa auditoría se lleve a cabo, el director del hospital y el jefe de la unidad de cuidados intensivos neonatales van a ser separados de su cargo. Tercero, vamos a profundizar en la investigación epidemiológica. Por eso, en cuarto lugar, propusimos y acordamos la creación de un comando operativo del sector salud para la seguridad de los recién nacidos en todas las unidades de cuidados intensivos neonatales del IMSS en todo el país.
3: El abogado de algunas de las familias de estos bebés está con nosotros. Se lo agradezco mucho, Augusto Acosta. Buenos días, abogado.
5: ¿Qué tal, Susana? Muy buenos días.
3: ¿A cuántas familias está usted representando que están en esta lamentable situación?
5: Azucena, bien, actualmente represento a 2 familias. Uh-huh. Y también cabe mencionarte, Azucena, que estamos estudiando el caso de otras 2 familias que a raíz de toda la información que ha transcurrido se ha acercado con nuestro despacho legal, manifestando que pues también fallecieron sus pequeñitos. Uno fue en abril de este año y otro fue en julio de este año, que también en su momento daremos a conocer sus casos porque estamos en análisis de ellos.
3: Correcto. Los otros 2 que representa, ¿cuándo fallecieron los bebés, abogado?
5: Fallecieron en el mes de julio y justamente en el mes de mayo.
3: O sea, tendría los 2 casos que usted ya representa, mayo y julio, y 2 en estudio de abril y julio.
5: Así es.
3: El director del IMSS, Zoé Robledo, ha mencionado que, bueno, que son 6 bebés los que fallecieron, ojalá que ahí pues ya termine, pero los que han fallecido en este 2026, y que hay brotes de infecciones hospitalarias y solamente en un bebé aparecen estas infecciones. ¿Qué le dice a usted los 2 casos que representan? ¿De qué murieron los bebés? ¿Cuál es la conclusión de la necropsia?
5: Bien, uno de esos bebés es el que menciona el director de el IMSS. De hecho, nosotros tenemos el acta de defunción y el certificado de defunción, que justamente el pequeñito había fallecido por clipselia y cándidas y choque multiorgánico, Azucena. Y en el otro caso que representamos, también en el acta de defunción y en el certificado de defunción viene asentado muerte por choque multiorgánico y fallecimiento por cándida, Azucena.
3: O sea, en los 2 bebés de las 2 familias que usted representa, sí fue una infección hospitalaria.
5: Es lo que reporta tanto el certificado, claro, de defunción como el acta de defunción.
3: Entonces aquí el director del IMSS tendríamos que decirle que existen ya estos documentos y que por lo menos 2 de 6 bebés, su muerte tiene relación con estas bacterias o con estas infecciones.
5: Sí, de alguna manera, pues nosotros estamos en espera, Azucena, de que las investigaciones, como lo ha mencionado el director, sean realizadas de manera objetiva, con la intención de que se esclarezca, pues, qué sucedió con estos pequeñitos.
3: Correcto. Dice Zoe Robledo que se va a hacer una auditoría, que el director del hospital y el jefe de la unidad de cuidados intensivos separados de su cargo, que van a hacer una investigación epidemiológica y que se acordó un comando operativo del sector salud para la seguridad de los bebés. Pues qué bueno todo esto, ¿no? Pero pues sí tendrán que deslindarse responsabilidades más serias, más severas.
5: Sí, desde luego, Azucena, nosotros pues estamos representando a los fallecidos que, perdón, a los pequeñitos que fallecieron en este centro, y pues hemos sido muy cuidadosos desde el inicio de esta situación, a raíz de que los padres de familia decidieron dar a conocer su testimonio. Nosotros vamos a mantenernos con la directriz que hemos desarrollado, agotando las instancias en primera etapa de la queja administrativa presentado por los padres desde el 13 de agosto y ampliada el 19 de agosto, y vamos a esperar que las autoridades pues tengan el acercamiento con los padres y les den respuestas, que es lo que los padres buscan.
3: Bueno, ¿en cuánto tiempo podríamos tener noticias, abogado?
5: Azucena, el reglamento marca que el control interno del Seguro Social tiene 50 días para poderles dar una respuesta a los padres de qué es lo que sucedió. Más sin embargo, el mismo reglamento señala que debido a la complejidad se podría ampliar esta temporalidad. Entonces, no con ello queremos decir que vamos a esperar una eternidad para obtener una respuesta. Esperaremos, estamos en el tiempo adecuado para que la autoridad cumpla con la información que ahorita a los medios de comunicación ha dado a conocer, que realizará las investigaciones correspondientes, y pues evidentemente que serán instituciones imparciales las que emitirán estos informes, ¿no?
3: Muy bien, pues le agradezco mucho, abogado, y por supuesto, si usted nos permite, estaremos al pendiente del avance de esta investigación y desde luego también de lo que diga el director del Seguro Social. Muchas gracias, abogado.
5: Gracias, Azucena.
3: Gracias al abogado Augusto Acosta, es el abogado de dos de las familias que desafortunadamente pues perdieron a sus bebés, fallecieron sus bebés en cuidados intensivos en el Hospital de Ginecobstetricia del Centro Médico Nacional de Occidente en Guadalajara, Jalisco. Dos de los bebés ya tienen una necropsia y esta necropsia ha concluido ya que sí son bacterias hospitalarias, que sí son infecciones hospitalarias. Está en proceso de tomar el caso de otras dos familias, de seis que acepta Zoe Robledo, se han dado en este 2026 en este hospital del IMSS, más lo que ha sucedido en Durango, que pues también ya lo hemos contado, y también estamos pendientes de lo que suceda con este proceso legal que se está siguiendo. Ya salió ayer a hablar Zoe Robledo respecto a lo que va a proceder en el caso de Jalisco. La presidenta Claudia Sheinbaum habló ayer sobre Felipe Calderón. Hablamos ayer aquí sobre la decapitación de su estatua en la Calzada de los Presidentes, que por cierto está cerrada. La Calzada de los Presidentes, Mauricio Tabe, el alcalde de la Miguel Hidalgo, dijo, pues si ayer dejaron entrar a los que decapitaron la estatua, ¿por qué a mí no me dejan entrar ahora? Sigue cerrada por lo que entiendo y nos dicen nuestros reporteros. Bueno, la presidenta Claudia Sheinbaum se manifestó respecto a esto ayer y también a la participación del expresidente Calderón en un foro aquí en la Ciudad de México.
6: Primero la hipocresía. ¿Cómo Calderón habla de democracia? ¿No les parece sintomático, al menos? O sea, llegas al poder con un fraude electoral y luego hablas de democracia. Te dedicaste, entre otras cosas, a hacer pactos con los dueños de los medios para evitar que se dijera la verdad en aquella época, y hablas de libertad de expresión. O sea, ¿cómo no le da vergüenza? La verdad. mínima vergüenza.
7: Yo no estoy de acuerdo con lo que hicieron con la estatua y que entraran como entraron a Los Pinos. No estoy de acuerdo. No estoy de acuerdo con ningún acto que represente violencia. Ninguno. No estoy de acuerdo con eso.
3: El expresidente Felipe Calderón con nosotros. ¿Cómo está, presidente? Buenos días.
8: Muy bien, Azucena, muy buenos días, qué gusto saludarte a ti y al auditorio.
3: Gracias, me da gusto saludarle. Pues qué semana esta, ¿no? Qué complicada está la situación en México y particularmente esta semana para usted, presidente. Decapitaron su estatua ahí en la calzada de los presidentes en Los Pinos, una estatua que por demás pues ya estaba tirada en el piso desde hace un año. Es violencia simbólica. ¿Qué sintió usted cuando vio esa imagen, presidente?
8: No es violencia simbólica, es un delito, Azucena.
3: A ver.
8: Y además es reflejo concreto de lo que yo señalaba ayer en el foro América Libre, que es que México está perdiendo su condición democrática. Estamos llegando a una situación de que a la oposición no se le respeta, a quien piensa distinto no se le considera mexicano, sino se le considera enemigo a vencer, enemigo a acabar, enemigo a agredir. A los periodistas que dicen la verdad se les ataca, se les acosa, se les asesina. Yo no digo que el gobierno, pero es un poco lo que llaman el terrorismo estocástico, ¿no? Haces una descalificación tan brutal de una u otra persona que a final de cuentas el resultado es esperable, pero no sabes quién lo va a
3: hacer. Pues tiene un efecto, evidentemente. El discurso provocador tiene un efecto.
8: Eso no es democrático, Azucena. Y entonces lo del estatua ayer es un reflejo más de que vivimos en un ambiente, sí, de violencia, de agresión, de hostigamiento, de acoso a quien piensa diferente en México. La estatua, esa, mira, de mí decía muy poco, ¿no? De mí dice muchas cosas, lo que hice, las decisiones que tomé, la lucha que hice contra los criminales con toda la fuerza del Estado, lo que hice para reformar el sistema de salud, las carreteras que metimos, el haber llevado a México al nivel más alto de la prueba PISA, por ejemplo, el haber metido el seguro. Eso habla de mí, la estatua no. Y la estatua más bien habla de ellos, que son intolerantes, miserables, en fin, ¿no?
3: Pero algún sentimiento debió generar, o sea, la imagen era muy poderosa, era muy fuerte, que lo vimos ahí, bueno, pues la levantan, la decapitan, le orinan encima, tal. Es una imagen muy fuerte. ¿Podemos seguir al regresar del corte, por favor?
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17: El polémico comercial de Sydney Sweeney puede que sea la estrategia de marketing más rentable del año. Y los que más lo odiaron fueron los que más ayudaron. Nubig es una startup fundada hace poco tiempo que entra a un mercado dominado por dos gigantes. Así que necesitaba una estrategia distinta que no fuera lana para publicitarse. Y por eso es que se asoció con Sydney Sweeney, porque no es la primera vez que Sweeney lo hacía. Recordarás aquella campaña American Eagle, polémica también, que logró que las acciones de la empresa subieran un 30% en un día. Ahora, ¿qué pasó? Decenas y decenas de atletas mostraron su indignación en redes, pero lograron también justo lo que Novik quería que hicieran. Millones de menciones gratuitas. Pasaron del lugar 50 al 11 en la App Store y lograron más búsquedas que Donald Trump y la guerra de Irán en 7 días consecutivos. 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
18: La Secretaría de Marina anunció la detención en Zapopan, Jalisco, de Miguel Ángel N., alias Sol o Mike, presunto capitán en retiro con orden de aprehensión por su probable participación en delincuencia organizada con fines de cometer delitos en materia de hidrocarburos. Estaría relacionado con el caso de los Farías Laguna. El alcalde de Puebla Capital, Pepe Chedraui, y el presidente de Grupo Carso, Carlos Slim, anunciaron una inversión histórica de más de 4,000 millones de pesos para el Centro Histórico de Puebla, donde se construirá una plaza comercial y un proyecto de vivienda en la zona de San Francisco. Destacó que se trabajará de la mano con el INAH. Personal del IMSS y el Sindicato Nacional de Trabajadores del Seguro Social acordaron una mesa de diálogo en la Secretaría de Gobernación el próximo 8 de octubre. Esto tras el portazo en la sede sindical en demanda de un aumento salarial del 10%.
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3: Son las 8:45. Gracias al presidente Felipe Calderón por continuar con nosotros esta mañana. Le preguntaba Felipe Calderón, pues es una imagen muy fuerte. ¿Debió haber manifestado algún sentimiento o alguna emoción su cerebro cuando vio que estaban decapitando a la estatua, que la estaban orinando, que estaban gritando un montón de cosas? ¿Qué pensó en ese momento? ¿Qué sintió?
8: Mira, yo tengo un gran dolor por México, Azucena, porque México se nos está cayendo a pedazos. La estatua es, pues es finalmente un delito que ojalá la autoridad lo persiga, que no ocurrió en un campo alejado, ocurrió en la casa presidencial, así le llaman centro cultural, lo que sea, es responsabilidad del gobierno, tiene un año tirada, ¿no? Qué bueno que la presidenta esté en desacuerdo, pero bueno, pues estaba en sus manos haber evitado eso. El ejército custodia ese lugar, el ejército como pues no se manda solo, ¿eh? En fin, pues ojalá tomen cartas en el asunto para que esto no le vuelva a ocurrir a ningún mexicano, porque no claro. Puede ser que a la gente que fue al evento donde yo hablaba, la agredían en la calle, periodistas como tú, bueno. Los agredían en la calle, ciudadanos los agredían en la calle. Se puede estar en desacuerdo con lo que se hace, pero eso no puede pasar. Segundo, también quiero decir que con todo respeto a la presidenta Sheinbaum, yo gané la elección del 2006. Hace 20 años les gané, creían que tenían el triunfo en la bolsa, tenían tanta soberbia que López Obrador ni siquiera fue al debate presidencial y por esa y otras cosas les gané. Les gané una elección supervigilada por más de 1,000,000 de ciudadanos. Sus propios miembros del comité de López Obrador reconocen que yo gané. Chema Pérez-Gay, por ejemplo, en paz descanse, le dice a su hermano que perdieron la elección. Lo reconoce, por cierto, en el mismo Hotel Marquis donde yo hablé antier. Ahí estaba el comité de López Obrador y ellos sabían que habían perdido la elección.
3: Esa del punto 56, ¿no? Esa elección del punto 56.
8: La elección de 2006. La Ana Cristina Covarrubias, la encuestadora de López Obrador, también reconoce que en sus propias encuestas yo había ganado, en sus encuestas encuestas de salida en el conteo rápido. Y no solo eso, él sabiendo que había perdido, sale a decir que me había ganado por 500,000 de votos. Una gran mentira, como tantas mentiras han dicho estos señores. Ya sabes que hubo un tema de la estafa maestra que ocurrió en el sexenio de Pence. Yo creo que la estafa maestra es la mentira de López Obrador y el régimen López Morenista, ¿no? Pero yo gané, y no solo eso, gané democráticamente a Azucena, sino que respeté en todo el sexenio a mis adversarios. Jamás les aventé un grupo de choque para intimidarlos, jamás le contrapuse la voz a nadie, jamás se le coartó la expresión a ningún periodista, jamás se habló en contra de ningún. Es más, yo hablé personalmente con las víctimas de violencia, algo que se ha negado este gobierno a hacer. Yo estuve de frente oyendo reclamos de Javier Sicilia, de mucha gente que estuvo ahí. Yo fui un presidente, con muchos defectos si quieres, un presidente demócrata, Azucena, y gané democráticamente. Y sí, sí, seguiré hablando de democracia, justo cuando este gobierno, este régimen más bien, que viene del gobierno anterior, está destruyendo la democracia en México, que tanto trabajo nos costó construir a los mexicanos.
3: Ahora, hay dos narrativas muy recurrentes desde el sexenio de López, el sexenio pasado, y que ahora pues también utiliza la presidenta Claudia Sheinbaum, eso que menciona del fraude electoral y el tema de Genaro García Luna. Pues es el villano favorito de las conferencias matutinas, Felipe Calderón.
8: Pues sí, yo no sé si a mucha honra, porque la verdad es que ser el villano favorito de un régimen despótico, un régimen autoritario, o en vías de consolidarse como un régimen autoritario, pues no deja de tener un símbolo de que estás haciendo lo correcto. Y yo aprendí en mi vida, Azucena, a que hay que hacer lo correcto, que lo que está bien es lo eficaz. Y de eso, pues no me arrepentiré nunca. Tiene costos, por supuesto. tiene muchos costos, tiene muchos riesgos, incluso personales, pero creo que en la vida hay que correrlos, porque México no puede avanzar si seguimos acobardándonos ante lo que pase. Entonces, yo estoy completamente de eso. Incluso en el caso de Genaro García Luna, no hay ninguna duda, Azucena, que mi gobierno, yo personalmente, he sido el presidente que más ha combatido y con mayor determinación a la delincuencia y al crimen organizado. Y les di con todo el poder del Estado. Y capturamos a capos de todos los cárteles, incluyendo los del cártel del Pacífico que están diciendo. Al hijo del Mayo, al hermano del Mayo, a los Beltrán Leiva, al de Guadalajara, ni me acuerdo cómo se llama. En fin, a todos los cárteles les dimos con todo. Independientemente de que en cualquier gobierno, y de que en ese caso que mencionas, también hay muchas dudas, no hay pruebas materiales y objetivas, por ejemplo, y que si a mí el gobierno de Estados Unidos me lo hubiera pedido en extradición, lo hubiera entregado inmediatamente. Uh-huh. ¿Por qué a Rocha Moya, si los mismos jurados que sancionaron a García Luna lo están pidiendo en extradición y hubo un jurado que ya consideró que hay evidencias, ¿por qué no lo entregan? Yo lo hubiera entregado perfectamente. En ese tiempo lo reconocían, le daban premios, etcétera. Pero vuelvo, mi gobierno estuvo comprometido con el crimen a tope y no me arrepiento de eso, y creo que hace falta que a los mexicanos el gobierno los defienda con todo frente a la delincuencia.
3: Dice la presidenta que es hipócrita y que están reciclando expresidentes, la oposición, porque pues la oposición está desangelada, que sacaron a Fox, que reapareció Calderón, etcétera, y que son muy hipócritas al tratar de hablar de democracia.
8: Yo no voy a descalificar nunca personalmente a la presidenta. Yo lo que le sugiero es que se dedique a trabajar. Tenemos muchos problemas en México. Hoy estoy viendo que hay médicos y trabajadores del sistema de seguridad social que no tienen medicinas para atender a los pacientes, que no les están cumpliendo. Están utilizando el dinero para crear una base electoral que haga que Morena sea invencible. Efectivamente, hay muchas deficiencias en la oposición, Azucena. No los valido, yo mismo los cuestioné hace 3 días. Ajá. Pero yo respetaré a la presidenta, aunque ella a mí no me respete. Y lo que sí te digo es, yo soy tan mexicano como cualquiera. Tengo derechos y deberes con el país. Y creo que lo primero que tenemos que hacer es respetarnos. Y por cierto, reitero lo que dije hace 2 días, no soy yo el enemigo de México, Azucena. Es el crimen organizado, es el narco, son esos violadores y asesinos que están desapareciendo a las chicas en los barrios, en los pueblos. Son esos sinvergüenzas que se están apoderando con la complicidad de muchos gobiernos, de las ciudades, que están extrayendo rentas, que están extorsionando, que son los dueños de la calle y que se han apoderado de una parte del país. Son esos que dominan en Guerrero, en Veracruz, en Sinaloa, en muchísimos lugares del país, con la tolerancia, si no es con la abierta complicidad de los regímenes que ahí gobiernan. Ese es el enemigo y no yo.
3: Parece difícil que la oposición se pueda recuperar de este monstruo en el que se ha convertido Morena electoralmente, narrativamente, con un solo líder, un partido muy joven. Parece muy difícil que en la situación actual del PAN se pueda recuperar. Felipe, usted lo decía también en este evento que tuvo aquí en la Ciudad de México. ¿Cuál es la autocrítica para el PAN?
8: Pues habrá que preguntarle al PAN. Yo dejé pertenecer al PAN en 2018, Azucena, y efectivamente aquí estamos como la cumbia esa que dice que la morena pide más, ¿no? La verdad es que el régimen de morenista se está convirtiendo en un partido de Estado, en partido gobierno, y es insaciable. Y lo que yo llamaba reflexión el otro día es que frente a esa maquinaria de Estado que parece imbatible, hay que construir la maquinaria ciudadana que la derrote. Es una propuesta que hice desde el 2022, 2023, que los partidos tenían que abrir las puertas a los ciudadanos. Pues no es un tema de una app, a lo mejor sí, pero hay que ir distrito por distrito, convocar a la gente de buena voluntad. Vengan, yo soy PAN, yo soy PRI, yo soy MC, Ciudadano, yo soy Somos México, todos. Al mismo tiempo, que los ciudadanos participen, se hagan miembros activos, puedan votar y elegir candidatos y dirigentes. Y esos mismos ciudadanos, a los que se les han cerrado las puertas, ellos pueden construir la maquinaria que puede derrotar a Morena. Ahora, se ve difícil, sí, pero no imposible. Y esto incluso me lleva a reforzar mi idea, Azucena. Hay que participar todos. Si mi deber es dar mi opinión cuando me invitan, sobre todo cuando se trataba de hablar de presos políticos en América Latina, pues voy, pero pues no vamos muy lejos, Azucena, ¿no? En fin, ese es mi punto de vista. Está difícil, sí, se puede todavía, sí se puede.
3: A ver, no me lo diga como panista. Lo que pasa es como lo vi ahí con Fox y con Marta Sahagún. Y bueno, ahí en el evento este de Rion de la Garza.
8: Tampoco están en el PAN, pero bueno. Había gente muy respetable ahí en el evento.
3: No digo lo contrario, obviamente.
8: Había empresarios, líderes sociales.
3: Pero se interpreta, bueno, porque eso era, pues como un intento de avance de una alianza del PAN y del PRI para postular a Adrián de la Garza a la gubernatura de Nuevo León. Entonces,
8: pues sí, a lo mejor se interpreta de muchas cosas. Te voy a decir la verdad, hay gente en Monterrey en concreto que quiero mucho, que fueron mis compañeros de lucha desde que éramos jóvenes, todavía lo seguimos siendo, aunque ya no parezca, pero y me pidieron mucho que fuera y fui. Y esa es la razón por la que asistí. Claro que, aparte hay otra cosa, fíjate que cuando yo fui presidente y que Monterrey era un desastre, en seguridad era un caos, el gobernador Medina, que tiene una polémica por allá, quién sabe qué, pero bueno, cuando Medina fue de los pocos gobernadores que hicieron caso a la estrategia que yo sugería, depuración y transformación de los cuerpos policíacos, reclutamiento de nuevos policías. Bueno, la Fuerza Civil, pero fíjate con lo que yo sugería, nadie más lo hizo, creo, ¿eh? O bueno, muy pocos, que era reclutar desde cero, hacerles exámenes psicológico, socioeconómico, fisiológico, de estupefacientes, y de polígrafo, detector de mentiras. Me trataron de loco, pero al hacer eso y al construir la Fuerza Civil, una de las muchas medidas que yo proponía, eso permitió que en la zona metropolitana de Monterrey, por ejemplo, los homicidios y otros delitos bajaran 91% desde su pico, que me lleva a decir la estrategia que yo proponía sí funciona cuando se aplica integralmente y con apoyo de los tres niveles de gobierno, Azucena. Y ahí estaba Adrián de la Garza, por cierto. Porque
3: era fiscal, Era fiscal.
8: Era fiscal, aunque entonces 2011, un poquito después, ya venía a bajar, pero él efectivamente pues también jugó, creo que del lado correcto, y los resultados están ahí.
3: Alianza PRI y PAN, sí.
8: Pues mira, yo no soy amigo de eso, pero el sistema electoral mexicano tiene un problema estructural.
3: Por favor.
8: ¿Perdón?
3: Aguántame poquito para no interrumpirlo, por favor.
8: Sí, sí, sí. Yo te aguanto.
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4: El chocolate puede matar a los perros porque contiene teobromina, sustancia que afecta a su corazón y su sistema nervioso.
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3: Son las 9:00 a.m. Gracias al presidente Felipe Calderón por continuar con nosotros. Le preguntaba si está a favor o en contra de la alianza PRI y PAN en algunos estados de la República, presidente.
8: Antes, el nombre que se me había olvidado del cártel del Pacífico, que también combatimos y murió cuando estaba en la captura, es Nacho Coronel. Pero bueno, vuelvo al tema. No me gustan mucho Azucena porque pienso que la política está tan mal el país y corre tan alto peligro México por esta destrucción de la democracia que se requiere una visión mucho más de fondo, no solo pragmática, sino también ideológica y ética. Lo que pasa es que ese es el primer estructural. Morena, que cruzó el puente democrático para llegar al poder que tanto trabajo nos costó construir, lo está demoliendo, lo está dinamitando, y eso es lo que tiene que llevarnos a posiciones más audaces y más creativas. El segundo problema estructural es que en México no hay segunda vuelta. ¿Sí me explico? Y eso hace que los partidos tengan que pensar en soluciones pragmáticas para poder derrotar a Morena. Por eso yo creo que hay este espacio para alianzas. ¿Qué me hace pensar que sea lo mejor? Yo lo que propongo es que todos estos partidos, PAN, PRI, PRD, Movimiento Ciudadano, Somos México, todos los que se aprecien de ser una alternativa para México, primero tengan un proyecto, tengan ideas, que la gente pueda ver qué proponen. Segundo, que haya un gran pacto por rescatar a la democracia y defenderla, más allá de las discrepancias que haya entre unos y otros. Hay que llegar a estrategia común para defender la democracia, que la están demoliendo.
3: MC ya dijo que no. Ah, bueno, tercero, dígame.
8: Tercero, yo creo que estos partidos deben reconstruirse con ciudadanos, llenarse de músculo ciudadano, que no tienen, Azucena, no tienen creo que ninguno. Requieren que los ciudadanos de carne y hueso, que están ávidos de participar, yo me los encuentro en todo el país, dice, Felipe, ¿qué hacemos? Hagan algo. No, pues si yo ya les gané. Oigan, no. Pero bueno, ok, vamos a hacerlo entre todos. Uh-huh. Pero no pueden participar. Ningún partido les abre las puertas de veras. Todos los partidos tienen que ir casi, casi que el mismo día a decir, a ver, ¿quién quiere participar con nosotros? Vengan. A ver, yo PAN propongo la libertad, el Estado de Derecho, el sustentable. El MC puede decir, pues yo propongo, pues no sé, los derechos LGTB, si yo propongo este otro, en fin. Está bien que cada quien se afilie en ese partido y entre todos acuerden que cómo defender las casillas, cómo promover el voto y quizá un mecanismo para poder elegir candidatos, cada partido por su cuenta, o incluso elecciones primarias en esos partidos, Azucena. Yo decía antier también que Venezuela, María Corina, nos está poniendo el camino. Ella construyó una maquinaria formidable de ciudadanos y derrotó con todas las trampas que tenía a Maduro. La otra fue que estos tipos se impusieron a la mala y a la gandalla, muy en el estilo populista, por supuesto. Pero el primer paso hay que darlo nosotros.
3: Una
8: maquinaria ciudadana que derrote a la maquinaria del Estado. Y quizá en esa maquinaria se designen mecanismos democráticos, yo creo que elecciones primarias, yo creo que muchas cosas que pueden llevar a candidatos. Olvídate, presidente, en los distritos, en los municipios, en los distritos comunes, locales.
3: ¿Una candidatura común?
8: No conozco la figura, puede ser candidaturas comunes, insisto.
3: O sea, comunes, digamos, como una alianza, pues que lleven un solo candidato.
8: Es que es distinto una alianza que una candidatura. Ajá. En fin, yo creo que a falta de segunda vuelta sí se requiere desde la ciudadanía, construir alternativas. Porque la verdad, Morena, como hacía el PRI, y por eso el PRI se oponía a la segunda vuelta, Yo lo propuse como presidente del PAN, como presidente de la República, como diputado, y nunca quiso el PRI. ¿Por qué? Porque sabe que divide y vencerás. Morena sabe que dividiendo a la oposición va a vencer.
3: Entonces, la propuesta, lo mejor sería que alianza.
8: Lo mejor sería segunda vuelta, y si no hay segunda vuelta, mecanismos que permitan evitar.

0: para decirle, oye, señora, tú tienes derecho a esto y no es que te lo esté dando Morena, ¿no?
1: Sí, claro. Esto de las ocurrencias, que me suena muy, muy familiar, con los atentos saludos, ¿para quién, presidente?
0: ¿Yo? Pues o sea, para todo el auditorio.
1: Déjense de ocurrencias. ¿Quién?
0: Yo creo que luego las ocurrencias son útiles.
1: ¿Pero quién?
0: Pues ahorita no se me ocurre nadie en particular.
1: No le creo porque, a ver, siento que casi le estoy leyendo la mente, pero no me atrevo.
0: Bueno, pues soy de mente muy abierta, bueno, quizá para muchos no tanto, o de frente muy abierta, eso sí. Pero, no, a lo que me refiero es esto, Eliana, ya, Azucena, tiene que haber un cambio profundo en la oposición. Bueno. Uh-huh. Desde luego, la principal exigencia es para el gobierno, pero tiene que haber un cambio profundo en la oposición, tiene que haber proyectos claros y tiene que haber carnita ciudadana, ciudadanía, eso es lo que creo que hace falta. Y de ahí, cómo elegir candidatos, te juro que se va a dar.
1: Bueno.
0: Yo pienso que las primarias son un paso básico, lo hizo María Corina, le salió bien. Ya otra cosa vemos cuando el régimen se vuelva tan despótico y tan asesino como el venezolano. Espero que no lleguemos a eso.
1: Gracias, presidente. Buen día.
0: Al contrario, y un pacto muy amplio para defender la democracia también podría empezarse por ahí y no necesariamente por alianzas.
1: Muy bien.
0: Saludos.
1: Saludos.
0: Gracias, Azucena.
1: Muy amable por su tiempo. Gracias.
0: Hasta luego. Buen día.
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1: Roy Campos, presidente, consulta Mitofsky. ¿Cómo estás, Roy? Como cada viernes, buenos días.
3: Buenos días. Qué impresionante buen comunicador es Felipe Calderón,
1: ¿verdad?
3: ¿No? Muy bueno. Él no estará en partidos políticos, pero no hay nadie en el PAN o en el PRI que comunique como él, ¿no? Y oye, y ve, hace 20 años, los dos personajes de la vida política en México eran López Obrador y Calderón.
1: Así es.
3: Los dos aparecieron esta semana.
1: Claro, tenían...
3: Ellos fueron, eran hace 20 años.
1: Fueron teniendo un montón de cosas en común durante su paso por los partidos, el PAN y ¿sí? el PRD en su momento, y luego se enfrentaron en la presidencial.
3: De hecho, coincidieron como presidentes del partido, coincidieron 92-96, 96-99, pero luego se enfrentaron, eran los protagonistas hace 20 años, ya había acabado la toma de Reforma, venía todavía, López Obrador se declaraba presidente legítimo, Calderón tomaba posesión con un relajo en la tribuna, eran los protagonistas de la vida política.
1: Absolutamente,
3: en México, ¿no?
1: Sí, es cierto.
3: Y
1: porque
3: Calderón sigue siendo muy bueno para comunicar, muy bueno para estrategia. Yo creo que el PAN ya quisiera tener un presidente como Felipe Calderón. Fíjate, pero él decide no.
1: Esto de las primarias entre los partidos no suena mal.
3: No, se usa en otros países donde incluso los quieren quitar, los PASO en Argentina, y están proponiendo, Milei está proponiendo quitarlos, pero se usan como una forma de estrategia, de como no segunda vuelta, pero sacas a los más populares, a los que quiere la gente. Sí está proponiendo, sin decirlo, una alianza antimorena.
1: Claro.
3: Sin decirlo, ¿no?
1: Así
3: es lo que está diciendo.
1: Oye, Roy, a ver, hablando de ahora acabamos de ver a Felipe Calderón, tú nos traes el comparativo de los expresidentes desde Zedillo hasta Claudia Sheinbaum, de cómo llegaron a su segundo año de gobierno, porque bueno, la presidenta ya inició el 1 de octubre su tercer año de gobierno. ¿Quién eran los más populares? ¿Quiénes los menos populares, Roy?
3: Mira, primero es, gobernar desgasta, y entonces los primeros 2 años normalmente pierden popularidad los presidentes. ¿Por qué? Porque es cuando tienen que tomar medidas y no cumplir algunas cosas que prometieron. Zedillo no, Zedillo había subido porque empezó muy bajo con la devaluación y luego empezó a crecer. Pero todos los demás, Fox, Calderón, Peña Nieto, López Obrador, perdieron algunos puntos durante sus primeros 2 años. El que más perdió fue Fox, que empezó muy arriba. Lo Peña Nieto creció con lo de Ayotzinapa, creció muy mucho al llegar a sus 2 años, decreció mucho, y López Obrador que perdió 4 y Calderón solo perdió 3 puntos en sus primeros 2 años. De los últimos presidentes, de los últimos 6 presidentes, Calderón es el segundo que más arriba ha llegado a su segundo año, más que López Obrador. Claudia Sheinbaum llega con 68 y Calderón llegaba con 61. López Obrador con 58.
1: A ver si nos pone la
3: tabla. No le iba mal en su segundo año a Calderón.
1: Es más fácil entender. A ver, fíjate, es qué interesante porque en el segundo año de gobierno, primer lugar, la más popular a estas alturas, olvídate del pasado,
3: Claudia Sheinbaum.
1: Luego en 68%. En segundo lugar, el más popular en su segundo año, Felipe Calderón.
3: Sí. 61.
1: El más popular después.

0: de Felipe Calderón en su segundo año, López Obrador.
1: Sí.
0: Luego Zedillo.
1: Los dos personajes de esta semana.
0: Luego Zedillo y al final, pues, Enrique Peña Nieto.
1: Peña Nieto, lo cual es lógico, ¿no? Es.
0: En el segundo año, respecto a la aprobación inicial, el primer año y ya calificándolo en el segundo, el que más había perdido gracia
1: Fox,
0: o simpatía, Fox, digamos, era Vicente Fox, con 26 puntos había perdido.
1: Sí. Uh-huh. Y es que empezó muy alto, empezó altísimo porque era la expectativa de la primera alternancia.
0: Luego, 26 puntos había perdido Peña. Fox para el segundo. Luego Peña, 24.5. Luego Enrique Peña Nieto, 15.6, porque venía lo peor, ¿verdad?, para Peña Nieto.
1: Sí.
0: Y luego Andrés Manuel, 4.2%. Calderón 2.8 y la presidenta pues ha perdido más, 6.5, ¿no? La variación. No,
1: es la que ha ganado. De los últimos ganado, cinco presidentes.
0: Claro. Ah, perdón, no vi el signo positivo.
1: Sí, Claudia es la única que ha ganado los últimos seis expresidentes, del último cinco expresidentes.
0: Mira, bueno, pues entonces la presidenta Claudia Sheinbaum se coloca en el segundo año como la más popular de todos los expresidentes desde Zedillo y la única que no ha perdido puntos en el segundo año.
1: Así es, o sea, no le va mal a la presidenta.
0: Uh-huh. Oye, Roy, ¿y cómo llega esta semana? Me dices cuando regresemos porque ya me quedan nada más 20 segundos.
1: Claro que sí.
0: Sí, muchas gracias. Roy Campos, presidenta de Consulta Mitofsky, el corte y regresamos con esto, el resumen de los temas más importantes y otra información.
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16: Lo que no sabías. Los canguros no pueden caminar hacia atrás debido a la rigidez estructural de su cola y patas traseras tan largas.
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0: Las 9:15, gracias a Roy Campos, presidente de Consulta Mitofsky. Bueno, Roy, pues para concluir, ¿cómo le fue a la presidenta esta semana, pues de aniversario de su segundo informe?
1: De hecho, para mí le fue bien. A ver, yo creo que era diseñado. Yo se me hace muy, muy ilógico pensar que no haya congruencia porque una agenda tapaba la otra. A ver, el domingo es el Zócalo, la presidenta llena. El lunes desde la mañana, Morena anuncia que todo el día va a presentar a sus coordinadores y toda la atención mediática era estado por estado, dejando al final Chihuahua. Martes, toda la discusión es las reacciones al interior de cada estado, que si Andrea Chávez, que si tal estado, o sea, todo el martes. En la tarde del martes aparece López Obrador. El miércoles, los comentarios sobre López Obrador. Es decir, llevábamos ya 4 días y hasta los opositores acusando a Morena de que si no es democrático, de que no elige bien a sus coordinadores, taparon cualquiera noticia que circulara, la tapa Morena. De manera que controla la agenda y cuando controla la agenda la presidenta sube.
0: La dejamos la semana pasada en 62.
1: ¿Dos?
0: 62.
1: Y hoy 62.7.
0: A 62.7 gana 1.8.
1: Así es, 1.8 en el saldo, 0.7 en imagen positiva.
0: Muy bien, gracias Roy, que tengas buen fin de semana.
1: Al contrario, saludos.
0: Gracias, las 9:16, viernes 2 de octubre.
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0: Esta mañana fue detenido en Jalisco Miguel Ángel Solano Ruiz, alias el Capitán Sol, retirado de la Marina, señalado por autoridades federales como presunto operador de la red de huachicol fiscal relacionada con los hermanos Roberto y Fernando Farías Laguna. Hablé, por cierto, con su abogado. Hasta mañana con Epigmenio Mendieta.
19: También señala el propio Santo que una vez que invitaron, él se encontraba dentro del paquete de las 13 personas a las que le fue librada la orden de aprehensión desde el agosto del año pasado. Con él estarían detenidas todas las personas que fueron libradas en esa orden de aprehensión. Entonces, la información que ahora difunde en el sentido de que se dio cumplimiento a una orden de aprehensión, pues nada más tendrá que ser corroborado por parte de la Fiscalía General de la República y el Centro de Justicia Penal Federal para el efecto de que se presente a esta persona a una audiencia inicial, la que tendrá verificativo seguramente el día de hoy y tendrán que decidir entonces en qué momento se resuelve su situación jurídica. Punto importante aquí, Azucena, es que él, si así lo desea y por consejo de sus abogados, ajá, podrá decidir si declara o no en relación a estos hechos en la audiencia inicial. Pues para sorpresa tuya y mía, no han podido localizar al ex secretario de la Marina, José Rafael Ojeda. No lo han podido localizar. Hasta este momento no hemos sido notificados de que ya cuentan con esa notificación y que estamos en condiciones de poder entrevistarlo como lo ordenó la juez. O sea que, mira, qué curioso. Detienen a los 13 que están señalados en la orden de aprehensión y no han podido localizar al ex secretario solamente para notificarle, pues que debe de comparecer a esta entrevista, que debe de realizar esta defensa.
0: Hace unos minutos fueron difundidas las primeras imágenes de su arresto y posterior traslado hacia la Ciudad de México para quedar a disposición de la Fiscalía General de la República. Se reportaron en México ayer 38 asesinatos, los estados con más ejecuciones, Morelos, Baja California, Guanajuato, Colima y el Estado de México. Un ataque con armas blancas y cohetes dentro de la Escuela Secundaria General número 13 dejó como saldo una persona muerta y 4 más heridas. Los responsables son 2 hermanos de 18 años, exalumnos de la institución, quienes llegaron ayer alrededor de las 8:30 de la mañana, ingresaron al plantel durante el cambio de clases y comenzaron a detonar al menos 5 cohetes para generar pánico mientras atacaban a personal docente y estudiantes. Platiqué sobre el caso con el fiscal de Coahuila, sobre lo más relevante y reciente del caso, con Federico Fernández.
20: Tuvimos las primeras declaraciones, Azucena, de estos probables responsables, en donde pudimos advertir un par de cosas. Uh-huh. Se descarta el uso de armas de fuego y de bombas Molotov. El motivo por el que eligen este plantel es por 2 razones. Número 1, por conocerlo. Y número 2, por la cercanía que tenían de su lugar de residencia, de su casa habitación. Utilizaron estas armas blancas para atacar a personas de manera aleatoria, es decir, no con un destinatario final o específico. Entre sus y en base a sus declaraciones pudimos advertir que estas personas pertenecen y son pseudo fanáticos de delincuentes que han perpetrado ataques similares en otras latitudes del planeta.
0: ¿Qué eran las explosiones que se escuchaban?
20: Acá, Azucena, en el norte lo denominamos cohetes, que son estos pequeños artefactos que se utilizan y luego en algunas festividades, y lo utilizaron prácticamente al momento de ingresar por la puerta principal del plantel para buscar aturdir, asustar.
0: ¿Qué armas utilizaron, fiscal?
20: Armas blancas, evidentemente punzocortantes, dos cada uno de ellos, y ahí en las imágenes estamos viendo cómo traían un aerosol, lo que nos da a nosotros un entorno de un contexto familiar disgregado.
0: ¿Las armas eran cuchillos, hachas, machetes? ¿Qué eran, fiscal?
20: Eran entre cuchillos y hachas de, insisto, portaban dos cada uno de ellos.
0: El secretario de Seguridad, Omar García Harfuch, habló sobre el tema esta mañana.
18: Con instrucciones de la presidenta Claudia Sheinbaum, un grupo coordinado por la consejera jurídica, la maestra Luisa María Alcalde, para la próxima semana se prevé trabajar en un decreto que establezca obligaciones para las plataformas digitales en materia de detección, reporte y remoción oportuna de contenidos y comentarios que inciten directamente a la violencia, así como mecanismos de coordinación con las autoridades competentes. El fortalecimiento del programa ABC de las emociones, con asambleas con padres de familia, y también la incorporación de buzones confidenciales para la detección temprana de situaciones de riesgo, llamado a madres y padres de familia para mantenerse cercanos y atentos a sus hijos e hijas, y ante cualquier situación o conducta que genere preocupación, acercarse a la línea de la vida para recibir orientación, acompañamiento y, en su caso, apoyo psicológico.
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0: Son las 9:21 y bueno, pues agradecemos mucho aquí en el estudio que nos acompañen dos muy queridos amigos de este espacio, Chavo del Toro, Rictus, moneros, caricaturistas, ¿cómo es? Artistas gráficos, creadores de contenido. Ay,
22: como quieras.
0: ¿Cómo se les llama?
22: Como quieras. Moneros, ¿no, mi querido Rick?
23: Influencers nos pueden decir. Influencers,
0: papacitos. Claro, influencers, papacitos, todo como se debe. Muchas gracias por estar aquí.
23: Muchas
0: muchachos, gracias.
23: Gracias.
0: Gabriel García es diputado por Morena y le agradezco también mucho que esté acá.
24: Gracias.
0: Bueno, pues hay una sensación de que Morena tiene la intención de censurar con dos leyes que ahora ya están en la Cámara de Diputados. Una ley, digamos, industrial de piratería para evitar fraudes, etcétera, y otra particularmente sobre derechos de autor. ¿Nos podría dar, diputado, una breve introducción de cada una de estas leyes que tienen ahora ustedes ahí en la Cámara de Diputados?
24: Sí, muy breve. En el caso de la propuesta que ya prosperó en el Senado, artículo 403 bis, es regular para que no se suplante la identidad del gobierno para cometer fraudes. Ese es en esencia el espíritu de esta modificación. No afecta, no aparece por ningún lado lo que tengan que ver con un meme o una caricatura.
0: O sea, no dice meme, caricatura expresamente.
24: Ni siquiera eso. Uh-huh. Es solamente se refiere, aquí lo leo expreso, para los casos que pretendan inducir al error o al engaño con la intención de cometer un ilícito sobre el origen oficial de una comunicación, documento o plataforma. O sea, ¿qué significa? Que cuando alguien con fines de lucro, fines de fraude, suplanta la imagen institucional del gobierno, sea un delito tipificado.
0: Mandado a la cárcel. Pues,
24: tenga que rendir cuentas porque se tiene que evitar esa suplantación y el fraude con el uso de la imagen del gobierno.
0: ¿Y la segunda, diputado, la segunda ley, la de derechos de autor?
24: En la de derechos de autor lo que se está especificando es la protección de las marcas. Esto en el marco de las negociaciones del Tratado de Libre Comercio, pero sobre todo lo que se pretende en esta parte de los derechos de autor es evitar la piratería, pero también hay una parte en la que hay que incidir de que si hay una página pirata, una página que suplanta identidad, promueve el fraude, se le pida a los proveedores de internet que tengan la capacidad de
0: ¿por ejemplo?
24: De borrarlos. Por ejemplo, se publica una página apócrifa del gobierno de
0: pero
24: México.
0: Pero es de la otra, ¿no?
24: No, también en esta. también en esta. O este, que se... Que se
0: A mí me pusieron que en una video que yo estaba vendiendo acciones de Pemex o yo no sé qué cosa. Bueno, eso, pues hay una ley, ¿no? Para evitar la suplantación de identidad, para evitar fraudes, etcétera. ¿Sí? ¿Qué tiene que ver con los derechos de autor y con estas cosas?
24: Mira, muchísimo, porque no se persigue de oficio. Si hay una tentativa de fraude, ¿no? Pues claro, sí, claro. Te tienes que esperar para que un proveedor de internet o una de las empresas de redes sociales...
0: A ver, perdón, Chavo del Toro, adelante.
24: Sí,
0: no,
24: sí, adelante, adelante, para eso venimos.
22: Y en esta sí es por oficio, ¿verdad?
24: Bueno, no, es en la primera, pero esa parte nos estamos refiriendo en el código... penal.
0: A ver, déjame platicar. Del Toro, adelante, así porque es. Hay dudas y quería que así lo plantearas.
24: No, adelante.
22: Sí, hay dudas. No, ahorita ya nos peleamos allá afuera, con el diputado Gabriel. Es bien buena onda. Hubieras grabado. Nos dio toda la razón.
0: Ay, no es cierto.
22: No es cierto. Gracias, diputado, mi Rick. Oye, fíjate, la cosa es muy sencilla. Déjame platicarte. Derechos de autor y todo lo que es el... La propiedad industrial. Está muy bien. Porque en el Tratado de Libre Comercio hay unas propuestas de Estados Unidos, bla, bla, bla. Y sí, tiene que haber esas modificaciones. La cosa aquí es, se los voy a dejar de tarea, sobre todo a la oposición. Porque, la oposición desapareció en el Senado.
0: Ay, así, se fue. Pero literal.
22: Desapareció.
0: O sea, se fueron a Nuevo León unos y se fueron a no sé dónde los otros.
22: Te oí con Leti. ¿Sí? ¿Dónde están los representantes de la ciudadanía? Porque... No. A ver, diputado, está bien.
0: Vacante.
22: Hay una tarea que les voy a dejar, efecto inhibidor. Esto es, este tipo de leyes, no nada más estas dos que están proponiendo ahorita, hay varias leyes, por ejemplo, violencia política de género, bla, bla, bla, que lo que ha sucedido es que...
0: Aguántame, me alcanza el coche. Aguántame, es que es automático. Okay, no bien. Es un efecto inhibidor.
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0: Son las 9:30. Continuamos aquí en esta mesa, este viernes, esta mesa extraordinaria con Gabriel García, diputado de Morena, Rictus y Chavo del Toro, que nos querías hablar del efecto inhibidor.
22: Ah, eso se los dejo de tarea. También a ti, diputado Gabriel. Sí. Efecto inhibidor. Entonces, varias leyes que se han propuesto, sobre todo en este régimen, lo que ha sucedido es que satelitalmente están tratando de inhibir expresarse. Y no nada más, digamos, en estas dos leyes, y no nada más es a los caricaturistas o a los periodistas, sí, claro.
0: A su, creadores de contenido, ni a los ciudadanos.
22: Es a los ciudanos, sí. O sea, también afecta. Lo creo. Sí, directamente. Violencia de política de género. Estaba viendo un estudio que hace Mónica Calles. Uh-huh. Dice, bueno, del 23 para acá, el 90% de las resoluciones del INE de violencia política de género han sido contra periodistas. Ojalá y no me equivoque, Mónica. Contra periodistas y contra ciudadanos. Solo el 8-10% contra políticos. Bueno. Ese es el efecto inhibidor en estas leyes. ¿Qué pasa? Que, por ejemplo, derechos de autor, digo, Rictus y yo trabajamos animaciones en IA y todo eso. Gabriel registra su voz, registra su imagen. ¿Y qué sucede? Nos van a demandar y mientras sean peras y manzanas. Sí. ¿Por qué lo digo, Rick? Así rápido. En España, al principio de los años 2000, cuando empieza lo de los derechos de imagen, Gabriel, muchos políticos, y en esa época eran de derecha, lo que hacen es que registran su imagen y empiezan a denunciar y a demandar caricaturistas. Uh-huh. Hubo un gran debate en España, hace 20 años. Y hace 20 años, España y jurisprudencia ahí, las cortes dijeron, ¿sabes qué? Los caricaturistas, por encima de los derechos de imagen del político, están los derechos de las audiencias y la libertad de expresión. Y a partir de ahí, se modificaron muchas cosas. Bueno, aquí en México ya hay jurisprudencia en ese sentido. Pero el efecto inhibidor, mientras se arregla o no se arregla, nos vamos a corte y nos vamos a la cárcel o nos vamos a la multa. Y el INE ya está con la violencia política de género inhibiendo la libertad de expresión y luego ya va a ser el INPI.
0: Ahora, que no es un invento, porque en San Luis Potosí hay periodistas encarcelados y luego en Zacatecas también tuvimos otros casos. Entonces, ¿qué es el efecto inhibidor? Los otros compañeros dicen, pues mejor yo doy un pasito atrás, ¿no? Porque si no también voy a ir a dar al fresco bote.
23: Es que justamente, Rictus, a ver. Sí, gracias, Azucena. Es que justamente, como mencionó el diputado, y lo que apuntas está muy bien. El diputado dice, es que en ningún lado se habla de caricaturistas, de los memes, de la libertad de expresión. Justamente, ese es el problema, que en ningún lado se menciona. Tendría que decirlo la ley. O sea, agradezco que usted nos interprete. Ayer escuchamos a la consejera jurídica de la presidencia igualmente dar una explicación a la misma presidenta, pero a mí me gustaría que la ley lo dijera, no que lo dijera nadie más, que estuviera ahí. No sé si el principio de taxatividad de la ley se cumple con esta amplitud de interpretación que brinda la manera en que está redactada. Porque se habla de suplantación, de engaño, de error.
0: Me lo presta.
23: Perdón, pero...
22: De comercialización.
23: De comercialización. Perdón, pero en todos esos supuestos entramos los caricaturistas. Porque sí, usamos la imagen, suplantamos la imagen. El caricaturista, la caricatura no dice la verdad. La caricatura exagera la verdad para justamente encontrar, para reflejar la realidad. Ahí estamos.
0: Y lo único que ha cambiado desde Porfirio Díaz, ¿no? Es que ahora lo podemos hacer con inteligencia artificial en algunas
23: exactamente.
0: Partes, ¿no?
23: Perdón, sí,
0: interrumpí,
23: sí.
0: Adelante.
23: Pero al final, Azucena, exactamente, vamos hacia la crítica, hacia la sátira. Eso, pero justamente, como bien mencionaba el Chavo.
22: Saludos a Tacho.
23: Saludos a mi compa Tacho. Sí se da una ambigüedad que puede al menos ponernos en la mira de una denuncia, y eso ya de sí mismo vuelve digamos riesgoso el ejercicio de nuestro...
0: Queda abierta la tentación. Exacto. Digamos que ustedes no, yo le creo, ustedes no, pero ¿qué tal que luego gana otro partido que sí quiera censurar? Pues le dejan la puerta abierta, ¿por qué no se la cierran de una vez? vamos al artículo. A ver, se impondrá de 1 a 5 años de prisión y multa, muy bien, dinero se tiene.
22: Sí, dinero se tiene. Digo, él vive en Iztapalapa Fresa.
0: En Iztapalapa Fresa, bueno. Y actualización, bla, bla, bla. A quien cometa el delito, a quien utilice, reproduzca, imite o incorpore a escala comercial.
24: Sí.
0: Cobramos.
24: ¿Qué es escala comercial?
0: O sea, nosotros cobramos. Eso es escala comercial.
24: Pero
0: ¿no?
24: Continúa.
0: O sea, no pero como para ir como despacito.
22: Y monetizamos, por ejemplo.
0: Bueno, cobramos, escuchó muy feo. Monetizamos, monetizan, porque yo me incluí, pero monetizan en las redes. Publican su trabajo y eso les da dinero. Eso cae en escala comercial.
24: Justamente hay que terminar de leer completo. Bueno. Adelante.
0: Bueno, quien imite, incorpore a escala comercial.
22: Te ves muy seguro, Gabriel.
0: Sí. Ay, cállate, que vas a salir convencido. Bueno, pues igual y sí. Igual y sí, ¿no?
24: Me encanta el ejercicio.
0: A ver, aguántenme. Imite o incorpore a escala comercial la identidad gráfica institucional.
24: Sí.
0: Dominios electrónicos o cualquier documento de carácter oficial perteneciente a cualquier institución pública de los tres órdenes de gobierno para inducir al error o engaño con la intención de cometer un ilícito sobre el origen oficial de una comunicación, okay, documento, plataforma, servicio, sistema informático.
24: Lo acabas de decir, Azucena, con el objeto de dolo, engaño, fraude.
0: Es que para lo que usted puede ser engaño, dolo, fraude, para mí no puede ser.
23: Exacto, ¿y quién lo va a determinar?
24: Pero esas tres categorías, les voy a decir una cosa. Esas categorías están perfectamente establecidas en la ley. Hay jurisprudencia de años. Si fuera cierto esto, y déjenme decirles por qué no. Jurídicamente lo acaba de leer, es expreso. Esto está preparado para los que están cometiendo fraude, engaño. ¿Sí? Por ejemplo, una declaración con inteligencia artificial de la presidenta de México.
22: ¿Qué en tiene que no ver? Hay problema, ¿vale?
24: Para nada. Mira, está perfectamente especificado. Y además... Mira, les voy a decir una cosa. Les voy a decir una cosa.
22: De testigo, ¿eh? Si pasa algo.
24: No, totalmente. Entonces, mira, totalmente. Y además les voy a decir una cosa, ¿sí? Quien intente regular, corregir, inducir la libertad de expresión, va a fracasar.
0: No han fracasado.
24: Sea el partido que sea. No, sí, mira. Hoy.
22: Pero
24: es 2 de octubre. Hoy es 2 de octubre. Uh-huh. ¿Sí? Y mira, acuérdate de entre las peticiones de ese gran movimiento fue la lucha por la libertad de expresión.
22: Por eso se me hace
24: la lucha por la
22: esto.
24: Democracia.
0: Claro. Y
24: entre otras cosas.
22: Porque todos votamos por
24: mira,
22: eso.
24: Yo respeto mucho la crítica. De hecho, yo creo que sin ustedes, como crítica, cualquier puede levitar, irse, porque el poder así es.
0: Ahora bien. A ver. Chao.
22: Pero está muy bien chao. Eso, porque hubo la modificación de Corral, fíjate, sí. La ley antimeme hecha por un meme, el Corral, meme de aquel de que 40 años estuvo en el PAN. En fin, pero vámonos a las de derecho de autor, mi querido Gabriel, diputado.
23: Es que bueno que se mencionó el 2 de octubre, porque justamente ese movimiento surgió de un descontento social y de un ambiente represor. O sea, eso también hay que traerlo pues a la memoria, que es efectivamente parte fundamental, pilar de ese movimiento.
22: Y que nosotros somos beneficiados de las luchas de nuestros caricaturistas antepasados en esa lucha del 68.
0: Y de políticos que hoy están en el poder
22: y
0: que lucharon por eso
22: felices
0: también.
22: Y vemos ahorita a esos políticos, por ejemplo Pablo Gómez, todo eso, estar dentro de un sistema alrededor para acotar las libertades. Y un ejemplo es la utilización de dato protegido para someter a una ciudadana, de un senador de la República con N, ¿cómo es? Gerardo N, que somete a un ciudadano a ofrecerle una disculpa. Y mira, vámonos a ejemplos concretos, Gabriel. Lo de Gloria Trevi y Random House. Gloria Trevi tiene los registros de su imagen y los derechos y bla, bla, bla, bla, bla, y demanda Random House sobre un libro periodístico sobre su caso, bla, bla, con cosas juzgadas y bla, bla, bla, bla, bla, y lo demanda. ¿Y qué hace el INPI? El INPI le señala a Random House que quite de circulación todo el libro y que pague una multa de 500 mil. Ya Random House afortunadamente demanda, porque es un precedente. Bueno, eso es el temor que nosotros tenemos con estas nuevas modificaciones de la ley y de que el INPI se convierta en ese INE, ¿sí? Y que nos esté, digamos, con ese efecto inhibidor, inhibiendo las libertades de expresión. Lo vuelvo a repetir. En este mismo caso de Gloria Trevi, no soy tan... quiero ser más... Estoy muy bravo, ¿eh? No. Tú, mi querido Gabriel, que digas, oye, chavo, me dibujó y ¿sabes qué? Lo voy a demandar. Porque yo tengo los registros de mi imagen.
0: Ajá, claro.
22: Y el INPI, mientras sean peras o sean manzanas, y estamos en los juzgados y al rato me den... me digan que está bien.
0: Ya la próxima la vas a pensar y otros la van a pensar.
22: Efecto inhibidor. Esa es la cosa. Nada más poner ahí a Chavo no. Y a Ritos ya se fue.
23: No estás solo, maestro. No eres solo.
24: No, Chavo. Mira,
0: era muy fácil, creo, pero no sé si ustedes estén de acuerdo, poner ahí, mira, aquí había como una propuesta, no sé si de Anaya, de Ricardo Anaya o alguien más, con excepción a periodistas, parodias o cualquier cualquier profesión que tenga como objetivo informar. Que son como 15 palabras.
22: ¿Por qué no lo hacen?
24: Bueno, primero, chavo. Quien se atreva, cualquier político.
0: No.
24: Ah, espere, déjame terminar la idea.
0: Es que voy al corte. No, le decía, no lo quiero dejar a la mitad.
24: Ah, bueno.
0: Voy al corte.
1: Todos pensamos que por Gabriel, por el diputado.
24: Ah, sí.
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20: En el espacio de Azucena Oresti en Grupo Fórmula, Epigmenio Mendieta, abogado de los hermanos Farías Laguna, confirmó que Miguel Ángel N. alias Sol es el último de los 13 sujetos con órdenes de aprehensión giradas en agosto de 2025 por huachicol fiscal. Indicó que hay testimonio de que un enviado del recién detenido invitó a Fernando Farías a involucrarse en la actividad aduanal, lo cual el ex marino rechazó.
2: El Sindicato Independiente de Trabajadores de la Industria Automotriz informó un nuevo acuerdo con Volkswagen de México. Se trata de una nueva propuesta de aumento salarial global de 13.6% dividido entre 2026 y 2027. Tras la muerte de recién nacidos en el Centro Médico Nacional de Occidente del IMSS en Jalisco, el director de esa institución, Zoe Robledo, anunció la separación del cargo del director del hospital y del jefe de la unidad de cuidados intensivos neonatales.
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0: Las 9:45, Chavo del Toro, rictus, el diputado de Morena, Gabriel García. Adelante, diputado.
24: Les estaba platicando aquí a nuestros compañeros que cualquier político que intentara meter en estos supuestos a un periodista, a un caricaturista, cava su tumba política.
0: No, hombre.
24: No, claro, no, ya es al revés. Mira, ya es al revés. Te voy a decir una cosa. No.
0: Mira, Sergio Gutiérrez
24: Luna. Definitivamente hay que tomar eso en cuenta. Vivimos otro tiempo donde la gente hace un análisis más allá. Querer reprimir no solamente es contrario a nuestros principios. Pero respeto a quienes piensan que es distinto. No.
23: Nosotros los...
24: Mira, vamos a resumirlo en esto, ¿sí?
22: ¿Te
24: el supuesto que habías dicho? No. Mira, me acaban de decir, pon excepción a periodistas y caricaturistas en el artículo. Sí. Comprométete, eso me lo acaban de decir. No,
22: parodia.
24: Espérame.
22: Y eso.
24: No. A ver,
0: ahorita escúchame. Redactamos algo que esté bueno.
24: Te voy a revertir a decir, ¿cómo sabemos que eso no va a pasar? Bueno, a ver, díganme un ejemplo de un periodista serio. Seria.
0: Bueno, es que qué seria, espérame, qué seria. Es que ahí empezamos eso, con eso, los adjetivos, según, no, y el balance, espérame. ¿No?
24: A ver. Déjame terminar la idea.
0: A ver.
24: Que en este momento haya cumplido con estos tres supuestos. Tú no tienes que poner una excepción.
22: Rictus.
24: Porque no, espérame.
22: Rictus.
24: Es que a escala comercial, un mensaje que imite, se robe los logotipos del gobierno. Para escala comercial, espérame. Primera condición. Segunda condición, induzca al error y al engaño. Pero la tercera es la que cierra la pinza. Pónganme un ejemplo. Termíname de dar el ejemplo. Cometer un ilícito o fraude.
23: ¿Según la interpretación de quién?
24: Es por oficio. No, claro.
22: Es por oficio. Según,
24: ¿eh? No necesitas interpretaciones. El fraude está tipificado ya... de años y hay.
23: ¿Pero qué viene primero? ¿Esta ley o la que penaliza el fraude?
24: No, claro. A ver, díganme un periodista, por eso dije un periodista serio, seria, que cometa fraude.
0: A ver, no. A ver, Van Pipe, que hizo esta sátira con lo de Hitler, ¿no?
24: A ver, dime el ejemplo. ¿Cómo le podría llegar a Van Pipe esto?
22: Regresemos, Gabriel. A la eso, de la
24: si
22: Cámara
24: me, si me
22: de
24: pones
22: origen.
24: Un ejemplo, sí, claro.
22: No, a la de Cámara de Origen de ustedes, de ¿sí? diputados del INPI.
0: ¿Cómo le podría llegar
22: todavía
0: a...?
22: Todavía no me
0: a
22: la ver, responde.
24: Sí, pero bueno.
0: No, espérame, yo tengo el ejemplo. ¿Cómo le podría llegar a Van Pipe por derechos de autor? Porque usa sus caritas.
24: No, nada que ver.
0: Sí.
24: Nada que ver.
23: Propiedad industrial.
24: Estamos hablando de que...
0: Entonces, ¿por qué no permitieron que se reprodujera en el Senado?
24: No está cometiendo un ilícito ni un fraude. ¿De dónde está
0: desde el punto de vista de quién?
24: ¿En qué artículo? No, mira, la ley es expresa.
22: Esto es por oficio.
24: Y el ilícito o fraude, eso...
0: Engaño también dice. Dice engaño también.
22: Oye, Gabriel.
24: No, permíteme. Tienes que cumplir las tres condiciones. Porque tú puedes decir una mentira.
0: O sea, engañar, defraudar y...
24: A ver. Cuando un periodista da una noticia falsa,
22: no defraudar,
24: ¿qué ha pasado? No pasa nada, ¿no? ¿No ha habido noticias falsas?
22: A ver,
0: bueno. A ver, dame un ejemplo, vamos.
23: Es
24: eso, cumplir estas tres condiciones.
0: ¿Nos puedes dar un ejemplo de una fake news de un periodista serio o seria?
22: Ah, sí, como ayer el video López Obrador, Azucena, Loret,
0: Joaquín,
22: Carmen Aristegui. Porque, fíjate, esta ley que tú sigues, que es de Cámara de Origen del Senado, es por oficio. O sea, imagínate tú al Ministerio Público que va a tener la denuncia ahí, o por oficio va a decir,
1: ¿Azucena?
23: No, exactamente.
24: ¿En qué momento? ¿En qué momento, si pones de ejemplo a Azucena, en qué momento podría ser perseguida por alguno de estos supuestos?
1: Se hace un meme.
0: Oye, jamás, a ver, bueno, por eso te digo.
24: O tú, Azucena, no, más bien, tú, como periodista, ¿cuándo has cometido un ilícito o cometido fraude?
0: Oiga, diputado, a ver, pero deme un ejemplo de uno que sí, para poder desmenuzar ese caso. Un periodista seria, que haya puesto una fake news sin consecuencias.
24: No. Por eso no se refieren a los periodistas. Estos son personajes de hasta del crimen organizado. Mira, te voy a poner un ejemplo real. Yo fui coordinador de los programas de bienestar los primeros 3 años de Andrés Manuel. Empezaron a salir páginas por todos lados que te iban a regalar créditos si tú llamabas a un teléfono.
0: Sí.
24: Que te entregaban directo en tu casa. La tarjeta, si tú proporcionabas los datos, nada más tenías que hacer un depósito antes.
0: Eso sí nos queda claro.
24: Permíteme, pues te estoy poniendo el ejemplo.
0: Sí, pero es que se nos va a acabar el tiempo.
24: ¿Dónde tiene que ver un periodista?
23: Esa es la piel de la oveja, debajo viene el lobo. Eso es lo
24: ¿dónde está el lobo? ¿Dónde está el lobo?
0: Adelante, Ritos.
23: Se habla de periodistas. Tú nos pides un ejemplo de un periodista que pueda caer en estos supuestos.
24: En el ilícito o en el fraude.
23: Bueno, pero puede ser periodista. Yo me voy más allá. O sea, no nada más periodista, sino alguien que opine en redes. Van a decir, bueno, vamos contra él.
0: Porque estás engañando, estás haciendo una mentira. Porque Rocha Moya no está relacionado con el cartel de Sinaloa.
23: Y los demás
24: el fraude está muy lejos de eso.
23: Los demás nos vamos a quedar fríos. O sea, y creo que por ahí va. Ese es el lobo. Sí. Ese es el lobo.
1: No, y aparte, Gabriel, digo, insisto, por ejemplo, podemos sacarte muchos ejemplos de lo que tú podrías decir de un periodismo con fake news entrando a la página de Infodemia. Y ahí hay un chorro de ataques hacia los periodistas en los que ellos, a su criterio, dicen que es falsas noticias. Y eso podrían caer cualquiera de esas en estas faltas.
23: ¿Quién manipula la información después de todo?
1: Si nos vamos a eso, eso no importa, y nosotros, los ciudadanos, estamos claros que es importante este tipo de leyes para protegernos de ese tipo de fraudes. Uh-huh. Digo, estamos viendo a Bancomer que suben, hacen unos maleantes, páginas apócrifas de Bancomer. O sea, a eso lo entendemos.
0: Cuentas piratas del gobierno, etcétera.
1: Uh-huh. Eso no importa. O sea, lo que yo te voy lo que te digo es el ejemplo que pasó a principios de los 2000. Cuando inician los de derechos de la imagen en los que los políticos se quisieron aprovechar en España contra los caricaturistas, ¿cómo crees tú que no pueda utilizarse esta? Si se ha utilizado sistemáticamente diferentes leyes para estar inhibiendo como factor de inhibición, estamos hablando de Campeche, estamos hablando de Armenta, estamos hablando de San Luis Potosí, estamos hablando de violencia política de género, y ahora con esta del INPI. Ya te di el ejemplo de Gloria Trevi. Ella, como figura pública, lo que está haciendo es un precedente en la que un periodista, no nada más un caricaturista, ya no pueda ni siquiera publicar un libro de investigación.
0: Ajá, correcto, de investigación de espectáculos periodísticos.
1: Entonces, ahora, si ustedes lo ponen ahí, ayudarían al INPI a que no fuera el nuevo INE.
0: Ahora, hubiera sido muy bueno, todavía hay tiempo, diputado, de invitarlos y de escucharse antes de que aprueben las dos leyes que ustedes tienen que van a discutir en el pleno.
24: Pues mira, dos cosas que hay que precisar, ¿no? La primera, no está por ningún lado los periodistas, porque los periodistas en México pues no cometen fraudes. No debes de incluirlos ahí. No hay manera de extrapolarlo. Uh-huh. La ley ampara eso. Y acaba de leer Azucena, en donde queda perfectamente claro. Ahora vámonos a lo de derechos de autor. Hay que recordar algo que sucede no en México, en todos los países del mundo, prácticamente. El capítulo 20 del artículo 20.88, fíjate lo que dice, del Tratado de Libre Comercio. Establece que los proveedores deben de retirar contenido pirata y aplicar una política contra infractores reincidentes para no pagar las infracciones que cometen sus usuarios conforme a las leyes de Estados Unidos. En medio de la renegociación, justamente lo explicó ya Marcelo, señala que México cumpliría con este capítulo al reformar la Ley Federal de Derechos de Autor. O sea, esto sucede porque sucede. Yo voy a poner el ejemplo de Gloria Trevi.
0: Si somos breves todos, adelante.
24: Muy sencillo. Ella tiene derechos de autor Ajá. Tiene derecho a litigarlo como artista.
0: Claro, pero un político punto. También podría.
24: Sí, pero dime qué político que puede patentar.
0: Ay, no, Fernando, no, vaya,
24: no, bueno, no, es que no tiene nada que ver. Nada tiene que ver.
0: A ver, diputado,
24: que es al revés. Te prometo que es al revés. O sea, no, de verdad, no tiene nada que ver. Pon un ejemplo de un político que pudiera hacer eso.
23: No pasa nada, nos van a orillar a hacer eso.
24: ¿Cómo nos van a orillar? Esa es una suposición que no me da ningún sustento.
0: Diputado, mire, hay una cosa, digamos, vamos a creer, pero como aquí no es una cosa de buena fe, sino de leyes, ¿por qué no agregan este párrafo que dice expresamente dejar fuera del delito al periodismo, la crítica política, la parodia y el humor? Y se acabó. Digo, nada más como para asegurarnos, porque nosotros entendemos la parte que usted nos explica, pero nosotros pues también pediríamos un poco de empatía sobre los miedos que se tienen de poder perder cierta expresión,
22: y
0: cierta libertad.
22: Somos ciudadanos, Susi. Ajá. Digo.
0: Te amo. No, tú dime cómo quieras.
22: Oye, porque somos ciudadanos. Ajá, ¿dónde ¿por qué demonios no? está la oposición?
0: No, hombre, olvídate, ya se fue. Olvídate de la oposición. Oh, es decir, damos, o sea, sí entendemos lo que usted nos dice, ¿por qué no entienden un poco cuál es el temor del otro lado? Y son dos párrafos, dos renglones.
24: Lo entiendo, solamente que ese temor debe estar disipado por completo.
0: Con dos líneas.
24: No, permíteme, hay toda una jurisprudencia entera de lo que significa el fraude.
22: En la Suprema Corte de Justicia.
24: Sí, claro. Uf.
22: ¿Crees tú que
24: o sea, hay en otras tomos palabras, de qué significa fraude? Derechos, y si tú encuentras que es fraude a la ley, una caricatura, la sátira o los memes, como se les llama coloquialmente, entonces tendrías razón. ¿Para qué? Es como decir,
0: bueno,
23: en otras palabras, el robo
24: está prohibido.
23: El día que llega una denuncia en contra de
24: quita a periodistas porque buscar puedes interpretar que los periodistas roban y entonces me vas a encarcelar por libertad de expresión.
0: Nos vamos a
24: no
0: ir.
24: Tienen nada que ver.
0: ¿Cuándo lo discuten?
24: Pues ahorita Marte, ya pasó en el Senado, yo creo que la próxima semana.
0: Bueno, si nos volvemos a ver, ojalá, si podemos.
24: Ya, bueno, ahí va. Gracias. Con más ejemplos.
22: Oigan, y un último mensaje así rápido, es cuiden a sus caricaturistas, cuiden el periodismo como pilar de la democracia.
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0: Todos tenemos un pedacito de Elton en nuestra vida. Porque alguna vez hemos sido un tiny dancer tratando de encontrar nuestro lugar en un mundo demasiado grande. Otros hemos tenido la necesidad de pedirle a alguien que no vaya rompiendo nuestro corazón, o don't go breaking my heart. Y también hemos descubierto a veces demasiado tarde que sorry seems to be the hardest word. Elton ha convertido cosas de la vida cotidiana, como el amor, la soledad, el exceso, la pérdida, incluso la amistad, en canciones capaces de sobrevivir a quien las escucha, incluso décadas. Quizá por eso Your Song nunca fue solamente su canción, terminó siendo la de todos. Su vida también tuvo algo de Rocketman. Subir muy alto, demasiado rápido, descubrir la inmensa soledad que puede existir allá arriba y encontrar después la manera de volver a tierra. Y sigue, porque I'm Still Standing dejó de ser únicamente un título de canción para convertirse casi en una declaración de principios después de los excesos, las adicciones y los prejuicios. Y con esta canción arrancamos hoy.
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0: Muy, pero muy buenos días. 10 de la mañana con 2 minutos de este viernes, viernes 2 de octubre. Viernes de música en este espacio. Demasiadas noticias en esta semana. Demasiados temas fuertes como con el que terminábamos ayer lo sucedido en Torreón, de lo cual hablaremos también más adelante como corresponde en el bloque de noticias. Pero hoy es viernes, viernes de música, y qué mejor de hablar de uno de los más grandes. El viernes pasado lo hacíamos de YouTube. Otro de los más grandes que viene de esos lugares también. Unos de Irlanda, el de Inglaterra, por supuesto. Sir Elton John, que se presenta el día de hoy y mañana en el Estadio Banorte, en el Estadio Azteca, en la Ciudad de México, y trae a la ciudad de cabeza. Gracias a todo el equipo, Richie, Mike, Carlos Jiménez, Jimena Millán. Vivi, ¿cómo estás? ¿Qué tanto te gusta Elton John?
2: Buenos días, Dani. Me encanta Elton John. Me fascina Elton John, diría. Y ¿sabes qué? Me gustó mucho más después de que vi la película. Hay una película, Rocketman, se llama, es de la vida de Elton John. Se estrenó hace algunos años, ahorita les digo en qué fecha se estrenó, pero la verdad es que es una película que se estrenó en el 2019, acabo de checar, pero es una película que pues detalla muy bien la vida de Elton John. Y a ver, a mí hay muchas cosas que me gustan de este artista, pero creo que la principal...
0: La canción en 1972. ¿Qué? Bueno, la canción es 11 años más grande que yo.
2: Es impresionante. Y digo, yo te diría que sigue vigente, ¿no? A mí la canción que más me gusta de Elton John creo que puede ser Your Song. A mí lo que me gusta mucho de esta película y me gusta mucho de este artista, y no sé si vas a coincidir conmigo, pero es que a pesar de los años y a pesar de las épocas que vivió, ¿no? Porque hay que decirlo, era muy diferente a lo que estamos viviendo ahorita, sigue siendo un artista vigente, y creo que eso es algo bien bonito, ¿no? O sea, cuando un artista, a pesar de las épocas, a pesar de que pasan los años y así, sigue renovado. Hace poquito, con un super éxito que llegó al número uno me atrevería a decir que en todo el mundo, que tiene como un mix de varias canciones suyas,
0: ¿no? Les recomiendo ampliamente que no ahorita, después de que acabe el programa, busquen el perfil de Sopitas, un queridísimo amigo al que invitamos, pero lamentablemente no pudo estar con nosotros, porque sube la explicación de esta canción.

0: Eso además, con ayuda, Vivi.
1: Sí, es como una banda que se dedica justo a hacer como este tipo de música, y que ellos habían ya colaborado con Elton John hace algunos años, pero que después, como que Elton John les dijo, a ver, o sea, yo quiero tener un éxito, pero de verdad un éxito, éxito, éxito. Y entonces ellos dijeron, a ver, vamos a empezar a analizar las canciones de Elton John, y les sugirieron entonces empezar con canciones que él había sacado desde hace ya muchos años. Estamos hablando de la época de los 80, un poquito más anteriores, y crearon este remix con Dua Lipa, que fue todo un éxito, como ya les decía. O sea, llegó al número uno, me parece que en varios países, salió en el 2021, y como que le dio este poncho otra vez a Elton John, me atrevería a decir.
0: Sí, lo hizo con ayuda de Now, que es un trío de australianos a quienes Elton John ya había conocido y con quien ya había colaborado. Y en la pandemia, precisamente, les ofrezco una disculpa por el caos técnico que había, pero yo no tenía audífonos, entonces no oía lo que estábamos escuchando. Les pidió que lo ayudaran a tener un hitazo, un trancazo, que evidentemente
2: lo fue.
0: Además, unieron a Dua Lipa, que estaba en su máximo en ese momento, la empezábamos a conocer, y es un mix de diferentes canciones que son Rocketman, Sacrifice, Kiss the Goodbye y Where's the Sura.
1: Sí, imagínense, o sea, son cuatro canciones en una mismo remix, que a mí me encanta. Pero bueno, obviamente a Elton John le encantó el resultado, ya decías, ¿no? O sea, con una de las artistas ahorita más vigentes y todo. Y llegó al número uno en la lista de sencillos del Reino Unido, y pues le dio a Elton John su primer liderato en ese conteo tras 16 años.
0: Hoy es viernes de música en este espacio dedicado a nada más y nada menos que Sir Elton John. Quédense con nosotros, que esto apenas comienza y se va a poner mucho, muchísimo mejor.
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0: Y están con nosotros Brian Rodríguez, él es músico y compositor. Bienvenido, Brian.
4: ¿Qué tal, Daniel?
0: Muy buenos días. Además, esos lentes se me hacen conocidos. No sé a quién se los he visto. Para quienes están en la radio y no lo ven,
4: claro,
0: son color rojo en forma de corazón.
4: Corazones muy amorosos, podríamos decirlos.
0: Románticos. ¿A quién le he visto unos lentes así?
4: A la mayor estrella británica que está a punto de pisar nuestro país en un par de horas.
0: ¿No ha llegado?
4: Pareciera, ayer había rumores de que había llegado, pero también había rumores de que por la noche su vuelo regresó a Los Ángeles, entonces realmente no hay información precisa.
0: Órale, pues si llega hoy va a estar cansado, sobre todo con la altura y eso que luego les afecta. También está con nosotros Zulema Zacarías, el guía, es organizadora y fundadora de Rocket Club México. Bienvenida.
5: Hola, buenos días, ¿cómo están?
0: También reconozco tus lentes. Oye, ¿por qué
5: sí,
0: no te
5: pues préstame unos lentes para sentirme?
0: Claro que sí.
6: Los de Zulema no son corazones, ni son rojos, son rosas y son estrellas.
1: A ver,
6: con contorno de diamantes. Ya estoy vestida de ocasión. Y está Jorge Carrillo, que también es muy, muy fan de Sir Elton.
1: ¡Ay, también tienes lentes!
6: ¡Ay, está padrísimo!
0: ¿Por qué no me avisaron que teníamos que
1: traer? Ah, mira, dicen Elton John.
0: Ah, en un ojo dice Elton y en otro dice John. Ahorita nos tomamos una foto y la subimos.
4: Claro,
0: a
4: claro.
0: Bienvenidos, bienvenida.
4: Gracias. Muchas gracias.
0: Nos decías, Brian, el mayor artista
4: británico, exacto. Es un honor para México, saber que esta noche Elton estará de regreso después de varios años. Creo que la última fue en el 2012. Entonces ahora viene renovado, ya con nuevos éxitos, como lo decían ustedes, con Cold Heart, Hold Me Closer, que tiene una historia muy arraigada a México. Y bueno, aún más temas. ¿Y qué podemos decir de Elton John? Es el alter ego de Reginald Dwight. Ese personaje donde se escondía el Reginald para mostrarle al mundo lo que realmente podía ofrecer, tanto como artista, como persona y hasta como filántropo. ¿Qué más decir de él? Que un prodigio del piano.
0: Sí.
4: Totalmente.
0: Zulema está desesperada porque le quite sus lentes.
5: ¿Sí? No, adelante.
0: Que se siente fuera de... No, ya me los estás quitando. El que roba a ladrón. Ladrón que roba a ladrón.
4: Tienes 100 años de perdón.
0: Te interrumpí, Brian.
4: Muy bien, bueno, les decía, un prodigio del piano, pero aquí pasa algo muy curioso. ¿Qué pasa cuando logras hacer música, pero no tienes las letras? Algo falta, claramente. Elton lo buscó, no sabía dónde estaba su destino. Primero decía, ok, toco el piano, pero me falta algo. Yo no soy... No quiere decir que no sea tan bueno, es alguien maravilloso. Pero necesitaba ese plus. ¿Y quién mejor para complementarlo que su compositor estrella, Bernie Taupin? Él conocí a Elton,

0: y creo que lo demás es una historia fantástica. Amistad, talento, música. ¿Qué más le puedes pedir a la vida cuando tienes todo eso?
1: De eso precisamente vamos a estar hablando a lo largo del programa. Rapidísimo, antes de irnos a la pausa. ¿Qué edad tienen? Perdón.
0: Por mi parte, yo tengo 20 años.
2: Brian.
3: Tengo 33 años.
4: Y yo 26 años.
1: ¿Cómo a los 26 años te haces fanático, sí, tan fanático de una estrella así, pero que no corresponde a tu generación? En una palabra, ya después nos platican bien. ¿Cómo te hiciste fan así?
0: ¿Cómo me hice fan? Fue a través de la última ocasión que vino, en el 2012, a través de comerciales televisivos.
1: Okay.
0: Y de ahí me quedó la duda de quién era Elton y los demás.
1: ¿Tú, Zulema?
4: Teatralidad, totalmente.
1: ¿Y tú?
3: Yo por parte de mis señores padres, que les gusta la música. Por
1: generación. Generación en generación suele ocurrir. Bueno, una gran figura de la música, del espectáculo, de esta época, pero también de muchas otras décadas, es de la cual estamos hablando este viernes de música. Sir Elton.
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17: El vuelo más largo registrado de una gallina común duró apenas 13 segundos, alcanzando una distancia bastante corta de metros.
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1: De la mañana con 15 minutos, claramente estamos dedicándole este viernes de música a Sir Elton John, que se prepara para presentarse en la Ciudad de México en dos conciertos que pasarán a la historia seguramente en el Estadio Banorte hoy y mañana. Y estamos platicando con tres de sus grandes fans en este país. Les preguntaba, son jóvenes todos, menores de 35 años los tres. Los cinco de la mesa somos
3: jóvenes.
1: Apenas acabamos de sacar nuestro INE. No, pero yo les preguntaba cómo te conviertes en fanático así, que te dedicas buena parte de tu vida al artista, de un artista que no corresponde a tu generación. Tú me decías y me parece la vía más lógica por tus papás.
3: Por mis papás, es correcto.
1: ¿Cómo recuerdas tus primeros encuentros con la música de Elton John?
3: Más que nada lo recuerdo por mi mamá, que escuchaba así música de los 80s, llámese Madonna, Bee Gees, Elton John. Y ya buscando con artistas de Elton John, muy padre su música, muy rítmica.
1: O sea, letra, te llamaba mucho más la atención la de Elton John que Madonna.
3: Ajá, sí, es mucha la atención la que se... Por la música y el tono y el ritmo, la letra también.
1: Pero ahora, una cosa es que estés con tu mamá y te guste que ponga Elton John, y otra cosa es que te conviertas mamá en un fan de este tamaño. ¿Cómo fue ese paso?
3: Pues sí, como dicen, que en películas, los discos también, y más que nada eso, con las canciones, películas, ya siguiéndolo paso a paso, cada su
1: ¿Tu mamá
3: tema,
1: vive?
3: Sí.
1: Y ya rebasaste su fanatismo, evidentemente.
3: Sí, ya
1: le enseñas tú de Elton John.
3: Sí, ya cuando sacaron la venta de los boletos, digo, oye, ma, ¿qué crees? Va a venir Elton John. Voy a ir a la Ciudad de México. Ah, bien, no, pues, me parece excelente, diviértete mucho.
1: Ay,
3: como
1: bien.
3: Que sí, era... Bueno, sí, mucho su fanatismo, que ella lo transmitía y yo sentía muy padre. Como...
1: Tú dijiste, Brian, que a raíz de la última vez que vino...
2: Claro.
1: Que empezaste a ver espectaculares, anuncios,
2: de
1: y
2: todo.
1: Ahí dijiste, ay, ¿quién es este señor o qué?
2: Exacto, me llamó la atención, los lentes, luego es vestimentas tan características. Al pasar de los años, pues, me quedé todavía con la duda, ¿quién es Elton John?
1: ¿No fuiste?
2: No, tenía 5 años apenas.
1: Ah, eras un bebé, claro.
3: Ajá,
1: sí.
2: Y en 2017...
1: Oye, pero que a los 5 años te llame la atención alguien así,
2: sí,
1: me llama mucho la atención.
2: Claro. Y bueno, hasta después la película de Kingsman, entonces veo a un señor con plumas por todos lados y me vuelvo a preguntar quién es él. Y era Elton John. Y ya lo más es totalmente... Me enamoré de tanto su música, ese estilo y su manera de ser cómica. Bueno, la película es muy cómico. Y a los 2 años sale Rocketman, queda encantado.
1: Ya fue la...
2: El boom.
1: Total. La cereza en el pastel.
2: Sí.
1: Y desde entonces, ¿qué implica para ti ser fan de Elton John? ¿Qué haces, aparte de conocerlo, de estudiarlo, de tratar de ir, como en este caso, cuando se puede?
2: Bueno, por mi parte, en el lugar donde radico, donde vivo, tengo mi propia banda de rock y ahí trato de darle proyección a las canciones de Elton John con las nuevas generaciones.
1: Ah, qué cool.
2: En los últimos días, pues hubo una tocada, hace como 2 meses, no en los últimos días, y la gente nos arropó muy bien. Le encantó esta faceta que no habían visto en ese lugar. Que el rock ahí se está quedando abajo. Y al saber que traíamos este nuevo proyecto, les encantó. Entonces, mucha gente me preguntó quién es Elton John. Y solté toda la información que yo tenía con el mayor de los gustos.
1: Y, Zulema, tú me dijiste teatralidad. Claramente. Entendemos todos lo que significa la teatralidad de Elton John. Pero, ¿en qué momento de tu vida lo conociste? ¿Te llamó la atención?
16: Yo desde niña me ha encantado la música, uh-huh. Pero muchísimo. Entonces, no sé si recordarán que en su momento, antes de plataformas de música donde puedas descargarlo, pagar una mensualidad, era descargarlo en plataformas piratas.
1: Claro.
16: Entonces, descargué un montón de música dentro de esas Guns N' Roses, Alice Cooper, demás, ¿no? Bon Jovi. Y dentro de esos, me aparecía un montón de canciones donde decían el típico track 1, track 2, track 3. O sea, nunca venían el nombre, porque al ser pirata, pues no venía como titulado, ¿no? Y me encantaban muchas canciones. Jamás supe quién era, pero me gustaba. Siempre como que esta música movida y todo el asunto. Ya desde muy, muy joven, de que será 11, 12 años, me empieza a gustar el teatro, los musicales principalmente. Dentro de todo esto... Encuentro más como David Bowie y son ya artistas como clasificados dentro del glam rock, uh-huh. Que es vestimenta súper extravagante, plumas, brillos, y es algo que a mí desde siempre me ha encantado. Entonces, el teatro, todo lo teatral que tiene, toda la pasión, todo lo que ellos representan, fue definitivamente el boom para mí, como para decir, esto es lo que, donde me gusta estar y es lo que a mí me encanta. Y definitivamente Elton John es lo que definiría como tal.
1: Sin querer queriendo, ya hablamos de una gran parte de Elton John como figura, lo que se ve, la teatralidad, las estrafalarias vestimentas, los lentes que ustedes están usando en este momento. Eso queda claro y está a simple vista. Pero, ¿qué define a Elton John como músico? ¿Quién es Elton John?
16: Híjole, está algo complicado porque se podría definir por muchas formas, pero yo creo que algo que tiene es pasión. Pasión totalmente, mucha dedicación y mucha fuerza de voluntad también, porque dentro de todo lo que ha pasado a lo largo de su vida, ha generado esta parte de altas y bajas, ¿no? Pues nada, o sea, la verdad yo creo que lo que define por completo es eso, pasión, mucha, mucha fuerza de voluntad definitivamente, porque Elton John es, como bien decía Brian, el alter ego de Reginald Dwight, uh-huh. ¿no? Reggie nace en un espacio en donde muy conservador, pero al mismo tiempo quiere ser él y muy festivo y de repente se le ve como encerrado en que sus padres no lo dejan un poco, como que lo tratan de esconder y hacerlo un poco más, no sé si llamarlo como, sí, conservador, digámoslo así. Y dentro de todo esto, él aún así sobresale y sobresale. Entonces es más bien como una lucha constante entre lo que los demás quieren que sea y lo que él es.
1: Musicalmente, tú que tienes una banda, ajá. Brian, ¿qué define a Elton John?
2: Elton John es la complejidad andando. Porque sus canciones no son simples como a lo que estaríamos acostumbrados. Él se sienta en el piano y empieza a tocar lo que su corazón le dice. Y no sigue un acordes exactamente del mismo, ¿cómo explicarlo? Que estén en un orden. Él le encanta explorar esa teatralidad, esa musicalidad que tiene. Y cuando piensas que te está llevando hacia ese objetivo de la canción, te cambia totalmente todo. Y te quedas sorprendido y dices, ¿cómo es que alguien puede hacer esto? ¿Cómo es que no comprendo esa canción, pero me encanta? Entonces, ese es Elton John.
1: ¿Y quién es Elton John, Jorge y Zulema y Brian, los tres? ¿Qué ha tenido que pasar por la vida? Porque se habla mucho de su vida, de las complicaciones que ha tenido, de los paradigmas que ha roto, sí. Y eso es importante, sobre todo en una cierta época. ¿Quién es Elton John más allá de la música? ¿Vas, Jorge?
3: ¿Quién quiere hablar? No, bueno, para mí más allá de la música de Elton John, sí es una gran persona, un ser humano. Hemos visto que en sus fundaciones, las que tiene, y que ha ayudado a artistas que están, digamos, en alcoholismo, los ha ayudado, sacado adelante.
2: La fundación del VIH también.
3: La fundación del VIH también. Claro. Sí, tiene una fundación que la creó, si no me recuerdo, por la muerte de
2: Freddie Mercury. Claro.
3: Sí, más allá de su lado humanitario, para mí.
1: ¿Qué ha pasado Elton John en su vida? ¿Cuáles han sido las principales complicaciones, digamos, en medio de la vida de un rockstar que pareciera que no hay tal, ¿no? Todos pensamos claro. En un rockstar como un tipo que lo tiene todo, que tiene todo a su servicio, que todo tiene todo a una palabra para pedirlo. ¿Qué ha sido la vida de Elton John? Los detalles que no conocemos quienes no somos tan fanáticos como ustedes.
16: Pues creo que una de las cosas que más pasó por todo a lo largo de su carrera, incluso desde mucho antes de que iniciara, es la inseguridad por completo. Porque físicamente no le gustaba desde niñito. Entonces lo que hacía era quería parecerse a otros artistas, como cualquiera de nosotros, que usualmente somos fans. Entonces, lo más que lo destaca a él ahorita como artista son sus lentes. Pero esto viene de un querer imitar a alguien más, a un artista que él le gustaba. Se ponen los lentes, pero con aumento, entonces termina por arruinarse la vista, por lo que ahora sí le toca utilizar lentes. Y dentro de toda, obviamente, esta extravagancia que le encantaba, pues empieza a ser como su seña, su marca personal. Y no nada más eso, sino el cabello, la pérdida del cabello, el tener que encontrarse con gente que abusa de él emocionalmente, también económicamente. Uno de sus representantes en su momento, el que más lo lanzó a la fama, al mismo tiempo lo destruyó por completo en su momento.
1: El inexorable paso del tiempo para un rockstar, ¿no? Claro, sí. ¿Cómo te conviertes? No quiero ser ofensiva ni despectiva, pero en viejo. Eso es finalmente lo que le ha pasado también a él, Brian.
2: Claro, y al final Elton ha pasado por tantas cosas que dices, ¿cómo es posible que alguien resista tanto?
1: ¿Qué cosas?
2: Por ejemplo, yo me voy a enfocar en estos pasajes de su vida lamentables, la pérdida de varios de sus amigos. Tenemos a la princesa Diana, Gianni Versace y creo que uno de los mejores, Freddie Mercury. Son tres partidas de sus amigos que le dolieron, que lo hicieron caer también emocionalmente, pero que lo reconstruyeron a su vez. Por ejemplo, con Freddie Mercury, estaba deshecho totalmente. Se había ido uno de sus mejores amigos. ¿Qué pasa después? Le rinde tributo en el concierto, tributo a Freddie Mercury. Canta Bohemian Rhapsody, la mayor obra maestra de Queen, y The Show Must Go On. Con esto nos damos cuenta que Elton adora a sus amigos y que a través de eso, de esas canciones, él les demostró el cariño y lo importante que eran para él. A pesar de estar deshecho totalmente y estar saliendo de sus propios problemas, tanto con el alcoholismo y las drogas, canta The Show Must Go On y le demuestra al mundo que sigue siendo claro. Elton John.
0: Es que, a ver, yo comentaba algo al inicio de este espacio y decía que, a ver, aunque este artista haya vivido excesos como los artistas que conocemos, él sobrepasó eso y además ahora como que es parte fundamental de su vida, ¿no? O sea, el hecho de que él está sobrio, el hecho de que vivió muchísimos excesos y que al final del día salió de eso, ¿no?
1: De lo cual hablamos al regresar de la pausa, que cae de forma automática. Mientras más canciones pasan, es de sí, esos artistas sí, que te das cuenta que conoces sí. todas, que conoces muchas sí. más
2: ajá,
1: de las
2: que... pareciera que no.
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1: Días de la mañana con 31 minutos, le estamos dedicando este viernes de música a Elton John, que hoy tiene el primero de 2 conciertos en el Estadio Banorte en la Ciudad de México. Y estamos platicando con 3 de sus más grandes fans en México. Y su historia es mucho más bonita de lo que me imaginaba, la de ustedes. La de Elton John seguramente también, con sus picos y sus subidas y sus bajadas. Pero, Zulema, tú eres de la Ciudad de México.
16: Sí, así es.
1: Tú, George, de Monterrey.
3: De Monterrey.
1: El fan norteño.
3: El fan norteño.
1: Y tú, Brian, de Guadalajara.
2: Ajá. Exacto.
1: Bueno, de Jalisco, no sé si exactamente de Guadalajara. Y se conocieron por iniciativa tuya, Zulema, al crear este grupo. Que creaste recientemente porque algo no te gustó de cómo se estaban dando las organizaciones de los conciertos de hoy y de mañana. ¿Cómo fue?
16: Pues es que mira, de toda la vida yo he sido de que he organizado todo en todos lados. Desde siempre.
1: La cena de Navidad de las amigas.
16: Sí, itinerarios, de a tal hora, tal hora, tal hora, ¿no? Siempre con algo muy, como muy puntual. Uh-huh. ¿No? Entonces, yo desde el momento en que supe que iba a venir Elton, yo dije, yo necesito ir, tengo que ir. A mí mi mamá me regaló el boleto por cumpleaños. Gracias, mami. Y y bueno, o sea, se da que empiezo a entrar a todos los grupos en Facebook principalmente, para ver qué onda, cómo la gente se está organizando para poder ir. Ya había dado, seguido muchos grupos, pero todos muy emocionados, todos publicando que qué padre, yo voy a ir, qué día van a ir ustedes y demás, pero nadie estaba diciendo dónde nos vamos a ver, qué vamos a platicar antes de, y era como de, ¿por qué? ¿No? Y es que además recientemente con los conciertos de grupos coreanos, en el K-pop, se dio como un poquito más de conocimiento sobre la existencia de freebies, que son regalitos que hacemos entre todos nosotros, cada quien diseña stickers o hace llaveros o demás, y se
1: relacionados con el artista.
16: Exacto.
1: ¡Ay, qué bonito!
16: Entonces, pues yo vi que alguien por ahí preguntó, ¿alguien va a dar freebies? Y yo sí, yo quiero porque jamás lo he hecho. Pero como nadie se estaba organizando, dije, no, o sea, tengo que hacer algo. Si yo quiero vivir esa experiencia y nadie la está haciendo, yo tengo que hacer algo, ¿no? Entonces, hago un grupo de WhatsApp con un conocido que justamente que alguien también quería, una organización así. Empezamos siendo 2 personas, ahorita ya somos 130, 140, si no mal recuerdo. Y pues empezó toda la organización, de nos vamos a ver, a qué hora, cómo nos identificamos y demás. Y pues así se dio, de un momento para otro. Alguien por ahí me pidió que hiciera una página de Instagram, la hicimos y pues ya, también voló
1: por así. Y se van a reunir por primera vez hoy.
16: Hoy,
1: antes del concierto.
16: Así es.
1: Y se van a dar freebies.
16: Así es. Y buscamos hacer un intercambio, porque pues de repente ahí hay gente como. De repente como que ve que están regalando y te lo quitan de la mano, así, por experiencias de otras personas. Dice, mejor vamos a organizarnos y entre nosotros ya sabemos que es amable.
1: Me imagino que además van a ir vestidos pues así muy de Elton
16: John.
1: Sí, claro. Se ha puesto como de moda ir vestido. Antes no pasaba eso, cuando yo era chavilla no te vestías para el concierto. Daba lo mismo como fueras al concierto de Michael Jackson o de Shakira. Y ahora, ¿cómo es el código de vestimenta para ir a ver a Elton John, si ustedes tuvieran que decir?
16: Algo icónico, creo yo. O sea, creo que definitivamente tiene que ser. Muchos prefieren hacer exactamente el vestuario que en algún momento utilizó, algún outfit que de verdad haya llamado mucho la atención, o un tipo de combinación entre eso y otro, o algo que te gusta, algo que te defina a ti también, pero que represente algo, un momento de Elton.
1: Ya me vi llegando al Estadio Norte queriendo parecerme a Elton John y pareciendo la pájara Peggy. Con plumas. Sí.
0: Oigan, yo nunca he ido a un concierto de Elton. ¿Tú has ido a algún concierto de Elton John?
1: Voy
0: ¿cómo son
1: mañana
0: los conciertos de Elton John? O sea, en cuanto al ambiente, en cuanto a todo.
16: Pues justamente, no sé si ya mis compañeros han visto los videos. De hecho, Brian creo que tiene como un poquito más experiencia en el asunto.
2: Un poco.
16: El conocimiento, pero bueno, creo que más bien el ambiente es.
2: Es mágico.
16: Exacto.
2: Sí. ¿Qué más decir? Llega Elton, se sienta en su piano. No sabemos realmente cuál es el setlist aún. Es una sorpresa.
0: Yo prefiero
1: espero que los setlists de los conciertos sean sorpresa.
8: Obvio.
2: Sí.
1: ¿No? Es sí, mucho más bonito. No me gusta que los publiquen antes, pero bueno, eso es algo que a nadie le importa.
2: Esperemos que va a ser bueno, sea cual sea. Sabemos que va a ser buenísimo. Bueno, les decía, Elton llega, se sienta y empieza a hacer magia con las manos totalmente. El sonido que va saliendo es el que te encanta. No dejas de verlo, no dejas de escucharlo, de ponerle atención. Y ahí se van las 2 horas o 3 horas que sea, se van rapidísimo. ¿Por qué? Porque te está encantando lo que estás viendo y escuchando a la vez.
1: Y además pasa lo que les decía antes de irnos a la pausa, que hay muchas, habemos muchas personas que nos gusta, conocemos las canciones que todos conocen, nos entusiasma mucho por ir a ver a un monstruo del entretenimiento, además claro, en su gira de despedida con México, sí, sí, por lo menos seguramente la última vez que lo veremos. Pero pasa que va desarrollándose el concierto y te das cuenta que eres mucho más fan de lo que tenías, sí, claro, ¿no? Y que te sabes mucho más y ya te encuentras, te digo, vestida como la pájara Peggy y cantando a todo el pulmón las canciones del Toño. Sí.
16: Es que además prácticamente Elton está en todos lados. Hace ratito estaba recordando que justamente uno de los premios que ha ganado es un Oscar por haber estado, que será como parte del soundtrack de una canción de Disney, la del Rey León, la que acabamos de escuchar, de hecho, recientemente. Entonces, luego desde niños te das cuenta que desde chiquitos cuando vemos esta película, en realidad siempre ha estado ahí y ha estado en otros lados.
2: La película de Chicken Little también.
16: Ah, también. Sí. Y creo que lo que ahorita hace que como que más gente joven lo conozca es justamente la película de Kingsman que interpreta Taron Egerton, tu película biográfica, siempre como muy presente, y más últimamente, y bueno, con la canción de Dua Lipa, pues.
0: Claro. Oye, hablando de la película biográfica, que es increíble, de verdad, si no han tenido la oportunidad de verla, véanla, se llama Rocketman, está en una plataforma que ya todos conocemos, empieza con N.
1: Ay, bien, dila ya, de por Dios.
0: Elton John lleva 36 años sobrio, de hecho, este año cumplió 36.
1: Ah, estábamos años. Hablando de eso antes. Ajá.
0: Y de hecho, como que para él es súper importante este mensaje, hasta publica en sus redes sociales un mensaje, pues como que recordando esta decisión que le cambió la vida, ¿no? En 1990. Pero yo decía, a mí lo que me impresionó mucho en esta película es justo ver eso, ¿no? Es un artista que pues pasa por todos los excesos, porque hemos visto artistas que pasan por eso, ¿no? O sea, excesos, drogas, alcohol, etcétera, etcétera, y que deciden dejar esos excesos para seguir adelante, y ahora vemos a un artista que se ha consolidado, que sigue vigente y que la está rompiendo, ¿no? O sea, un éxito en el 2021 después de tantos años está impresionante. A mí es lo que más me gusta de Elton John. ¿Qué opinan de eso?
16: Pues justamente algo que lo hace tan vigente es justo la película de Rocketman, que fue además de que ser una joya para muchos de nosotros como los fans, justamente volvió a ganar un Oscar con esta película, con I'm Gonna Love You. Sí.
1: Bueno, vamos a ver datos curiosos de Elton John. A ver, les voy a hacer un quiz, un examen. Este está muy fácil. Su nombre completo. Su nombre real.
16: Reginald
2: Dwight.
16: El segundo nombre, la verdad.
1: Reginald Kenneth Dwight. Dwight. Su fecha de nacimiento.
16: 25 de marzo.
8: Del 47.
16: Del 47.
1: El próximo año cumple 80.
0: Ya. Y se ve espectacular.
1: Sí. ¿En qué momento adoptó su nombre, Elton John?
8: Es cuando, bueno, lo adoptó por parte de una banda que se llamaba Bluesology, si mal recuerdo, y por los músicos.
1: Bluesology.
8: Que un chico se llamaba Elton, no me acuerdo tu nombre.
1: Elton Dean.
8: Ajá. Y el otro es
1: John. Exacto, fue en la década de los 60. Como ya nos decías, Ryan, no escribe sus propias letras, aunque compone casi toda su música. Su colección de lentes y disfraces que empezó a usar, nos decías, a pesar de tener buena vista en su juventud, lo han hecho convertirse en un ícono de la moda y del movimiento LGBTQ y más. El sencillo más vendido de la historia es de Elton John, su versión de 1997 de Candle in the Wind, regrabada como tributo a la princesa Diana, una de sus grandes amigas. Logró el EGOT, que es el EGOT, en enero del 2024 lo consolidó. Se ganó un Emmy, un Grammy, un Oscar y un Tony. El primer premio Emmy con lo que lo consiguió fue su concierto en vivo, Elton John Live, Farewell from Dodger Stadium, en Disney Plus, lo pueden ver. Hizo una apuesta con John Lennon, ¿sabían?
16: Sí, creo que había leído algo sobre eso.
1: En 1974 hizo una apuesta con John Lennon. Si su canción Whatever Gets You Through the Night llegaba al número uno, Lennon tenía que tocar con él en vivo. Uh-huh. La canción lo logró y Lennon apareció por sorpresa en un concierto en el Madison Square Garden. Y esta sería, por cierto, una de sus últimas actuaciones en vivo. Imagínense. Sí.
0: No, es impresionante. A ver, ¿saben cuándo aprendió a tocar el piano?
16: Desde niño. Recuerdo en la escuela. Cinco, seis años.
0: Tres años. Aprendió a tocar el piano de oído a los 3 años y a los 7 ingresó a la prestigiosa Royal Academy of Music.
16: Y es que además ingresó a la academia justamente porque era, como es como súper tardado, porque aprendió a tocar las canciones de puro oído. Escuchaba algo y la podía interpretar en el piano. Sí. Y su abuela se dio cuenta de esto y lo impulsó.
1: ¿Qué significa para ustedes que estemos en el, finalmente, ocaso de la, digamos, de la vida de Elton John, más allá del legado que perdurará por siempre, me imagino? ¿Qué significa saber que hoy lo van a ver y con mucha posibilidad nunca más?
16: Es emocionante, honestamente, porque sí quieres vivir una experiencia así. Desafortunadamente, pues nos toca ya cuando tiene una edad pues un poco más avanzada y no podemos verlo con toda esa energía que tenía nosotros conciertos.
1: Ya no baila, ya no se mueve tanto.
2: No. Antes hacía un truco donde saltaba directamente del piano hacia atrás. Ya no puede, lamentablemente, pero... Pues,
1: ¿qué significa para ti, Bella?
2: Por mi parte, es triste, pero me llena de alegría y me satisface saber que en mi lista de imposibles conciertos estaba Elton John. Saber que por lo menos voy a tachar uno. Entonces, alegría total. Voy a llorar definitivamente en cuanto escuche la primera canción. Va a ser una noche.
1: Nos vamos a la pausa y me cuentas tú.
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15: Los caracoles pueden dormir hasta 3 años seguidos si las condiciones climáticas externas no son favorables para su supervivencia.
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29: En el espacio de Ciro Gómez Leyva en Grupo Fórmula, el expresidente Felipe Calderón acusó que la destrucción de su estatua en el Centro Cultural Los Pinos corrobora que México no vive en una democracia real, porque no hay garantías para la libertad ni equilibrio de poderes. La gobernadora del Estado de México, Delfina Gómez, encabezó una reunión de trabajo para revisar los proyectos de restauración y saneamiento de la cuenca alta del río Lerma. Indicó que es prioridad la recuperación de cuerpos de agua, ciénagas y ecosistemas ribereños. A 4 años de iniciada su administración, el gobernador de Tamaulipas, Américo Villarreal, afirmó que la entidad recuperó el rumbo. Señaló que durante el primer trimestre de 2026 la economía estatal creció 5.2% y la población en situación de pobreza pasó de 26.8 a 20.2%. Informó Amy Arriaga. 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
1: Regresamos 10 de la mañana con 45 minutos. Estamos platicando con Zulema, con Brian, con Jorge, tres de los grandes fanáticos jóvenes. Y además eso se me hace lindísimo de Elton John, que se organizaron para reunir a todos los fanáticos así recalcitrantes de Elton John para verse antes del concierto el día de hoy. Otro grupo en el concierto de mañana. Yo les preguntaba que qué sienten de saber que lo verán hoy, pero que seguramente no lo volverán a ver, por lo menos no en vivo, más allá de que un artista ni se retira, ni se muere, ni nada, ¿no? Se queda siempre en el legado que dejan. Y Jorge, que es de Monterrey, llegó hace rato, 4 AM.
8: Llegamos a las 7:30 de la mañana.
1: Ah, tú eres el que llegó,
2: sí,
1: a las 4
2: de la mañana.
1: 7 AM, ¿vas al concierto? O sea, ¿vas a andar por aquí?
8: Vamos a andar, sí, en el centro, en toda la Ciudad de México, en lo que es
1: concierto,
8: la...
1: aeropuerto.
8: Y...
1: así de fanático.
8: Así de fanático.
1: Bueno, Zulema me decía que se siente emocionada de saber que... triste, por supuesto, pero sí, emocionada, claro, de saber que lo va a poder ver. Brian, pues seguro de que va a llover, va a llorar.
2: Ay, Brian,
1: va a llover, no, ojalá que no llueva.
8: No.
1: Va a llorar y que será muy emotivo. ¿Y tú, George?
8: Yo súper mega emocionadísimo con verlo. Recuerdo que sí, le dije a mi mamá y unos compañeros de trabajo, tengo mi top de artistas, entre ellos es Elton John. Cuando vengas a la Ciudad de México, que es muy probable que venga, porque nos debía una fecha en el por 2022, uh-huh, que no se pudo por la pandemia. Uh-huh. Dije, la tiene que volver a hacer, a lo mejor unos par de años más. Si va, voy. No importa lo que gaste, el traslado, si me quedo a dormir en la calle o voy, vengo. Sí, estoy súper mega emocionado con verlo. Ya al momento de que pise el escenario, tengan por seguro que voy a gritar, voy a llorar, voy a saltar.
16: Va
8: a estar súper mega emocionado.
1: Vamos a despedirnos con sus canciones favoritas y con una palabra que defina Elton John. Primero tu canción favorita, Brian.
2: Mi canción favorita, The One.
1: The One. Y con, vamos a oírla un poquito. Mientras tanto, dime una palabra con la que definas a Elton John como músico, como ser humano, como ícono de la moda, como persona que rompió paradigmas, que rompió esquemas, que se atrevió a levantar la voz por muchos en una época en la que era muy complicado hacerlo, en la comunidad LGBTQ.
2: La palabra es excéntrico totalmente.
1: Y esta es tu canción favorita.

0: funcionando ya. George, ¿tu canción favorita?
1: Mi canción favorita, I'm Still Standing. ¿Por qué? Por la vibra que tiene esa misma canción, que es muy energética.
0: Es como un power song. Empezamos el programa precisamente.
1: De hecho, sí, yo tengo mi playlist. Siempre tiene que pasar con esa canción para estar con toda energía.
0: Pues hoy vas a necesitar mucha energía porque no vas a dormir como en 800 horas.
1: Así es.
0: Y una palabra que defina Elton John en su totalidad.
1: Digamos que sería como que dinámico, como toca el piano, cómo se desenvuelve en el escenario, la energía que tiene.
0: Excéntrico, dinámico. Y tu canción, esta es muy buena canción, la verdad es que desde esas que no hay falla. ¿Y tu canción favorita, Zulema?
2: Algo que no dudo sería Crocodile Rock. Definitivamente.
0: Crocodile Rock. Sí. Vamos a ponerla para despedirnos como se debe. ¿Y con qué palabra definirías a tu grandísimo ídolo?
2: Pasión, 100%, pasión.
0: Todavía no está Crocodile Rock. Veo a Jimena desesperada tratando de conseguirlo.

0: conozco todas, soy gran fan, me puedo unir a su grupo, los veo hoy a las 6 de la tarde. Voy a llevar mis freebies de Elton John. ¿Qué vas a dar de freebie?
1: Ah, pues de hecho los traigo, unos stickers. Tenemos el chiste local de que Alex Inte, que es el Elton John mexicano. Entonces, stickers de este Alex Inte, stickers de Elton John.
0: No sé ni siquiera si a Elton John le daría gusto.
1: Pues Alex Inte le abrió el concierto en algún momento.
2: ¿A poco?
0: ¿En serio?
1: Muchos le hacemos burla, pero en realidad
2: no,
1: sí.
2: No, es que Alex Inte, o sea, lo que ha hecho no está bien de ninguna manera, pero es un músico extraordinario.
0: Claro.
2: También sí, lo es. Gracias por haber venido. Qué emoción me da por ver a ustedes. Ya nos platican cómo lo viven. Suben videos a las redes sociales para vivir el concierto con ustedes. Disfrútenlo mucho, que se lo merecen.
1: Muchas gracias.

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1: ¿Cuál es tu canción favorita de Elton John, Fabricio?
2: Híjole, no sé. Soy malísimo con los nombres de las canciones, pero...
1: Rocketman.
2: Piano.
3: Benny and the Jets, Your Song, Rocketman.
2: Híjole, es que...
1: No, Piano Man es de Billy Joel.
2: Ah, es de Billy Joel, claro. Híjole, no sé, pero muchas.
1: Sí, o sea, no. Sí, es que es lo que pasa.
2: Sí, claro.
1: Te empiezas a dar cuenta que conoces un buen. Es Fabricio Mota, lo conocemos, hemos estado muchas veces platicando con él, hemos transmitido programas desde lo alto de la Ciudad de México con él. Es deportista, es montañista, pero sobre todo es un gran altruista que ha sabido llevar su actividad a hacer el bien. Y hoy está con nosotros para invitarnos a un gran plan de este fin de semana. Bienvenido otra vez, Fabricio.
2: Muchas gracias. Pues sí, efectivamente, este fin de semana...
1: Montañas con causa, eso.
2: Sí,
1: no dije,
2: Montañas con causa.
1: Su fundación.
2: Nuevamente tenemos otra caminata a favor de Casa de la Amistad. Es la tercera caminata que organizamos para ellos. Pues es transformar y darle una oportunidad de vida a los niños. Vamos a hacer la caminata en los Dinamos, nos vamos a ver a las 8 de la mañana en el estacionamiento del primer Dinamo, de ahí arrancamos. No se lo pierdan porque es una experiencia de vida increíble. Van niños de la fundación, en donde los ves correr, los ves felices, los ves sonriendo, y hay que seguir manteniendo esa sonrisa en ellos, dándoles esta oportunidad.
1: Para quien no entienda bien a bien qué es lo que hacen, o cómo es que ir a la montaña y ayudamos el domingo, ayuda, exacto, plática.
2: Bueno, en Montañas con Causa hacemos caminatas todos los fines de semana, donde parte de lo que recaudamos de la gente que dona y paga para estas caminatas, lo donamos a diferentes causas sociales. Hemos puesto aparatos auditivos, prótesis de pierna, y ahora nos toca poner para tratamientos para niños con cáncer.
1: Y como participante, pues, así yo llego el domingo y te pago. Y ese...
2: Sí, nos pueden buscar en las redes, en Montañas con Causa.
1: Montañas.
2: Sí, Montañas con Causa en Instagram, en Montañas con Causa en Facebook, o directamente en las redes de Casa de la Amistad. Ahí tenemos subidos historias y links en donde uno puede entrar al link y ahí hace el donativo directamente a Casa de la Amistad. El precio es de $600, que la verdad, por cambiarle la vida a alguien,
1: claro,
2: no es nada.
1: ¿Y cómo es el día?
2: El día, bueno, empezamos a las 8 de la mañana.
1: No es tan temprano.
2: Empezamos a caminar, más o menos vamos a caminar 5 kilómetros. No caminamos mucho porque van niños de la fundación, entonces no los podemos forzar mucho. Pero es una caminata a través de un río, un bosque. Ustedes ya vivieron esa caminata.
1: Sí, y nuestra audiencia con nosotros, porque lo hicimos
2: así
1: en vivo.
2: Es, exacto.
1: El programa desde una caminata con ustedes.
2: Entonces, es esa misma caminata. Y bueno, pues es desconectarse un rato de todo el bullicio de la ciudad y de todo el estrés para conectar con uno mismo y con estos niños.
3: Oye, Fabricio, a ver, ¿qué le dirías a la audiencia que nos está escuchando de por qué sí unirse a este tipo de iniciativas?
2: Bueno, pues en mi caso es en agradecimiento a todo lo que tengo. Somos afortunados en tener una casa, en tener comida todos los días, en tener salud. Y bueno, pues hay que regresar, no un poquito, un mucho de lo que de tantas bendiciones que recibimos de Dios, y pues regresarlas ayudando a la gente que menos tiene.
1: Fabricio, gracias por haber estado aquí. Tu fundación nos encanta porque además tu historia personal es muy linda, porque en el ayudar también llevas una actividad que es sumamente gratificante para ti, o sea, para uno mismo cuando la hace. Es bueno para la salud, es conocer lugares bien bonitos de la ciudad que a veces no sabemos ni que existen, y por supuesto, pues ayudar, que eso te enriquece y te hace una persona mucho más feliz, porque cuando ayudas, te ayudas a ti mismo.
2: Así es. Mi abuela siempre nos decía, cuando éramos chiquitos, que hay que dejar huella en el corazón de la gente que nos conoce, y que esa es la verdadera forma de trascender en la vida.
1: Gracias por haber estado con nosotros. Inscríbanse, Montañas con Causa en Instagram, Montañas con Causa en Facebook, y si se les va la onda, pues lleguen a los Dinamos.
3: A los Dinamos,
1: 7:30 de la mañana el domingo.
2: Al primer estacionamiento del primer Dinamo.
1: Gracias, muchas gracias.
2: Gracias, Fabricio. A ustedes.
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1: Dos cosas importantes en las noticias. Ayer nos empezábamos a enterar al despedirnos de lo que ocurrió en Torreón, Vivi.
3: Sí, un ataque a una secundaria, dos hermanos que irrumpieron el plantel, ahora sabemos que con cuchillos y al parecer con cohetes, mataron a la subdirectora, hirieron a otras cuatro personas, dos de ellas, por cierto, de gravedad. No sabemos bien el motivo, pero lo que sí sabemos es que estos exalumnos de la secundaria publicaban en redes sociales, eran fanáticos de Masacres Internacionales y utilizaban este lenguaje incel.
1: Sí, es un tema del que tenemos que volver a hablar, la violencia escolar, que no estábamos acostumbrados.

0: acostumbrados a ella en la República Mexicana, y vaya que no necesitamos otro tipo de violencia.
1: Porque este es el ataque en Torreón, pero también hubo un ataque en otra secundaria en Querétaro esta semana.
0: Esta semana.
1: No puede ser.
0: Y estábamos hablando sorprendidos del aniversario 1 de lo ocurrido en el CCH Sur, y este año pues se han incrementado considerablemente este tipo de eventos por la violencia en las redes sociales. Y la otra es que es un exmarino, fue detenido en Zapopan, en Jalisco, relacionado con la red de huachicol fiscal, presuntamente encabezada por los hermanos Farías Laguna. Se trata de Miguel Ángel N., a quien llamaban el capitán Sol, un sujeto que tenía un puesto fundamental en la estructura de este delito.
1: Huachicol, el fiscal. Movilizaciones hoy, 2 de octubre, en Ciudad de México y en otras partes del país por la masacre en Tlatelolco, y vaya jornada de protestas ayer en el Valle.
0: Sí, qué caos. Hoy también será complicado. Gracias por habernos acompañado. En nombre de todo el equipo, soy Daniel Diturbide. Vivi.
1: Gracias, buen día.
0: Nos oímos y nos vemos el lunes. Adiós.
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3: Hoy viernes 2 de octubre en Todo para la Mujer. José Ángel Bichir habla de su recuperación después de que casi enfrenta la muerte. Malinche regresa al teatro después del escándalo que tuvo con Gala Montes. Yair es expulsado de la Casa de los Famosos a solo 2 días de la gran final. Y en la granja VIP se arma un pleitazo que dura un día completo entre los habitantes. Además de lo mejor del teatro y el cine, porque tenemos entrevista exclusiva con John Cena, quien estrenó su nueva película en México. Estará con nosotros Daniel Jiménez Cacho para hablarnos de su nueva obra de teatro. Con esto y más, comenzamos.
2: Otra vez.
4: Sí, exacto.
2: Hola, ¿cómo les va? Muy buenos días, ya es viernes, qué felicidad. Gracias por estar con nosotros hoy viernes 2 de octubre. 2 de octubre, no se olvida. Hoy cumpleaños Susana González, Regina Torné y Sting. Y cumpliría José Ángel Espinosa Ferrusquilla, un gran compositor, maravilloso señor. Siempre nos hablaba por teléfono desde... ¿Dónde vivía? ¿Culiacán o...? Mazatlán, ¿verdad?
4: Sí. Padre de la señora Angélica Aragón.
2: Sí.
4: Que recordarás, Max, que cuando muere el señor Ferrusquilla, estuve yo presente en una asamblea de Landa donde se armó una broncota. Porque en ese entonces hay un medio hermano de Angélica Aragón. Y que se pase presente en la ANDA, en un evento de Landa donde estaba Angélica Aragón. Entonces dice, bueno, yo también soy hijo de Ferrusquilla, yo también tengo derechos, no, se armó un lío.
2: Ah, ¿sí?
4: Es un tema prohibido para la señora Angélica Aragón, pero no se nos olvida a los que estuvimos ahí.
2: Mira,
4: porque hace muchos años también este hijo desapareció, o sea, ya no es público. Pero sí, en su momento fue muy público y obviamente él pues se ostentaba como hijo de Ferrusquilla. Gran compositor mexicano.
5: Sí.
4: ¿Te acuerdas de este compositor mexicano que también está en la rotonda de los compositores aquí por Patriotismo, Max?
2: ¿Cuál?
4: Don Manuel Esperón.
2: Ah, sí, claro.
4: Sí, es que hay una rotonda aquí entre Patriotismo y Revolución cerca de la Condesa, donde está el último busto que se puso fue el de Don Manuel Esperón, pero ahí está Ferrusquilla también.
2: ¿También?
4: ¿Sí?
2: Ah, mira. Pues yo tengo muy buenos recuerdos de él. Era un lindo, precioso señor. Pero bueno, donde quiera que ande le mandamos un beso. Aquí en la mesa me acompaña Johnny, ¿cómo estás? Buen día.
5: Ay, feliz de estar aquí, Max, con ustedes, compartiendo esta mesa con muchas exclusivas, con mucho teatro y con muchas sorpresas.
2: Y muchos boletos.
5: Y muchas cortesías.
2: El fin de semana al teatro.
5: Al teatro hay que
2: ir.
5: Ay,
2: es que es una delicia ir el fin de semana al teatro.
5: Y al ratito tenemos un super invitado de teatro.
2: Sí, también.
4: Cierto.
5: Acompañará Daniel Jiménez Cacho.
4: Aquí estamos, Max, buen día.
2: Ay, pues muy contentos de estar con ustedes, la verdad, muy contentos. Y fíjense que

0: No, no, no. Es que cuando no hay clases, ¿cómo baja el tráfico, eh?
1: Sí,
0: Muchísimo.
1: exacto. Pero
0: No sé por qué,
1: ahorita
0: pero cuando
1: nos
0: no hay
1: tocó leve.
0: clases, ay, bueno, es una delicia, ¿verdad? Pero
1: Sí.
0: bueno, estamos aquí felices de la vida con ustedes. Muchas gracias. Y hubo un, ¿eh? ¿Qué me decías? Ay, sí. Ay, es que hubo alfombra roja de La Malinche. Ya regresó la segunda temporada de La Malinche. Acuérdense que hay un lío porque Gala Montes estaba ensayando para ser Malinche y la mamá de Malinche iba a hacer los dos papeles, según me contó Nacho Cano. Entonces, resulta que los dejó plantados. Se fue a la Casa de los Famosos. Tampoco aguantó en la Casa de los Famosos, se salió de Casa de los Famosos. Quiso regresar a Malinche, ya no pudo, porque ya había una chava ensayando los papeles que le tocaban a Gala. Pero bueno, el caso es que se estrenó la segunda temporada de Malinche. Se las recomiendo muchísimo. Es un espectáculo que tienen que ver. Está donde era el Frontón México. Ese edificio tiene años ahí.
2: Sí.
0: Pero los señores Salinas, tanto la señora María Laura como el señor Ricardo Salinas, lo remodelaron. No sé si compraron el edificio o no. Eso sí, no sé. Pero de que lo remodelaron y quedó precioso, quedó precioso.
1: Sí,
2: Sí.
1: sí, en gran lugar. Digo,
2: Una
1: para hacer.
2: superproducción, ¿eh? Superproducción majestuosa.
0: Superproducción.
2: Majestuosa.
1: Y todo está ambientado en la época prehispánica
2: Hispánica.
1: mexicana,
0: Sí.
1: que eso es lo más interesante, que llegas a un lugar donde además está inmerso, es una experiencia inmersiva. Está
2: Sí.
1: interesante la obra por sí también es muy interesante porque además tiene una pantalla, yo creo que es la pantalla más grande de un espectáculo en México, Max. No, no
0: Sí.
1: veo ninguna más grande por la amplitud. Y aparte tiene varias características como que está traducida al inglés para los extranjeros, hay un dos
2: Sí, claro.
1: subtitulajes. Hay un río en medio del
2: Cuentas con los cuatro
1: escenario.
2: elementos. Ahí
0: Hay
2: presentas fuego, agua, tierra
0: varios
2: y
0: ríos
2: el
0: que
2: aire.
0: suben y bajan y albercas y...
2: Y tiene cascadas, tiene
0: Sí,
2: todo,
0: no,
2: tiene
0: está
2: todo.
0: de
1: Pirámide.
0: veras.
2: La pirámide.
0: Es espectacular, espectacular. Así es que no se la pueden perder. Qué bueno que se reestrenó, porque vale la pena que la vayan a ver. Está ahí en donde está el Monumento de la Revolución enfrente. Además hay un restaurante buenísimo
1: Ah,
0: ahí,
1: que nos
0: que se
1: contaste.
0: llama Pelota Mixteca. Está padrísimo.
1: Adentro. Que nos lleve
0: Y se
1: Flor,
0: come
1: Max.
0: bien, sí. Ya nos
2: Ahí
0: invitaron.
2: festejaremos el cumpleaños de Flor.
0: ¿Verdad que nos invitaron, Flor, a comer ahí? A ver si vamos. Bueno, el caso es que hubo alfombra roja. Miren quiénes estuvieron en la alfombra roja.
3: Se llevó a cabo alfombra roja para presentar la segunda temporada de Malinche, así como la plataforma cultural Fortaleza Mexicana, por lo que Ricardo Salinas Pliego, presidente de Grupo Salinas, así como su esposa María Laura Medina de Salinas, ofrecieron unas palabras antes de la función.
4: Sí, estamos muy contentos, la verdad. Es una historia que se tiene que contar. Una mujer muy importante en la historia de México.
5: ¿Qué es lo que más le ha gustado de la obra, del musical?
4: Bueno, mira, Nacho Cano es garantía, ¿no? O sea, el musical, la verdad, es una obra de arte. Yo digo que Nacho Cano es como el Mozart mexicano. Digo, el Mozart moderno, no mexicano. Pero el talento que tiene este joven para crear es extraordinario y el trabajo que le puso a la obra por tantos años, que finalmente aquí está, merece un gran reconocimiento.
6: Porque una narrativa no se queda en los libros de historia, se convierte en cultura, se convierte en mentalidad, se convierte en la manera en que entendemos el éxito, la riqueza, la libertad, la responsabilidad y hasta nuestras propias posibilidades.
3: Javi Mota y Natalia Huerta, Hernán Cortés y Malinche, respectivamente, lamentaron la salida de Galamontes del proyecto y así la recordaron.
7: Al final, pues no se dio este deal, como yo digo, entre Nacho y entre Gala, pero también te puedo decir que ellos mutuamente se respetan y se aprecian y sobre todo se valoran artísticamente. Ya sabéis vosotros las palabras que ha dicho Nacho, que la consideran muy talentosa, ¿no?
8: Nosotros tenemos una buena relación con ella, no terminamos el elenco en malos términos con ella. Ella es una persona muy linda, le deseamos lo mejor y pues bueno, esperamos que en un futuro podamos compartir escenario.
3: Para Grupo Fórmula, Berenice Ortiz.
0: Bueno, pues estamos de regreso, pero nos vamos a ir a un corte comercial. Ahorita les decimos quiénes desfilaron por la alfombra roja de Malinche.

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16: ¿Algo para traerlas o del diablo?
17: Estamos de regreso. Y fíjense que les iba a platicar de quienes desfilaron por la alfombra roja de Malinche. Estaba José Ángel Bichir. Acuérdense que él tuvo un accidente que se cayó
18: de un tercer piso. En una crisis que padecía.
17: Y además, oye, ahora sí que cuando no te toca, no te toca. Tres pisos y no le pasó. Bueno, se rompió unas costillas.
18: Y un diente. Y ya.
17: Un diente y
18: nada
17: ya.
18: Nada más. Pero fíjate.
16: No era su momento.
18: Pues no, porque imagínate, hay gente que se cae en una regadera y se
17: no,
18: mata.
17: No, te caes de una silla, te desnucas y te morís.
18: Pues imagínate, tres pisos caes. Si la fractura del diente es obviamente pegó en la cara, no hubo ni una fractura importante. No. Ahí pudo haber tenido una fractura craneoencefálica y ya no contarla, no le tocaba.
17: No le tocaba.
16: No le tocaba. Sí, no Dios le tocaba. Lo protegió.
17: Y entonces platicó de este accidente que tuvo. Miren lo que dijo.
19: José Ángel Bichir acudió al musical Malinche en compañía de su mamá. Y ahí fue cuestionado sobre la situación mediática que vivió años atrás, cuando reveló que Belinda le prohibió hablar de su relación de amor, lo que derivó en que, entre otras situaciones, él cayera en depresión.
20: Milagrosamente bien, es un no dejo de celebrar este momento, la vida, cada le digo a mis amigos, le digo a mis compañeros que me han podido ver en este último tiempo que estoy como un bebé, estoy como un bebé, ¿no? Recién nacido y de pronto todo es maravilloso, ¿no? Entramos en pesadillas y podemos generar que la vida sea una pesadilla, co-crearlo de alguna forma, ser también de alguna forma correr ese riesgo, ¿no? Pero también podemos hacer que esta vida sea un cielo y una maravilla.
3: Eres un milagro de vida, sin embargo muchas veces hay que pisar el pasado. Tú este pasado ya lo tienes pisado. Me refiero a que en una entrevista con Mara dijiste que todo esto empezó a partir de que te limitaron de ese contrato de confidencialidad.
20: Solo quiero decir que hay una frase muy importante. Creo que si tienes mucha suerte en esta vida, tienes segundas oportunidades, ¿no? O tercera. Y cuando dice mi tío Demián que lo más importante de que esto ocurra es dejar en el pasado muerto de alguna forma ese digamos, José Ángel que llegó hasta ese punto, ¿no? Y entonces ahora ser un nuevo José Ángel y aprovecharlo y volar alto, porque es una oportunidad y es una bendición estar aquí. Y como dice Demián, seguimos celebrando en la familia. Y que además es un milagro que esté entero, ¿no? Y que no tenga realmente una secuela, algo más grave, ¿no?
3: ¿Algún mensaje para Belinda en este nuevo José Ángel Bichir?
21: Gracias.
19: Para Grupo Fórmula, Berenice Ortiz.
17: Bueno, otra que andaba en la alfombra roja de Malinche fue Ingrid Marx. Ya ven que trae bronca con su marido, su ex. Porque quiere que lo mantenga. Bueno, ahora les ha dado, porque a fuerza quieren que la... Hay chocolate que también quiere que...
16: Que lo mantenga Paulina.
17: Que Paulina Rubio lo mantenga. Pues este señor también quiere que Ingrid Marx lo mantenga.
18: Por eso, fenómeno que se ha dado a raíz del feminismo, yo creo que es un fenómeno que se ha dado en de que obviamente pues muchas mujeres han pedido la igualdad de derechos, que está increíble, pero muchos hombres gandalla dicen, bueno, pues hay una igualdad de derechos, entonces pues tú también me tienes que dar pensión. Pero es real, ya hay un sí, índice, claro, mayor en México de hombres que están pidiendo pensión, de que se separan y dicen, bueno, es que por tu culpa perdí mi trabajo, entonces no me alcanza a mí para pagar, me tienes que dar pensión. Y como muchas veces tienen en este caso, la patria compartida, la custodia compartida, pues es si la mamá gana más, entonces te tiene que dar a ti una lana.
17: No,
18: y a Ingrid también, acuérdate que la estaban denunciando el ex por madre ausente, porque como ella es actriz, ha hecho varias novelas en los últimos años que se está separando, y obras de teatro, entonces su ex esposo dice, es una madre ausente, entonces yo quiero quedarme con nuestra hija. Durísimo.
16: Sí, qué fácil es hacer un hijo y olvidarse de, no, pensar que nada más es un momento, el momento, y no ver todas las consecuencias, ¿no? Después decir, ay, no, quédatelo tú, no, pues ya manténnos. Digo, la verdad es que están bien, todo funciona, pero después, cuando ya las cosas se ponen bravas, por ejemplo, ahorita que Colate decía que Paulina tendría que mantenerlo totalmente, pues fíjate, era una cosa,
17: pero
16: horrible.
17: Qué a gusto, Yeme.
16: Horrible, ¿no?
17: Que lo tengas que mantener para él feliz.
18: Sí, que capaz que ahora que estaba en Madrid con Pepillo Max, Colate sacó la tarjeta y era lana de Paulina, pagó él la botella de vino.
16: Pues no lo dudo, ¿eh?
17: O sea que Paulina los invitó a cenar.
18: No, Pepillo le gorrea a Paulina, porque es la lana de Paulina la que tiene Colate, ¿no?
17: Qué bárbaros. Bueno, vamos a ver qué dijo Ingrid Marx.
19: Ingrid Marx acudió al estreno de la segunda temporada de Malinche y quedó impactada con el actor que interpreta a Moctezuma, sobre todo cuando observó su escultural cuerpo y sus pispiretos ojos verdes.
22: Súper contenta porque desde hace mucho tenía ganas de venir a verla. Pero yo había estado también en teatro y en gira y los fines de semana ocupada. Entonces, bueno, hoy por fin se me hizo el estreno de la segunda temporada. Me han dicho que la producción es espectacular. Entonces, pues, a disfrutar de todo este talento. Claro. Que ahí va Hernán Cortés, me dice. Ahí va Hernán Cortés.
23: Moctezuma, mira Moctezuma. Moctezuma, una foto. ¡Ay!
19: La actriz dijo espera a su exmarido no cumpla su promesa de exigir ante las autoridades que la actriz le dé pensión por los años que vivieron juntos.
22: Yo entiendo que Martina necesita a su mamá y a su papá, y también sé que nos ama a los dos, y la verdad yo no me creo capaz de privarle el convivio con su papá, pero espero que no sea así, digo, porque pues de entrada yo no tengo un sueldo fijo, o sea, yo soy actriz y a veces tengo trabajo y a veces no, y los actores tenemos que guardar para cuando no tenemos. Entonces imagínate, yo cómo crees que lo voy a mantener si ya pago la mitad de todo lo de mi hija, más todas mis cosas y mi casa, pues de dónde yo voy a sacar para poderlo mantener a él, ¿no?
19: Para el Grupo Fórmula, Berenice Ortiz.
17: Pues espero que no este, le den la... Porque imagínate que pobre Ingrid tampoco es millonaria, ni trabaja tanto como para mantener al fodongo del marido.
18: Pues imagínate, tiene que mantener a su hija y luego tener al marido. Y no, está en la obra de teatro con Mauricio.
16: Esta es la de Amiga, date cuenta.
18: Amiga, date cuenta. Pues ojalá con pues,
16: Amiga, date cuenta.
18: Pronto solucione este lío, Max, porque sí es muy delicado. Sobre todo porque ella es madre sola, es una mujer sola.
17: Es una mujer
18: entonces
17: sola.
18: Sí está muy gandalla verla, porque aparte es actriz, ella ha dicho, tengo proyectos, pero luego no tengo, entonces ¿de dónde va a sacar? Algo muy parecido a lo que pasó a Salvador Ibarra con Marta Julia.
17: Ah,
18: ¿te acordarás? Sí, Chava Ibarra, que estuvo peleando por su hija. Marta Julia lo denunció por la vía civil y luego por la vía penal, hasta que las autoridades, que realmente hicieron bien su trabajo, determinaron que la niña era muy feliz con su papá. Entonces, uh-huh, no le quedó otra a Marta Julia más que desestimar eso, y el problema ahí era la pensión. Pero Chava Ibarra no tenía trabajo, tenía 2-3 capítulos de La Rosa, uh-huh, que sí le quitaban el porcentaje, pero ella pedía una cantidad un poco elevada que pues él no podía conseguir. Pero hay finales felices y no finales como el que está viviendo.
16: Y aprendió a convivir con su hija. Dice ya. Y el Marta Julia está muy contenta, ¿eh? Ya tiene un rato con una relación tranquila y le va muy bien, la trata muy bien. Sí. Ya se lo merecía, que la verdad.
18: Y ya es que la relacionaron con Gabriel Soto también. Sí. Que regresaban, Max.
16: No, ella está feliz con su pareja y la verdad.
17: Ay, es un recalentado viejo.
16: Oye, sus hijos de Marta Julia, ¿qué tal, Max? Son fitness,
17: Ya están grandes.
16: Pero son fitness, hacen ejercicio con ella, se llevan muy bien. La verdad es
17: La verdad a ella le va bien con el marido y qué bueno.
16: Se lo merece.
17: Porque es linda chava, ¿eh? Muy linda
16: sí,
17: chava.
16: Sí, yo la quiero mucho.
17: Bueno, y la que llega a final feliz hoy es la telenovela de Juan Osorio, El Guardián de mi Vida. Que la verdad, ayer y antier que estuve viendo los capítulos así, sin parpadear, muy buenos capítulos, porque ya, pues es el final, pero la verdad me sorprende lo espontánea y buena actriz que es Silvia Navarro, porque le ha dado una réplica a Daniel Arenas, que ya ves que es medio tieso para actuar.
18: Sí.
17: Bueno, en esta novela está completamente diferente, está... muy padre, su personaje lo ha vivido muy bien. Silvia Navarro le da una réplica increíble, han hecho una mancuerna buenísima, que estoy viendo a otro Daniel Arenas completamente. Me encantó la pareja.
18: Qué bueno, pues le fue bien entonces esta novela.
17: Le
18: Juan,
17: fue
18: Max.
17: Muy bien, fíjate, con esta telenovela. Sí. Y mira que era un refrito, pues le fue súper bien, todos los personajes están muy bien, y ya hoy es el gran final. Hoy se acaba la novela. Claro, el malo, que es Víctor González, que es malo, malísimo, ya los balaceó a los dos. Ajá. Están por morirse. No sabemos si Silvia Navarro se muere o no se muere. Bueno, ya saben que los malos lo dejan para los últimos dos capítulos. El malo revive y va y los balacea. Pues ya, bueno, ya los balazó a los dos. Entonces no sabemos, hoy en la noche sabremos si se murieron o no.
18: ¿Y cuál entra el lunes? ¿Cuál entra el lunes?
16: Al infinito amor, ¿no?
17: No entra. Tierra de Amor y Coraje.
18: Tierra de Amor.
16: Yo pensé que te hablaba de Marjorie.
17: No, Tierra de Amor y Coraje en la noche.
18: Infinito es como el 10.
17: Infinito es a las 8:30.
18: ¿Pero cuándo se estrena? Creo que se estrena. ¿También mañana?
17: No, se estrena el lunes próximo.
18: De este lunes en ocho, ¿no?
17: Sí, porque se acaba el Renacer de Luna. Entonces ahí entra Infinito Amor, que es la de Chava Mejía.
16: Sí, esa
17: con Lidia Brito y el guapísimo de Gonzalo García Cantú.
16: Que tuvimos aquí a Joss también, ¿se
17: acuerda? No, García Vivanco.
16: García Cantú.
17: No, él es Gonzalo García Vivanco.
16: Ah.
17: Y Memo es García Cantú.
16: Sí. Aquí tuvimos a Joss.
17: Sí. Entonces, bueno, o sea, no se pierdan el final de Juanito Osorio y en la noche El Guardián de mi Vida, porque realmente está bueno. Entonces, vámonos a corte, ahorita volvemos.

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9: Izamal, Yucatán, conocida como la ciudad de las tres culturas, esta bellísima localidad yucateca destaca porque prácticamente todos sus edificios y templos están pintados de un radiante color amarillo. El majestuoso convento de San Antonio de Padua, construido sobre una antigua pirámide maya, domina un entorno donde el pasado prehispánico, la época colonial y la vida moderna coexisten con absoluta armonía.
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10: Este jueves un incendio en la zona de Dos Bocas, Tabasco, movilizó equipos de emergencia y generó preocupación entre comunidades cercanas. De acuerdo con Petróleos Mexicanos, el incidente ocurrió en la batería de separación litoral ubicada en el municipio de Paraíso, donde se reportó una columna de humo visible a varios kilómetros.
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1: Amigos de Maxine Goodside, en esta ocasión me fui a Niño Perdido y platiqué con Lolita Cortés y Quecho Muñoz sobre este niño, si lo tienen, si lo han encontrado y lo han sanado. Y esta obra te brinda amor. ¿Y qué recuerdo tienes tan bonito? Y un recuerdo así de un castigo que te habían hecho de niña, porque eras niña que te portabas mal, que ¿sí? ¿Y cuál es el castigo así más fuerte que dices, esto no lo voy a olvidar, lo sigo recordando, me castigaron por?
2: Pues es que me porté súper mal, era, es que mi hermana y yo, híjole, sí fuimos tremendas, nos llevamos año dos meses, entonces éramos como gemelas, nos saltábamos, vivíamos en un edificio, en el segundo piso, y entonces habían unos edificios atrás un poquito más pequeñitos, nos subíamos a la azotea de esos edificios y nos bajábamos por las paredes, imagínate, de 6, 7 años, y entonces oíamos cómo se empezaba a juntar la gente abajo de, se puede caer, no, por favor, mi mamá gritando, llorando, mi mamá no era una persona de, y que te pega, jamás nos tocó, jamás. Lo peor era, eso no se vuelve a hacer y se quedan encerradas.
1: ¿Siempre te apoyaron de niño en lo que tú querías ser?
3: No, yo de niño era súper bien portado. Yo era un tetazo, buenas calificaciones. Y luego además en la secundaria, brackets, acné y lentecitos, Betty la Fea. Yo era esa persona y víctima de bullying y todo, pero era buen niño, era súper bien portado.
1: ¿Siempre te apoyaron?
3: No, en el teatro no. Como que al contrario, de hecho siempre le he contado a Lola, necesito terapia, porque no me llevaron a ver El Bella y Bestia de Lola, porque claro, a mí me encantaba el teatro.
1: En El Orfeón.
3: En El Orfeón, y fue como, no, mijito, hazte para acá, porque eso es el diablo, ¿no? No tanto así.
1: Si tuvieras a tu niña ahorita, ¿qué consejo le darías a ese niño para que haga sus sueños realidad? ¿O qué le dirías?
3: Le diría, disfruta el camino. O sea, cálmate, vas a llegar, le estás haciendo bien, eres terco, está padrísimo, eres talentoso, tienes tus virtudes. Confía en ello, solo despacito.
2: A mi mamá le pedí disculpas 25,000 veces, después de que nos peleamos otras 100,000, porque además yo era súper mal estudiante, estudié el sistema Montessori, en la secundaria me rebelé, entonces dejé de hacer tareas, porque fui un desastre. Y ahora lo que estoy tratando de hacer, lo que me hizo esta obra desde que llegó la primera vez, me partió porque mi mamá se había ido hacía 2 meses y creo que nunca le pregunté de su niña. Entonces nunca pregunté acerca, aquí hay un momento donde el hada le dice, ¿le has preguntado acerca a tu papá acerca de sus temores y heridas? ¿Por qué es así? ¿Por qué son así? Porque, y entonces ha sido muy difícil y ahora que soy abuela, ya mi hija, el miércoles que fue el cumpleaños de mi nieto que nos fuimos a Six Flags, me puso una regañiza, este es el cumpleaños de tu nieto, no el tuyo, y yo subí en todos los juegos. La verdad es que recuperé a esta niña, pero sigo sanándola poco a poco.
3: Y es una temporada cortita, vamos a estar hasta el 7 de diciembre, no lo dejen para después. Es una obra de verdad entrañable, no le tengan miedo. O sea, lloras de lo linda que está, no de que sufras. Es algo que es para tu corazón, es un apapacho para el corazón.
1: No, ¿qué tal está, no. Vicky, está
4: bien.
1: Estamos hablando.
4: El niño que traemos.
1: ¿Usted de niña?
4: ¿Dónde dejaste el niño?
1: ¿De niña qué pensaba hacer?
4: Yo quería ser panadero.
1: ¿Por qué?
4: Para andar en la bicicleta todo el día. Es que ustedes no se acuerdan, pero en mis épocas, los panaderos andaban en bicicleta y traían en la cabeza su canasta de pan o atrás amarrados en la parrilla.
5: En la parrilla.
1: O sea, no jugaba a ser productora, conductora, nada, ni artista.
4: Sí, yo quería ser
1: panadero. ¿Y tú,
5: Ernesto? Fíjate que a mí me gustaba mucho el ¿cómo se llama? El mar. O sea, yo sí quería ser un lanchero o algo, porque estabas en el mar.
1: ¿En serio?
5: ¿Sabes? Y comiendo tus camarones así del mar. Me gusta mucho la playa, entonces creo que...
4: Tú querías ser lanchero.
1: Pero no han dejado a ese niño, ¿verdad? Usted no ha dejado a esa niña, ¿no? Porque todavía se consiente y todavía pues tiene...
5: ¿Tú qué querías ser, Johnny? ¿No nos has dicho?
1: Yo lo que soy.
4: ¿Productor?
1: No, conductor. Yo fíjese que yo jugaba desde niño a ser conductor, en el medio artístico.
5: Sí. Y cantante,
1: Y cantante. Sí, ni mi abuelita.
4: Bueno, así las niñas de hoy, por ejemplo, ayer vino Sofi, la sobrina de Liz, que está en una obra de teatro en corto, y ella dice que desde chiquita quería ser actriz.
1: Sí, yo también, pero mi abuelita...
4: Y tiene 8 años y es actriz.
1: Pero lo que sí ha hecho es cierto, los papás no los apoyan. Yo la verdad, gracias a Dios, yo creo que mi hada madrina fue mi abuelita. Porque ella siempre me llevó a todos lados, a todos los castings, a todos lados. Ella anduvo conmigo y se aventó conmigo todo. O sea, ella decía, yo te llevo, yo estoy ahí, yo voy a las obras de teatro contigo. Íbamos a las obras del Teatro Aldama, una obra que se llama Imaginación, con Angélica Vale en el 86. Ajá. La producía su abuelita y ella, ¿no?
4: O sea, desde chiquito quería ser estar chiquito. En la farándula.
1: Y yo esperaba afuera a la señora Angélica Ortiz, ahí conocí a la señora Angélica María y entonces me conocían, porque yo me quedaba hasta el final. Acabo de ver hace poquito a Marisol Mijares, que ya ven, ya se dedica a ser productora, y ella hacía El Soldadito de Plomo, y yo la esperaba ahí junto con Anaí, su papá, el señor Ricardo Portilla.
4: Fíjate.
1: Entonces desde ese niño sí estaba yo metido
4: en eso. A mí ni por aquí me pasaba nada del medio artístico, nada.
1: Cero.
4: Cero.
1: ¿Hasta cuándo? ¿Hasta qué edad?
4: No, hasta que vine a dar al radio, como el burro que tocó la flauta.
1: O sea, no era famoso, no era de seguir a un artista, de tener club de fans, nada.
4: Nada.
1: Wow, sí. Mira que la vida. Oigan, y hablando de esto, la verdad les tengo una noticia, una sorpresa de que le estaba contando a Max. Voy a hacer una obra de teatro donde estoy dirigiendo, produciendo, y se llama La Deuda. La Deuda.
4: Pero todavía no se estrena.
1: No, pero ya tengo el tráiler, miren, para que lo vean, se los traje en exclusiva, a ver, chéquenlo. Ahí está, miren, ahí está el póster, miren, La Deuda. Ahí está.
5: Ah, está bueno.
1: Belinda Urías.
4: Es la hermana de Cintia Urías.
1: Belinda Urías. Así es que ella es la chica Banda Max, que la hemos visto en Banda Max, entrevista a todos los gruperos. Y no sé si tengo el video. Ahí está el video también, lo están corriendo porque la obra es de suspenso. Y trata sobre, pues, una deuda que hay que pagar, que a veces no es de dinero, a veces son deudas que tenemos, de actos y de cosas que suceden. Y está en esta obra Belinda Urías, Eric Bucio está ahí, yo la estoy produciendo, dirigiendo, y va a estar en el Teatro Rodolfo Siglimax.
5: Ah, bueno. Perfecto, 8, 15 y 22 de noviembre, ¿no?
1: Ajá, ya hice luego otra fecha, 29 de noviembre.
5: ¿Es sábado?
1: Es domingo.
5: Son domingos.
1: Domingos, 4 de la tarde, para que vaya todo el público, ya estaremos después.
4: Allá veremos
1: enseñándoles
4: la obra.
1: Un poquito así.
4: Escrita, dirigida,
0: dos
4: producida
0: individuos
4: y
0: enfrentando.
1: No, ya somos.
4: Pero
1: ya.
4: Pero escenografiada
1: sí, por... Sí, también, mira, está, mira, ahí está Max.
4: Mira,
1: ahí
4: está.
1: Lo que hicimos...
0: Todo esto para saldar una deuda. 8 de noviembre, Teatro Rodolfo Usigli, 4 p.m.
1: No,
0: boletos a la venta.
4: Sí.
1: Niñas, bien.
4: Fíjate
1: ahí
4: que
1: está.
4: Cintia, por ejemplo, siempre lleva vestidos muy bonitos a las galas de la Casa de los Famosos. Ahora, antier fue con un vestido negro, todo negro, no tenía ningún chiste, todo pegadito negro, y la falda se movía, o sea... fluida. Uh-huh. Y unos aretes y punto. Y vieras qué bien se veía.
1: Preciosa.
4: De
1: es
4: chongo.
1: Preciosa, sí.
4: No, hombre. Es que de veras, todas las galas ha ido bien vestida.
1: Ella se viste súper bien.
5: Sí,
1: muy
5: trae bien buen outfit. Oye, Max, fíjate que Gloria Trevi está de gira en Sudamérica y habló de esta bronca que trae con Penguin Random House.
4: Oye, pero ¿qué editorial? Va a pasar con ese libro? Ni modo que Random House... acepte que le paren un libro.
5: Probablemente no pase, pero mientras tanto el lío está ahí. Ahora Gloria dice que no está atentando contra el periodismo, pero sí en contra de la mala información. Aquí entra un dilema, ¿qué es buena y qué es mala información? Porque así como hay muchos libros que cuentan historias que quizá son vistas desde un punto de vista, bueno, es muy aleatorio decir que es mala información desde el momento en que está ahí.
4: Es
5: puesto.
4: Que cada muchacha, cada chica que estuvo en el clan Gloria Trevi Andrade, pues cuenta la historia según le fue a ella, ¿no? A unas las maltrataba más, a unas no les daba de comer, en fin, o sea, tiene que contar la historia cómo les fue a cada una de ellas.
5: Exacto, entonces, bueno, pues esto es lo que dice referente a esta bronca con la editorial.
6: Pues al ratito voy a subir una historia porque quiero dar la cara en base a ese comunicado que estoy compartiendo. Realmente yo amo a los medios de comunicación, amo la libertad de expresión, pero es muy triste que de repente crean que uno es un artista y que por ser un artista, un momentito, que por ser un artista, eres como un personaje. Se les olvida que eres un ser de carne y hueso, que eres un ser humano. Yo soy madre, soy amiga, soy hija, y yo voy a luchar porque para que el día que yo me muera, mi honor quede de herencia a todas aquellas personas que me quieren.
4: Bueno, y cada una de las chicas tiene derecho a contar su historia según su punto de vista.
1: Claro.
4: ¿No?
5: Pues sí.
4: Yo también creo que Gloria fue una víctima también de Sergio Andrade, porque acuérdense que la agarró muy chiquita. Ella estaba saliendo del concurso de Chispita. Y las niñas ahí tenían entre 13 y 14 años.
7: Muy chiquitas.
4: Eran muy chiquitas.
7: Sí.
4: Y entonces, y también eran otras épocas, no estaban tan listas como ahora, porque no había computadoras, no había celulares, en fin. O sea, era otra época. Entonces, saliendo del concurso de Chispita, ahí la agarró Sergio Andrade. Y de ahí para el Real, pues, le fue como en feria.
7: Y ella fue la que trabajaba, ella es la que mantenía todo
4: el clan. Ella mantenía todo el clan, porque era la única que trabajaba. Y él le quitaba todo el dinero, y con eso, pues, compraron casas. Y
7: todas las demás eran las guardaespaldas, las coristas, todas trabajaban.
4: Todo pagaba Gloria. Todo, porque era la única de todo el clan que trabajaba y ganaba dinero.
5: Pues sí. Pero entonces, también yo creo que a estas alturas, Max, estas mujeres que se han unido, pues, tienen una historia quizá diferente, con otro tipo de matices, pero yo pienso que también es válido que ellas cuenten su historia, si es verde, azul, negro.
4: Cuenten su versión.
5: Claro. Porque al final, pon tú que cierras esta puerta, pero siempre va a haber otras puertas y siempre va a estar ahí. Y al contrario, yo creo que muchas veces cuando tratas de obstaculizar algún punto de vista de algo, siempre de algún lado se va a filtrar por otro lado.
4: Pero además, ¿por qué dice que es mala información? Carla de la Cuesta está contando su historia.
5: Sí.
4: Como le fue a ella con el clan. Vamos a corte y volvemos.

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1: ¿Has dado cuenta que cada vez hay más gente que sale, pero no sube historias? ¿O que prefiere quedarse en casa
2: antes que irse de fiesta?
1: Pareciera que el FOMO está perdiendo fuerza y ahora hay una nueva tendencia. Durante años vivimos con el FOMO, el Fear of Missing Out. En español, miedo a perdernos de algo. Pero ahora está creciendo lo contrario, el HOMO. Joy of missing out. La satisfacción de perdernos las cosas por elección. Hoy, los jóvenes prefieren las cenas en casa, clubes de lectura, cerámica o el running antes que salir de fiesta. Y es que el FOMO refleja algo mucho más profundo. Una generación que está replanteando su relación con las redes, la fiesta y la necesidad de estar siempre conectados. Y es que a veces perdernos algo también se puede sentir bien.
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4: La presidenta Claudia Sheinbaum dio a conocer que se conformó un equipo de trabajo para preparar un decreto a fin de obligar a las plataformas digitales a retirar y reportar contenidos que inciten o expongan violencia contra menores. Esto tras el ataque en una secundaria de Torreón, Coahuila.
5: Mi objetivo es la próxima semana tengamos un decreto relacionado con esto. La prohibición, la obligación de las plataformas de bajar esos contenidos. No permitir que se difundan. Y tiene que quedar muy claro cuáles para que no rayen la censura.
4: El secretario de Gobierno de Guanajuato, Jorge Jiménez, reveló que Ignacio Cruz quedó como encargado de despacho de la delegación del FGR en Guanajuato tras la remoción de Juan Francisco Vera, luego de un presunto megadecomiso de huachicol. Informó Amy Arriaga. 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
1: Estamos de regreso y vamos a platicar de la CONSAR, Feria de las Afores. Está con nosotros el actuario Roberto Carrillo Lárraga y él nos va a explicar de qué trata esta feria, que la hacen cada año. Yo me acordaba de que la hacen cada año. ¿Cómo está, Roberto? ¿Cómo le va?
2: Hola.
1: Muchas gracias por estar aquí.
2: Muchas gracias, muy buenos días y un saludo a tu auditorio.
1: Gracias.
2: Pues sí, los venimos a invitar a la Feria de las Afores, que se va a llevar a cabo del siguiente jueves 8 de octubre al lunes 12 de octubre en la explanada del alcalde Iztacalco, en un horario de 9 de la mañana a 6 de la tarde.
1: Pero díganos, ¿qué es la CONSAR?
2: La CONSAR es la Comisión Nacional del Sistema de Ahorro para el Retiro. Somos el regulador de las 10 Afores. Nosotros las vigilamos para que pues hagan un buen papel y puedan cuidar el dinero de los ahorradores y el dinero de los trabajadores.
1: O sea, no hay manera que se lo gasten.
2: No hay manera de que se lo gasten.
1: Ay, qué bueno.
2: Nosotros los estamos vigilando todos los días, entonces tenemos esta regulación con ellos y por eso es que las 10 administradoras han caminado de forma correcta.
1: ¿Y para qué sirve la Feria de las Afores?
2: La Feria de las Afores sirve para poder acercar a las personas a las 10 Afores, al IMSS, al ISSSTE, al Infonavit, al Infonacot, al FOVISSSTE y todas las relacionadas con el sistema de ahorro para el retiro, para que en un solo lugar puedan hacer todos los trámites relacionados con su cuenta individual sin dar tantas vueltas. Porque de repente vamos a la Afore y nos dicen, oye, tienes que ir al IMSS.
1: Sí.
2: Entonces, pues ya la gente se va al IMSS y pierde mucho tiempo y luego de ahí vete a RENAPO por tu CURP. Y entonces aquí le ponemos a todas las instituciones a la gente para que en un solo lugar pueda hacer todos sus trámites.
1: Ay, qué a gusto, así no tiene uno que andar dando vuelta y vuelta.
2: Es correcto.
1: Muy a gusto. ¿Y dónde van a estar?
2: Vamos a estar en la explanada de la alcaldista Calco. Ahí le agradecemos a la alcaldesa que nos prestó la explanada. Y quisimos hacerla en esta ocasión ahí para podernos acercar a la gente del oriente de la Ciudad de México y también a la gente que está colindando con el Estado de México.
1: Ah, porque lo han hecho en distintos lugares.
2: Sí, normalmente se hace en el Zócalo de la Ciudad de México y ahí pues obviamente es un lugar de mucha afluencia, llega mucha gente por sí sola, pero también quisimos acercarnos o queremos acercarnos a otras localidades en la Ciudad de México, aunque el Zócalo puede llegar cualquier persona, pero sí queremos acercarnos ahorita un poquito a la gente de ahí del oriente.
1: Entonces en Iztacalco.
2: Iztacalco.
1: Entonces van a estar de qué día?
2: Del 8 de octubre, jueves 8 de octubre, al lunes 12 de octubre, de 9 de la mañana a 6 de la tarde. Ahí les pedimos que lleven su comprobante de domicilio, no mayor a 3 meses, una identificación oficial y su CURP o número de seguro social para que ahí les puedan hacer. Vamos a tener cerca de 40 trámites que van a poder hacer ahí las personas y es totalmente gratuito. Todos los trámites son gratuitos.
1: Ay, está muy bien, oiga. Sí. Oiga, entonces, bueno, ahí llevan todo y ahí ya arreglan todo. Ahí están todas las instituciones que necesitan. ¿También están los bancos en las Afores?
2: No, ahí nada más. Hay algunas Afores que pertenecen a grupos financieros, pero no, en esta ocasión no va a haber módulos de banco, solamente las 10 Afores, las 10 administradoras y las instituciones de gobierno. Y también va a haber ahí algunas actividades lúdicas para que pues, las personas también se diviertan, como un pintacochinitos o un circuito de educación previsional para que la gente aprenda más sobre educación financiera.
3: Está interesante.
4: Toda la gente, además es una explanada muy fácil de llegar, Max, pueden llegar por Río Churubusco, pueden llegar en el Metrobús. Entonces no hay forma de que se atoren por ahí, ¿verdad?
2: Es correcto.
4: Sí, sí, está increíble.
1: Ah, no sabía que podían llegar con el Metrobús.
4: Sí, sí. Pasa ahí uno que el que viene desde Tacubaya, ese cruza y te deja ahí enfrente.
2: Enfrente, es la estación Iztacalco.
4: Ah.
2: Ahí se bajan del Metrobús y ahí se cruzan y ahí está la explanada.
3: Muy
2: también
3: fácil.
2: Estamos pues muy cerca del foro el foro Sol. Pues del aeropuerto. Entonces es una vía es un lugar de muy fácil acceso.
4: Bastante.
1: Claro. Entonces, a ver, repítanos, ¿qué días y de qué hora a qué hora?
2: Del próximo jueves 8 de octubre al lunes 12 de octubre, de 9 de la mañana a 6 de la tarde. Y recuerden llevar identificación oficial, comprobante de domicilio no mayor a 3 meses y su CURP o número de seguridad social para que ahí los podamos atender y todos los trámites son totalmente gratuitos.
1: Ahora, ¿identificación puede ser el INE o qué? ¿O pasaporte?
2: O el pasaporte.
1: O pasaporte.
2: Correcto.
1: ¿Licencia no?
2: No, licencia no. Solamente no pasaporte y
3: oficial.
2: El INE. Para que la gente tenga la seguridad de que todos los trámites se hacen con la persona correcta.
4: Perfecto.
1: Ah, pues qué bien. Oiga, pues eso está muy cómodo. Así es que aprovechen. Va a estar en la explanada de Iztacalco.
4: La Feria de las Afores.
1: La Feria de las Afores. Muchas gracias.
4: Gracias.
2: Gracias.
1: Don Roberto, muy amable.
4: Gracias.
1: Es el actuario Roberto Carrillo Lárraga. que él vino a hablarnos de la Feria de los Afores. Muchas gracias.
4: Gracias. Gracias.
1: ¿Qué quieres que mandemos entonces?
4: Pues Max, fíjate que me fui con, ya ves que me fui a la casa de los famosos Santier con la productora y con el parte del elenco, y pude platicar también con Wendy Guevara. Transmisión especial en VIX que van a tener a partir del domingo, pero también hablando de, pues, del exnovio que sigue hablando en un reality en Panamá. Ya ves que cuando dejas amores en el pasado, algún día.
1: Ay, pero ya que lo supere.
4: Pues tienes que escuchar cómo le dijo. Yo me quedé en shock. Y Rosa María, la productora del show, también nos quedamos todos
1: bueno,
4: en blanco.
1: Bueno, a ver qué dice
4: ahí.
1: Wendy.
4: Vamos a ver.
5: Está inspirando en ti, en otro día.
6: A eso tampoco voy a... ¡No, ya, ya! ¡No, no!
1: ¡Estoy muerto de hambre! O sea, ¿qué le pasa?
6: ¡No, ya, ya, ya! Ya. No voy a hablar de eso porque la verdad, el lugar donde está, no me gusta hacer sentir mal a nadie ni nada, pero pues también si hubiese estado en un lugar más que a mí también me diera foco, pero como no se ve la neta muy económico aquello, entonces la neta pues yo no voy a estar haciendo eso y no quería hablar mal, ¿verdad? Pero no voy a darle foco a eso, que cada quien se rasque por sus propias uñas.
1: ¡Pinche perro!
6: No, ya.
7: ¿Qué sentiste de conocer a Rosalía en su confesión?
6: ¡Ay, súper lindo! A mí me encantó. Imagínate, a muy pocas personas nos pasa y que la gente te ovacione así de Wendy, eso es lo que me gusta, lo que me llevo, porque chismes hay muchos y prefiero atender mejor lo bonito que me da la vida.
8: ¿Preguntaron de Dana?
1: La negó.
4: Ahí está Max. Oye, y por cierto, la inteligencia artificial sigue haciendo de lo suyo, hay una nueva versión de Avengers México.
1: Ay,
4: tienes
1: ay,
4: que ver porque se integró Gala Montes y se integró otro villano.
8: ¿Quién
4: ah,
8: es?
4: No, dicen que está el rato. No, métanlo, no, dijo que está ahorita.
1: A ver, ¿no la tienes? No la tiene el
4: No la tiene, bueno.
1: ¿Sí, ya la tienes? No, bueno.
4: Ahí ya lo
1: pasó. Esa la hizo Alfredo Adame.
4: Sí.
1: Con inteligencia artificial hizo a los Avengers. Todos los que traen algún lío, los puso como Avengers. A Niurka, a Trejo, a Gala.
4: A Gala. Que yo hablé ayer con Carlos Trejo.
1: Hasta Bad Bunny
4: salió Bunny, ahí. Porque había un tema de que no había venido aquí al programa porque estaba enojado, que estaba
1: ¿quién?
4: Carlos Trejo.
1: Ah, por lo que dijo Yatana.
4: Pero yo me lo encontré ahí abajo y él me dijo que no, que me abrazó y me dijo, no, le dije, es que nosotros teníamos la indicación de que estábamos vetados, entonces queremos saber qué pasó, porque uh-huh. En la promoción de Azteca no salimos, de hecho vinieron con Shanique y no con nosotros, y justo hablábamos de ese tema, él dice, él asegura que no, nuestro productor habló con la gente de TV Azteca, del reality para saber por qué nos dejaron fuera, porque realmente pues queríamos platicar con él de qué estaba pasando y no tenemos respuesta. Hasta
1: bueno,
4: ahorita no hay respuesta.
1: Lo que pasa es que él vino y contó la historia de cuando estuvo casado con Yatana. Y luego Yatana habló y dijo que ella quería su derecho de réplica. Entonces vino con su hija.
8: Ah, sí.
1: Y entonces desmintió todo lo que dijo Carlos Trejo, que era mentira. Entonces Carlos Trejo se enojó. Pero bueno, hay que dar igual tiempo aire a las dos partes y ya que el público decida.
4: Sí, que aquí ha pasado muchas veces, no nada más con esa nota, ha habido notas donde decimos, pues de Gloria Treviño un día dimos una nota y después nos mandaron una réplica, ¿te acuerdas? Legal.
1: Sí.
4: Entonces, yo creo que ese es el tema. Ojalá que yo lo vi ayer y me dijo que estaba bien con el programa, que le marcáramos para que nos diera la entrevista. Igual para invitarlo, pero sí, Carlitos Trejo, yo no sé por qué hay molestia, no debería haber, yo no lo vi molesto, pero Azteca, TV Azteca nos dijo a nosotros que él dijo, Palomeo dijo, este no, a este no voy, entonces...
1: Sí, pero fue que se enojó por lo de Yatana.
4: Yo creo que estaba bien, yo creo que a lo mejor fue un... Entendamos que pudo haber sido un lapsus.
8: Ajá.
4: ¿No? Dijo, ay, bueno,
8: momento.
4: Después dijo, ya no.
8: Ya se le pasó, ya se
1: hizo
8: le pasó.
1: Hizo muina luego cuando habló Yatana y su hija de todo lo que había pasado con Carlos
4: sí.
1: Trejo, pero bueno.
4: Pero bueno, y más
1: pasó.
4: Adelante, Max, tienes que ver de verdad, si esto no te convence de La Granja, de verdad no lo sé qué hacer. Hubo una telenovela ayer que vamos a ver regresando ya. Max, hubo... Yo lloriqueos, celos, desamor, hubo peleas, mentadas de mamá, le dijeron perro a uno, muerto de hambre casi, y luego de ahí vino la parte de la reconciliación. La verdad lo que pasó ayer en la fue extremadamente divertido, porque hubo una confrontación que inició en unas regaderas con un baño de tres.
1: Ajá.
4: Tres personas se metieron a bañar.
8: Ya sé quién.
4: Más adelante se los vamos a poner
8: ya
4: porque no se
8: quién.
4: Lo puede, pero estuvo súper divertido.
1: Ah, sí.
4: De verdad, yo me reía.
1: En cambio, La Casa de los Famosos es una
4: pues,
1: flojera.
4: También vamos a platicar más adelante porque echaron a Yair. Lo que
1: echaron a Yair porque nada más quedan cinco, ya quedan nada más cinco. Cualquiera puede ganar. Puede ganar Mariana, puede ganar Gema, puede ganar Karina
4: S. Pérez. Yo creo que gana Mariano Ochoa.
1: O quién más, o ay, el dormilón
8: Memo Schultz,
1: que el diablito le dice Rainman.
4: Oye, que están atacando muy feo a Massad, que vino aquí al programa y se portó súper lindo, porque Massad contó su verdad de que se le puso un alto de, oye, yo estoy con Brianda, tú estás casado, aguanta, porque como que él sentía que se estaba metiendo, y lo están haciendo pedazos a Massad. Pero Massad fue muy sincero y Massad nos dijo, pues yo soy soltero, ella es soltera. Y la
1: cambio,
4: gente,
1: en cambio Memo está casado. Y Massad se lo dijo, tú estás casado, yo soy soltero y ella también, podemos andar, vamos a corte.
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15: El chisme de por sí es rico.
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17: Hoy viernes 2 de octubre en Todo para la Mujer. José Ángel Vichir habla de su recuperación después de que casi enfrenta la muerte. Malinche regresa al teatro después del escándalo que tuvo con Gala Montes. Yair es expulsado de la Casa de los Famosos a solo 2 días de la gran final. Y en la granja VIP se arma un pleitazo que dura un día completo entre los habitantes. Además de lo mejor del teatro y el cine, porque tenemos entrevista exclusiva con John Cena, quien estrenó su nueva película en México. Estará con nosotros Daniel Jiménez Cacho para hablarnos de su nueva obra de teatro. Con esto y más, comenzamos.
15: De regreso, ¿y qué creen? Este foro se viste de gala porque está un gran actor con nosotros, Daniel Jiménez Cacho. Y él está presentando una obra, producción de mi niño Víjers, que está aquí también, Memo Víjers.
16: Gracias, encantado de platicar con ustedes.
15: Entonces, que se llama Nocturno. Y entonces este nocturno nos lo tiene que contar de qué se trata. ¿Cómo estás?
17: Hola, Maxine. Daniel. Pues muy agradecido contigo porque me hayas invitado.
15: Al contrario, qué honor que vengas.
17: Gracias, tener este espacio para platicar de Nocturno. Es un monólogo escrito por un dramaturgo norteamericano llamado Adam Rapp.
14: Es una obra que narra una tragedia cuya primer frase es, así salgo yo, es un monólogo, ¿no? Y yo salgo, me dirijo al público y les digo, cuando tenía 17 años, maté a mi hermana.
15: Ay, ¿a tu hermana?
18: Sí. Así es.
15: Ah, órale. ¿Y
14: así
15: luego?
14: Es, con esa cara que te veo, así se queda el público. Y luego yo empiezo a contar qué fue eso, cómo sucedió este accidente que destruye a mi familia. Sí. No hay, es una familia como muy convencional, con su casa, su coche, como que todo está muy bien, pero en realidad es una familia que no tiene herramientas para resolver ni procesar esta tragedia. Así que esa familia se destruye. Yo me voy a Nueva York y armo mi vida. Y se trata eso del proceso de cómo se acomoda una tragedia así, ¿no? Él se convierte en escritor, encuentra en la literatura un escape y una identidad y empieza a narrar, se convierte, narra su propia historia. Y es muy bonito ver cómo al narrar, el hecho de narrar se convierte en una forma de sanar.
15: Claro. Sí. Una catarsis.
14: Pues sí, lo sanas porque aceptas. O sea, imagínate dónde se coloca la culpa,
15: sí,
14: de matar a tu hermana, ¿no?
19: Sí.
15: Qué barbaridad.
14: Aunque sea un accidente.
15: Sí.
14: Tú lo ejecutaste y eso es irreversible. Hagas lo que hagas.
19: Claro, te marca para toda la vida. Toda destruye la vida. La familia, sin duda.
20: Cambia tu vida completamente.
14: Sí, entonces, bueno, sirve también para revisar la relación padre-hijo, complicada. El papá procesa muy mal la muerte de su hija. Evidentemente el dolor lo rebasa, la mamá también, pierde el juicio. En fin, ¿no? De eso se trata, como es un ejercicio, pues, de mostrar la herida, ¿no? Uh-huh. Y cómo, pues, la vida
15: ¿cómo
14: sigue?
15: Se supera,
14: ¿sí? Y cómo se supera, ¿no? Se convirtió en una cosa muy personal para mí, porque esto llegó en un momento. Un poder superior le dijo a Guillermo Vigers y a Alejandro Gou, llévenle esta obra a Daniel, porque Daniel está buscando este tema. Yo previamente, de verdad, no es broma, yo previamente estaba revisando el asunto de la vulnerabilidad siendo hombre, porque nosotros, yo como hombre, pues guardas tus emociones. Yo tenía confundido que vulnerabilidad es debilidad, cosa que son dos cosas diferentes. Pero bueno, así nos educan como hombres, de usted no llore, aguante y saque adelante las cosas.
19: Sí.
14: Yo ya estaba en ese tema, en terapias y todo, y aparece este texto, que es así como de, pues, ¿por qué no das un paso al frente y lo dices frente a un público, ¿sabes? Y por qué no te muestras tú en esta vulnerabilidad y lo ejercitas y lo profundizas, ¿no? Wow, pues estoy en una situación de privilegio. Fue un reto, la verdad, porque me reta, me puse muy nervioso, tuve por periodos miedo, después de 40 años.
15: Como tú tienes miedo.
14: Miedo de enfrentarme a algo nuevo.
15: No lo puedo hacer.
14: A algo nuevo que todavía estoy encontrando y que no sé si me voy a ahogar o vamos a salir adelante o qué va a pasar aquí. Sí.
19: ¿Cómo les ha ido? Porque sí, yo creo que sin duda, desde que se anunció el proyecto, hubo una gran expectativa por ver a Daniel en escena.
18: Somos muy afortunados, Alejandro Gou y un servidor, porque desde que le dije, compadre, viendo lo bien que marchó un proyecto como El Padre, que hicimos entre 2023 y 2024, era una obra que estaba anunciada para 10 semanas y nos quedamos 7 meses y medio en cartelera. Le dije, vamos otra vez por este nicho de público que nos está pidiendo este tipo de literatura. Y entonces le hicimos una adaptación al Teatro 2, que normalmente tiene 1,100 butacas. En esta ocasión la experiencia la hacemos solamente para 470 espectadores. Hemos tenido en 5 fines de semana un importante número de funciones agotadas.

0: espacio escultórico. Aparentemente es una plataforma, lo único que ve el público al entrar, pero de pronto, a medida que la luz va dando sorpresas, la gente dice, Dios mío, estoy habitando el mismo sueño, la misma atmósfera emocional de este vacío por el que atraviesa el personaje. Okay. Y la posibilidad de redescubrir la vida. Ver que a través del poder de la música y de la conexión de ideas que se convierten en palabras, en oraciones, en una primera novela, el personaje vuelve a nacer.
1: Sí. Interesantísimo. Sí, Daniel, ¿cómo te sientes? Porque al final, bueno, has hecho todo. Yo creo que muy pocas personas pueden presumirlo. Pero ¿cómo? Me llama mucho la atención que digas que te aterraste, que verlo de frente te puso, cuando has hecho proyectos enormes, con historias enormes. Bardo es enorme y requería muchas cosas, mucha entrega tuya en una visión de Iñárritu. Pero ¿Cómo te sientes? Creo que esa emoción le da más vida a un actor cuando realmente se siente retado.
2: Claro, claro, porque fíjate, así a los 65 años todavía estar encontrando cosas tan nuevas, ¿no? Tan renovadas, pues es muy alentador, ¿no? De que pues hay mucho camino todavía que recorrer. Aunque a veces pienso que, bueno, pues sí, tengo 65 y ya me queda, tengo delante menos de lo que... Ya va quedando menos tiempo, ¿no? 25 años quedarán, no sé qué, pero estar en este sitio de nocturno es muy emocionante, pensando, pues así como esta puerta que abrí.
3: Claro, se abrirán muchas.
2: Muchas más, sí, ¿no? Entonces.
3: Pero ¿cómo? Don Ignacio López Tarso hasta los 97 estaba en un escenario.
2: No, impactante.
3: Entonces, no hay edad para ser un buen actor como tú, tiene... De aquí a los 120.
2: Yo pienso que sí.
4: Y la verdad es que es toda una experiencia ir a este nocturno, porque como dice, es íntimo. Yo cuando lo viví, vives las emociones, vas viendo las capas de piel que se va quitando el actor al que te vas sintiendo lo que está viviendo. Y hoy es una cátedra de actuación, obviamente, nos dejas así con la piel chinita. Y sí, y del público va a disfrutar también de esta historia, pero no nada más del actor, sino de realmente sentir eso que vivió, eso que sintió, es de verdad catártico.
2: Sí, creo que genera mucha empatía, porque pues todos, mal que bien, ¿no? Tenemos procesos de la vida muy, muy similares, y en algún lugar nos conectamos, y es con la relación con el padre o con la madre, ¿no? O cómo construiste tu identidad. ¿Cómo te armaste? ¿Cómo te convertiste en Maxine?
4: Por ejemplo. Las heridas.
2: No. ¿Qué tuviste que hacer? Porque eso yo lo voy contando, lo que yo tuve que hacer para convertirme
3: en Daniel.
2: En Daniel, un poco. Entonces, pues ahí hay mucha identificación, ¿no? Espacio para recordar eso, para sentirlo o para decir, ay, me falta hablar esto con mi papá o me falta hablar esto con mi hermana. No, creo que esa es una parte que me encanta de comunión en el teatro, ¿no? Porque estás ahí presente, intercambiando energía, la gente está comulgando con esta posibilidad de abrir el corazón. Es muy bonito.
3: Sí, vamos a ir a un corte comercial. Regresamos con Daniel Jiménez Cacho, con el niño Víjez, que está aquí con nosotros, que es el productor, junto con Alejandro Gou, de una obra que se llama...

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12: Las ovejas pueden reconocer rostros humanos en fotografías y retener ese recuerdo en su memoria de manera prolongada por años.
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0: Estamos de regreso y ya llegó Alex Palumbo. Al ratito seguimos platicando con Daniel Jiménez Cacho, que está aquí con nosotros. Pero Alex Palumbo llegó a darnos esta buena noticia de que podemos adelgazar sin perder músculo y
1: sin perder hueso. Orale. Regulando los niveles de azúcar en el organismo, lo cual es importantísimo, porque hoy día mucha gente está usando ciertos productos inyectables que causan efectos secundarios.
0: Sí.
1: ¿Qué tenemos con los productos de Origin? No, número uno, está registrado ante COFEPRIS. Pues es un producto que legalmente se vende en México sin ningún problema. Son solo alimentos funcionales. Estamos hablando de péptidos de salmón noruego. Ese es el ingrediente principal. El que hace el efecto es el salmón noruego. Ya sea gotas abajo de la lengua por un minutito y luego te lo tomas, o el polvo, que son dos sobrecitos al día. El efecto es increíble, Maxine. Y depende de cada persona. Hay gente que baja muy rápido. Hay gente que nos toma más tiempo. Es un proceso. ¿Qué se logra? Bajar niveles de grasa, grasa visceral, subir el músculo o cuando menos conservarlo. ¿Cómo lo subes? Consumiendo suficiente proteína y haciendo ejercicio de resistencia. Y no te digo métete al gym por 2 horas diarias. Simplemente haz algo de fuerza. Carga pesos. Si vas al súper, carga las bolsas. Haz algo de ejercicio de fuerza. Es lo único. Vamos a estar dando mañana, 10 de la mañana, mañana sábado.
0: Oye, pero tiene, me decía, salmón, ¿y qué más?
1: Depende cuál. El de polvo tiene salmón, betabel, que ayuda con la producción de óxido nítrico para la circulación, stevia natural y saborizante natural de manzana y arándano. Y las gotas, lo único que tienen es salmón, jengibre, limón y agua. Entonces, no te estás metiendo una droga al cuerpo, no te estás metiendo algo sintético. Es un alimento funcional que crea un efecto en el cuerpo. Uh-huh. Y te decía, mañana vamos a tener en Zoom una presentación especial para resolver todo tipo de dudas, en la que voy a hablar de ambos productos, para qué sirven, cómo funcionan, por qué dan resultados, cómo se deben de tomar, etcétera, y sobre la oportunidad para generar ingresos con esto.
0: Siendo distribuidor.
1: Pero siendo distribuidor, la gente se imagina, tengo que invertir 50, 60 mil pesos, llenar mi cuarto de productos. No, estamos hablando de una inversión menor a 3 mil pesos y abres un negocio con alcance a nivel internacional. Okay. Y quienes nos escuchen de Fresnillo, Zacatecas, vamos a tener un evento presencial el día 15 de este mes. Entonces, lo que yo necesito, Fresnillo, Zacatecas.
0: ¿Mañana a qué hora?
1: Mañana a las 10 de la mañana en Zoom. Lo único que necesito es que me escriban un mensajito de WhatsApp. Si quieren el producto, me ponen producto. 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Y yo les mando toda la información.
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1: Con todo gusto. 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
0: A ver, 55.
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0: 55
1: 54 15 24 14.
0: Okay.
1: 55 54 15 24 14, un mensaje de WhatsApp.
0: Okay. Gracias, Alex.
1: Gracias a ustedes. Feliz día.
0: Bueno, estamos platicando con Daniel Jiménez Cacho, que tiene una obra que se llama Nocturno, producción de Vigers y de Go.
2: Efectivamente. Niño en Vigers. El Teatro 2.
3: Niño Vigers.
0: El Niño Vigers. Es que los conozco desde chiquitos.
2: De toda la vida.
0: Es bueno ser muy mayor. Que a todos los conozco chiquitos.
2: Imagínate.
0: A todos los conozco chiquitos. Los niños eran los niños Vigers.
2: Vigers Torres, sí. Exactamente.
0: Ajá.
2: Así es.
0: Cuando eran socios.
2: Exactamente.
0: Y Juanito Torres.
2: Así es. Así
0: y
2: es.
0: Y bueno, y ahora la producción ya llegó a las manos de Daniel.
2: Sí.
0: Y tú cuando la leíste dijiste, esto es lo que andaba buscando.
3: Esto es exactamente el proceso en el que yo estaba. Y eso, pues como te comentaba, se volvió por eso muy personal, ¿no? Y me pareció mágico, ¿no? Uh-huh. Me pareció mágico que una fuerza superior le hubiera dicho a Guillermo, dale ese texto a Daniel, porque no nos conocíamos tampoco.
4: ¿Y cómo fue? O sea, ¿cómo te buscaron? ¿Cómo te llegó a ti? ¿Dónde lo llamaste por teléfono y te traigo una obra?
2: Lo que pasa es que yo hice la traducción y adaptación de la obra, que es lo que acostumbro con las obras habladas desde hace muchísimos años.
4: Ajá.
2: Y entonces Como siempre digo, durante ese proceso del trabajo de mesa me vuelvo como esquizofrénico porque voy escuchando voces hasta que digo, es aquí, como antes en la radio, ¿no? Que iba uno ajustando hasta dar exactamente en el 103.3 de FM, ¡pum! Que ahí se escucha nítida la voz. Dije, esto es para Daniel Jiménez Cacho. Lo había yo entrevistado hace algunos años junto con Francisco Franco cuando estaban a punto de estrenar Network en el Teatro de los Insurgentes.
0: Ah, sí.
2: Y dije, bueno, obviamente un trabajo espléndido, pero para esta obra, dije, pues vamos a hablarle y a formarnos como para el 2038, que va a tener algún hueco en su agenda. Y entonces la propuesta que ambos me hicieron, oye, pues los dos podemos dentro de un año. ¿Qué te parece que entre octubre y diciembre de 2025 le vayamos dando forma a este proyecto? Entonces tuvimos una serie de reuniones, de juntas, para ir viendo, pues claro, lo que cuestiona un buen director, lo que cuestiona un buen actor. Oye, ¿por qué esta frase? ¿Por qué este término? ¿Por qué la palabra hipotermia? ¿Por qué en la escena número 5? De tal suerte que ellos pudieran cumplir con los compromisos que ya tenían pactados previamente de cine, de una plataforma digital, y nos vimos a su regreso en verano de este año para desempolvar lo que habíamos avanzado y poder estrenar. Y gracias a Dios se logró el éxito que habíamos tenido en mente desde un principio.
0: No, y que aprovechen porque ya se va.
2: Pues ya nos quedan nada más 8 semanas. Sí. 8 fines de semana son los que nos quedan.
3: Ya, pero ¿sabes qué creo? Que a ver, este es como el inicio de una gran amistad. Porque ya tenemos más proyectos pensados.
2: Sí, absolutamente, bueno. Hemos hecho un gran clic. Sí.
0: Oye, yo te preguntaba, Daniel, ¿cuántas veces te han dicho que eres tan buen actor?
3: Pues, varias, sí, gusta mi trabajo y eso.
0: ¿Y tú te lo crees?
3: Pues sí, o sea, sí veo que funciona lo que hago, que conecta, que sí conecta con la gente y tal, y eso pues es muy reconfortante. También puedes ver todo lo que te falta, todo lo que no has podido, todo lo que quisieras seguir haciendo. No es como que dices, ay, ya llegué, ya soy. Es un andar, ¿no? Es un camino y sigues encontrando. O sea, no es como que ya llegué a la cúspide y ya. Pues no.
4: ¿Pero qué te
3: Porque
4: faltaría,
3: si llegas a la
4: Daniel?
3: Cúspide, pues ajá, ya no hay más para dónde, ¿no?
4: ¿Pero qué te faltaría en esta carrera de actor y con el sueño de destacar, que también de hacer, qué te faltaría a ti por hacer?
3: Porque
4: ya hiciste una película, también este año presentaste
3: una película
4: que dirigiste y todo.
3: Más, sí, quiero hacer pues muchas más cosas y descubrir muchas más cosas que son infinitas realmente, como el universo, que es infinito.
0: Y si no fueras actor, no quisiera hacer otra cosa, ¿o sí?
3: No.
0: ¿Hubieras querido hacer algo?
3: Pues en algunos momentos, cuando he tenido mis crisis de qué hago aquí, la carpintería siempre me ha llamado mucho la atención. Me gusta mucho.
0: No me digas la carpintería.
3: Sí, muchísimo.
4: Nada que...
3: No, pero pues hay algo del trabajo manual que siempre me ha...
0: Hago muchas cosas.
3: Bueno, mi hermano me ganó, él sí tiene un taller así, wow, que le estoy echando el ojo así de, ¿quién se va a quedar con esto?
5: Oye, ¿qué consejo le daría a todos las personas que están estudiando teatro que dicen, quiero ser actor? Ahorita, ¿cómo ve en esta época el teatro y qué consejo les daría? Porque muchos de ustedes son inspiración para muchos y para todos.
3: Pues yo creo que es muy importante no perder la conexión contigo mismo y seguir averiguando quién eres, que esa es una búsqueda que tarda, como esto que estábamos hablando, de un camino que te echas a andar y nunca acabas de entender y saber quién eres. Pero es muy importante como actor, porque ese es el material que vas a usar. Y hay tanta presión ahora con las redes sociales a que seas de tal y cual forma para tener seguidores. Hay una cosa aterradora, me parece, de que en los castings, si no tienes una cantidad de seguidores, no te contratan.
0: No.
3: Eso me parece discriminatorio.
4: ¿Te ha pasado
3: debería...
4: a ti, Daniel?
3: No, a mí ya no.
5: No,
3: pero los que están empezando, jóvenes que decíamos, imagínate, si no tienes seguidores, entonces, ¿qué hago para tener seguidores? ¿Qué quieren? Entonces, ya colocaste tu energía ahí afuera. Para que te valide lo de afuera. ¿Qué hago? ¿Un escándalo? ¿Me encuero, vendo, hago, enseño? Y te desconectas de quién eres tú. Y si tú pierdes esa conexión, no vas a lograr transmitir nada auténtico y verdadero.
4: Y tú no tienes redes.
3: Pues ahí están.
4: Pero
3: pues activo poco, me regañan, sí, me dicen, no. ¿Me puedes por favor ayudar a anunciar tu obrita? ¿Sí? Entonces ya me van diciendo, sí, pícale como. Ahí, pícale ahí donde dice aceptar. Ah, sí, perdón, sí, ahí voy. Sí, sí.
5: No. Pero es cierto lo que está pasando hoy en día.
3: Entonces hay que tener, para los jóvenes me parece, cuidado, que no se distraigan. Que la validación no está afuera. La validación la tiene que construir uno con uno mismo, porque si no, no hay premio que te consuele. No. Ni followers que te consuelen, porque esa es una espiral que no acaba nunca. Exacto. Es el camino de la ansiedad y la frustración. Sí. Uno tiene que saber ir reconociendo en dónde está, quién es uno, qué pasito dio, pero contigo, ¿no? Claro. Si hay reconocimiento, sí, claro, afuera, se agradece y es benéfico. Claro. Pero no está tu energía toda puesta ahí. Eso, claro, es lo que les recomendaría yo.
0: Oye, pues muchas gracias a por ti. Haber venido. Gracias.
2: Sí. Ay, gracias. No, gracias. Ojalá puedas ir.
0: ¿Qué día sí? ¿A qué hora?
2: Estamos de viernes a domingo. Viernes a las 8:00 p.m, sábado 6:00 y 8:30, domingos a las 6:00 p.m. Teatro 2 en la esquina de Cuauhtémoc y Puebla, en la colonia Roma. 8 semanas más.
0: Y 8 semanas, hay que aprovecharlo.
2: Gracias.
5: Ir ya.
2: Gracias. Por favor.
3: Gracias, gracias,
4: gracias.
3: Gracias,
4: gracias, gracias,
0: gracias, gracias, gracias, gracias, gracias a ustedes. Muchas gracias. Vámonos a corte.

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0: John Cena está en Ciudad de México, donde presentó la trepidante historia de Matchbox, la película. El actor nos dijo en exclusiva que está muy orgulloso de este trabajo y provocó la locura en Toreo Parque Central, en donde estuvo acompañado por Jessica Biel, Antonio Castro, Sam Richardson y Tatiana Paris. La pasión viene a mi mente. Esto me da una gran energía para pasar el día y con respecto a este proyecto, no le pondría mi nombre si no creyera en él y me emociona mucho. El actor compartió que espera que las audiencias se lleven tras ver el filme que dirigió y muy bien Sam Hargrave. Mi esperanza, y sé que el resto del elenco está conmigo, quiero que la gente se entretenga. Eso es lo que queremos hacer. Quiero que estos amigos que nos dan su tiempo la pasen muy bien y espero que así sea. Matchbox, la película, se estrena el próximo 9 de octubre en Apple TV y estamos seguros que con toda la acción, la trama de cinco amigos y también de amor, te encantará. Para Grupo Fórmula, Eddie Gutiérrez.
1: Nos van a poner dos en videocine. A
2: nosotros, ¿verdad?
1: Sí, para, creo que el martes.
2: Bueno, estamos de regreso y le quiero dar las gracias al costeño. El día que vino traía su sombrero, donde traía su iguana ahí. Entonces me mandó uno... Me dijo que me mandaba un sombrero con su iguana, muchas gracias, al costeño con un mira, este muy
1: un termo,
2: bonito.
1: Max, para su tu café.
2: Muy bonito, su caja muy bonita y una tabla para picar.
3: Ah, mira,
4: hacer mi su pico de gallo.
2: Mi pico de gallo. Gracias, costeño, qué lindo eres. Y luego también a Julián le tengo que dar las gracias porque yo no fui a Guadalajara. Nos invitó a Guadalajara a su concierto, pero yo no pude ir. Entonces me mandó una botella de tequila, que está muy bonita la botella, y el tequila dice, Flor, que ella ya lo probó, y que está muy rico. Entonces a Julián le mando un beso con mucho cariño.
3: ¡Qué bonita botella!
2: ¿Verdad?
1: Sí, está bien, se ve como de cerámica.
2: Ahora falta probar
1: padre.
2: El tequila, lo voy a probar.
4: Ahorita que lo sé,
2: yo sí soy tequilera, a mí sí me gusta el
4: un
2: tequila.
4: Un caballito, ¿verdad?
2: Sí.
4: ¿Se lo toma derecho, Max, o cómo se lo toma?
2: Derecho.
1: Derecho.
2: Ni limón ni nada.
4: ¿Nada?
2: No. Yo limón no le pongo más que al agua de limón. Eso de que ustedes...
4: La sopa, el consomé.
2: A todo le ponen limón. Hasta los frijoles le ponen limón.
4: Yo me lo ponía así, mi abuelita decía, te voy a dar los frijoles agrios.
2: Ay, no, no. A todo le ponen
1: limón. Yo sí me
2: limón.
1: Lo echaba con limón.
2: A los tacos, a la sopa, a la carne, al pescado, a todo le ponen
4: limón.
2: En
4: una margarita, Max.
2: ¿Eh?
4: En una margarita, ¿no?
2: No, bueno, sí, si es de limón me la tomo, claro. Pero a todo ponerle limón, no. Se le quita el sabor a la comida, ¿no? Uh-huh. Bueno, gracias a los dos, al costeño por su sombrero y a Julián por su tequila. Muchas. Ya tenemos a Yair.
1: Todavía no está.
2: ¿Yair?
1: Sí, se va a conectar ahorita, Max, porque está ahí en Televisa.
2: Ya se salió del Zoom.
4: Yair.
1: Pues
2: tenemos a Yair porque fue el sexto. El sexto concursante
4: eliminado.
2: Sí,
1: yo creo
2: eliminado.
1: Que
4: yo quería que ganara.
1: Va a ganar Mariano Ochoa.
2: Mariano Ochoa ganará.
1: Sí, aquí lo dijimos antier, no nos creyeron, nos dijeron es cierto.
2: Bueno, vino el representante Mariano Ochoa, Luis Montes, a reclamarme que porque yo había dicho que iba a ganar Mariano Ochoa y
4: Luis Montes vino.
2: Luis Montes, que es representante de Mariana, me vino a reclamar que porque yo había dicho que Mariana iba a ganar. Bueno, y eso es lo que yo creo, que va a ganar Mariano Ochoa o puede ganar Karina.
1: Mira, Max, este es mi pronóstico para el domingo.
4: A ver, ¿cuál es?
1: Quinto lugar, Memo Schutz, porque después de que entró su esposa, le arruinó todo.
2: No, al contrario, lo hizo víctima. Yo creo que
4: no
2: va a ganar.
4: No, yo digo que
2: gana Mariano Ochoa o gana Memo Schutz.
1: Pues mira, yo siento que
2: porque
1: Memo se va.
2: Memo ya es una víctima.
1: Ese Pérez cuarto, Gema Garoa tercero, Karina segundo, Mariana primero.
2: ¿Sí?
1: Ese es mi pronóstico.
4: A ver, ¿usted cuál?
2: Yo creo que va a ganar. Está el primer lugar entre Mariana y Memo. Memo Schutz. En el tercero está el S. Pérez, porque tiene muchos seguidores S. Pérez. Puede ganar S. Pérez.
1: ¿Crees?
4: No creo.
2: Tiene muchos seguidores.
1: No lo sé, creo.
2: Bueno, S. Pérez y después Karina y después ¿quién me falta?
4: Memo.
1: Oye, no sé si tenemos la nota de la granja, porque la granja también se puso súper picosa, no todavía no está, pero también se puso muy buena, Max.
2: Oye, la bebecita lloraba. ¿Por qué lloraba la bebecita?
1: Lloraba porque
4: en un corral de puerco, no, en un criadero de puerco. ¿Cómo se le dice?
2: No, es que...
1: En un corral de puerco.
4: En un chiquero.
2: No, lo que pasa es que el bicolor no quiere con ella.
1: Es que mira, le hizo una...
2: Ella está enamorada del bicolor. A ver, vamos a... ¿Tienes la nota de la granja? No.
1: Yair.
2: A ver, ah, Yair, ya está Yair, a ver.
4: Yair.
2: A ver, ¿dónde está? No lo tenemos. Ahí está.
1: Yair, ahí está. Yair, ¿cómo estás?
3: Ya, estamos en vivo, pero no se escucha, niña.
4: Hola, Yair.
2: Hola, Yair, ¿cómo estás? No.
1: No, trae un...
2: Otra vez se desconectó.
1: Sí, se desconectó. Parecía Mazat, Max. Para la gente de radio era como Mazat. Traía los mismos lentes de Mazat, ¿viste?
2: Sí.
1: Oye, que Mazat, fíjate que se fue muy contento. Dijo que a él le gustan los espectáculos. Parece que se quiere encaminar a los espectáculos.
2: Dice que quiere ser galán de telenovela.
1: Y quiere venir un día
2: a chismosear. Nada más que le tenemos que poner un traductor.
1: Sí.
2: Porque no le... A mí muchas señoras se quejaron, dijeron, es muy guapo, es muy lindo, pero no le entendimos nada.
1: Oye, Maxi, si quieres vamos a ver mientras en lo que se conecta Yair los comentarios del público, que está obviamente en las redes sociales, que vemos todos los días, vemos todo lo que nos ponen. Mira, vamos a iniciar. Oscar Carrillo, saludos. Nacho Cano, igual que Eugenio Derbez, dice Rosa Asaki, quiere que los mexicanos trabajen gratis, saludos a todos. El tío Richie Salinas para presidente, dice también Roberto Cortés en el grupo. Por ahí viene apoyo también al tío Richie. Fíjate, mucha gente.
2: Ay, a mí me cae Richie. Muy bien el tío Richie.
1: Yo te amo, Maxine, mi reina de la radio. Héctor Santiago Vázquez dice.
2: Héctor, te mando un beso.
1: Por acá vemos, la granja es la copia corriente de La Casa de los Famosos. Es totalmente diferente, al final es un reality, claro. Pero totalmente diferente. Y fíjate que dice Rosa.
2: Ay, ya se conectó Yair, a ver si es cierto. Yair, ¿cómo estás? Yair, ¿cómo estás?
5: Hola, casi no le escucho. Maxine, ¿cómo estás? Buenas.
2: Buenas. No, te escucho muy bien, ¿tú me escuchas?
5: Ahora sí. Buenas, ¿cómo estás? Perdón, teníamos problemas con la aplicación aquí.
2: ¿Cómo te va? ¿Cómo te sientes saliendo de la casa?
5: Muy bien, en libertad. ¿Quién no se va a sentir a gusto en libertad? No, hombre, una chulada. Ya me moría por abrazar gente y besar gente, qué bárbaro.
1: Oye, no. Yair, ¿qué pasó? ¿Qué falló en la ecuación? Porque hasta nuestro pronóstico, tú estabas el domingo, ¿en qué momento lugar se movieron los números? ¿O hay mano negra o qué pasó?
5: No, esto pues es un tema, es un juego y hay votaciones, el público vota y el menos votado se iba, ¿no? Eso pasó ayer con Ernesto y ayer conmigo, y feliz con este sexto lugar. Fueron 70 días increíbles dentro de la casa con muchas emociones, momentos de frustración, momentos de felicidad muy, muy, muy fuertes. Y contento y agradecido por la experiencia y de haber disfrutado con 18 locos este manicomio y haberlo disfrutado tanto, ¿no? Ahora que estoy saliendo, también el cariño del público, el recibimiento y todo de la gente aquí donde he andado en este poquito tiempo, ha sido súper lindo.
2: Oye, ¿qué fue lo que más te gustó y lo que no te gustó de la casa?
5: Lo que más me gustó fueron los juegos, o sea... El juego en sí de la casa se me hace muy padre, muy dinámico. Los juegos, participar por ser líder, participar por salvarte. Hubo muchas cosas de ese tipo que me gustaron muchísimo. Y lo que menos es la confrontación. O sea, si no tienes algo en contra de alguien, siento que no tienes por qué confrontar y tratar de decir algo rudo, ¿no?
2: Pero la tenían que hacer.
5: Sí, había que hacerlo, por supuesto, había que hacerlo cada quien a su manera, y yo usé la mía, creo que estuvo bien, y también me quedo, por supuesto, con la visita de mi hijo Ian y de mi sobrino, ¿no?
4: Sí, eso fue muy lindo, Yair, ver a tu
2: fue
4: hijo.
2: Fue muy emotivo.
4: Sí.
5: Muy lindo, la verdad, fue una cosa que no me esperaba, una gran sorpresa. Y me la quedo para siempre.
2: Oye, pero también la comida, porque te daban poco de comer y tú comes mucho y bien, porque tienes el cuerpazo.
5: No, comimos todos, gracias a Dios. Fue una temporada donde hubo una buena administración y cocinamos muy padre y todo el mundo comió muy bien. Creo que de esta temporada eso no va a ser queja, Máximo.
2: ¿Tú crees? Yo te veía quejarte. Que los huevos, que ya no alcanzan y que
1: El señor de los huevos.
2: Te desayunas 6 huevos.
5: No, 4.
2: 4 huevos. Bueno, porque nada más te podían dar 4. Si te hubieran dado 6, te los desayunas.
5: 16.
2: Qué bárbaro.
4: Oye, ¿y quién es tu gallo? ¿Quién crees que gane?
5: Bueno, yo creo que está muy apretada la final. Definitivamente está dura. Yo creo que puede ser muy fuerte por el fandom y todo, que es la palabra nueva que acabo de descubrir, fandom, ahora que estuve dentro de la casa. Yo creo que puede ser muy fuerte Karina y creo que puede ser muy fuerte también Memo, porque siento que trae un apoyo muy fuerte, ¿no? De todo el equipo de deportes y pues saben que el deporte aquí en este país nos encanta.
2: Oye, Yair, y bueno, ¿y qué vas a hacer después de la Casa de los Famosos? ¿Tienes planes?
5: Hay unos planes bien padres, Maxim, que espero pronto poder estar ahí en vivo platicándoles de qué se trata, es de música, y estoy sorprendido con todo lo que hay ahorita sobre la mesa para poder continuar pues, la proyección, la continuidad de... Y
2: pues acá te esperamos en vivo para que vengas a contarnos...
5: Claro, por supuesto, muy emocionado, muy contento, muy agradecido y me da mucho gusto saludarlos y espero pronto verlos ahí en vivo.
2: A mí también me da mucho gusto saludarte y qué bueno que ya estás fuera. Uh-huh. Te mando un beso, Yair, y acá te espero.
5: Gracias, hermosa, saludos a todos, besos, abrazos, ahí estamos.
2: Que te vaya bien, hasta luego. Es Yair, salió en el 6º lugar de la Casa de los Famosos, vamos a corte y

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1: Google presentó Gemini 3.8 Lite, un nuevo modelo de inteligencia artificial diseñado para mantener conversaciones de voz más naturales y responder prácticamente en tiempo real. El modelo puede entender lo que el usuario está diciendo y al mismo tiempo admite entrada de texto, imágenes, audio y video, mientras continúa la conversación y combina lo que escucha con información visual para comprender mejor una situación. Puede ejecutar herramientas y llamadas a otras aplicaciones en segundo plano sin interrumpir el diálogo. Es especialmente útil para desarrolladores y empresas que quieran crear asistentes de voz capaces de atender a clientes, realizar tareas o seguir procesos de varios pasos. Destaca su capacidad para detectar 97 idiomas, entre los cuales puede cambiar durante una conversación. El objetivo es que hablar con una inteligencia artificial se parezca cada vez más a una conversación continua, mientras la tecnología realiza tareas al mismo tiempo. Soy Aide Rivera. 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
2: Caminando por México.
3: Taxco Guerrero. Construido de forma caprichosa sobre las laderas de la montaña, este pueblo es mundialmente reconocido por su profunda tradición platera. Sus estrechas calles empedradas y la majestuosa iglesia de Santa Prisca crean un paisaje urbano colonial único. Recorrer sus platerías artesanales y subir a sus miradores regala postales inolvidables llenas de historia viva.
2: Cuida lo que comes.
4: Brochetas de camarón y pimientos. Ensarta camarones limpios intercalados con trozos de pimiento morrón y cebolla morada en palitos de madera. Cocínalas a la plancha con un toque mínimo de ajo en polvo. Una opción marina elegante, rápida de preparar y muy magra.
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5: El Congreso de España rechazó el decreto de ley de vivienda incluyendo la prohibición de desalojos a personas vulnerables y la prórroga de los contratos de alquiler que vencen este año. Con ello, el decreto que llevaba 24 horas de vigencia tras la aprobación del gobierno quedó derogado. Para estabilizar los mercados energéticos, el grupo de países del G7 anunció la liberación coordinada de 100 millones de barriles de crudo y diésel mediante la Agencia Internacional de la Energía, la cual evaluará su impacto y entregará en 20 días un informe con recomendaciones para optimizar respuestas futuras. El presidente de Suiza, Guy Parmelin, presentó su renuncia al gobierno con efecto a partir del 31 de diciembre, tras una década como integrante del Ejecutivo Federal y después de ejercer por segunda vez la presidencia del país. Arguyó que busca dar espacios a nuevas fuerzas vivas en la política nacional. Informó Amy Arriaga. 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
1: Ya estamos de regreso y nos dejaron boletos para ver.
2: Sí, nocturno. Nos dieron boletos para nocturno, no, para hoy, 5 dobles, y para el domingo. Y nos dieron también para la clase que estrena José Eduardo Derbez en el Teatro Xola. Ahí estamos viendo. Tenemos para Nunca he estado en Dublín, de Mónica Huarte. Está los jueves en el Teatro Silvia Pinal. Y Niño Perdido, con Lolita Cortés, Quecho Muñoz, Gerardo González y David Anguiano, Paloma Jiménez, en el Teatro Versalles. 5 dobles también para el lunes.
1: Ay, hay mucho teatro. Vayan
2: mucho
1: al teatro.
2: Mucho teatro.
1: El fin de semana. Uh-huh. Oye, llegó Roel.
3: Hola, mi Max.
1: Hola, Roel.
3: Oye, me dice ¿cómo se me fue? Florecita, que estoy más flaco.
1: Sí.
4: A ver, la
3: me
4: cámara
3: dijo,
4: para echarte.
3: Dijo, mira tu perfil y tu ángulo, qué bien se te marca todo esto.
1: Órale.
2: Estás haciendo mucho ejercicio, ¿no?
3: Pues estoy haciendo mucho ejercicio y pues más dieta. Y cuando estás en el desamor, pues también ya no comes como comías antes.
4: Pero tú tienes que reactivar ese brillo.
2: ¿Estás deprimido?
4: Que ya lo hiciste público, tienes el brillo.
3: El del amor,
4: la energía.
3: No, el amor está en mí. Ese es el amor de cada uno de nosotros.
1: Él está viviendo el desamor, déjalo que viva.
2: No estás deprimido.
3: No, pero es
4: muy por eso hoy vino de negro.
3: No, estoy haciendo mucho ejercicio, eso sí. 4 horas diarias, por si alguien quiere acompañarme, yo feliz.
4: Aquí en el gimnasio de Polanco lo puede encontrar, Roel, claro, también.
3: ¿Te acuerdas cuando fui con los zapatos de Charol?
4: Andaba de Charol, Max. Así es. Traía su mayón. No, traía un mayón de Anel y el Charol.
3: Ay, ¿cuál?
2: De Anel.
3: Ay, qué bárbaro, Ernesto. Traía unos pantaloncitos y... Porque digo, yo soy formal, pero aquí Ernesto siempre quiere que me ponga las mallas de Anel. La señora Anel, tan linda. Anel, qué bárbaro.
2: ¿Te los pediste?
1: Ay, no. ¿Qué
3: pues fíjense que ahora le hicimos... Ay, Johnny, mira, échale agua. A Nora está casada y tiene 39 años, mi Max, pero fíjate que quiere verse bien.
1: Ay, es una criatura.
3: Porque está harta de su coleta y quiere verse más hermosa y segura. Digo, yo creo que cuando traes el cabello tanto tiempo largo, sí, pues ya, es importante como que te refresques la imagen, ¿no? Ajá. Entonces puedes jugar y atrévanse a hacer lo que quieran. O sea, no tengan miedo con el cabello, total crece.
1: Claro.
3: Si quieren, miren, también se pueden dar hasta el chance de subir de peso, el chance de bajar de peso, hacer ejercicio. Todo se puede en esta vida, Maxine. Siempre y cuando solo quieras hacerlo.
1: Sí, hay que querer.
3: Y hay que querer, y son procesos, nada es para siempre. Y bueno, pues vamos a conocerla.
5: Soy Nora, tengo 39 años y estoy en manos del especialista Roel. Vengo a que me haga un cambio de imagen porque estoy harta de esta coleta. Quiero un cambio de imagen para verme más hermosa y que mi marido me vea preciosa. Por cierto, le doy gracias a Maxine Gutzay, a su programa, porque gracias a ellas tomo en cuenta a todas las mujeres para que nos hagan a este cambio de look y sentirnos aún más seguras. Acompáñenos para ver qué sucede con mi imagen.
1: Es un...
3: Mira, mi Max, tú te miras al espejo, comes lo mismo siempre. Y ves ese cuerpazo y dices, mi amor, ¿cómo estás? Claro que sigues comiendo el arroz y la pechuga. Porque me preguntaba Maxine que diario como lo mismo. Pues sí.
1: Diario
3: que comer lo mismo.
1: Pollo hervido y lechuga.
4: De hecho, hoy no trajiste
1: arroz
4: pollo hervido.
1: Arroz hervido, pollo hervido y lechuga.
4: Y arroz.
3: No, fíjate que hago unas pechugas asadas buenísimas, mi Max, que le pongo un aderezo que me encanta porque sabes que me gusta cocinar.
1: Sí, bueno.
3: Y me sale muy bien.
1: Ya vimos a la...
3: Sí, porque si no me desvío, me voy a otro lado, ¿verdad? Sí. Pero bueno, fíjate que lo que hicimos con ella fue cortarle el cabello. Pues trae este cabello muy largo, entonces le metimos algo de tijera para darle más forma y más estilo. Mira,
4: ahí estamos. ¡Uy, pero le diste un buen moche! ¿Cuánto? ¿30 centímetros?
3: Pues yo creo que sí, más o menos. Y ya
1: sí, se trae el cabello ya muy largo.
3: Muy largo, muy, muy largo. Y bueno, dejamos sobre la misma base de cabello porque lo traía medio rojizo, cobrizo. Sí. Y ya después nos fuimos al maquillaje, Max, que el maquillaje tú sabes que hay que hacer de todo un poco y bueno, pues no hay nada, no es nada difícil lo del maquillaje. Digo, no será porque lo hago yo
1: no
3: siempre.
1: No es nada difícil cuando lo sabes hacer.
3: Bueno, exactamente, pero de verdad que es facilísimo hacerlo. Entonces apliquen una base de maquillaje, la que ustedes crean y quieran, pero si tienen duda en saber cuál es la base que mejor les va a quedar, ahora hay tantas en el mercado, Maxine.
1: ¿A que nada más vas y te la pruebas y ya?
3: Y ya, o sea, hay unas marcas...
1: Tienes que ver en el dorso de tu brazo, ajá, cuál te queda y ya.
3: Exactamente.
1: Te la compras.
3: Y te la compras. Y hay que tener mucho cuidado.
1: Y hay de todos precios además.
3: Porque a veces, cuando se toman fotos y las suben al celular, la mano se ve negra y la cara se ve blanca. Entonces, sí tengan... Sí. No, o sea, pero es que es por los colores que de momento quieren ser bronceadas, doradas. Ajá. O más blancas, y pues tu color es oscurito, ¿no? Entonces, bueno, la ceja, Max, tú sabes que es importante, sí, la ceja. Y ahora de las cejas, bueno, hay unas que son de hilito, hay unas que hay que irles dando forma para hacer la expresión del ojo, y la ceja marca el rostro, o sea, la ceja hace todo. Con una ceja te puedes poner años, te puedes quitar años, o te puede dar personalidad, o te roba todo.
1: O se te ve el ojo gacho.
2: O te ves demoníaco, ¿no? Demoníaca, ¿no?
3: Exactamente. Por ejemplo, Galilea, sus cejas me encantan porque son muy gruesas. Sí. Entonces, las cejas gruesas son sinónimo de juventud. Ah. Entre más delgada la ceja, más grande te vas a ver. Entonces, sí, yo recomiendo que se hagan la cejita más larga, más gruesa.
1: Más gruesa. ¿Mm?
3: Y, por ejemplo, el concepto que usa Gali me encanta porque es un maquillaje con una sola rayita súper sencillo, la base muy bien puesta y pues se ve preciosa.
1: Y le pusiste la boca un rosa muy clarito.
3: Un rosa muy clarito, ahí le hicimos un smokey eyes porque ya traía el párpado papujo. Entonces, ¿esto qué quiere decir? Que tiene doble capa el párpado, que casi todos los mexicanos lo tenemos, yo lo tengo. Estoy a dos de meterme el cuchillo y para hacerme la cirugía plástica. Claro, Ernesto. Voy a renacer. Entonces,
1: Sí, le pusiste los ojos
2: de gallo, ¿no?
1: Los ojos muy cargados y la
3: boca rosa, exactamente, y la cejaza. Sí. Ve qué bien se ve, Maxine. O sea, todavía no está terminada ni con el pelo. Y ahora vamos a verla para que veas cómo se ve. Ve qué bien se ve. Ahí anda, mira.
1: Ay, rejuveneció, oye, es muy joven porque
3: sí,
1: tiene 39.
3: 39 años,
1: pero
3: aparte.
1: Con el pelo así se ve más joven.
3: No ve los ojos, la sonrisa. Tiene bonito diente, ve. Muy bonito diente. Y ahora vamos a ver el antes y el después, y vas a ver el antes y el después cómo se ven.
1: Muy joven.
3: Muy joven.
1: Oye, 39 años es una criatura, ¿ve? Pero ve cómo llegó y cómo se fue.
4: Sí, muy buen cambio. Se quitó muchos años, ¿no?
3: Muchos.
4: Sí.
3: Bueno, con tan solo levantarte y bañarte, te quitas años.
1: Sí.
3: Con tan solo levantarte y bañarte.
2: Las cobijas, ¿no?
3: Te quitas años. Y si no tienes para el salón, ve y cómprate un tinte de caja. Pero quítense las canas. Las canas son terribles, Maxine.
1: Sí.
3: Te hacen ver vieja, cansada, ojerosa, sin ilusiones y sin ganas de nada.
1: Bueno, depende, porque si te cuidas bien.
2: Hay canas bonitas.
1: Y te pones unos rayitos en las canas, pues igual.
3: Pero si no te haces nada.
1: No, si te las dejas
3: y te miras
1: cual,
3: al espejo y te miran los demás, ¿cómo quieres que te miren? Y a veces quieren despertar pasiones todavía así. No hay manera.
1: No
3: hay manera. Hay que retocarnos la cana para despertar.
2: Por eso Rezo no tiene canas, mira.
4: No tengo canas. Bueno, sí tengo algunas. Tenía
3: sí,
4: algunas.
3: Mira, tiene la
4: acá tengo unas con canas.
2: Y sí te...
4: Voy a ir con Roel para que me pinte las canas.
3: Te pinto lo que quieras, mi rey. Todo te pintamos. Cana, pelo, pecho en pelo. Es que luego salen también las canas en el pecho. ¡Qué horror!
1: Claro. Ay, también te pintas los
3: pelos. Ay, man, yo me pinto hasta el pelo del pie porque yo tengo cana donde sea.
1: Pues mejor te rasuras.
2: No, depilado, ¿no?
3: Fíjate que
2: no
4: sí, me veo. Que se rasure.
3: No me veo sin barba.
4: Debes echarte una rapada, Roel.
2: O depilado, ¿no?
3: Al rato van a decir, Ernesto, ¿dos qué? No.
1: Ah, sí, no.
3: ¿Eh? No, así naturalito.
4: Sí.
1: No, pero bueno. Bisoñé, imagínate.
4: Sí, pero justo Roel tiene ahorita el corazón está listo haciendo casting, Roel.
3: Ni bisoñé usaré nunca en la vida. Hay dos que tres personajes en la televisión que parecen de caricatura. No, Max.
1: Mejor calvo.
3: No, mejor pelón. Ponte a hacer ejercicio, haces cuerpo o mete anabólico. Sí.
4: Oye, Max.
3: Ya son tus últimos años.
4: Fíjate bueno, que información de último momento, ya ahorita que se nos está yendo el programa. Se interpusieron medidas de protección a favor de Imelda Tuñón en contra de Maribel Guardia, Marco Chacón, y su abogado, el licenciado Alonso Beceiro, en el reclusorio. No tenemos.
1: Estaba
4: creo que tenemos
1: en
4: un.
1: Juzgados.
4: Sí, los
1: a
4: juzgados.
1: Ver, mándame el bait.
0: Mediáticamente.
6: Claro. Es justo eso, para que no te sigan asediando.
7: O sea, ¿y eso para quién es? ¿Esas medidas para quién son?
0: Marco, Maribel y ahora para el abogado, Beceiro.
8: Ningún representante legal de la contraparte se presentó el día de hoy, licenciado.
0: No.
9: Porque son cosas legales. Yo no tengo. O sea, yo no.
4: Bueno.
1: O sea. Pusieron restricción para que Maribel, Marco Chacón y el abogado de ellos no pueda hablar de Imelda.
4: Exacto.
1: Ni en las redes, ni en las
4: entrevistas,
1: programas, ni en ningún lado.
4: Bueno.
1: Y le dieron a ella el
4: sí.
1: ¿Eh?
4: Sí.
1: Bueno, pues entonces de no hablar de ella. Pues está bien, pero Maribel, cuando habla de ella nunca da el nombre.
4: No. Entonces, y ahí legalmente tampoco estás incurriendo en una falta. Exacto. Si te fijas, creo que ha sido muy cuidadosa ella, Marco. El abogado todavía no, porque el abogado ha sido el nombre, pero ellos siempre dicen la mamá de mi nieto, sí, o esta persona, tercera persona.
1: La esposa de Julián, sí. Bueno, pues nosotros ya nos vamos. Gracias, Johnny. Gracias, Joel.
4: Gracias,
1: Ernesto. A todos ustedes un beso. Y nos vemos aquí el lunes, si Dios quiere. Muchas gracias y hasta el lunes.
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18: Muy buenas tardes, tengo usted muy buenas tardes. Es la 1:00, pero en punto en el tiempo del Centro de México. Yo soy Mario Ávila, transmitiendo para usted en el espacio de Joaquín López Dóriga, para toda la República Mexicana, toda a través de 97 estaciones de radio y en todo el país por otras 30 estaciones más en los Estados Unidos. Para nuestros paisanos, Laura.
19: A quienes les mandamos besos y abrazos en California, Arizona, Texas, Nueva York, Illinois, Georgia, Utah, Kansas, Oklahoma, Carolina del Norte y del Sur, Tennessee, Oregon, Colorado y Florida. Y en Telefórmula Estados Unidos a través de las cadenas Xfinity Latino y Latino View.
18: ¿Y en dónde estamos también, Milau?
19: Estamos también en Telefórmula, mi Mario, en Easy Canal 121, Sky Canal 157 y 1157. Total Play, Canal 161, Mega Cable, Canal 153 y en Dish nos encuentra en el 354.
18: Y recuerde usted que estamos también en Internet y en redes sociales a través de radioformula.com.mx y en lo personal www.radioamiga.com y en los canales de Radio de Fórmula, en YouTube, en Instagram. Y el día de hoy, mi Laura, cuéntamelo.

0: Bueno, pues hoy es el viernes 2 de octubre, Lau, y me da mucho gusto saludarte, como siempre que me toca estar acá. Y cuéntanos, por favor, ¿cómo van los números del año?
1: Mi querido Mario, ¿cómo estás? Te deseo un estupendo viernes. Qué felicidad tenerte en el estudio. Y han transcurrido ya 275 días. Váyale apuntando porque solo faltan 90 días y se acaba el año. Corre la semana número 39.
0: Fíjate que ahora sí te la creo porque la última vez que estuve aquí ya andabas matando el año y era que fue julio.
1: Pero ahora ya. Sí, mi Mario.
0: No, pero ahora sí ya, 90 días dijiste.
1: 90 días y se
0: así
1: acaba,
0: exactos.
1: O sea, ya empieza a planear la cena de Navidad y todo, mi Mario.
0: Bueno, pues
1: ¿de
0: sí?
1: ¿Verdad?
0: Pues sí. Bueno, ¿y quién está festejando hoy, que es 2 de octubre?
1: Hoy estamos festejando a Leo de Gario y a Gerino. Felicidades a todos ellos.
0: Bueno, y hoy es el Día del Notario. Aprovecho para mandarle un saludo a mi querido Fernando Ortiz Proal, hasta Querétaro. Bueno, y otros tantos notarios, su hija ya también que es notario, Valentina, felicidades, notaria. Bueno, hoy es el Día Internacional de la No Violencia, el Día Mundial de la Sonrisa. Pues vamos a echarle ganas, ¿no? Y bueno, pues hoy se recuerda, se conmemora aquella matanza del 2 de octubre en la Plaza de Tlatelolco en 1968, es decir, hace 58 años. Y hoy también aprovecho para expresar mi felicitación y reconocimiento a Joaquín, que todos los 2 de octubre, pues además de esta fecha, él la tiene marcada como el inicio de su actividad periodística. Y bueno, pues 58 años de carrera. Así es que, Joaquín, muchísimas felicidades. Mira, ¿quién iba a decir que un 2 de octubre iba yo a estar haciendo tu espacio? Y bueno, de cumpleaños, don José Trejo. Ah, el papá de Gina Trejo Briseño, es su cumpleaños. Pues don José, muchísimas felicidades, que la pase muy bien. De León Rosillo, papá de Regina, bueno, pues todo, parece día del padre, ¿no? Pero a todo dar. León Rosillo, felicidades. Rosa Elvira Vargas, Alberto Vega, querido Alberto, te mando un abrazo. El Quiquín Fonseca, es su cumpleaños también. Y María Amparo Casar, a todos ellos, muchísimas felicidades, que la pasen muy, muy bien. Y mañana, Lau.
1: Mañana vamos a festejar a Francisco de Borja y a Gerardo. Felicidades adelantadas.
0: Bien, pues muchas felicidades. Y vamos con lo que está haciendo noticia en estos momentos, con mucho, pero mucho de lo que está haciendo noticia en estos momentos y que usted leerá y escuchará en las próximas horas. La Marina anuncia la detención de una pieza clave en la red de contrabando de combustible relacionado con los hermanos Farías Lagunes. Se trata del capitán en retiro, Miguel Ángel Solano, identificado como el capitán Sol. Reportan delicado a un maestro que resultó herido por el ataque de ayer en una secundaria de Torreón. Un caso terrible, terrible, y estaremos hablando de esto. Los asesinos imitaban ataques en otros países, según las primeras investigaciones. El tema, sin duda, alcanzó la consideración y preocupación de la presidenta de la República. En la mañanera se anunció que van por un decreto para prohibir contenido violento en redes sociales. Aseguran 60 toneladas de cigarrillos o de cigarros pirata en Huixquilucan, en el Estado de México. Si usted ha sido fumador algún día o ha tocado en algún momento un cigarro, pues podrá advertir la ligereza de este producto. No pesa prácticamente nada. 60 toneladas, imagínense nada más eso. Separan de sus cargos al director del hospital del Instituto Mexicano del Seguro Social de Guadalajara y al jefe de cuidados intensivos por la muerte de 3 bebés. La derecha y ultra del partido Vox tiran decretos sobre la vivienda contra fondos buitre en España. Vamos a tener el reporte de mi compañero Ciro Gómez Leiva desde allá. Hay movilizaciones en Madrid por este asunto. Amenazan con venganza y huelga general. Y en el resto del mundo, Laura.
1: La centroderecha y derecha desafían al jefe de gobierno español a convocar elecciones tras revés en decretos de vivienda.

0: Tras este fallido atentado terrorista, los apuñalamientos los provocó su copiloto. Hasta aquí la información del mundo, querido Mario.
1: ¿Qué caso es ese?
0: Totalmente.
1: Vamos a atenderlo en este par de horas que tenemos a partir de este momento y hasta las 3 de la tarde. Vamos a hacer una pausa y regresamos con más.
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0: Es la 1:12 en el tiempo del centro de la República Mexicana. Vamos primero con el tiempo de la República Mexicana, perdón. Vamos primero contigo, David Galván, la detención del capitán Sol. Te escuchamos.
1: Así es, Mario. Las autoridades federales informaron que ha sido ingresado al penal del altiplano el apodado Capitán Sol, Miguel Ángel Solano Ruiz, presunto encargado de gestionar pagos a funcionarios aduanales en la estructura de contrabando de combustible encabezada por los hermanos Farías Laguna. Su detención habría sido realizada por elementos federales la madrugada de este viernes en un inmueble de Zapopan, Jalisco, y en cumplimiento de una orden de aprehensión en su contra. Fue trasladado esta mañana en un avión de la Marina a la Ciudad de México.
0: Muchas gracias, Juan Antonio Jiménez. ¿De quién se trata?
2: Miguel Ángel Solano Ruiz, alias el Capitán Sol, es un excapitán de corbeta de la Secretaría de Marina retirado desde el 2018 y su captura es importante, ya que es una pieza central de la red de huachicol fiscal que, según las autoridades, encabezan los hermanos Farías Laguna. El ahora detenido era el puente entre los cabecillas y las autoridades aduaneras.

0: mineras y navales, ya que permitió que la red operara desde dentro del estado. Los detalles, Mario, más adelante.
1: Gracias, Juan Antonio. Bueno, lo ocurrido ayer en Coahuila, particularmente en Torreón, es un caso que llama la atención por varios motivos. El ataque que perpetraron estos dos jóvenes, ya serían mayores de edad porque tienen 18 años, pero son prácticamente unos niños. Magda Guardiola.
2: Gracias, Mario. Pues han pasado más de 24 horas del ataque en la secundaria general número 13 de Torreón. La comunidad escolar intenta procesar la pérdida de la subdirectora Neri Edith Nevares González, mientras la Fiscalía General del Estado alista las primeras diligencias judiciales tras la agresión. Los hermanos podrían ir a audiencia el próximo domingo. Los detalles más adelante.
1: ¿Qué dijo la presidenta Israel Aldave?
3: Mario, ¿qué tal? Muy buenas tardes. Y por estos lamentables acontecimientos que en parte, Mario, se atribuyen a los hechos violentos que los jóvenes ven en redes sociales, la presidenta de la República, Claudia Sheinbaum, anuncia que la próxima semana va a emitir un decreto para obligar a todas las plataformas, Mario, a bajar contenido violento o que incite a la violencia. Incluso se va a pedir a Facebook, YouTube y Twitter, entre otros, que también si ven alguna conducta que sea sospechosa, la reporten ante las autoridades. Le adelanto, Mario, y por supuesto el detalle más adelante.
1: Gracias, Israel. Y aunque afortunadamente no es recurrente, sí hay un historial en la República Mexicana de ataques de este tipo. Ya hablaremos con especialistas más adelante en el programa. Por lo pronto, algo más se registró en Chiapas. Irán.
4: ¿Qué tal, Mario? Ya las autoridades de la Fiscalía del Estado de Chiapas se encuentran investigando la agresión que sufrió un menor de 6 años al interior de la escuela primaria Mario Castellanos en San Cristóbal de las Casas, cuando fue agredido por otros alumnos, quienes lo golpearon y además le hicieron heridas con una navaja en parte de sus piernas. Afortunadamente, el menor se encuentra fuera de peligro y ya las autoridades de educación también investigan y se comprometieron a reforzar las medidas de seguridad al interior de las escuelas primarias, Mario.
1: Muchas gracias, Andrea. El caso de los 6 bebés fallecidos. Te escuchamos.
5: Buenas tardes, Mario. El Instituto Mexicano del Seguro Social, a través de su director Zoé Robledo, informó que se realizará una auditoría clínica colegiada independiente respecto a la muerte de 6 bebés en el Hospital de Ginecobstetricia del Centro Médico Nacional de Occidente en Guadalajara, además de que sus directivos ya fueron separados de sus cargos.
1: Bien, muchas gracias. Pues ya lo decíamos, hoy es 2 de octubre, se conmemora aquella noche de Tlatelolco y en ese lugar se encuentra precisamente Lisbeth Hernández. Lisbeth, adelante.
6: Mario, muy buenas tardes. Estamos en vivo desde la Plaza de las Tres Culturas. 2 de octubre, no se olvida, a 58 años, el día de hoy, la marcha conmemorativa en punto de las 4 de la tarde. Al menos, por parte de la Secretaría de Seguridad Ciudadana, se espera un aforo de al menos 8,000 personas asistiendo a esta movilización. Por supuesto, ya tenemos también el operativo por parte de los elementos de la Secretaría de Seguridad Ciudadana, incluyendo elementos de tránsito. Esta es la información al momento, en unos minutos más, todos los detalles.
1: Mario. Muchas gracias, gracias, Lisbeth. Y mire usted, esta ofrenda floral que estaba ahí, el momento de su colocación y todo, es quizá realmente el momento en el que verdaderamente se está conmemorando aquel evento. Lo de después ha sido secuestrado ya por anarcos y por gente que solamente quiere distorsionar esta fecha que sin duda es importante. Por lo pronto los comerciantes ya alzan la voz. Jenny.
7: Te informo, Mario, que comerciantes del Centro Histórico de la Ciudad de México, de Avenida Juárez y Paseo de la Reforma, hicieron un llamado enérgico a las autoridades para que durante la marcha del 2 de octubre se implementen protocolos de acción que garanticen la seguridad e impidan que el comercio establecido vuelva a ser blanco de saqueos, actos vandálicos y agresiones, tal y como ocurrió el año pasado con el Centro Joyero. Se prevé que la marcha de hoy afecte la actividad económica de más de 30,000 negocios y 170,000 trabajadores. El reporte.
1: Gracias, Jenny. Esto es lo que le digo, no puede ser, porque pues dista mucho del espíritu original de esta marcha. Por lo pronto, la Embajada de los Estados Unidos en México ha emitido ya una alerta de seguridad para sus ciudadanos que vivan en esta Ciudad de México debido a las movilizaciones del 2 de octubre, donde pues habrán vialidades cerradas y existe una alta posibilidad de actos de vandalismo y violencia a su paso. Mira lo que ha llegado, pues, esta marcha, a estar en la consideración y en el radar de las autoridades norteamericanas. Y bueno, pues, ¿recuerda usted este caso de la gentrificación en nuestro país que cobró gran visibilidad por lo ocurrido allá en la colonia Roma y en la colonia Condesa, un fenómeno similar se está viviendo en España. La derecha y ultras del partido Vox tiran el decreto sobre la vivienda contra fondos buitre en España. Hay movilizaciones allá en Madrid y han amenazado con tener una venganza y huelga general. Vamos a platicar de este tema más adelante con Ciro Gómez Leiva desde Madrid. Y bueno, pues David Galván, este caso de los cigarros pirata, adelante.
8: Y Mario, te comento que la Secretaría de Seguridad y Protección Ciudadana informó el aseguramiento de 60 toneladas de cigarrillos apócrifos localizados durante el cateo a una bodega en Huixquilucan, Estado de México, donde se realizaba la maquila ilegal de este producto, con 4 máquinas para la confección de la mercancía y toda una estructura para empaquetar y distribuir las cajetillas que simulaban ser mercancías de marcas registradas. Hay 3 detenidos, entre ellos 2 de nacionalidad canadiense. En breve, los detalles.
1: Gracias, Raimundo Elizalde, este terrible caso en Nuevo León.
9: Muy buenas tardes, Mario, te saludo desde Monterrey, Nuevo León. Continuó la investigación en torno al multihomicidio y posterior suicidio, esto en el municipio de Montemorelos, Nuevo León, y es que, según la fiscalía, sigue firme la primera línea de investigación, que todo apunta a que Cintia, la madre de familia, primero asesina a su actual pareja, posteriormente asesina a 2 niños, se lleva a uno de los menores, le quita la vida de un balazo, y luego ella se quita la vida también con un tiro. Los detalles los tendrás más adelante.
1: Gracias, Rocío Galván. ¿Qué hay con la ex senadora León? Adelante.
10: Mario, te saludo y te informo que la ex senadora Alejandra León fue detenida por autoridades de aduanas y protección fronteriza en la garita de Calexico por 12 horas. Ella cruzó en forma peatonal ayer a las 8 de la noche y la retuvieron. Dijo que esto es parte de una medida del gobierno estadounidense de detener a personas vinculadas a Morena, aunque vale la pena señalar que ella ya no pertenece a este organismo político. Los detalles te los cuento más adelante.
1: Gracias, Rocío. Jenny Valencia, el T-MEC.
7: Mario, a las voces que apresuran concretar la revisión del T-MEC, el secretario de Economía, Marcelo Ebrard, afirmó que, como dice el dicho, el que persevera alcanza y cada día están más cerca de tener nuevos acuerdos. Luego de reunirse con el representante comercial de los Estados Unidos, Jameson Greer, en el marco del G20, afirmó que nuestra nación en el ámbito comercial es una de las más favorecidas. El secretario evitó establecer una fecha para concluir las negociaciones y rechazó que exista una necesidad de precipitar acuerdos por razones políticas. El detalle más adelante.
1: Gracias. ¿Qué hay de Rachel, Laura Cardoso?
11: ¿Qué tal, Mario? Y el huracán Rachel, categoría 2, mantiene la alerta en Baja California Sur porque provocará lluvias muy fuertes, vientos y oleaje de hasta 6 metros con riesgo de deslaves, desbordamientos e inundaciones. Aunque se aleja lentamente de México, sus efectos continuarán en el sur de la península. Para esta tarde-noche, el Servicio Meteorológico Nacional advierte sobre lluvias muy fuertes e intensas en Sinaloa, Nuevo León, Tamaulipas, Zacatecas, Coahuila, Guerrero, Oaxaca, Tabasco y Campeche. El reporte.
1: Mire usted el caso que le presenta a Francisco Villalobos desde los Estados Unidos. Es impactante. Adelante, Francisco.
12: Abogados de Crystal Pike, la mujer norteamericana de 50 años de edad que en Tennessee no lograron ejecutarla después de inyectarle las dosis de inyecciones letales que deberían haberla ejecutado, Mario, pide que su condena sea conmutada y que se suspendan futuras ejecuciones en ese estado hasta que se investigue qué pasó. Los escandalosos detalles en un instante, Mario.
1: Gracias, Francisco. Laura, adelante.
13: 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Hay anuncios.
1: Bueno, pero antes, espérame. Antes. Ya le estaba quedando a deber.
13: Sí, el dólar. No, me corrí, ¿verdad?
1: No, el dólar. Sí, no, sí, fui yo. bueno, el dólar interbancario, ¿cómo está el día de hoy? 18.27. El dólar en las casas de cambio, 18.20. En los bancos, 18.65. Repito, el interbancario, 18.27. Casas de cambio, 18.20. Y el dólar en los bancos, 18.65. El euro en nuestro país se vende en 20 pesos con 49 centavos. Ahora sí, la pausa y volvemos.
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20: San Cristóbal de las Casas, Chiapas. Este pueblo mágico, envuelto en la neblina de los altos de Chiapas, enamora con su ambiente colonial y bohemio. Sus coloridas casonas, templos barrocos y andadores peatonales conviven con la vibrante riqueza cultural de las comunidades. Disfrutar de un café local mientras se aprecian los textiles tradicionales artesanales envuelven al viajero en una atmósfera mística e inolvidable.
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0: Es la 1:26 en el tiempo del centro de la República Mexicana. Ya ves, Lau, por andar matando el año antes, que 90 días, ya hablaron los fans ahí, tus fans.
1: Ya me machucaron, pero pues sí, ya le dije.
0: Bueno, 90 días.
1: Pues es que ya son 90 días, bueno, mi Mario, y hay que empezar a planear.
0: Si no hizo su tarea bien, pues que le apure. ¿No?
1: El festejo. Primero, ya hay que empezar a planear que si el altar de muertos y eso, ¿no, mi Mario?
0: Así es. Bueno, pues un fenómeno que se observa en varias ciudades del mundo es el que aquí se ha acuñado como gentrificación. Y no es otra cosa más que el aumento en el costo de la vivienda por la alta demanda que tiene y también por algunas zonas que representan un mayor atractivo que otras. Esto, pues, de manera señalada en la Ciudad de México, trajo hace tiempo disturbios en la colonia Roma, en la colonia Condesa. Vamos a recordar lo ocurrido para entrar, pues, al tema o al caso español. Laura Cardoso.
2: La gentrificación en la Ciudad de México no solo ha generado protestas, sino preocupación ante el aumento de rentas, el encarecimiento de la vivienda y la transformación de barrios tradicionales. La pandemia marcó un punto de aceleración. Con el trabajo remoto llegaron a la capital extranjeros con ingresos en dólares y euros, muchos convertidos en llamados nómadas digitales. Al mismo tiempo, crecieron los alojamientos de corta estancia a través de plataformas digitales, aumentando la presión sobre las rentas. A esto se suman la especulación inmobiliaria, los megaproyectos y la falta de vivienda accesible. Las zonas con mayor presión se concentran en la alcaldía Cuauhtémoc, particularmente en Roma Norte, Condesa, Hipódromo, Juárez y Cuauhtémoc, además de áreas de Miguel Hidalgo como Polanco, Benito Juárez, donde se ubica Joco, y sectores de Coyoacán y Tlalpan que también han enfrentado proyectos y cambios urbanos. La inconformidad llegó a las calles. En julio de 2025, cientos de personas marcharon desde Parque México hacia la Estela de Luz, denunciando el aumento de las rentas y el costo de vida. Días después, hubo una segunda movilización de fuentes brotantes a Ciudad Universitaria con reclamos por vivienda accesible y contra proyectos inmobiliarios. El temor es que la presión inmobiliaria continúe y termine expulsando a familias y comercios tradicionales hacia zonas más alejadas. Y el problema ya tiene casos concretos. En Roma Norte y otros barrios se han documentado desalojos y aumentos importantes en los costos de vivienda. El desafío para la capital será crecer y recuperar espacios sin convertir el aumento de plusvalía en desplazamiento de quienes ya viven ahí. Laura Cardoso Tierra, Fórmula Noticias.
0: Bueno, para este y otros eventos sociales siempre hay un caso a partir del cual se nombran o se les da rostro a estas situaciones. En Madrid fue el caso del desalojo de la señora Mari Carmen, quien pues a los 87 años de edad se le notificó que la renta que pagaba ya no era de 500 euros, sino se elevaba a 1.600 euros. Al no poderlos pagar, pues evidentemente el dueño o la empresa dueña del inmueble la desalojó. Vamos con este reporte de Mercedes Ortuño, de EFE.
3: Mari Carmen, una anciana de 87 años, se enfrenta a su cuarto intento de desahucio en el barrio madrileño de Retiro. Cientos de personas se encuentran aquí en la calle Sainz de Baranda para intentar frenar el desalojo de la anciana, en silla de ruedas y sin alternativa habitacional. Muchas de ellas incluso han pasado la noche acampadas en el portal de Mari Carmen, el número 46 de esta calle. La policía ha desalojado ya a todos los activistas que se encontraban en el portal de Mari Carmen haciendo presión y acaba de llegar aquí el SAMUR Social, que previsiblemente se hará cargo de la anciana, dada su extremada situación de vulnerabilidad. ¿Y por qué van a desahuciar a Mari Carmen? La mujer lleva más de 70 años viviendo en este piso y hasta ahora pagaba un alquiler de renta antigua heredado de su padre por 500 euros al mes. Pero el fondo propietario del edificio, Urbagestión, le exige un alquiler de más de 2.500 euros que no puede pagar con su pensión de 1.350. Ayer una conocida escritora que ha pedido mantener el anonimato se ha ofrecido a pagar mensualmente la diferencia entre los 500 euros que ya paga Mari Carmen hasta los 1.650 de la última oferta que le hizo Urbagestión. Pero según el Sindicato de Inquilinas de Madrid, el fondo finalmente ha rechazado la oferta y se va a proceder al desahucio de Mari Carmen. Lo que pasará después con ella es incierto, aunque el sindicato ha pedido al SAMUR Social que se haga cargo, ya que es una persona vulnerable, y fuentes del sindicato no descartan que se la traslade a un hospital.
0: Bien, pues me da mucho gusto saludar en este espacio a Ciro Gómez Leiva, conductor, periodista de Grupo Fórmula, usted lo conoce muy bien. Ciro, tú estás en Madrid, y bueno, pues lo que ha levantado, no solamente este caso, sino la situación misma, pero digamos que surge como una especie de detonador y encuentra a una iniciativa del gobierno español que se ve, pues, simplemente impedida en el Congreso. Ciro, ¿cómo te va?
4: Hola, Mario, qué gusto. Buenas tardes allá. Buenas noches por aquí, Mario. Qué gusto saludarte. Regresando, estoy llegando a mi casa, llegué hace media hora después de recorrer el campamento, aquí lo llaman acampada, de una gran cantidad de gente en la Plaza del Sol, precisamente un campamento de promovido por el sindicato de inquilinas, pero que ha congregado una gran cantidad de personas en, pues, en una de las plazas, si no es que en la plaza más popular y concurrida de Madrid, precisamente por este asunto de la vivienda detonado por el caso de la señora Mari Carmen. Así que vengo fresquito con el tema, Mario.
0: Ahora, este caso, Ciro, pues llega en un momento en el que la política y, vamos a decirlo así, las simpatías no favorecen al presidente del gobierno español, a Pedro Sánchez.
4: Sí, y pero tampoco favorecen a nadie. Los votos están muy divididos, ningún partido, ninguno, ni siquiera el PP, que tiene la mayoría, digamos, aunque no gobierna, pero tiene la mayoría de los votos, la mayoría de las comunidades, que serían nuestros estados en México, tampoco tiene los votos para poder adelantar las elecciones, ¿no? Es un momento muy, muy difícil para el gobierno, que ha vivido una temporada, los últimos dos o tres meses, muy difícil. Recuerdas este caso de los migrantes en Ceuta y Melilla. Sí. Y ahora estalla este conflicto. El gobierno trató de promover un par de decretos de vivienda que hoy fueron rechazados, pero también hay un gran repudio por parte de las personas que protestan contra el gobierno de Madrid, que es un gobierno del otro partido, del Partido Popular, entre comillas, el partido de derecha, que por cierto, la gobernadora, la presidenta de la Comunidad de Madrid es Isabel Díaz Ayuso.
0: Claro, bueno, ¿Cómo olvidarla y cómo está enfrentando este momento o qué es lo que está proponiendo?
4: Sí, pues el gobierno pensó que podría desactivar o cuando menos quitarle presión a esta gran protesta popular que está en Madrid, pero está en muchísimas ciudades de España. Hay varias plazas de ciudades importantes de España, Barcelona, por ejemplo, donde hay plantones parecidos. Trató de hacerlo con dos decretos que a primera vista parecían muy favorables para los inquilinos. Ya cuando se revisaban eran, vaya, creo que eran más complicados, y al fracasar hoy se ha creado la sensación de que este gobierno pues ya no tiene nada que hacer, ¿no? Sí. Y por lo tanto, a lo largo del día se ha hablado de que llegó el momento en que el propio presidente Pedro Sánchez llame en las próximas horas, de aquí al martes, llame a terminar con lo que aquí llaman la legislatura. Acuérdate que aquí se elige legislatura, no se elige un presidente.
0: Sí.
4: Y el grupo parlamentario que tiene el mayor número de votos propone al presidente, por eso es Pedro Sánchez. Entonces parecería que al ni siquiera haber podido sacar, logrado las alianzas con otros partidos para sacar este decreto, a Pedro Sánchez no le va a quedar mucho más que pedir que se disuelva la legislatura y llamar a unas nuevas elecciones, ¿no? De todas formas, España tiene que ir por calendario a elecciones el próximo año, pero hay una presión desde hace tiempo para adelantar esas elecciones porque la oposición, que es muy fuerte, dice que el gobierno de Pedro Sánchez ya no tiene los instrumentos de gobierno. Entonces, en las próximas horas es probable que conozcamos que para noviembre, el último domingo de noviembre, España vaya a elecciones generales.
0: Vaya, pues es que la concurrencia de diferentes, bueno, que se tocan, ¿no? Pero de diferentes temas sociales están llevando a todo esto. Yo diría, pues tienes por una parte los ocupas. Luego tienes una altísima afluencia de turismo que ya tiene a muchas ciudades ahogadas, como es el caso de Barcelona, y se ha habido un sinnúmero de manifestaciones al respecto. Y ahí se tocan con el tema de las propiedades o los inmuebles en renta, en este esquema de renta por días o por noches, vamos, compitiendo a los hoteles. Y tienes también, por otra parte, bueno, esta altísima demanda y una falta de vivienda. Es decir, como que todo se conjuga, ¿no?, para llegar a lo que estamos viendo, Ciro.
4: Yo creo que sería el cóctel completo, la combinación de todo lo que acabas de mencionar, ¿no? Desde luego, partiendo de la base de que hay más demanda que oferta de viviendas, de vivienda para arrendamiento, y eso ha traído todos los problemas desde, en muchos casos, abusos de inquilinos y de asociaciones de inquilinos, hasta historias como la de la señora Mari Carmen, a quien la echan, porque el arrendador tiene las ventajas, hasta el hecho de que los jóvenes cada vez tengan más problemas para abandonar los hogares de los padres. España acaba de llegar a los 30 años de promedio. Es muy difícil que un joven antes de los 30 años se pueda independizar, y los que se independizan por el tema de la vivienda lo hacen con roomies, rara vez lo hacen solos, los sueldos no son muy altos, las rentas están subiendo, tienes el problema de los ocupas, como tú decías, movimientos que toman espacios vacíos. Es una combinación que hizo crisis con la semana pasada con el caso de la señora Mari Carmen y que hoy reventó en la política. Es una discusión encarnizada, muy simbólico este plantón en la Plaza del Sol, fundamentalmente jóvenes, ¿eh? Yo tenía duda, quería ver si los viejos con problemas de vivienda estaban ahí, hay algunos, pero es fundamentalmente un plantón de jóvenes, de muchachos. Mañana están llamando a una gran movilización en todo el país. Vamos a ver cómo se dan las cosas. Pero esto cimbró, tocó las fibras de España, el tema de la vivienda, el tema de los arrendamientos, y podría marcar, pues, lo que ya parecía inevitable, ¿no? El final de esta legislatura, ¿eh? Porque Pedro Sánchez puede llamar elecciones y volver a ser candidato, y en una de esas, obtener los votos para poder seguir al frente del gobierno español sería del 2027 al 2031. Aquí no es que se va del gobierno, no. Disuelven la legislatura, van elecciones para una nueva legislatura, él puede participar, y si gana, pues en una de esas seguiría.
0: Otros cuatro
4: al frente
0: años
4: del gobierno español.
0: Bien, pues Ciro, muchísimas gracias. Gracias de verdad por haber aceptado esta comunicación, y pues un privilegio tenerte, Mario, allá para conocer de lo que está ocurriendo. Gracias.
4: Al contrario, un abrazo a todos. Gracias.
0: Gracias.
4: Buena tarde, buenas noches por acá.
0: Así es, buenas noches, Ciro. Es la 1:40 p.m. en el tiempo del centro de la República Mexicana. Y bueno, pues sobra decir que estos días, o más bien no sobra decir que estos días, Ciro estará atendiendo ese tema en su espacio de todas las mañanas, aquí en Grupo Fórmula, por la oportunidad geográfica de Ciro en estos momentos. Laura, vamos a la pausa.
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9: El gran oso real. El príncipe Harry no da una. Te lo explico. Fue invitado a dar un discurso en el Clinton Global Initiative en Nueva York y el duque de Sussex hablaba sobre los peligros de la inteligencia artificial y las redes sociales para niños. Hasta ahí todo iba muy bien. Habían pasado unos 7 minutos y de pronto, silencio. El teleprompter falla. Harry se queda pasmado. Sin hablar, dio unos pasos por el escenario y la mente seguía en blanco y solo atinó a decir, eso es todo. Dejó el micrófono en el atril y también el escenario. Lo único claro es que Harry ni escribió el discurso, ni lo practicó y mucho menos supo improvisar. No llevaba de respaldo el discurso en hojas como si lo hacen su hermano y su padre el rey. Literal, fue un oso real. No son cuentos de hadas, son historias reales.
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10: Los lobos aullan para comunicarse con su manada a largas distancias, no a la luna como sugieren los mitos populares tradicionales.
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11: En el arranque de la semana 4 de la NFL, los Cafés de Cleveland derrotaron 27-24 a los Acereros de Pittsburgh para poner su marca en 3 ganados y un perdido. Este domingo destaca el duelo entre Tejanos de Houston y Vaqueros de Dallas, además de que Raiders se enfrenta a Jefes de Kansas City y 49 de San Francisco se mide a los Broncos de Denver. La selección mexicana de fútbol enfrenta este sábado en Glendale, Arizona, a la selección de los Estados Unidos. En el tercer partido en la era Rafael Márquez, el equipo mexicano llega con 2 empates a 1 tanto ante Colombia y Perú. Los Bravos de Atlanta serán los rivales de los Dodgers de Los Ángeles, tras derrotar 6-2 a los Phillies de Filadelfia en el último juego de comodines. La serie divisional arranca este sábado, con Cleveland enfrentando a Medias Blancas de Chicago. Informó José Luis Cuevas. 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

0: Es la 1:43 en el tiempo del centro de la República Mexicana. Bueno, si usted ha escuchado en las últimas horas sobre la detención del Capitán Sol, diría, bueno, ¿y de qué se trata? ¿Por qué es relevante? Vamos, pues, a conocer sobre esta figura, cuál es la importancia de su detención y después estaremos ya conociendo los detalles de la misma y a dónde ha sido trasladado. Juan Antonio primero. Adelante, Juan Antonio.
1: Gracias, Mario. Muy buenas tardes. Miguel Ángel Solano Ruiz, alias el Capitán Sol, el Sol o el Mike, es un excapitán de corbeta de la Secretaría de Marina retirado desde el 2018 y su captura es importante ya que es una pieza central de la red de huachicol fiscal que, según las autoridades, encabezaban los hermanos Farías Laguna. El ahora detenido es acusado de delincuencia organizada y delitos en materia de hidrocarburos, por los cuales tendría una pena estimada de 20 a 40 años de prisión. Al ser coordinador externo de aduanas, era el enlace directo de la Agencia Nacional, pues gestionaba movimientos, designaciones y cambios de personal de aduanas marítimas, clave como son Altamira, Tampico y Guaymas. Asimismo, se presume que usaba sus contactos en la Secretaría de Marina y las aduanas para simular revisiones de cargamentos declarados falsamente como aceites o aditivos, cuando en realidad eran hidrocarburos ingresados sin pagar impuestos. En ese sentido, reclutaba personal naval, ya sea que estuvieran en activo o retirados, y a civiles para integrarlos a esta estructura. De igual forma, operaba con el visto bueno directo de los hermanos Farías Laguna. En ese sentido, el comandante Sol era el puente entre los cabecillas y las autoridades aduaneras y navales, ya que permitió que la red operara desde dentro del estado. La importancia de la detención de Miguel Ángel Solano se debe a que era una de las piezas clave que faltaban para detener, pues conectaba directamente a los hermanos Farías con las instituciones que debían vigilar el ingreso del combustible. De esta manera, su detención fortalece la investigación contra los presuntos cabecillas al confirmar el enlace operativo entre la cúpula de la red y funcionarios públicos. En esta red de huachicol fiscal operaba al menos desde el 2023 con embarques provenientes principalmente de Texas y se extendía por puertos de Tamaulipas, Sonora, Colima y Baja California. Para llevar a cabo esta ilícita actividad se utilizaron estructuras de la propia Marina y la aduana para dar apariencia de legalidad a embarques ilegales de combustible que generaron miles de millones de pesos en evasión fiscal. Mario, el reporte.
0: Bien, muchas gracias, Juan Antonio. Ahora vamos contigo, David Galván. ¿Cómo se logra esta captura, esta detención? Porque entendemos que es un trabajo, una investigación de la Secretaría de Marina muy importante. David, ¿cómo estás?
2: ¿Qué tal, Mario? Buenas tardes al auditorio. Y pues este supuesto integrante del grupo de los primos de nombre Miguel Ángel Solano Ruiz, alias Capitán Sol, fue detenido durante los primeros minutos de este viernes en Zapopan, Jalisco, por su probable participación en la red de contrabando de combustible que encabezaban los hermanos Farías Laguna, según las indagatorias, y que, a partir de la carpeta de investigación de la Fiscalía General de la República, era el encargado de gestionar pagos a funcionarios aduanales para permitir el paso de hidrocarburos por puertos del país. El Gabinete de Seguridad Nacional señaló que, resultado de las indagatorias encabezadas por la Fiscalía Especializada en Materia de Delincuencia Organizada y los trabajos de inteligencia de la Secretaría de Marina, se logró ubicar un inmueble del fraccionamiento Villa Verón en Zapopan, donde se cumplimentó la orden de aprehensión contra el también apodado Mike por su probable participación en delincuencia organizada con fines de cometer delitos en materia de hidrocarburos. Según las autoridades y lo que se conoce por la Fiscalía General de la República, con apoyo de elementos de la Secretaría de Marina, de la Secretaría de Seguridad y Protección Ciudadana, bueno, pues se dio la aprehensión de este objetivo, que era de los últimos pendientes de localización y detención dentro de la indagatoria para poder avanzar en el seguimiento de otros presuntos operadores de esa estructura de contrabando. Las dependencias de seguridad federal manifestaron que la aprehensión de Solano Ruiz servirá, dijeron, para fortalecer las indagatorias en torno a los hermanos Farías, al permitir profundizar la identificación de participantes, funciones, vínculos y mecanismos de operación de la presunta red que transportaba millones de litros de hidrocarburo en buques desde los Estados Unidos a puertos mexicanos. A partir de la información del Registro Nacional de Detenciones, esta aprehensión del exelemento de la Armada de México fue realizada por agentes de la Secretaría de Seguridad Federal a las 0:52 horas de este 2 de octubre en un domicilio ubicado en las calles Siena y Águila de la colonia San Juan Ocotán en Zapopan. Tras su detención, el Capitán Sol fue puesto a disposición de la autoridad judicial competente competente y trasladado a Guadalajara. Posteriormente, en un avión de la Secretaría de Marina, fue traído a la Ciudad de México, arribó al hangar de la dependencia y fue llevado vía terrestre en un convoy escoltado por comandos anfibios de operaciones especiales de la CEMAR, directo al Centro Federal de Readaptación Social número 1 en Almoloya de Juárez, Estado de México, donde arribó minutos después de las 11 de la mañana. Así que esta importante detención que sigue pues en la indagatoria sobre esta red del llamado pues huachicol fiscal. Es la información, Mario.
0: Bien, muchas gracias, David. Y bueno, pues habíamos anticipado a la audiencia y te pediría nos ayudes a pues unir este reporte que sin duda es importante, la incautación de 60 toneladas de cigarros. Es que el número, digo, para quienes desafortunadamente fuimos fumadores en algún tiempo, pues lo que pesa un cigarro es nada. Entonces, pensar en 60 toneladas, David, cuéntanos, por favor.
2: Es otro golpe importante, Mario, a estas redes pues de distribución, ya no solo de contrabando, porque hay que decirlo, ha habido golpes al contrabando en aduanas de cigarros procedentes de otros países, sobre todo de Asia, que se incautan, pues puede ser como en el Aeropuerto Internacional de la Ciudad de México o en otras terminales portuarias marítimas. En este caso, la Secretaría de Seguridad y Protección Ciudadana informó que fueron asegurados 60 toneladas de cigarrillos apócrifos localizados durante un cateo a una bodega en Huixquilucan, Estado de México, donde se realizaba la maquila ilegal de este producto con una infraestructura completa para fabricar, empaquetar y distribuir las cajetillas que simulaban ser de mercancías de marcas registradas y conocidas por los consumidores. Las dependencias del Gabinete de Seguridad, a partir de información provista por el Centro Nacional de Inteligencia, cumplimentaron una orden de cateo en el inmueble del municipio mexiquense, donde se detuvo a 3 personas, 2 de ellas de nacionalidad canadiense, identificadas como Matthew Russell Montt, de 49 años, y Elliot Benchimol, de 46. Como parte de este operativo, los agentes de la Defensa, la Marina, la Secretaría de Seguridad y Protección Ciudadana, la Guardia Nacional y la Fiscalía General de la República aseguraron 4 máquinas para la confección de cigarrillos apócrifos, además de 2 millones de cigarrillos terminados, 293 cajas de filtros, 98 cajas de tabaco, 32 cajas de cigarros no terminados, 80 charolas de cigarro y 170 cajas con unos 112 mil cajetillas ilegales que ya estaban pues listas para su venta. Además de un compresor, el personal de seguridad encontró insumos diversos, entre ellos 646 paquetes de marquilla, 701 rollos de papel adherible, casi 3,000 rollos de papel celofán para envolver este producto, poco más de 4,000 rollos de papel cigaret verde y otros 780 de color blanco, así como 2 vehículos para trasladar la mercancía. Los detenidos de nacionalidad extranjera de 46 y 49 sí. años, con un mexicano de 60, fueron puestos a disposición del Ministerio Público, mientras la bodega quedó sellada y bajo resguardo Bien. De las autoridades. Es la información que tenemos, Mario.
0: David, pues muchas gracias por estos 12 reportes muy puntuales sobre asuntos destacados en materia de impartición de seguridad y justicia. Gracias, David.
2: Un gusto saludarte, seguimos pendientes.
0: Mire, tomo un minuto para compartir algo con usted. Tratándose de alcohol, cigarrillos, ¿qué le diría yo? En estos tiempos en los que el crimen organizado ha encontrado en estos productos una vía de ingreso, es decir, fabricar alcohol adulterado o los cigarros pirata, lo que sea, si usted se va a comprar una botella de la bebida que a usted le guste, hágalo en un local establecido. Porque no hay otra manera de tener la certeza de que usted está comprando un producto legítimo. O sea, cualquier cosa que se vaya a consumir, más vale comprarla en un local establecido. Igual los cigarros. Si es algo que va a introducir de alguna forma a su cuerpo, pues hágalo en lugares establecidos. Porque ya no se sabe. Ya no se sabe. Hoy, afortunadamente, esta acción de la Secretaría pues ha logrado que 2 millones de cigarros salgan a las calles. Vaya usted a saber de qué están compuestos, ¿no? Es como el tema de los vapeadores, que todo el mundo le mete a los vapeadores y nadie sabe qué tienen, ¿eh? A la fecha nadie sabe qué llevan. Igual en los Estados Unidos, no es una cosa nada más de México. Nadie sabe qué llevan los vapeadores. Entonces, tenga mucho cuidado con su salud, porque estos son muy peligrosos. Rocío Galván, temporada de visas o al menos tensión en la línea fronteriza con algunos políticos. Cuéntanos.
3: ¿Qué tal, Mario? Te saludo con mucho gusto, igual que la audiencia. Fíjate que la ex senadora por Baja California, Alejandra León Gastelum, conocida como Lady Champagne, fue retenida por agentes de la Oficina de Aduanas y Protección Fronteriza, el CBP, en la garita de Calexico, California, ayer jueves 1 de octubre. De acuerdo con, se habían difundido algunos reportes, algunos comentarios en redes, pero fue ella la que mediante un video aclaró desde el aeropuerto de Mexicali que no se trató de una detención, sino de una entrevista de casi 12 horas por parte de varias agencias estadounidenses como parte de investigaciones a figuras públicas. El CBP no ha emitido ningún documento, Mario, no ha dicho nada de forma oficial, ni tampoco las autoridades mexicanas sobre el motivo de la retención. Alejandra León Gastelum intentó cruzar a pie por la garita centro de Mexicali a las 9:30 de la mañana, dijo que iba a comer una hamburguesa a una tienda allá, pero fue retenida hasta las 9 de la noche, tras lo cual le devolvieron su visa. Dice que siempre la detienen para entrevistas y que CBP está investigando la clase política de Morena por los temas del huachicol y presuntos vínculos con grupos criminales. Ella, como tú recordarás, Mario, llegó al Senado en 2018, postulada por Morena, y tras ser sancionada por festejar su triunfo destapando una botella de champán, episodio que le valió el mote de Lady Champagne, se deslindó del partido Guinda, sí, y se sumó a la bancada del Partido del Trabajo. Bien. Y pues eso fue lo que pasó. Ella dice...
0: ¡Bum! Bueno, perdimos la comunicación con Rocío Galván, pero ahí está este tema, este asunto. Son las 2 de la tarde con 55 minutos en el tiempo del Centro de la República. Vamos a hacer una pausa y de regreso tenemos el resumen con Laura Pérez Cisneros de lo que hemos comentado aquí y de otros asuntos que vienen, como es el caso de lo de Torreón. Vamos a ir de lleno con una actualización que nos tiene Magda Guardiola, que ha pasado en las últimas horas con este par de jóvenes hermanos de 18 años, que eran cuates o gemelos, Laura.
4: Eran hermanos.
0: Hermanos sí, pero gemelos, nada más quería puntualizar en eso. Gemelos que entraron a esta escuela y terminaron con la vida de la subdirectora. No, es un asunto terrible. Ya hablaremos de ello, vamos a hablar con especialistas al respecto. En fin, quédese con nosotros, faltan 5 minutos para las 2 de la tarde. Laura.
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13: Los canguros no pueden caminar hacia atrás debido a la rigidez estructural de su cola y patas traseras tan largas.
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13: El mapa del mundo que usamos normalmente deforma el tamaño real de los continentes, haciendo que Groenlandia parezca gigantesca visualmente.
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14: Las medusas no tienen corazón, cerebro ni huesos. Están compuestas en su totalidad por 95% de agua.
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0: Son las 2 de la tarde en el tiempo del centro de la República Mexicana. Vamos a detener tantito el resumen porque vamos a platicar con el fiscal general del estado de Coahuila. Antes, Magda, te escuchamos con una introducción breve a este caso.
1: Gracias, Mario. Pues han pasado más de 24 horas de este ataque y el exterior amaneció iluminado con veladoras y cubierto de flores en un homenaje sencillo a la subdirectora de parte de la comunidad educativa. Sí. La Fiscalía General del Estado pues contempla que este domingo se desarrolle la audiencia inicial para definir la situación jurídica de los jóvenes detenidos.
0: Bien. Mario. Gracias. Regresamos ahorita contigo, Magda. Quédate en línea, por favor. Saludo con mucho gusto al fiscal general del estado de Coahuila, Federico Fernández. Fiscal, muy buenas tardes.
2: ¿Qué tal? Muy buenas tardes. Muchísimas gracias por la entrevista aquí a sus órdenes.
0: No, y gracias a usted por concederla, porque pues sabemos que son horas muy complicadas por este caso que se ha presentado terrible, sin duda. No sé si haya registro o antecedente en el estado de Coahuila de una situación similar, pero cuéntenos hasta el momento, fiscal, ¿Qué es lo que tienen?
2: Pues primero que todo, consternados como ciudadanos y como autoridades. Y si me permite, en este espacio, comentar tres momentos distintos que terminan el tercer momento con la última actualización de...
0: Por favor.
2: De ahorita apenas en la mañana. Son tres momentos distintos. Hace pues un poquito ya más de 24 horas estábamos... autoridades de seguridad y procuración de justicia en un plantel educativo en Saltillo, Coahuila, en la capital, llevando a cabo acciones de proximidad, de cercanía, que instruye el gobernador del estado como jefe del gabinete de seguridad. 8:30 de la mañana llega el reporte del sistema de emergencia 911.
0: Sí.
2: Y se detalla como un ataque a un plantel educativo con bombas Molotov, con armas de fuego, donde había personas heridas. Inmediatamente el gobernador ordena un despliegue para poder capturar a los dos probables responsables. Hasta ahí la primera etapa, cuando se detienen estas dos personas. Uh-huh. La segunda etapa es el traslado del gabinete de seguridad a la región Laguna del estado de Coahuila, y tuvimos las primeras entrevistas y líneas de investigación en la Dirección de Seguridad Pública Municipal de Torreón, Coahuila. Uh-huh. Ahí pudimos confirmar y descartar la siguiente información, y la voy enumerando. Número uno, se trataba de dos probables responsables, no de tres, no de cuatro, no de cinco, como inicialmente en algunas publicaciones se hablaba. Número dos, se trataba de personas mayores de edad. También inicialmente se manejaban algunas versiones que pudieran ser de 15, 16 años. Número tres, el ataque se lleva mediante el uso de armas blancas, es decir, se descartan armas de fuego, explosivos, bombas Molotov. No con esto se minimiza un ataque de esta magnitud, pero sí nos permitió ir contextualizando.
0: Sí.
2: Número cuatro, no es un ataque perpetrado por delincuencia organizada, grupos criminales, células delictivas. Número cinco, se trataba de dos personas oriundos de ahí de elegido La Unión, ahí en la región Laguna. Dos personas exalumnos de este plantel, uh-huh, pero que sin embargo el destinatario de este ataque no era alguien en específico, es decir, un maestro, un docente, un excompañero.
0: O sea, ni la subdirectora, vamos.
2: Ni la subdirectora. Eligen esa institución como un destino por haber sido exalumnos que no concluyeron el ciclo, y por ser un plantel que ellos conocían y que quedaba cerca de su lugar de origen, además, uh-huh, de su residencia.
0: Sí.
2: Entonces eligen este plantel por ese motivo. Siguiente, muy interesante esta información que además hemos estado compartiendo con autoridades del gabinete federal, con quienes, uh-huh, hay muy buena relación. Empezamos a ver el móvil y la causa. Al no haber un destinatario en específico, pues empezamos a obtener información de que entre sus ropas, en dispositivos electrónicos, la causa que los había motivado era imitar, formar parte de un grupo de pseudofanatismo para poder imitar acciones de otros delincuentes, incluso en otras latitudes del mundo, en otros países. Uh-huh. Ataques similares en universidades, en escuelas, y esto es lo que los motivaba. imitar, competir, tratar de pertenecer en un hecho totalmente atípico que nosotros no habíamos visto antes. Finalmente la tercera etapa llega cuando nos trasladamos por orden del gobernador, ha elegido la unión al plantel educativo para verificar que se levanten los primeros indicios, se lleven a cabo las diligencias periciales, y ahí tuvimos la oportunidad de hablar con algunos vecinos, padres de familia, sociedad, alumnos, y nos percatamos que no había un uso de bombas Molotov, sino, como lo dijimos hace un momento, una especie de cuetones que utilizaron no para dañar, sino para provocar el caos. Para provocar exactamente el caos, y llegan y aleatoriamente atacan. De este ataque lamentable, 4 personas están heridas, 3 de ellas nos dicen que estables, una de ellas nada más de manera delicada todavía, y lamentablemente una persona del sexo femenino que...
0: Es lo que le iba a preguntar, fiscal. Digamos, si en este caso, como usted lo señala, no tenían como objetivo a la subdirectora, ¿por qué muere? ¿Por una caída, por un golpe? ¿Por qué muere la subdirectora?
2: Muere por las heridas provocadas por las armas punzocortantes que traían estas personas.
0: Es decir, ya estando ahí, la atacan a ella de forma aleatoria, entiendo, ¿no? Porque no había un objetivo como tal, y entonces, producto de ese ataque, muere.
2: Así es, aleatoriamente, porque la mecánica de los hechos nos indica que es un tramo, la verdad es que es una escuela bastante chiquita, es un tramo corto, es una mecánica de los hechos que nos indica que ellos buscaban atacar aleatoriamente sin encontrar un destinatario en específico, y lamentablemente a causa de estas heridas fallece esta persona y los otros 4 personas. Ya hemos hecho contacto con todos los familiares directos de estas personas, brindando todo el apoyo como fiscalía, y también encauzando cualquier otra demanda o inquietud a las demás instancias del gobierno estatal, con quienes no hemos podido tener contacto, pues con la familia de los 2 agresores, y estamos en búsqueda de ellos.
0: Ahora, fiscal, ¿usted me puede confirmar si efectivamente son hermanos y efectivamente serían gemelos o no?
2: Son hermanos y sí son gemelos, cuates, pero sí son hermanos.
0: Ahora, pues son mayores de edad, 18 años, así es que se les procesaría pues tal cual, ya como adultos, ¿no?
2: A ver, aquí en Coahuila tenemos 2 principios con los que nos regimos. El primero es, se previene todo lo que se puede prevenir, con cientos, con miles de acciones, pero cuando un hecho delictivo escapa de las esferas de prevención, la verdad es que hay cero impunidad y todo el peso de la ley. Por algo es una entidad con altos índices de percepción de seguridad, 100% de homicidios resueltos en la entidad, 100% de homicidios resueltos, y caerá todo el peso de la ley en 2 personas que, además, dicho lo anterior, de acuerdo a los dictámenes que tenemos, estaban libres prácticamente cualquier narcótico, sustancias tóxicas, al momento de cometer estos ataques. Y una de las cuestiones que más nos preguntaban era si este ataque era parte de muchos otros o alguna serie de ataques. Padres y madres de familia nos decían, y comentamos que hay todas las garantías para acudir a los planteles educativos. La verdad es que es un hecho sui generis, atípico, fuera de cualquier esfera de prevención. Y en las siguientes horas estaremos solicitando la audiencia, la celebración de la audiencia inicial para que caiga todo el peso de la ley sobre estas personas.
0: Estamos conversando con el fiscal general del estado de Coahuila.

0: Respecto a la pregunta, efectivamente, a ver, se hace un despliegue operativo muy rápido, apenas llega el reporte, es cuestión de minutos, apenas que llegan las autoridades de seguridad pública y pueden también poner a disposición a estos dos sujetos y evitar además más tragedias.
1: Claro.
0: Y para eso hay un despliegue inmediato que se hace. Y lo segundo, efectivamente, como usted bien indica, a ver, aquí no hay ninguna atenuante, ninguna justificación y va a caer todo el peso de la ley sobre estas dos personas. Es cero impunidad y lo aclaro porque luego cuando se manejaban los temas de la edad y que si están en algún estado tóxico, qué coyunturas familiares, la verdad es que aquí primero es darle prioridad a un mensaje de contundencia y de reacción, como generalmente tenemos acá en el estado de Coahuila.
1: Pues fiscal, a nombre de Joaquín López Dóriga y de Grupo Fórmula, le agradezco mucho esta entrevista en tiempos en que no es lo común, por eso insisto en agradecer la charla. No es común que las fiscalías salgan de inmediato y pues entren en contacto con la sociedad a través de los medios de comunicación. Así es que lo valoro y lo reconozco. Gracias, fiscal.
0: Gracias a usted y estoy a sus órdenes.
1: Gracias, muy buenas tardes. Ahora sí, Magda, regreso contigo. ¿Qué hay de las familias, qué hay de la sociedad unida en torno a estos hechos?
2: Sí, Mario, pues la atención médica continúa para las cuatro víctimas de este hecho que ha consternado a la sociedad. El reporte más reciente es el que acaba de dar el fiscal, son nada más queda una persona que es la que se encuentra en estado grave, el resto todavía siguen en este tema de la salud. Pero pues Mario, comentarte que estos hechos recuerdan los hechos del Colegio de Cervantes de Torreón ocurridos en el 2020, los revive a la sociedad estos hechos y también revive los temas de salud mental que, si bien es cierto, en los temas de seguridad Coahuila es el que aventaja en el país, bueno, pues en los temas de salud mental hay una asignatura pendiente y se está viendo con este tema de estos muchachos, Mario.
1: Bien, muchas gracias, Magda, muy buenas tardes.
2: Buenas tardes.
1: Y el asunto escaló, bueno, más que haber escalado, porque pues es un caso de impacto, entró en la consideración, reflexión y acción de la Presidenta de la República. ¿Qué hay de esto, Israel? Muy buenas tardes.
3: Sí, Mario, ¿qué tal? Gracias. Muy buenas tardes. Y justamente por estos hechos de los cuales tú ya dabas cuenta, que se atribuyen en parte, Mario, a la violencia que ven los jóvenes en las redes sociales, hoy la presidenta Claudia Sheinbaum anuncia, Mario, que la próxima semana va a emitir un decreto para obligar a todas las plataformas digitales a bajar el contenido violento.
4: La prohibición, la obligación de las plataformas de bajar esos contenidos. No permitir que se difundan. Y tiene que quedar muy claro cuáles, para que no rayen la censura. Pero yo creo que ningún padre, madre de familia, ningún mexicano o mexicana está de acuerdo que haya ciertos contenidos que se estén propagando en las redes. Los ciertos vínculos relacionados con actos delictivos.
3: Por su parte, Mario, el secretario de Seguridad, Omar García Harfuch, dijo que también van a contribuir para enfrentar este tema y anuncia que se va a reforzar todo el trabajo en materia de ciberseguridad.
5: Desde la Secretaría de Seguridad y Protección Ciudadana, a través del Centro Nacional de Inteligencia, se ha fortalecido el monitoreo permanente de redes sociales, servicios de mensajería, foros y otros espacios digitales para identificar de manera temprana contenidos, conductas o personas que pudieran representar un riesgo relacionado con expresiones de extremismo violento. También se han fortalecido las capacidades de investigación en fuentes abiertas para reconstruir la actividad digital relacionada con una amenaza, identificar patrones y establecer posibles relaciones entre usuarios. Con apoyo del Centro Nacional de Inteligencia, se incrementará el seguimiento de comunidades y contenidos con estas características, con el objetivo de identificar patrones, amenazas creíbles o posibles llamados a cometer actos de violencia.
3: Mario, el reporte con las imágenes de Jorge Aguilar.
1: Gracias, gracias a ambos, Israel Aldave por el mismo. Muy buenas tardes.
6: Hay mensajes.
1: Bueno, estaba esperando. Dice Israel que si le das chance, pero bueno, ya ahí quedó. No, ya, 2:13, Laura.
6: Ahora sí hay mensajes. Quédese aquí en el espacio de Joaquín López Dóriga, hoy con Mario Ávila Roque.
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14: Cuarta transformación impulsa los derechos sociales y el fortalecimiento de la soberanía, con reformas que recuperan la dimensión social de la Constitución y los derechos de la población, como el acceso a la salud y a la vivienda digna, señaló la presidenta Claudia Sheinbaum.
15: El pueblo de México en todas sus transformaciones ha generado derechos sociales, fortalecimiento de la soberanía, de la república, de la democracia y de la justicia social. La cuarta transformación hace una serie de reformas que generan nuevos derechos sociales, la salud reconocida de nuevo como derecho, la vivienda reconocida como derecho, es decir, recupera la dimensión social en la Constitución de la República. Eso es lo que ha habido en este periodo, pues yo le llamo que es el periodo del constituyente de la cuarta transformación.
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0: Son las 2 de la tarde con 17 minutos en el tiempo del centro de la República Mexicana. Y me da mucho gusto saludar en este espacio, como siempre. Bueno, el espacio que es de él, en realidad, el doctor José Antonio Lozano Díez, presidente de la Junta de Gobierno de la Universidad Panamericana y el IPADE. Doctor, qué gusto saludarte esta tarde.
1: Hola, querido Mario. Qué gusto saludarte a ti y a todo el auditorio.
0: Y gracias por haber aceptado anticipar tu participación. Porque, pues, este caso nos ha sacudido a todos. Hay esta inferencia de las autoridades, aunque de pronto lo están dando como un hecho. Yo no quisiera anticiparme a cualquier asunto de peritaje ni nada. Pero bueno, están diciendo que las plataformas y las redes sociales con contenido de violencia habrían detonado el ataque de ellos dos en el colegio de Torreón. Pero de cualquier suerte, doctor, me parece que es motivo de reflexión si lo que pudieran incidir este tipo de contenidos en los jóvenes hoy.
1: Sin duda, Mario. Yo creo que estamos viviendo un tiempo y esto que acaba de pasar en Torreón es reflejo de otros tantos que hemos visto allá en Estados Unidos. Lo hemos escuchado cada vez de manera más recurrente. Cosas que quizás hace 15, 20 años no notábamos, que llegara un alumno a hacer daño de manera distinta a todos sus compañeros. Y creo que sí, hay un aspecto multicausal en todo esto que me parece importante poner. Y mucho de ello sí tiene que ver en las plataformas. Ya hay estudios al respecto a nivel global sobre lo que está ocurriendo. Yo veo concretamente tres circunstancias silenciosas que se han ido metiendo sin que nos demos cuenta en nuestros hogares, con nuestros hijos, que están sucediendo en todo el mundo y que está impactando de una manera que los propios padres no están pudiendo ver. Les está quedando inclusive lejos de cuenta. La primera de las cuestiones que me parece relevante es entender el papel que hacen las plataformas, más allá de los contenidos, en la parte cerebral de los jóvenes. Este es un tema que ya es más en el mundo, estamos observando con preocupación. Antes eran 2 horas y media, ahora el promedio global lo traemos 7, casi 8 horas, de que están los jóvenes de manera efectiva.
0: Ana, a ver si podemos retomar la comunicación porque hay alguna intermitencia en la misma, en esta reflexión que hace el doctor José Antonio Lozano sobre este asunto. Y la verdad está en que definitivamente hay una incidencia y alarmante el tiempo promedio que ahorita daba el doctor, que ha aumentado en los últimos años de 2, 3 horas a irse casi hasta 6, 7 horas de consumo de pantalla en los jóvenes. Porque cuando hablamos de los jóvenes por debajo de los 18 años, solo en referencia a este caso, ¿no? Pero el desarrollo cognitivo, el desarrollo psicológico y cultural de la juventud es fundamental, fundamental. Entonces, ¿de qué inciden? ¿Tenemos ya la comunicación? Bueno, vamos a tomar una pausa, un resumen con Laura Pérez Cisneros y retomamos pues la plática con el doctor Lozano. Adelante, Laura.
2: Sí, permítame tantito, Mario.
0: Adelante,
2: en este momento, lista. La Marina detiene en Zapopan, Jalisco, al considerado pieza fundamental en la red de contrabando de combustible relacionada con los hermanos Farías Laguna. Se trata del capitán en retiro, Miguel Ángel Solano, identificado como el capitán Sol. Reportan delicado a un maestro que resultó herido por el ataque de ayer en una secundaria de Torreón, en el que mataron a la subdirectora. En la conferencia mañanera se anuncia que van por decreto para prohibir el contenido violento en redes. Aseguran 60 toneladas de cigarros pirata en Huixquilucan, Estado de México. Separan de sus cargos al director del Hospital del IMSS de Guadalajara y al jefe de cuidados intensivos, esto por la muerte de 6 bebés. La derecha y ultras del partido Vox tiran decretos sobre la vivienda contra fondos buitre en España. Mario.
0: Gracias, Laura. Hemos retomado la comunicación con el doctor Lozano. Doctor, la comunicación se interrumpió cuando precisaba sobre el tiempo promedio de los jóvenes ante las pantallas, que había subido a nivel internacional hasta 6, 7 horas.
3: Es correcto, Mario, y efectivamente, y eso lo que está generando en los jóvenes es una afectación que ya en muchos estudios se ha comprobado a el córtex cerebral. Cuando alguien está tantas horas de pantalla, tiene dos efectos fundamentales. El primer efecto es que es tanto el tiempo en pantalla, es tanta la realidad que están viendo los jóvenes a través de la pantalla, que empiezan a perder lo que muchos llaman el umbral. El umbral es la frontera, la diferencia que hay entre la realidad y el mundo digital. En muchas ocasiones ellos ya no saben si están viendo un videojuego, si están en la realidad. Inclusive hay confusión en muchos momentos de cosas que piensan que fueron reales y cosas que ocurrieron en la realidad y que piensan que no ocurrieron. Ya se calcula, por ejemplo, en Estados Unidos, que están teniendo el problema de este umbral, de esta diferencia, de no saber qué viene por un algoritmo o por lo que ven en las redes y lo que está pasando en el mundo real, en más de la mitad de la población. Es algo verdaderamente impresionante. Pero además de eso, resulta que es tan fuerte la emocionalidad que hay en las redes sociales, mucho más fuerte que la que tienen en el mundo real, es tan fuerte lo que sienten en las redes, los likes, lo que ven, que están teniendo una sobreexplotación de su parte emocional y han perdido gran parte de las emociones que les dan la prudencia. Es impresionante cómo hoy hay una enfermedad que se ha extendido en todo el mundo, que es la anhedonia, la incapacidad ya para disfrutar, para poder en un momento determinado sensibilizarse con los asuntos. Entonces no hay una conciencia de lo que realmente está ocurriendo. No se dan cuenta de la gravedad porque no tienen ya esa sensibilidad. Y a estos, sí, a esta causa que me parece un poco grave, habría que aumentar otra más, que es una muy poco estudiada, pero es el crecimiento del odio en el mundo. Una pasión poco estudiada, pero que en los últimos estudios neurológicos que se han hecho sobre esta pasión, las personas que odian, cómo se comporta su cerebro, pues resulta que nos vamos dando cuenta que es una pasión que primero es contagiosa, luego es una pasión que está tomando una fuerza y una expansión enorme en el mundo, como no la habíamos visto hace 10 o 15 años. Hoy hay mucho más odio en las redes, mucho más odio en las calles, y eso también lleva a una serie de actos que luego son difíciles de controlar, porque está comprobado que una persona que odia es difícil que deje de hacerlo, y lo expresa de muchas maneras. A mí, en una parte, sin conocer obviamente mayores detalles que los que hemos visto en las noticias de este caso de Torreón, me parece que algunos de estos elementos checan mucho con lo que pudo haber ocurrido, Mario. Pero eso es lo que está ocurriendo a nivel global, con pantallas y con nuestro trato social, porque esto no queda en la pantalla, sino que esto impacta en la manera en que nos llevamos con las demás personas.
0: Ahora, doctor, esto, digamos, puede tener alguna asociación con la apatía que de pronto vemos en generaciones de estos tiempos, de generaciones de jóvenes, me refiero. Hay como un desgano, una apatía, un sinsabor a la vida, porque pues la vida misma ya no, digamos, anima o excita o emociona a los jóvenes a partir del consumo de pantallas.
3: Así es, este consumo tan intensivo de pantallas ha llevado a esta anhedonia, que es esta apatía efectivamente, que lo que va haciendo en el fondo es una adicción. El cerebro de los jóvenes que se sobreexpone a emociones en las redes, que se sobreexpone al trato por la red, que ve esa realidad que no es la realidad, sino que se ve a través de la pantalla, a lo que va llegando es a que se quema la posibilidad de ver las cosas pequeñas de la vida. Necesitan emociones cada vez más fuertes y más fuertes, y entonces llega esa apatía, ese aburrimiento que tienen por la vida. Es una especie de vacío que necesita ser llenado con emociones lo más poderosas posibles. Por eso cuando ya no sienten nada, se cortan los brazos. Esto es un fenómeno que estamos viendo en México, sí, porque este caso de Torreón es un caso, desde luego, si viéramos la cantidad de adolescentes que hoy traen cortadas para poder sentir algo de dolor porque ya no sienten nada, nos asustaríamos. Mario, de la cifra en México que tenemos de adolescentes que se hacen autocortes en el cuerpo.
0: Qué fuerte. Doctor, pues muchísimas gracias. Gracias por hoy dedicar su participación a un caso de coyuntura, como lo es este de Torreón. Pero bueno, de igual manera nos deja mucho de lo que nos está enseñando hoy en las escuelas. Gracias.
3: Gracias. Encantado, Mario. Un abrazo grande.
0: Gracias.
3: Gracias a todos.
0: Otro profesor, doctor. Muchísimas gracias, el doctor José Antonio Lozano. Una escena que trágicamente, porque sí es una tragedia, créamelo, se repite en cada momento. Y no soy el único que lo ha atestiguado, pero bueno, le doy mi caso. El otro día, una mesa en un restaurante. Tres hijos, tres iPads. Tres hijos, tres tabletas. Los papás como novios en el restaurante. Digo, lo que podría ser una buena escena, pero a lo que me refiero, teniendo una conversación entre ellos, pero para eso, pues colocan tres tabletas a los hijos. Reflexione usted sobre lo que esto tiene como posibilidades a futuro. Piense en estos niños que, mire, yo creo que el más grande habrá tenido unos 5 años, el más grande, después por ahí 3, y una niñita, porque me acuerdo que era niña, una niñita chiquita, igual. Los tres con sus tabletas. ¿Para qué? Pues para que estuvieran ahí quietos. Y entonces, ¿para qué traerlos, no? ¿Para qué tenerlos? No, no, es terrible lo que estamos viviendo. Bueno, vamos a una pausa. 2:30 p.m. y ya estamos de vuelta, ¿no, Milau?
2: ¿Qué? 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

0: 2:33 en el tiempo del centro de la República Mexicana. Vamos contigo, Andrea Meraz, este caso del Seguro Social y lo que ha dispuesto ya el director general de la institución. Adelante.
1: Muy buenas tardes, Mario. Pues sí, después de que se registrara la muerte de al menos 6 bebés en el Instituto Mexicano del Seguro Social allá en Jalisco, el director general del instituto anunció al menos 4 acciones para esclarecer las muertes de los bebés. Entre ellas está la separación temporal del director del hospital y también del jefe de la unidad de cuidados intensivos neonatales del Hospital de Ginecobstetricia del Centro Médico Nacional de Occidente allá en Guadalajara. Y después de expresar sus condolencias a los padres de familia que perdieron a sus bebés, pues dice que el IMSS tiene la responsabilidad de ofrecer respuestas claras. ¿Y qué es lo que va a pasar con esto? Bueno, pues anuncia una auditoría clínica colegiada independiente que tiene el respaldo de la Secretaría de Salud. Esta revisión van a ser en áreas de neonatología, infectología y epidemiología con personas expertas de la Comisión Nacional de Arbitraje Médico, los institutos nacionales de salud y también la Universidad Nacional Autónoma de México estará participando en esta auditoría que busca responder si hubo una infección asociada a la atención médica o si esta infección es causada o contribuyó a la muerte de los recién nacidos y también si existieron fallas que pudieron evitarse. Además de separar a los funcionarios, también investigan de manera epidemiológica, así como lo hicieron en el Hospital de Durango, que recordarás, Mario, también allá bebés fallecieron a causa de una bacteria. Y también estarán buscando, junto con el Instituto de Diagnóstico y Referencia Epidemiológica, microorganismos, para ver si otras áreas del hospital están presentando algún tema de bacterias o de virus que estén circulando y que estén afectando a los pacientes o, en este caso en específico, a la unidad de cuidados intensivos neonatales. También habrá un operativo para proteger a los recién nacidos, Mario.
0: Bien, pues muchas gracias, Andrea. Gracias por este reporte. Muy buenas tardes.
1: Hasta luego, buena tarde.
0: Una pausa, 2:35. Volvemos. ¿Qué ocurrirá en las próximas horas en la Ciudad de México con la marcha del 2 de octubre? Ya le anticiparemos algo.
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6: ¿Te has dado cuenta que cada vez hay más gente que sale, pero no sube historias? ¿O que prefiere quedarse en casa
7: antes que irse de fiesta?
6: Pareciera que el FOMO está perdiendo fuerza y ahora hay una nueva tendencia. Durante años vivimos con el FOMO, el Fear of Missing Out. En español, miedo a perdernos de algo. Pero ahora está creciendo lo contrario, el HOMO. Joy of Missing Out. La satisfacción de perdernos las cosas por elección. Hoy, los jóvenes prefieren las cenas en casa, clubes de lectura, cerámica o el running antes que salir de fiesta. Y es que el FOMO refleja algo mucho más profundo. Una generación que está replanteando su relación con las redes, la fiesta y la necesidad de estar siempre conectados. Y es que a veces perdernos algo también se puede sentir bien.
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8: Miguel Ángel N., alias Capitán Sol, último sujeto por detener como parte del caso de la red de huachicol fiscal Los Primos, fue trasladado del aeropuerto capitalino e ingresado al penal del Altiplano en el Estado de México para su presentación ante un juez. El Servicio Meteorológico Nacional informó que Rachel se degradó a huracán categoría 2 y su trayectoria se mantiene al oeste de las costas mexicanas. Se localizó a 410 kilómetros al sur-suroeste de Cabo San Lucas, Baja California Sur, entidad donde provocará lluvias muy fuertes. Las autoridades federales detuvieron a tres hombres, dos de ellos extranjeros, durante un cateo en una bodega de Huixquilucan, Estado de México. Aseguraron 60 toneladas de cigarros apócrifos, cuatro máquinas para su elaboración y empaquetado, 293 cajas con filtros, más de 4.800 rollos de papel y dos vehículos. Informó Amy Arriaga. 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
3: 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López.

0: Faltan 20 minutos para que sean las 3 de la tarde en el tiempo del centro de la República Mexicana y le agradezco enormemente al secretario de Seguridad Ciudadana, de Seguridad y Protección Ciudadana de la Ciudad de México, Pablo Vázquez, el haber aceptado esta comunicación, sobre todo en estas horas y previo al inicio de la marcha que conmemora el 2 de octubre. Secretario, muy buenas tardes.
1: Buenas tardes, al contrario, Mario, muchas gracias por el espacio y saludos a todo el auditorio que te escucha.
0: Gracias, Pablo. Bueno, pues, secretario, ¿qué es lo que anticipan a la marcha del día de hoy? Digamos, el clima y la situación se ve similar a las que le han antecedido, ¿o pudieran ustedes pronosticar escenarios más calmos?
1: Es una marcha importante en nuestra ciudad. El día de hoy se conmemora un momento que fue muy relevante, muy significativo para la historia del país, para la historia de la ciudad. Es un momento también donde se reivindican muchas de las mejores causas que existen en nuestro país, y creemos que va a ser, como ha sido en muchos años, una marcha nutrida, una marcha también con mucho significado, con mucho contenido. Uh-huh. Estamos desde luego con un despliegue preventivo, como hacemos en todas las marchas, y lo que anticipamos es que será mayormente pacífica, y esa es desde luego la convocatoria que se ha hecho desde el gobierno de la ciudad, a que todas las expresiones se lleven a cabo en paz, se lleven a cabo sin agresiones, y por supuesto ello para que la violencia nunca nuble las causas que están detrás. De parte del gobierno de la ciudad, el operativo es, como siempre, integral. No solo involucra a la policía, involucra a compañeros de la Secretaría de Gobierno que estarán en diálogo, a compañeros también que tienen un enlace directo con los organismos garantes de derechos humanos, y esperamos que sea una marcha que conmemore, como decíamos al principio, las mejores y más significativas causas, en este caso, por supuesto, de la comunidad estudiantil, del profesorado, y que los mensajes viajen y no se vean nublados por la violencia.
0: Coincido en la forma que lo define, sobre todo las mejores causas. Decía yo hace un momento que la ofrenda floral que se depositó hace unas horas, creo que es el momento más significativo, porque desafortunadamente pues esta gente que de pronto quiere desvirtuar el significado del 2 de octubre en las horas de la marcha, pues nubla todo eso, y lo que a 58 años de distancia pues sigue en el colectivo, en la memoria y pues en la cultura social de nuestro país. Secretario, ¿cuántos elementos van a participar para resguardar esta marcha?
1: Tenemos contemplado un dispositivo compacto, son 900 elementos de operación policial, un tanto más de tránsito y del escuadrón de rescate y urgencias médicas. Están desde luego todos en espera, en acciones preventivas exclusivamente. Nuestra función, nuestro objetivo es garantizar que la marcha se conduzca sin mayor contratiempo, sin mayor sobresalto. Hay que recordarle a la gente que nuestro protocolo es un protocolo de acompañamiento, es un protocolo netamente defensivo, digamos. La policía no tiene por qué estar presente, salvo que ocurrieran desde luego daños a las personas, a los propios manifestantes, desde luego también daños al patrimonio. Y los compañeros, habrá compañeros que porten algún extintor en caso de que hubiera algún conato de incendio, como hemos tenido en algunas otras marchas, y el acompañamiento será a distancia, desde luego si los ánimos crisparan o hubiera algo de violencia, actuaremos de manera preventiva, disuasiva, pero buscando siempre que lo que impere sea la libre manifestación, la libre movilización. Vamos a retirar, como lo hemos hecho y lo contempla nuestro protocolo, cualquier objeto que se detecte apto para agredir: mazos, botellas de vidrio, si hay alguna sustancia inflamable, todo ello se va a retirar con el único objetivo de cuidar a quienes se expresan y también cuidar a quienes rodean la marcha en sus actividades cotidianas.
0: Ahora, secretario, entiendo que ya los locatarios y comerciantes pues han cerrado sus negocios, o lo estarán haciendo en las próximas horas o minutos, para prevenir cualquier tentación, por decirlo menos.
1: Sí, y queremos de parte de la Secretaría agradecer mucho a todos los comerciantes del Centro Histórico, del corredor de Lázaro Cárdenas, de Flores Magón, con quienes dialogamos, esto liderados por la Secretaría de Gobierno que encabeza César Cravioto. Hemos dialogado en estos días, explicado, sensibilizado, y creo que ha habido una respuesta muy buena, todos asumiendo una actitud, por supuesto, preventiva. Lo que quiere todo el mundo es que las cosas transcurran bien, con normalidad, así que se han tomado previsiones, los propios comerciantes han hecho o han tomado medidas, pero también hemos, desde luego, nosotros ampliado la cobertura de estas vallas metálicas para poder reducir los riesgos al máximo. También es importante, si me permite recordarle a la gente, que el único propósito de las vallas es reducir al máximo la interacción o cualquier contacto entre la policía y los manifestantes. Ello, por supuesto, para reducir riesgos de violencia, riesgos de choque. Es parte de un protocolo que creo que ha sido muy exitoso, incluso ejemplar, para poder garantizar que las expresiones, aún las más, lo que se llama acción directa, puedan ocurrir. Sabemos que hay causas que son o que motivan ánimos muy álgidos, puedan ocurrir sin que haya afectaciones a la gente.
0: Pablo, pues muchísimas gracias, secretario, por haber concedido esta entrevista. Pablo Vázquez, y pues desde este momento nuestra solidaridad, diría yo, con la labor de resguardo policiaco que se tenga, porque eso es un resguardo, un encauzamiento, ¿no?, físico, para que los manifestantes puedan caminar sin problema y pues en todo momento atentos de sus comunicados, para que en los distintos espacios de Grupo Fórmula pues se vaya informando con puntualidad sobre el actuar de ustedes. Muchas gracias, secretario.
1: Gracias, al contrario, y aprovecho el espacio también para agradecer a mis compañeras y compañeros policías por el trabajo del día de hoy.
0: Gracias, muy buenas tardes. Es Pablo Vázquez, secretario de Seguridad y Protección Ciudadana de la Ciudad de México. Vamos contigo, Lisbeth, tú estás precisamente en Tlatelolco, de donde, como todos los años, desde hace 58 años, bueno, 57 años, parte esta marcha. Adelante, Lisbeth.
2: Así es, Mario, muy buenas tardes. Como puedes observar a mis espaldas en las imágenes de mi compañero Ricardo Rodríguez, ya tenemos una plaza de las tres culturas mayormente ocupada. Con el paso de los minutos han llegado cada vez más personas, la mayoría de ellos jóvenes, para pues esperar en este punto la llegada del resto del contingente que va a avanzar en punto de las 4 de la tarde de este lugar hacia el Zócalo capitalino, que es el final de esta marcha conmemorativa a 58 años de la masacre de Tlatelolco. Escuchaba, Mario, el reporte que nos hacía el secretario de Seguridad Ciudadana. Importante lo que menciona, hasta este momento no habían informado acerca del número de elementos que acompañarían esta marcha. Sin embargo, hay que recordar que las vallas que están colocadas ya desde hace algunos días en los portales del Zócalo, sobre todo nos referimos a este punto, porque en los portales del Zócalo abajo hay joyerías. Este punto, en la marcha del año pasado, fueron saqueadas, fueron vandalizadas y hubo un robo millonario. Los joyeros de este lugar pues denunciaron ampliamente los robos millonarios que hubo durante esta marcha en presencia de los policías, y bueno, a un año no hay detenidos por estos robos millonarios. También saquearon una tienda de conveniencia de esta misma zona de 16 de septiembre y tampoco hubo una acción por parte de los policías. Entonces, importante lo que señalaba el secretario en cuanto a la acción para proteger el patrimonio de las personas, que bueno, efectivamente el objetivo de esta marcha no es que se convierta en una marcha violenta, pero son hechos que ocurren. Entonces, bueno, vamos a estar al pendiente de todo lo que ocurre en los próximos minutos y, por supuesto, de este operativo por parte de la Secretaría de Seguridad Ciudadana. Ya tuvimos también la llegada de los autobuses de Ayotzinapa que acompañarán esta movilización.
0: Bien, Lisbeth, pues muchas gracias por el reporte. Muy buenas tardes.
2: Pendientes, Mario, buenas tardes.
0: Y quien estará registrando la llegada de los manifestantes al Zócalo, Ulises Soriano, te saludo con mucho gusto, adelante. Bueno, pues en tanto se restablece esta comunicación con Ulises Soriano, déjeme decirle que motivos no faltan, evidentemente, los antecedentes ahí están, por lo cual la Embajada de los Estados Unidos en México ha emitido un comunicado. Óscar Zúñiga, adelante.
3: Gracias, Mario. ¿Qué tal? Muy buenas tardes. Efectivamente, el Departamento de Estado de los Estados Unidos, a través de su embajada en México, emitió una alerta de seguridad dirigida a sus ciudadanos y personal diplomático ante la marcha conmemorativa de Tlatelolco, programada precisamente la tarde de este viernes 2 de octubre. De acuerdo con la información compartida por la representación diplomática, Mario, se contempla que el contingente principal, saldrá alrededor de las 16 horas de la Plaza de las Tres Culturas, y aquí la embajada estadounidense advirtió que, considerando el historial de movilizaciones previas en esta misma fecha, existe una alta probabilidad de actos de vandalismo y posibles brotes de violencia durante el trayecto. Asimismo, se prevé un fuerte despliegue de elementos policíacos locales para resguardar la zona, por lo que habrá tráfico y cierres importantes en arterias viales del centro histórico de la Ciudad de México, por lo que se está pidiendo a todos los ciudadanos estadounidenses a evitar precisamente la zona. Mario, el reporte.
0: Bien, muchas gracias, Oscar. Gracias por esta información. Muy buenas tardes. Son las 2:50 p.m. Mire, lo que voy a compartir con usted en estos momentos sobre la situación de una mujer condenada a muerte en los Estados Unidos es un hecho que registra precedente, pero no, me parece, con las particularidades del caso. Una mujer que enfrentaba la pena de muerte y tras la aplicación de una inyección letal, pues se advirtió de signos vitales, es decir, no murió. Bien, pues lo que prevé la ley es la aplicación de una segunda inyección letal, pues tampoco surtió efecto. Esto pues ha conmovido y sacudido a la opinión pública en los Estados Unidos, pero me parece que a las autoridades encargadas de impartir estos procedimientos, y se lleva a cabo ya una investigación. Francisco Villalobos, adelante.
4: ¿Qué tal, Mario? ¿Cómo estás? Muy, muy feliz viernes. Tras el fallido intento de ejecutar a Christina Pike por el asesinato de Colleen Slammer en 1995, cuando Pike apenas tenía 18 años, ahora ya tiene 50. El 30 de septiembre, que falló el estado de Tennessee lograr ejecutarla, esto porque las inyecciones que dentro de estas jeringas que tiene esta combinación de diferentes químicos para terminar primero con la respiración, después con el palpitar del corazón, después y al último la actividad cerebral de la persona que está siendo ejecutada, falló y simplemente no pudieron ejecutar a esta mujer norteamericana de 50 años de edad. Por ende, el gobernador del estado de Tennessee ha ordenado la inmediata suspensión de toda ejecución para el resto del mes, o sea, digamos, de aquí hasta el 31 de octubre, para continuar con las investigaciones, para saber qué es lo que está pasando, porque irónicamente, Mario, no es la primera vez que le pasa eso a Tennessee, es la segunda vez que sucede en el último semestre, que las personas o el verdugo, como quieras tú llamar, el funcionario que intenta ejecutar a una persona condenada a muerte en ese estado hiperrepublicano, simplemente no logran hacerlo. Esto es de escándalo, no es la primera vez que sucede en Estados Unidos, pasó también en Oklahoma, y simplemente un tema de que se tiene que investigar, porque es una violación contra la Constitución de los Estados Unidos implementar un castigo inhumano o de exceso a cualquier persona, y yo pienso que intentar ejecutar a una persona dos veces, que yo, Mario, eso ya sobrepasa esa enmienda, esa protección constitucional. Fuerte abrazo, Mario, feliz fin de semana, gusto escucharte.
0: Gracias, Francisco, y vamos con información de último momento allá en Nuevo León. Jorge Herrera, desde la redacción de Fórmula Noticias.
5: Muy buenas tardes, Mario. Te comento que Movimiento Ciudadano sumó a la diputada Brenda Velázquez a su bancada en el Congreso de Nuevo León, colocándose con igual número de legisladores que las bancadas del PRI y PAN, con 10 cada uno. Con la salida de Velázquez Valdés, la bancada de Morena se queda con 6 diputaciones. La coordinadora de la bancada, Sandra Pámanes, celebró la incorporación de la legisladora y destacó que su llegada permitirá seguir sumando esfuerzos y propuestas desde el Congreso del Estado. La bancada naranja refirió que mantendrá una dinámica de trabajo basada en el diálogo, la construcción de acuerdos y la atención de las necesidades de la ciudadanía. Con la incorporación de Brenda Velázquez, Movimiento Ciudadano continúa sumando voces a su trabajo legislativo y refrenda su compromiso de seguir impulsando propuestas desde el Congreso de Nuevo León, señaló Sandra Pámanes. Ese bien, es el informe, mi querido Mario.
0: Bien, muchas gracias, Jorge, muy buenas tardes. Don Pepe.
6: Buenas tardes, don Mario. Buenas tardes al auditorio de Radio Fórmula. Sorprende que muchos olvidaran que siempre precavidos la 4T tiene un as en la manga y que no van a perder ninguna elección en 2027. Pero ese no es el tema, don Mario. El tema es que hoy celebra nuestro amigo Joaquín que cuando dormitaba en la redacción del Heraldo de México, agotado por la jornada de cubrir todo lo ocurrido la noche oscura de Tlatelolco el 2 de octubre de 1968, don Gabriel Alarcón Charrigoy le despertó y le dijo, ya tienes la plaza. Hoy nuestro amigo Joaquín celebra el inicio formal de una vida periodística con los altibajos propios del periodista profesional, pero plena como pocas. Coincido con lo que escribió Florestán. Cumple Joaquín 58 años de reportero y los que faltan aún mejores. Felicidades, querido amigo.
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4: Yogur griego con frutos rojos. El yogur griego natural sin azúcar aporta una alta concentración de proteína digestiva y probióticos. Al combinarlo con arándanos o fresas frescas, obtienes un snack cremoso, ligeramente dulce, repleto de antioxidantes y perfecto para calmar el hambre por la tarde.
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7: Muchas gracias, muy buena tarde, 3 en punto, ya es viernes 2 de octubre del 2026. Seguimos con algunas lluvias en distintas zonas del interior del estado y con temperaturas húmedas y cálidas de 24 a 37, 38 grados centígrados. Le comento que ya terminó la huelga en el Nacional Monte de Piedad y vuelven a la actividad a partir del día 7 de octubre próximo. Se cumplió más de un año de esta huelga, ya hay acuerdos laborales y en Yucatán las 10 sucursales del Nacional Monte de Piedad abrirán sus puertas. Esto es el próximo día miércoles. 364 días del conflicto, hubo varios acuerdos, entre ellos pagar cada día que duró esta huelga. Y ya se presentó el calendario completo de la Feria Xmaquil 2026, 24 días de actividades y varios eventos artísticos y el evento mundial de ganado Brahman que se celebra cada año en las instalaciones de esta feria. Seguimiento puntual al caso de la Concordia, que es este grupo que presuntamente extorsiona a los ambulantes en tianguis y en comercios de la localidad. El caso estalló en Cauquel y al parecer también se trata de conflicto de intereses entre gente que fundó sindicatos a la antigua o también el diputado Bayardo Ojeda, que se presentó ante la Fiscalía General del Estado para denunciar estos actos encabezados por la Concordia. Por lo pronto, la alcaldesa dice que no permitirán chantajes de nadie y dotan a los inspectores de mercados a cargo de Alfonso Lozano, los dotan de cámaras y equipos de vigilancia.
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7: Muchas gracias y saludos. Ya es viernes 2 de octubre. 2 de octubre no se olvida. En los controles está Oscar Altamirano. También saludo a Abigail Quemé, Manolo Huicab, Amado Marín. Y le saluda José Luis Preciado en este inicio de fin de semana, viernes 2 de octubre. Saludo aquí en el estudio a Félix Ucán Salazar, director de Médica Online, para continuar conversando y cerrar el tema del presupuesto federal en la versión Yucatán. ¿Cuánto le toca a Yucatán el próximo año? Félix, buena tarde y bienvenido.
8: Muchas gracias, José Luis, muy buenas tardes, un saludo al amado auditorio. Este 2 de octubre, ya en la recta final del año, José Luis, ya solo nos queda Pibes, Xmaquil y Navidad, y tan se cerró el año.
7: Ya nos han adelantado la Navidad en los comercios,
8: sí,
7: ¿no?
8: Sí, hay de todo ya, desde ahorita, vivimos de manera muy adelantada. Bueno, José Luis, vamos a continuar con el tema del proyecto de presupuesto 2027, que ya está en el Congreso de la Unión para su discusión y aprobación. Tienen hasta el 15 de noviembre para aprobarlo. En principio, José Luis, quiero puntualizar dos aspectos a los que me referí la semana pasada. dije que el gobierno federal pretende obtener ingresos por 9,156,000,000,000 de pesos y gastar 10,515,000,000,000 de pesos. Es decir, que va a gastar aparentemente 1,359,000,000,000 de pesos más, lo que significaba un déficit. Pero bueno, yendo más a fondo, revisando el documento de la Secretaría de Hacienda, tenemos, José Luis, que lo que va a pasar es que el gobierno federal va a pedir otro préstamo cercano a 1,500,000,000,000 de pesos para poder completar los ingresos y gastos del próximo año. Es decir, va a seguir recurriendo a préstamos para poder sostener el gasto público del país. Sobre este tema, José Luis, circula un video en el que el senador Ricardo Anaya dice en tribuna que en solo 7 años el gobierno de la Cuarta Transformación duplicó la deuda histórica que tenía México desde hace 190 años, al pasar de 10 billones de pesos a más de 20 billones de pesos. Y lo peor, dice este senador, es que el nuevo préstamo de 1,500,000 pesos servirá solo para pagar los intereses de esta cuantiosa deuda acumulada en México. El otro tema es sobre los 21 programas sociales del gobierno federal, que nos va a costar a todos los mexicanos poco más de 1,000,000,000 de pesos en 2027. Es casi el 10% del presupuesto total. Con ese dinero, como dijimos la semana pasada, se pueden construir, por ejemplo, 200 hospitales o 7,400 universidades, Rosario Castellanos, construye el propio gobierno federal. Solo quiero recalcar, José Luis, que no estoy en contra de los programas sociales, pero sí preocupado porque cada vez estamos sacando más dinero, más préstamos para poder sostener estos programas y poder sostener también las obras polémicas como el Tren Maya, el AIFA y Dos Bocas, que nos siguen costando.
7: Y júralo que lo van a sostener hasta el 2030.
8: Seguramente hay que tratar de mantener el poder en 2030. Desde hace muchos años, José Luis, los expertos dicen que un buen gobierno no se mide por los programas sociales que tiene y paga, sino por generar fuentes de empleo con salarios dignos y prestaciones de ley. En otras palabras, José Luis, el éxito de un gobierno no es repartir más dinero, sino procurar que la gente se valga por sí misma, que su trabajo y sus ingresos le permitan sostener a su familia y sacarla adelante. Eso sí es combatir la pobreza a fondo. Pero bueno, quedamos en abundar sobre cómo le fue a Yucatán en este proyecto de presupuesto para 2027. Recordemos que son cifras preliminares del documento que envió la Secretaría de Hacienda al gobierno federal, al Congreso de la Unión. Y pues bueno, de entrada comenté la semana pasada que el propio documento dice, o sea, el documento oficial habla del recorte de casi 31,000,000,000 de pesos que va a sufrir la Comisión Federal de Electricidad. ¿Qué significa eso? Que vamos a seguir sufriendo los apagones en Yucatán y en todo el país. Y la otra es que se va a reducir casi un 24% los recursos federales para la infraestructura hidráulica en Yucatán. Eso significa que nos van a seguir afectando los apagones y además las fallas en el servicio de agua potable. Está pendiente el programa de, ¿cómo se llama?, del Plan Metropolitano, sí, que el préstamo que pidió el gobierno del estado, y vamos a ver si Claudia Sheinbaum envía los 3,000,000,000 de pesos que ofreció para Yucatán para los temas de seguridad, agua potable y movilidad.
7: Movilidad.
8: Pero bueno, ¿qué más dice el proyecto de presupuesto para Yucatán? Hay que puntualizar que los montos se pueden modificar en el Congreso de la Unión, aunque bueno, sabemos que por experiencia que no le mueve ni una coma. El proyecto dice que el gasto federalizado para Yucatán en 2027 sería de 51,499,000,000 de pesos. En principio, José Luis, ¿qué es el gasto federalizado? Hay que explicarle a la gente que pues es el dinero que el gobierno federal transfiere a los estados y municipios por medio de 4 rubros: participaciones, aportaciones, subsidios y convenios. Aquí hay un dato que llama la atención. Según el Diario Oficial del Estado, para este año el gobierno estatal recibió 51,196,000,000 de pesos de recursos federales o de este gasto federalizado, lo que significaría que en 2027 solo recibiría 303,000,000 de pesos más, o sea, solo un 0.59%. No tendríamos el aumento ni del 1% para el próximo año, de acuerdo con el proyecto de presupuesto. El proyecto federal desglosa que Yucatán recibiría 27.190 millones de pesos por concepto de participaciones, 20.845 millones en aportaciones y 3.463 millones en convenios. La suma da unos 50.

0: para los servicios de salud, fondo de aportaciones para la infraestructura social, fondo de aportaciones para el fortalecimiento de los municipios, y así nos vamos. Lo que llama la atención en el proyecto de presupuesto, José Luis, es que el octavo fondo, que es el FASP, el Fondo de Aportaciones para la Seguridad Pública, es que aún no aparece el monto que recibiría Yucatán en 2027. Esperemos que no tenga un recorte. Sobre este tema, José Luis, se ha comentado que la distribución que hace el gobierno federal es injusto, porque los estados más seguros como Yucatán reciben menos dinero, porque no lo necesitan, según la federación,
1: claro.
0: Cuando se debería premiar a quienes hacen el trabajo y mantienen la seguridad y la paz social.
1: Y además los que hacen el trabajo desde el estado, ¿no?
0: Así es, efectivamente.
1: Lo que entonces no ha podido hacer un Guanajuato, lo que no ha podido hacer un Guerrero, etcétera.
0: Sinaloa, todos los del norte del país. Pero bueno, esperemos que los diputados, el Congreso de la Unión, cambie este criterio y no castiguen a Yucatán de en otro año como ha ocurrido en años anteriores.
1: Termina, por cierto, un triste papel de los diputados yucatecos, de los diputados federales.
0: No se ha escuchado la voz
1: ni en tribuna,
0: Congreso de la Unión, ¿no?
1: Ni solo levantando la ni iniciativas ni nada.
0: Y ya pronto van a salir a pedir el voto, José Luis.
1: Y los senadores,
0: no sé con qué
1: por el mismo camino,
0: por el mismo
1: Rolando, Jorge Carlos, Mauricio, por el mismo camino.
0: Así es.
1: Abyectos y en silencio.
0: Pues no hemos escuchado nada a favor de Yucatán, en materia presupuestal al menos.
1: En medio de la precariedad económica y de tanta inseguridad, ellos hablan de Palestina, ellos hablan de la inteligencia artificial.
0: Así es, andan, de la política exterior de México.
1: Andan como las cabras descubriendo plantas de café.
0: Y Yucatán, bien,
1: en
0: gracias.
1: Los árboles. Gracias,
0: al Félix. Al contrario, bueno, José Luis, buen fin de semana a todos, muchas gracias.
1: Volvemos.
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3: Muchas gracias. Continuamos en este día viernes y vamos a recuperar la charla con el doctor Alberto Alcocer Gamboa. Él es el secretario de Salud por el tema de la reubicación de los empleados de la salud que fueron transferidos en el 2024 a Campeche y Quintana Roo. Además, habla de la red estatal de clínicas de heridas y estomas.
4: Debemos recordar, en el caso específico de los compañeros que fueron reubicados en marzo del 2024, cuando la administración anterior decide no hacer la firma del IMSS Bienestar, el personal que había enviado la federación, específicamente en ese momento el INSABI, que se convirtió en el IMSS Bienestar, para la pandemia en el 2020, les ofrecen basificarse y reubicarse en otros estados donde sí se había realizado la firma. Cuando nuestro gobernador, el maestro Joaquín Díaz Mena, estaba de delegado del Bienestar, tuvo un acercamiento con estos compañeros y les solicitaron que se hicieran las gestiones necesarias
3: para volver,
4: para poder regresar. La mayor parte son de centros de salud y hospitales del interior, Valladolid y Tizimín. Estas gestiones, desde el día uno, nuestro gobernador ha estado realizándolas personalmente y nos ha instruido a hacerlas. Avanzamos en todo el proceso, se identificaron y en la conclusión de esa primera etapa de gestión era posterior a la firma, que esa se dio este año, el 17 de mayo, se podía ya realizar las gestiones correctas para que, al ser ya Yucatán, estado IMSS Bienestar, puedan ellos regresar. Hoy, aproximadamente 75 compañeros, entre enfermeros y algunos médicos y otras ramas afines, ya están en un proceso por parte de la Coordinación Estatal del IMSS Bienestar, encabezada por el doctor Juan Carlos Arana Reyes, con sus homólogos de Campeche y Quintana Roo, para que se pueda hacer esa reubicación. Hay que ubicar, hay que recordar que lo primero es no descuidar la calidad de la atención en los sitios donde están y posteriormente ya mantener las condiciones laborales. Nosotros como Secretaría de Salud, desde el día uno, le hemos ofrecido reubicarse, regresar con un contrato estatal. Sin embargo, pues por el tiempo que ellos tienen en la institución y conservando esas prestaciones laborales que tienen, se ha tomado la decisión de esperar estos tiempos.
3: Oye, doctor, ha resultado todo un reto el Hospital Orán, que le entra agua, que han protestado enfermeros y demás. Ya se está estabilizando todo en el nuevo Orán, porque es un monstruo gigante.
4: Es correcto. Ha habido, como siempre, en cualquier edificio de nueva creación, algunos vicios ocultos que esos han generado, sobre todo en nuestra época de lluvias, algunas filtraciones o la misma arquitectura hace que con los vientos el agua ingrese a las áreas de espera, ¿no? Entonces eso son las imágenes que tenemos, los reportes que nos dan tanto los ciudadanos como el mismo personal, en donde se está ya generando un modelo de adecuación por parte de los compañeros de Sedena para que se realicen todas estas adecuaciones que permitan evitar esos contratiempos. Respecto al personal, el pasado 20 de agosto, el gobierno del estado, por instrucciones de el gobernador, el maestro Joaquín Díaz Mena, generó una contratación acelerada de un grupo de más de 300 profesionales de la salud, principalmente de enfermería, para ayudar a la operación del personal que está. Este grupo de personales ya está en trámite para que IMSS Bienestar los dé de alta en su sistema y pueda generarse esas condiciones laborales que son mucho mejores.
3: Mientras paga el Estado, ¿no?
4: Mientras está pagando el Estado.
3: Y ya luego ustedes se transfieren. Y atento con lo que va a pasar con las otras instalaciones, porque no hay que dejarlas abandonadas.
4: El viejo Orán,
3: materno.
4: El materno ya se hizo la donación al IMSS. En próximas fechas el personal del materno, que es ya del IMSS Bienestar, se integrará al nuevo RAM y ya los compañeros del IMSS podrán ocupar este edificio para poder liberar espacio.
3: Vas a dar a conocer pormenores de la red estatal de clínicas de heridas y de estomas. ¿Qué significa esto? Platícanos.
4: Un avance significativo en justicia en salud. Debido a que esta red estatal de clínicas de heridas y estomas representa acceder a la atención médica de nivel, de calidad, cerca de tu comunidad. Desafortunadamente, mucha gente padece de heridas, estomas, que son esas aberturas que hacen para comunicar un órgano como el intestino con una bolsita para poder complementar el tratamiento como parte del tratamiento de algún tipo de cáncer. Permite que la gente tenga un seguimiento más puntual, disminuye el gasto de bolsillo, pero lo más importante es que evita complicaciones de estas heridas. Nuestra población muchas veces padece de heridas por pie diabético, esas o escaras, y eso al estar cercano a su domicilio permite ese manejo adecuado y una mejor evolución.
3: ¿En qué establecimientos, en qué clínicas se van a poder realizar? Vaya, las más cercanas desde luego, ¿no? ¿Se van a habilitar para ello?
4: Sí, son 13 unidades de primer nivel en los centros de salud donde este cuidado especializado ya se va a tener. En la jurisdicción 1 estamos en Quiní, en Motul, en San José Canacín, en Progreso, en UMAM, en Canacín Centro, en Santa Rosa, en Mérida, y en el Centro de Salud de Mérida, en el centro, en las calles 50. En la jurisdicción 2, en Tizimín, en Valladolid y en Chemash. Y en la jurisdicción 3, Ticul, Tecash y PET.
3: No necesariamente se van a dedicar exclusivamente a eso, pero van a estandarizar el servicio en este apartado, entiendo, ¿no? Heridas y estomas.
4: Es correcto. Sirven como centros regionales para que el traslado, recordemos que hace unos meses el maestro Joaquín Díaz Mena, el gobernador del estado, dotó de toda una red de vehículos para poder hacer los traslados de los pacientes para poder acudir a sus consultas y o curaciones. Con esto se evitan los traslados de larga distancia. Tenían que venir desde el interior, imagínate, desde Chemash al hospital Agustín Orán para una curación de este tipo de problemas de salud, ¿no? Entonces, con esto acercamos la tecnología, el servicio de calidad, ya que se utilizan unos apósitos especiales que son los que permiten generar esa cicatrización favorable para evitar una complicación.
3: Luego entonces se dota de equipamiento especial a estas 13 clínicas, ¿no?
4: Es correcto, con una inversión de más de 4 millones de pesos en insumos y tecnología. Hay unos dispositivos que generan vacío y con unos apósitos especiales evita la proliferación de bacterias y eso hace que el pronóstico de la herida sea mejor. Hay que señalar que en el caso de la red estatal que se une y se alinea al modelo nacional de clínicas de heridas y estomas, que era un pendiente que se tenía en el sector salud de muchos años, se desarrolló un software local entre el área de enfermería encabezado por el doctor Joel Núñez y el área médica encabezada por el doctor Pedro Córdoba, en donde se permite dar seguimiento a la herida a través de la tecnología, la inteligencia artificial, y se va viendo la evolución de esta herida o la mala evolución para dar una alarma y poder atender al hospital de segundo nivel.
3: En otro nivel. Muchas gracias, doctor Alberto Alcocer Gamboa, secretario de Salud. Le comento que hoy se cumplen 58 años de la matanza de Tlatelolco, ocurrida el 2 de octubre de 1968. Hay distintos temas musicales. Oscar Chávez y otros más le cantan aquel movimiento estudiantil y aquella represión en contra de la represión de la Plaza de las Tres Culturas. 2 de octubre del año de 1968 han transcurrido de aquello 58 años. Oscar Chávez, para irnos a la pausa.

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14: Estamos de vuelta para la conversación con el ingeniero Alfonso González Fernández, coordinador del colectivo Sinergia, por el tema de las alianzas entre partidos políticos que buscan el poder y que sin alianzas, complicado que lleguen, porque en este país urgen pesos, pero más los contrapesos.
15: Más que hablar de alianzas, lo que me ocupa, no solamente preocupa, es que ¿qué vamos a hacer con el que va a ganar? ¿Qué hará el que gane con todo el poder que se le está confiriendo? Porque es lo que hemos estado viendo los últimos 8 años, en donde lo que no ha habido ha sido llegar a acuerdos, sino que han sido mayorías aplastantes las que han impuesto ciertas posiciones, por llamarlo de alguna manera, y han dispuesto y movido las cosas como han querido. Hoy me decía un amigo, charlando con él, que yo destacaba mucho los métodos escandinavos. Y no es que sea una utopía, es que hay que copiar la fachada, pero hay que ver cómo funciona la estructura, qué es lo que debemos estar haciendo. Los mexicanos somos muy buenos para negociar. El punto es que debemos de aplicarnos para poder negociar, porque no se vale que al que tenga una buena idea y sea de una minoría, no se le considere. Se le deja hablar, como decimos, le dan cordel, dejan que hablen, que hablen, que hablen, que hablen, y luego te dicen, pues vamos a votar. Votan y te aplastan, cuando puede ser la mejor idea, que inclusive la que tenga la mayoría. Entonces, en los países escandinavos, en los nórdicos de Europa del Norte, se privilegia el diálogo, la negociación, para que cuando las reformas pasen a los parlamentos, vengan ya planchadas, vengan ya acordadas, haya poco que discutir, más bien ajustes mínimos. Todas las reformas estructurales que hayan o la política pública que se quiera imponer en esos países duran décadas porque se consensan antes de aplicarse, porque si no nos van a durar lo que dura un sexenio. Porque ¿qué va a pasar si el próximo proceso electoral, sexenal de nosotros, se obtiene una mayoría calificada por otro color?
16: Del partido
15: de gane otro X, color. Entonces van a echar para atrás todo lo anterior. Por eso es importante hacer consensos, trabajar en lograr acuerdos para que duren esas reformas y sepamos a dónde vamos a meter goles y no nos estemos inventando cada 6 años.
16: Sí, cada 6 años este país vuelve a inventarse y vivimos votando. Tú hablabas de algo muy importante. Nos jactamos de ser inclusivos, pero al final somos aplastantes.
15: Es lo que te estoy diciendo. O sea,
16: por ejemplo, un Morena con todo el poder pasó todo.
15: Es lo que.
16: Y yo veo a Vila, por ejemplo, dice enneciado en decir: no, vamos solos. Nosotros queremos ir solos porque le regalamos al PRI, porque hicimos tal cosa.
15: Voy a pedir permiso y si hay cargos económicos, por lo que voy a decir, este comercial, pues se lo carguen a José Luis Preciado, ¿no? Voy a recomendar una película que se llama Borgen, está en una plataforma de televisión, pero está muy buena porque se desarrolla en Dinamarca y es cómo logran acuerdos las minorías para gobernar. Entonces, cómo la presidente, que tiene un presidente ellas allá, logras teniendo una minoría captar a las otras partes para hacer la mayoría y tener el control de ese parlamento, ¿no? Entonces te dicen, bueno, pues José Luis, tú te vas a encargar, por ejemplo, de educación. Amado se va a encargar de seguridad. Fulanito de tal cosa.
16: Y con entonces, tanta fuerza, aunque seas dos o uno.
15: Te encargas. Exactamente, logras crear esa mayoría para poder gobernar. Entonces, la gente en esos lugares premia los acuerdos y le factura al que no sabe negociar. No te puedes empecinar, como nos está pasando, estamos viendo, por eso te decía yo empezando, me preocupa qué va a hacer el ganador con esa mayoría aplastante que hoy hemos visto que han tenido y nos han cambiado todo. Me sorprendió ayer ver en las noticias lo que fue un discurso del mitin que hubo donde dicen cambiamos la constitución, entonces estamos apuntando a que somos constituyentes, o sea, ¿qué pasó con todo eso? Habían artículos que no se tocaban y hoy han
16: hecho pedazos,
15: prostituido el texto de la Constitución. Si es para bien, bueno, pero permíteme, esto ha sido, no el que tenga mayoría tiene la razón muchas veces. Hay que trabajar en lograr acuerdos, en lograr consensos para poder establecer cuestiones a mayores plazos. Voy a ponerte un ejemplo. En la oportunidad que tuve tanto en Naciones Unidas como en UNESCO, ahí no se votaba, se acordaba. Tú tenías que tener la capacidad de plantear lo que fueras a plantear, el asunto que fueras a plantear, para convencer a todos, porque hasta el color rojo, el que a mí me gusta, no es el mismo al que les gusta a los africanos, ni tampoco a los nórdicos. O sea, hasta el color se discutía. Entonces tú tenías que tener la capacidad para convencer a los demás y decir, estamos todos de acuerdo, sí, acordamos. Porque si no, el que te tiene la mayoría, como lo hemos estado padeciendo, te dicen, pues, ok, que hable José Luis, que tire todo su rollo. Ya terminaste, sí, votemos. ¡Bum! Frío. Aunque sea lo más sensato lo que tú estés poniendo.
16: Oye, como punto de acuerdo, lo que esta persona dijo, vamos a incluirlo en el texto.
15: Se valen los créditos. Se tienen que dar créditos a las cosas. Ahí la gente tiene un alto sentido de participación. Y te digo, premia al que sabe lograr acuerdos, no al que es aplastante, porque eso es autoritarismo puro, disfrazado muchas veces, como decimos, de inclusión. Oye, que hablen fulanos, denle chance, perenganitos, ¿sí? Te apagan el micrófono, ya está, terminaste, sí, perfecto, listo, te pasan encima. Y eso es lo que no debe de estar ocurriendo. Allá ocurre otra cosa también, valga la cacofonía, que le llaman corporativismo negociado, en donde tanto el gobierno como los sindicatos, como los empresarios, antes de mover cualquier asunto, se sientan a platicar a la vista de todos, no en un cafecito o escondidito para allá y te doy tantas concesiones. No, no, no. Se sientan a conversar a la vista de todos lo que van a acordar para que cuando pase a la Cámara lo que van a hacer sea verdaderamente una política pública que tenga vigencia mayor a que solamente yo imponga, pues vamos a comprar camiones a tanto. No, o sea, no, espérame.
16: Vamos a comprar pipas, ¿no?
15: Exacto. O sí, y luego no tenemos... Pues, ¿qué hicimos con los semáforos? Y hasta crédito pedimos, los semáforos inteligentes. ¿Y dónde están? ¿Qué pasó? ¿Y el estado de cuenta? Por citar una cosa que nos ha ocurrido acá.
16: Las lámparas.
15: De todo. O sea, pedimos. Sí, sí, bueno, se acuerda. ¿Y cómo acordaron? Como ahorita resultó el complemento del crédito
16: porque
15: autorizado.
16: Incluso en ese triunfo de las mayorías aplastantes, hay una humillación para el que trabaja solo.
15: Y eso es lo que no debe ocurrir.
16: Desde las regidurías, el castigo para el que viaja solo.
15: Y te mandan a ver cementerios.
16: Claro, te mandan a cementerios y por otro lado, tu opinión no es tomada en cuenta. Incluso a veces, como nada más cuentas como número, ni siquiera te invitan a las sesiones de cabildo.
15: Aquí hay algo, sí, o te las cambia de sede un minuto antes de la reunión, ¿no? Aquí hay algo que ocurre en nuestro Congreso. Tenemos 500 diputaciones, 300 de mayoría y 200 plurinominales. Pero... En esos 500 escaños, lo que se hace es amplificar al ganador con esa mayoría que tiene, en vez de equilibrar, que es lo que tú estás diciendo. Aunque sea uno, si es sensato lo que pone, ¿qué tal si a los otros 499 pues los debe poner a pensar y no votar?
16: No, pero pues...
15: De facto, ¿no? O sea...
16: Hay que seguirle.
15: No, hay que seguir. Por eso te decía cuando empecé mi comentario, me preocupa más... lo que va a ser el ganador con su mayoría en lo que viene. Y eso es lo que tenemos que tener los ciudadanos en cuenta a la hora de emitir nuestro voto, porque necesitamos tener equilibrios.
16: Pesos y contrapesos.
15: Correcto.
14: Es el ingeniero Alfonso González Fernández en Radio Fórmula. Le recuerdo el tema Tlatelolco. Hay otras canciones también dedicadas a esta expresión. 2 de octubre, no se olvida, 58 años de aquella masacre, un hecho que marcó la historia de este país, viernes 2 de octubre, y desde luego está Café Tacuba y algunos otros más que le dedican temas a aquello que le ocurrió a los estudiantes de aquel México de hace 58 años. Nos vamos a mensajes.

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6: Google presentó Gemini 3.8 Lite, un nuevo modelo de inteligencia artificial diseñado para mantener conversaciones de voz más naturales y responder prácticamente en tiempo real. El modelo puede entender lo que el usuario está diciendo y al mismo tiempo admite entrada de texto, imágenes, audio y video, mientras continúa la conversación y combina lo que escucha con información visual para comprender mejor una situación. Puede ejecutar herramientas y llamadas a otras aplicaciones en segundo plano sin interrumpir el diálogo. Es especialmente útil para desarrolladores y empresas que quieran crear asistentes de voz capaces de atender a clientes, realizar tareas o seguir procesos de varios pasos. Destaca su capacidad para detectar 97 idiomas, entre los cuales puede cambiar durante una conversación. El objetivo es que hablar con una inteligencia artificial se parezca cada vez más a una conversación continua, mientras la tecnología realiza tareas al mismo tiempo. Soy Aide Rivera. 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
8: Bacalar, Quintana Roo. Famoso por su espectacular laguna de siete colores, este pueblo mágico caribeño ofrece un descanso paradisiaco inigualable. Sus aguas cristalinas de variados tonos azulados, alimentadas por cenotes submarinos, son perfectas para nadar y relajarse. El histórico fuerte de San Felipe añade una dosis de mística pirata a este entorno natural virgen, ideal para los amantes de la tranquilidad.
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9: La Secretaría de Seguridad de la Ciudad de México desplegó este viernes 4.422 elementos, 5 ambulancias, 10 motoambulancias y 2 unidades de rescate como parte del operativo por la marcha conmemorativa del 2 de octubre de 1968. El director del Instituto Mexicano del Seguro Social, Zoé Robledo, informó que se realizará una auditoría clínica colegiada independiente en la Unidad de Cuidados Intensivos Neonatales en Guadalajara, tras la muerte de 6 bebés debido a una presunta infección. México rechazó ante la OEA calificar la situación de Nicaragua como una amenaza. El embajador Alejandro Encinas indicó que no considera que la situación interna de ese país constituya una amenaza a la paz o a la seguridad hemisférica. Informó Itzel Vanegas. 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
10: Josefa Griselda Sosa Andrade, coordinadora estatal del INEGI, el tema de los resultados del censo 2025, interesante. Yucatán envejece y crece, más de 2.5 millones de habitantes. Mérida tiene más de 1.100.000. Las viviendas particulares habitadas pasaron de 658.100 a 775.331. Vamos con esta numeralia, INEGI.
11: Yucatán somos 2.502.326 habitantes en viviendas particulares habitadas. Así es.
10: Mérida.
11: Mérida trae alrededor de 1.100.000 habitantes. Es uno de los municipios, es entre los municipios del país uno de los más grandes como municipio que tiene más de 1 millón de habitantes.
10: Y que ha crecido además de manera exponencial, supongo, ¿no?
11: Pues digamos, lo que pasa es que traemos por ahí también la zona metropolitana o la zona conurbada con algunos otros municipios que lo hacen incluso llegar un poquito mucho más allá de 1.200.000. Pero digamos que el municipio como tal trae 1.053.000 habitantes.
10: O sea, estamos hablando de casi el 50% de la población en la ciudad.
11: El 49.6% de la población está en Mérida.
10: Casi alcanzamos la mitad.
11: Así es.
10: Pero con Canacín, con Umán, Progreso, con Cal, zona metropolitana es 60 y pico, ¿no?
11: Sí, no, sí. Ahora sí que nos acercamos casi al 60, más del 60%.
10: Más del 60%. Así es. Y bueno, el envejecimiento, ¿cómo vamos en esta cuestión poblacional?
11: Bueno, pues la encuesta intercensal nos revela que pues estamos ahora sí que envejeciendo la población. En el 2020 la edad mediana era de 30 años en edad promedio y ahorita se incrementó a 32 años. Esto es, si tuviéramos, digamos, o pusiéramos a toda la población en un solo espacio, la mitad de la población tiene 32 años.
10: La mitad de la población, más de 30 años.
11: De 32 años y más.
10: Para arriba y
11: así
10: más.
11: Es. Así es.
10: ¿Y los más adultos?
11: De 60 años en adelante representan casi el 10.2% de la población ahorita en el 2025.
10: O sea, llevamos una tendencia a una sociedad antigua.
11: A una sociedad con mayor edad.
10: Mayor edad. ¿Y los hijos?
11: Bueno, el promedio de hijos disminuyó. En el 2020 el promedio de hijos por mujer en edad fértil era de 2. Y ahorita en el 2025, bueno, toda la información está referenciada, eso sí quiero decirlo, al 15 de octubre del 2025. Uh-huh. A esa fecha, el promedio de hijos nacidos vivos era de 1.8%. Esto es, también vamos reduciendo esa brecha entre el promedio de hijos vivos y lo que se requeriría, digamos, que para que la población no envejeciera, es que las mujeres yucatecas pues volvieran a tener dos hijos en promedio, ¿no?
10: Familia.
11: Así es.
10: Y bueno, ¿y algún argumento para ello? Economía.
11: Identificado en este momento, en este proyecto, no como tal.
10: No como tal.
11: No.
10: Tenemos, diríamos, incluso hay familias que no tienen hijos, ¿no? Algunos de ellos.
11: Hay algo curioso que revela la encuesta, que es la conformación de los hogares. Los hogares se están volviendo más unipersonales o uninucleares. Esto es, pues, de una sola persona. Ha disminuido incluso mucho la situación conyugal entre la población yucateca. Hay menos casados, hay más solteros, hay más viudos o viudas. Uh-huh. Digamos los hogares, y efectivamente, como bien comentas, está disminuyendo ese hogar nuclear, por decirlo así, que es de papá, mamá e hijo.
10: O sea, nuclear familiar, es una familia, sí. Papá, familia, mamá, completa. Hijo, uh-huh. etcétera. Uh-huh. Y bueno, y el tema de la inseguridad ha hecho que Mérida se convierta de alguna forma en refugio de gente que llegue de otros estados.
11: Sí identificamos migración. No precisamente por tema de inseguridad. En el caso de la migración está más bien focalizada por cuestiones de trabajo o por motivos familiares. Sin embargo, la encuesta en este evento en particular, en la encuesta intercensal 2025, hace una pregunta para identificar el desplazamiento forzado que se le llama, donde al interior de la familia al menos uno de los integrantes ha sufrido o es afectado por este desplazamiento. Y sin embargo, estamos hablando y no queremos que la cifra se tome como una cifra alarmante, por ejemplo. ¿Por qué? Porque estamos hablando de que alrededor de 29,000 personas que están en 9,000 hogares fueron hicieron este o tuvieron este desplazamiento por inseguridad o por cuestiones delictivas. Sin embargo, no quiere decir que el total de esas personas hayan sufrido este desplazamiento forzado interno.
10: Es decir, un miembro de cada
11: familia.
10: Puede ser
11: uno solo
10: o
11: toda la familia, ¿no? Que en algunas ocasiones, pues a lo mejor es el papá, pero pues trae mamá e hijos, ¿no? O al revés.
10: O muchachos que estudian.
11: O jóvenes que
10: y los papás dijeron, ¿sabes qué? Vámonos a una zona más segura, ¿no?
11: Nos vamos todos con la familia completa, ¿no? Y también se da por catástrofe o por climatológicos, ¿no? Bueno, sabemos que, por ejemplo, en el estado de Guerrero, el año antepasado, ha tenido múltiples eventos ciclónicos, y bueno, pues eso como que también obliga a la familia a buscar un lugar o una entidad con mucha más seguridad. ¿Por qué le comento esto? Porque de acuerdo también a otro de nuestros proyectos estadísticos, pues Yucatán sigue manteniendo uno de los segundos lugares a nivel nacional como la entidad más segura, ¿no?
10: Más segura.
11: Así es.
10: Y eso, pues evidentemente llega a oídos de alguien de Guerrero que siente inseguridad y aparte sí. La catástrofe de
11: Guerrero,
10: de los ciclones.
11: Zacatecas, Michoacán, alguno de esos estados, ¿no?
10: Es Guerrero, Zacatecas, Michoacán o el centro del país, ¿no?
11: Uh-huh.
10: Guanajuato, de todas estas zonas. Así migrantes.
11: En el caso de la migración, bueno, tenemos, se identificó 21,194 personas de población nacida en otro país que al momento que levantamos el proyecto residía o era residente habitual aquí en Yucatán. Entre octubre del 2020 y octubre del 2025 llegaron a la entidad de alrededor de 8,200 inmigrantes internacionales, esto es de diferentes países. Las principales razones eran los motivos familiares y el trabajo, y se identifica población emigrante. Traemos identificado el 10,558 personas, que representan el 0.8%, y de los cuales 8,490 no habían retornado y solamente 2,341 retornaron a la entidad. Realmente Yucatán es uno de los estados que presenta un saldo neto migratorio más alto en el país, sin que esto, digamos, que afecte mucho la movilidad.
10: ¿Se refleja por ahí el tema casa propia o casa en renta? ¿O va más hacia el censo económico?
11: No, también lo traemos en este proyecto, también lo consideramos, sí. De hecho, bueno, la vivienda se identifica mucha población que renta su vivienda o donde vive. También identificamos si es propia o no. También le puedo comentar en el caso, hablando de la vivienda, que bueno, estas durante estos 5 años han observado o tienen, se observa una mejoría en la calidad de del material de techos, en el material de paredes, en el material de pisos. Se identifica también una mejor la infraestructura o el menaje de la casa, como es el refrigerador, el contar con aire acondicionado, el contar con microondas, incluso el contar con automóvil. También se identifican que las viviendas ahora tienen mejor conectividad o tecnología a través del internet. Uh-huh. Se identifica un crecimiento en viviendas con internet, en viviendas con teléfono celular, en viviendas con computadora o laptop incluso, ¿no?
10: ¿Cómo se mide entonces ahora la pobreza a partir de esto?
11: Bueno, si bien es cierto que esta encuesta también nos puede dar información sobre los municipios más pobres o más ricos del país, no es precisamente esta encuesta la que nos da las líneas de pobreza, sino que es la Encuesta Nacional de Ingreso-Gasto en los Hogares, que se levanta cada 2 años y que en este momento preciso estamos levantando esta encuesta para el año que entra poderles dar toda esta información.
10: Ya datos económicos y demás.
11: Esta información.
10: Gracias por la charla, Josefa Griselda Sosa Andrade, coordinadora estatal del INEGI. Mensajes, volvemos.
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10: Muchas gracias, saludos, 4:00 p.m, buen provecho para usted que continúa con nosotros. Le recuerdo, seguiremos con algunas lluvias desde el mediodía en el oriente y por la tarde, en esta tarde aquí en Mérida, 23 a 37 grados. Fuera celulares de las escuelas a partir del 3 de noviembre. Los ignorantes del Monte de Piedad tendrán que ir a desempeñar o empeñar a partir del 7 de octubre próximo. Continúan las denuncias en contra de la Concordia por ser extorsionadores. La PEI y la Fiscalía detuvieron a 2 personajes de esta agrupación. Y bueno, calladito el tema del transporte público, pero sigue siendo un grave problema para los usuarios. Circuito Metropolitano y ahora también Díaz Ordaz en Chimná.
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10: Saludo los controles, Abigail Quemé, Amado Marín, Manolo Huicab, Oscar Altamirano, José Luis Preciado, invitándole a que se quede con nosotros. Hoy viernes ya 2 de octubre del 2026. Vamos con tu reporte, Oscar Altamirano, adelante.
1: Con el objetivo de fortalecer el campo y sobre todo a los municipios de Tecash y Oxcuzcab, el gobernador Joaquín Díaz Mena entregó más de 700 sacos de semilla de sorgo a 50 productores de ambos municipios. Esta entrega se llevó a cabo en la gira que sostuvo el mandatario en la zona sur del estado, donde también puso la primera piedra del centro apícola.
2: Estamos entregando 760 sacos de semilla para un número igual de hectáreas en apoyo de más de 50 productores de Tecash y Oxcuzcab. El gobierno del estado aporta la mitad del costo, casi $1,000,000. Con esta semilla esperamos 2,300 toneladas de grano y una producción con valor cercano a los $11,000,000.
1: Asimismo, el mandatario destacó que este centro que ya se está construyendo forma parte de una red de 4 instalaciones en Tecash, Izamal, Tizimín y Mashcanú, esto con una inversión conjunta de $7,200,000. Estos espacios acercarán servicios de almacenamiento, evaluación de calidad y transporte para mejorar la comercialización de la miel y atender uno de los principales retos del sector, los bajos precios que reciben los productores.
2: Y que el productor de miel reciba lo justo por su trabajo para que los apoyos también lleguen a tiempo. A las apicultoras y apicultores les decimos, este centro será suyo, lo vamos a construir y vamos a regresar a entregarlo junto con ustedes.
1: Informó para Radio Fórmula Yucatán, Óscar Altamirano.
10: ¿Qué más tenemos en este viernes, señor Altamirano?
1: Este viernes se llevó a cabo la 9ª edición del Mercado Renacer del Campo, iniciativa impulsada por la Secretaría de Desarrollo Rural, donde se invita a participar a los productores de los 106 municipios de Yucatán, ofreciendo sus productos en el Gran Parque de la Plancha. Este evento tiene lugar en los últimos viernes de cada mes, en un horario de 8 de la mañana a 6 de la tarde. Y para esta edición, Francisco Suárez Piña, director de exportación y comercialización de la SEDER, confirma la asistencia de más de 500 productores.
3: Esta iniciativa, pues como empezamos creo que en el mes de enero, febrero, empezamos con 200 productores. Hoy, a lo largo de este andador de la plancha, tenemos como 525 productores que nos visitan el día de hoy, que vienen con sus productos desde muy temprano de más de 65 municipios del interior del estado.
1: El directivo comenta que del inicio a la fecha se han sumado diferentes programas federales e instituciones estatales, tales como Sembrando Vida, la SADER, CEPASI, Indemaya, entre otros más, creando una comunidad extensa que ofrece más de 400 productos variados al público.
3: Estamos hablando de más de 400 productos diversos, entre frutas, vegetales, hortalizas, dulces de derivados de los productos del campo. También vemos huevo orgánico, huevo rojo, o huevo de patio, como le dicen. Vienen también productos del oriente, como son de productos derivados de la leche.
1: Finalmente, el funcionario adelanta que la siguiente edición del Mercado Renacer del Campo se llevará a cabo a fin de mes en un horario de 8 de la mañana a 6 de la tarde en el Gran Parque de la Plancha, donde también se espera una participación igual o superior a la de esta edición.
3: De aquí es nuestra novena edición, está el Gran Mercado Renacer del Campo Yucateco. Se ha estado llevando a cabo cada último viernes de fin de mes, y el próximo va a ser, para que también nuestros amigos sepan y vean, el próximo evento va a ser el viernes 30 de octubre.
1: Informó para Radio Fórmula Yucatán, Óscar Altamirano.
10: Muchas gracias, continuamos. Sergio Vadillo, adelante.
4: Hola José Luis, un saludo para ti y todo tu amable auditorio. Hace unos días, en una de mis visitas en las colonias de la ciudad, conversaba con unas mujeres que tienen un pequeño negocio. Me contaba todo lo que habían tenido que hacer para ponerlo en marcha. Los esfuerzos, las dificultades, pero también algo muy entrañable. Ese negocio las había unido más como familia porque encontraron un proyecto y un sueño compartido. Mientras lo recordaba, una de ellas comenzó a llorar, no de tristeza. Se emocionó al mirar hacia atrás y darse cuenta de todo lo que habían vivido y construido juntas. Y pensé, ¿en cuántas historias como esta, de valor e independencia, existen en nuestra ciudad? Detrás de un negocio, un emprendimiento, cualquier proyecto familiar, no solamente hay dinero o trabajo, hay ilusiones, sacrificios, incertidumbre, personas apoyándose y muchas, pero muchas ganas de salir adelante. Por eso, vale la pena acercarse a la gente y escuchar, porque cuando conocemos la historia detrás de un logro, entendemos mucho mejor la grandeza de su esfuerzo y también entendemos que emocionarnos por lo que hemos construido, recordar lo vivido y hasta dejar escapar una lágrima es una manera de reconocer y compartir cuánto ha valido la pena. Soy Sergio Vadillo, impulsor del colectivo Sociedad Valiente.
10: Jorge Carlos Ramírez Granados, director del Registro Civil, nos invita a las bodas Renacimiento Maya. La fecha límite para el registro es el próximo 21 de noviembre.
5: Ya abrimos el registro el 21 de septiembre y vamos a mantenerlo hasta el 21 de noviembre. Quisimos ampliar la convocatoria para que pudiera llegar a la mayor cantidad de gente posible, a las poblaciones a las que históricamente pues no se ha acercado el Registro Civil, porque esa es la instrucción del gobernador Joaquín Díaz Mena, que seamos funcionarios que salgan a buscar a las personas, a ofrecer los servicios, y este, que se trata pues precisamente de certeza jurídica, es uno de los más importantes.
10: Me decías que el año pasado llegaron 565 parejas.
5: Así es, rompimos todos los récords, ya con un año de experiencia pudimos mejorar y afinar detalles y precisamente acercarnos a más de 91 municipios que enviaron parejas y participaron en esta convocatoria.
10: ¿Y en esta ocasión?
5: Esta ocasión esperamos más que nada recordar a la gente que no se trata de un programa que organiza una boda. La boda colectiva es un evento muy padre, muy digno, pero en realidad lo que está haciendo la Consejería Jurídica y lo que nos encargó el consejero Gaspar Alemani fue que buscáramos acercar este principio de garantizar la identidad jurídica a personas que ya estaban casadas, que llevan una vida juntos, pero que por alguna razón, principalmente económica, pues habían pospuesto formalizar su unión. Entonces estamos esperando una convocatoria muy nutrida, pero también les estamos haciendo hincapié en llegar a esas personas, de hacer conciencia en la población y que pues tomen esta oportunidad gratuita para formalizar su unión.
10: Sí, vaya, no andan queriendo casar a medio mundo, sino aquellas personas que tienen una unión libre y que quieren formalizar para poder dejar un testamento o cualquier otra posibilidad jurídica, tener ya una unión a toda ley.
5: Precisamente, cuando ves la estadística, el año pasado Yucatán registró en 10 años su máximo histórico en matrimonios, también en divorcios, pero no es una nota alarmante, en realidad es una cifra que nos habla que los yucatecos, sobre todo, estamos tomando cada vez con mayor seriedad y mayor frecuencia poner en orden nuestros papeles para realizar todos los trámites que tú mencionas.
10: Bueno, se abre entonces ya la convocatoria, ¿la cierran cuándo?
5: Se cierra el 22 de noviembre.
10: Y el 28 de noviembre, la boda.
5: El 28 de noviembre los vamos a estar esperando como cada año en Ixmaquil a las 6 de la tarde con un testigo de honor, como siempre, presidiendo la ceremonia el gobernador del estado. Además, amenizados después de la ceremonia por Ozuna, el negrito ojo claro. Seguramente va a ser una fiesta digna, padre, muy divertida, pero también pues guardado todas las formalidades que lleva un enlace matrimonial de este calibre.
10: Vas a recorrer los 106 municipios.
5: Así es, vamos a tener la oportunidad de estar otra vez recorriendo los 106 municipios, ahora que el registro civil tiene 144 oficialías y por primera vez en la historia, en el Renacimiento Maya, cuenta con presencia en

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5: Hola, ¿qué tal, José Luis? Aquí te saluda Yolanda Fernández desde Habitar y Más. Y le mando un saludo a toda tu audiencia y a ti, por supuesto, en este espacio de Radio Fórmula Yucatán, en donde podemos abordar temas urbanos y sobre todo el habitar. ¿Cómo habitamos la ciudad? Y para esto, José Luis, me gustaría retomar un concepto

0: que se utiliza desde la década de los 60s a partir de este filósofo sociólogo Henri Lefebvre, que es el derecho a la ciudad. Y si bien nace en un contexto muy específico en Francia y evidentemente desde los 60s hasta nuestros días, el entorno urbano ha ido cambiando, se ha transformado y se ha transformado porque nuestros estilos de vida se han transformado. Entonces, lo importante de esto, José Luis, es que el derecho a la ciudad aparece como el primer principio para la planeación, regulación y gestión de los asentamientos humanos y aparece precisamente en el artículo 4 de la Ley General de Asentamientos Humanos, Ordenamiento Territorial y Desarrollo Urbano. Esta ley es del 2016. Y este primer principio nos dice que se debe de garantizar a todos los habitantes de un asentamiento humano o centros de población el acceso a la vivienda, infraestructura, equipamiento y servicios básicos a partir de los derechos reconocidos por la Constitución Política de los Estados Unidos Mexicanos y los tratados internacionales suscritos por México en la materia. Esto, José Luis, ¿qué significa? Significa que el derecho a la ciudad no es un concepto abstracto o filosófico que aparece solamente en los libros de teoría. El derecho a la ciudad nos está hablando de una dimensión totalmente activa. Es algo que se debe de garantizar, es algo que se debe de ejercer, es un derecho que tenemos todos, que como dice, el derecho a la vivienda, a los equipamientos, a las infraestructuras, a todo eso que existe en la ciudad y que es un derecho poder acceder a ello. Y nada más me voy a centrar en uno de los elementos, ¿no?, que es el tema de los equipamientos. Cuando hablamos de los equipamientos, estamos hablando de esos espacios, de esos servicios, de esos edificios que le pertenecen al gobierno, que son de propiedad pública y que complementan nuestra vida diaria. Por ejemplo, las escuelas, los hospitales, los parques tan importantes hoy en día, los espacios para hacer ejercicio, los espacios recreativos y culturales, un museo, un lugar para recrearse, ¿no? Entonces, en este derecho a la ciudad es tan importante el tener, evidentemente, el acceso a la vivienda, pero igual de importante es contar con estos espacios que complementan nuestras vidas. Y por eso aquí, José Luis, es donde entra el ejercicio de la planeación urbana. ¿Cómo le podemos garantizar a las personas que puedan llegar caminando o desplazarse fácilmente para llegar a la escuela, para llegar a un centro cultural, para llegar a un centro de salud? Y eso es precisamente lo que nos debe de interesar en esta construcción de lo que es el derecho a la ciudad, por el que debemos verdaderamente trabajar todos como comunidad y las autoridades tener perfectamente claro que ese es el deber ser de un entorno urbano en donde lo que más nos interesa es que sea habitable. Gracias.
1: Estamos de vuelta aquí en Radio Fórmula. Ya viene la celebración del Día Mundial del Huevo, que se celebra cada año en el segundo viernes de octubre, y en nuestro país también surge esta celebración. Nos acompaña en este viernes la doctora Sandra Rizzo del Instituto Nacional Avícola para hablar acerca de estos beneficios del consumo, algunos mitos y demás, y ella tiene maestría en nutrición clínica, es doctora, y don Jorge Puerto Cabrera, él es el presidente de la Asociación de Avicultores de Yucatán, desde Yucatán, uno de los estados con mayor producción de huevo en el país. Muchas gracias por estar aquí con nosotros, doctora, bienvenida.
2: Muchas gracias a ustedes, pues feliz de festejar el Día Mundial del Huevo este año con ustedes.
1: ¿Y cómo se festeja el Día Mundial del Huevo? ¿Cómo festejarlo? Como todos los días lo hacemos, seguramente. Es el desayuno, es la comida del mundo, ¿no?
2: Así es, pues importante transmitir la información que tenemos ya con sustento científico por este miedo que muchas veces se genera y esta mala información que tenemos. Entonces, a festejar, pues difundiendo la información y consumiendo este gran alimento.
1: ¿Cómo se consume en el mundo de manera general? ¿Desayuno, comida, cena, variado?
2: Cada país tiene sus tradiciones, sin embargo, México cabe resaltar que es el primer consumidor en el mundo. El consumo del año pasado fue alrededor de 24 kilos per cápita. Entonces, somos afortunados de tener este alimento en una gran versatilidad y nuestro consumo en México tiene una versatilidad, como decimos, para desayuno, para comida, para cena, y pues su gran aporte nutrimental es un beneficio que tenemos los mexicanos afortunadamente.
1: Don Jorge Puerto Cabrera, muchas gracias también por acompañarnos.
3: Mucho bienvenido. Gusto, José Luis, buenos días.
1: Bienvenido, gracias. La producción en Yucatán sigue siendo pues de las más importantes del país.
3: Se ha hecho un ajuste a la baja por el problema que hemos tenido de sobreofertas y problemas de mercadeo, pero sigue adelante.
1: Sigue adelante. Sigue adelante. Una producción aproximada de...
3: Tenemos como 120 mil cajas semanales de 360 huevos.
1: De máxima calidad.
3: De máxima. Fresca. Hay más que nada.
1: Y hay un orgullo yucateco por decir que es de los estados que más producen en toda la región, ¿no?
3: Definitivamente que sí, porque hemos sobrevivido a muchas tragedias, entre huracanes y despoblaciones y devaluaciones, y aquí estamos, seguimos en la lucha.
1: Con un producto altamente competitivo.
3: Definitivo, y el huevo siempre está en la mesa de cualquier gente.
1: Eso sí.
3: Desde los panes hasta la comida.
1: Doctora, ¿y cuántos platillos hay de huevo?
2: Pues en México, sí, en un estudio que se hizo, una investigación que se está haciendo en el Instituto Nacional Avícola, por lo menos se ha encontrado que cada estado tiene un platillo tradicional basado en huevo. Entonces, pues tenemos una gran oferta gastronómica en nuestro país y el huevo es un elemento fundamental. Y estos chefs que traen muchas veces en sus gorros los pliegues, eso quiere decir que un buen chef es el chef que sabe cocinar el huevo de 100 maneras diferentes. Entonces, pues platillos podemos encontrar muchísimos.
1: En Yucatán el motuleño, ¿no?
3: El motuleño, sí.
2: Típico de aquí.
1: Abotonado, motuleño, encamisado, que también ya es parte del consumo local. ¿Cuáles son los mitos alrededor del huevo?
2: Esto es muy importante resaltarlo, porque el primer mito que yo trato de siempre difundir un poquito es este riesgo a las enfermedades cardiovasculares y esta relación que se hizo con el consumo de huevo y estas enfermedades por la cantidad de colesterol. Esto se hizo hace muchos años de manera arbitraria. Afortunadamente, a lo largo de estas investigaciones científicas, ya con un rigor científico específico, se ha demostrado que no es el huevo el causante de estas enfermedades cardiovasculares. Son muchos otros elementos alrededor, el estilo de vida que llevamos hoy en día muy sedentario, el consumo en exceso de otro tipo de alimentos. Entonces, sabemos ya hoy en día que no es el colesterol del huevo el que causa estas enfermedades cardiovasculares. Sin embargo, seguimos enfrentándonos todavía que mis colegas médicos muchas veces lo retiran de las recomendaciones a los pacientes. Entonces, ese es el primer mito que yo quisiera que nos quedemos tranquilos, que vigilemos otros factores y no el consumo de huevo. Otro mito es que el color del cascarón tiene algún factor para modificar el aporte nutrimental. Esto no es así. El color del cascarón lo da la estirpe de la gallina y no tiene ningún cambio en el valor nutrimental del huevo blanco, que es el de mayor consumo también en nuestro país, con el huevo color marrón. Entonces, ese es otro mito muy importante, y aunado también a estas modas que luego escuchamos es que la gente cree que se le agrega hormonas o que se le inyecta hormonas al huevo. El huevo tiene un envase privilegiado, porque es un envase que no se puede violar, digamos. Entonces, es imposible ya sea inyectar, agregar alguna hormona o cualquier otro elemento. Entonces, este es otro mito que luego tenemos que luchar con él.
1: Y las diferencias entre huevo orgánico y de pastoreo y que de libre,
2: no,
1: gallina libre, etcétera, ¿no?
3: En el buen sentido de la palabra, hay dos cosas importantes. La gallina que nosotros manejamos, que es la comercial, pues cuidado mucho su alimentación. El aporte que, como dice la doctora, que da el huevo, está bien cuidado con... Ahorita nosotros estamos usando pura pasta de soya, aceite de primera, y no utilizamos harinas de origen animal.
1: ¿Cómo se va a celebrar el Día del Huevo entonces? Contando, comentando, cocinándolo.
2: Así es, muchos eventos. Aquí tenemos la fortuna también de ir a universidades a platicar, el que se haga una prueba gastronómica. Entonces, eso es como se festeja nosotros los apasionados de la nutrición saludable, pues difundiendo un poco de todos estos beneficios del consumo de huevo y que utilicemos el huevo como una fuente fundamental de proteína y de muchos micronutrientes de nuestra dieta.
1: Muchas gracias, doctora Sandra Risa. Bienvenida.
2: Gracias a ustedes. A encantada.
1: Muchas gracias, don Jorge.
3: Mucho gusto, José Luis.
1: También. Gracias y a seguir.
3: Están invitados.
1: A seguir con la ingesta y promoción de el huevo, el alimento que mueve al mundo. Muchas gracias por ello. Nos vamos a mensajes. Volvemos enseguida con más.
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14: Queso cottage con piña en cubos. El queso cottage bajo en grasa, combinado con trozos de piña fresca, ofrece un contraste agridulce exquisito. Es una colación rica en proteína de absorción lenta y enzimas naturales que favorecen una digestión ligera y un metabolismo bastante activo.
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15: El ojo del avestruz es notablemente más grande que su propio cerebro, limitando significativamente su capacidad de procesamiento de información.
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1: Muchas gracias, muy buena tarde. Ya es viernes 2 de octubre y continuamos con más información en este día. Y vamos a conversar con Alberto Lavalle Torres. Él es el socio fundador de Expo Deco Sureste, un evento que ya está aquí a la vuelta de la esquina. Se presenta en todo el siglo XXI, del 8 al 11 de octubre próximos. Alberto, ¿cómo está? Buena tarde.
16: José Bienvenido. Luis, muy buenas Gusto. Tardes. Muchas gracias por la invitación.
1: Ya están en la novena edición.
16: Novena ya, ya se va el tiempo volando, pero ya vamos por nueve ediciones.
1: Nueve ediciones fueron de poquito en poquito y ahora ocupan todo el siglo XXI.
16: Sí, recuerdo la primera edición empezamos con 40 espacios, 800 metros cuadrados. Ahora ya somos más de 200 expositores, 10.000 metros cuadrados. Nos visitan de todas partes del país expositores, entonces se ha vuelto una expo que está ya en el calendario, digamos, nacional para los que nos dedicamos al tema de la decoración. Pues ya nos visitan de muchas partes de la República, afortunadamente.
1: ¿Qué modalidades podemos encontrar a la hora de llegar el próximo día 8?
16: Pues mira, nuevamente, qué bueno que me haces la pregunta, porque la gente siempre espera ver cosas nuevas, ¿no? Entonces, el hecho de que te comentaba justo de que la expo ha crecido hace que muchos expositores de otras partes del país, incluso de Mérida, nos volteen a ver. Entonces siempre hay cosas nuevas para ver. Otro punto importante es que todos son fabricantes o importadores directos, entonces los precios que van a encontrar ahí son únicos. Entonces vale la pena ir. Es una expo de nicho, es una expo que lo que ofrecemos es lo que hay, entonces vale la pena que la gente la visite.
1: Entonces, estamos hablando de 200 expositores.
16: 200 expositores desde el norte hasta acá nos visitan. Traemos pues cobre de Michoacán, textil de Oaxaca, muebles de Ocotlán, con Canaima de la industria maderera aquí en Yucatán también van un grupo de expositores, emprendedores también con el IEM. Y acabado también, hay mucho producto que le llaman lo que es la obra blanca, para que también nos visite el arquitecto, el interiorista, el desarrollador. Vale la pena.
1: Siguen con conferencias, entiendo también, ¿eh?
16: Sí, esta es nuestra segunda edición. Qué bueno que me haces la pregunta. Es un formato que empezamos la edición pasada precisamente para traer ese segmento. Nos funcionó muy bien. En esta edición lo volvemos a repetir, vienen arquitectos y despachos a dar conferencias de mucho renombre, y también le quisimos dar ahí un tono más fresco a algunas. Y por ejemplo, en las clausuras ya o en las magistrales van a ser mesas paneles donde se va a hablar de arquitectura, se va a hablar de interiorismo, muy enfocado al Estado, a cómo habitamos, entonces a las tendencias. Entonces es un formato que nos ha funcionado muy bien.
1: Y había una sala para hacer negocios ahí pegadito donde están las
16: conferencias. Exactamente, justo al lado. También precisamente la razón es esa, ¿no? Si algún desarrollador o un arquitecto vio algún interés con algún expositor, pues que salga del bullicio y se vaya a un lugar más tranquilo y más cómodo para poder hacer o platicar de sus negocios.
1: Perfectamente, del 8 al 11 de octubre, todo el siglo XXI apartado para la decoración, acabados, interiorismo, en esta edición de la Expo Deco Sureste. ¿Algún otro detalle, Alberto?
16: Pues el horario, comenzamos jueves a las... de jueves y viernes es de 11 de la mañana a 9 de la noche. El viernes, el sábado y el domingo comenzamos a las 10 de la mañana. Uh-huh. El sábado cerramos a las 9 y el domingo cerramos a las 8. Tenemos ballet parking, que es importante para que la gente pueda tener ahí la comodidad para estacionarse, sillas de ruedas para gente con poca movilidad, en fin, áreas de comida, todo listo para que puedan pasar un muy, muy buen rato.
1: Y entonces, ¿dónde conseguir mayor información? ¿Alguna página especial?
16: Pueden registrarse también en www.decosureste.mx, seguirnos en nuestras redes sociales como Expo Deco Sureste. Ahí van a estar el calendario también de las conferencias, quienes nos visitan, en fin, un poco más de información.
1: Perfecto, pues mucho éxito.
16: Muchas gracias, José
1: ahí
16: Luis.
1: Nos vemos.
16: Ahí nos veremos.
1: Como ahí
16: siempre.
1: Nos veremos.
16: Como muchas
1: siempre,
16: gracias.
1: Como en cada edición, esta es la novena. Alberto Lavalle Torres es socio fundador de Expo Deco Sureste. Vamos con el doctor Juan Balán Vargas, el secretario de Educación, a propósito del tema celulares. sin sonido, apagados en las escuelas a partir del 3 de noviembre próximo.
17: Es importante recordar que hace unos días se publicó un acuerdo que se estableció a nivel nacional. Participamos en una reunión en donde se hizo el análisis, la revisión de cuál debía de ser la ruta a seguir para, sobre todo aquí, lo importante en este acuerdo es que lo que se está buscando es que se generen condiciones, ¿sí? Y que las prácticas en cuanto a la interacción y uso de los dispositivos móviles, digitales, personales, pues nos permitan generar, garantizar entornos educativos saludables y propicios para los procesos de enseñanza y aprendizaje, la convivencia que sea armónica en los planteles y el desarrollo integral de los educandos, pues sea garantizada. Entonces, en este sentido, el acuerdo va, en el caso de educación básica, efectivamente, en que el uso de los dispositivos móviles sea solamente el uso pedagógico, de tal manera que podamos lograr que los efectos negativos que pueda generar el uso excesivo de los dispositivos vaya en disminución en beneficio de las niñas y los niños de educación básica.
1: Es decir, ¿pueden llevar su celular en su mochilita?
17: Para los casos especiales en donde efectivamente los niños requieran por alguna necesidad particular tener un dispositivo celular en la escuela, pues vamos a estar generando los lineamientos que nos den con mucha claridad cómo debemos de aplicar el acuerdo, ¿sí? Que entra en vigor, como ya comentaste, el 3 de noviembre. De tal manera que nos vayamos a los casos particulares y en este caso en el niño que tenga que llevar el celular, lo que estamos pensando es que al llegar a la escuela lo apague, ¿sí? Lo guarde y solamente, ¿sí? Que sea necesario, entonces se le autorizará el uso.
1: El uso del celular.
17: Exactamente.
1: Mientras el salón se le dota de tecnología especial para que el maestro también se apoye en ella específicamente.
17: Sí, efectivamente, o sea, es una situación que en la que se ha ido avanzando de tal manera que las tecnologías a las que tenemos disponible hoy, el maestro la pueda utilizar y solo en casos ya programados, ¿sí? Previamente se podrán usar esos dispositivos siempre y cuando sea de uso pedagógico en beneficio del proceso de enseñanza-aprendizaje con el propósito de no ir con una visión de que estamos en contra de la tecnología, sino lo que estamos buscando es el uso responsable y seguro, ¿sí? De esta tecnología que hoy tenemos al alcance.
1: Entiendo que la educación pública también se sumó enseguida al proyecto, ¿verdad?
17: Bueno, aquí hay que decir
1: la
17: que...
1: La educación privada.
17: Sí, hay que decir que este acuerdo es aplicable tanto para las escuelas públicas como las particulares. De hecho, nosotros tenemos conocimiento que de alguna manera en algunas instituciones particulares ya se habían adelantado,
1: sí,
17: en cuanto a la regulación y la reglamentación del uso de estos dispositivos, así que lo vieron con muy buenos ojos también las instituciones particulares.
1: ¿En prepa?
17: En bachillerato, lo que creemos y lo establece con mucha claridad el acuerdo es que la dinámica es diferente, ¿sí? Ahí tenemos estudiantes en donde lo que estamos buscando es que hayan acuerdos en cada uno de los planteles. O sea, que la misma comunidad educativa y escolar establezcan los mecanismos para el uso de los dispositivos. Y aquí, sobre todo, lo que tenemos que ir buscando es que el uso sea un uso responsable, ¿sí? Tenemos casos en donde el mal uso de los dispositivos nos llevan a conflictos al interior de los planteles, en donde pues los estudiantes que se ven afectados, pues tenemos que seguir un procedimiento que incluso en algunas ocasiones nos ha llevado a separar temporalmente a los estudiantes del plantel. Y eso es lo que precisamente queremos evitar. Entonces, lo que vamos a proponer es precisamente que se haga reuniones con tanto los estudiantes como con los padres de familia y que se establezcan los acuerdos de cuál es el uso que se le debe dar, ¿sí? Sobre todo cuando no sea un uso pedagógico, de tal forma que no se vean afectados, ¿sí? De ninguna manera ninguna de las personas que acudan a los planteles.
1: Por otro lado, ¿entramos a periodo de prescripciones? ¿O cómo vamos?
17: Bueno, ya estamos preparando precisamente
1: noviembre, creo, ¿verdad?
17: Para el mes de noviembre iniciaremos el periodo de preinscripciones, ya estamos preparando las plataformas y todo el mecanismo y daremos en su momento a conocer todo lo que implica este proceso tan importante para la planeación de ya estamos pensando ya en la planeación del siguiente ciclo escolar y acabamos de empezar casi.
1: Así de adelantados.
17: ¿No? Efectivamente, así tiene que ser.
1: ¿Algún otro detalle en materia educativa? ¿Alguna otra disposición que vale la pena que la gente se entere?
17: Bueno, mira, José Luis, estamos trabajando en muchos sentidos sobre precisamente las cuestiones normativas. Acabamos de concluir el día de hoy la presentación de los lineamientos de la prevención contra la violencia en las escuelas, de tal manera que lo hemos trabajado con todas las instancias que tienen algo que opinar al respecto y lo hemos estado ya presentando a los supervisores de cada uno de los niveles educativos con el propósito de que podamos realmente generar condiciones de seguridad en los planteles.
1: Muchas gracias, secretario de Educación Juan Balán Vargas. Volvemos enseguida.
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23: El polémico comercial de Sidney Sweeney puede que sea la estrategia de marketing más rentable del año. Y los que más lo odiaron fueron los que más ayudaron. Nubig es una startup fundada hace poco tiempo que entra a un mercado dominado por dos gigantes. Así que necesitaba una estrategia distinta que no fuera lana para publicitarse. Y por eso es que se asoció con Sidney Sweeney, porque no es la primera vez que Sweeney lo hacía. Recordarás aquella campaña American Eagle, polémica también, que logró que las acciones de la empresa subieran un 30% en un día. Ahora, ¿qué pasó? Decenas y decenas de atletas mostraron su indignación en redes, pero lograron también justo lo que Novik quería que hicieran. Millones de menciones gratuitas. Pasaron del lugar 50 al 11 en la App Store y lograron más búsquedas que Donald Trump y la guerra de Irán en 7 días consecutivos. 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
24: Filete de pescado empapelado. Coloca un filete de pescado blanco sobre papel aluminio junto con rodajas de calabacita, tomate y cebolla. Agrega una pizca de sal y hornea en su propio jugo. Es una opción digestiva, libre de aceites y sumamente saludable.
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25: Un estornudo viaja a 160 kilómetros por hora, expulsando aire y bacterias hacia el exterior a una velocidad increíble.
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24: El esmalte de los dientes es la sustancia más dura producida por el cuerpo humano, superando incluso a los huesos corporales.
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24: Las hormigas nunca duermen en el sentido humano. Toman siestas de pocos minutos distribuidas a lo largo del día.
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26: La Secretaría de Economía oficializó la entrada en vigor este viernes del permiso previo de importación para el azúcar y preparaciones alimenticias que contengan este insumo, el cual busca regular el comercio exterior de endulzantes. El tipo de cambio se ubicó en 18.19 pesos por dólar americano, 17 centavos menos comparado con el registro anterior, mientras que el tipo de cambio se ubicó en 18.16 pesos y el dólar en ventanilla finalizó la jornada en 18.65 pesos a la venta. El índice de precios y cotizaciones de la Bolsa Mexicana de Valores cerró la jornada con pérdidas de 1.1% para ubicarse en las 64.531.68 unidades. El precio de la mezcla mexicana de petróleo se ubicó en 93.59 dólares por barril. Informó Itzel Vanegas. 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
5: Continuamos con más información y hacemos un recorrido a través de las primeras planas. El precio del dólar se cotiza en 17 pesos con 34 centavos a la compra y 18 pesos con 48 centavos a la venta. En el ámbito internacional, tanto Estados Unidos como Australia decidieron este viernes cerrar sus embajadas y consulados en Brasil. Esto por motivos de seguridad, faltando 2 días para la primera vuelta de las elecciones presidenciales y legislativas en aquel país. Aunque no detallan los motivos que llevaron a tomar estas decisiones, en el comunicado del gobierno australiano sí menciona posibles amenazas relacionadas con las elecciones que Brasil celebrará este domingo, pidiendo a los residentes abstenerse de acercarse a las embajadas de ambos países. En el ámbito nacional, Miguel Ángel Solano Ruiz, el Capitán Sol, fue ingresado al penal de máxima seguridad del altiplano en Almoloya de Juárez, Estado de México, donde será presentado ante el juez por la red de huachicol fiscal que operó desde la Secretaría de Marina en el sexenio del expresidente Andrés Manuel López Obrador. Una vez que se ha puesto a disposición, se dará fecha y hora para la audiencia inicial en la que la Fiscalía General de la República le hará la imputación por delincuencia organizada a fin de cometer delitos con hidrocarburos. Estas fueron las primeras planas. Continuamos con más.
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1: Muchas gracias por las primeras planas, Oscar Altamirano, y vamos ahora con el doctor Edgardo Arredondo, la política y los huesos. Hoy abordas el tema del boxeo.
6: Sí,
1: doctor, bienvenido.
6: Hola. ¿Qué tal, José Luis? Como todos los días, un gusto. Sí, porque un boxeador más falleció. Y pues antes de abordar el tema, sí quiero aprovechar para hacer una especie como de derecho, de autoderecho de réplica. Fíjate que cuando hablamos acerca de este enfrentamiento de los taurinos y los antitaurinos, la verdad es que me cayeron mucho, sobre todo los grupos animalistas, y quiero reiterar mi posición, José Luis. Yo soy antitaurino, pero creo que la prohibición que afecta tan directamente a lo que es la esencia de las fiestas patronales, repercusiones, con eso es algo que se debe de revisar, ¿no? Aquí el problema es aplicar la ley del todo nada, blanco o negro, o sea, no hay tesituras, ¿no? Entonces, yo sobre esa postura hablé acerca del tema de que en este enfrentamiento que hubo aquí en Mérida entre taurinos y antitaurinos, hay mucha gente, porque se los conozco, que son antitaurinos, pero son súper fanáticos del boxeo. Y entonces dijimos, bueno,
1: a un titaurino si se avientan un buen filete.
6: No, además digo, pero aquí la cuestión es que históricamente, y di el dato aquella vez de que desde fines del siglo XIX hasta ahora han muerto alrededor de un poco más de 130 toreros. Pero boxeadores han muerto más de 1,600, no hay una gran diferencia. También fui claro al decir, digo, no comparemos. Por toda la parafernalia que pueda haber en esto de la fiesta brava, al final de cuentas el resultado va a ser siempre el mismo, salvo contadas excepciones, la muerte del toro. Mientras que en el boxeo, pues tiene, se supone, a dos seres racionales, José Luis, que se están dando de cocolazos. Pero quiero fijar mi postura, soy antitaurino, de hecho. En ese mi libro, que es el de los profanadores, viene un cuento que se llama El Duelo, con el cual obtuve una mención honorífica en el Beatriz Espejo. Invito a que lo lean. Y ya quedando esto de que, caramba, soy antitaurino, no sé qué tiene de arte, pero sí, no es así nada más. Hay que ver cuál es la repercusión que pueda haber del otro tema. Y sí reitero mi postura de condenar los torneos de lazo que se me hacen, que son una paliza a la barbarie. Bueno, ya con eso vámonos al box. Recientemente en Mexicali falleció un boxeador, Gilberto, que fíjate cómo son las cosas, Gilberto el Torito García, ¿no? Hablando de toros, el apodo de ese boxeador era el Torito García, el Torito García se pelea o enfrenta a Lobito Torres. El boxeador que sale dañado, lastimado y fallece es el Lobito Torres. Empieza la pelea, se agarran durísimo, llega a haber un intercambio fuerte de golpes, llegó el momento en que Lobito Torres ya con la guardia abajo. empieza a amarrarse del otro boxeador, y al momento en que el referee trata de separarlos, viene la toalla, cae, avientan la toalla de la esquina, el Lobito Torres se desvanece, ¡puc!, y se va a la lona, ¿no? O sea, decreta el final de la pelea. Del otro lado vemos al Torito García que se sube a la esquina a festejar el knockout, y lo más impresionante es ver a Lobito Torres cómo comienza a convulsionar inmediatamente. Llegan las asistencias, lo suben, se lo llevan a una ambulancia, lo operan en un hospital de Mexicali, y este chico muere a los 6 días. Dramas adicionales. ¿Quién era el manager del Lobito Torres? Pues era su papá. Hijo. Imagínate, el papá era el manager de Lobito Torres. Tú te puedes imaginar todo lo que hay en ese momento dentro de este ser humano que tiene el corazón destrozado, su mente debe ser una jauría de remordimientos. Desde que era un niño y lo vio boxear, de preguntarse por qué dejé que sea boxeador profesional, por qué no le enseñé a defenderse mejor, por qué no tiré la toalla antes. Y el referee diciendo, desde que bajó a la guardia debía haber parado la pelea, ¿por qué no lo hice, no? Entonces, todo lo que lleva a esta tragedia, ¿no? Una carrera que se acaba trágicamente. Pero del otro lado, ¿qué va a pasar con el Torito García? Pues probablemente sea la victoria más amarga de su vida. Y también pueda marcar el final de su carrera, porque el daño psicológico que queda es tremendo. Entonces, vamos a irnos un poquito atrás. El 13 de noviembre del 82 en Las Vegas, Ray Boom Boom Mancini noqueó a un surcoreano, Dukong Kim, y el referee tuvo que parar la pelea en el round 14 porque le estaba cayendo una lluvia de golpes al coreano, cae y se lo llevan a un hospital y a los 4 días se muere. Pero ahí te va, ¿no? 4 meses después, la mamá de Dukong Kim se suicida, no aguanta, entonces se suicida. Y unos meses después, el referee que no detuvo a tiempo el combate, Richard Green, se mata también. Entonces ya luego Ray Boom Boom Mancini llegó a ser un empresario exitoso, un comentarista, pero siempre decía, imagínate llevar el estigma de indirectamente 3 muertes. El que por accidente o como quieras llamar, que fue el coreano, la mamá del surcoreano, y además el referee, ¿no? Bueno, hay un libro excelente que es escrito por un colombiano, que se llama Los Ángeles de Lupe Pintor, en donde él entrevista a Lupe Pintor. Lupe Pintor, todos lo recordaremos, este boxeador mexicano, en septiembre de 1980, noquea a Johnny Owen, un boxeador delgadito de País de Gales, lo noquea en el round 12, faltaban 30 segundos, y le mete Pintor un golpazo, cae Owen, ¡pum!, noqueado, 40 días en coma hasta que se muere. Es muy interesante cómo plantea Alberto Salcedo la entrevista con Lupe Pintor, porque en todo ese momento retrata lo que es el aspecto psicológico del boxeador, ¿no? No podía rehacer su vida. Y fíjate que aquí lo interesante es que la misma familia de Johnny Owen fue los que arroparon a Lupe Pintor para que siga peleando. Pero pues Lupe Pintor no volvió a ser el mismo. ¿Y cómo son las cosas? 22 años después, en el 2002, invitan a Lupe Pintor a un pueblo llamado Mary Tidal en Gales, en donde la familia y el pueblo de Johnny Owen iban a hacer una estatua. Bueno, erigieron una estatua en honor al boxeador y el invitado principal fue Lupe Pintor, ¿no? Entonces, este acto de redención. Al final de cuentas, nada más mencionar que se han prohibido a nivel mundial en 3 países las peleas de box profesional y en todas ya se volvieron a hacer. En México se intentó en 1906, se prohibieron en las mujeres hasta que en 1999 ya se permitieron, y mira que es un negociado ver a las mujeres peleando. Y finalmente quiero ser enfático como aficionado al boxeo, pero como médico y traumatólogo, cuando veo estas cosas, pues me quedo sin argumentos, José Luis, y me pregunto si cuando en el boxeo no también estaremos a lo mejor ante otra palestra de la barbarie.
7: Muchas gracias, doctor.
6: Al contrario, pues, gracias a ti.
7: Gracias a usted por el favor de su confianza y atención. Le recuerdo, mañana temprano, de 7 a 9, Aldrin Briceño conduce Agenda Fórmula, Isabel Juárez, Francisco Fernando conducen Revista Yucatán Radio. Fuerte abrazo solidario para nuestra compañera Isabel Juárez por el sensible deceso de su señor padre, esto el día de ayer, viernes. Nuestro abrazo cariñoso.
18: Así las 5. Gracias por su confianza y atención. Hasta la próxima con José Luis Preciado, de 3 a 5, aquí en Radio Fórmula Yucatán. Buenas tardes.
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0: ¿Cómo están, amigos? Gracias a Dios, es viernes. Bienvenidos al Mundo de las Marcas en vivo desde La Blanca, Mérida, transmitiendo para todo este estado, parte de Campeche, parte de Quintana Roo. Y estamos también en vivo en Facebook, en X, en Instagram, TikTok, también en el podcast. Hoy le vamos a dedicar el día a la medicina e iniciamos con esta frase. La odontología no es solo ciencia, también es arte y pasión. Enrique Guerrero, ¿cómo estás? Muy buenas tardes.
1: Hola, hola, Tocayo, ¿cómo están? Buenas tardes a todos. Muchas gracias por acompañarnos en esta tarde de viernes, listos ya para disfrutar de este fin de semana.
0: Preparé un tema muy padre. ¿Cómo ha evolucionado la medicina enfocada a la odontología y el legado que nos dejan los grandes odontólogos del país? ¿Y qué mejor que tener aquí a uno de los mejores odontólogos del sureste mexicano, me atrevo a decirlo, amigo también de casa, es el doctor Pedro Rosell Quijano. Muy buenas tardes, Doc.
2: Buenas tardes, señor Fernando, señor Enrique, muchas gracias por esta súper invitación. Una vez más, muy agradecido por estar en esta sesión importante hablando de dientes.
0: No, gracias a usted. Y bueno, a disfrutar el fin de semana, ¿verdad? Hay que salir, hay que activar la economía. Yo sé que la situación está difícil, pero hay muchos comercios que necesitan de nuestro apoyo. Lo que sucedió en algunos centros comerciales en donde la gente no está yendo por diferentes factores, pues les pegan sus bolsillos, pues están por perder algunos empleos. Hay que tratar de salvar la economía cobrando lo justo, gastando lo que se pueda gastar, no más de lo que generamos. Claro. Pero es importante que se active la economía, doctor.
2: Bueno, una de las partes más importantes de la semana que debemos empezar para activar la economía es salir con nuestras familias, ir a un restaurante, pedir un platillo, una bebida y colaborar y contribuir con todos los empresarios que están detrás de esa pared. Tanto los meseros, garroteros, los dueños y todos los distribuidores y todos los que dependen, que son múltiples áreas de negocios, tengan el apoyo de una familia o de múltiples que estén dispuestas a apoyarnos este fin de semana y hasta el otro si es posible.
0: Sí. Acuérdense que cada vez que nosotros vamos, apoyamos, impulsamos la economía. Por ejemplo, se apoya el empleo, el consumo en la industria restaurantera, genera muchos puestos de trabajo, ni qué decir aquí en Yucatán, para chefs, para meseros, repartidores, proveedores locales.
1: Y toda esa cadena económica que también se desarrolla, porque bueno, obviamente los insumos los tienen que comprar a alguien más, el agua, la comida, todo este tipo de cosas, es, ¿cómo se le puede decir? Es una economía alterna.
0: Es una derrama económica, ¿no? Sí, cada gasto ayuda a mantener abiertos negocios medianos y pequeños, activando el comercio de toda la zona, lo que comentabas. También hay bienestar y socialización que platicábamos hace rato, eso, Doc. Salir a comer fomenta la comunicación familiar, las reuniones entre amigos, la creación de recuerdos y salimos de la rutina. Eso nos genera paz mental.
2: Interactuar. Lo más importante es mirar a tu amigo de frente, tratar de entenderlo, convivir, tocarle el hombro, decirle que lo aprecias, decirle que lo quieres, decirle a la familia con la que convives lo mismo y eso mejora tu sistema fisiológico, tu autoestima, mejora tu depresión y te quita un poco de otras enfermedades que tenemos hoy en día, como es sentir el apoyo de la persona que a la que quieres o a la que invitaste a tu casa o invitaste a cenar. Claro. Eso nos sana.
0: También hay intercambio cultural. Los restaurantes, sobre todo ahora en Yucatán, que ha llegado tanta gastronomía foránea, internacional inclusive, permiten probar platillos nuevos y conocer tradiciones culinarias de otras regiones del país o de otros lugares del mundo.
2: Es correcto. Yo me imagino en un lugar donde yo pueda elegir, en esta ocasión que fui a comer a
0: no, ¿puedes decir no, el bueno, nombre? Sí, claro.
2: Bueno, elegí un platillo que me gustó mucho.
0: ¿En dónde?
2: En un lugar que se llama...
0: ¿En dónde está?
2: La Libertad.
0: La Libertad.
2: Sí.
0: Buenísimo.
2: Y fui a desayunar y me ofrecieron unos chilaquiles de... Creo que de carnero, disfruté ese platillo, los meseros me atendieron muy bien, cordialmente. Dejé una buena propina porque creo que el platillo fue a buen precio y el café también, no me quejé, 10 de calificación.
0: Qué bueno, doctor.
2: 10 de calificación.
0: Aspectos al considerar cuando se trata de activar la economía y salir a gastar, ¿no? En finanzas personales, el gasto constante en establecimientos puede desequilibrar el presupuesto mensual si no se planea adecuadamente. Aquí, este llamado sobre este punto, yo se lo haría a los jóvenes. El famoso café de las experiencias. ¿cuánto te gastas en ese cafecito, las experiencias al mes?
1: No, imagínate, ese cafecito te cuesta casi 100 pesos muchas veces al día.
0: ¿Lo podemos promediar en 80 pesos? Sí, ¿y te gustan cuántos días a la
1: cinco, semana? Cinco, de lunes a viernes.
0: ¿Cuánto sería?
1: 8 por 5, 400 pesos a la semana. 4, 2,600 pesos.
0: Entonces hay que considerar eso. Después viene el equilibrio. Disfrutar la comida fuera de casa con moderación permite apoyar al sector sin descuidar la economía personal. Pero también están los teatros y también están los lugares de entretenimiento, los bares. Hay tantas, tantas cosas que tenemos en Mérida, Doc. Eso de que ya no está de moda Mérida, claro que sigue de moda Mérida, no es exclusivo de Yucatán lo que está pasando. Es una situación que prevalece en todo México y en algunos países del mundo. Yo siento un mundo ahorita, si no en recesión, sí un poco frenado en cuanto a la economía se refiere, pero podemos poner nuestro granito de arena como empresarios ajustando nuestros precios y como consumidores.
1: Es una desaceleración.
2: Bueno, la desaceleración depende de cada quien. Hablando del cafecito de los jóvenes, yo invito a los jóvenes a que en lugar de tomar su cafecito de 80 pesos, inviertan en la bolsa, que compres una acción de por 80 pesos, por 10 pesos, de 15 pesos, que se compre Microsoft, que se compre Amazon, SanDisk, Mu, cualquiera de esas. Y estoy seguro que eso le va a dejar una mejor retribución en el futuro para poder hasta fomentar su retiro, quizás ahorrando 20 años de esa manera.
0: Qué maravilla, ¿no? Qué maravilla, sí. Bueno, Doc, ¿Cómo ha evolucionado la medicina bucal en los últimos años? Fíjese, la medicina bucal y la odontología ha evolucionado hacia una disciplina más digital, preventiva, precisa y conectada con la salud general del cuerpo. Yo soy un cliente de usted, un paciente de usted, y cuando a mí me preguntan, porque lo recomiendo plenamente, además de que su clínica es integral y ahí encuentras todas las especialidades, ya ir con el doctor Pedro Rosell Quijano no es un sufrimiento, es una experiencia. Porque ha invertido usted en tecnología, en capacitación, y recuerdo pues en los 80s esas agujotas que te inyectaban y ahora ti que escuchas una maquinita y me sientes, ¿cómo ha evolucionado todo, Doc?
2: En lo particular, siempre me... Bueno, en la evolución es muy, muy, muy avanzado hoy en día, pero lo más importante, en lo que más me especializo es en que no duela la anestesia. Y yo siento que a un paciente no le duela. Segundo, aumentar la velocidad de tratamiento. Siempre ser rápido, no trabajar solo jamás, trabajar con 3 personas o 4 a 8 manos. Eso disminuye los tiempos y mejora... la percepción del paciente en el sillón dental es mucho menor. Sin dolor, buena música, buen olor y una pantalla encima que le pueda mostrar imágenes en 4K y huele a otro país o a otro lugar.
1: Y es menor tiempo.
2: En menor tiempo, sí, menor tiempo.
0: Por ejemplo, una endodoncia antes.
2: Es digital. Ahora es digital, motorizada, rápida y sin dolor.
0: Sí. Se han reducido hasta en un 90% el tiempo.
2: Totalmente.
0: ¿Verdad? Bueno, principales avances tecnológicos y de diagnóstico. La inteligencia artificial ayuda a automatizar diagnósticos, detectar de forma temprana lesiones o cáncer oral y planifica tratamientos como alineadores invisibles.
2: Correcto, se escanea al paciente a través de un software, se manda a la compañía que lo vaya a hacer. Ahora los mismos odontólogos de Yucatán o de la República fabrican sus propios alineadores como nosotros lo hacemos. Imprimimos en tercera dimensión y tenemos una serie de alineadores que se van a usar durante el mes en cada paciente o durante un determinado tiempo, hechos por nosotros mismos, sin depender absolutamente de nadie.
0: Que son los que
2: a través de la IA o a través de software especializados con eso, que hablan de ese, que se especializan en ese punto.
0: Por ejemplo, tienen escáneres, el doctor Rosell Quijano cuenta con él, intraorales 3D, ¿sí? Eliminan los molestos moldes tradicionales de pasta y permiten capturar imágenes digitales exactas de la boca en segundos.
2: En segundos, así es. Los escáneres son... La prioridad absoluta de una clínica para fabricar, cuando menos, las prótesis dentales hoy en día se hacen a través de escáneres, así como los alineadores y otros productos.
0: También está la tomografía, que usted cuenta con un tomógrafo, ofrece imágenes tridimensionales de alta definición para planificar cirugías complejas, implantes con menor margen, que por cierto usted se ha posicionado mucho a nivel implantes dentales.

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3: Un saludo cordial desde Mérida. El gobernador Joaquín Díaz Mena se reunió con la cúpula del Consejo Coordinador Empresarial, con José Medina Mora y socios, para presentar proyectos productivos que guarda la presente administración y los invitó a invertir en la entidad. Además, el gobernador se reunió con el director del Infonavit, Octavio Romero, con quien acordó fortalecer la coordinación para avanzar en el programa de la vivienda del bienestar. Se ha previsto una meta de 72 mil casas para este sexenio. Desde Mérida, José Luis Preciado.
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14: Muchísimas gracias. El legado de los dentistas a lo largo de la historia abarca mucho más que el cuidado de los dientes. Ha transformado radicalmente la medicina general, la tecnología quirúrgica y la calidad de la vida humana. Ahorita vamos a hablar del legado que nos han dejado los dentistas, pero antes una recomendación.
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14: Muchísimas gracias. El gran regalo a la medicina, sin duda, es la anestesia moderna. Lo comentaba al inicio, Doc, cómo ha evolucionado esto. Ahora ya anestesiar una boca para ser curada no tiene sufrimiento, no requiere de sufrir como antes.
16: La anestesia varía de acuerdo a la mano, la velocidad del cartucho,

0: la posición de la aguja en el cuerpo y otros factores que uno va depurando y va mejorando con el tiempo. El análisis de los tiempos del paciente, de muchos factores que están en tu mente, hace que la anestesia no duela. He observado la velocidad de otros, es más rápida, el tipo de aguja, la posición de la aguja, determinados estudiantes que han tomado otras costumbres y modos que para mi forma de pensar no son los ideales y producen y causan dolor en el sillón.
1: La disposición o predisposición también del paciente tiene mucho que ver.
0: También, pero cuando tienes confianza, eso libera muchas cosas. Si tú tienes confianza, se te quita el dolor, se te quita la duda, se te
1: Claro.
0: quita. Sientes que puedes y no los. Pero cuando no tienes
1: No lo
0: confianza,
1: sufres.
0: todo te pasa. Todo sientes, todo percibes. Todo es malo
1: Yo
0: para
1: por
0: ti.
1: eso comentaba que ahora es una experiencia tuya. Y bueno, tú también eres
0: Sí,
1: paciente de algo.
0: claro.
1: Lo voy a platicar al aire, ¿no? Llegas, te reciben, te invitan a tomar un café, tienes estacionamiento en la clínica, te sientan en un buen sillón, te acuestan para ponerte la anestesia, te tapan y te ponen una televisión con una proyección, con una música muy relajante, y se vuelve toda una experiencia. Ahora, estaba viendo que dentro del legado que han dejado los odontólogos, yo no sabía que son los pioneros de la prevención y la salud pública, los odontólogos.
0: Esa parte, si
1: Los
0: no
1: dentistas cambiaron el
0: nunca.
1: enfoque de la medicina tradicional, pasando de la mera curación a la prevención masiva.
0: Sí.
1: Fluoración de agua y pastas dentales, por ejemplo, conexiones sistemáticas y mucho más. Gran legado que nos han dejado. Pues por ahí salió el lema ese que la salud empieza por la boca.
0: Es correcto.
1: Ah, mira.
0: Si me permite, les explico un
1: Claro.
0: poquito.
1: ¿Por qué?
0: ¿Algún día? Ah, bueno, sí. Sí. El legado de los dentistas con respecto a la salud bucal es muy importante. Si una mujer está embarazada, la salud bucal empieza por la boca. Tienes que hacer una limpieza los primeros 3 meses de embarazo, cuidar su embarazo, proporcionarle toda la relación de cavidades, etcétera. Pero eso es lo menos así. Una persona que tiene válvulas en el corazón, tiene una endocarditis bacteriana probable, si no sé. Si le pone el hilo retractor a este paciente y no le dan antibioterapia, seguramente va a tener un problema por violar el espacio del surco. Pero aparte, si esta persona es raspada sin antibióticos, también van a tener bacterias rolando, pasando por la boca hasta llegar al corazón, a sus válvulas o a las partes internas de las paredes. La endocarditis bacteriana tiene que tratarse con antibióticos. Y también si es una persona que va a tener un trasplante, por ejemplo, nosotros tenemos que ver mucho en el post o en el pre de un trasplante de un órgano, porque la salud bucal empieza por la boca. Si un paciente tiene todo lo que usted sabe, bolsas, dientes que se le mueven, no puede ir a un trasplante, tiene que eliminar eso.
1: Tiene que
0: Estar
1: estar limpio.
0: limpio.
1: Doc, una pregunta, ¿cuánto cuesta no cuidar nuestros dientes?
0: Pues en este momento acabo de platicar lo que cuesta. Si uno se descuida al principio de no lavarse los dientes, usas hilo dental. El hilo dental al sacar tiene una bacteria que no recuerdo cómo se llama. Es nueva para mí. Hace poco leí sobre esa bacteria. Y esa bacteria viaja por tu cuerpo y estás en un estado de inmunodepresión. Esa bacteria puede llegar a tu corazón. O otro factor importante, los pacientes que toman 10 medicamentos y tienen enfermedades autoinmunes en el cuerpo, tienen problemas dentales. Una persona joven, sana, tiene algunas caries, pero una persona que tiene muchos factores de salud como general, como la diabetes, la hipertensión, colesterol, triglicéridos y una boca en un deterioro muy profundo, obviamente su salud bucal y el costo va a ser mayor que de una persona que tiene todos sus dientes y tiene unas cuantas caries. Y eso se hace desde que nace un niño, desde que se forman los dientes a unos cuantos, creo que a la sexta semana se empiezan a formar los dientes. Empiezan a se pueden haber algunas anomalías en el nacimiento
1: Pero
0: si la madre no se cuida.
1: hay organismos diferentes, o sea,
0: Sí.
1: no todas las bocas son iguales.
0: No, no todas las bocas
1: No
0: son
1: todas son
0: iguales.
1: iguales, ¿no?
0: No, no todas.
1: Sí, la salud bucal y su impacto en la salud, bueno, pues lo que está diciendo es tremendo, todas las enfermedades que pasan por ahí. ¿Cada cuándo recomienda hacernos un chequeo bucal?
0: Depende. Si es un paciente que tiene ese en el aspecto del corazón, yo creo que cada año debería revisar
1: ¿O
0: su
1: cada
0: caries,
1: seis
0: cada 8 meses. Si es una persona que tiene muchos medicamentos y tiene o tuvo bolsas, tuvo raspados periodontales, tuvo curetajes cada 6, 8 meses.
1: meses?
0: Y
1: Estamos hablando ahora de lo que provoca no tener cuidado con la boca.
0: sí, es.
2: Pero cuando tenemos un problema, puede ser de hipertensión, de diabetes, y no habíamos tenido problemas con la boca, ¿llega a afectar estas enfermedades a la boca?
0: Yo pienso que la enfermedad más difícil, terrible para un ser humano es la diabetes.
2: La más degenerativa.
0: Sí, porque no es lo mismo tener un azúcar de 93 que no eres diabético y pasas a 100, tienes tu hemoglobina glucosilada en 5.5, cuando brincas a 6.5 ya tienes 115 o algo así. Vas aumentando con cada año porque tu dieta es mala. Aparte, la dieta tiene que ver en la salud dental. Ya son dos factores. Cuando te das cuenta, tienes 135 y más arriba. Entonces, esa enfermedad que vas arrastrando va teniendo un impacto directo en no solamente en tus dientes, sino la isquemia puede estar en tus ojos, en tus riñones y en otros factores que no son ni rama, pero la diabetes es un factor deteriorante general.
1: Que lamentablemente aquí se detona mucho por la obesidad.
0: También.
1: En primer lugar en obesidad a nivel país, ¿no? Sobre todo en la infantil.
0: Es correcto.
1: Oiga, doc, ¿por qué se han incrementado los valores de parámetro? Por ejemplo, ahorita que mencionaba la diabetes, 135, antes era normal, en los años 70 era normal y ahora ya lo bajaron a 100. ¿No saben?
0: Bueno, yo creo que un paciente sano es 97, 90, 96, un paciente sano.
1: ¿No? Pero bueno.
0: Pero 100, todavía puede retroceder un poco. Yo creo que con... Puedes regresar.
1: Con hábitos.
0: Los hábitos de hacer ejercicio y tener una buena dieta.
1: Excelente.
2: Lo principal, el ejercicio. Sí. ¿El estrés también puede afectar la salud bucal?
0: Esa es una pregunta difícil. Si el paciente estresado tiene...
1: Yo creo que sí, ¿no? Porque está mordiendo.
0: Sí,
1: igual que el ejercicio.
0: Un paciente estresado tiene varios puntos que interfieren no solamente mentalmente, sino fisiológicamente, y eso sí puede bruxar, puede lastimar, puede tener movimientos bucales que dañen sus cúspides u otros factores del estrés que tienen que significan, por ejemplo, si aprietas mucho vas a tener absorción radicular, vas a tener probablemente una fractura de una corona. Sí afecta a tu salud, claro que sí.
2: Acaba de decir algo muy importante, el bruxar, el bruxismo. Algunas personas aprietan mucho los dientes y lo hacen muchas veces al dormir. ¿Cuáles son las consecuencias de este tipo de cosas que a veces ni nos damos cuenta?
0: La consecuencia es fractura dental, desgaste de las cúspides, toros dentales. El que tiene más toros es el que más ha bruxado en su vida. Es como un gimnasio que toma su boca y tiene músculos en toda la boca que se llaman toros. Es porque ha bruxado durmiendo y hasta parado. Sus maseteros se mueven cuando está parado. Está moviendo sus maseteros porque está apretando los dientes. Ese es el bruxismo ya más patológico.
1: ¿Podemos entrar al tema estético?
0: Claro.
1: Doc, antes ponerse un implante dental o recuperar tu sonrisa era extremadamente caro, inalcanzable para muchos bolsillos. Ahora se ha abaratado con tecnologías de primerísima y gracias a Dios ahora podemos inclusive volver a comer como antes mediante los implantes dentales.
0: Bueno, es correcto. La implante es una ventaja de nuestro tiempo, la cual nos permite adquirir o pretender adquirir algo que nos puede solucionar un problema a futuro, como un diente anterior que se pierde o como una muela que te va a servir.
1: Permítanos tantito, Doc, tenemos que ir a otra recomendación de nuestros patrocinadores.
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1: Gracias, con esto vamos a un corte nuevamente. Permítanos.
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22: Me encanta esta frase de John Lennon. La vida es lo que sucede cuando estás ocupado haciendo otros planes. John Lennon.
0: Bello.
22: Buenísimo. Recomendación.
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22: Muy bien. Bueno, pues sí, efectivamente, nadie sabe lo que tiene hasta que pierde un diente. Y yo creo que cuando tienes mal diseñada tu sonrisa, cuando te falta un diente, una muela, hasta tu autoestima baja, ¿no, Doc?
0: Pues la autoestima en la sonrisa es, creo que, lo más relevante. Sobre todo en el área femenina, la sonrisa femenina expresa tanto como los ojos o tanto como el cuerpo, pero la sonrisa femenina que es relevante. Está también la masculina. Yo veo a muchos jóvenes que tienen una sonrisa muy, pero muy bien plantada, y eso les da el toque que necesitan para ser aceptados y para hacer hasta negocio. La sonrisa, claro, tiene mucho que ver en hacer un negocio. Es muy importante la sonrisa hoy en día.
22: Y luego no tener dientes o no tener muelas es no comer correctamente, sanamente.
0: ¿El masticar?
22: Por ejemplo, ¿cuántas veces masticamos un alimento?
0: Es que ahorita hay muchas tendencias. 22 veces es correcto. Pero si quieres comer menos, mastica 40 veces si ingieres. Entonces, en lugar de comer un volumen grande de comida, te das cuenta cuando estás masticando que comes menos, ya te llenaste. Y eso te puede hacer mejorar tu colesterol, tu triglicérido, el colesterol total, perdón, el triglicérido y todo lo demás que un paciente tiene en desventaja. Comer menos, cuánto comes, qué comes y cuándo comes. Y masticar es muy importante.
1: Hay muchas personas que pierden un diente, una pieza, y toman la decisión de dejarlo simplemente, el espacio vacío. ¿Qué repercusión tiene el dejar ese espacio?
0: Bueno, pero se abren los diastemas de los dientes anteriores, y cuando te das cuenta tienes un espacio entre los centrales o entre los centrales superiores e inferiores. Reabsorción ósea derecha e izquierda de los dientes, que son los compañeros de los dientes, hablando en un lenguaje que se pueda transportar a los radioescuchas. Y la reabsorción ósea simplifica también la erupción o la caída o la erupción hacia abajo del diente, porque no tiene antagonista. No tiene antagonista. Pues va a haber una desuclusión y un caos oclusal solamente por perder una sola pieza. Una sola pieza. A través del tiempo.
1: Todo paciente que ha perdido una pieza, un diente, ¿es candidato a un implante?
0: No todo paciente es candidato a un implante, dependiendo del tiempo. Si la perdiste ahorita y no estaba infectada en un accidente y no está rota la tabla, te puedo poner un implante. Si la perdiste hace 20 años, pues no tienes hueso. Probablemente hay que poner hueso, hay que poner membrana y hay que esperar que el lecho esté listo para recepcionar o recibir un implante. Si lo perdiste, si eres diabético, no se puede. Porque el diabético, el que tiene el colesterol alto o el triglicérido alto y tiene la sangre, tiene urea, creatinina, tiene un problema en el examen, en la biometría hemática y la química sanguínea en general, tiene una hemoglobina baja, tiene un INR de 3, no es candidato.
22: A ver, entonces, qué buena pregunta. Yo juraba que cualquiera pudiéramos ponernos un implante dental. Entonces, ¿cuáles son los procedimientos para hacerlo? Primero usted hace un diagnóstico y lo manda a hacer estudios.
0: Lo más importante, mire, yo siempre he dicho esto. Tú quieres ponerte un implante, checa tu vitamina D3. Lo primero, si está en 30, 27, 25, ponte un implante. Si tienes 9, 10, pues ponte a rezar, güey, tienes muchos problemas. tienes que aumentar tu vitamina D3 para ponerte un implante. Eso es lo más importante, porque de ahí viene toda la integración. Si te vas a poner membrana y hueso, tienes una vitamina D3 de 9, algo va a salir mal en el procedimiento. Si tienes el colesterol y triglicéridos alto, va a salir peor. ¿Sí? No se puede poner algo esas partículas de hueso no pueden entrar a un cuerpo que tiene una sangre contaminada.
22: La vitamina D3 se obtiene de la luz solar principalmente, de alimentos, se encuentran en pescados grasos como el salmón o el atún, yemas de huevo y productos fortificados como la leche, y también hay suplementos.
0: Claro, pero cuando no tienes sol, estás en un país muy lejano y vienen a ponerse un implante, o cuando no te gusta el huevo y no te gusta la sardina.
22: Ya entendí.
0: Y no me gusta, claro. Tú, pues no te gustó, entonces sí. Tienes que suplementarte. Suplementarte o buscar la manera de que te administren de alguna manera.
22: Y es que el comentario del doctor es porque, bueno, nosotros somos una potencia mundial en marketing médico, somos el segundo lugar en marketing médico a nivel mundial, país, México, pero Mérida ha tomado muchísima fuerza también en el turismo médico, no marketing médico. Y el turismo bucal, bueno, a mí me ha tocado ver, y no lo digo porque esté usted aquí, platicar con gente, sobre todo baby boomers, que vienen del extranjero a visitar al doctor Rosel Quijano para ponerse implantes dentales y curarse la boca, porque en Estados Unidos y en Canadá es carísimo.
0: Totalmente.
22: Y entonces, pues allá con los climas extremos, les falta vitamina D3.
0: No hay sol. Y si hay sol, ahora usan bloqueadores, sombrero, mangas largas, y yo creo que hay alguna, como son corrientes diferentes. Yo, por ejemplo, sí me asoleo. Sí, me asoleo, yo no creo en los bloqueadores, no me los pongo, y porque creo que el sol para mí es importante, para mi vejez, para mi autoestima, para que me mantiene sin depresión, sin ansiedad, me mantiene feliz, me mantiene contento. El sol es mi amigo. El sol lo voy a tener siempre, a cualquier hora del día, porque me hace diferente.
22: Sí, pero dependiendo cómo lo tome, ¿no? Porque, por ejemplo, personas que están expuestas al sol 4, 5, 6 horas, deportistas sin gorro, sin bloqueador, también pueden ser candidatos a que se les quemen las retinas. Yo ya estuve en la estadística, me tuve que operar, me salió una mancha. Entonces, sí hay que tomar el sol, pero el bueno, que es el de la mañana.
0: Como el dicho de John Lennon de ahora, yo le voy a decir uno, pero cantado y contado: el sol no es para todos. El sol para una persona que tiene su presión arterial correcta y su glucosa bien, está perfecto, puede salir al sol. Pero si tengo glucosa de 150, una presión arterial de 90-145, tengo colesterol alto, colesterol total, tengo triglicéridos, tomo 10 pastillas, tengo urea, tengo creatinina, tengo un problema hepático, ese paciente cuando salga al sol le puede pasar algo.
22: ¿Por qué, doc?
0: Porque tiene todo está mal en su cuerpo. No se puede ir a la playa a solear una persona con todos esos medicamentos encima. Tiene vasodilatadores, tiene elementos que bajan el colesterol, triglicéridos, tiene pastillas para mejorar su sistema urinario, para bajar la creatinina y la urea, tiene miles de cosas. No, el sol no le va a hacer bien a esa persona. Pero una persona que está sana puede hacer lo que quiera en el sol.
22: Claro.
0: Te vas a quemar de manera diferente y lo vas a sentir de manera diferente.
22: Entonces, ¿ni bloqueadores usa?
0: No, jamás. Todo es sustancia. Mi desodorante no tiene aluminio, mi pasta no tiene flúor, mi shampoo son a base de orégano y otras sustancias. Todo lo que tiene que ver con los parabenos, con las sustancias que te causan depresión y ansiedad, mi perfume me lo echo en la ropa, y si no puedo, no me lo pongo. Si no, trato de evitar todo lo que, hasta donde los productos cuando se lavamos la ropa en la casa, no los compramos en el súper, los hacemos nosotros.
22: Fíjese que el otro día leí, que me encanta leer, ya saben, sobre todo estas revistas que traen temas interesantes de cómo generaciones como las nuestras, parte de los baby boomers X y todavía la generación Y, están padeciendo mucho cáncer ahorita, porque fuimos un experimento de la ciencia, fuimos el cambio de la papilla casera al Gerber, por ejemplo, ¿no? Fuimos el cambio a la comida empacada al vacío. ¿Tendrá que ver?
0: Todo tiene que ver. Procesados y superprocesados tienen que ver con tu microbiota y aparte con tus dientes y con tu futuro dental. Si tú tienes una buena alimentación, tienes una microbiota perfecta, no comes basura, no te paras en las tiendas de las esquinas y te metes porque allá no hay nada que comer adentro de esas tiendas. Te dedicas a alimentarte sano, keto, con grasas de verdad, no con aceites de semillas, y vives una vida real. Tu microbiota va a estar bien, tu boca va a estar bien, tu mente va a estar bien, todo tu cuerpo va a estar bien. Y mientras menos cosas te metas a tu cuerpo y a tu sistema, yo pienso que vas a tener más ganas de vivir. No vas a tener depresión, no vas a tener ansiedad, no vas a tener nada. Y si te soleas de vez en cuando, creo que te vas a mejorar. Espero no tener un problema por lo que digo.
22: No, pues porque es su opinión. Hablando del turismo médico, fíjense nada más en este dato. El turismo médico en México genera una derrama económica estimada entre 2.100 y 5.200 millones de dólares al año. Imagínense, segundo destino más importante del mundo es nuestro país. Tenemos que ir a una recomendación.
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22: Gracias, vamos a un corte y volvemos.
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7: Que cada vez hay más gente que sale, pero no sube historias, o que prefiere quedarse en casa
17: antes que irse de fiesta.
7: Pareciera que el FOMO está perdiendo fuerza y ahora hay una nueva tendencia. Durante años vivimos con el FOMO, el Fear of Missing Out. En español, miedo a perdernos de algo. Pero ahora está creciendo lo contrario, el HOMO. Joy of Missing Out. La satisfacción de perdernos las cosas por elección. Hoy, los jóvenes prefieren las cenas en casa, clubes de lectura, cerámica o el running antes que salir de fiesta. Y es que el FOMO refleja algo mucho más profundo. Una generación que está replanteando su relación con las redes, la fiesta y la necesidad de estar siempre conectados. Y es que a veces perdernos algo también se puede sentir bien.
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24: Conservación del agua potable. El agua dulce es un recurso finito y vital que enfrenta una crisis de escasez debido al desperdicio y la contaminación. Implementar técnicas de capacitación de agua de lluvia y utilizar sistemas de riego por goteo en la agricultura son acciones indispensables. Asimismo, evitar vertir químicos y aceites al alcantarillado protege los ríos y acuíferos subterráneos. Valorar cada gota mediante el consumo responsable garantiza la supervivencia de las futuras generaciones y preserva los delicados ecosistemas acuáticos de los que dependemos todos.
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24: El vuelo más largo registrado de una gallina común duró apenas 13 segundos, alcanzando una distancia bastante corta de metros.
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25: Una jueza federal de Estados Unidos condenó a 10 años de prisión al excongresista republicano David Rivera por lavado de dinero y por realizar labores encubiertas durante el primer mandato de Donald Trump a favor del gobierno del presidente depuesto de Venezuela, Nicolás Maduro. El alto comisionado de la ONU para los Derechos Humanos, Volker Turk, advirtió que la guerra en Ucrania dejó 15.280 civiles muertos o heridos en los primeros 8 meses del año, lo que representó un 55% más que en el mismo periodo del año anterior. Este domingo, Brasil tendrá la primera vuelta de elecciones generales para elegir al presidente, vicepresidente, miembros de Congreso Nacional, gobernadores, vicegobernadores y asambleístas legislativos. La segunda vuelta está programada para el 25 de octubre. Informó Itzel Vanegas. 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
22: Qué buenos datos y qué buen programa.
26: No, la verdad, estamos aprendiendo mucho.
22: Muchísimo. Bueno, y gracias a nuestros patrocinadores, tenemos una recomendación.
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22: Excelente, estamos hablando que el turismo médico en México es el segundo destino más importante del mundo y genera una derrama económica que va entre 2.100 y 5.200 millones de dólares. Imagínense, cerca de 5.200 millones de dólares al año, según el Consejo Mexicano para el Turismo Médico, con reportes específicos de mercados valuados en 2.100 millones directos. Aproximadamente, Doc, y de este usted está en la estadística, se reciben 1.2 millones de turistas extranjeros que vienen a buscar un servicio médico en el país. O sea, reciben como 200 mil fácil.
0: Bueno, el área de turismo, yo pienso que sí es cierto. A la clínica llegan muchos turistas, pero hay un punto que tengo que destacar aquí. La doctora Alejandrina, mi hija, yo no sé qué hace, pero tiene mucho turista extranjero. No sé si es la forma que se anuncia, pero es la que tiene más turistas extranjeros. Y tiene muy buenas reviews en Instagram relacionado con sus pacientes. Y sinceramente, turismo extranjero paga bien, paga lo mismo. Nosotros le cobramos lo mismo a los mexicanos. Nosotros tenemos precios iguales para todos. Sí. Y sí vienen a arreglarse los dientes y regresan a los 4 meses para rehabilitarse y cosas así.
22: Uno de los motivos principales, además de que tenemos a los mejores médicos del mundo, pues es que es un ahorro brutal para los pacientes. Por ejemplo, los precios en México oscilan entre un 36, y aunque usted no lo crea, y un 80% más bajo que en el resto del mundo. Como anécdota, un día iba con mi esposa, con Adriana, que usted lo conoce, Doc, y se le estrabó una muela en Londres. Pues costó 600 libras esterlinas entrar a un dentista.
0: Es correcto.
22: Imagínense nada más. Llegan aquí a México y con el presupuesto de una muela que tienen para Canadá, Estados Unidos, aquí se arreglan la boca.
0: Total.
22: ¿No? Procedimientos principales del turismo médico en nuestro país. El número uno, ¿cuál se imagina? Si adivina, se gana un premio.
0: ¿Cirugía plástica?
22: No, lo que hace usted.
0: La odontología.
22: Ah, pues qué bueno, seguido por la cirugía plástica y estética. Después la oftalmología. Un saludo al doctor Claros. Después bariatría y ortopedia.
0: Qué interesante. Sí. Estamos en primer lugar.
8: No, y gracias, porque son parte de esta derrama económica que traen al país.
0: Me da mucho gusto.
8: Porque imagínate, vienen a ver a los médicos, tienen que invertir o gastar en hotel.
22: Ser una activación.
8: Transporte, renta de auto, la
22: comida.
8: Comida, restaurantes. Todo eso es lo que tenemos que ver.
0: Aún así, le sale más barato.
22: Mucho más barato. Bueno, el mercado principal de este turismo que recibimos, sí, o sea, el 70% de estos turistas internacionales. Habría que ver este dato para Yucatán, ¿eh? Pero a nivel global, a nivel México, vienen de Estados Unidos y Canadá. ¿Por qué digo para Yucatán? Porque seguramente usted va a recibir mucho turista médico, pacientes. Quiero pensar que el de El Salvador y
0: de todo el
22: de Belice.
0: Mundo, de todo el mundo.
22: De todo el mundo.
0: ¿Sí? Hace rato entraron los asiáticos al consultorio y los recibimos. Yo me vine después de la entrevista. Eran nuevos. Fueron con la doctora Ángeles. ¿Sí?
22: ¿Quién nos supera en turismo médico? Es el único país del mundo que nos supera. Tailandia. Es el único país. Yo ya lo sabía, nada más que lo estaba confundiendo con Turquía. Es Tailandia. Crecimientos proyectados. El mercado mexicano de turismo médico muestra una tasa de crecimiento anual compuesta proyectada con una proyección alta, apuntando a superar los 10.600 millones de dólares nada más en los próximos 10 años. Por eso vemos ahorita en Mérida también tantos consultorios y todos ocupados, y cada vez sigue llegando más este tipo de turismo, que no hay que descuidarlo. Hay que seguir con la promoción turística y enfocarnos mucho a este giro, que es el turismo médico.
8: Sí, claro.
22: No nada más de aventura, no nada más de sol, de playa. No,
8: lo que pasa es que también en este tipo de turismo también se generan otro tipo de turismo, porque ya que vienen, se quedan a hacer otras actividades.
0: Derrama económica.
8: Ya me permite esto, que hay una dinámica rápida antes de que se acabe el programa. ¿Mito o realidad? Si me sacan las encías, ¿es normal?
0: Es normal, si no puedo decir si es un mito o una realidad, pero es una verdad, que si te sacan las encías porque están enfermas las encías.
22: Claro,
0: no falta hilo, se picho.
8: Los dientes de leche no son importantes porque se van a caer. ¿Mito?
0: Es una realidad que se van a caer y son muy importantes. Muy importantes.
22: ¿Por qué?
0: Porque son los que van a mantener el espacio de los dientes permanentes. Porque son los que van a hacer que...
22: La guía
0: perfecta. No puedes extraer un diente, aunque se mueva. Deja que salga, que se caiga solo. No tienes que te lo quite porque se cierra el espacio. Entonces sí vas a tener...
22: Y menos con una puerta y un hilo.
0: Exactamente. Mejor ya como las abuelitas.
8: Mientras más fuerte me cepillo los dientes, es mejor.
0: Es un mito.
8: ¿El blanqueamiento daña los dientes?
0: Es una realidad. Sí, dependiendo de tiempo, dependiendo de tu situación, cuánto espante tienes, tienes abfracciones.
22: ¿Pero por qué se ponen amarillos los dientes?
0: Bueno, se ponen amarillos porque tienes placa, porque tienes adición de materia en sí. Porque si agarras bicarbonato y te lo cepillas con un poco de pasta, tus dientes quedan más blancos en un instante. Sí, claro. 3 veces quizás a la semana, tus dientes mejoran con el bicarbonato y con la pasta de dientes cualquiera que sea. Y la forma de cepillarse debe ser de derecha a izquierda, de arriba hacia abajo, usar hilo dental. Bueno, a veces como sea, pero bien. No hay una técnica. Cepíllate bien los dientes, por Dios.
8: Claro.
1: acabar pronto.
9: ¿Un implante dura para toda la vida?
0: No, nada dura para toda la vida, ni el amor. Se te puede caer en el camino. Ni los autos nuevos, ni los chinos, ni nada. Nada es para toda la vida, todo depende. Te pusiste un implante cuando estabas joven y no eras diabético, está padre. Te volviste diabético, te volviste como mencioné anteriormente, lo vas a perder. Sí.
1: ¿Cuál es la vida promedio de un implante?
0: Pues mire, hay personas que tienen implantes míos de 20 años, y ahí están. Y han perdido, he perdido en el camino implantes desde mi inicio de mi carrera hasta hoy, pero tengo muchos pacientes, tienen muchos implantes. En esa época utilizamos largos, luego regresé a los cortos, ahorita ya regresé a los largos. Pero esos implantes, sí, sí, pueden estar toda la vida a lo mejor. Yo tengo un implante que tiene mi boca 15 años.
9: ¿Y por qué se pierden? ¿Por el desgaste, por el cambio que hay del natural en nuestros huesos?
0: No, imagínese que usted tiene 7 dientes arriba del lado derecho y 2 implantes del lado izquierdo. Esos dos que están soportando más carga se pueden caer y sus, los otros dientes se pueden quedar. Debe haber un balance de oclusión. Un solo implante anterior con unos cuantos dientes en la parte posterior se va a caer porque no va a poder soportar la oclusión de los dientes inferiores.
9: Doctor, yo antes de irme quisiera hacer una buena pregunta. Después de tantos años atendiéndonos a los pacientes, ¿qué les gustaría que todas las personas entendieran sobre su salud bucal antes sea demasiado tarde?
0: Lo que yo haría, la campaña que yo haría no sería solamente la conciencia de tener dientes y lucirlos lindos con carillas o con coronas, sino lo que tengas en tu mente con respecto a la alimentación que vas a tener para soportar esos dientes con una vitamina D3 arriba, vas a soportar tu cadera, tus huesos, tu estructura y todo lo que se refiere a los huesos con esa vitamina. Si tienes esa parte perfecta y tienes toda tu biometría y tu química correcta y tienes una vida de ejercicio y buena alimentación relacionada con cero carbohidratos y más keto, ¿va? Más alimentos sanos, no carbohidratos malos. Estoy seguro que tus dientes, tus ojos, tu cuerpo, tu sexualidad, todo va a ser perfecto si tienes una vida correcta. Si no la tienes, vas a perder no solamente tus dientes, sino vas a perder tu dignidad.
1: Oiga, Doc, ¿cómo me gusta escucharlo? La verdad es que es un agasajo poder escuchar al Doc y poder platicar con él. Y mira que lo conozco desde hace más de 20 años ya casi de conocernos, Doc.
0: Así es.
1: Entre 15 y 20 años de conocernos.
0: Amado amigo Fernando.
1: Que, por cierto, yo tengo por ahí un implante dental desde hace 15 años. Muy bien. Oiga, gracias. Algo le iba a comentar, Doc, sobre el tema del sol, la importancia, ¿verdad? De estar siempre con el rayo del sol, aprovechar el buen sol que recomiendan los expertos. Digo, usted es un gran experto, pero que dicen que el buen sol, no sé si usted haya leído al respecto, es de las 6 de la mañana a las 10 de la mañana.
0: Es correcto, es el mejor sol, sí, cuando amanece.
9: De 6 a 10.
0: Sí, sí, el sol tiene mucho que ver en nuestro cuerpo. Hay 3 factores que tienen que ver en tu cuerpo: las células madre, las mitocondrias y los telómeros. Si usted le iba a preguntar, punto, casi, padrísimo vas a estar.
1: Y antes de que me gane el tiempo, ¿usted algún día me dijo que era bueno tener el colesterol un poco alto?
0: Sí.
1: ¿Verdad? Luego nos dice por qué en otro programa.
0: Sí, claro. Pero eso está en el libro del mundo enfermo.
1: Ok, venga, amigo. Doctor Rosel Quijano, muchísimas gracias.
0: Y eso no lo puedo sin hablar.
1: No, se preocupe. Qué buen programa, ¿eh?
0: Sí, gracias.
1: Le agradezco mucho.
0: Tiene cita.
1: Bueno,
0: sí.
1: 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Gracias a nuestro amigo Rosel Quijano.
9: Y con toda la experiencia para atender a ustedes.
1: Bueno, así es. Gracias, tocayito. Muy amable, Pepe Cárdenas. A continuación, disfruten su fin de semana. Nosotros a trabajar, porque no hay crisis que soporte.
9: 10 horas de trabajo al día, pero siempre con actitud positiva y disfrutando. Que tenga una excelente tarde y mejor fin de semana.
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2: Las lunas de Marte se llaman Fobos y Deimos, nombres que significan miedo y pánico en la mitología griega antigua clásica.
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8: ¿Qué tal? ¿Cómo le va? Son las 6:00 p.m, la hora de las noticias, la hora de la verdad expuesta a través de Grupo Fórmula. Radio, Telefórmula, YouTube, Internet y todas las plataformas. Hoy es viernes 2 de octubre, día de... ¿Cómo estás, Óscar Holguín? Buenas tardes.
9: Muy buenas tardes, Pepe. Hoy es Día Mundial de la Sonrisa, así que hay que sonreír.
8: Hoy es el 58 aniversario de la tristeza de la matanza de Tlatelolco.
9: A nivel mundial es Día de la Sonrisa. Nosotros estamos recordando la matanza de Tlatelolco, desde luego. En una fecha que, como bien se dice, no se olvida. Nosotros le damos poder a tu voz, lo invitamos a que nos haga llegar sus comentarios vía WhatsApp 55 48 48 03.